0: porque tiene que levantarlo como sea este partido, pero está perdido en la cancha.
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4: Pelotazo de Zenobio, va al envío largo, la baja de cabeza, pero cometiendo infracción Nahuel Vanegas. Qué buena presentación de Vanegas esta noche, tiro libre para la academia.
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4: 34 minutos, al límite juega la academia. 2-0 gana Tigre, aprovechamiento integral de esta circunstancia, sí.
6: La ausencia de Canavo se entiende solamente con una molestia física, ¿eh?
4: Seguro.
6: Porque está en el banco además, pero el nivel de Martirena es bajísimo.
4: Bajísimo, muy alejado de todo lo bueno que le dio en otro momento. Toque corto de Rojo para Milievich, que está con una bronca. En cualquier momento puede reaccionar. Ahí va Milievich, entre tres, entre cuatro. Toca mal, anticipo de Santi López. Le tiró un cachetazo, me parece. Tello al voleo, la busca ahora Garay. Garay retrocede. El toque que viene atrás, otra vez para la ubicación de Elías. Jalil con el Piti. El Piti para Jalil. Elías toca atrás, viene para Alan Barrio Nuevo. Este con Joaquín Lazo. Ahí va Lazo, Lazo por la derecha. Va a presionarlo Milievich, se frena el Lazo. Se vuelve con Zenobio.
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0: Que está jugando mal Martirena, que la está pasando decididamente feo con Santi López. Ahora Saracho no le da una mano nunca, no vuelve, está para el cambio Saracho, poquito del pibe Tello. Tiene que modificar cuanto antes el equipo.
4: Muy retrasado Lautaro Díaz. Recupera, juega para Matko. Este con Tello, va el pibe Tello. Tello para Milievich. Quiere escapar de la marca de Garay. Siempre Milievich. No tiene descarga. Ahora lo tiene cerca Kraneviter. Mire para Kraneviter. Abrió para Nacho Rodríguez. Tiro centro. Zenobio. Llegó tarde a la cita. La despejó con la mano. Trabó Martirín. Luchó, ganó. Escapa por el fondo. Tiro centro. Hay un rebote. Salva Alan Barrio Nuevo. Se equivocó otra vez Martirena. No pudo discernir. El último toque, el último pase. Iba la contra el Piti, genial con Santi López. Este por el medio con Vanegas. ¿Qué hace ahí Vanegas? La adelantó y la perdió. Robó Rojo, en esta se equivocó Vanegas. Y puede armar un lío Racing en la contra. La tiene Rojo, Rojo abrió por la izquierda para Nacho Rodríguez. Partidazo en Avellaneda ahora. Viene para Milievich. Milievich que gira, lo saca de paseo Joaquín Lazo. Lo quiere tomar de un hombro, no puede. Sale por la izquierda, le pega al arco. Apurado Milievich, como si el partido terminase en 5 minutos nada más, pero todavía falta todo el segundo tiempo y 9 de esta primera parte. Va la contra de Sara Legui. Nadie marca en Racing. Pelota para Santi López. López clavó los frenos. Tocó para Vanegas. Vanegas otra vez para Sara Legui. Tigre domina.
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4: Centro de Sara Legui que llegó, un pelotazo de Lazo. Saca de cabeza Martirena y toca rápido Tello. Tello para Kraneviter. Conduce Kraneviter, toca por la izquierda para Milievich. Tiene una térmica debajo de la remera. Milievich cambió de frente, la tiró para Saracho. A ver qué hace Saracho. Pica Maravilla, viene el centro. Maravilla solo con el pecho la bajó. El gol de Tello, tiró, tapó Zenobio. Le quemó el guante. Salvó Zenobio, espectacular. Le queda Tello, Tello para Saracho. Se viene Racing. Saracho tocó al medio para Kraneviter. Kraneviter para Milievich. Este con Nacho Rodríguez. Va Milievich por el medio con Saracho. Termina pegándole Milievich una trompada. Una locura lo de Milievich.
0: Está sacado.
4: Martirena recupera al árbitro. Ahora para el juego. No. Ataca Racing. Milievich se hace que también recibió un golpe. Ahora entra en juego nuevamente. Y el jugador de Tigre está en el piso, va Milievich, le pega al arco arriba del travesaño. Si vio esto el VAR, lo tiene que llamar urgente al árbitro del partido y correspondería una sanción disciplinaria para Milievich, que está sacado.
0: Otro acto de irresponsabilidad de Milievich, que es desprolijo, es cierto, pero que pide la pelota, no se borra, se hace cargo. Ahora tuvo una reacción que merece la amonestación, ¿eh? Está para otra cosa, no para pegar, está para jugar el día de Racing.
4: No apreciaron nada, evidentemente. Deja seguir el árbitro del partido, se pone de pie el jugador de Tigre que estaba dolorido.
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4: Sé que el árbitro, un poco tarde, pero advirtió. Sí. Evidentemente, no, el árbitro ahora dice que no, que juegue Zenobio. Qué pérdida de tiempo, por favor, si no pasó nada, ¿para qué lo llaman al árbitro? Va a sacar la arquero Zenobio, qué lento que es este VAR, es urgente. La tecnología que iba a llegar no ha llegado, nos han mentido. Dijeron del offside semiautomático y no ha llegado esto al fútbol nuestro. Seguimos con la misma decadencia, lateral para Racing.
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4: Un partido muy especial para Santi López, Nico, ¿eh?
0: Para mí la figura de Tigre, no lo pudo parar nunca. Martirena está picante, está incisivo, está muy rápido el 22.
4: Lateral de Martirena, 2-0 Tigre, derrota Racing en Avellaneda. Pelota que va a buscar por allí el Piti, pelotazo de Craneviter. Va Adrián Maravilla Martínez, domina por la derecha. Toca para Saracho, levanta Saracho, pierna arriba de Vanegas, la manda fuera Saracho. Lateral para el matador de Victoria.
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4: Llegas para el Piti, la tiene el Piti la tira en profundidad para Santi López. Escapa Santi, pero el controlar se le va largo. Se cae al piso ahora de cúbito dorsal. Se quedó mirando al cielo, saca Cambeses. Rapidísima para Nacho Rodríguez. Se viene Nacho Rodríguez, inspirada noche del Piti. La busca Lautaro Díaz, piernas para adelante de Valentín Moreno. Foul y tarjeta para el lateral derecho de Tigre.
6: Sí, señores, primero el matador con la 4. Valentín Moreno amonestado.
0: De la nada sacó un tiro libre a su favor Racing. Lo gestionó Díaz. Veremos si la cabeza de rojo de Colombo. Racing tiene el descuento en el final.
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4: 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De la izquierda, Matko viene el centro con Rosca, devuelve de cabeza, atento, el jugador Ignacio Russo, la busca Martirena, foul, infracción de Santi López, ahora el centro se vendrá desde la punta derecha, Racing aprieta.
0: Ingenua la infracción de Santi López, de un tipo cansado y que no sabe marcar. Cruza toda la cancha Milievich para pegarle otra vez.
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4: 2 minutos 30, vendrá el tiro libre de Matko. Arriba para buscar la maravilla. A ver si también el flaco Tello tiene una estatura de casi 1.80 m, El flaco Tello, el juvenil. A ver qué pasa, va Colombo también con ganas de redimirse. Colombo conectó corto y al final el arquero la embolsó. La tiene Zenobio, alivio para Tigre.
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4: Y López se va, frente a Colombo, tiró centro, llega Saralegui, salva de cabeza Martirena, que quedó de lateral izquierdo. ¿Qué pasa? Se viene Tigre por derecho otra vez, el rodeo, el giro de Valentín Moreno, toca por Godoy, por Garay, digo, juega ahora para el Piti quedó corto, la devuelve mal Saracho, tiene una segunda oportunidad, el Piti Martínez, va el Piti recorre la cancha, el Bancho la va a dejar para Jalil, todavía no, siempre el Piti, viene para Jalil, Jalil que va a tocar de manera filtrada para Moreno, lo toma de la camiseta Martirena, amaga Moreno para Javes, Saralegui cambia de frente, notable para Santi López, ahí va Santi López, la pone a profundidad para Nahuel Banega, centro, rebote, viene el gol, ¡gol! Nacho Russo, ¡gol! ¡De Tigre! ¡Tres goles de Tigre! Lo ponen feliz y alegre y emocionado a Nacho Russo, que se golpea el pecho. Sí, con el pecho lo hizo, tras una jugada colectiva genial del equipo de Diego Dabove. El centro al medio, Ignacio Russo se anticipó a todos y con el pecho definió. La va a revisar el VAR por si hubo alguna mano, reclama la gente de Racing. Está el árbitro marcando la infracción finalmente de Russo, o que la pelota se fue. A ver, le pegó en el brazo derecho. Anuló la jugada que terminaba en gol el árbitro del partido. Tiro libre para Racing y esto sigue 2-0 para el matador de Victoria. Invalidado el gol de Ignacio Russo.
0: Había sido un golazo. Tigre tuvo paciencia para atacar. Movió la pelota de un lado al otro, de derecha a izquierda. Desbordó por enésima vez Santi López. El tema es que la pelota le pegó en el brazo a Nacho Russo, casi debajo del arco. Zafó la academia. Se activa el hincha en el final.
4: Se viene Milievich, encara Milievich, va por la izquierda, se frenó, no se puede meter en el área. Largala, le dicen a Milievich. No pasó nada. Se cae solo, roba Garay. Garay para el Piti. Encara el Piti. Falta de Nacho Rodríguez. Tiro libre para Tigre.
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14: Clara mano, perfectamente anulado el que era el tercer gol de Tigre.
4: Rechazaba Cambeses y le rebota en el brazo, sí, a Nacho Russo. Cambeses había intervenido en el centro que llegó de Santi López.
0: Ahora era claramente uno de los mejores goles del campeonato. Si la pelota no le pegaba en la mano a Nacho Russo, hay una diferencia de velocidad, es cierto, tal vez por el resultado va ganando Tigre 2-0 y anímicamente te juega en contra. Ahora está jugando a otra velocidad Tigre. Racing llega tarde a todas las coberturas, tarde a toda la segunda jugada.
4: Bueno, se interrumpió aquí el partido, está dolorido el Piti Martínez y hay atención médica para el Tano. Bueno, está dolorido una de las grandes figuras de esta primera parte, con Santi López, como lo destacaba Nico Bosa. ¿Cómo ha cambiado? ¿Cómo ha mutado ese Racing que hemos visto aquí iniciar el campeonato contra Gimnasia y Esgrima La Plata, con otros futbolistas, con algunas modificaciones, pero realmente dista mucho de ese juego que le hemos visto frente al Lobo? Ahí está el Piti, tiene que retirarse, jugará un minuto el que queda de los dos que decretó el árbitro, aunque tiene que recuperar también este tiempo. Ahí está el árbitro del partido, agrega 2 minutos. A partir de este momento, entonces, le va a pegar Joaquín Lazo. Tengo 47, vamos hasta el minuto 49, primer tiempo. Tigre 2, Racing 0, Avellaneda saca rojo de cabeza. La empalma de volea y de zurda Craneviter. Arriba Elías con el nucazo, buscándolo a Javi Saralegui. No puede superar a Nacho Rodríguez. Hay falta de Saralegui. Es tiro libre favorable a la Academia Racing Club. Ojo que rojo no se siente bien. Hay tiro libre para la Academia desde el sector izquierdo. Lo apura Marcos Faustino. Rojo toca para Craneviter. Sale la Academia, pierde 2-0, va por la derecha Nazareno Colombo, de un primer tiempo fatal, la busca Colombo, centro al área, busca Maravilla, la mató con el pecho de volea, define, y el arquero abajo, se queda con ella, Zenobio, pide falta Lazo, para mí no hubo,
0: Para mí tampoco, fue buena esta, se la gestionó maravilla, un centro sucio, la mató de pecho, le metió el derechazo mordido, bien se novio a los tumbos. Racing intenta descontar.
4: Bueno, no entiendo nada, se quedó cortina el árbitro porque faltaba un minuto. Tengo 48 ahora en el cronómetro. Bueno, lo terminó. Ha finalizado la primera parte, preocupante primer tiempo para la Academia. Una enorme satisfacción para Tigre, que gana 2-0 por los goles del Piti Martínez y de Martín Garay. Vamos con el comentario de Nico Bosa, el anticipo de que de lo que después en extenso nos va a entregar nuestro periodista aquí desde la cabina, cuando veo que hay alguna silbatina para la salida de la Academia rumbo al vestuario. Ya le pregunto a Diego Lausán, 2-0 está ganando Tigre, tu opinión, Nico Bosa.
0: Noche complicada para el equipo de Boivoda, va a tener que levantarlo, el tema que no tiene argumentos. Fue perfecto el primer tiempo de Tigre, leyó por donde lo podía lastimar y lo hizo por la banda izquierda. Dos errores groseros, primero el de Colombo, después el de Cambeses, hace que lo esté ganando bien y cómodo el equipo de Dabove.
4: Vamos con Diego Lausán y Gonzalo del Burgo.
6: Se metió rápido Racing en el vestuario, amonestado Colombo y Crane Viter. En el banco esperan Tagliamonte, Pino, Di César, Escudero, Canavo, Vergara, Colegni, Elías Torres, Pino Aguirre, Ortegoza, Tobías Rubio y Solari. Algún murmullo cuando se metía a la Academia.
15: Por el lado de Tigre ya se metió con Diego Dabove a la cabeza. Conforme se fue el técnico del Matador de Victoria. Un solo amonestado, el número 4, Valentín Moreno. Espera en el banco Lautaro Morales, Villalba, Requena, Soto, Álvarez, Santiago González, Cerrago, Cabrera, Medina, Pelufo Oviedo y Marco Rivas.
4: Se inició el partido de Inter Miami, Tanque.
16: Sí, ya está en juego, ya arrancó, estuvo demorado por las tormentas, pero tenemos 10 minutos, Messi en el banco, De Paul titular, Inter Columbus 0-0.
4: También Facundo Mura, el ex jugador de la Academia de Estudiantes.
16: Sí, titular Facundo Mura, titular Luis Suárez y capitán, el uruguayo en el equipo de Inter, que por ahora empata su partido como local.
4: Y Silvetti, ¿no? El chico, sí, que surgió de Newell's.
16: También Silvetti, sumamos un argentino más.
4: Sí, señor. Bien, vamos con nuestros anunciantes. Enseguida comenta Nico Bosa este primer tiempo con enorme superioridad de Tigre, derrota 2-0 la Academia.
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1: Repercute en las tribunas del estadio esta derrota de Racing que genera muchísimo debate. Tigre gana con absoluta justicia 2-0, goles del Piti Martínez y de Martín Garay. Hubo una mano que terminaba en gol de Nacho Russo en una salvada de Cambeses y daba en el cuerpo, en el brazo extendido de Ignacio Russo. Hubiese sido el 3-0, pero se invalidó rápidamente. Con mucho criterio reaccionaron los árbitros. Vamos con el comentario que se escucha más en la noche de Radio La Red. Este sábado, tercera fecha del torneo clausura, Racing 0, Tigre 2 al terminar del primer tiempo. Nicolás Bozza.

0: El clima está espeso, la noche asoma complicada para Racing. El hincha debate y no le encuentra explicaciones a esta derrota categórica del equipo de Juan Pablo Voivoda. Ahora, es cierto que pierde por errores puntuales, por errores individuales. Primero de Nazareno Colombo, después de Facundo Cambeses. Pero que el árbol no tape el bosque. Tigre, desde lo colectivo, desde lo conceptual, fue ampliamente superior y dominador a Racing, que jugó nervioso, atado, que estuvo impreciso, que se acopló a esta impaciencia ya típica del fútbol argentino, del hincha argentino. Y si a eso le sumamos que cometió dos errores groseros, el primero de Nazareno Colombo, allá por los 19 minutos, cuando quiso controlar una pelota en salida y ese control se le fue largo y que Pitti Martínez lo giró con una llamativa facilidad y le imprimió velocidad. Pitti le ganó claramente en velocidad a Nazareno Colombo de tres cuartos hacia el área, con tiempo para pensar, con tiempo para dónde querer poner la pelota. Rojo entró en la disyuntiva de salir a cruzarlo, a cortarlo a Pitti, pero liberaba a Nacho Russo, que era su marca para el remate cruzado. Prefirió quedarse con Nacho Russo y Pitti, volcado en velocidad, con su pelota en la pierna más hábil, le metió un zurdazo que le rompió el arco a Facundo Cambeses. Y la academia, que estaba tambaleando, que no estaba lúcida, que no estaba clara a la hora de construir juego, de tener sociedades futbolísticas, de alimentar a Maravilla, de llevar peligro hacia el arco de Zenobio, se descompensó, se desdibujó, entró en una confusión alarmante y Tigre no se lo perdonó. Volvió a caer otra vez en el mismo error. El primero de Martirena, que está para salir, que fue de los jugadores más flojos de estos primeros 45 minutos. ¿Qué hace Martirena? Lo que no tiene que hacer ningún defensor. Esto de rechazar para adentro. Tenía la pelota sobre la banda derecha de la defensa y rechazó hacia el centro. Le dio la pelota servida a Garay, que jugando de doble 5, controló la pelota, se adelantó un par de metros porque no tenía marca, porque Racing estaba volcado hacia el área de Cambeses, porque estaba saliendo, le metió un derechazo de media distancia y Cambeses tuvo un error grosero. La pelota le picó antes y se le metió. Es decir, por dos errores puntuales, Racing lo está perdiendo el partido y está lejos de descontarlo. Ahora, desde lo conceptual y en lo colectivo, Tigre fue mucho más. Flojo partido de Saracho, no descendió nunca, jamás le dio una mano en el retroceso a Martirena. Y primero Vanegas y sobre todo Santi López hicieron lo que quisieron por la banda izquierda de Tigre. Para mí el ex hombre de Central y de Independiente ha sido de lo mejor del equipo de Dabove, que plantó cuatro defensores en el fondo, que optó por atacar siempre por la banda izquierda, es decir, que lo subió a Negas, que se juntó continuamente con López, le comieron la espalda a Saracho, le ganaron siempre a Martirena. En el eje estuvo Jalil Elías, como una especie de interior derecho estuvo Javi Saralegui, y Garay continuamente se desprendió para juntarse con Pitti Martínez, que no tuvo posición fija. Por momentos era un segundo punta del centro hacia la derecha para asociarse con Javi Saralegui. Por momentos jugaba detrás de Nacho Russo y Racing nunca encontró las marcas. Yo lo noté fuera de forma física a Craneviter, como todavía teniendo que adaptarse al ritmo de la Liga Argentina. Miljevic fue el único que la pidió, que trató de generar fútbol a su forma y a su manera, enojándose, tirando trompadas al aire, codazos a los jugadores rivales, fastidiándose por cada fallo de Falcón Pérez. Lautaro Díaz fue esfuerzo, sacrificio, para ver si le limpiaba la jugada a Maravilla, que tuvo dos, una sobre el final, en el final con un remate cruzado, y antes lo había tenido también dentro del área con otro disparo forzado, pero nunca lo alimentaron, nunca lo abastecieron a Maravilla. Flojo lo de Tello, insisto, flojísimo lo de Saracho, no siente la banda, es para jugar más de doble cinco con la cancha de frente. Para mí Boivoda va a tener que meter primero mano en el sistema y después va a tener que cambiar de intérpretes. Canavo por Martirena, pienso en Solari, porque para jugar de lo que está jugando Saracho hay que poner a Solari. Siente más la banda, te encara más, es más directo. Racing juntó muchos futbolistas de tenencia. Miljevic, Saracho, Tello, y lo pagó carísimo. Lo está ganando bien, cómodo, holgado Tigre, pero por la construcción previa, por cómo leyó al partido, desconocido, desdibujado la academia, que se contagió rápido de esta impaciencia que tiene el hincha argentino y que no es la excepción en la academia. 2-0, noche torcida, noche espesa y sobre todo noche complicada para el equipo de Juan Pablo Boivoda.
1: La firma de Nicolás Bozza para este 0-2 de Tigre sobre Racing. Gracias, Maxi, por lo que me mandaste vía Instagram. El Piti Martínez le metió un gol idéntico al que vimos hoy en Victoria. Era el 3-1 contra la Academia tras una falla de Pardo, que ya no está en la Academia. El Piti, que había entrado en ese segundo tiempo para liquidar el partido, no como hoy que arrancó. Metió el 3-1 en aquella oportunidad. Cambios en Racing para el segundo tiempo.
2: 3, se va a venir el número 3, Di Cesare, se fue Colombo. Se va a venir el número 4, Canavo, se fue Martirena. Y el otro que se viene es Ortegoza, el número 16, se fue el pibe Tello.
1: En Tigre, mientras tanto, vuelve el Piti, puede jugar el Piti.

0: Rodríguez, Saracho, Craneviter, Ortegoza, Milievich, Lautaro Díaz y Maravilla Martínez para jugar esta etapa de complemento. Debemos algo en estudios centrales, tanque.
1: Gol de Inter Miami, lo hizo Luis Suárez para ponerse en ventaja 1-0 frente al Columbus. Y en Brasil está jugando Neymar para Santos, por ahora 0-0 con el Remo. 34 el primer tiempo.
0: Racing tendrá que remar contra la corriente. Pierde 2-0 frente a Tigre. Y va Di Cesare con mucha fuerza a recuperar. La tira para adelante, rebota en Santi López. Despeja Canavo, toma el Piti. Traba Craneviter, lucha con Vanega. Se escapa Craneviter, la juega al medio mal. Corta Jalil Elías, juega para Garay. Garay que toca atrás para Lazo. Lazo por derecha, jugando rápido con Elías. Elías de manera automática se conecta con Valentín Moreno otra vez para Elías. Elías la tira a la derecha para Nacho Russo. Arriba con la marca de Marcos Rojo, la busca Garay, pierde. Sale Nacho Rodríguez a trabar. La pierde ante Moreno, la deja salir Nacho Russo. No, la rescató con lo justo el jugador Lautaro Díaz. Pelota que se va por el costado. Lateral para la Academia, cerca de Boivoda. Racing buscando una hazaña en condición de local. En esta tercera fecha pierde 2-0 contra Tigre.
2: Partido trabado como la cerradura.
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0: Para que pique en favor de Vanega, traba con todo Di Cesare. La banda fuera, Marco Di Cesare, lateral favorable a Tigre.
5: Es una máquina de atacar, Vanega, por la banda izquierda. 2-0 arriba Tigre. Y va el ex lateral de San Martín de Tucumán.
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0: Saracho la juega por el medio, mal. Recupera Joaquín Lazo, avanza Tigre. Lazo la tira por la izquierda para Garay, giró Garay. Presiona Saracho, viene para Vanegas. Vanegas para Garay, Garay atrás para Alan Barrio Nuevo. Este también ha jugado bien, ¿eh? Alan Barrio Nuevo toca para Jalil Elías. Ahí está Jalil Elías, 2-0, gana Tigre en la cancha de Racing y por Radio La Red.
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0: Domina López, toca por el medio para el Piti cortito, jugándola para Sara Ligui, abrió para Santi López. Ahí está, toca otra vez la pelota para el Piti juega para Saraligui, Saraligui para el Piti atrás para Jalil Elías, no la encuentra Racing, la tira Jalil Elías, abrió para Garay, engancha Garay, escapó de Saracho, se manda Garay, fuera de juego de Vanegas, tiro libre, indirecto, favorable a la Academia.
5: Pero juega sereno el equipo de Dabove, es cierto, el resultado le sonríe, lo tiene a su favor, Racing son 11 futbolistas tirados en la cancha, corriendo casi siempre detrás de la pelota.
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0: Sale por la derecha Di Cesare. Ahí está Di Cesare, toca cortito para Canavo. La puede perder con Santi López. Canavo llega con lo justo, toca atrás para Di Cesare. Juega por el medio para Matías Craneviter. Cambia por la izquierda para Marcos Rojo. Recién estaba viendo una gran actuación de Jaime, sí. Otro de los pibes que se fueron de River, en Peñarol.
1: Exactamente, gran jugada para uno de los goles de Peñarol, que hoy goleó, hablando de golazos, el de Suárez para Inter Miami, de 30 metros por arriba del arquero.
0: ¡Qué locura! Pelota para Canavo, se viene Canavo, Canavo que toca corto para Di Cesare. Di Cesare que juega por el medio para Craneviter. Ya te pregunto por Montevideo City Torque, para los hinchas de Tigre, para saber cómo le va al equipo que es filial del Manchester City.
5: ¿Sabe quién lo dirige, no?
0: No.
5: El pelado Marcelo Méndez, el ex técnico de Gimnasia.
0: Ah, mire usted, pelota por la mitad de la cancha, atención, ahí va con esa pelota allí para Ortegoza, Ortegoza para Marcos Rojo, Rojo para Ortegoza, otra vez por la derecha para Di Cesare, transporta Di Cesare, tira centro, llovidito para Martínez, la pelota pica y se va. Tampoco llega Lautaro Díaz, saque de meta para Tigre.
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5: Salió con otra actitud de lo corporal.

0: parte de lo mental, pero carece de juego.
1: 4 minutos 30. Rechazo imperfecto de Di Cesare. Recupera Nacho Rodríguez. Pelotazo de Marcos Rojo. Arriba saca de cabeza Valentín Moreno. Toma Craneviter. Juega para Maravilla. Descarga por la derecha para Canavo, pero este no llega. La tira Vanegas. Largo para el Piti. Solo Santi López. Gran pase del Piti. Santi López se engancha, pero hay un robo excepcional de Marcos Rojo que queda allí zamarriéndolo al pibe Santi López. No podía faltar alguna situación brusca de Marcos Rojo para quitar centro del Piti. Solo para el gol Nacho Russo. Gol. Gol. Golazo. De Tigre. Esta vez sí. Es el tercero de Nacho Russo. Después de un centro precioso, medido, justo, del Piti Martínez. ¡Qué categoría tenés, Piti! Por favor, qué manera de colocar el pie y mandar un centro preciso para la volea de Nacho Russo, que se la cruzó al indefenso Cambeses. 6 del segundo tiempo. Esto tiene aroma de partido liquidado. Tigre aumenta la diferencia en el segundo tiempo y eso que Boivoda trató de hacer algunas refacciones en defensa, pero no alcanza. Tigre parece inalcanzable. 3, Racing 0, 6 minutos 15 ahora del segundo tiempo.
0: Las luces, los flashes se van con Nacho Russo, pero permítanme decir que el autor intelectual es Piti Martínez. Tiró un centro de la banda izquierda sin recorrido, pero con una rosca que se la puso donde había que ponerla. La cruzó Nacho Russo ante la pasividad, primero de Canavo, que dejó tirar el centro, y después de los centrales, de Rojo y de Di Cesare. Se florea. Tigre gana 3-0. Noche pesada y complicada para la Academia, y queda una eternidad para que termine el partido.
1: Sí, Diego.
2: Empiezan los cánticos contra la comisión ya.
1: Estamos con vos también, Tano Gonzalo del Burgo.
3: Lo gritaron todos en el banco de Tigre. Este partido de Piti Martínez me hace acordar de los principios en Huracán y a los mejores momentos en River del Piti, ¿no?
1: Sí, señor, sin dudas, totalmente de acuerdo. Pelota que busca Saracho. Atrás para Marco Di Cesare. Va Racing, cuesta empinada muy alta para la Academia. En esta noche de sábado, Saracho tira centro. Llega Díaz, saca de cabeza Joaquín Lazo. Se viene por la izquierda Nacho Rodríguez, toca cortito otra vez para Lautaro Díaz. Va el hijo del ropero, busca el fondo, marca Moreno, centro de Díaz, rebote y córner. Tiro de esquina para la Academia.
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1: Muy bien, saque de meta. Finalmente se le terminó la cancha a Lautaro Díaz. Tiene que salir Tigre con Zenobi. Entrega para Lazo. Cambio de frente para Alan Barrio Nuevo. En todos los conceptos del juego ha sido harto superior Tigre, Nico.
0: Sí, porque además del gol de Nacho Russo, previamente Pitti lo había habilitado casi en una jugada similar a Santi López. Hay una pasividad preocupante la defensa de Racing.
1: Se viene Milievich, cambia a la derecha. Gran intervención de Nahuel Vanegas. La corre Santi López, la manda directamente para adelante. Di Cesare va a salir de la cancha por el fondo. Saque de meta para Tigre.
4: Para
1: Carlos
4: que corran.
1: Carlos Albamonte.
4: Gracias, para que corran.
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1: Más no puedo hacer, Albamonte. Saca al arquero Zenobio. Viene el pelotazo de Felipe Zenobio. La corre Nacho Russo, saca Di Cesare. Arriba Craneviter, la regaló, la pone en órbita. Vanegas. Di Cesare devuelve de cabeza. Tenemos 9 minutos 10 del segundo tiempo. Pelota para Nacho Russo. Con 3 cambios se vino para el segundo tiempo Racing. Y no puede llegar al descuento. A ver ahora. La tiene Milievich. Gran andar de Matko. Lo alcanza Lazo. Que se cruce, la manda afuera. Uy, queda en el piso Milievich y Lazo le dice de todo desde arriba. Con Milievich en el piso, el juego sigue. Atención, discúlpame. Pelota que viene de Ortegoza por la izquierda con Nacho Rodríguez. Sigue Milievich en el piso, Nico.
0: Para mí nada, y por eso se calentó Lazo y le fue a decir que se había tirado. Tiene que jugar y no preocuparse en luchar, Milievich.
1: Acá Canavo estaba desbordando, marcó Santi López, fue al piso y la mandó al córner. Tiro de esquina para la Academia, no está Milievich. Se toca la parrilla intercostal derecha, ¿no?
2: Sí, sí, ya está recuperado, pero está dolorido.
1: Y casi un golpe en el hígado. Es lo que acusa Milievich. Centro de Ulises. Devuelve con una patada ascendente el Piti. Y si llega Santi López puede estar el cuarto. Llegó Santi López. Corre por adentro Nacho Russo. Se viene Santi López. Volvió sobre sus pasos y robó Lautaro Díaz. Con gran prodigación. El hijo del ropero toca atrás para Cambeses.
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1: Toma la pelota Ulises Ortegoza, levanta por la derecha para Canavo. Persiste en la búsqueda la Academia a pesar de la inferioridad de un equipo al otro. Toque de Di Cesare por el medio, viene para Craneviter. Toca para Saracho, Saracho por el medio. Otra vez con Craneviter, cortito con Ortegoza, Ortegoza para Milievich. La pone para Saracho, quiere filtrarla contra el área, pero hay un gran cierre de Alan Barrio Nuevo. La tiene el Piti. El Piti está jugando un partido colosal. Falta de Ortegoza, no, el árbitro dice que no. Roba Nacho Rodríguez, Milievich está fundido, no puede seguir. Pelota de Ortegoza, le pega desde lejos al arco. La pelota sale por arriba del travesaño, 2 metros.
2: Eso es. Cambio, ¿eh?
1: Sí, sí, sí. Pidieron el cambio.
0: Eso es Racing, ¿no? La impotencia del equipo de Boivoda. Probó de media distancia Ulises Ortigosa. La pelota se fue totalmente desviada. No tenía opción de pase. No podía jugar ni por derecha ni por izquierda. Tomado Maravilla. Probó de media distancia.
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1: No va más Milievich entonces con ese golpe. Es lo que acusa, ¿no?
2: Sí, por el golpe, sí, señor, pero chocó solo contra el piso. Evidentemente, en la zona intercostal, muy dolorido. Se viene Vergara, el colombiano, el número 7.
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12: Preguntaba Gustavo, asistencia tras gran jugada en uno de los goles de Abel Hernández, que hizo 2, Peñarol le ganó 3-0 a Cerro Largo hoy en Montevideo.
1: Saca largo el arquero Zenobio. Arriba Nacho Russo, carambola en el marcador. Allí estaba Craneviter presionando. La pierde Saracho, lateral para Tigre.
0: Entró Dubán Vergara a jugar por la banda izquierda. Ahora, son raros los entrenadores porque Solari había sido titular en el partido con Gimnasia. Ahora ni siquiera entra.
1: Y bueno, pero ellos son los que ven a sus futbolistas durante la semana. Viene con la pelota Garay, Garay toca por el medio. Se viene Tigre por el cuarto, va Santi López, roba Nacho Rodríguez. Toma Lautaro Díaz, quiere meter para Nacho Rodríguez. Hay un desvío en Elías, toma Lazo, la juega atrás para Zenobio. Pumba, la calzó de abajo. Zenobio, perdí de vista esa pelota que ahora cae en la cabeza de Rojo. Levanta ahora Garay, va para Moreno, Moreno para Javier Aralegui, foul de Rojo. Tiro libre para Tigre que gana 3-0.
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1: Enseguida repasamos todo el mundo del ascenso con Dani Barreto, el Chicho Zárate y compañía. Paul, infracción de Canavo en la voz del tanque Genizo. Perdió Ferro de local.
12: Sí, señor, 3-1 con Godoy Cruz, segunda derrota consecutiva del puntero de la zona A.
1: Y Morón le puede dar alcance.
12: Morón va a estar jugando mañana su partido. En realidad hay 5 puntos de diferencia, pero Morón tiene un partido menos además de este, mañana con Chaco Forever, 4 de la tarde.
1: Ataca Tigre, va por el cuarto. Tigre, centro de Saralegui, pasado Canavo. De cabeza la manda lateral, cerca del banderín del córner le corresponde al conjunto matador de Victoria, que gana 3-0.
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1: Despeja con pifia, Marcos Rojo sacó de cabeza a Di Cesare, le quedó a Garay que le pega fuerte, tiró, rebotó en su propio compañero, casi lo rompió. A Santi López le pega desde lejos ahora a Valentín Moreno. La pelota se eleva y cae fuera de la cancha, saque de meta para la Academia.
0: Ha decidido acumular gente en ataque, Racing sin ideas, con Maravilla y con Díaz. De doble 9, entró Vergara a jugar por la banda izquierda, Saracho sigue por la derecha, Craneviter en el eje, Ulises Ortegoza suelto, pero no genera nada la Academia.
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1: Hago. Volvió el triunfo en Mataderos.
12: 2-1 frente a San Martín de Tucumán, necesaria victoria para el Torito.
1: Ari Aristi Muñoz está en la producción acompañándonos en esta transmi de Radio La Red, tercera fecha del torneo clausura, Racing 0, Tigre 3. Los goles del Piti, de Garay y de Russo. Ataca por la izquierda nuevamente la Academia, la pierde. Nacho Rodríguez despeja violentamente Moreno. Lateral para la Academia que no tiene respuesta.
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0: Sí, porque Racing tiene la pelota, pero no llega nunca al arco de Zenobio. Bien cerrado está Tigre.
1: Ya pregunto los próximos partidos de la Academia y de Tigre. Se viene Ortegoza, ya voy. La ansiedad de Ortegoza para meterla en el área se cruza rápidamente para rechazar Alan Barrio Nuevo. Toma Craneviter que queda como líbero. Abre por la derecha Di Cesare. Juega para Canavo. Ha fallecido el mejor líbero que vi en mi vida, Franco Baresi. Un defensor que jugaba en cualquier parte de la cancha con categoría. El italiano que se fue muy pronto, 66 años tenía. Pide la pelota por Robito de la cancha, ataca la Academia. Viene Saracho, juega por costado para Canavo. Canavo la coloca para Lautaro Díaz, centro de Díaz, rebote y córner. Tiro de esquina para la Academia.
0: La gente aplaude el esfuerzo, el sacrificio de Díaz.
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1: Ahora centrará el colombiano, va Vergara, viene el centro, busca Rojo, sale Zenobio. Gana con amplitud, el arquero estiró los brazos, parecía el hombre de plástico.
0: Centro muy anunciado, con poca convicción, con muy poca decisión, pateó el tiro de esquina Vergara.
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1: Pantera Rosa.
12: Sí, Casemiro en contra, un centro y actuó como centro delantero involuntariamente. La metió adentro, barriendo Casemiro 1-1.
1: Me dicen de la partida de Vinicius al Arsenal para reemplazar a Trossard. No me la esperaba realmente, no. Mucho brasileño en el Arsenal, eso no me gusta.
0: Hoy vi un rato del Madrid, ya tiene el sello de Mou, es un equipo serio, basta de salir jugando y todas esas cositas raras que a usted le gusta.
1: Sí, pero son efectivas, porque atraes al rival y lo sorprendes de contra, si lo haces bien.
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1: Atento que Platense quiere a Mauro Icardi, me dicen. Ataca Tigre, se mandan a Huelva Negas, pero la bajó con el pecho fuera de la cancha. Lateral para la Academia, parece un entrenamiento esto, con público.
0: Un partido de pretemporada, donde uno no quiere exigirse Tigre y donde el otro está fuera de forma física, Racing.
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1: ¡A gol! ¡Gol! De la academia, golazo de Dubán Vergara para sacudir esta tristeza del pueblo académico por la derrota por goleada. Ahora corta la diferencia Dubán Vergara. Nace una esperanza en Avellaneda. El colombiano de primera, que bien definió, borde del área grande contra el parante derecho del arquero Zenobio, que se tiró pero no pudo llegar nunca. Descuenta Racing, la Academia 1, Tigre 3. Dubán Vergara al gol, 20 minutos del segundo tiempo.
0: Veremos si el gol le permite reaccionar a Racing. Estaba metido en su área Tigre, achicó hacia atrás. Buen pase de Craneviter y buen gesto técnico de Dubán Vergara, el colombiano. La agarró como venía, la cara interna del botín derecho. La pegó en el palo derecho de ese novio. Descuenta Racing y se ilusiona.
1: Y se viene Santi López ahora para Tigre. Domina Santi López, toca por el medio para el Piti. Va el Piti, quiso aflojar un poquito Tigre y lo sorprendió con este gran gol de Dubán Vergara a la academia. 1-3. Gana Tigre, la pierde Garay. Atención, la corre Lautaro Díaz, pero corrige todo Jalil Elías. Atrás para Alan Barrio Nuevo. Ya voy con las repercusiones. La tiene Santi López. Participa Vanegas. Vanegas tocó para Garay. La tira fuera Garay. Lateral para la academia, que sueña Diego Lausán.
0: Es un cambio que tiene su explicación en lo físico. Fundió motor Piti, había terminado el primer tiempo con una molestia en la rodilla. Sin embargo, le bastó para ser clave en el tercer gol de Nacho Russo. Entra Elías Cabrera, seguramente a jugar por la banda zurda. El ex hombre de Vélez es picante.
1: ¿Qué le pasó al arquero Zenobio ahora? Dejate de broma. No, que no se diga. Ah, que no se diga. Por favor, rápidamente que pongan esa regla de que ingrese otro arquero o que salga después de recuperado el arquero un jugador de campo.
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1: Bueno, Zenobio sigue en el piso. Mientras tanto, Francisco Perrucci firmó por 18 meses con Aldo Civi, proveniente de San Lorenzo, me dice Jorge Casquilio.
17: Así es.
1: Bomberger, Nico Gaitán, Sigali, Andrés Chávez.
17: Sí.
0: ¿Y Brian Cufré?
1: Ah, mira vos, el jugador de Vélez y de Atlético Tucumán.
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1: Muy bien, Central Córdoba. Me equivoqué.
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1: Dubán Vergara va a sacar el arquero de Tigre. Le va a pegar la pelota Zenobio. Va el pelotazo de Zenobio. Arriba Di César con Canavo. Gana Canavo. La tira fuera, lateral para Tigre. 23 minutos 45 segundos del segundo tiempo. Racing 1, Tigre 3.
0: No modifica el dibujo táctico, el parado táctico Tigre. Santi López por la izquierda. Elías Cabrera detrás de Nacho Russo. Cabezar a Legui, sigue jugando por la banda derecha.
1: El Cuti Romero va a jugar en Inter. En Milano. Atención, va el pelotazo de Vanegas, la tira al área, atrapa al arquero Cambeses para la academia.
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1: 24 minutos 30, la tiene Di Cesare, toca para Kranevitter. Se viene la academia, todo atrás ahora Tigre. 3-1 está ganando el matador de Victoria en Avellaneda, la tiene Nacho Rodríguez. Mañana estaremos con Newell's y Boca. Después, River en el Monumental contra Rosario Central con Leo Gentili y Hugo Balazone. Yo estaré y será un honor relatar ese partido en la Radio Líder con Daniel Barreto. Sale por la derecha Di Cesare, el toque corto para Kranevitter, juega por la izquierda. Se desprende Marcos Rojo, tira centro para Maravilla, devuelve Alan Barrenuevo. Flojo lo de Maravilla, ¿no?
0: No lo alimentaron, las 12 las generó él en el primer tiempo con esos dos remates cruzados. Tiene la pelota Racing, falta mucho, demasiado peligrosa la postura de Tigre.
1: No saben lo que será el estadio si descuenta la academia. Pelota para Díaz, se quedó sin cancha, le ganaba en velocidad a Lazo. Ahora chocó contra el cartel y se dio un golpazo, sí señor. Saque de meta para Tigre, Albamonte.
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1: Gustavo. Ah, no. Si sigue vivo es porque está atléticamente muy bien preparado el Lautaro Díaz. Es tremendo el golpazo que
2: le
1: se
2: dio
1: pegó.
2: Fuerte, sí. Vergara quería hacer el córner.
1: Ataca Vanegas, le pegó al arco. Cruzado afuera, desviado. Saque de meta para Tigre, sí, para la academia. Disparó Vanegas para Tigre, que buscaba el cuarto, sí.
12: Salió la lista de convocados de River, sin Acuña, sin Arambarri, los lesionados, con Aníbal Moreno, que regresa a la convocatoria después de un par de partidos, y también con Valentín Lucero, el juvenil de 20 años defensor.
1: Y está Angelito Correa.
12: Sí, señor, Ángel Correa, que el otro día salió por un golpe, por una paralítica, está en la convocatoria.
0: Con lo que lo pagaron, tiene que estar hasta en los entrenamientos, ¿eh?
1: Sí, señor. Ahí sale... y preparar la comida. Va la pelota de Kranevitter. Uy, qué mal pase para Marcos Rojo. La tiró fuera Kranevitter, lateral, pide tranquilidad y César. Y también sí. Marcos Rojo, lateral para Tigre, sí.
2: Ya tuvo dos de esas, ¿eh? Una en el primer tiempo y otra ahora.
1: Y una de Martirena también, que generó una jugada de gol.
0: El gol de Garay, claro, de exactamente. Garay. Hay muchas desconcentraciones, ¿eh? En los futbolistas de Racing.
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1: 27 minutos 30 del segundo tiempo. Estás en Radio La Red con la tercera fecha del torneo. Clausura. Salida de Cambeses. Está perdiendo Racing de local. 3-1 contra Tigre. Toca Di Cesare atrás para Facundo Cambeses. Qué extraño está el fútbol argentino. Hay resultados insólitos. Sale desde el fondo Marcos Rojo, entrega para Matías Kranevitter. Abre por la derecha para Di Cesare. Nos interpela permanentemente nuestro fútbol. Va con la pelota Kranevitter, toque corto de Saracho. Otra vez con Kranevitter. Tenemos casi 28 minutos del segundo tiempo. Descontó Dubán Vergara. Ganaba tranquilo, cómodamente Tigre 3-1. Y no digo que está incómodo ahora, pero por lo menos Racing anotó ese gol. La toca al medio, Ortegoza, devuelve Garay. La pelota en el pecho de Nacho Russo, tocó para Javi Saralegui. Viene para Cabrera primero, robó Saracho sin foul. El árbitro dice que sí, que hubo foul. Se revuelca de dolor el jugador tigrense, tiro libre para el matador.
0: A mí me generan dudas, ¿eh? A simple vista me genera duda la sanción de Yael Falcón Pérez. Un espejismo el descuento de Racing, porque después no lo inquietó más a Tigre.
1: Dolorido Elías Cabrera, Tano.
3: Sí, señor, ahora ya se recupera el jugador de Tigre. Vos sabés que se mueven todos los suplentes, pero por ahora Dabove
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1: La Cabrera, lateral favorable a la academia, por la derecha lo tiene que realizar Canavo.
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1: De Maravilla, el toque atrás de Maravilla. Martínez con Marcos Rojo. Este es para Matías Craneviter. 29 minutos 30 del segundo tiempo. Racing 1, Tigre 3. Se viene por la derecha Di Cesare. Cambio de frente magnífico para Nacho Rodríguez. Puede estar otro descuento de la academia. La tiene Nacho Rodríguez. Tocó para Dubán Vergara. Gira el colombiano. Toca otra vez para Nacho Rodríguez. Qué buena jugada. Tiro centro. Llega Maravilla. Llega Díaz y la revolea al córner. Khalil Elías. Tiro de esquina para la academia. Mis sensores están vibrando. Algo está por venir, algo está por pasar en este córner, en este centro de Nacho Rodríguez. Va a buscar todo Racing. Primero la variante en Tigre. No, en la academia.
2: Se va a venir otro punto, otro delantero. A la cancha Díaz Torres. Afuera Lautaro Díaz.
0: Lo aplaude el hincha de Racing. Le reconoce el esfuerzo, el sacrificio. Entra un futbolista bien de nueve, que es Torres, para la recta final del partido.
1: Entra el córner, atención, va a venir el centro desde la punta izquierda, viene el centro del zurdo, arriba Di Cesare, buscaba Rojo, salta Joaquín Lazo y despeja, la corre Santi López, va a la aventura individual de Santi López por la derecha, clavó los frenos ahora, quiere meterle un caño a Nacho Rodríguez que le pega un coscorrón, lateral para Tigre.
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1: Gol de Inter. Pasa ahora, se están peleando. ¿Qué pasó?
2: Tardaban en hacer el lateral.
1: Insólito. El árbitro tuvo que ir a separar. Hay otro gol en Estados Unidos.
12: Sí, señor, el segundo de Inter Miami. Noah Allen, Inter Miami 2. Columbus 1 y termina el primer tiempo.
1: Pelota que va a buscar allí por la mitad de la cancha. Levanta la pierna Elías Torres. Comete infracción. Queda dolorido Javes Aralegui. Tiro libre para Tigre.
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0: Qué boiboda, ¿eh? No entró Solari.
2: No, bueno, es verdad. Solari que venía jugando hasta que regresó Maravilla. Hoy capaz que era el cambio él, ¿no? Pero ¿cómo lo sacás a Maravilla?
0: No, yo no lo hubiese puesto a Vergara. Digo, para abrir la cancha, qué mejor que Solari, ¿no?
2: Sí, bueno, es verdad.
1: Toma la pelota Khalil Elías, se entrega para Moreno. Moreno para Khalil, de taco para Javes, Aralegui de pie a pie, toca otra vez atrás para Moreno. Qué pelota metía Khalil Elías, otra vez para Javes. Vergara le alcanza la pelota a Valentín Moreno, lateral para Tigre. Tenemos 32 minutos del segundo tiempo. Ahí está contabilizando los segundos el árbitro, peina a Nacho Russo. Saca Di Cesare, recupera Ortegoza. Ulises toca para Craneviter, cambia la marcha Craneviter, lo deja por el piso a Khalil Elías, toca para Dubán Vergara, escapó el colombiano. Falta de amarilla, falta de amarilla. Es tiro libre, a ver si muestra la tarjeta el árbitro. No, no hubo tarjeta. Tiro libre, falta de Elías Cabrera había sido. Pelota para Di Cesare, reacciona la academia o se queda a dos goles de distancia. Pelota de Canavo atrás para Di Cesare. Juega por el medio para Saracho. Domina Saracho. Saracho cambia por el sector izquierdo para que se mande el ataque Nacho Rodríguez. Se frena. Craneviter primero. Toca para Saracho. Saracho cambia por el costado derecho para Marco Di Cesare. Se viene el Tano Di Cesare. Centro para Maravilla. Ahí está, ahí está, ahí está. Cabeció, la bajó Vergara. Le quedó atrás. Traba con todo Ortegoza. Foul de Maravilla. Y además fuera de juego. Tiro libre favorable a Tigre. Primero la posición de adelanto de Maravilla. Martínez invalida toda jugada de ataque de la academia.
0: A los tumbos ataca Racing sin ideas, con poco juego, con mucha voluntad, con sacrificio. Por ahora no le alcanza.
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3: Señores, el jugador 24, Federico Álvarez.
1: A este ha jugado de lateral izquierda. También lo puede hacer como central. Veremos si arma una línea de 5. Da Bove.
0: O lo sube a la zona media a Manegas a jugar de volante por la izquierda.
1: Y lo saca Santi López. Pelotazo de Nacho Rodríguez. Tenemos 34 minutos del segundo tiempo. Tigre 3, Racing 1 en el cilindro mágico de Avellaneda. La despedida de Santiago Sosa, que ya salió a saludar 10 minutos más o menos antes del comienzo del partido.
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1: Ataca Canavo de cabeza, la hunde en el área, rechaza violentamente desde el fondo Martín Garay. Arriba gana de cabeza Di Cesare. Viene para Canavo ante Saracho. Entrega al medio, recupera Lies Cabrera ante Craneviter. Se excede en el control de la pelota Cabrera. Rechazo de Alan Barrio Nuevo. La baja con muy buena técnica Cabrera. Entrega para Santi López. Jugada sensacional de Cabrera y Santi López. Tocó para Nacho Russo. La deja por allí. Uy, qué cruce violento entre Cabe Saralegui y Nacho Rodríguez. Nada, dice el árbitro. Sale airoso de la situación por el costado izquierdo para Racing otra vez. El jugador Craneviter. Pelota que viene para Vergara. Dubán Vergara al medio para Ortegoza. Ulises juega con Maravilla, otra vez para Ulises, toca por el medio, ¿dónde está Torres? Lo está buscando Craneviter, la pide por la izquierda Nacho Rodríguez, Craneviter atrás, y la gente se enardece con Matías.
0: Pero no tenía pase.
1: Y tenía Nacho por la izquierda, Nico, centro de Craneviter, llega Elías Torres, no la pudo controlar, se pasó, después quedó inhabilitado, a ver qué dice el asistente. Reclama córner el delantero que jugó en Aldo Civi, pero por ahora el árbitro da saque de meta para Tigre. Hay cambios en Tigre.
3: Se vienen dos cambios, lo que decíamos con la 24. Federico Álvarez se retira con la 10. Cabe Saralegui y también se viene Alfio Oviedo. Todavía no levantaron el cartel, ahora sí, se va con la 19. Con la 29, Nacho Russo.
1: A ver. Se fue Nacho Russo, entró Oviedo y hay córner finalmente. Hay tiro de esquina para la Academia. Se fue Nacho Russo, entró Oviedo, que también es centro delantero. Viene el córner de Dubán Vergara, centro, va rojo. Se tira un hombre de Racing, dos jugadores de Racing. Allí está revolcándose de dolor, creo que es Marcos Rojo.
2: Rojo.
1: Lateral favorable a Racing desde el sector derecho.
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1: Alto, por encima del ángulo superior derecho. Habrá saque de meta para Tigre, que gana 3-1.
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0: Incluso posición por posición. El ingreso de Álvarez es para robustecer la zona izquierda de la defensa y ahora Vanegas está jugando como volante por la izquierda.
1: Ataca Canavo, lo encara Álvarez que recién ingresó, centro de Canavo, trabó Álvarez, córner. Tiro de esquina para la Academia, qué lindo le vendría el partido, con todo respeto para los hinchas de Tigre que me están escuchando el descuento de la Academia. Quedan 7 minutos, le va a pegar Dubán Vergara, lo está buscando el equipo de Moiboba. Vendrá al centro, atención, le va a pegar otra vez Dubán Vergara. Va Elías Torres de imponente físico. Va Maravilla, va Di Cesare. Va también Marcos Rojo, viene el córner. Está en el área esperando Torres. Viene el centro para Torres, está. No pudo, golpe de cabeza al medio del área. La salvan, la quieren empujar y no puede. Increíble, salvada de Tigre. Apenas la pueden sacar por el sector izquierdo. Le queda Di Cesare. Un centro que cae en la media luna del área. Interviene muy bien el jugador Nahuel Vanegas, la está tirando para Santi López, lo empujan, no, no hay foul. Recupera Racing, que se viene por el costado izquierdo con Nacho Rodríguez, tocándola allí nuevamente para Torres. Cambio de frente de Torres, pega en la cabeza del mediocampista Elías Cabrera. Toma Rojo, Rojo atrás para Di Cesare.
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1: Pensé que lo clavaba Elías Torres, el centro de Dubán Vergara. Estuvo cerca.
0: Sí, marcó mal Tigre, pero pudo sacar la pelota en el tiro de esquina. Santi López jugando por la banda derecha ahora.
1: Se viene otra vez a la academia por la izquierda. Se va a ir al córner esa pelota, ¿eh? Ahí está luchando finalmente Santi López, pelotazo de Valentín Moreno. Le queda Marcos Faustino Rocco. Rocco toca corto, va para Dubán Vergara. Dubán Vergara que toca atrás para la ubicación de Ulises Ortegoza para Di Cesare. Di Cesare y el centro frontal va a buscar arriba. Elías Torres no puede. La pelota lo supera, saque de meta para Tigre.
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0: Buen partido de los centrales de Barrio Nuevo y del capitán Lazo. Lo absorbieron a maravilla en el primer tiempo y con el ingreso de Elías Torres también bancaron la parada cuando Racing llenó de centros el área de Cenovio.
1: Con esta salida de Lazo también salen varios hinchas de Racing que prefieren disfrutar de esta noche de sábado.
0: Y ahí se tiró Jalil Elías también. Lo tiene bien estudiado esto el equipo de Davo Betano, ¿eh?
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3: Sí, señor, se va a ir terminando de ir con la 30, Jalil Elías. A la cancha, lo que te decía, Gonzalo Requena y Santi González.
0: Requena es central, el ex hombre de Instituto, ocupar el lugar de Lazo. Y Santi González es un volante mixto que puede jugar por afuera, de interior o también de doble cinco.
1: Pelota que saca Garay por el sector derecho, la va a buscar Adrián Maravilla Martínez, de zurda. Toca para Di Cesare en la salida de la academia. Di Cesare cortito para Matías Caraneviter, abrigo por la izquierda para Marcos Rocco. Avanza la academia, pelotazo de Rocco, centro a la olla, la baja Elías Torres, se pasa Carabo. Insiste en la búsqueda, Carabo que toca atrás, viene para Matías Saracho, se frena Saracho. Ahí está Saracho, amaga, toca otra vez cortito para Carabo abre el juego con Ulises. Ortegoza engancha, lo persiguen tres hombres de Tigre, tocó para Carabo para Saracho, media vuelta de Saracho, rebote y córner. Tiro de esquina para la academia.
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1: Es ahora o nunca. Vendrá al córner, le va a pegar Dubán Vergara. Esto está 1-3. Y la academia busca el descuento para que este final sea atrapante. Centro de Vergara. Quedó corto, sacó de cabeza Requena, el recién ingresado. Gana ahora Nacho Rodríguez, entregó para Dubán Vergara. Centro directo de Dubán Vergara. Taco de Saracho, le queda el gol a Torres. Sale Zanovio, sale Felipe. Abajo Zanovio. Se hace un caracol con esa pelota.
0: Racing va obligado por la coyuntura, por el contexto. Pero esta fue buena. El centro de Vergara desde la derecha. Buen gesto técnico de Saracho, de taco de espaldas. No pudo conectar Maravilla.
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1: En retroceso para Marcos Rocco. Rocco que cambia de frente, la va a tirar por alto para Maravilla. La quiere bajar con la pera, no pudo. Llegaba Saracho y sale finalmente Tigre desde el fondo. Va a buscarla Nahuel Vanegas, que ahora juega de mediocampista casi, pero la tira muy mal en profundidad. Algunos jugadores de Tigre, ya dijimos esto, que estaban desgastados, enorme esfuerzo en el primer tiempo para sacar la diferencia, Nico.
0: Claro, y jugó con la desesperación de Racing, que tuvo la pelota, es cierto, en el complemento, pero que abusó del pelotazo. Nunca tuvo fútbol el equipo de Boivoda.
1: Yo diría que no se vayan tan rápido algunos hinchas. La toca Ortegoza, juega para Canavo. Canavo que toca atrás, viene para Marcos Rojo. Jugadísimo, va Racing ahora sí. El empuje del final para tratar de descontar. Centro de Nacho Rodríguez, va el arquero arriba. Zenobio la perdió. Hubo choque,
0: sí,
1: hubo choque con Elías Torres. Falta contra Zenobio, tiro libre para Tigre. Tenemos tiempo, Carlos Salvamonte.
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1: Bien, allí está recuperándose el jugador de Racing. Todavía Zenobio en el piso, Tano.
3: Sí, acusa un golpe intercostal. Me parece que hace un poquito más de tiempo el arquero de Tigre.
1: Va con el codo Torres. La repitieron, Tanque.
12: Sí, sí, sí, va con el codo Torres. Quedó dolorido en esta. Zenobio no fingió, al menos demasiado.
1: 44 minutos 30, Tigre. Derrota Racing 3-1. Sale mal Canavo, le queda el gol a Cabrera. Tocó para Oviedo, cierra. Finalmente Nacho Rodríguez. Había una sujeción de Oviedo. ¿Qué le pasa a Fidel? Uy, se va a pelear. ¡Epa! Con Rojo, no, eligió mal el rival. Oviedo, amarilla para Oviedo por provocación. Y lo molestó y también al de Racing,
3: a Nacho Rodríguez.
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0: Interrupción, sacó provecho Tigre, ¿no?
1: Sí, señor, corre Santi López, no se puede hacer como en el Mundial, ¿no? Esto de esperar, te ganan definitivamente las simulaciones.
0: Gana la trampa, Sima.
1: Y usted está muy satisfecho. Lateral desde la derecha lo va a hacer Valentín Moreno para Tigre. Mañana estamos con Newell's y Boca con Dani Barreto. Antes un buen domingo con Walter Nelson, Coco Ramón. Y volverá Javier Tavares mañana. Qué suspenso, ¿no? Va el pelotazo, atención, las va a correr arriba. La está buscando Oviedo, sacó Di Cesare de manera impetuosa. Va a buscar arriba con todo otra vez. Tigre con Álvarez. Le va a quedar de media vuelta. Le pega Elías Torres. La tira para Maravilla. Golpe de cabeza de Requena. La mata con el pecho Elías Cabrera. Quiere escapar. No puede. Marca bien Ortegoza. Sale Ulises. Abre para Duván Vergara. Tira al área. Vergara que no alcanza el tiempo, sino para el milagro del empate. La tiene Duván Vergara. El rebote en Cabrera, lateral favorable a la Academia. Sector izquierdo, tenemos 46 de 50. Desespera Racing por el segundo de descuento. Pero no tuvo manera, no tuvo criterio para jugar a la pelota. Centro lejano de Rojo a las manos de Felipe Zenobio, concentradísimo. El arquero de Tigre como en toda la noche.
0: Eso fue Racing en el segundo tiempo. Se... repitió en la manera, pelotazos frontales o de los costados para Zenobio o para el buen partido que tuvo Lazo y Barrio Nuevo.
1: Ataca Requena, el despliegue de Requena que entró fresco. Toca ahora por el medio, la regala. Finalmente Santi González, sale por la izquierda Nachito Rodríguez, encara a Nacho Rodríguez entre tres, le tira con todo de atrás. Santi López, sin foul dice el árbitro, mira vos, nada, nada personal. Va el pelotazo de Requena, lo de Santi López, digo, es una cuestión personal me parece. Ahí va, está en la vereda de frente Santi. Hay lateral para Racing, ¿qué pasó? Más atrás. Bueno, querían hacer dos laterales al mismo tiempo, insólito. Ahí va.
0: De lo apurado que está Racing,
1: claro,
0: ¿no?
1: Lo hizo Rojo, lo autorizó el árbitro. Pelota de Craneviter para Canavo. Craneviter domina por la derecha. ¿Cuánto se va a extrañar a Santi Sosa? No descubro nada. La busca Elías Torres, la peinó. Le queda Maravilla. Abrió para Duván Vergara. Vértice del área por la izquierda. Pisa bien el fútbol. Vergara tiró al arco y la embolsa Zenobio. Buen intento del colombiano que mostró el camino.
0: Revulsivo el colombiano. Recostado por la banda izquierda. Controló. Hizo un rodeo y en vez de tirar el centro como a lo largo de todo el segundo tiempo, Le metió bomba, bien Cenovio.
1: Vamos a estar con los testimonios del triunfo de Tigre. Aunque todavía puede haber un gol más, la tiene Cabrera. Abrió para Santi López. Mano a mano con Dubán Vergara. Se retrasa Santi López. Se apoya en Valentín Moreno. Moreno más atrás para Requena. Requena para el arquero Cenovio. Pelotazo de Cenovio. Volvían tres jugadores en fuera de juego de Tigre. Sacará de cabeza Marco Di Cesare. La pelota contra el círculo arriba. Gana Nahuel Vanegas. Lucha allí Santi González, la deja para Cabrera. Cabrera toca para Oviedo. Ahí va Oviedo. Oviedo la cuchareó por la izquierda. Muy bueno para Vanegas. Centro de Vanegas para el cuarto. Santi López de volea al horro. Falló Santi López. Era algo más fácil de hacer, pero lo dilapidó Santi López, que se toma la cabeza en el cuarto de Tigre.
0: Y una noche ideal, fantástica para el ex hombre de Independiente. De buen partido. Y además le hubiese sumado un gol. El cuarto de Tigre. La agarró media mordida, se fue por arriba del travesaño.
1: La regala Ulises Ortegoza, toma Santi González. Descarga de Oviedo. Buscaba Vanegas, lo trabó y le quitó. Canavo, sale Di Cesare por la derecha. Di Cesare tocándola para Canavo. Se adelanta Canavo. Canavo que la va a tirar en profundidad para Elías Torres, pero Canavo se arrepiente. Prefiere tocar atrás, el árbitro mira su reloj. 49 minutos 20, falta todavía. Va para Marcos Rojo. Rojo que abre para Dubán Vergara, pero ahora sí, ya es irreversible. Se viene Dubán Vergara. Si es que ahí se tira Vergara ahora en las inmediaciones del área, no pasó nada. Un rechazo de Requena. Le queda Marcos Rojo. Va a tocar con Di Cesare. El árbitro camina hacia el círculo. Mientras avanza Racing con Di Cesare, juega para Canavo. Canavo para Ulises. La tiene Ortegoza. Va Ortegoza. ¿Qué pasa con esos pibes en La Plata? Pelota a la izquierda, la está buscando. Atención, viene el centro. Va Elías Torres, un desvío, la busca Maravilla, la saca Vanega, la toma Ortegoza, la perdió y sale de contra Tigre. A ver si tiene resto físico para ir. Viene de Oviedo para Santi López, la toca atrás para Moreno, pita el árbitro final. ¡Ganó Tigre! ¡Ganó el matador de Victoria en Avellaneda en el cilindro! ¡Ha prevalecido el Tigre de Dabove! Ha ganado 3-1, inapelable el triunfo del conjunto de Victoria. Piti, los goles de Garay y de Russo se han sumado a lo que era una goleada, acortó la diferencia y fue una anécdota nomás, el gran gol de Dubán Vergara. Tigre 3, Racing 1, en la tercera fecha del torneo clausura, gran triunfo del matador que lo están buscando. Entre ellos están buscando para abrazarse los jugadores de Tigre y celebrar este gran triunfo de Tigre, que también está jugándosela a nivel internacional en la Copa Sudamericana. Se enfrentará a Montevideo City Torque.
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0: No tuvo juego, no tuvo funcionamiento Racing esta noche en Avellaneda. Y además abusó de errores individuales que lo condenaron, que lo perjudicaron. Primero el error de Nazareno Colombo, después el de Facundo Cambeses. Fue demasiado para intentar levantar una historia que estaba 2-0 abajo. Piti frotó la lámpara, marcó el tercero Nacho Russo. La academia lo fue a buscar como pudo, con lo que tenía, sin ideas. Abusó del pelotazo, baño de realidad. Golpe al mentón en el arranque del campeonato y del ciclo de Voivoda en Racing.
19: Cambeses.
2: Primera vez que le gritan a Milito.
1: Sí, reprobación para el presidente.
2: Porque acá era la comisión y sí. Ahora fue a Milito directo.
1: Claro, es verdad. Ahora sí, directo para Diego Milito el golpe. Sí, Cambeses.
20: Ya pensaba en argentino.
21: Bueno, ahí está, sí, hasta ahí llegamos. Una corta declaración de Cambeses, el arquero de Racing. Después lo estaremos repasando, Gustavo, bueno, escuchando. Listo. Lo que dijo.
0: Es que el hincha de Racing empieza a tomar nota que se fue Rojas, que se va Sosa, que se había ido Almendra, que se va Pardo.
1: Nardoni.
0: Y que los que vienen, por diferentes circunstancias, o no están a la altura, o no le da la talla para vestir una camiseta como la de Racing, o les cuesta adaptarse.
1: Lazo. Joaquín Lazo.
19: El semestre anterior nos propusimos otra vez ser ese equipo duro, venir a las canchas estas complicadas y hacer un buen papel. Creo que hoy hicimos un gran partido y nos llevamos una victoria merecida.
20: Le salió todo hoy, también aprovecharon muy bien los errores de Racing, después defendieron el resultado, jugaron un poco con la desesperación del rival.
19: Sí, creo que también hay que ser justo que esos errores por ahí los terminamos llevando nosotros a que lo cometan. Estuvimos muy, muy concentrados, muy atentos, muy firmes también en cada duelo. Así que nada, hay que seguir por este camino, va a ser dificilísimo este semestre y tenemos que sumar.
20: Bueno, ¿les dolía por ahí las críticas cuando las cosas no se les daban en la racha adversa de derrota?
19: Sí, pero bueno, también es entendible. Un equipo también que mostró un montón en el inicio del semestre y después nos quedamos un poco, nos costó. También creo que para muchos es una de las primeras experiencias en Sudamericana, entonces también eso quedaba en la cabeza. Hicimos un gran papel, pasamos, hoy estamos en octavo, seguimos luchando también en el torneo, así que nada, hay que seguir creciendo.
20: ¿Cómo terminaste? ¿Estás con hielo?
19: Bien, siempre algo hay, pero bueno, ya creo que a esta edad es normal.
20: ¿Y la última para vos es especial por tu pasado en Independiente?
19: No. Yo lo respeto mucho, es un gran equipo Racing, siempre complicado. En el último tiempo también viene haciendo las cosas muy bien y luchando. Así que creo que por ahí también le damos importancia desde ese lado a la victoria.
20: Gracias.
19: Vamos, chao, hasta luego.
0: Buen partido.
1: Buena declaración también, ¿eh?
0: Sí, claro.
1: Para descomprimir un poco esto de venir de otro bando, respetuoso con el adversario. Ante la derrota fue superior Tigre y me gustó lo que dijo Joaquín Lazo.
0: Sí, de buen partido, sostuvo a su equipo cuando se venía Racing a través del juego aéreo. Bien en el complemento con su compañero, con Alan Barrionuevo, a lo largo de los 90. Colectivamente Tigre fue mucho más que Racing.
1: Bueno, Russo. Ignacio Russo, autor de uno de los tres.
22: Teníamos que sí o sí revalidar lo que venimos haciendo en la Copa para no quedar lejos también de esa tabla de Copa y poder entrar entre los ocho.
20: Bueno, pudiste convertir, se te habían negado primero y después entró.
22: Sí, tuve una primero en el palo, después justo ahí creo que la tocó Cambesi y me pegó en la mano. Bueno, hay veces que seguir insistiendo. Yo sabía y tenía en mente de que en algún momento alguna situación iba a tener. Después, bueno, el Piti tiene un centro bárbaro y lo único que hice fue acomodarle contra el palo.
20: Qué figura, ¿no? El Piti hoy.
22: Sí, la verdad que sí, tiene una calidad increíble. Nosotros que lo vemos día a día, tratamos de disfrutarlo lo que más podamos. Y la verdad que él también se siente bien, creo que él necesitaba tener minutos, necesitaba sentirse importante. Y bueno, nosotros lo hacemos sentir importante porque él se lo merece también.
20: Bueno, perdiste a tu compañero en la delantera, ¿lo vas a sentir?
22: Sí, bueno, ojalá que no. Todavía no sabemos nada, si le toca irse, bueno, desearle el mayor de los éxitos. Y nada, la vida es esto también, reinventarse, acomodarse a otras cosas. Cuando por ahí estás cómodo con alguien y te lo sacan, te tenés que reinventar y acomodarte de nuevo. Y si me tocará solo, con alguien. Y nada, hay que seguir. Creo que muchas veces la vida se trata un poco de esto, de seguir para adelante y no mirar más nada.
20: ¿La última puede ser el puntapié también desde la confianza para lo que viene?
22: Sí, obviamente el triunfo en Uruguay también nos vino muy bien. Después tuvimos por ahí un traspié en Río Cuarto, pero sí, creemos que necesitábamos ganar para devolver esa confianza y volver a sentir ese Tigre que siempre fuimos.
20: Gracias, Nacho.
22: Gracias, déjame mandar el saludo a la gente y a mi novia.
1: Muy bien, mira vos, tiene novia. Nacho Russo, la definición ajustada contra el palo derecho después de un centro. Lo que fue el centro del Piti Martínez y el partido del Piti, tener en cuenta que ha traspasado por lesiones muy difíciles y el Piti hoy mostró su mejor repertorio.
0: Sí, tuvo mucha velocidad en el robo a Nazareno Colombo y en la definición. Habla el Piti.
23: Sí, creo que hicimos un partido de principio a fin muy bueno contra un gran rival en esta cancha que se hace muy difícil. Bueno, lo dije el otro día, este equipo está para grandes cosas, a veces mejor, a veces peor. Pero bueno, la sensación de que queremos competir, de que queremos dejar una huella en el club está. Creo que este es un gran paso, hay que seguir. Necesitamos ganar el torneo, que era importante. Así que bueno, se nos viene una seguidilla importante para agarrar confianza. Así que esto creo que es un puntapié espectacular.
20: Bueno, fuiste la figura excluyente, gol asistencia, pero también manejaste los tiempos. Hablaba nuestro comentarista de ese aplomo, de esa madurez como jugador. ¿Vos lo sentís así también?
23: Sí, obviamente uno... mi salida del año pasado no fue fácil. Se dijeron muchas cosas, nosotros no tenemos el micrófono todos los días. Yo siempre estuve para jugar, me sentía muy bien. Tigre me dio la posibilidad de demostrarlo, que eso no es poca cosa. La verdad que estoy muy agradecido al club por darme la posibilidad de demostrar de que estoy bien, de que quiero seguir compitiendo, de que estoy muy bien. Así que creo que yo tengo que hablar dentro de la cancha, es lo que me queda. disfruto el día a día, disfruto de mi compañero, del equipo que me sostiene también. Así que nada, muy agradecido y demostrando que estoy para competir, sea donde sea.
20: ¿Qué es lo que te dolió de lo que se decía?
23: No, uno porque uno a veces no tiene la posibilidad de hablar. Nosotros queremos mucho a la institución, queremos lo mejor. Bueno, a veces uno no tiene la posibilidad de hablar o por cuidar muchas cosas. Así que nada, yo tengo que seguir demostrando dentro de la cancha que es lo que a mí me hace bien, lo que me hace feliz. Así que nada, hoy se demostró que estoy muy bien y ya vengo hace varios partidos demostrándolo.
20: Repasábamos durante la transmisión que el gol fue calcado al que le hiciste a Racing, pero en el
0: Apertura. Lo dijimos acá.
23: Sí, igual. Nosotros sabíamos que presionándolo, la cancha estaba rápida, por ahí se le iba a complicar. Así que bueno, se dio que bueno, pude presionar, recuperar y pude terminar un lindo gol.
20: ¿Cómo terminaste? Porque te vimos con hielo.
23: Bien, un rasponcito ahí. Pero nada, son cosas del partido que quedan ahí. Bueno, a recuperar ahora un poco de masaje y hielo para el próximo partido, que es importante.
20: Y la última, ¿esto puede ser el puntapié inicial también desde la confianza de lo futbolístico para lo que se viene?
23: Sí, pero bueno, tenemos que tener los pies sobre la tierra. Somos Tigre, con nuestras armas vamos a dar pelea a quien sea. Así que nada, primero eso, tener los pies sobre la tierra. Hoy ganamos, que era importante en esta cancha, muy difícil. Así que bueno, ahora se viene una seguidilla importante y esto sirve.
20: Gracias, Piti.
23: Un beso ahí a mi mujer.
0: No quiso decir nada, pero dijo.
6: Sí,
0: esto de,
6: sí, señor.
0: Se dicen muchas cosas.
6: Ah, no nos da micrófono.
0: Y no tenemos, claro, micrófono todos los días.
6: No lo podemos decir.
0: Evidentemente molesto y fastidioso por cómo fue su

0: También de Juan Pablo Voivoda, el estratega de la academia. ¿Cuándo juega Racing la próxima fecha?
1: Bueno, todavía no hay fecha, ves, con Argentinos, todavía no se sabe cuándo.
0: ¿Con Argentinos?
1: De visitante, la paternal.
0: En la paternal. Bueno, ¿y Tigre, Gonzalo?
2: A Tigre se le vienen tres partidos de local. El miércoles recupera el suspendido de la segunda fecha frente a Belgrano, después va a jugar frente a River y ya el miércoles 12 va a jugar el partido de ida frente a City Torque por la Copa Sudamericana.
0: Mira vos, con River en Victoria en una semana más o menos. Qué
2: sí,
0: bárbaro.
2: Señor, todavía no salió esa fecha, pero es la del domingo 9.
0: Mirá si mete a su Viabre.
3: Claro.
0: Debuta contra su ex equipo.
3: Y seguramente para ese partido River tal vez tiene ¿cuánto? 5, 6, 7 refuerzos más.
0: No sé. A Thiago Almada, capaz que debuta a Thiago Almada en una semana.
3: Lautaro, Martínez, por ahí Cuti Romero.
0: En Victoria, no, bueno, pero lo de Thiago Almada sí es algo que se puede apreciar, que se puede concretar con una millonada. Impresionante lo que está haciendo River y insisto. Nos interpela a nosotros también para saber cómo algunos clubes se han debilitado en este mercado de pases. Para mí, esto es lo que se ve de Racing, con la salida de Santiago Sosa, hoy despidiéndose de los hinchas. Y hay otros equipos que realmente están jugando muy bien, por lo menos en el arranque de esta parte del año en el fútbol argentino. Hoy Estudiantes dio un concierto de fútbol, el equipo del Cacique contra Defensa y Justicia también espera su turno, nada menos que en la Copa.
3: Con la Universidad Católica de Chile.
0: Sí, señor. Bueno, paramos un poquito la pelota, hacemos una pausa, Tanque. No sé si debemos información, ¿cómo está Inter Miami, debo decir, el equipo de Ángel Guillermo Hoyos contra Columbus Crew?
4: Bueno, gana 2-1, ya tenemos 60 minutos de partido y acaba de entrar hace un par de minutos Lionel Messi, jugando después de 14 días de la final de la Copa del Mundo, otra vez en Inter Miami, otra vez jugando un partido oficial, ingresando hace un ratito De Paul titular, ya está Messi en la cancha. Inter Miami le gana 2-1 al Columbus, mientras que en Brasil está jugando el Santos, quedan 15 minutos para el final del partido y empata 0-0 con el Remo, titular Neymar en el conjunto que es local.
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0: en Avellaneda, ya casi sin público en el estadio, pero con las luces encendidas, esas luces que mostró Tigre y su fútbol para derrotar a la Academia 3-1. Pasamos por los vestuarios y si no hay novedades hasta el momento con los testimonios, iremos con la opinión de Nico Bozza. Diego Lausán.
1: Bien, Gustavo, estamos esperando por la palabra de Voivoda. Primero va a hablar el técnico de Tigre, están preparando todo por acá. Y después va a venir el técnico de Racing en la sala de conferencia.
0: ¿Quién puede llegar ante la salida de Sosa? ¿Qué hace con ese dinero?
1: La academia. Bueno, yo creo que van a tener que invertir, ¿eh? Van a tener que comprar, salir al mercado y traer algo importante, porque se fue Rojas, que era uno de los mejores jugadores del plantel, y no trajeron a nadie importante. Trajeron a Espino, que hoy ya es suplente. Así que me imagino que con el dinero que ingrese de Sosa más lo que ingresó de Rojas, Racing va a salir al mercado a traer un jugador importante en esa posición. Gusta Agustín Cardoso, gusta Andrés Cubas, gusta Lodico, como lo dije antes, pero quizás eso va a depender más de si se va Baltasar Rodríguez o no. Me imagino que Racing va a ir al mercado a buscar algún jugador importante.
0: ¿Cuánto querrá Lanús, no? Porque ahora se quedó sin copa y esto puede ser una situación que le permita por lo menos recaudar dinero por esa vía, la transferencia, en este caso, de Agustín Cardoso. Voy con vos, Tano del Burgo, con la alegría de Tigre.
2: Sí, seguimos con la palabra de Diego Dabove, ya está en la sala de conferencia. Todavía no se acerca el técnico de Tigre, pero sí, hay mucho optimismo para la
0: competencia. Bueno, tenemos dificultades con ese contacto, se nos ha alejado un poquito de aquí de la base. Enseguida vamos a estar con el Tano del Burgo y seguramente la palabra de Diego Dabove. Tanque, ¿debemos algo o vamos al comentario?
3: Quedan 20 en Miami. Gustavo, gana Inter 2-1 frente a Columbus. En lo que tiene que ver con el fútbol internacional, lo más importante a esta hora del día.
0: Bien, vamos al comentario de Nico Bozza. Qué momento el de Nico, ¿eh? Qué mundial y qué arranque de campeonato. Como el de Tigre, que le ha ganado a Racing aquí en Avellaneda 3-1 con los goles de Pitti, Garay y Nacho Russo. Descontó Vergara para la Academia, que no pudo poner el partido en un lugar de incertidumbre, de tensión extrema en el epílogo. Fue un tiempo de minutos basura, como dicen en los partidos de la NBA. Ya lo tenía Tigre en un puño y lo derrotó a la Academia 3-1. Nico Bozza y su opinión en la radio líder del fútbol.

0: Tigre le dio un baño de realidad a Racing y lo llenó de dudas, de preguntas, de interrogantes. ¿Le alcanza con este plantel para pelear el torneo local? ¿Está bien armado el plantel que la dirigencia le entregó a Boivoda? Bueno, evidentemente no, por el funcionamiento, por el rendimiento que tuvo esta noche la academia. Y el hincha marcó postura. Lo escuchamos en los micrófonos de Radio de la Red. El hincha se la agarró con el ídolo. El hincha se la agarró con Milito, con el presidente. Porque nota que mercado tras mercado, Racing tiene menos. Que todos los mercados se van jugadores importantes. Se fue Nardoni, ahora se va Sosa, se fue Gaby Rojas, se fue Almendra. Todos futbolistas claves en la estructura titular del ciclo de Gustavo Costas. Y los que vienen por diversas circunstancias no rinden, no están a la altura, le cuesta el ritmo de la Liga Argentina adaptarse a un equipo tan grande como es Racing. Y hoy el entrenador también tiene responsabilidades. No sabemos por qué no jugó Canavo, que lo venía haciendo y le dio la chance a Martirena, que fue de lo peorcito del equipo y en el entretiempo debió ser reemplazado. Yo pregunto por qué no juega Solari, que para abrir un partido, para hacer ancho el equipo a la hora de atacar, de darle velocidad, cambio de ritmo, uno contra uno, es ideal. Y cuando no estaba Maravilla por suspensión, jugó de titular y hoy pasa ni siquiera a tener la chance de sumar minutos. Flojo Saracho, lento Saracho, al igual que Craneviter, que lo observamos fuera de forma física, tal vez debe adaptarse a un equipo como Racing. Ahora el fútbol argentino no te espera. Y hoy se lo hicieron notar a la academia. Que es cierto, por dos errores puntuales, porque los dos goles de Tigre, los del primer tiempo, son por errores puntuales. El primero que convierte Pitti, el segundo de Martín Garay. Ahora, en lo colectivo, Racing fue un equipo muy pobre y fue claramente superado por Tigre a lo largo de los 90 minutos. Nazareno Colombo se equivoca en una jugada aislada, quiere controlar, ese control se le va largo. Pitti, que estaba fresco, que estaba lúcido, rejuvenecido, se lo saca de encima, lo pone a correr al central de Racing que le vio la chapa y ante la decisión de Rojo de salir a cortar, de cruzarlo y dejarlo solo a Nacho Russo, prefirió quedarse con el delantero de Tigre, acompañarlo, haciéndole sombra, y dentro del área Pitti, que tiene una jerarquía intacta, le rompió el arco a Cambeses. Un par de minutos más tarde, Martirena, en vez de rechazar largo y por la banda, como indica el manual cuando arrancás a jugar al fútbol y sos defensor, Martirena la tiró para adentro. Con Racing saliendo, capturó la pelota Garay, tuvo tiempo de controlar, de avanzar, de pensar y de sacar un remate que todavía no entendemos qué quiso hacer Cambeses. Puso mal las manos, puso mal las rodillas, mal el cuerpo, la pelota le picó y fue el segundo gol de Tigre. Daba la sensación que el partido estaba terminado. No por el resultado en sí, sino por el rendimiento que mostraba un equipo, el de Dabove, y el que evidenciaba otro, la formación de Boivoda. ¿Qué fue Tigre? 4-2-3-1. Con Santi López, para mí, junto a Pitti Martínez y los dos centrales, hablo de Barrio Nuevo y de Lazo, de lo mejor del equipo. Con Nacho Russo, bien de centro delantero, con Pitti Martínez detrás del 9, en la ofensiva, Javi Saralegui jugando por la banda derecha y cerrándose, porque tiene tendencia a cerrarse el ex hombre de Boca, parado bien en el eje Jalil Elías y siendo esa rueda de auxilio, cubriendo los espacios que dejaba a Racing y siendo el relevo de sus compañeros Martín Garay. Otro de buen partido fue Nahuel Vanegas. Se entendió muy bien a lo largo del juego con Santi López. Tomó nota de lo flojo que había sido su equipo Boivoda. Metió mano, lo sacó a Martirena, lo metió a Canavo, lo sacó a Colombo para meter a Di Cesare y apostó al colombiano Dubán Vergara. Nada cambió. Fue una ilusión óptica porque en el arranque Tigre le metió otra trompada. Y otra vez por la banda izquierda y otra vez con Piti Martínez como protagonista. Que puso un centro perfecto, de un tipo con clase, con jerarquía, que no necesita correr. Piensa antes y mejor que el resto. Le puso la pelota a Russo dentro del área, un centro con mucha rosca. Lo sobró a los centrales, a Di Cesare y a Rojo. Definió cruzado Russo, que antes había tenido en una jugada similar el tercero y le cobraron mano. Pero antes de ese centro también lo había dejado solo a Santi López dentro del área. Esto habla de la pasividad de Racing. 3-0, el hincha estalló. Racing herido, con vergüenza deportivo, obligada por la coyuntura, lo fue a buscar y encontró el gol allá por los 20 a través de Dubán Vergara, tras un centro de Craneviter que conectó de aire con la cara interna del botín derecho. Siempre atacó así Racing en el segundo tiempo, centro y centro, desde la derecha o desde la izquierda. Y el técnico aportó a esa idea metiendo en cancha a Elías Torres, sacando a Lautaro Díaz, doble nueve bien referencial, pero se encontró con Barrio Nuevo y con Lazo, puntos altos del equipo de Dabove, que es rachero, para bien y para mal. Estuvo 15-16 partidos sin ganar, avanzó de ronda en la Sudamericana y hoy mete una victoria para ilusionarse. Es cierto, recién arranca el campeonato, es larguísimo, después vendrán los mata-mata si es que clasifica, pero es una victoria que hace creer en el ciclo. Preocupante lo de Racing, por el resultado, por la actuación, porque se van jugadores claves en el medio de una competencia, porque no los pueden reemplazar o cuesta reemplazarlos, y porque el hincha tomó nota de esta situación. Que juega el uruguayo Aspino, que juega Nacho Rodríguez en un puesto sensible porque antes estaba Gaby Rojas, que juega Martirena, que lo hace Canavo, que Solari con Echni son titulares y que después no entra ni un minuto. Bueno, el técnico da la sensación que también empezó a entrar en esa confusión. El hincha tomó nota, se la agarró con el ídolo, con el presidente, con Milito. Preocupante la actuación de Racing, que fue superado no solamente en el resultado, sino también en lo conceptual, en lo táctico, en lo físico, en las coberturas, en la segunda jugada. Ganó bien Tigre, porque entendió cómo tenía que lastimarlo por la banda izquierda, con López y con Vanegas, sabiendo que Saracho siempre se cerraba y nunca volvía. Le ganó continuamente a Martirena, y porque tiene jerarquía, con Piti Martínez como bandera, Tigre metió un triunfazo en Avellaneda, lo llenó de problemas a Racing y lo obligó a la dirigencia a meter la mano en el bolsillo y a traerle jugadores a un técnico que recién empieza a dar sus primeros pasos aquí en la academia.
1: El resumen de Nico Bossa de una noche difícil para la academia. Derrota en el campeonato, Tigre ganó merecidamente 3-1.

0: Está hablando Dabove, el técnico de Tigre, nos dice Gonzalo del Burgo.
1: Segundo, uno pensaba que por ahí físicamente, por el esfuerzo que se hizo en Copa Sudamericana, le iba a costar más. Y preguntarte cómo viene este triunfo para el grupo, por el campeonato desde febrero que no se ganaba.
2: Bien, buenas noches para todos. Sí, Dani, la verdad que creo que hicieron un partido muy completo los muchachos, de principio a fin. Obviamente con distintos momentos dentro del partido, pero creo que siempre controlado, ejecutando muy bien el plan de partido, con muchísima efectividad, con muchísimo orden. Necesitábamos de mucha dinámica, de mucho esfuerzo, de estar bien cortitos, de incomodar mucho toda la zona de gestación de Racing, sobre todo a Malcolm y Heavy, tenerlo bien incómodo para no dejarlo crear, controlar la vuelta de maravilla. Creo que lo hicimos bien, y después, aparte de eso, creo que le agregamos muchos momentos de muy buena tenencia, de muy buena posesión, de situaciones de gol, así que creo que jugamos un muy buen partido contra un gran rival, y en un estadio que es muy difícil completar un partido de esta manera. No, es fundamental, Dani, fundamental, clave ganar de esta manera. Ganar obviamente es importante, y sumar rápidamente en el campeonato es fundamental, sobre todo pensando en todo lo que viene, ¿no? Cada dos días, cada tres días, es lindo, es lo que buscamos, no nos quejamos. Planificar bien, pensar bien, seguir enfocado en el partido a partido, y una alegría sobre todo por el grupo, la verdad que se lo merece.
3: Diego, ¿qué tal? Buenas noches, Omar Suárez para Tigre de mi vida, felicitaciones. Hoy realmente salieron todas, ¿no? Desde el comienzo del partido dio la idea, ¿no? Que Tigre siempre era el dominador, un primer tiempo realmente muy, muy bueno. Tigre estaba siempre más cerca de convertir otro tanto antes de que Racing pudiera descontar. Este partido realmente ilusiona, ¿no? Después de mucho tiempo sin triunfo en el torneo local, este triunfo genera todo tipo de expectativa en el hincha de Tigre. ¿Qué nos puede decir de esto?
2: Sí, Omar, la verdad que creo que el arranque del partido era algo que buscábamos. Meterlo en esa sintonía futbolística y anímica era fundamental, porque conozco este estadio y sé lo que son los arranques de los partidos, entre la jerarquía del rival, el empuje de la gente, el posicionarnos rápido en campo rival, en hacernos rápido de la pelota. A la vez tuvimos la suerte de crear situaciones, de convertir. Obviamente en el tránsito del partido la duda estaba en cuanto y cómo lo íbamos a poder sostener, y la verdad que fue muy bueno de lo actitudinal, con un esfuerzo muy grande. Creo que físicamente otra vez repetimos un gran partido y es fundamental. Seguimos sumando muchachos que se van poniendo bien de a poco y que sabemos que van a ser importantes. Pero bueno, son triunfos que te elevan en todo sentido, en lo futbolístico, en lo anímico, en la tranquilidad que se va generando en el día a día, que es fundamental. Pero seguir con los pies sobre la tierra, dentro de tres días otra vez a poner la carita, a intentar hacerlo lo mejor posible. Así que ahora mucho descanso, seguir pensando en lo que viene y obviamente contento por lo de hoy, ¿no?
4: Diego, Hernán Arias para Tigrenses. Quisiera unas palabras sobre Gonzalo Martínez y Santi González, por el partido que hicieron, sobre todo por el partido que vienen también del encuentro anterior con Nacional.
2: Sí, bueno, lo de Pitti uno lo tiene todos los días, y todos los días nos da muestra de la jerarquía que tiene, ¿no? Y del compromiso también que tiene, ¿no? Que es fundamental. Gracias a Dios no solamente lo está volcando en campo, sino que ha hecho una buena pretemporada, entonces lo podemos tener en este nivel, un jugador muy inteligente, de jerarquía, que este tipo de partidos encima eleva muchísimo el nivel de él y el de los demás, así que muy contento por él. Y lo de Santi, la verdad que muy bueno, ya había sido muy bueno el partido anterior por Copa, Había jugado un segundo tiempo extraordinario, hoy completó un partido, la verdad que en un nivel muy alto, con un esfuerzo muy grande también en lo defensivo, que creo que es lo que le ha agregado él a su juego. Después para adelante lo conocíamos, ¿no? Y tiene 20 años, todavía tiene muchísimo para dar, para seguir mejorando, para seguir madurando y evolucionando, así que un juvenil de esos que sale en el fútbol argentino con selección sub-20 encima, así que con un potencial muy grande.
5: Buenas noches, Diego. Mía Gramaglia acá para Proyecto Fútbol. Bueno, el equipo demostró mucha personalidad en una cancha muy difícil. ¿Sentís que este puede ser un partido bisagra pensando en lo que viene y también para consolidar la identidad que venís buscando? Y por otro lado, ¿qué es lo que más te dejó conforme del carácter que mostró hoy el equipo? Gracias.
2: Sí, ojalá que sea bisagra en poder conseguir este nivel sostenido en los partidos consiguientes, ¿no? Había cosas que veníamos haciendo muy bien, sobre todo en los partidos de Copa, con Nacional allá, con Nacional acá. Hoy creo que confirmamos un montón de cosas que estábamos haciendo bien y le agregamos un montón de cosas en cuanto al juego, en cuanto a la solidez defensiva, en cuanto a la pelota parada. Si te pones a repasar uno por uno, creo que todos hicieron un partido de 6 puntos para arriba. Si no haces ese partido, es muy difícil jugar en este nivel, en esta cancha, y sacar este resultado, ¿no? Pero hay que seguir trabajando, hay margen de crecimiento, hay que buscarlo en el día a día, que es fundamental. Así que a seguir metiéndole. Tenemos un grupo humano, la verdad que extraordinario. Los momentos buenos, los momentos malos, es donde más se ve. Y en este recambio de plantel que hay, hoy ya estaba Dubersaski, Subiabre en el vestuario, el debut de Requena, que lo hizo muy bien también. Seguir trabajando y construyendo, que es lo más importante para el club. De nada.
6: Hola, Diego. Para Laura Arincha.
2: Hola, Huguito.
6: Tira la lenta. Bueno, felicitaciones por el triunfo. Y bueno, era un triunfo, un partido que necesitábamos todos ganar. Yo creo que necesitaban los jugadores, los hinchas más que nada, porque hace mucho que no ganábamos así en el torneo. Y bueno, y preguntarte, cuando terminó el primer tiempo, entraron al vestuario, ¿cómo fue la charla? Porque los jugadores como entraron como si fueran que iban 0-0, jugando de igual, como íbamos ganando 3-0. Pero ¿cómo fue la charla esa en el...
2: Sí, la charla ahorita estuvo enfocada en eso, en que era solamente un primer tiempo de un partido, teníamos 3-0, no significaba nada, faltaban 50 y pico de minutos más de partido, con un rival de jerarquía, con una cancha donde el hincha empuja muchísimo y se siente, entonces había que seguir en partido. Esa sensación con la que entraron en el entretiempo, de obviamente de alegría por estar haciendo un gran primer tiempo, por el resultado que estábamos teniendo, que no nos ablande, era fundamental sostener la tensión anímica, la concentración, porque si no, no podíamos complicar en un partido que estaba controlado, pero controlado haciendo muchísimas cosas bien y basado en muchísimo esfuerzo. Así que se basó en eso. Es un grupo muy inteligente y creo que desde el arranque ya se vio que íbamos a seguir en la misma sintonía y gracias a Dios redondeamos un buen segundo tiempo también.
7: Diego, ¿qué tal? Buenas noches. Estamos en vivo para Radio Continental. Como plan de partido, ¿cuál era la idea de lo que terminó ocurriendo? Porque dio la sensación de que tuvieron profundidad y ahí hicieron mucho daño sobre la zona izquierda con el Piti Martínez, con Menegas, con Santiago López cuando se tiró para ese lado. Fue más profundo y las mejores situaciones de Tigre fueron por ese lado. ¿Estaba la idea o previamente surgió?
2: No, la idea estaba porque sabíamos que si no intentábamos protagonizar y controlar el partido, y Racing nos quitaba la pelota y nos hacía jugar 15 metros más atrás, seguramente iba a haber otro partido de otra índole, mucho más complicado. Así que la idea era pararse donde nos paramos, que la pelota pase mucho por Piti, por Saralegui, encontrar la profundidad tanto con Santi como con los laterales. Bueno, hay noches en donde sale todo bien, hoy fue una de esas. Contento porque sabemos que le ganamos un gran rival en un estadio muy difícil y porque lo necesitábamos, como decía Hugo recién, todos, y eso es fundamental.
8: Bueno, Dabove, nos tenemos que ir.
0: Muy bien, la palabra entonces del entrenador de Tigre, nos tenemos que ir nosotros también. Porque nos piden cerrar la cabina. Se queda Diego Lausán, atento al resumen.
8: Interesante escuchar la palabra de Voivoda, ¿no?
9: Sí, señor. Habla Voivoda ahora.
0: Habla Voivoda. Bueno, te lo dejo, Tanque, para que
10: dale, Gus,
0: lo manejes vos desde Estudios Centrales, porque aquí nos piden que dejemos la cabina.
10: Buen
0: abrazo,
10: regreso
0: grande para todos. Nos reencontramos mañana desde Rosario.
11: ¿Qué te llevó a hacer los cambios que hiciste de un partido hacia otro y qué buscaste para este encuentro?
12: Bueno, buenas noches. Los cambios que realizamos del partido pasado con Central a este, primero fueron algunos cambios obligados, de Sosa, por ejemplo. Después las decisiones fueron Canavo por... Martirena por Canavo, ahí buscaba, me imaginaba, y era el plan de partido, un Racing más protagonista en ataque y con finalizaciones por bandas, y a partir de ahí tener 2-9 con el regreso de Adrián Martínez y Lautaro en el área. Quería tener esa superioridad por banda y terminar con centros al área, pero bueno, no salió lo que buscábamos. En cuanto a eso, fueron los cambios. Bueno, entró Adrián porque es un goleador, es un referente de este equipo. El cambio Sosa, que no lo tuvimos hoy, Craneviter, el otro de Martirena, que ya lo expliqué, y ninguno más, ¿no? Ortegoza, que sale por el ingreso de Adrián, entonces buscaba un poco más de un fútbol más, de un plan de partido más ofensivo de lo que fue contra Central.
13: Juan Pablo, acá, buenas noches. Sí. Pablo Batistela para Esperanza Racinguista. Es la primera derrota que sufren en este semestre. ¿Cómo se explica, cómo se analiza esta primera caída que han tenido?
12: Bueno, tiene explicación. No concretamos lo que habíamos trabajado, ¿sí? Entonces habíamos... el rival no es que nos sorprendió, sino nos gana con lo que habíamos interpretado del partido. Un error en el primer gol, entonces se provoca una transición muy rápida. Goles que ya Racing habíamos sufrido contra este mismo equipo, con Tigres. El segundo gol también una pérdida de un pase hacia adentro nuestro y un remate desde afuera del área, pero no estábamos bien en el partido. Veía que yo no sentía, yo me imaginaba un Racing más protagonista en cuanto a los primeros minutos, principalmente jugando en nuestro campo, en nuestra cancha, y no fue así. Bueno, son partidos que a veces no se da lo que uno pretende, pero a partir de ahí tendríamos que haber superado todas las adversidades, y en un primer tiempo que no lo supimos superar, y fue por eso que opté por los cambios. Los cambios también, teníamos a Colombo y a Craneviter con amarilla, y bueno, tenía que tomar decisiones en ese entretiempo.
14: Juan Pablo, ¿cómo te va acá? Agustín Dresch, acá el Fo.
12: Sí.
14: Estamos en vivo para Somos Racing. Es tu cuarto partido dirigiendo a Racing y hoy hubo insultos para la comisión directiva, silbidos para algunos jugadores, un clima bastante adverso. Quiero preguntarte primero cómo haces para laburar, para trabajar en la semana teniendo en cuenta todo lo que pasó y también sabiendo que el plantel viene un semestre bastante golpeado anímicamente, y cómo haces vos para trabajar con ellos.
12: Bueno, yo me tengo que enfocar en lo que puedo controlar. Sí, yo hace poco que estoy aquí en el club, voy conociendo el contexto, tengo que adaptarme a esto también, pero bueno, lo que yo me tengo que enfocar es qué puedo controlar. Puedo controlar el ambiente externo, no lo voy a poder controlar, salvo con resultados. Consiguiendo resultados positivos, ahí lo podría llegar a controlar, pero en las situaciones adversas como esta, son cuestiones más estructurales, son cuestiones más de antiguas también, o a algo que sucede acá en el mundo interno de Racing. Pero bueno, yo estoy adentro de este mundo interno, tendré que saber leer rápidamente este contexto y conseguir resultados.
9: Juan Pablo, acá a tu derecha. ¿Cómo estás?
12: Sí.
9: Acá.
12: Bien.
9: Manu Jarque, estamos en vivo para Racing Maníacos. Hoy se despidió Santi Sosa. Es evidente que va a ser un reemplazo por él. Te pregunto, ¿crees que necesitas algo más? ¿Que te falta en alguna posición? Porque hoy quizás faltó alguna variante para poder dar vuelta al partido. Gracias.
12: Bueno, hoy no sé si está totalmente cerrada esa negociación, pero bueno, por lo visto y por lo acontecido, está bastante avanzada. Es un jugador, Santiago, que le dio mucho. Hay situaciones diferentes, ¿no? Para analizar. Santiago es un jugador que le entregó mucho a Racing. Y también me comentó, tuvimos una conversación porque hasta ayer, bueno, él estaba considerado dentro del equipo. Tuvimos una conversación muy sincera y él me manifiesta el desafío de él de probar o no de probar, de intentar un crecimiento no solamente a nivel económico, sino un crecimiento de desafíos deportivos también. Es lógico, yo entiendo eso y entiendo la situación de él. Digo, bueno, entregué todo, pero bueno, yo me debo a Racing y yo tengo que defender los intereses de Racing, y a partir de, bueno, si se concreta esto, esta venta, es lógico que tendríamos que afinar el ojo y buscar un reemplazante. No sé si un reemplazante, pero si no un jugador que nos aporte la pérdida de Santiago. Ya tenemos jugadores Tello, Craneviter, está el Chico Aguirre. Pero bueno, vamos a tener que el mercado abierto. Es difícil, ¿sí? Es difícil también reemplazar a un jugador como Santiago. Si buscamos las mismas características, a veces es difícil porque no es una pieza de un tornillo. Bueno, este tornillo por este otro. El fútbol es más... más complejo en ese sentido. Sí, bueno, trataremos de encajar ese funcionamiento con las características que incorporemos.
7: Juan Pablo, ¿qué tal? Buenas noches. Aquí
12: bien.
7: Atrás.
12: Sí, sí.
7: Estamos en vivo para Radio Continental. Este esquema de jugar con dos centroatacantes, ¿tenés pensado mantenerlo? ¿Es la idea modificar teniendo a Solari y Vergara, por ejemplo, por los costados? Algo que generalmente ha hecho en otros pasajes con otros entrenadores. Y sobre todo vos lo has hecho, por ejemplo, en Defensa y Justicia, de jugar con dos wings y con un centro atacante. ¿Llegó para quedarse o tenés idea de modificar o profundizar en la idea esta con dos delanteros?
12: Bueno, hoy está todo muy reciente. Hoy yo me imaginaba lo mejor. Digo, bueno, tengo dos atacantes, dos centros de áreas como Martínez y como un Lautaro Díaz, que bueno, yo creo que hizo un buen partido también, con rupturas, y tengo por afuera, no tengo esos extremos que decías, pero bueno, tenía laterales con buenos centros, pero bueno, hoy no se dio lo que realmente planificamos, y es la verdad. Yo soy el primer responsable y los jugadores que juegan también, ¿no? No hay que ocultar o defender, estamos todos en la misma. Pero bueno, creo que el ingreso de Duban le dio o una característica más de ese jugador por afuera. Tenemos la opción de Solari también. Y será trabajar en la semana para encontrar el mejor equipo para el próximo fin de semana.
10: Juan Pablo, ¿cómo estás? Acá Lautaro Cerrucho para TIC Sports. ¿Cómo se trabaja con aquellos jugadores que quizás desde lo anímico se ven afectados por lo que pase afuera? Por ahí tienen buenos partidos y pasan desapercibidos, o sea, no los insultan, no los silban, y cuando tienen o cometen un error o dos seguidos, se le viene la catarata de insultos o de silbidos. ¿Cómo se trabaja con ellos para que no les afecte?
12: Bueno, es una buena pregunta. Es el fútbol actual, es el fútbol sudamericano también, pero tienen que estar, tienen que trabajar en eso, ¿sí? En el control, dice, bueno, ¿yo qué puedo controlar? Mis conductas, mi control emocional, las tareas que tengo que hacer dentro del campo, es todo un trabajo que ellos tienen que hacer y nosotros los tenemos que ayudar y tenemos que darle las herramientas para eso. Y es verdad, yo también lo siento desde afuera, el jugador que, bueno, que no entra bien con la gente, y bueno, él se tiene que enfocar en las tareas que tiene que, y lo hablamos, en las tareas que tiene que hacer dentro del campo de juego. Porque si empieza a jugar lo emocional, si empieza Si empieza a jugar un partido dentro de su cabeza, no está jugando el partido que realmente tiene que jugar. Entonces el partido que el jugador tiene que jugar, dice, es el partido, es el juego. Digo, bueno, ¿cuál es mi tarea dentro del campo? ¿Cuál es, qué tengo que hacer dentro de la cancha? Marcar, ser un equipo compacto, ordenar. Bueno, cada uno tendrá sus funciones. Tienen que volver a sus funciones y un trabajo. Son jóvenes y tienen que... El deportista de alto nivel se prepara para eso. Porque, como no sé, como un tenista. Ah, bueno, erro un punto y estoy pensando cómo lo erré, que le pegué mal, que y empezá a trabajar tu cabeza. No estás jugando. Entonces, vos enfocate en lo que tenés que enfocarte. Bueno, es un trabajo que los jóvenes y los jugadores lo tienen que hacer. ¿Sí? Porque ellos van a convivir continuamente con el error. Y hay jugadores que, bueno, que en determinados clubes son un poco, no sé si resistido de la palabra, pero bueno, que están en ese, que algunos jugadores, los hinchas lo miran con una lupa y a otros lo miran con los ojos normales. Pero no pasa acá, pasa en todos los clubes. Y bueno, yo digo, bueno, si hoy estoy bien en este club, pero quizás mañana recibo una transferencia y en el otro club no estoy bien. Bueno, prepárate para eso, porque te puede llegar a pasar durante tu carrera. Entonces tienen que estar preparados, y más que nada en este, bueno, en este fútbol actual, con tantas cámaras, con tantas redes sociales, con tantas opiniones. Ellos tienen que controlar lo que pueden controlar. Lo demás lo tendría que dejar apartado ahí. Es difícil, pero lo tienen que hacer.
15: Juan Pablo, acá al fondo, sí. Elías Fogla para Proyecto Fútbol. Siguiendo un poco la línea de uno de mis colegas y mencionando un poco el final del partido, donde la gente se fue muy enojada, insultando al presidente, a la comisión y demás. Vos también decías hace un rato que hace poco que estás entrando en este mundo, pero conocés de fútbol, conocés de historia, y Milito representa mucho para lo que es Racing. ¿Qué te parece la reacción de la gente? ¿La entendés? ¿Te parece injusta? ¿Es demasiado pronto? ¿Lo entendés? ¿Cómo lo canalizas a toda esa reacción?
12: Bueno, tengo que estar más tiempo para o escuchar mayores... no sé si opiniones, pero tengo que empaparme más de esto, porque realmente el veredicto lo da la cancha y lo da el resultado. Entonces, el segundo partido que yo tengo acá en la cancha de Racing, pero bueno, es notorio que la gente no se fue contenta, y esa tristeza o ese descontento lo manifiesta en este caso contra el presidente, en otro momento será contra el entrenador, en otro momento será contra los jugadores. Pero bueno, hay que saber navegar también en estas aguas, hay que conocer el club. Usted lo conoce muy bien al club. Yo no quiero entrar en eso de políticas o políticas internas del club, no hablo de otra cosa, porque yo lo que tenemos que hacer es que, bueno, vayamos todos juntos por Racing. En Racing siempre, yo mirándolo desde afuera, siempre se caracterizó por eso. En los momentos difíciles la gente de Racing siempre estuvo unida. Bueno, ahora hace 2 años o 1 año y medio consiguieron, o hace un poco más, consiguieron alegrías, muchas alegrías, y bueno, que esa alegría no tape la unión, ¿me entienden? Porque si en los momentos difíciles no se unen, porque en estos momentos, bueno, tiene que ser igual. Yo quiero un club unido y voy a trabajar para eso, pero bueno, después el ánimo de la gente lo tengo totalmente claro que va a depender del resultado.
7: 2 últimas preguntas.
16: Buenas noches, Juan Pablo. Bien. Fabricio de Sábato para Lo Más Grande. Yo quería que dejaras un mensaje a la gente, porque Racing venía, bueno, recién empezó esto, ¿no? Venía 3 partidos sin perder. ¿Qué mensaje positivo se le puede dejar como para que se calmen los ánimos, ¿no?
12: Bueno, el mensaje es del mensaje del trabajo, el mensaje que, bueno, que tenemos que confiar y darle un apoyo a jugadores que están que se han incorporado o que no han tenido la posibilidad de demostrar todo su potencial, ¿sí? Entonces dar eso. Yo creo que hay jugadores que que bueno, que van a tener que hacer ese proceso lógico después de un ciclo ganador. Hay un proceso lógico, no le pasa en este club, pasa en todos. Y bueno, tener esa paciencia, digo, bueno, hemos vivido alegrías, y bueno, ahora llega un momento del recambio lógico. Por ventas, se fue el lateral izquierdo, Rojas. Ahora, bueno, está cerca de concretarse lo de Santiago. Se ha ido Pardo, han venido otros jugadores, ha venido Matko, que no ha rendido, como por lo que escucho, ¿no? Bueno, verá, bueno, quizás esto Matko demostró en uno o dos partidos, bueno, puede ser este el Matko que compramos. Todos los jugadores necesitan ese proceso. Y bueno, yo, ese es el mensaje mío. Yo soy optimista en cuanto a eso. Pero bueno, también soy realista. Sí, bueno, se ha logrado mucho y ahora llega el momento de un recambio, un recambio de entrenador, un recambio, y bueno, en los momentos difíciles, no es un momento difícil, no lo veo un momento difícil, pero es un momento ahí que no estamos creando la dificultad entre nosotros mismos. Entonces no creemos esa, y apoyemos, igualmente la gente empieza el partido, apoya, eso no hay nada que reclamar. Pero es un fútbol argentino donde el mercado de pases, salvo dos, bueno, River o alguno, o Boca, que bueno, que van a buscar determinadas figuras o determinados jugadores, el mercado argentino después es difícil encontrar esa. Bueno, vendo un jugador o dos jugadores o tres jugadores al exterior y quiero incorporar la misma calidad de ese jugador que vendí. Y es muy difícil, ¿sí? O quiero sacar de las inferiores, bueno, ahora se fue este jugador y que surja este de las inferiores, por ejemplo, Tello, y que ya Tello ya reemplace a otro jugador. Y va a llevar un proceso, va a tener dos o tres partidos buenos, va a tener un partido que baje su nivel, porque es lógico, ¿sí? Pero bueno, ese proceso, la gente, con la impaciencia, bueno, le pido el apoyo, pero bueno, yo también soy realista, digo, bueno, sí, te pedí el apoyo, pero gana el domingo, y soy el primero que quiere ganar, soy el primero que quiere jugar bien, y soy el primero que digo, bueno, hoy, por ejemplo, no se puede jugar, no ya en los últimos minutos, digo, bueno, meté pelota al área, tampoco soy tonto, digo, bueno, ya está, si intentaste durante 70, 80 minutos y no se te dio el plan, bueno, meté pelota al área, que bueno, que tenemos a Elías Torres y estaba Adrián, y quizás queda un rebote, y ese fue también mi pensamiento en ese momento. Sí, gente.
17: Buenas noches, Juan Pablo. Bueno, última pregunta.
12: Sí, yo estoy para todas las preguntas, que no hay problema con
17: la
12: eso.
17: La última, igual. Bien. Florian de Palma para Bien. Racing Positivo, el programa de Racing y el show de Racing. Quería preguntarte por el lateral izquierdo, porque Alfonso Espino vino a reemplazar a Gabriel Rojas, y por lo menos para mí, sorprendentemente, Ignacio Rodríguez termina ganándose el puesto, por lo menos en estos últimos dos partidos. ¿Qué es lo que te llevó a tomar esa decisión?
12: Bueno, yo, en cuanto a lo de a esa disputa entre en el lateral izquierdo, se ha incorporado Espino, es verdad, sí, en el mercado de pases. Es un jugador que viene de otra liga, que va a necesitar ese, o que necesitó esa adaptación, pero es un jugador uruguayo, un jugador que comprende el fútbol argentino y que nos va a dar rendimiento. Un jugador que jugó mucho tiempo en España, sí, y nos va a dar rendimiento. Y hay una disputa con Nacho Rodríguez. Nacho Rodríguez es un jugador más intenso, más. Y en este momento lo vi mejor a Nacho para estos partidos. Eso no significa que vaya a jugar siempre Nacho. Yo soy un entrenador que digo, bueno, a ver cómo es el rendimiento de esto. Bueno, si baja este y sube el otro, y porque muchas veces los jugadores reclaman, y bueno, pero no me das confianza. Sí, bueno, o desde afuera se dice, bueno, pero no le da confianza a este jugador, por eso no juega. Bueno, bueno, yo tengo la, y yo se lo digo a ellos, yo tengo la el convencimiento que digo, yo te voy a dar confianza, pero dame la confianza vos a mí también, digo, o al hincha también. Lo que tiene que hacer es rendir dentro de la cancha, y es eso. Y esos jugadores van a rendir, Espino va a rendir, y Nacho Rodríguez le va a competir y va a rendir también. Y son los en esa posición, bueno, será una disputa entre ellos. o en determinado momento, si yo decido cambiar el esquema, bueno, veré otras opciones ahí. ¿Sí?
7: Bueno, muchísimas gracias a todos. Buenas noches.
0: Hasta ahí entonces la palabra de Juan Pablo Voivoda, el técnico de Racing, después de la derrota de la Academia este sábado por la noche, 3-1 frente a Tigre. Lo relató Gustavo Sima, lo comentó Nico Bosa, los aportes de la Academia de Diego Lausán y los de Tigre del Tano del Burgo, en un clima muy caliente en el cilindro. Y una pregunta de un colega, un disparador, en el cual justamente lo retomo, porque le preguntaba esto: Racing no venía mal, el ciclo Voivoda no había comenzado de mala manera, eliminó a Defensa y Justicia de la Copa Argentina, logró avanzar a los octavos de final, ganó de local el primer partido con Gimnasia, empató en Rosario, no muchos equipos se van sin perder en el Gigante de Arroyito frente al Central de Di María, logró empatarlo y hoy tuvo un traspié. Es verdad, duro, fuerte, jugó muy mal, Tigre lo superó, aprovechó errores groseros de Racing para ganarlo, pero dio la impresión que había un clima demasiado espeso para el buen arranque de la Academia en los primeros tres partidos. Más allá de la derrota de hoy, los insultos a la comisión, los insultos en nombre propio por primera vez para el presidente Diego Milito y también, por supuesto, para algunos futbolistas, bueno, resonaron fuerte en Avellaneda y quizás hasta parecen exagerados si uno no tomara el arrastre, lo que viene del semestre anterior y principalmente por haber dejado fuera del cargo a Gustavo Costas. No, en esto mucho no tiene que ver Voivoda, su ciclo que no había arrancado mal, sino el enojo del hincha para con Milito por esta cuestión, por sobre todo. Y ante el primer revés, y encima con un revés duro, con una victoria pesada de Tigre en Avellaneda, todo esto voló por los aires ya en la primera de cambio. Victoria de Tigre, lo decía, 3-1, los goles de Piti Martínez, de Martín Garay, de Nacho Russo, Duban Vergara descontó para Racing. En un rato estaremos escuchando y reviviendo los relatos de Gustavo Sima de estos goles, algunos golazos de los que hubo hoy en Avellaneda, y también los de Jorge Arruti. En un rato nada más, porque Estudiantes goleó a Defensa. Estudiantes realmente se lució hoy en La Plata, sobre todo en el primer tiempo, por los tantos de Carrillo, de Piovi y de Tomás Palacios, para la victoria 3-0 ante Defensa, que también en un instante vamos a repasar. Pero vamos con la actualidad furiosa, con lo que está pasando por estos minutos a nivel mundial, porque acaban de terminar en Miami el Inter de Messi, de Paul y compañía, frente al Columbus Crew, y no pudo ser victoria en el regreso de Messi para jugar con Inter Miami. Ganaba 2-1 el conjunto de Guillermo Hoyos. Recordemos que había marcado un golazo Luis Suárez, como lo contábamos durante la transmisión del partido de Racing, desde 30, 40 metros, un remate de emboquillada por encima del arquero de Columbus. Después Casemiro lo empató involuntariamente con un gol en contra. Se puso en ventaja otra vez Inter Miami, el gol de Noah Allen de cabeza. Ingresó Messi promediando el segundo tiempo, De Paul fue titular, y lo empató faltando 6 minutos Méndez para Columbus, para terminar con un 2-2, una mueca no de derrota, pero sí, por supuesto, de inconformismo por parte de Messi y compañía. El equipo lo estaba ganando y no pudo sumar de a 3 en condición de local. Empató con Columbus 2-2 a 14 días de la derrota con España en la final del mundo. De Paul titular y Messi jugando un poquito más de media hora del segundo tiempo en ese encuentro. Tenemos fútbol en México. Ganan los Rayados de Monterrey visitantes ante Atlas por un tanto contra 0, y gana el León también por la mínima 1-0 ante Pachuca. En ambos partidos estamos promediando los segundos tiempos. Y en el Brasileirão terminó finalmente igualando también Santos 0-0 con el Remo, 90 minutos de Neymar, que fue amonestado cerca del final del partido. En este encuentro entonces, el que no pudo ganar en Vila Belmiro, el Santos, está haciendo una campaña bastante
18: complicada en algún punto jugando justamente allí en Brasil. Empezamos a resumir lo que tiene que ver con el sábado de fútbol argentino de primera división, tercera fecha del torneo clausura. En primer turno tuvimos dos partidos. En uno de ellos empataron sin goles Estudiantes de Río Cuarto y Banfield. Y en la previa del partido habló Matías Mariotto, el presidente de Banfield, sobre Pedro Troglio, sobre algunos temas también que tienen que ver con la institución del sur, que pasa un momento económico, institucional, muy pero muy duro. Esto decía el presidente de Banfield, escúchalo.
19: Es un pilar fundamental. La verdad que a veces los dirigentes estamos mejor vistos, otras veces peor vistos, pero también es importante tener una figura como Pedro que reúna y que sea el hilo conductor y el que pueda generar la unión de las cuatro patas de la mesa: el hincha, los trabajadores, los jugadores, el cuerpo técnico, los dirigentes. Tenemos que estar todos juntos y para eso Pedro realmente es vital, porque entiende el contexto. Por supuesto que hay momentos de mayor cercanía, momentos de no. Es como una pareja, porque hay cada uno defiende su lugar. Y Pedro, la verdad que tenemos una gran relación, nos entendemos bastante bien, pero bueno, es siempre priorizar lo deportivo, pero sin perder que Banfield debe tener una película, no una foto de las tres, cuatro fotos de los refuerzos y después que las pague otro. No, nosotros queremos hacernos cargo y estamos en un proceso de saneamiento, levantando inhibiciones que no son de nuestra gestión en su mayoría, que suman un montón, que si quizás nosotros no hubiéramos tenido las inhibiciones, hoy los trabajadores estuvieran al día, tuviéramos un plantel más competitivo, pero nos toca bailar con esto y la verdad que lo hacemos con mucha responsabilidad y sobre todo con un gran objetivo, que es sanear la institución. Si no, es imposible vivir, porque yo ahora puedo incorporar al mejor y sin pagarle, con incumplimiento, y después le termina explotando otra próxima gestión y lo que yo no quiero.
18: Ahí estaba Matías Mariotto, el presidente de Banfield, en la previa de un partido en Río Cuarto que terminó 0-0 entre Estudiantes y El Taladro. Ganó uno de los últimos 13 partidos que jugó el León del Imperio, muy complicado, hasta aquí descendiendo por promedio, también último en la tabla anual. Debería ganar cerca de 8 o 9 partidos de los 13 que le van a quedar para el final de la temporada. Una historia que parece ya juzgada para el equipo de Rubén Darío Forestello, al que ya vamos a escuchar, pero completamos la información contando que Banfield lleva también 10 partidos sin ganar en condición de visitante. Lo había hecho de local entre semana, 3-2 ante Sarmiento, pero ya entonces son 10 partidos los que no logra ganar fuera del Lencho Sola. Ahora sí, escuchamos a Rubén Darío Forestello. Y claro, necesita ganar Estudiantes de Río Cuarto, y así lo decía su flamante entrenador.
20: Apuntar cuando uno tiene energía de igual manera que el rival, donde insistimos todos los primeros 35 minutos, pero que fuimos, digo yo, por un poquito más de calidad de la organización. Sí es verdad que hemos encontrado la calidad total como para poder, sacar la diferencia necesaria, como para después mandar en el contexto del partido y manejar con el equipo nosotros. Hemos insinuado mucho más que el rival, por supuesto, en el primer tiempo. Y después otro es la que tenemos que seguir con inteligencia, seguir como decimos, no se perdió. Pero también tenemos siempre la sensación de que queremos ganar o necesitamos. Desde un contexto de que recién empieza el torneo, digo yo, está pasando cosas positivas. Lo que no puedo yo salir de la sensación es que tenemos que seguir mejorando. De que viene, si viene una oportunidad importante, que había que viene también en el momento que va a haber. Y yo me quedé con la sensación del partido pasado. O sea, aunque cometimos dos errores, pero en el partido no estábamos mal. Estábamos bien organizados, estábamos en el partido. Entonces me quedé con la sensación esa, porque a veces cuando tenés de semana que meter tres partidos, si vos sumás de visitantes, seguramente se envió, se empujó, te da más lucidez, te da más credibilidad, te da la oportunidad, que a lo mejor esos 30 minutos como pasaron recién, resolver algo y poder comenzar a jugar.
18: Hasta allí la palabra de Rubén Darío Forestello, el técnico de Estudiantes de Río Cuarto, después del 0-0 ante Banfield. En el otro partido que arrancó el sábado, allí por las 15:30 en Mendoza, en el estadio Víctor Legro Tagle, ganó Gimnasia, un nuevo triunfo como local, quinta victoria consecutiva del Gimnasia mendocino, actuando

0: clausura. Pero esto decía Darío Franco, el técnico de Gimnasia de Mendoza, después de la victoria de hoy ante Unión de Santa Fe.
1: Sí, bueno, principalmente definir cómo nos íbamos a quedar parados, porque hubo dos cambios y cambiamos el esquema.

0: solo jugar contra los dos laterales, que así hicieron en el primer tiempo, no en el segundo tiempo. Nuestros dos volantes centrales contra los dos volantes centrales rivales, y Facundo Agustín y Luciano habían entrado contra la línea 4. O sea, la idea era seguir siendo intenso, seguir proponiendo el partido cuando tuvieron una pelota y tratar de seguir atacando, defender un poco más adelante. Bueno, después, el mensaje es ese, pero lo que ejecutan son los futbolistas.
1: La palabra de Darío Franco, el técnico de Gimnasia de Mendoza, el técnico del equipo que hoy ganó. Y ahora la palabra de Leonardo Carol Madelón, dolido por la derrota de su equipo, el técnico tatengue. Unión lleva 4 partidos sin victorias.
2: A todos por Unión, los chicos, mientras yo esté siempre eso va a ser así. Así que tranquilo, hoy me duele porque esperábamos otro resultado, pero no importa, ya van a venir, hay que insistir. Así va a haber mucha chance de ganar partidos.
1: Ya avanzamos con el resumen del sábado del fútbol de primera división del torneo clausura. Pero antes vamos a hablar también un poco del ascenso de la Primera Nacional. Hoy hubo varios partidos importantes en la segunda categoría del fútbol argentino. Por ejemplo, ganó Nueva Chicago. Se sacó la mufa después de algunos partidos. No venía para nada bien el Torito y hoy derrotó como local 2-1 en Mataderos a San Martín de Tucumán. Los goles de Thiago Ocampo, de Simón Pérez y el empate parcial para los tucumanos lo había marcado Mauro Verón. Perdió uno de los punteros, el de la zona B, perdió Gimnasia Esgrima de Jujuy en Munro frente a Colegiales 2-1. Leonel Ortiz y Nicolás Tolosa, los tantos de Cole. Emiliano Endrizzi, el tanto que descontó sobre el final para el Lobo Jujeño, que perdió en Munro, el líder de una de las zonas. Además tuvimos hoy el empate de Defensores de Belgrano con Estudiantes de Caseros 1-1. Joaquín Arday para Defe, Facundo Ardínez, el tanto del pincha de Caseros. Otro empate 1-1 en las Lomas de San Isidro, Acasuso local frente a Colón de Santa Fe. Lucas Rey para Suso en el arranque del partido y Leandro Garate para Colón en el final para el 1-1 definitivo. Cayó el otro líder de la zona A, en este caso Ferrocarril Oeste, 3-1 en Caballito ante Godoy Cruz de Mendoza. El tanto de Matías Cabalín para Ferro, Vicente Poggi, Tomás Rossi y Nahuel Ulariaga, los tantos de Godoy Cruz, que ganó y se prende en la pelea porque le descontó directamente puntos al líder del campeonato. Almagro y Midland empataron 1-1 en Villarrafo. Ezequiel Bulacio para Midland, Jeremías Bustos sobre el final para el tricolor. Ganó San Martín de San Juan, empató 1-1 con Rafaela, lo ganaba. Gol de Luciano Ferreira cerca del final, pero apenas cuando quedaban 2 minutos apareció Federico Jourdán para empatarlo para la crema y el 1-1 final en el estadio Hilario Sánchez. Y un partidazo, y también muy extraño con lo que pasó en ese encuentro, 3-3 empataron Patronato y Quilmes. 2 goles en 1 minuto hizo Patronato o se los hizo Quilmes, porque en realidad el primero fue en contra de Lucas Romeo, un gol increíble, un pase de 3/4 de cancha para el arquero que no estaba listo para recibir esa pelota. El balón ingresó lentamente dentro del arco y tras ese gol increíble sacó Quilmes, robó la pelota a Patronato y en otra distracción del arquero y la defensa, Valentín Pereira lo aprovechó y en 1 minuto el patrón se puso 2-0 arriba. Descontó Aarón Espetale para Quilmes. 2 minutos más tarde, a los 13. A los 24, Rueda puso el 3-1 para Patronato en ese primer tiempo vertiginoso. Y en la segunda etapa, primero Quipes, en el arranque de esa parte final, descontó

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0: 23:45, ya se viene el tiburón Fabio Vallejo, ya se viene el magazine en Radio La Red, pero continuamos con el repaso de este sábado de Primera División de Torneo Clausura y nos metemos en la victoria de Estudiantes 3-0 frente a Defensa. Lo relató Jorge Arruti, lo comentó Ricardo Dazo y así a los 9 minutos arrancaba ganando el Pincha por el tanto de Guido Carrillo.
1: Recuperó rápido la pelota Estudiantes, va por derecha. El pase que va a venir la pide Fabricio Pérez, la tenía en mesa, tira, rebota, saque lateral otra vez de frente al área. Casi 8 minutos, estás escuchando Radio La Red, la tercera fecha del grupo A, Estudiantes y Defensa y Justicia en el 1, totalmente repleto, con el estadio de pie alentando. Buen inicio del equipo dirigido por el cacique Medina, iba tocando mesa, mesa entrega atrás, la pelota va a pasar por Piovi, le va quedando para Tomás Palacio, abierto está Benedetti, viene para él, recibe Benedetti con la pierna zurda, toca de derecha por abajo, entregando bien el balón al medio, el tiro largo, era por parte de Castro, lo buscaba Mesa, han devuelto, la recupera rápido, otra vez pasa por Castro, la tiene Castro, juega por fuera, se adelanta Palacio, metido en terreno rival, el zaguero central, jugando para Joaquín Tobio Burgos, amaga irse por fuera, se va hacia el medio, se saca dos, descarga, le queda para Palacio de nuevo, prepara el centro, todavía no lo hace, pasa por Piovi, abierto va Mesa, viene para él, se va a desprender por derecha, Mesa prepara el centro, espera Carrillo, toca la corto, la pide en el centro, al segundo palo, salta Carrillo, golazo, ¡gol! ¡Gol! ¡De Estudiantes! ¡Lo hizo Guido Carrillo! Se elevó más que todo. Una corrida bárbara por derecha para lanzar el centro. Fue notable a buscarla. Le ganó la espalda a Souto. Cabeció como tirándola por arriba, como un sombrero por encima del arquero. La picó, pero con la cabeza. Extraordinario salto. Extraordinario timing para llegar de Carrillo, para mandarla al fondo del arco. Más alto que todos, para que gane Estudiantes, que había comenzado mejor. Gana el pinche rata. Estudiantes 1, Defensa y Justicia 0 en 10 minutos del primer tiempo.
0: Así lo relataba Jorge Arruti. Después iba a llegar el gol de Ezequiel Piovi a los 16 y a los 36. Todo en el primer tiempo, el tanto de Tomás Palacios, que después se iba a retirar lesionado. En apariencia no es una lesión grave. Se pensaba o pintaba un esguince de tobillo. Después lo comentó esto y lo explicó el cacique Medina en conferencia. Y quizás hasta pueda estar, ¿por qué no?, frente a Boca el próximo miércoles el defensor ex Talleres de Córdoba. Estudiantes ganó 3-0 ante Defensa. Y así hablaba del partido el cacique Medina.
2: Debe ser uno de los mejores primer tiempo. Sumo partido Rosario Central. Yo creo que con Rosario Central, el segundo tiempo contra Central Córdoba, el equipo jugó un gran fútbol. Esos tres partidos, obviamente, está por encima del resto. Pero hoy la verdad que el equipo fluyó mucho, fluyó bien. La verdad que todos los posicionamientos que habíamos planteado antes del partido funcionaron, porque a veces lo planteas y no funcionan, y otras veces como el de hoy sí, porque tuvimos, creo que todos los jugadores de campo, la verdad que tuvieron un muy buen rendimiento, con balón sobre todo. Entonces no tuvimos pérdidas, el equipo se asoció, creció a través del balón. Se juntó, hizo superioridad numérica, sobre todo por la mitad de la cancha. Y la verdad que me gustó muchísimo, porque antes del primer gol ya nosotros habíamos creado 3 chances de gol. Entonces, el equipo, y después que hicimos el primero, seguimos el segundo y el equipo siguió creando. Y bueno, fuimos con muy buenas sensaciones al primer tiempo. Después, bueno, el segundo tiempo es normal que a veces esto suceda, el bajón. Tenemos un partido controlado, ellos también vienen y juegan bien y se metieron un poco en partido. Y nosotros también erramos algunos goles en transiciones claros. Pero en línea general me quedo con la buena actuación que hizo el equipo. Por ahí en otros equipos también me ha tocado tener este tipo de actuaciones. Pero acá en Estudiantes resalto estos partidos que te mencioné.
0: La palabra del cacique Medina tras la victoria de Estudiantes, que llevaba 3 sin ganar de local, hoy pudo cortar la racha. Además, cuarta victoria consecutiva recibiendo a Defensa y Justicia en 1. Y fue la quinta derrota seguida fuera de Varela que sufre el Halcón, que ahora dirige desde este semestre Julio Bacari. Ganó Argentinos en Córdoba, otro partido importante del día en el torneo clausura. 1-0 frente a Belgrano. El tanto de Francisco Álvarez de cabeza en el final del primer tiempo. Lo habían expulsado al Mudo Vázquez en Belgrano. Y a la primera de cambio, gol de cabeza de Francisco Álvarez. Argentinos lo bancó en el segundo tiempo, dominando la pelota. Hasta pudo marcar un segundo gol. De hecho, le anulan a Viveros el segundo tanto al inicio del segundo tiempo. Argentinos festejó en Córdoba. Le ganó 1-0 a Belgrano. Y así hablaba el técnico del Pirata, Ricardo Zielinski, el técnico del campeón, acerca de Lucas Pacerini y su chance de jugar en Boca.
3: Bueno, es una pregunta que se la tenés que hacer a Luis. Nosotros consideramos que Pacerini es un jugador bárbaro y que fundamentalmente que si tiene la posibilidad no se la vamos a cortar.
0: Belgrano cayó tras 7 partidos sin perder el equipo del ruso Zielinski. 5 victorias y 2 empates en esa racha que hoy se cortó para el campeón. Argentinos, tercera victoria consecutiva, puntaje ideal, ganó todo lo que jugó. En el clausura, líder de zona, líder de la tabla anual, junto con Independiente Rivadavia, y ganó 11 de sus últimos 14 partidos que disputó. Así hablaba Nico Díez de Franco Vázquez, del Franco Vázquez de Argentinos, que hoy debutó frente a Belgrano, el hombre que fue repescado del Deportivo Morón en la Primera Nacional.
4: La verdad que yo venía siguiendo la Secretaría Técnica, como si ya tengo que estar a préstamo, y tratamos de hacer lo posible para no sacarse el amor, ¿no? Porque estaba jugando cosas importantes, faltaba casi una rueda, pero bueno, por las circunstancias de las lesiones y porque no había ningún central, creo que hablamos ahí con Raúl, dimos el visto bueno para que venga, y la elección de hoy es por el partido, por el rival, por la cancha. Es un jugador que ha jugado 30 partidos ya en Nacional B, y bueno, si bien Giannini el otro día debutó y lo hizo muy bien, me parecía que enfrentábamos a jugadores de jerarquía y que la verdad es un gran partido.
0: La palabra de Nico Díez tras la victoria de Argentinos en Córdoba, 1-0, y el debut de Franco Vázquez, el ex hombre de Deportivo Morón, como marcador central en Argentinos Juniors. En el último turno del día, ganó Tigre en la cancha de Racing 3-1 frente a la Academia. Vamos a escuchar de la mano de Lucho Santa Cruz el gol de Nacho Russo, el que liquidó la historia a favor de Tigre para ganarle 3-1 a la Academia. Así lo relataba Gustavo Sima en Radio La Red.
5: Rechazo imperfecto de Di Cesare, recupera Nacho Rodríguez, pelotazo de Marcos Rojo, arriba saca de cabeza Valentín Moreno, toma Kranevitter, juega para Maravilla, descarga por la derecha para Carabo, pero este no llega, la tira Vanegas, largo para el Piti, solo Santi López, gran pase del Piti, Santi López se engancha, pero hay un robo excepcional de Marcos Rojo que queda allí zamarreándolo al pibe Santi López. No podía faltar alguna situación brusca de Marcos Rojo para quitar, centro del Piti, solo para el gol Nacho Russo, gol, gol, golazo de Tigre, esta vez sí, es el tercero de Nacho Russo, después de un centro precioso, medido, justo, del Piti Martínez. ¡Qué categoría tenés, Piti! ¡Por favor! ¡Qué manera de colocar el pie y mandar un centro preciso para la volea de Nacho Russo, que se la cruzó al indefenso Cambeses! 6 del segundo tiempo, esto tiene aroma de partido liquidado. Tigre aumenta la diferencia en el segundo tiempo y eso que Boivoda trató de hacer algunas refacciones en defensa, pero no alcanza. Tigre parece inalcanzable. 3, Racing 0, 6 minutos 15 ahora del segundo tiempo.
0: El impecable relato de Gustavo Sima por la victoria de Tigre 3-1 ante Racing. Nosotros nos vamos yendo, se viene el tiburón Fabio Vallejo, se viene el magazine, pero antes te contamos lo que va a pasar el domingo en Radio La Red desde las 13. Un buen domingo con Walter Nelson y compañía hasta las 16. Después, la previa de Newell's Boca en Rosario, gran partido con Sima y con Barreto. En la cancha de Newell's va a jugar el Xeneize, que viene de pasar por Copa Sudamericana en Chile ante los Higgins. Y en segundo turno va a jugar River en el Monumental, 19-15 ante Central, con Gentili, con Balazone, para el último turno del día. Y por supuesto, toda la información del resto de los partidos que se van a jugar en el día de mañana, porque tendremos, por ejemplo, en esta tercera fecha de día domingo, a las 14:30 jugando a Aldo Civi y a Gimnasia en Mar del Plata, a Riestra y a Barraca Central, un clásico del ascenso mudado ya hace un tiempito a Primera División, y a las 21:30, después de Boca, después de River y los duelos ante los rosarinos, Lanús frente a Instituto. 21:30 en la Fortaleza, también te lo vamos a contar aquí en Radio La Red, como es habitual. Ahora sí nos vamos, gracias al Buda Aristimuño en la producción, gracias a Laurita López, a Lucho Santa Cruz en la operación técnica, y ahora se viene todo el equipo de Fabio Vallejo y el Magazine aquí en Radio La Red. Nosotros nos reencontramos cuando haya fútbol. Chau.

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0: Buenas noches, queridos amigos. ¿Cómo les va? ¿Cómo andan? Gracias por acompañarnos hasta las 3 de la mañana aquí en el Magazine por Radio La Red AM910. Haciéndote buena compañía y vos a nosotros nos haces una recontra compañía. Y eso, la verdad, que nos pone muy, pero muy, pero muy, pero muy, muy contentos siempre. Gracias, gracias a todos por estar de la manera en que lo hacen, de la manera que nos acompañan, de la manera que siempre nos mandan mensajes, porque esta es la radio del fútbol y esta es la radio donde nos hacemos compañía mutuamente. Bueno, ¿te enteraste? Perdió Racing, ¿eh? Perdió Racing en Avellaneda. Nos va a estar contando Gustavo Farías qué le pasó a la Academia. Ganó Tigre por 3-1. Hoy gran victoria de Estudiantes de La Plata, 3-0 frente a Defensa y Justicia. Además, Gimnasia de Mendoza le ganó 2-0 Unión. Estudiantes de Río Cuarto y Banfield que empataron 0-0. Prepárate porque tenemos muchas noticias de River. Prepárate porque tenemos muchas noticias de Boca. Hoy River juega en el Monumental frente a Rosario Central y Boca que visita a Newell's después de la sufrida clasificación en la Copa Sudamericana. Y lo voy a decir aunque parezca viejo, con una irresponsabilidad total, por más que es un pibe, irresponsabilidad al fin del pibe Aranda. En el momento que está viviendo Boca, no podés ser tan verde por más que tengas 18, 19 o 20 años, porque si te ponen en la primera de Boca, estás para la primera de Boca. Entonces, dejaste para mí de ser un pendejo. Que te tenés que pulir todo lo que vos quieras. No podés patear el penal como lo pateó Aranda el otro día. Y lo digo, aunque lo hubiera convertido. Para mí es una irresponsabilidad. ¿Me permiten ir un poco para atrás en el tiempo? ¿Recuerdan ustedes cuando River le ganó a Boca Copa Libertadores la final, semifinal de la Copa Libertadores 2009, jugaban al metegol, ganaba River, jugaban al ping-pong, ganaba River, en un partido de barrio, camiseta de Boca contra los de River, ganaban los de River, lo tenía de nieto y de recontra nieto? ¿Se acuerdan Cardona cuando pateó el penal picándola con un pibe que debutaba por el COVID de Armani, por el COVID de todos los arqueros? Una irresponsabilidad total. No se hace, no jueguen con la guita, no jueguen con la clasificación de nadie. Lo tenía que decir. El que está de acuerdo, está de acuerdo. El que no está de acuerdo, y es un pibe. Si tenés la camiseta de Boca, listo, dejaste de ser pibe. Bueno, lo tenía que contar. Boca clasificado en la Copa Sudamericana, juega hoy frente a Newell's. River, que tiene que jugar un partido chivo contra Rosario Central por el microclima que está viviendo River, por estas derrotas de manera consecutiva, las dos del campeonato, la Copa Argentina, y lo que había pasado ya antes de la Copa del Mundo, haber perdido la final frente a Belgrano. Prepárate porque tenemos una muy linda consigna. Quiero que hagas explotar el teléfono 11 23 24 22 22, la línea directa para que vos te estés comunicando con nosotros. Nos vas a dejar el mensaje, nosotros lo vamos a pasar al aire o te lo vamos a estar leyendo. Y mil disculpas a aquellos que no lo podemos leer o que no lo podemos pasar al aire, porque afortunadamente no se explota de mensajes. Lo quiero saludar inmediatamente porque después, cuando está el recambio, cambio juez, se nos va y no lo puedo saludar. El señor Luchito Santa Cruz. Hola, Luchito, querido, ¿todo bien? Bueno, ¿sufriste con el penal de Aranda el otro día? ¿No? ¿Para nada? Yo la verdad que lo sufrí bastante. Bueno, hoy contra Newell's, ¿preparado? Como siempre, Luchito Santa Cruz en los controles, enseguida el Chiqui Heredia con nosotros. Y allí están las chicas de la producción. Va, veo a una de las chicas, a la otra no la veo. Ahí está, Maru estaba por ahí escondidita. La licenciada Anita. Hola, Anita, ¿cómo estás? Un beso enorme para vos, licenciada Anita. Y otro beso para Maru Báez, la chica que llega del oeste, desde Castelar. Ahí está Maru Báez con nosotros. Y también lo saludo al Toro, ¿eh? Gran compañía. El Toro, hincha de Independiente. Hola, Toro querido, ¿todo bien? Que nos viene a hacer la gamba y gran compañía por aquí. El Toro, re fanático de Independiente del Rojo de Avellaneda.
1: Sí, no, y decirte simplemente que me parece que Independiente está muy bien con los dos triunfos que ha logrado, ¿no?
0: Exactamente, ya vamos a estar hablando de Independiente, hablando, sí. Dale, vamos a sondar, porque bien Independiente, el otro día con un golazo de Santiago Montiel, y que se prepara para un partidazo contra Vélez, ¿eh?
1: Partidazo mañana a las 19 horas en el Amalfitani con el arbitraje de Leandro Rey Hilfer.
0: Prepárate porque en un rato, Gustavo, me vas a contar la formación de Independiente y qué se trae Gustavo Quinteros para este partidazo contra Vélez. Arranco la recorrida y empiezo a saludar a cada uno de mis compañeros. La tengo a mi derecha, muy cerquita de mí, es la habitante de Lugano. Ya no es, viste, una persona más de Lugano, es Andreita de Lugano. Va caminando, ya le piden fotos, le piden autógrafos, de todo un poco. A mí me dejan de lado, pero bueno, no importa. es Andreita de Lugano y se ganó este mote y por eso la gente la saluda por la calle. Hola Andreita, ¿cómo estás?
2: Hola Fabio, equipo, oyentes, un placer como cada fin de semana estar aquí en el magazine.
0: Bueno, muy bien, tenés muchos saludos porque te vi que estás con la libretita mágica anotando.
2: Pero desde la tardecita noche ya tenía los mensajes que estaban llegando a través del canal de Instagram, por YouTube, por WhatsApp. Oyentes que me ven por la calle y que me dicen, ay, te escucho con el Tibu. Bueno, entonces también saluditos para todos ellos.
0: Bueno, empecé a nombrar, así no nos vamos atrasando. Lo bueno que no arranca el programa y ya tenemos muchos saludos. Espero que me saluden, los voy a estar escuchando. Qué ansiedad porque estoy esperando el magazine y eso nos llena de orgullo. A ver, Andreita.
2: Tenemos que saludar a Diego Molina de Flores, que está siempre prendido al magazine, a Roberto, el panadero de Mardel, a Leonel Millo, también de Mar del Plata, a nuestro amigo Mauro de Tandil, Claudia y Mía desde Santa Clara del Mar, Gladys de Caballito, Eli y Germán de Villa Celina, Adriana y Tita de Lugano, bien, y Gustavo Bertolucci, que están siempre prendidos. Y haceme acordar también de saludar a nuestro querido amigo, el doctor Gonzalo Romero, que ya está prendidísimo hoy haciendo guardia desde la clínica.
0: Ah, perfecto. Bueno, un abrazo muy grande. En una de esas nos da una alegría el doctor la próxima semana que
2: sí,
0: nos venga a visitar.
2: Que nos va a venir a visitar.
0: Como aquel día que vino y que estuvo acá participando del aire, ojalá que pueda. Hoy seguramente va a tener que salvar algunas vidas y dejar de este lado, ¿no?
2: Sí, sí, sí.
0: De este lado del planeta Tierra unos cuantos habitantes.
2: Que no se desconecte para nada y que no desconecte a ningún paciente.
0: No, que
2: todos
0: esté atento.
2: Conectados.
0: Que esté atento a los pacientes y no tanto al magazine, ¿eh? Que escuche cuando pueda, pero que no deje de lado los stents que tiene que poner por allí. Bueno, tomaste nota, ¿no? 11 23 24 22 22. En un rato vamos a estar leyendo cada uno de los mensajes y pasando al aire distintos mensajes que nos va llegando de parte de toda la gente. Bueno, voy a empezar a presentar a cada uno de mis compañeros. Mira, lo tengo aquí a Agustín Acosta, lo presento con Bienvenido a tu origen, un viaje a lo que somos, un camino que elegís vivir todos los días, salvaje, natural, plagado de aventuras y emociones, impregnada de la selva misionera y la tierra colorada, cuna y refugio del agua más pura y natural, agua de las misiones, el agua de la selva. ¿Cómo estás, Agus?
3: Hola Fabio, equipo, oyentes, muy buenas noches.
0: ¿Buena semana tuviste?
3: Buena semana, la verdad que sí, sufrí también con lo del penal de Boca.
0: ¿Qué te pareció el penal? O sea,
3: y la verdad
0: quiero,
3: que comparto,
0: quiero escucharlo, con... o sea, aunque no coincidan, quiero escucharlo.
3: No, comparto con vos Fabio, me parece un poco una actitud irresponsable la que tomó el 10 de Boca para ejecutar ese penal, encima teniendo la clasificación casi en el bolsillo porque la tanda de penales se la había dado a favor al conjunto Ceneice.
0: Ojo que hay gente que puede estar a favor del pibe porque te puede decir, y si lo hacía, yo te digo la verdad, aunque lo haga, no me gusta.
3: No, a mí tampoco, ni siquiera que ni que Román ni que Messi lo hagan, para mí no deberían patearse los penales así.
0: Además a lo que voy, yo lo que creo, ponele, al pibe se lo terminaron atajando, ¿no? Pero le pega un fierrazo, la pelota pega en el palo, nadie le dice nada, pero vos fíjate que hasta hubo bolonqui porque el arquero lo reputeó de arriba para abajo y hasta se puede armar quilombo. Mirá si el pibe le responde, se arma una gresca. No van ese tipo de cosas. O sea, asegúralo.
3: Totalmente.
0: Asegúralo. Por el momento, además, que está viviendo Boca. Boca hace 3 años y medio que no gana un campeonato. A mí me pareció desmedido. Pero bueno, escuchamos las opiniones de la gente. No va a ser la consigna, pero pueden participar y llamar y directamente decir todo. ¿Tenés noticias de rugby para dentro de un rato?
3: Sí, así es. Tengo muchas noticias de rugby.
0: ¿Tenés noticias de golf también?
3: De golf también tenemos.
0: Bueno, de todo un poco. Te viniste completo, ¿eh?
3: Completo, como siempre.
0: Creo que te querés copiar de Sergio Charito, ¿viste? Que tiene como una especie de polideportivo. Más o menos tenés rugby, tenés fútbol, tenés golf, de todo un poco.
3: ¿Eh? Así es, así es.
0: Bueno, te sigo presentando. Agus, querido, y gracias por estar aquí con nosotros. 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Ya estuvo hablando, pero lo sigo presentando. Está Gustavo Farías con nosotros. Gus, querido, ¿qué le pasó a la Academia? Perdió 3-1 de local contra Tigre. ¿Cómo va?
4: ¿Cómo te va, Fabio? Sí, otro tropezón.
1: En este caso, el primero en lo que va del torneo, en la tercera fecha, en carácter de local, contra un equipo ordenado, que sabe lo que quiere, con un técnico que tiene muy, muy en claro lo que significa pelear el partido y terminar ganándolo de la manera que lo ganó. Lo ganó bien, lo ganó no ajustadamente, sino con una diferencia importante. Abrió la cuenta por intermedio de Piti Martínez y después la fue agigantando con el correr del tiempo hasta el tercer gol convertido por Nacho Russo, que le habían anulado un gol previamente, y Racing, que no encuentra el rumbo, y el arquero, que también se equivocó un poco.
0: Decime ahora enseguida qué es lo que se le viene a Racing, pero espera que te presento con Pizzería Angelín, el creador de la pizza canchera desde 1938, solo calidad, Avenida Córdoba 5270, martes a domingo de 12 a 16 y de 19 a 1 de la mañana, 4774-3836, Pizzería Angelín. ¿Qué se le viene a Racing? Y los insultos para Milito, porque eso hay que marcarlo también.
1: Sí, los insultos para Diego Milito. Y también, además de eso, Racing va a tener que jugar ahora en la Paternal, en el Diego Armando Maradona, frente al ambicioso y equipo que ayer también ganó, que es Argentinos Juniors. La Asociación Atlética Argentinos Juniors va a ser el rival del equipo de Boda.
0: 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Mirá, me está explotando el celular, está Nicolás de Luca, Fabio querido, escuchando el magazine, saludos y éxito siempre. Grande, Nicolás. Te mando un abrazo muy grande. El lunes nos vamos a estar encontrando, nos vamos a tomar un cafecito por allí, vamos a tener que conversar largo y tendido. Gracias por tu amabilidad, querido Nicolás. Un abrazo muy, pero muy grande. Se reincorpora a la mesa de trabajo y está con nosotros el señor Matías Peche, que se vino con una camiseta bien, pero bien violeta. Parece que tuvieras la de Sacachispa bien puesta. ¿Qué haces, Mati? ¿Cómo estás?
4: Todo bien, muchísimas gracias. Lindo estar de vuelta acá. Le doy crédito a mi amigo Juan Becerra, que es el que me vendió la remera con su emprendimiento.
0: Bueno. Muy bien, a Juan. Mandale un abrazo muy grande a Juan, A ver, sí, si nos puede vestir acá en el magazine.
4: Sí, Juan Becerra, hincha independiente. Tenés la propuesta, Juan, así que cuando él quiera, bienvenido sea.
0: Por supuesto.
4: La última vez que estuve acá, él todavía se estaba jugando el Mundial. Te tengo que ser sincero, lo extraño.
0: ¿En serio?
4: A pesar de cómo terminó, extraño las épocas mundialistas. Faltan 4 años, pero bueno, hay que seguir esperando entonces.
0: Yo te digo una cosa, no lo extraño, y después me voy a meter en clima de mundial cuando llegue 2030, pero no me motiva 64 selecciones, locura.
1: No, porque ya con 48 ya se generó un poco, me parece, en demasía... extremadamente un poco largo, ¿no? Y más allá de todo eso, una cierta desprolijidad me pareció tantos equipos. Por lo tradicional que es un mundial, por lo tradicional que siempre fue. Y a eso, si le agregamos a los 48, 64, y vamos a tener 2 meses de mundial.
0: Y después otra cosa. Cuando te cortaban el partido en la mitad del primer tiempo, la mitad del segundo tiempo, para la hidratación, todo ese tipo de cosas, el show del entretiempo de la final, esas cosas, viste, de fútbol americano, no va. Pero bueno, es cuestiones interpretativas. 64 equipos vamos a tener. Yo te digo, no estoy ahora en clima mundialista. Dentro de 4 años seguramente me voy a embalar.
4: Por eso yo te digo, lo extraño, sobre todo después de todos los partidos que vimos en este torneo. 48 selecciones es mucho, pero aquellos partidos que se decían, se sabe quién va a ganar, y terminaron sorprendiendo a la mayoría, así que en ese sentido te digo, extraño lo que se vivió en el último mes.
0: 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Bueno, sigo presentando a los caballeros que están en la mesa y les pido por favor a la licenciada Anita y a la chica del oeste, a Maru Báez, que vengan, tengan la amabilidad de venir para acá para presentarlas, para que se las escuche por aquí también. Señor Luquita Sicilia, el rey del ascenso, pero ¿cómo le va? ¿Qué dice? ¿Cómo anda?
5: ¿Cómo va, Tiburón? ¿Todo bien?
0: Muy bien, ¿cómo va todo?
5: Bien, bien. Bueno,
0: ganó Mataderos hoy.
5: Jornada espectacular para los de Mataderos porque ganaron 2-1 ante San Martín de Tucumán, rival directo en la tabla de posiciones. Uh-huh. Ganó 2-1. Chicago se puso con 29 puntos. Está ahí de estar entre los primeros 8. Y bueno, está a un punto del rival con el que jugó hoy.
0: Dame otros resultados más allá del de Chicago, pero espera que te voy presentando. Dale. 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Otros resultados, adelántame.
5: Tenemos Colegiales, que también salió victorioso de local, 2-1 ante Gimnasia de Jujuy, Almagro 1-1 ante Midland, Patronato 3-3 ante Quilmes, San Martín de San Juan 1-1, Atlético Rafaela. Y te paso con vos, Fabio.
0: Dale, y ahora me das más resultados y lo que se viene hoy domingo. 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
5: Terminamos con Defensores de Belgrano, que también empató 1-1 ante Estudiantes de Caseros. Ferro, que perdió de local ante Godoy Cruz por 3-1.
0: Segunda y Acasuso, derrota consecutiva para Ferro.
5: Exactamente, porque perdió 4-0 en Morón.
0: Claro.
5: Sí, sí, tremendo. Venía de ganar 7 victorias consecutivas. Y ahora 2 al hilo perdiendo.
0: ¿Cómo está el oeste? ¿Cómo está la zona esa de Morón y de Castelar? Bueno, le bajaron a Ferro y hoy volvió a perder Ferro, segunda derrota consecutiva. ¿Tenés más?
5: Tengo uno más, Acasuso.
0: Bueno, esperá que ya te lo presentamos. Dale, ¿te parece? 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
5: Terminamos el sábado con Acasuso 1-1 ante Colón.
0: Muy bien, todos los resultados, prepárate porque tenemos ahora lo del domingo en la Primera Nacional y te preparás la tabla de posiciones. Ya lo presento a Elías Leiderman, enseguida las chicas de aquí, las dos chicas superpoderosas, las guerreras de este momento. Y Andreita, ¿qué dice?
2: Tengo un saludo especial de nuestro querido amigo Venancio. Dice, queridos amigos de la red.
0: Esperá que lo tenemos que grabar.
2: Pero obviamente, Fabi.
0: Vamos otra vez. A ver, ¿quién nos saluda, Andreita?
2: Venancio, nuestro querido amigo, dice, queridos amigos de la red, feliz arranque de programa bajo el mando del tiburón Fabio. Es un placer escucharlos, manteniéndonos informados con las ingentes noticias de toda índole. Muy felices 88 cumpleaños de nuestro amigo Juan Carlos. Está cumpliendo hoy años.
0: Feliz cumple, Juan Carlos
2: Remoti, que lo sumamos a nuestro saludo templario de Héctor Polo Sosa y Venancio. Saludos en Villa Celina, fuertes abrazos.
0: Queridos amigos, un gran abrazo, un gran feliz cumpleaños también, que lo pasen de primera. Son nuestros amigos, los respetamos y los valoramos un montón. Gracias por estar siempre, pero siempre presentes. Está el Chiqui Heredia con nosotros. Hola, chiquito querido. ¿Todo bien? Un abrazo bien, pero bien gigante. Prepárate, porque las chicas ya me están haciendo señas y me están diciendo que estamos teniendo toneladas de oyentes, aunque no salió la consigna todavía, pero vamos a prepararnos porque enseguida te voy a pedir para escucharlos y para leerlos. El señor Elías Leiderman está con nosotros. ¿Qué haces, Eli? ¿Cómo va?
6: Hola, Tibu, un saludo para vos, para los compañeros acá en la mesa y para toda la audiencia del magazine. Muy contento de estar este primer día de agosto acá en Radio La Red.
0: Eso, feliz comienzo de agosto para cada uno, ¿eh? Sí. Y bueno, contame, ¿qué le está pasando a River?
6: Y le está pasando que no le encuentra la vuelta. El técnico en un montón de lados dice que no le encuentra el funcionamiento del equipo. Yo, sinceramente, en lo personal no entiendo por qué, porque River es el plantel que más incorporó en este segundo mercado de pases, ya 7 refuerzos, tiene jugadores elite. Si te pones a pensar en la defensa, tiene la defensa campeona del mundo. También me van a decir, el Chino Martínez Cuarta no era siempre titular, pero estuvo siempre ahí. Está Marco Javier Huevo Acuña, Nicolás Otamendi, el primer refuerzo en este segundo mercado de pases, Gonzalo Cachete Montiel, y así también tiene un montón de jugadores de mucha jerarquía de River. También Ángel Correa, que también llegó, y tiene un plantel poderoso, ¿no? Por algo también se le dice el millonario.
0: Exacto. Si a River le va mal, ¿qué puede llegar a pasar con el Chacho Coudet?
6: Esperemos que no. Hoy River juega a las 19:15. Tiene, digamos, el apoyo de la dirigencia, pero yo creo que un mal resultado se le va a venir todo el Monumental abajo. Va a haber muchos silbidos y Dios no quiera, ojalá que no pase eso en el resultado. Va a tener que dar un paso al costado Coudet, porque con el equipo que tiene, sinceramente no puede no ganar mañana. No tiene margen de error el Chacho.
0: Lo que pasa, Chiqui, no, los hinchas de River se agarran la cabeza. El tema es, 2 derrotas consecutivas. La derrota en la Copa Argentina. La derrota también en la final.
1: Contra Belgrano.
0: Es mucho.
1: Es una sumatoria muy grande. Perdóname, Fabio, que te interrumpa. Me parece que también marginó mucho el cuerpo. No sé si con decisión del cuerpo técnico, la dirigencia a jugadores que, quién sabe, en este nuevo ensamblamiento podrían estar dándole un poco más de rodaje. No tanta responsabilidad a los juveniles. Creo que hay jugadores que eran para rescatar. Bueno, hay uno que ya va a estar jugando, ya pasó a Tigre, que es Zubiabre.
6: Ian Zubiabre, sí, que en la jornada ya de ayer va a jugar en el equipo de Victoria. También, como dice nuestro compañero, hay muchos jugadores que se los compró, digamos, a Maxi Salas. La cláusula de rescisión que se le pagó a Racing hace un año, River no va a recuperar ese dinero. Se va a préstamo Independiente y Rivadavia. Exacto. De Mendoza. También que, bueno, el club mendocino se va a hacer cargo, digamos, el sueldo, que es muy caro el sueldo de Maxi Sala que cobraba en River.
0: Además, recordemos que Independiente Rivadavia está en la Copa Libertadores de América.
1: Exactamente. Por eso la urge, ante la salida de Villa, urge la llegada de Maximiliano Salas.
0: En un rato seguiremos hablando de River y seguiremos hablando de Boca también. 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Y le quiero mandar un beso muy, pero muy grande. Vieron que yo le digo que es nuestra Sarmientito, Marcela Imbronio, nuestra que locutora, que hoy tampoco puede estar con nosotros, unas mini vacaciones, que se lo merece. Así que un beso grande, le dedicamos este programa a nuestra querida compañera, nuestra que locutora, Marce Imbronio. Saludo, ahora sí, a nuestras chicas, nuestras guerreras, nuestras sirenas, nuestras tiburonas, de todo un poco, como las bautizaron. A ver, Chiqui, ¿qué otros nombres cayeron por acá? Las bebotas eran, claro, exactamente. Las bebotas del magazine. Bueno, aquí las saludo, Maru Báez, la chica del oeste. Hola, Maru, ¿cómo estás?
7: Hola, ¿cómo están? ¿Todo bien?
0: Muy bien, ¿vos?
7: Bien.
0: Bueno.
7: Contenta de volver a estar acá.
0: Y nosotros de tenerte por aquí. Maru, ¿preparada para las toneladas de oyentes que se vienen?
7: Sí, no, preparada, ya venimos preparada porque ya empezaron a llegar los mensajes, audios, todo.
0: Bueno.
7: Ya que explota el WhatsApp.
0: Preparada, como siempre.
7: Obvio.
0: ¿Quién te está escuchando en casa?
7: La verdad que no sé si se... cuando yo estaba en camino ya estaban acostados, así que
0: se fueron tempranito hoy. Bueno, pero Alejito seguramente no nos falla.
7: Seguramente, pero no sé, no te aseguro nada porque estaba cansado también, así que
0: hoy tuvo partido.
7: Sí.
0: ¿Y cómo le fue?
7: No, perdieron, pero hicieron un partidazo.
0: Bueno, ¿estuvo jugando él?
7: Sí. Estuvo de titular.
0: Bueno, mándale un abrazo muy grande.
7: Gracias.
0: Y aquí con nosotros la licenciada Anita, que como de costumbre, como la Pantera Rosa. Algo rosa siempre tiene Anita el bus o alguna remera, siempre algo en rosa. Hola, Anita, ¿cómo estás?
8: Hola, buenas noches, equipo.
0: ¿Todo bien?
8: Todo bien, todo bien.
0: Bueno, ¿preparada para todos los oyentes
8: sí,
0: que se vienen?
8: Sí, ya preparadísima con Maru y Chiqui.
0: Bueno, los tres, un gran trío, ahí están con todos los mensajes, ¿eh? 11, 23, 24, 22, 22, la que tiene, me parece, para tirar para arriba es Andreita, que en un momento nos va a estar dando mucho más mensajes. Bueno, vamos a presentar la consigna. ¿Qué les parece? Nos metemos con la consigna y nos metemos con todos los temas que tienen que ver con nosotros. Ya te estuvimos hablando de River, te estuvimos hablando de Boca, algún titulito que te dejamos por ahí. ¿Cuándo juega en Independiente Vélez, Gus?
1: Mañana a las 19 horas en el José Amalfitani con arbitraje Leandro Rey Hilfer.
0: Mañana lunes entonces, ¿no?
1: Sí, señor.
0: Bien, bueno.
3: Lindo partido para ver, ¿eh?
1: Y posteriormente 21:15 tenés Central Córdoba San Lorenzo de Almagro.
0: Ese es el partido que voy a hacer aquí para la radio.
1: Bien.
0: Así que voy a estar acá. Che, mirá, nos está escuchando Mauricio Inocenti. Hola, Tibu, ¿cómo andás? Te escucho desde Costa del Este, abrazo enorme. Bueno, te mandamos un abrazo para vos, querido Mauricio, para vos y para Mónica, allí en Costa del Este. Bueno, esperemos que haya mucha gente. Vieron que dijeron que en la costa atlántica no había tanta gente estas vacaciones de invierno. Esperemos que en Costa del Este haya gente y bastante. Pero desde ya, un abrazo bien, pero bien enorme. Bueno, qué cantidad de mensajes que tengo. Ahora Andreita enseguida va a tomar nota de la gente del Instagram. A mí me está explotando el celular. Le quiero dedicar el programa y mandar un gran abrazo al Turco Zarif, ayudante de campo de Walter Zunino.
1: Sí, señor.
0: Mi gran amigo, el Turquito Zarif, la rompió toda como jugador en Chicago, en Huracán, en Rosario Central. Y ahora está como ayudante de campo. Le mando un abrazo a él, otro a Walter Zunino, platense, que está en la Copa Libertadores de América.
1: Sí, señor.
0: Muy bien, así que gran abrazo.
1: Sin la presencia ya de Guido Mainero.
0: Ajá.
1: Vamos a ver qué es lo que puede hacer el Calamar, si puede reforzarse con algún jugador para esta instancia crucial en la vida y en la historia de Platense.
0: Impresionante, como dicen en el estadio, del barrio al continente.
1: Exacto.
0: Así que un gran abrazo.
1: Omar Zarif, un jugador, un 8 polifuncional impresionante.
0: Con un ida y vuelta fenomenal, además contagiaba a los compañeros y bueno, y ahora una persona que afortunadamente está metida dentro del fútbol argentino de la mano de Walter Zunino, con los dos, con Platense, siempre apoyando todo lo que hagas vos, querido Turquito, y gracias por tu amistad. Bueno, ¿tenés mensajitos, sí, Andreita? A ver, diga nomás.
2: Hola, escuchando desde la localidad de Pedro Luro, partido Villarino. Qué bien Independiente, mi equipo. Que esté como un equipo grande, por supuesto, que es grande. Que vuelva la camiseta a hacer poner en lo alto el campeonato local y los campeonatos internacionales. Abel Soruco. También el doctor Gonzalo Romero está muy feliz con su Independiente, que es fana del rojo.
0: Claro que sí.
2: Y ya está prendido también con la consigna.
0: Ah, bueno, en un rato entonces lo estamos leyendo. Uy, ¿sabes qué me perdí? Ah, acá está, mira, lo había perdido. Bueno, mira, tengo la información de Lanús, ¿eh? Le quiero mandar un gran abrazo a toda la querida gente de Lanús, en especial a Nicola Russo, que es el presidente, a Juan Manuel Reyán, que es el vicepresidente, y a toda la comisión directiva que hacen de Lanús un club cada día más grande y con la importancia que tienen en todos los demás deportes, porque no solamente Lanús es un club de fútbol, sino que tiene de todo un poco. Por ejemplo, mira, en el Mundialito, el evento con muchos clubes de barrio para mostrar y promocionar los distintos clubes de barrio de la zona, bueno, Lanús los reúne y de esta manera estuvieron haciendo durante todo este tiempo, las vacaciones de invierno, el Mundialito. Los deportes colectivos de a poco ya van retomando la actividad con los entrenamientos luego del receso. En el básquet particularmente, ustedes saben muy bien que Lanús logró la plaza, el ascenso para la Liga Nacional de Básquet. Tiene ya 3 incorporaciones y puede haber otras 3 más. Y además hubo una remodelación del microestadio Rotili para la Liga Nacional, para dejar este tan lindo estadio que tiene el microestadio de Lanús para el básquetbol, para dejarlo en las mejores condiciones de cara a lo que va a ser el estreno de Lanús en esta Liga Nacional de Básquetbol. Gran abrazo entonces para Nicola Russo, para Juan Manuel Relián y para toda la querida gente de la comisión directiva del Club Atlético Lanús. Bueno, ¿están preparados para la consigna? ¿Quién tiene ganas de participar de la consigna?
3: Todos.
0: Yo digo, todos, sí, todos, silencio, digo, claro. No participa nadie. Me asusté, ¿qué fue lo que pasó?
3: Todos. Por ejemplo, no, yo no quiero ser un banana. Esa sería una buena frase.
0: Ahí está, te adelantaste. Claro. Muy bien.
3: O calavera no chilla.
0: Espere un segundito que vamos a presentar y vamos a decir de qué se trata porque me encanta, me encanta, me encanta. Para que no encuentro dónde está. 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Bueno, de esta manera queda presentada la consigna nuestra de cada día cuando pasaron 34 minutos de la hora cero. Hoy vamos a estar hablando, como ya adelantó Agustín, nuestro compañero, frases y palabras antiguas. Frases y palabras antiguas, de esas que se utilizaban en tu casa, que las decía tu abuela, tu abuelo, tus viejos, algún tío. Esas frases que hoy están

0: Ah, sí.
1: Te lo soluciono en un periquete. A ver, Andreita Lugano, ¿qué frase tiene? 11-23-24-22-22. 11-23-24-22-22. La quiero a la licenciada Anita, la quiero a Maru Báez y lo quiero a todos ustedes que participen. Dale, que enseguida explotan los teléfonos.
2: Tírame las agujas.
1: Sí, en vez de dame la hora, tírame las agujas.
0: Muy bueno, ese no lo
2: tirame
0: tenía.
2: Las agujas.
1: Claro, en la década del 80.
2: Yo era muy chiquitita.
1: Claro, la fines de los 70, año 79, año 80, por ahí, viste, te hacías el canchero. No me tirás las agujas, en vez de pedirle la hora. Tírame claro, las agujas.
0: Era una forma muy sofisticada de pedir la hora.
1: Claro.
0: Muy lindo, sí, sí. Muy lindo.
3: Está digo,
0: muy
3: antes bueno. No se decía, por ejemplo, los padres decían, mientras vivas bajo este techo tenés que hacer tal cosa, o sea, tenés que llegar en tal horario.
1: Sí, sí, tal cual. Sí, sí, exactamente. Sí. O la otra, te plantabas ante tus viejos que te generaba un quilombo. No quiero estudiar más. Ah, vos no estudias más, dale, vení a laburar. Era otra de las frases. Nada de que te quedás durmiendo la siesta ni nada por el estilo. Mati Peche.
4: Tengo que pensar un poco.
1: No la tenés, qué raro. No, a ver, Andreita, y hacemos la ronda.
2: Bueno, acá el doctor Gonzalo Romero dice: una frase de Carlos Tevez, volvimos a la normalidad. Y de su mamá, María Isabel, que también nos está escuchando, agárrate Catalina.
1: Ah, agárrate Catalina, sí. O oh, la otra es, en el fútbol, a la carga Barracas.
0: Sí.
1: Esa también va.
0: Te agrandaste Chacarita.
1: Te agrandaste Chacarita, muy bien. Levante la mano quien tiene más frases.
2: Yo tengo más.
1: ¿Tenés sí. más? Bueno, sí. Luquitas, te quiero escuchar.
5: Hola, soy Gustavo de Rivadavia, Mendoza. Los escucho desde el cementerio.
1: Bueno, menos mal que está de este lado.
5: Por favor.
1: Menos mal que está de este
0: gracias
1: lado.
0: Gracias al doctor Gonzalo.
5: El que
1: claro, claro, sí, sí, que lo claro, dije de este lado. Bien.
0: Sos un muerto.
5: La frase dice: el que le gusta el durazno, que se banque la pelusa.
1: La pelusa, muy esa, bien. Esa, otra frase es antigua, me encanta.
3: El que madruga, Dios lo ayuda.
1: Claro. También. Bien. Otra. Sí, sí. Y viste cuando se armaba un bolonqui de novela, Arde Troya.
0: Ah, sí, sí,
1: sí. Sí, esa también.
2: A ver, qué Andrés, papanata.
1: Sí, qué paparulo.
2: Qué paparulo, qué chitrulo.
1: Chitrulo.
2: Chitrulo, aunque nadie chitrulo, los, mucha gente no lo sabe.
0: Voy a empezar a usar
2: es
0: esa,
2: una palabra. Chitrulo es el pepino en italiano. Al chitrulo es el pepino. Entonces, bueno.
1: Yo sabés que no lo sabía eso.
2: El chitrulo.
1: Yo conocía la frase porque claro. en casa mi tío Luis, ya murió hace algunos años. La decía, che, dale, chitrulo.
2: Claro, el pero chitrulo no sabía qué era. Es sabía el pepino que era, en italiano.
1: Claro, sabía que era para el papanata claro, o el no. boludo.
0: Así. Dale, no jodás.
1: Sí, también. Sí. No jodás. Bueno, ¿quién más tiene? Anita.
6: Al que madruga, Dios lo ayuda.
1: Muy bien, otra frase, perfecto. O otra puede ser, se armó la gorda.
0: Sí,
5: se armó
0: sí.
5: la gorda. A wow. la Gran 7, por ejemplo.
1: Sí, sí, hace un frío de la Gran 7.
2: Del año de Ñaupa.
1: Claro.
3: Apagá la luz, ¿te crees que soy socio de Enor?
1: Claro, o en aquel momento se decía de Segba, que era mucho más antiguo, claro.
5: Bueno, yo cuando hace frío digo, qué freto, pero no sé si es en italiano el freto. ¿Es en italiano?
0: Qué fresquete.
2: Fa freddo.
5: ¿Fa freddo es?
2: Fa freddo quiere decir que hace frío.
5: Ah, ok, entonces era otra cosa.
2: Fa freddo, sí.
0: O qué fresquete.
5: O cuando uno viaja, cuando uno está viajando ligero y sí. dice, fui a toda vela, por ejemplo.
1: Muy bien, claro.
2: Sí. Sí.
1: Sí. A Mati Peche lo dejé pensando. Mira, el que pensó.
2: Está meditando.
1: El que pensó y ya me tiró la frase es Marcelo Orellana, desde Tucumán, que dice: no seas salame, haceme la pierna o haceme la gamba y sí. vamos. ¿Eh? Sí, muy sí, bueno, muy haceme bien. La pierna. O sí. haceme la segunda también era.
2: Claro, haceme la gamba.
1: Bueno, sí. ya estuvo por aquí la licenciada Anita. La estoy esperando a Maru Báez que venga y tire alguna. A ver, Andreita.
2: A caballo regalado no se le miran los dientes.
1: Muy buena. Sí, sí. Mirá, nuestro compañero Ramiro Jerez Padilla, que en un rato nos va a dar la información de Vélez, me dice: me estás cachando.
0: Mm. Ah, sí, sí.
2: O, Enrique el Antiguo,
1: sí. Claro,
0: Enrique
1: el
0: Antiguo, sí, que
1: muy bien.
0: Hablado.
1: O Pampa y la Vía, te quedaste en Pampa y la Vía. Bien, Ramiro, me gusta. En un rato te escuchamos con Vélez, prepárate la info. ¿Quién más tiene?
2: Yo hice la tarea, profe.
1: Muy bien.
2: Es un periquete.
1: Claro, en un periquete.
2: Y eso que estoy con los anteojos.
0: Cortala, che.
5: Bueno, mi abuela me decía: pará de llorar, pareces María Magdalena.
2: Claro, cuando uno. María Magdalena era la virgen que vio a Jesús cuando salió del Santo Sepulcro.

0: Entonces siempre dicen en la antigüedad que siempre estaba llorando, lloraba, lloraba. Entonces a mí cuando yo era chiquita, que iba a llorar, siempre era muy llorona en la escuela, me decían, basta María Magdalena, para de llorar. Entonces, claro, María Magdalena se dicen a los llorones o a las lloronas.
1: Claro, bueno, y viste cuando uno se queja, sobre todo en el fútbol, anda a llorar a la iglesia.
0: Ah, claro. Sí, sí. Anda a llorar al campito.
1: Exacto. A ver, la chica del oeste, Maru Báez.
2: Yo tuve uno, que no sé si lo dijeron ya, estaba con leyendo los mensajes de los oyentes y no llegué a escuchar que desde que
1: igual dice, vale.
2: Más vale pájaro hermano que siguen volando.
1: No se dijo y muy bueno. Ah, bueno. Muy bien. Bueno. Y aunque se repitan, aunque los oyentes lo repitan, no hay ningún problema. Más vale pájaro en mano que cien volando. Eso se refiere...
2: Fue otra frase cortita que es estar en babia, que es cuando uno está distraído.
1: Exacto.
2: Nubes.
1: Estás en babia, estás en las nubes.
3: Claro. Estás en babia es un clásico.
2: Sí, sí.
3: Y para conectar con lo del pájaro, acá mi mamá, Karina, que le mandamos un beso. Ella es la dueña del emprendimiento Tocados por la Realeza. Hoy ha ganado un premio.
1: Mirá qué lindo.
3: Está nominada a los eventos Iberá, a los premios Iberá, así que le mandamos un beso grande.
1: Bueno, muy bueno. Y tenernos al tanto de cómo le va, ¿eh?
3: Bueno, perfecto. Y con respecto a la frase que recién decía Maru, mi mamá dice, pájaro que comió, voló. Voló.
1: Sí, señor, muy buena. Es. Mirá cómo se enganchó la gente. Leo Show, nuestro querido amigo Leonardo Ramón, Leo Show. Abrazo Fabio, cocodrilo que duerme es cartera. Saludos, otra frase antigua. Muy bien, Maru, está explotando de llamados, ¿no? Hay un montón, me están diciendo tanto vos como Anita.
2: Sí, sí, no nos dan las manitos para leer todos los mensajes, son muchísimos.
1: Espectacular, bueno, vayan preparando y tráiganse ustedes chicas también para leerlos al aire. Si el chiqui tiene alguno, si el toro tiene alguno, que vengan y que nos lo digan.
0: Este tiene la vaca atada.
1: Claro, exactamente. Le vendieron un buzón.
0: Le vendieron un buzón.
1: Esa es muy antigua, ¿viste? Generalmente cuando venía gente de otras provincias, se les decía que le vendieron un buzón cuando lo estafaron.
3: Claro, exactamente. Es un clásico ese.
1: Ese sí. Es un clásico. ¿Quién sí. más tiene por sí. acá, Gustavo?
4: Sí. Y vas a venir por sal, así decía mi abuela. Soy Lucas, estoy trabajando en seguridad de Rivadavia, Mendoza.
1: Muy, pero muy
4: departamento
1: bien.
4: Departamento de Rivadavia.
1: Me encanta. Mati Peche tiene.
5: Sí, tengo dos. Se repicó, es uno. Sí. Y el otro es. Camarón que se duerme se lo lleva a la corriente.
6: Sí. Sí. Calladito estás más lindo.
1: A ver, no lo tenía. Calladito.
6: Estás más lindo, te ves más bonito.
3: Claro.
1: Claro, porque hablas y metes la gamba.
0: Tibu, acá Gladys de Caballito aporta. Cerrá la puerta, Ulisa en carpa. Salí de ahí, maravilla.
1: Bien, sí. Muy bien. Un beso grande para Gladys. Tengo otra.
4: Carpa.
1: Que se utilizaba sobre todo en los 90 en los avisos clasificados. Joya nunca taxi.
3: Epa.
6: No, no la había escuchado.
1: Cuando vos querías vender un auto que estaba en muy buen estado, esta joya nunca taxi. Sí. Nunca taxi porque el taxi obviamente tiene miles y miles de kilómetros que un auto normal.
4: Claro.
1: Por la cantidad de gente. Andreita, ¿nos vamos para Salta?
0: Pero ¿cómo no?
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1: Espectacular. Muy bien, Andreita. Siguiendo los pasos de Marce Imbrogno, qué locutora. Qué presentación que tuviste.
0: Muchas gracias, Tibu.
1: Pero muy bien, ¿eh?
3: Excelente.
1: Bueno,
0: gracias, Agus.
1: Qué grande. 11-23-24-22-22. 11-23-24-22-22. Dale que enseguida te estamos escuchando. Hacemos una linda rondita con la consigna. Palabras y o frases antiguas. Arranca, Agustín.
3: Muy bien, acá tenemos un saludo. Desde Mendoza. Dice... No sé si se escucha esa frase, ¿da? ¿Ustedes se creen que la plata la regalan los magos? Soy Mariano de Mendoza.
1: Muy bien, un gran abrazo. Che, mirá, qué lindo. ¿Sabés quién nos está escuchando? Mi querido compañero Lucho Di Fonti.
0: Oh.
1: Tantos años en Radio Continental, un locutor, pero te tenés que poner de pie. Grande, Lucho. No seas petimetre. No la tenía, Lucho. Petimetre, mirá. Bueno, Luchito querido, un abrazo gigantesco y gracias por escucharnos. Qué alegría que me das y qué tan lindos recuerdos que me vienen a la mente tantos años trabajando con Víctor Hugo, con Alejandro Apo y Lucho Di Fonti, que nos regalaba las publicidades de cada partido. Abrazo, abrazo enorme. Sigue Mati Peche.
5: En dos frases manda Matías de Ballester. Una es: ¿cuál es su gracia? Y la otra es: más hambre que maestro de escuela.
1: Había un chiste de cuál es su gracia, pero no lo voy a contar porque nos vamos todos de acá de la mesa.
5: No está Alejandro.
1: No, ¿te imaginas?
0: Hace plim, plim, plim.
5: Además,
0: plim,
5: no está
0: plim.
5: Nacho todavía.
1: Les digo una cosa, no. Me está explotando el celular. Y en este caso, un calamar de ley como el señor Diego Pérez que nos está escribiendo.
0: Dieguito.
1: Grande Dieguito, abrazo gigante. Qué alegría que me das cada vez que escribís. Mirá, no te sientas vencido ni aún vencido y anda a cantarle a Gardel. Muy bien, Diego. Frases históricas, frases antiguas. Te
4: qué
1: mando
4: bueno
1: un abrazo
4: sería,
1: enorme.
4: Qué bueno sería tenerlo al aire en cualquier momento, ¿no?
1: Y Diego es amigo del programa.
4: Por eso.
1: Es un amigo para tenerlo acá y que nos cuente. Por supuesto, lo vamos a volver a convocar a Dieguito. Lo que pasa, muchas veces no lo quiero molestar, está laburando.
4: No, seguro.
1: Y es un fenómeno. El señor Elías Leiderman tiene más. A ver, Eli.
7: Una frase que decía mi papá: ¿qué sabe el burro de caramelo si su padre nunca fue confitero? Alberto del Viedma, de Río Negro.
1: Bien, perfecto. ¿Quién tiene más de las frases? Andreita.
0: A ver, vamos a ver aquí. Sí, dice: hola, Tibu, mandamos saludos, estamos con Lucas en la cocina de Palermo, acá en Las Canitas. Soy Ezequiel, una de las de mi abuela... Cagaste fuego.
1: Sí, ¿te acuerdas? Cagaste fuego. Exactamente. Bueno, es una frase bien, bien histórica. Saludos entonces para Ezequiel y para Lucas ahí en Las Canitas, ¿no?
0: Sí, en Las Canitas, en la cocina de Palermo.
1: Perfecto. A ver, Mauricio Inocenti, por la consigna. Lo que natura non da, Salamanca non presta. Uh-huh. Al César lo que es del César y a Dios lo que es de Dios. El que se va sin que lo echen, vuelve solo sin que lo llamen, ¿eh? Rico como argentino. Esta está buenísima. Rico como argentino. Mira, no la tenía. Abrazo, Mauri, querido.
0: Acá tengo otro mensaje de Luis de Lomas del Mirador. Hola, gente linda. Aguante el rojo. El que quiere celeste, que le cueste. Hola, Tiburón y Mesa. Nos saluda el gringo Maffini de Rosario. Son mi compañía de trabajo de noche y mi frase es: hay que mover las tabas.
1: Toma, mira vos. A ver, enseguida estoy con ustedes porque, mira, mis compañeros me están haciendo señas. Igor Polakov, a ver, Igor, una vieja frase que uso cuando llegamos tarde a mis hijos, es una frase que usaba mi mamá y que no la entiendo, que es: vamos a llegar a la hora de los sombreros. Mirá vos, no lo tenía. No. Y nos reímos todos, inexplicable, abrazos a todos. A la hora de los sombreros. Bueno, viste, en un momento se decía: vos vas a cobrar el día del arquero, pero ahora existe claro. El día del arquero.
4: Ahora sí.
1: Bueno, en este caso vamos a llegar a la
0: nos
1: hora de los sombreros.
0: Quedamos hasta que las velas no ardan.
1: Otra de las frases, muy bien. Yo acá tengo otra, que esta se van a cagar de risa y me van a decir que soy en blanco y negro y tienen razón. Cuando te reías mucho es un plato.
0: Es un plato.
1: Luquitas, te escucho.
8: Buenas noches, Mario de Mendoza, hincha del Lobo. Vamos que ganamos. Por la frase: me convidas lumbre. No sé qué quiere decir.
1: No la tenía. Mira, Gustavito.
4: Sí, no seas descuajeringado, más feo que chancho con azúcar y tomátela loco. Víctor López de La Paz, Entre Ríos.
1: Un abrazo para la querida gente de Entre Ríos. Eli, dale que te escucho.
7: Buenas noches, el que quiere celeste que le cueste, Gustavo de Córdoba.
1: Bien, un abrazo enorme. Mati.
5: Cuando el río suena es porque algo trae. David González desde Mendoza y otro dice, una buena frase, dice: piensa mal y aceptarás.
1: También. Che, mira, le quiero dedicar el programa a una persona que no hace falta presentación. Silvio Velo, el histórico capitán de los Murciélagos, el equipo de la selección argentina de fútbol para ciegos. Mira, tiene un sueño enorme, un esfuerzo en equipo. Tiene que ir al Mundial de Tenis Adaptado en Lituania 2026. Ahora se está dedicando nuestro querido Silvio Velo al tenis y necesita de la ayuda de todos. Cada aporte, por pequeño que sea, por mínimo que sea, nos acerca a este gran sueño. Silvio tiene que estar allá como gran deportista que es, como gran representante que seguramente va a ser de Lituania 2026. Yo les dejo el Instagram y les pido a todos que lo sigamos a Silvio Velo.
4: Muy bien.
1: 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Lo empezamos a seguir, Silvio, con B corta, Velo, con B corta y con una L, 5. Instagram, Fundación Silvio Velo 5. Tenemos entre todos que ayudar a Silvio Velo para que vaya al Mundial de Tenis Adaptado Lituania 2026.
0: Repetilo, el Instagram, Fabi.
1: Es Silvio Velo, perdón, Fundación Silvio Velo 5.
0: Fundación Silvio Velo.
1: ¿Lo estamos siguiendo entre todos? 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Un abrazo bien, pero bien enorme. Ramiro Jerez Padilla tiene la información de Vélez, partidazo que se viene contra Independiente. Hola Rami, ¿cómo estás?
9: Hola Tiburón, Vélez derrotó 3-1 a Talleres de Córdoba con goles de Aliendo, Silveiro, Valdés. Se acabó la novela. Tobias Andrada finalmente será jugador de River. El millonario compró el 80% en 11 millones y a Vélez le queda el 20%, un total de 8 millones netos. Froilán Monzón finalmente fue transferido al Atlas mexicano por 4 millones. Interesa Santiago Sanguinetti, el arquero de Banfield, para competir el puesto con Tomás Marchioni por pedido de Guillermo Barros Esqueloto. Vélez recibirá a Independiente el próximo lunes 3 de agosto a las 19 horas en el Amalfitani. Nos vemos la semana que viene con más información del Fortinero.
1: Dale, espectacular, Rami. Muy bueno, con la información de Vélez como cada fin de semana. Y quien está a partir de hoy con la información de Boca, le damos la bienvenida. Y es un placer tenerlo aquí junto con nosotros. Es el señor Pablo Holmes, que tiene toda la información de Boca. Lo quiero presentar a Pablo. Ah, enseguidita. Espera un segundo porque antes hacemos una ronda. Dame uno, Andreita, porque no me quiero atrasar con los oyentes.
0: Hola, Tibu, y a toda la mesa. Aquí, como todos los sábados, presente. Recuerdo las frases del que quiere ser este que le cueste, no me vayas a salir con tu domingo 7. Y mi abuelo sabía decir mucho, mañamegui. No sé qué es. Saludos, soy Franco de Jujuy. Maña Mengui.
1: Bueno, lo vamos a buscar. Alguno de estos términos. 11-23-24-22-22. Dime, Luquitas.
10: Buenas noches, Tibu y equipo. Soy Rodri de Guillón. Anda a la esquina a ver si llueve. Salud a la barra. Che, papusa a la marosca, qué lorca, qué julepe.
1: Papusa me encanta.
10: Me cachindié. Sí, hay un montón, la verdad.
1: Y la otra, ¿sabes cuál era? Que te garúe finito. A propósito
10: que te
1: garúe
10: finito, claro que sí.
1: Esa es muy buena. Ahora sí, mira, disculpa un segundo, ya venís vos enseguida, Gus. Pero mira, ahora le damos la bienvenida a Pablo Holmes, que tiene toda la información de Boca. Grande Pablo, ya te presento. 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Pablo, la info de Boca, ¿cómo estás?
11: Buenas noches, Tiburón, ¿cómo estás? Te cuento las novedades de Boca, objetivo cumplido, se pasó, pero se sufrió bastante. El Genay se pasó desde los 12 pasos, pero lo más contundente fue lo que dijo Juan Román Riquelme, su presidente: no te pueden hacer un gol desde el lateral. Por otro lado, lo más importante es que Dylan Gorosito renovó su contrato hasta el 2030, una de las flamantes promesas de Boca Predio. Y hoy juega Boca a las 5 de la tarde con Newell en el Parque de la Independencia, con todos sus titulares. La única duda es si Flores vuelve al equipo titular, que jugó unos minutos muy bien con O'Higgins. Eso sería por Villa o por Ascacíbar. Por ahora es todo lo que tengo para decirte, Tiburón. Te mando un fuerte abrazo.
1: Abrazo, Pablo. Te esperamos la próxima semana. Bien, bien con la información de Boca. Y en un rato preparamos más de lo que tiene que ver con Boca, con River y con cada uno de los equipos. 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Gustavito, contame porque te quiero escuchar con la consigna.
4: Sí, buenas noches. Frase, me voy a tomar un copetín, agarrate Catalina. Carlos de Citibel. Otro más, una frase de mi abuela. Hola, una frase de mi abuela. Más caliente que negra en baile. Saludos, Jorge. Bueno.
1: Ah, bueno. Ese guarda porque nos...
4: Eso que no tenemos, Alejandro.
3: Está a la altura de Alex.
1: Sí, sí, sí, sí, guarda con ese. Eli, sacaron en este momento.
12: A ver, acá tenemos un mensaje que dice: las maestras antiguas decían, ¿qué comió? ¿Guiso de lengua? O tenemos otro. Jamón del Medio, saludos de Málaga, soy Ramón. España nos están escuchando.
0: Epa. Muy bien. Oh, bien.
1: Desde la Costa del Sol.
0: Muy bien.
1: Oh.
0: Bien.
1: Un gran abrazo.
4: ¿De dónde?
12: De Málaga.
4: Sí, sí, sí.
1: Desde la Costa del Sol. Sí, Andrita, señor. ¿Tiene algún otro?
0: No por mucho madrugar, se amanece más temprano. El buey bien solo se lame. Estos son de Adrián de Tucumán. Después, agárrate Catalina, el que no llora no mama. No es lo mismo dos bolas viejas que dos viejas en bola.
1: ¡Opa! Toma, mirá.
0: También Adrián de Tucumán.
1: Después yo porque digo el tiroteo. Ah, pero mira, a propósito del tiroteo, el doctor Gonzalo Romero. Frase que no vas a poder decir porque Andreita te mata. Tenemos tiroteo, jajajaja. Ja, ja, ja. Grande, Gonzalo. Espectacular y te esperamos por acá la próxima semana, Qué lindo momento, me encanta. Bueno, chicos, yo les digo una cosa. Es impresionante la cantidad de mensajes que estoy teniendo en el Instagram también. Es tremendo cómo ha pegado esta frase. Lo de las frases, lo que tiene que ver con las palabras antiguas. Acá tengo otra anotada por aquí. San se acabó. ¿Viste cuando le ponías fin a un tema?
4: Sí, sí.
1: Y San se acabó, decías. Mirá vos,
4: como otra terminala, de la frase. Cortala,
1: San se acabó.
4: Sí,
1: listo.
4: Sí, sí.
1: Otra frase. Se armó el tole tole.
3: El tole tole, sí.
1: ¿La tenías esa, Agustín?
12: Sí, sí, sí, yo también. Sí,
1: ¿la utilizabas? Bueno, vamos a presentar la información de San Lorenzo. Bueno, pero la información que tiene que ver con la gestión deportiva, porque lo tenemos a nuestro amigo Astor Lucero. 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Hola, Astor, ¿cómo estás?
13: Hola, Fabio, ¿cómo estás? Buenas noches a vos y a todo el estudio.
1: Te mando un abrazo grande. Astor, bueno, hay muchas novedades con respecto a San Lorenzo, esta gestión deportiva, incorporaciones, salidas, posibilidades de otros jugadores que pueden llegar al club.
13: Bueno, sí, les voy a estar contando un poquito. Se mueve el mercado de pases en San Lorenzo. Vamos a repasar las incorporaciones y bajas que le queda a San Lorenzo de cara a lo que queda de año y un jugador que está sonando mucho que puede llegar a San Lorenzo. Bueno, incorporaciones, repasemos. Llegó Juan Pablo Álvarez, 30 años, libre de Gimnasia de Mendoza, firmó por 18 meses. Llegó también Emiliano Amor, en condición de libre también, por 18 meses. Tiene una opción de compra en enero del 2027 de $500,000, otra en julio de 2027 de $750,000. Y si se ejecutan alguna de estas dos opciones, el contrato se extiende obligatoriamente por 2 años más. Llegó también Gustavo del Prete, también libre, 18 meses. Firma por 18 meses y San Lorenzo tiene la opción de rescindir el contrato sin costo en diciembre de 2026. Llega también Danilo Arboleda, se adquirió el 70% del pase del defensor de 31 años a Banfield a cambio de $350,000 que el jugador terminó ejecutando la cláusula de rescisión y con contrato también hasta diciembre de 2028. Llega Martín Río a préstamo sin cargo de Talleres por 12 meses. Opción de compra de $3,000,000 de dólares por el 75% del pase. Talleres puede repescarlo en diciembre y si lo hace deberá abonar $100,000. Esto es como se hizo en su momento con Girotti, que te lo llevan a modo de mostrar el jugador y revalorizarlo. Bueno, se está haciendo lo mismo con Martín Río. Y también el último jugador que llevó hasta ahora a San Lorenzo fue Ignacio Zavala, mediocampista de 20 años, el 10 de la reserva de River, bueno, ahora el ex 10 de la reserva de River, llega sin cargo. San Lorenzo acordó su llegada adquiriendo el 70% de su ficha hasta diciembre de 2029. Vamos a repasar las bajas. Sí. Bueno, la más conocida, la de Romaña, que rescindió su contrato para irse al León de México por un resarcimiento de $800,000, lo cual también se acordó que a San Lorenzo le queda un 10% del pase y se firmó además un libre de deuda, que esto hace que en un futuro no pueda hacerle ningún reclamo al club, ¿no? Se fue también Gregorio Rodríguez, que rescindió su contrato, firmó también un libre de deuda y se fue al Lega Diakos de Grecia. Facundo Aurora también, cesión a Barracas por 18 meses sin cargo ni opción de compra. También Francisco Perruzzi, rescisión del contrato. San Lorenzo se queda con el 30% del pase. También firmó un libre de deuda y se fue al Docivi. Luciano Vieto también, que rescindió el contrato y también firmó un libre de deuda. Uh-huh. Maximiliano Celaya, que también rescindió su contrato, también libre de deuda. Y bueno, quedó como jugador libre. Y le voy a contar ahora sí el jugador que está sonando para San Lorenzo, un ex Juventus, ex Watford, ex River, actual AEK Atenas, que ya se realizó una oferta por él, pero que rechazó, pero igualmente tiene mucha gana de volver al país. Estamos hablando de Roberto Pereira, y te digo la última, Fabio, no te mencioné, la última baja de San Lorenzo se dio hace unas horas, Matías Hernández a Banfield también, 21 años, préstamo por 18 meses con opción de compra de un aproximado entre $1,000,000 y $1,200,000.
1: Perfecto. Bueno, por último, Astor, San Lorenzo cobró una cuota del pase de Irala.
13: Bueno, sí, la semana pasada San Lorenzo cobró la última cuota correspondiente a la transferencia de Irala, que se dio en junio de 2025, que fue por 2 millones, para refrescarle a la gente, que fue por $2,800,000, por el 65% del pase. Cobró San Lorenzo la última cuota, que es de $1,000,000, así que para el momento del club, para el momento económico que estamos viviendo, todo peso es importante, ¿no?
1: Espectacular. Bueno, Astor, querido, te esperamos por acá en cualquier momento, mandale cariños a la familia. Y como siempre, muy buena la información de la gestión deportiva de San Lorenzo. Mercado muy movido, por las salidas, como nos comentaste, por las llegadas también que ha tenido el plantel de Pipo Gorosito.
13: Muy movido, más allá del momento de San Lorenzo, ha sabido traer sus incorporaciones, ingeniándosela, ¿no? Llegando libre, bueno, de la forma que puede San Lorenzo, se la ingenió y ha traído, la verdad, bastantes incorporaciones.
1: Abrazo, querido Astor.
13: Un abrazo, Fabio.
1: Cariños para la familia. Astor Lucero junto con nosotros. 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
1: 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Un beso grande, querida María, un saludo enorme para Daniel, el Arcón de María, aquí junto con nosotros. Hacemos una ronda, Andreita, te escucho.
0: Acá Gonzalo Díaz, desde Mendoza, dice: hola Magazine, me gusta mucho la frase, las cosas caen por su propio peso, es una frase, y caras vemos, pero corazones no sabemos. Gracias por su compañía. Mauro de Tandil, una medio picante, frase... Dice, cuando uno era chico o adolescente, los vecinos, los familiares te preguntaban si ya tenés pelos en el mingo.
1: ¡Epa! Mira, bueno, eso significaba que uno estaba
0: entrando en la adolescencia, desarrollándote,
1: claro, exactamente. Mirá, claro, qué sutil manera.
0: Estabas creciendo.
1: ¿En Tandil se utilizaba eso?
0: Claro, sí, parece que sí.
1: Ah, bueno. Sí. O sea, después, Tandil con la piedra movediza y los mingos también.
0: Sí, los mingos también. Roberto, el panadero de Mardel, dice que su abuela solía decir: los días de mucho frío, hace un frío que raja los anteojos.
1: Toma, mira, no los la tenía. Anteojos, mira vos. Bueno, y como la otra, el calor, hay raja un calor tierra, que raja la tierra claro. Era también. En un rato, nuestra tarotista de cabecera, que es Eva Karina Barrios. Evita Karina Barrios, junto con nosotros, en apenas unos minutos va a estar aquí hablándonos de algo muy, pero muy interesante. Luquitas, te escucho.
8: Bueno, acá mi madre aporta, ¿no? Con mi abuela que le decía, me tenés con el Jesús en la boca, porque no sabía nada de ella. Claro, sale claro. A bailar, sale
1: y
8: la noche y...
1: De pronto no avisaba, no sabía qué hora venía, me tenés con el Jesús en la boca.
8: Porque en esa época no había celular, no había nada.
1: Exacto, bueno, era una época, como vos bien contás, Luquitas, que al no haber celulares, vos te tenías que comprometer en tu casa. ¿A qué hora volvés? A las 12. Tenías que volver a las 12, porque si eran 12 y cuarto, 12 y media,
4: empezaba
1: y vos
4: preocupación.
1: Preocupabas a la familia.
8: Exactamente.
1: Porque no, oye, tenés el celular. Che, ¿dónde está? No, mira, me demoré, me paré a tomar una gaseosa. Le estás avisando, pero en aquel momento pasaban media hora, una hora y no venías, y era un susto tremendo. Bien por marcarlo. Gustavito, te escucho.
4: Sí, me cortaste el rostro, te fuiste al mazo. Billetera mata galán, ángel leproso.
1: Bueno, un abrazo para el ángel leproso. Eli, te escucho.
14: Buenas noches, soy Viviana de Almagro. Todos los sábados los escucho, son unos genios. Dicho antiguo, en todas partes se cuecen jabas y en las mías calderadas, frase de mi abuela Lala.
1: Mira vos, mira la abuela Lala. Toma, Mati Peche.
5: Sí, aportaba la madre de él, bueno, aporta a mi padre también. No hay mal que dure 100 años, ni cuerpo que lo resista. Y también agrega otra, siempre que llovió paró.
1: Sí, tal cual. Y otra, le dieron como en la guerra. Otra frase bien antigua. Señor Agustín, ¿tiene otra por ahí?
3: Sí, así es. Cuando no pasaba nada en Córdoba, dice un señor, Patricio, dice, cuando no pasaba en Córdoba en la década del 80 teníamos una frase que era no pachanga naninga. Dice que era por un jugador holandés que jugó la final del 78.
4: Naninga,
1: y que
4: sí.
1: Que hizo el gol en la final del 78. Fue sí, el autor, sí, del gol.
3: Buena frase.
1: Hay una historia con eso, porque el dato que tenía Menotti era que lo iban a poner en el banco. Y el ayudante de campo, Roberto Saporiti, le dijo, no, tengo el dato que está lesionado que no va. Ah, ¿seguro? Lo dejó a Killer afuera, porque era uno de los más altos, como para ponerlo a cabecear, y cuando vieron que iba a entrar Naninga se querían matar y marcó el gol del empate para Holanda. Mirá esa historia.
3: Muy buena. Le mandamos un abrazo a nuestro oyente.
1: Muy bien, lindo el recuerdo. Lo tenemos a Baltasar Santos del Pino. Lo tenemos que presentar con la voz de Mar Cimbronio con Pizzería Bogliamo. ¿Está todo ok? Dale, Marce, presentalo con Bogliamo y lo presentamos a Baltasar Santos del Pino.
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16: Tiburón y equipo, muy buenas noches para todos ahí en la mesa. El próximo 4 de agosto se cumplen 58 años de una nueva hazaña lograda por el conjunto de Boedo. El Estadio Monumental fue el elegido para llevar a cabo dicha final, donde el equipo azulgrana venció por 2-1 al Estudiantes de Osvaldo Subeldía por el torneo metropolitano del 68. Los goles fueron convertidos por el Lobo Fischer y Carlos Beglio. El equipo aquella tarde salió con Carlos Butiche en el arco, Calix, Rosell, Villar, Coco, Albrecht, Pedro González, Rendo, Fischer, La Oveja Telch y Beglio. Bajo la conducción técnica del brasilero Elba de Padua Lima, más conocido como Tim, el Ciclón no solo logró el campeonato, sino que estableció un récord histórico de ser el primer invicto del fútbol argentino, con 16 victorias y 8 empates, marcando 49 goles y solamente concediendo 12. Esta es la razón de por qué los hinchas de San Lorenzo siguen recordando con orgullo a uno de los mejores equipos de su historia, mejor conocido como Los Matadores. Esto es todo por hoy, Fabio. Les mando un fuerte abrazo y nos vemos la próxima semana.
1: Muy bien, Baltasar. Qué lindo recuerdo para toda la gente de San Lorenzo Almagro. El primer campeón invicto del fútbol argentino en la etapa profesional. 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Queridos amigos, grandes, grandes abrazos. Las chicas me dicen que está explotando todo. Me lo dice Anita, me lo dice Maru Báez. Y quiero que lo digan aquí en el aire, porque está explotando el celular, está explotando el Instagram y tenemos mensajes al por mayor. Luquitas, te quiero escuchar.
17: Hola amigos del Magazine, soy Fernando y son mi compañía en mi trabajo. Un saludito, Fernando. Una frase puede ser, está recopante. Muchas bendiciones. Gracias, gracias, Fernando. Y acá tenemos otro. Hola, chicos. Los escucho desde Santiago de Chile. Soy Hugo de Plátanos, Norte Berazategui. Siempre acompañándome siempre. La consigna, anda a llorar a Magoya.
1: Mira.
17: Anda a llorar a Magoya.
1: Anda a llorar a Magoya. Y ahora, Andreita.
18: Hola, tiburón. Una de las frases, tirando manteca al techo. O sea, derrochando.
1: Exacto.
18: De los cuernos y de la muerte nadie se salva. Hola amigos, soy Sergio de Bursaco. Tengo una que decían mis abuelos. Al perro flaco no le faltan pulgas. Un abrazo para todos y los seguiré escuchando. Hola tiburón y mesa. La frase es que me acuerdo en la secundaria, un profe nos decía, cachafás, faroleros, jajaja. Ja, ja. Soy Gerardo desde Córdoba.
1: Faroleros, mira qué nombre. Gustavito.
4: Gabriel de Santiago del Estero. Mi frase es que ¿qué sabe el chancho de avión si nunca miró para arriba?
1: No la tenía, mira,
4: y después otro, Pablo de Temperley, que nos dice, en casa de herrero, cuchillo de palo, un abrazo.
1: Bien, un abrazo para todos ellos y gracias por participar. Una de Andreita y las escucho a las chicas, a Maru y a Anita, que ya están llamando a Sergio Charito.
18: Se ve que la frase esa del chancho es muy conocida, porque acá Nicolás de Chivilcoy me mandó también, dice, hola tiburón, me encanta el programa. Una frase que escuchaba de chico era, el chancho de aviones, ¿qué sabe el chancho de aviones si nunca miró para arriba? Después, más vale pájaro en mano que 100 volando. José desde Versalles.
1: Bien, Maru, está explotando todo,
2: sí,
1: ¿no?
2: Sí, no, está terrible. Como te decía hace un rato, no nos dan las manos para con Anita.
1: ¿Pudieron pescar alguna frase más ustedes o directamente se la están pasando todas al chiqui?
2: Sí, yo tengo una frase que cuando uno está al Pepe dice que está más al pedo que bocina de avión.
1: Es verdad, es cierto, más al pedo que bocina de avión. Y había otra, más al pedo que cenicero en moto.
2: No la sabía esa.
1: Claro, porque imagínate, pones un cenicero en la moto y se vuela todo.
2: No, no la sabía esa.
1: Claro, esa es para utilizarla. Anita.
19: Sí, explotando a full, así que... la frase sí también, el que cueste
1: al que quiere celeste,
19: el que le cueste, sí, que son varias frases esas.
1: Exacto, bueno,
4: qué coraje.
1: Claro, qué coraje cuando uno se extralimitaba con algo, qué coraje que tenés en decirme esto.
4: Qué coraje que tenés.
1: Sí, es verdad, no me acordaba, qué coraje que tenés.
3: Despacito y por la orilla como sulky sin patente. Está buenísimo.
1: Es muy buena.
3: Alberto de Luján, te mandamos un abrazo.
1: Es muy buena.
18: Ay, acá tenemos nuestros amigos a través del canal de YouTube. A través del canal de YouTube, en Radio La Red, en vivo. Tenemos acá frases antiguas. Damián Moreno, que nos está mandando. Ángel Tartaglia dice: anda a la esquina a ver si llueve. Esa es muy antigua. No te peines que no vas a salir en la foto. Dice, tomate un mate y avísame. Después acá tenemos, no se puede tapar el sol con la mano.
1: Bien, mira, acá Carlos Anahuati nos deja algo realmente muy lindo, un video motivacional. Bueno, ya lo vamos a estar escuchando seguramente. Me dice, buenas noches Fabio y equipo, nos lo dice Carlos Anahuati. Les dejo un saludo para todos y un dicho muy antiguo, el loco pasó a los chapazos. Abrazo grande. También, quizás otra...
18: Las chapas que pasó a alta velocidad.
1: A las chapas, ser. Exactamente. Muy, pero muy bien.
4: Tomá bueno. Mate y avivate.
1: Tomá mate y avivate. Dale, hacemos una rondita y ya lo saludamos a Sergio Charito. Así voy preparando todo para no perderme. Agus, léeme alguna, por favor.
3: Mi novia María Victoria, por ejemplo, nos manda... La necesidad tiene cara de hereje. Genio, sí. Genio y figura hasta la sepultura. Uh-huh. El horno no está para bollos. Y esta siempre usa una frase que es: cuando se enoja conmigo me dice que te garúe finito.
1: Claro, que te acordás que la dije recién. Luquitas, ¿vos tenés alguna por allí?
17: Bueno, mi abuela decía buenas noches Bariloche.
1: Claro, muy bien, haciendo la rima. Se utilizaba eso también, sí, ¿eh? Sí,
4: sí. O qué noche sí. Bariloche también.
1: Qué noche Bariloche y qué noche Teté. También otra de las frases. Eli.
20: Al argentino hay que comprarlo por lo que vale y venderlo por lo que dice que vale.
1: Bien, también hablando del ego del argentino.
20: Exacto.
1: Completamos la rondita, dale, Mati.
21: Acá un oyente se inspiró y lanzó cuatro frases. Después les dejo a su criterio que digan cuál es la que más les gustó.
5: Como te digo una cosa, te digo la otra. Una cosa lleva a la otra. No seas panfilo, no te hagas la bataclana.
1: No seas panfilo, claro.
4: Panfilo.
1: Y no te hagas la bataclana. Esa frase de principio del siglo XX, más o menos. Me encantó.
4: No te hagas la bataclana. Bien
18: buena. Acá tengo uno a través del canal de YouTube. Dice Daniel Sam. Dice, más vale pájaro en mano que elefante a babucha.
1: Pará, ¿quién es el del Karate Kid? ¿Daniel San?
18: Daniel San, así es el nombre de él. Debe ser artístico a través de YouTube.
1: Ahora nos escribe el señor Miyagi y estamos completos.
18: No, sería muy difícil, pobrecito, que en paz descanse.
1: Y desde el cielo.
18: Claro. Más vale pájaro en mano que elefante a babucha.
1: No, tremenda.
18: Otro puso, cerrista de Caruazón, también de YouTube, dice, ojos que no ven, árbitros del fútbol argentino.
1: Impecable.
18: Y una después más. Hernán Casimiro desde Salta dice, hola, una frase, más vale pájaro en mano que 100 volando.
1: Perfecto. Eli, prepárate porque enseguida seguimos hablando de River y este partido de hoy, prepárate la formación. Gus, prepárate la formación de Independiente que va a jugar contra Vélez, partidazo el lunes. Mati, tus curiosidades, te quiero escuchar. Luquitas, vos un poco más del ascenso y también Agustín con todas las noticias del rugby y del golf. Ahí pasan más personas por Gorriti y nos saludan. Lo tenemos a Sergio Charito, nuestro polideportivo, como cada fin de semana, y lo saludo de la siguiente manera. 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Hola, Sergio Charito, ¿cómo estás?
6: Hola, Fabio, querido, ¿cómo te va? Muy buenas noches. Recién llegaditos del estadio de la Federación Argentina de Boxeo en el barrio de Almagro, la victoria del santafesino Alan Krenz en el peso welter juniors, le ganó por nocaut en 3 vueltas al mexicano de Chiapas llamado Juan Carlos Sánchez López, y en una de las peleas complementarias en el estadio de la FAB, el cordobés Julio Tisera, de muy buena presentación en peso welter junior, también le ganó por puntos en 6 vueltas a Jesús Danef, al representante de Cañuelas. Con respecto a lo que se viene del boxeo internacional, el 22 de agosto en Las Vegas está anunciado el argentino Francisco Bebu Verón, quien fuera representante olímpico de nuestro boxeo, estará enfrentando al cubano Joenly Hernández, un boxeador difícil y muy bien catalogado. Y el 4 de septiembre en Newark, en New Jersey, está anunciado el boxeador de San Miguel, Alan Chávez, ante el dominicano Erickson García.
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6: Y el amigo Hugo Basilota estuvo justamente, el titular de Guaymallén, en esta pelea. 9 de noviembre de 1996 en el NGN de Las Vegas. Un duelo de colosos por el título mundial del peso pesado. ¿Se animan ustedes? ¿Te anima, Fabio?
1: 9 de noviembre del 96.
6: En Las Vegas. La primera de las dos. La primera pelea de las dos. La segunda fue un escándalo.
1: Holyfield con Tyson
6: incluido. Sí, señor.
1: Claro, la segunda fue la de la oreja.
6: La de la oreja, la del mordiscón. La primera fue victoria de Vander Holyfield por nocaut técnico en 11 vueltas sobre Mike Tyson. Holyfield, catalogado como uno de los mejores cruceros, indudablemente de todas las épocas, de todos los tiempos, y como pesado había ganado y había perdido ante Riddy Bowe en 2 peleas excitantes. También había tenido duelos excitantes con Michael Moorer. Se medía con Mike Tyson
7: y le terminaba ganando, no solamente ganando, sino noqueándolo en el round número 11. Lindo recuerdo para evocar a Evander Holyfield, además destacado boxeador olímpico, boxeador amateur, pero en este caso como profesional y por el título mundial del peso pesado, noqueando nada más y nada menos que a Mike Tyson.
1: Y además me traes el recuerdo de haber visto tantas peleas de Mike Tyson junto con mi abuelo, quedarme hasta la madrugada solamente para verlo, y llegaba primero, segundo round y los noqueaba. Aquel Mike Tyson, después el otro ya no era el mismo, pero el primer Mike Tyson, el que fue campeón del mundo a los 20 años en el 86 y en lo sucesivo hasta perder con Buster Douglas, fue para mí de los más grandes. Lindo recuerdo, querido Sergio. Bueno, ahora nos metemos en el Turf. 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
7: Y hablando de Hipódromo Palermo, ayer se corrió el clásico Miguel Cané, Grupo 2 en la escala internacional, para potrillos nacidos desde el 1 de julio de 2023. La victoria fue para Fletcher, el hijo de Kerschwin, montado por Kevin Vanegas, representando al stud John Malal de la provincia de Neuquén. Terminó pagando 3,20, revalidó su condición de favorito. Y hablando de Hipódromo Palermo, el lunes habrá 10 carreras, la primera comenzará a partir de las 15:30, pero volviendo al clásico Miguel Cané, la victoria para Fletcher en una de las carreras más importantes.
1: Espectacular. 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Y los datos que son muy importantes. Sergio, te escuchamos.
7: Bueno, hoy habrá actividad en el Hipódromo de San Isidro, se correrá el clásico engrillado, 2.000 metros en el césped para todo caballo de 4 años y más edad. En la séptima carrera, que va a empezar a las 17 horas, el indicado, el número 4, se llama Don Machete, tendrá como jockey a Iván Monasterolo y representa al stud San Benito. Entonces, a tomar nota, en la séptima carrera, hoy en San Isidro, el número 4, Don Machete.
1: Impecable. Bueno, nos metemos ahora en el automovilismo. 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
7: De la mano de José Luisito, un amigo que siempre nos ayuda, habrá turismo carretera hoy domingo en San Juan Villicún, una carrera que se estima va a durar 2 horas, la carrera de las estrellas, donde la pole se realizó por sorteo, y ese sorteo benefició a Sebastián Abella con el Ford Mustang, que partirá desde el primer lugar, el piloto de Campana. Segundo estará Marcos Castro con el Torino, y tercero, a bordo de un Dodge Challenger, Joaquín Ochoa. Jonathan Castellano, que es el líder del campeonato, partirá desde la última posición. También tendremos TC Pista, la pole la hizo Bautista Damiani con el Chevrolet Camaro, 1:43.405 para ser el más rápido, escoltado por Felipe Bernasconi y por Gabriel Ganduli. A partir de las 9 de la mañana, el turismo carretera y el TC Pista a través de Canal 9.
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7: Bueno, la Liga Nacional se pone a punto, se mueve el mercado de pases. Argentino de Junín continuará Dylan Smith y Joaquín Fernández se suma como nuevo refuerzo. Hablamos del campeón de Gimnasia de Comodoro Rivadavia. La información que llega de la Patagonia dice que el estadounidense de ascendencia nigeriana, Obiajulun Okafor, llega como nuevo refuerzo. También incorporó el equipo campeón al senegalés Amar Silia, formado en el Real Madrid. Y con respecto a la información que nos llega desde la provincia de Corrientes, vinculada al Club Regatas, dice que Roberto El Toro Acuña es nuevo jugador del equipo remero. Esta es la información, así se está moviendo el mercado de pases, Fabio, en la Liga Nacional.
1: Espectacular. 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Sergio, y antes de despedirte, estamos con las frases o las palabras que tienen ya unos cuantos años, frases o palabras antiguas.
7: Qué lindo. ¿Puedo usar una de Renato Cesarini?
1: Sí.
7: Para seguir vinculado al deporte y al fútbol.
1: Sí. ¿Cuál, la del pasto?
7: No, Renato Cesarini le decía a los delanteros: más cerca estás del arquero, más lejos estás del gol.
1: Qué linda frase.
7: Linda frase. Más cerca estás del arquero, más lejos estás del gol. Es para entendidos, ¿no?
1: Espectacular. ¿Y sabes quién entendió esa frase? Ramón Díaz. Porque en un primer momento, él siempre confesaba que le quería reventar el pecho a los arqueros. Y varios técnicos, por ejemplo Menotti, lo tuvo, le dijo: pero Ramón, ¿por qué así? Definí tranquilo. Y aprendió a definir con el tiempo, porque al principio era pura velocidad, puro vértigo.
7: No darle la chance al arquero de que te achique. Entonces, cuando el arquero iba dando el paso adelante, antes de acercarse, definir, ¿no? Tratar de buscarle el palo más alejado, por ejemplo, ¿no?
1: Totalmente. Linda frase, Sergio. Bueno, un abrazo y que tengas muy lindo fin de semana.
7: Igualmente para todos ustedes. Los
4: abrazo, Sergio.
1: Sergio
7: hasta
1: Charito.
7: Hasta luego.
1: Sergio Charito con nosotros. Una mini ronda. Hacemos una mini ronda de las frases, de las palabras. Y enseguida nos metemos con el tango de la mano de Jorge Amiconi. Andreita.
18: Nelson Brás, desde Bahía Blanca, dice: ¿Desde cuándo la plata mea al perro? Quiere decir, aluciendo a que alguien, sobre todo chico, sabe menos que alguien mayor.
1: Toma, no
18: lo Roberto tenía. El panadero dice: cuando alguien se enojaba en mi casa, decían: no grites, que no vendés nada.
1: Mira, Luquitas, dale que te escucho.
9: Hola, tiburón, te escucho todos los sábados. Saludos desde Formosa Capital. Mi mamá vivió mucho tiempo en el campo y siempre decía y dice: cuando hay hambre, no hay pan duro.
1: Mira qué lindo. Bueno, nuestro compañero, gran productor, Juan Pablo, nuestro querido Juanpi, que está enganchadísimo con el programa, nos dice Juan Pablo: cuando yo le daba las gracias a mi abuela, me decía: gracia hacen los monos. Y otras: qué plato cuando algo era gracioso. Le tiré los galgos cuando le declarabas a una chica tu interés. De querusa la merluza, con el versito, y a este no le llega agua al tanque. Qué grande, Juanpi, me encantó, me gustó mucho. Eli, dale que te escucho.
21: Buenas noches, José de Rosario. En casa de herrero, cuchillo de pala. Más vale pájaro en mano que 100 volando. Hoy no se fía, mañana sí. No hay mal que por bien no venga. Gustavo de Avellaneda.
1: Impecable.

0: esta música nos lleva directamente a Jorge Amiconi, nuestro querido amigo, el León de la Plata. Debes estar contento, Jorge ganó Estudiantes 3-0 a Defensa y Justicia, lo pasó por encima.
1: ¿Qué más?

0: Jorgito, abrazo gigante para vos, para todo tu equipo de trabajo, para Claudia Esner, tu mano derecha, tu productora. Te queremos ver en los escenarios, durante este 2026, pasanos las fechas que, por supuesto, aquí en el Magazine por Radio La Red, lo vamos a estar nombrando con mucho, pero mucho cariño. Jorge Amiconi, el León de la Plata, a ver cómo suena.
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0: Y hasta las 3 de la mañana te hacemos muy buena compañía. Y con este lindo tango de fondo, dice el señor Mati Peche, y cuenta frases y palabras antiguas que nos vamos ya mismo a la tanda.
2: Tiburón querido, no por mucho madrugar se levanta más temprano. Tiene más hambre que maestro de escuela. Este es de los 90. Mi esposa es maestra y se la digo a cada rato. Abrazo gigante para vos y tu maravilloso equipo. Pepe Gatero, el vidriero de la reja, fanático del rojo.
0: No, Gatero me encanta.
3: No podía fallar.
0: No podía fallar. Pepe Gatero está siempre. Agus.
4: Tengo dos. José de Colegiales nos dice: ¿te gusta el durazno? Bancate la pelusa. Y también tengo otro que dice: buenas noches, soy Gustavo de Salta la Linda. Mi mamá siempre, cuando me mandaba alguna macana, me decía: yo te voy a enseñar cuántos pares son tres botines. Un clásico también.
0: Un clásico también que se decía siempre. A ver, otra, Eli.
5: Yo tengo dos. Buenas noches, señores del Magazine. Aguante la tiburoneta. Soy Carlos Gutiérrez de Corrientes Capital. Me acuerdo del dicho de mis tíos: andá a freír mondongo.
0: Sí, es cierto, andá a freír mondongo. ¿Te acordás que se decía? Uh-huh. Andá a freír churros también, era otra. A ver, otra más, Eli.
6: Hola, buenas noches, Tibu, a toda la mesa. Recuerdo algunos dichos de un tío: más desparramado que estornudo de ñato. Si te gustan los duraznos, aguantate la pelusa. La venganza nunca es buena, mata el alma y envenena.
0: Esa, ¿sabes quién la decía? El Chavo del Ocho. El Chavo.
6: Los saludamos a Fabián de Villa San Damián, Rawson, San Juan.
0: Espectacular. Dame una luquita si nos vamos con la información de Huracán, que tiene la presentación del Tano Milanga, ¿sí?
7: Hola, buenas noches. Acá en Misiones depende lo que decís, Huitaura.
4: Huitaura sería.
7: Huitaura, sí, ahí está.
4: Huitaura.
0: Un vecino tuyo.
4: Sí, claro. Misiones. Bueno, mandamos un abrazo grande.
7: Abrazo desde Bernardo de Irigoyen y aguante Vélez, único del pueblo.
0: Mirá vos.
3: Y la frase de Minguito: laburás, te cansás, ¿qué ganás?
0: Claro, laburás, transpirás, ¿qué ganás, no? Sí, muy buena, muy linda. Che, ¿cómo están las chicas y cómo está Chiqui? Anita, Maru, felicitaciones por el enorme laburo que están haciendo. No me canso de decirlo, gracias por estar aquí en la producción. Y el Chiqui Heredia, ahí con toda la botonera para ponernos al aire. Tenemos la presentación del Tano Milanga, porque está Juancito, Juan Cruz Rodríguez, con la info de Huracán.
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9: Hola Fabio, buenas noches para todos. Huracán perdió 2-1 contra Independiente de Rivadavia este jueves por la segunda fecha del torneo clausura. El gol del globo lo hizo Oscar Cortés y Leandro Lescano fue expulsado al final del partido, por lo que se perderá la tercera fecha. El equipo de Martínez jugará contra Atlético Tucumán este lunes a las 21:15. Después de este partido, en la cuarta fecha, el globo jugará el clásico ante San Lorenzo de visitante.
0: Quédate ahí, Juan Cruz, porque te quiero presentar también con la información de River. Tiene un partido muy importante frente a Rosario Central. Marce, presentalo a nuestro querido amigo. A ver si tenemos la presentación por allí.
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9: River jugará hoy a las 19:15 horas con Rosario Central en el Monumental por la cuarta fecha del torneo clausura. El millonario tiene las bajas de Marcos Acuña, que sufrió un desgarro, de Mauro Arambarri, que tiene un esguince en el tobillo izquierdo, y tampoco contará con Aníbal Moreno. River viene de perder con Gimnasia por 1-0 y perdió los 3 partidos de este semestre, por lo que deberá ganar para no quedar lejos en la tabla anual. Además, el equipo de Coudet sumó su séptimo refuerzo. Tobías Andrada llegó a River a cambio de $6 millones por el 70% del pase. También avanzan las negociaciones por Thiago Almada, pero no hay nada confirmado. Fabio, esto fue todo por hoy. Nos vemos la semana que viene. Un abrazo.
0: Abrazo, Juan Cruz. Muy buena información. Siempre con Huracán y con River. ¿Cómo forma River para este partido, Eli?
10: Al final, Aníbal Moreno sí estuvo, va a estar en la lista de concentrados. Seguramente no va a estar en el primer equipo. Y River iría, todavía no está confirmado el elenco de Eduardo Germán y Chacho Goudé, pero podría ser con Beltrán en el arco, por el lado derecho Montiel, Lucas el Chino Martínez Cuarta, Nicolás Otamendi. Y la duda, si Lautaro Rivero o si juega también uno de los juveniles, Facundo González. En el medio campo, en la bomba central, estaría Lucas Silva, Fausto Vera y Tomás Galván. Más adelantado, que va a llegar con lo justo, Ángel Correa, que lo van a esperar hasta último momento porque es el único jugador que hoy River tiene desequilibrante. Y más adelante, Lucas Beltrán o Rafael Santos Borré, y también uno, un pibe de la casa, Joaquín Freitas.
0: Bien, entonces, este partido clave para el Chacho Coudet, teniendo en cuenta estos antecedentes negativos que tiene.
10: No tiene margen de error, tío, el Chacho. Si River no llega a ganar en la jornada de hoy, un empate, lo que sea, se tiene que ir de River. Se tiene que ir, y también hay una manifestación de los hinchas en donde, por más que los que salga el encuentro, se van a juntar en el hall de la confitería, donde van a manifestar este mal momento que...

0: Una verdadera paliza, 59-15. Regatas de Bellavista perdió en condición de local contra el Casi, 27-31. Los matreros también sufrieron una dura derrota de locales. Perdieron contra el actual campeón Newman, 3-69, una verdadera paliza. Champañat también perdió contra Belgrano, 12-38. Hindú hizo lo suyo contra Vieis, se lo llevó el conjunto de Don Torcuato, 32-21. La Plata en condición de local perdió contra Cuba en un duelo por la permanencia. Muy importante la victoria del conjunto cubano. Y Atlético del Rosario perdió en condición de local contra Los Tilos. Eso deja en las posiciones del Urba Top 14 a Newman con 71 puntos primero, el Casi 60 segundo, Hindú 57, Alumni está cuarto con 56 y en la quinta posición peleando para las semifinales del torneo de la Urba, el SIC con 51 puntos.
1: 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Te escucho con tus datos, siempre curiosos y siempre interesantes, Mati.
2: Bueno, toca hablar de lo que ocurrió esta semana con la selección a la que nosotros siempre nos referíamos como los segundos, ahora son los cuartos. Estoy hablando de Francia, que esta semana oficializó a Zinedine Zidane como su nuevo entrenador. Y te cuento que actualmente es la selección que más tiempo lleva siendo dirigida de manera consecutiva por ex futbolistas campeones del mundo. Esta racha comienza en 2010 con Laurent Blanc, que continuó después durante 14 años con Didier Deschamps del 2014 al 2026 y que ahora va a continuar con Zidane hasta 2030, estableciendo una racha muy larga que va a llegar a los 20 años. Y también hay que tener en cuenta que estos tres exjugadores compartieron plantel en aquella final que ganó Francia a Brasil por 3-0, que hizo que conquistaran su primera estrella. Este récord antes le pertenecía a Alemania, que durante 14 años consecutivos fue dirigida por Franz Beckenbauer del 84 al 90 y por Bertie Vogt del 1990 al 98. Francia ya superó ese número actualmente con 16 años entre Blanc y Deschamps, y ahora si Zidane logra mantener hasta 2030, siempre y cuando no ocurra un mal resultado que haga que abandone antes de tiempo, la van a extender a 20 años consecutivos, destruyendo completamente este récord mundial de campeones en el banco.
1: Impecable, te lo cuenta Mati Peche. 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Luquitas.
3: Bueno, en la Primera Nacional, el domingo sigue la fecha número 22, donde Almirante Brown juega ante Racing de Córdoba en La Fragata a las 15 horas. Ciudad de Bolívar ante Mitre a las 15 horas. San Telmo ante San Miguel a las 15 horas. Deportivo Madryn All Boys a las 16. Chaco Forever Morón a las 16. Central Norte Los Andes a las 16:30. Y por la zona B tenemos tres partidos más. Chacarita Agropecuario a las 15. Deportivo Maipú Atlanta a las 15:30. Y Temperley va a ser de local ante Gimnasia y Tiro a las 15:30 horas. El lunes, único partido, Güemes Tristán Suárez a las 16.
1: Luquita Sicilia con toda la información del ascenso. 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

0: 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Gus, nos vamos para la tanda, pero quiero hablar de este gran momento que está viviendo Independiente con las dos victorias consecutivas y este partido se le viene contra Vélez.
1: Sí, exactamente. Después de la gran victoria frente a Estudiantes en La Plata y ahora el día jueves que le ganó a Newell's Old Boys 1-0 con el gol de Santi Montiel, se enfrenta a Vélez Sarsfield. El único cambio que tendría sería el de Lomona congresando por el lesionado Valdés. De no mediar ningún inconveniente, sería Rey, Leo Godoy, Fedorco, Lomónaco y Zavala en la mitad de la cancha, lo que viene pregonando Pérez Cursi, Iván Marcone, Santiago Montiel. Y adelante con Abaldo, con Gutiérrez, Abaldo y con Ábalos. Esos serían los 11 que pondría en cancha Gustavo Quinteros de no mediar algún inconveniente y quién sabe la otra modificación que puede llegar a terminar definiendo es el ingreso de Arias por Godoy en el último de los casos.
0: Perfecto, Gustavo Farías con toda esta información de Independiente. En un rato, Eva Karina Barrios con nosotros. Ella va a estar con nosotros, nuestra tarotista, para hablarnos de todo un poco. Enseguida seguimos con la consigna. ¿Qué les parece? 11 23 24 22 22. Estamos todos preparados porque queremos escuchar a todos los oyentes que podamos. Por eso, allí están laburando a más no poder Maru Báez, la licenciada Anita, el Chiqui Heredia. Chiqui, te propongo, pequeña tanda, tonelada de oyentes. Dale que volvemos y hasta las 3 de la mañana te hacemos muy buena compañía aquí en el Magazine por Radio La Red.
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0: Buenas noches, acá laburando con la aplicación en... Te escucho, qué fácil que caerle a un pibe, ¿eh? Sea Aranda, sea el pibe que sea. Si hubiera sido Rojo, si hubiera sido un jugador con experiencia, no le dice nada, va con todo respeto. Todo. El Chacho Cobodé también se lavó la mano el otro día y dijo, la culpa, como que la culpa de los pibes. Siempre la culpa de los pibes. Soy Rubén, el salteño.
1: Hola Rubén, pero no le caigo al pibe solamente, le caigo a cualquiera que le pegue de esa manera. Para mí es una falta de respeto y más con el momento de Boca. Quizás no escuchaste lo que dije. Si hubiera sido Rojo, le hubiera pegado igual. Cardona, ¿cuántos años tenía? ¿30 años? En su momento lo critiqué también. Entonces, fíjate, no estoy criticando al pibe Aranda por ser pibe. Critico la actitud, me parece una falta de respeto por el momento que vive Boca. Boca le reza a todos los santos por ganar un campeonato. Riquelme en este momento le debe estar pidiendo a la Virgen de Luján, a la Virgen de Guadalupe, por favor que ganemos un campeonato. Y va este pibe, que es un pibe, que hubiera sido Rojo, hubiera sido Cardona, hubiera sido Tevez, yo hubiera estado diciendo lo mismo. Me parece una falta de respeto por todo lo que se está jugando Boca. Y te digo, no me gusta ni que Messi patee un penal así. Y vos me dirás, bueno, Zidane lo hizo en una Copa del Mundo. Yo en el vestuario lo mato. Pero bueno, es una cuestión muy mía. Te pido mil disculpas. Dale, chiqui, seguí. Me gusta la disertación. Está bueno.
2: Buenas noches, muchachos de Radio La Red, tiburón querido, equipo, a todos. Bueno, como siempre, firme escuchándolos. Les habla Marcelo de acá, de la zona rural, de acá del campo, de la ciudad azul. De los pagos de Almeida, Marcantono, Cardoso, bueno. Así que bueno, como siempre, sigue el oyente escuchándolos. Una gran compañía. Así que de más está decir, les mando un abrazo grande. Y bueno, y saludos para todos, para el operador, para todos. Abrazo grande, muchachos. Acá estamos firmes. Al frente como reja negra.
3: Hola, buenas noches. ¿Me podrías informar de cuántas no sale campeón River en la liga, por favor?
4: Qué tiburón, compañía. Soy Mónica Luján, los escucho todos los sábados. Hermoso programa, soy hincha de River. Bueno, bastante mal como viene River en estos momentos. Y no sé si qué es lo que pasa, porque a mí el Chacho me gusta como técnico. Me parece que tienen que cambiar la forma de los jugadores o algo pasa en la dirigencia. Pero bueno, esperemos que cambie para bien. Felicitaciones por el programa y lo sigo escuchando siempre.
5: Hola, tiburón. Daniel, el taxista. Sarna con gusto no pica. Caballo viejo no agarra trote.
6: Hola Tibu, equipo, que tengan una buena noche. Soy Silvana de Villa del Parque. Mi abuela cuando nos tenía que dar, nos decía, te voy a dar un esquiafo. Y si en vez de decir vos, sos un paparulo. Un beso grande para todos.
7: Soy de Isidro Casanova, el tío Hugo. El tío Hugo siempre lo va a llamar, ¿eh? Es fiel de la radio de la red. Lo escucho de las 5 de la mañana que me voy a laburar hasta que llego a las 7 de la tarde. Y después lo escucho a ustedes. Y después me voy a dormir, ¿no? Hoy no. Hoy tengo Franco porque... mejor dicho, los sábados tengo Franco y los domingos no laburo. Así que la Radio La Red es mi compañera todos los días. Aguante La Red, aguante Argentina, carajo.
8: Buenas noches, tiburón y equipo. Rubén de Quilmes lo saluda. Bueno, una frase muy vieja, pero tenés más vueltas que la oreja.
9: En la consigna era, yo tengo 55 años, soy jefe de los toldos, donde nació Eva Perón. En los 80 era con los amigos. ¿Y te la chapaste a la chica? Nah, está muy buena esa. Te la chapaste, muy buena.
10: Déjanos tu mensaje de WhatsApp para el programa en el 11 23 24 22 22.
1: Felicitaciones ahí al Chiqui Heredia, gracias Chiqui por la cantidad de mensajes, a Maru, a la licenciada Anita. Venite Maru, venite que te queremos escuchar aquí en el aire. Gracias a cada uno de los oyentes. Yo lo que les quiero decir son opiniones con respecto a lo de los penales. Y que queden claro que no le estoy pegando por ser un pibe. Me parece desmedida esa actitud y reitero y no quiero cansarlos. Por el momento que vive Boca, como me pareció una falta de respeto, un tipo de 30 años en aquel momento, 28, no sé cuántos tenía, Cardona.
11: Sí.
1: River le ganaba a Boca hasta en el metegol, hasta en el ping-pong, y va Cardona y pica un penal, y se lo termina atajando el arquero. Yo a lo que voy es que, si vos le pegás a la pelota, normalmente, como habitualmente, como hace el 90% de los jugadores, te lo ataja el arquero, nadie te puede decir nada. Pero vos la picás en este momento de Boca, que necesitaba asegurar la clasificación, y va este pibe, la pica, y va el arquero y lo recontraputea. ¿Y qué querés que te diga? Bueno.
11: Lo ha hecho Abreu en un mundial, lo ha hecho, por ejemplo, Vareiro en la primera etapa en San Lorenzo, y eso le termina costando la salida en San Lorenzo.
1: Maravilla Martínez, lo que le costó salir de ese pozo por haberlo errado contra Independiente, por haber picado el penal.
11: Sí,
1: ¿se acuerdan ustedes?
12: Sí, además, lo de Aranda era lo hacía y se terminaba.
1: Claro.
11: Claro.
1: Imagínate que lo erraba el último que lo hizo.
12: Blanco.
1: El Lautaro Blanco.
13: Encima, el arquero de O'Higgins le tiró una presión a Blanco en ese último penal porque se dejó la vida gritando. De hecho, yo considero hasta que se cansó un poco de más el arquero con ese grito. Por eso después no termina atajando bien ese penal contra Blanco.
11: Lo mismo Vieto en un partido en Racing. Más allá de que haya convertido, pero no cayó nada bien.
14: Son jugadores creativos, o sea, para mí está bien la canchereada, pero bueno, en el momento de Boca se entiende.
1: Está bien, sí, hacela. Un momento. Yo después te agarro en el vestuario. Yo te agarro y dame explicaciones, ¿por qué lo haces? O sea, es debate, ¿eh? No tengo yo la verdad para nada. Viene Aranda y me dice, ¿vos quién carajo sos? Tiene razón, pero no comparto por el momento de Boca. Boca lo que tiene ahora que hacer es asegurar. Si el pibe la tiraba a las nubes, ¿le puede decir algo? No, lo erró, ya está. Pero errarlo de esa manera, ahí creo que tenés que dar explicaciones.
11: Y el arquero se lo quería comer.
1: O sea, si yo vengo acá y de pronto me quedo sin voz porque me agarró frío, nadie me puede decir nada. Ahora si yo estoy así, displicentemente, háganse cargo ustedes, qué sé yo. Y dale, tiburón, dejate de romper los quinotos. ¿Te das cuenta de la actitud?
11: Cambia totalmente.
1: Me parece que sí. Bueno. Eva Karina Barrios está con nosotros. La saludo en apenas un par de minutitos, como siempre, con su prestancia, con su profesionalismo, con su compañerismo, con todo lo que significa Eva Karina Barrios. Antes, déjame que pase. Un gran amigo, mirá el mensaje que nos manda.
15: Fabio, querido, qué lindo escucharte. Estoy volviendo a la casa de Fermanchini, que nos juntamos por el cumpleaños de Fernandito, del hijo. Volviendo para casa y escucharte siempre. Qué lindo saber que estás ahí transmitiendo tantas cosas a los oyentes. Y bueno, tantos recuerdos que me trae. Fuiste un gran compañero. Abrazo enorme, Mancu.
1: Bueno, Ale, querido, te mando un abrazo gigante. Alejandro Víctor Mancuso. Pedazo de jugador enorme, sí. Y gran compañero durante tanto tiempo, durante tantos años. Un cariño enorme, Ale, sabes todo lo que te quiero. Gracias por estar escuchando, gracias por estar aquí junto con nosotros. Abrazo gigante.
11: Jugador impresionante que vistía la camiseta de Vélez Sarsfield, de Boca Juniors y del Club Atlético Independiente de Avellaneda.
1: Exacto, tuvo un paso por Ferro y después la rompió toda, fue ídolo en Flamengo. En Flamengo la rompió toda, la descosió.
11: Y se mandó una extraordinaria que uno lo sabe y no lo va a decir ahora al aire. No por mal, sino simplemente por el ingenio que tuvo.
1: Un fenómeno, un creativo tremendo, un número 5 con una prestancia impecable, la verdad que sí.
11: Yo creo que el Toro Acuña y Mancuso fueron de los últimos tiempos, me parece que de los más, de mayor presencia, digamos.
1: Totalmente.
11: Porque después obviamente que está Claudio Oscar Marangoni, que Dios mío.
1: Pedazo de jugador.
11: Jugadorazo.
1: Chiqui, lo tengo a Juan Andrés de la Bedoba, esperá que lo presento y enseguida nos metemos de lleno con Eva Karina Barrios. Maru, empezá a prepararte porque digo Eva Karina Barrios y empiezan a caer mensajes a rolete, ya que estamos con las palabras y frases
11: buenísimo,
1: antiguas.
11: Buenísimo, Fabio.
1: A rolete, ¿viste? Ahí lo tenía que decir. 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Querido Juan Andrés, te escucho con la información de Lanús. ¿Cómo estás?
16: Sí, querido, buenas noches. ¿Cómo estás? El saludo para vos y para todos los compañeros y compañeras ahí presentes en la mesa y en la operación técnica. Lanús se enfrenta con Instituto en el día de hoy, 21:30 horas, en el Estadio Ciudad de Lanús, buscando revertir lo que fue la pálida imagen que dejó el conjunto del sur en la Copa Sudamericana el pasado miércoles, cuando cayó frente al Cienciano por 4-0 en condición de visitantes y firmando así su eliminación del certamen. Recordemos, el conjunto dirigido por Pellegrino viene de derrotar a San Lorenzo en condición de local, también por 1-0.
1: Bien, quédate, Juan Andrés, porque tenés toda la información del fútbol internacional. Dale, que me interesa, presentalo.
16: Yéndonos hacia el ámbito europeo, Tibu, tenemos que hablar de que se disputaron varios amistosos esperando a que arranquen las principales ligas del fútbol de Europa. El Tottenham derrotó 2-1 al Chelsea, un conjunto de los Spurs que no se sabe si contará con Cristian Romero para la siguiente temporada, ya que es pretendido por el Real Madrid, por el Barcelona y por el Manchester United, entre otros equipos. El Manchester City perdió por penales 3-1 frente al Inter de Milán luego de igualar 1-1 en el partido. El Diablito Echeverri fue el único que convirtió para los Citizens picando su penal. De esta forma, el conjunto de Milán derrotó 3-1 en la vía de los penales. El Aston Villa derrotó por 3-1 a un conjunto de Indonesia All Stars, goles de Buendía, Barkley y Macho. Manchester United derrotó por 2-1 al Atlético de Madrid. El Real Madrid igualó en 2 frente a la Fiorentina y también jugó el Arsenal, que derrotó por 4-1 al Girona. Tibu, esto fue todo por hoy. Te mando un saludo a vos, a los chicos y chicas ahí en la mesa y en la operación técnica, y nos veremos el sábado que viene.
1: Bien, Juan Andrés, un abrazo enorme, cariños para tus papis, bien ahí con la información primero de Lanús, después del fútbol internacional. Mira, Leo Show, gran amigo, nos dice, bueno, toda la razón, Fabio, aparte hace 5 partidos que juega en la primera. Hay debate con esto, si picarías o no un penal. Bueno, un abrazo enorme. Eva Karina Barrios ya está con nosotros. Hola, Evita, ¿cómo estás? Qué lindo tenerte aquí con nosotros. ¿Cómo vas?
17: Hola, Fabio, ¿cómo están? ¿Cómo están, equipo? Muy bien.
1: Bueno, lindo tenerte por acá. ¿Todo bien?
17: Sí, todo bien.
1: ¿Cómo fue tu semana?
17: Muy bien. Festejé mi cumpleaños una semana antes, que anduve por todos lados y bueno, ya se terminó.
1: Ya está. Otra no queda, pero pasa pronto, ¿viste? Cuando te querés acordar.
17: Sí, igual yo estoy cumpliendo los mismos años hace varios años.
1: Claro.
18: Claro, quedaste ahí.
17: Quedé ahí.
18: Congelada.
17: Sí, yo
1: estaba. Ahí. El tiempo ahí no pasa.
17: No.
18: No. Siempre se cumple para atrás.
1: Claro, ahí está. Claro,
17: me quedé en 50.
18: Claro, te quedaste en 50.
17: Y todos los años cumplo 50.
18: Bien.
1: ¿Viste? Claro. ¿Te acuerdas la película? Tuvo varios títulos. Era El Día de la Marmota.
18: Sí.
1: Que se le decía, era una persona que tenía que hacer justamente la salida de la marmota, que era que anunciaba el invierno. Y hacía esa nota y se tenía que volver a su pueblo. Y cuando salía lo agarraba una tormenta de nieve que tenía que volver otra vez al mismo pueblo. Y al otro día le pasaba lo mismo que el día anterior. Entonces iba y presentaba otra vez a la marmota y así. Y no podía salir de eso. Entonces, bueno, era el día de la marmota siempre.
18: Sí, está mi cumpleaños.
1: El mismo día, claro.
18: Y
1: Evita
18: se quedó en 50.
17: Me quedé en 50. Sí, hace uno.
1: 50. Bueno, mira.
18: 50, no tiene cuenta.
1: Arroba Eva Karina Barrios 8 es el Instagram, 11-41-99-12-66, el número para que vos te comuniques con ella. Pero nos traes un tema realmente muy interesante para, con la numerología, empezar a tener beneficios en cuanto a la abundancia el 8 de agosto, ¿no, Evita?
17: Sí, el 8 de agosto yo tengo un hechizo subido en YouTube que es para hacer justamente eso, ¿no? Para traer dinero y abundancia. Y que la gente, bueno, que les gusta anotar y copiar todo, que primero les quería preguntar, hoy primero, de, no, ya es dos, ¿no? Sí, ayer, dos. Ayer, sí. La caña con ruda, ¿tomaron?
18: No.
1: Yo no la tomé.
17: No. ¿Se olvidaron?
1: ¿Sabes qué? Yo no soy de esa tradición, ¿eh?
11: Me olvidé.
1: No es que me olvide, no lo hago.
11: Yo lo he hecho durante muchísimo tiempo y esta vuelta no lo...
17: No olvidé.
11: No es que me olvidé, no me hice el tiempo para poder hacerlo.
17: Claro.
13: Cuando no, era bebé, mi mamá me ponía caña con ruda en el
11: normalmente,
13: chupete.
11: Normalmente.
17: ¿En el chupete? No,
13: los primeros de agosto.
11: Normalmente es en ayunas.
17: Es en ayunas. Claro. Sí.
11: Claro.
17: Yo me levanté hoy a las 12 y en ayuna la caña con ruda.
18: ¿Una copita te tomaste, Vita?
17: No, agarro la tapita y le doy tres sorbos y pido tres deseos para todo el año.
11: Muy bien. ¿Tres son siete?
17: Pueden ser tres, pueden ser siete. Yo hice tres.
18: Bien.
1: Mira, Evita, ya Maru nos está mandando mensaje a todos porque es tu nombre mágico, atrae a la gente. Y acá nos dice una de nuestras productoras, que es Maru: para Eva Karina, ¿significa algo que hace tres días que se posa en mi portón de mi casa una lechuza blanca y no vivo en el campo?
17: Qué lindo.
1: Gracias, Adolfo de Tucumán.
17: No, las lechuzas blancas no tienen ninguna mala energía, ¿eh? Si hubiese sido una negra o algo de eso, sí. No, lechuza. A mí, cuando yo iba a llegar a mi casa, a mi mamá se le posaba una paloma blanca siempre. Mi mamá decía, uy, me va a llegar una nena, me va a llegar una nena, y aparecí yo. Era blanca la paloma. No, si es blanca no pasa nada.
18: No.
1: Es buen augurio. En este caso, lechuza blanca, lo que le llama la atención a Adolfo es que no vive en el campo. Viste que obviamente debe ser de ciudad, porque quizás estás en el campo. ¿Te aparece algún bicho? Puede ser. Sí.
17: Y debe ser alguna novedad, alguna noticia, que esté atento. Que Bien. Esté atento a ver qué le viene. Algo bueno tiene que venir.
1: Evita, ya vas a desarrollar tu tema, pero empezaron a caer mensajes. A ver, Chiqui.
19: Buenas noches a todo el equipo de Magazine. Felicitarlos por el programa de primero. Y luego dejar un mensaje para nuestra querida astróloga. Mi nombre es Silvia, soy de Vicente López. Mi fecha de nacimiento 13/07/61 y estoy un poco preocupada por mi salud física y también un poco emocional. Beso grande, buen fin de.
17: Bueno, le voy contestando ya a Silvia, 13 de julio del 61, a ver qué pasa con su salud. Igual tenés que enseguida cambiar la vibra, Silvia. Y te vas a recuperar del tema de la salud, ¿eh? Quizás también tenga que ver un poco con las energías. Como te decía yo recién, a veces uno puede estar enfermo y todo lo que vos quieras, ¿no? Siempre chequeos y controles médicos, pero el tema de la energía, cómo uno levanta la vibra, o si estás con pensamientos negativos, a veces lo emocional repercute en lo físico, y te está saliendo una carta de recuperación. Así que ponete las pilas, entra a mi canal de YouTube, que ahí tenés muchas cositas como para levantar la energía.
1: Además, Eva, debe tener que ver, ¿no?, esa parte emocional con el estado de salud. Porque uno, cuando no está bien de salud, te puede repercutir en la parte mental.
17: Todo lo emocional repercute, qué sé yo, algo que pasa en la pareja, siempre repercute por ahí en los ovarios femeninos. O yo me acuerdo cuando mi papá tuvo el ACV, yo ya no tenía más periodo y me empezó a bajar. Tenía derrames, pero era por todo lo emocional que estaba viviendo. Claro. Mi papá en terapia intensiva esos 15 días, hasta después cuando falleció lo enterramos y todo, después ya no, se cortó todo. Fue todo en ese momento de quizás de la angustia, del estrés.
18: Como una crisis.
17: ¿Sí? Claro, sí, no, hay que cuidar mucho lo emocional, siempre.
18: Sí.
1: Mira, están cayendo mensajes a lo bestia, me enseñas tanto el Chiqui como Aru. A ver, Chiqui, dale otro más.
20: Buenas noches para el programa de la red, para señorita Barrios. Soy Gustavo de Quilmes.
0: 23 del 08 del 73. Quería saber en tema económico cómo lo tendría que encaminar. Muchas gracias.
17: Bueno, entonces le voy a contar, ya que estás, 23 de 08
18: del 73.
17: Bueno, ya cumple ya, el 23 de agosto es virginiano, es igual que Mateo. Mateo cumple el 23 de agosto.
1: Ah, qué grande.
17: Justo
1: Mateo,
17: cuando empieza el signo
1: que nos vino a visitar Mateo.
17: Mateo anda conmigo con el de stand-up, recorre por todos lados.
1: ¿Él es el que te hace la gamba?
17: Él es que estudia conmigo de stand-up hace como 4 años.
1: Qué
17: ya.
1: Bien, sí, Mateo.
17: Para que se le vaya la timidez. Igual ya no tiene tanta timidez. Vamos a contarle entonces, 23 de agosto del 73, a este muchacho virginiano, ¿qué puede hacer que le está preguntando por tema dinero? Ahora, el 8 de agosto, que justamente es una fecha bastante mágica porque se repite este 8, que tiene que ver con dinero, que tiene que ver con abundancia, se puede dibujar un símbolo infinito. El símbolo infinito vendría a ser como un 8 acostado.
1: Claro.
17: ¿Viste?
1: Exacto.
17: Eso lo van a cubrir con canela. La canela es para el dinero, para la abundancia. Él contaba el otro día que él quemaba canela para eso. Bueno, la canela tiene que ver, sirve para el amor, sirve para hacer un montón de cosas la canela, pero en este caso lo vamos a usar para dinero. Vamos a cubrir ese infinito, ese número 8 con canela, y vamos a poner una vela en cada punta del 8, ¿no? Una vela amarilla. Y en el medio, donde se cruza el 8, vamos a poner 8 monedas, todo 8, todo 8,
18: todo 8,
17: porque tiene que ver con esa energía. Y a las velitas la vamos a rodear con chagra. El chagra también es otra de las de lo que podemos quemar para el dinero y para la abundancia, chagra y canela. Y vamos a pedir dinero y abundancia para todo el año. Después, cuando se consumen las velas, esas moneditas las guardás como amuleto, porque ya están consagradas con lo que vos pediste. ¿No? Y la tenés todo el año para que te traiga suerte, para que te traiga dinero, para que te traiga abundancia. Esto lo pueden hacer el 8 de agosto.
1: Bien, a propósito de la numerología que nos traía el tema Evita, Eva, ¿cuáles son la mayoría de las consultas durante la semana que te llama la gente? 11-41-99-12-66 @EvaCarinaBarrios8. ¿Cuál es la mayoría? ¿Te piden por salud? ¿Te piden por la parte económica?
17: No, por salud casi no consultan. Siempre consultan por económico, o por trabajo, o por estudios también. ¿Viste? Cuando tienen que rendir alguna materia, ahí, o porque están con dudas, o porque están con miedo, y bueno, ahí yo les voy asesorando y le mando a hacer cosas también para que tengan suerte, si estudian, obviamente.
18: Obvio.
1: ¿Seguís teniendo esos precios promocionales?
17: Sí, tenemos de todos los precios. Empieza desde ahí, desde 10.000.
1: Te seguís manteniendo, ¿eh?
17: Sí.
1: Con los 10.000, hace mucho tiempo nos venís diciendo y lo mantenés, sí.
17: Igual la gente no toma de 10.000, la gente toma de más y toman videollamadas porque me quieren ver.
1: Bueno, ¿viste? Creo que es fundamental porque a mí me parece que la presencia tiene mucho que ver.
17: Sí, hacemos videollamadas también, así que pueden elegir si quieren. Yo les hago elegir, ¿querés videollamada o querés llamada? Hay gente que no quiere videollamada. Me dice, no, porque hoy no me teñí, me dijo la otra vez una señora.
1: Coqueta.
17: Claro, y si no, sí hacen videollamada. Les doy a elegir.
1: Bueno, mira, tenemos un montón de preguntas acá para hacer la ronda, pero una más que me hace señas el chiqui. Dale.
21: Buenas, ¿cómo están? Le mando el audio porque para que sea más corto. Para la tarotista, soy Ramón, de Corrientes Capital, 21 de julio del 78. Y quiero saber, porque yo el 10 de agosto hasta el 17 tengo que hacer unos pares de viajes. Quiero saber si lo hago, cómo me irá. Gracias.
17: Bueno.
21: Saludo de Consciente Capital.
17: Vamos a ver si le salen los viajes. 21 de julio del 78. A ver qué te dicen las cartitas.
1: Nací un poquito después del Mundial de Argentina 78.
17: Vas a tener que tener un poquito de paciencia, porque, no sé, puede ser que algo se complique, pero más adelante lo vas a poder lograr, el tema de los viajes. Ahora puede ser que no, se puede llegar a trabar por algo. Cualquier cosa, hace alguna limpieza, sé, quema algo, quema ruda o quema incienso para que se abran los caminos. Igual se va a dar, no va a ser en el momento que vos querés, quizás.
1: Perfecto, aquí está Eva Karina Barrios con nosotros, con la compañía de Mateo. Vos te comunicás con ella al 11-41-99-12-66 durante toda la semana. Parapsicóloga, tarotista, astróloga china, una persona que te brinda mucha, pero mucha confianza. Y no te olvides que ella, para hacer todo esto que está haciendo, estudió y se capacita permanentemente. Andreita.
22: Hola, Eva Karina, buenas noches. Soy Cintia Rothgard,
18: Nací el 17 de julio de 1984. Me gustaría saber si voy a conseguir trabajo y conseguir un lugar donde vivir con mi hija.
17: Bueno.
18: 17 del 7 del 84.
17: Sí, está como medio difícil el tema de conseguir algo, ¿eh? Quizás tenga que ver, no sé si estás queriendo alquilar o estás queriendo hacer, puede ser más por tema papeles, ¿no? Que te cueste, no sé cómo es el tema de los alquileres hoy en día, pero está como medio complicadito. Quizás con la ayuda de alguien, o no sé si tenés pareja, acá va a aparecer una pareja o puede aparecer alguien que te ayude también. Quizás con la ayuda de alguien sí lo puedas lograr.
1: Bien, Luquitas.
2: Muy buenas noches, Tiburón, y a todos en el programa. Mi fecha de nacimiento es el 19 de noviembre de 1967. Pregunto en general. Saludos, Jorge, de Villa Fiorito, Tierra de Belén.
17: Bueno, pregunta en general, dijo.
2: En general, sí.
17: Bueno, vamos a ver qué te sale.
1: Tierra de Belén por Maradona, ¿no?
2: Ahí, es verdad.
17: Bueno, vamos a ver qué sale. Acá se viene un festejo de algo, ¿eh? Puede ser un festejo en la familia o algo que se te concreta o que se te llega a dar económicamente. Puede ser algún otro trabajo que te aparezca, alguna entradita de dinero extra que te venga, pero vas a festejar algo lindo o alguna buena noticia.
1: Bien, Gustavito.
3: Sí, 13 de mayo del 67, por salud y trabajo, Gabriel de Tucumán.
17: Bueno, vamos a ver, 13 de mayo del 67, a ver qué te dicen las cartas, ¿eh? Bueno, acá hay algo que no estás haciendo. Si estás preguntando por la salud, trata de preocuparte más por el tema salud. Quizás chequeos médicos, alguna rutina. Trata de quizás estar un poco más tranquilo, ¿no? Porque se te ve acá por ahí un poquito como preocupado por algo o estresado. Y recién estábamos hablando justamente de las emociones. Más adelante se te abren los caminos o te llegan nuevas oportunidades, cosas que se te van a solucionar.
1: Elías te pregunta ahora.
22: Hola, buenas noches, dice un oyente. Excelente el programa. Soy Jorge, del 22 de diciembre de 1961. Quisiera saber sobre el amor y trabajo. Muchas gracias.
17: Bueno, 22 del 12 del 61. A ver qué te dicen las cartitas. También el tema del dinero, muy bien, porque va a haber algo que va a aparecer o algo extra, algún dinerillo. ¿Preguntó por el amor también?
1: Sí.
17: Amor y trabajo, dijo,
22: amor y
17: ¿no?
22: Trabajo. Amor y trabajo.
17: Porque el dinero bien, el amor también, así que muy lindas cartas te están saliendo, ¿eh? Yo te diría, cuídate de las malas energías, porque hay como alguna vibra por ahí rondando, pero te salen lindas cartitas, limpia energéticamente por las dudas.
1: Evita, tus ornamentos hoy son de color violeta.
17: Sí, tengo amatista y tengo ojo de tigre.
1: Mira, porque Mati, que te va a preguntar, tiene una camiseta bien violeta, ¿eh? Se la trajo,
17: sí. Mirá. El violeta es para transmutar. Algo está queriendo cambiar, algo está queriendo transmutar.
12: No sabía.
3: Mira, yo ya quedé de Villa Dálmine.
1: Claro, o de Sacachispas. Viene de General Roca, Río Negro, capaz que está transmutando algo por allí.
12: Que puede ser.
1: Todo puede ser, ¿eh?
17: Puede ser. Los colores son importantes, ¿eh? Sí. Claro. Sí, en la metafísica, los colores diarios de todos los días que uno se puede vestir por el color del día, desde la metafísica, el color del día de una piedra, el color del día de los ángeles. Amén. Así que
1: mira, todo lo que uno aprende. Dale, Mati.
12: Para Eva Karina, Pablo, 24 del 11 de 1972.
17: 24 del 11 del 72, a ver qué le sale a Pablo. No preguntó nada, ¿no? Pidió.
12: Solo dijo eso.
17: Bueno. Mira, te está saliendo la carta de avances, la carta de viaje. Ojo con las traiciones, ¿no? Ojo a quién le contás tus proyectos o lo que estás queriendo hacer, porque te sale una carta de éxito lindo, de cosas que se te vienen o algo que vas a hacer o algún cambio que vas a hacer, pero hay alguna. ¿Viste? Esta cartita es la carta del diablo y no aparece, ¿viste?
1: Ah, mira.
17: Y parece re light, ¿no?
1: Sí.
17: No parece así como, lo viste, la del diablo te asusta, sí. ¿No? Esta no. Y esta te está indicando que hay alguna energía por ahí rondando, así que limpia también, porque te viene la buena suerte.
1: Bien, ahora una pregunta de Agustín.
23: Buenas noches, Magazine. Mensajito para Eva Karina. Desde Córdoba, soy Gerardo Honoren, 21 del 4 del 81. Quiero saber cómo me va a ir con el emprendimiento familiar que tengo pensado.
1: Esperé hasta el final. ¿Qué año?
23: 81.
1: El año del tiroteo.
18: No es tan achito.
1: Por eso, ¿viste? Por eso esperé hasta el final.
11: 2:15.
1: Lo estaba esperando, digo, que sea la década.
18: Me parecía raro. Me parecía raro.
11: 2:15.
1: Sí, no podía fallar.
18: Vos no entendés, pero.
12: Un nuevo récord.
1: Después le. Un nuevo récord. Un nuevo récord en ese caso.
11: Eso. Superó la 2 de la mañana.
18: 21. De abril del 81.
1: Lo que pasa, no tuve una buena semana, por eso tarde. Así que.
18: Estaba con delay.
1: Sí, tarde.
18: Bueno, te está por venir alguna buena noticia, quizás un nuevo trabajo, se te suma algo nuevo en tu vida. Y dinero también, oportunidades, caminos que se abren y quizás también algún nuevo proyecto, algo que puedas sumar que te traiga dinero y abundancia.
1: Espectacular. Bueno, Evita, hago una más, dale, Gus.
11: Sí, soy Mauri de Rosario, del 18 de agosto de 1982.
1: Mirá.
11: Quería saber sobre mi futuro laboral, económico y amoroso.
18: Bueno, vamos
1: laboral,
18: a ver.
1: Laboral, económico y amoroso. Y ahora he sido uno más del chiqui también.
18: 18 de agosto del 82, tenés muchísimos 8. Acordate de lo que enseñé recién para hacerlo justamente el 8 de agosto, ya que sos un leonino y este año está Júpiter en tu signo y te tiene que ir súper bien. Trata de aprovechar esas energías, hace todo lo que tiene que ver con abundancia. No postergues lo que querés hacer. Y justamente te está saliendo la carta de la buena suerte. Te sale la carta de algún festejo, de algo lindo que vas a festejar. Puede ser en pareja o puede ser de algún proyecto. Muy lindas cartas.
1: Bien, una más, dale, Chiqui, ahí laburando.
4: Hola, buenas noches, quisiera saber. Soy Marcelo, 1979, del 19 de septiembre. Quisiera saber si este año voy a tener un amor, porque la soledad no aguanto y estoy desesperado de tanta soledad. Siempre que engancho a alguien me va mal o se me va. No sé qué me está pasando. Tengo casa propia, laburo, soy un buen pibe, soy un buen muchacho, una buena persona, y soy sincero, un romántico, y quisiera saber si me está esperando alguien en este momento, ahora o para el año que viene. Soy Marcelo de Paso del Rey.
1: Bueno. Marcelo, unos cuantos 9, 19 del 9 del 79.
18: 19 del 9 del 79, bueno, vamos a ver qué está pasando por ahí con todo lo que me estás contando. Lo primero que te recomendaría, no veo todavía algo como amor que le esté llegando. Yo veo algún cambio que vas a tener que hacer. Hay algo que está fallando ahí, que por eso no te están durando las parejas. Más adelante llega algo, quizás tengas que moverte o tengas que salir para que eso llegue, te va a cambiar la suerte. 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
1: Bueno, a ver si tiene un poquito más de suerte. 19 de... Puro 9 era, como el anterior era puro 8.
18: Todo 9. 19
11: del 79.
1: 79. Año de música disco era. Música disco. Evita, hoy estuvimos... Mira, nos explotó el teléfono, el Instagram, el WhatsApp, todo con palabras y frases antiguas. Por ejemplo, no sé, tenías que llamar a una chica, discale. ¿Viste? Esa es una antigüedad, discale.
18: Chapar,
1: no, es otra.
18: Chapar.
1: Sí.
18: El chipichape.
1: ¿Estuviste de chape?
18: El chipichape.
1: Claro, el chipichape.
18: Antes no se decía vamos al baile, se decía vamos a los asaltos.
1: Bien,
11: los asaltos.
18: Y en no los sé asaltos, por qué le decían asaltos, si era una fiesta, ir a bailar.
1: ¿Sabes por qué viene? Si no me equivoco, porque era como que tomabas por asalto esa casa.
11: Claro,
1: vamos a tomar por asalto esa casa. Entonces era el grupo de pibes, el grupo de pibas, y además los pibes teníamos que llevar la bebida,
11: sí, señor,
1: y las chicas la comida.
18: Sí, señor.
23: Y ahí ustedes arrastraban el ala.
1: Claro. Y ligábamos algún aprete.
11: Y ahí venía el chape.
1: Exacto.
11: A otra cosa,
1: y
11: ahí venía el chape.
18: Otra cosa mariposa.
1: Y a mí me rebotaron como una salchicha en ese primer.
18: Te cortaron el rostro, Fabi.
1: Cortaron el rostro, exactamente. ¿Tenés alguna frase antigua vos, Evita?
18: Mi seguí papá decía...
1: ¿Te acordás?
11: Tu ruta es mi ruta, tu camino es mi camino.
1: Sí.
18: Tu ruta es mi ruta.
1: Yo
18: mi papá decía, a falta de pan buenas son las tortas.
1: Claro, exactamente. Bueno, ¿sabés que de esas hay un montón, por más que sean muy conocidas? pero la gente las recuerda, al que quiere celeste que le cueste.
17: Bueno, mi papá decía, que yo nunca lo digo, ¿no? Mi papá decía, así es la vida del pobre. Siempre lo decía. No, yo jamás lo voy a decir. Jamás.
1: Claro, era como consolarse con lo que tenía.
17: Claro, es atraer más de lo que decía mi papá, ¿viste? Mi papá
18: resignás por eso, ¿no? Hay que ir por más.
1: Sí, claro. Tal cual. Bueno, te puedo asegurar, Evita, que tiramos esta consigna, pero explotó y sigue explotando. Ahí nos dice tanto el Chiqui como Maru que está explotando de mensajes. Así que, bueno, Evita, gracias. Gracias. Sabes que es un placer enorme tenerte por acá, ¿eh?
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1: Bueno, espectacular. Evita Barrios, Evita Karina Barrios con nosotros, y 1141-99-1266, el número para que toda la gente se comunique con vos. Chiqui, ¿debemos una tanda? ¿Y oyentes? ¿Sí? Dale. Tonelada de oyentes con una tanda. Volvemos hasta las 3 de la mañana. Te hacemos muy buena compañía. Dale que a la vuelta tenemos a Lautaro Gardinetti, a Johnny Ligrossi y más de cada uno. Mira, está Gustavito Farías, está Lucas Sicilia, está Andreita, está Maru, está el Chiqui, está Mati, está Elías, está también Agus Acosta. Y con cada uno de nosotros te hacemos muy buena compañía hasta las 3 de la mañana. Llévalo, Chiqui, dale que volvemos. Y con todo, hasta las 3 de la mañana.

0: Qué macana, dijo Tácata preso y comer sin vino. Esa es frase.
1: Apago tu fuego, enciende mi agua.
2: Bueno, estamos escuchando acá con mi mujer de Olivos, Martín y Noemí. Y la frase es: pájaro que comió, voló. Un beso, si hay un premio, lo queremos ganar.
3: Hola, ¿qué tal? Mi nombre es Santos, donde el diablo perdió el poncho.

0: Muy bueno el programa con las frases. El horno no está para bollos. No saltes que no hay charquito.
1: No estaba tan sensible.
2: Son mi equipo. Me están haciendo reír bastante. Soy Néstor de Santa Cruz, Caleta, Bolivia. Y mi vieja, cuando yo era muy chiquito, a principios de los 70, siempre decía, cuando algo la hacía reír, ¿qué plato? Me hiciste el plato. En vez de decir, me hiciste reír. Bueno, esa es la frase que tengo. Y tengo muchas más.
3: Tiempo es arena en mis manos.
4: Soy José de 20 de julio. Mi frase es, al que le gusta pecado que se moje. Y al que le gusta celeste que le cueste.
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6: Chiqui, excelente la música, muchísimas gracias a todos los oyentes, grande Maru, grande a la licenciada Anita también por el laburo que están haciendo. La hice quedar unos minutos más porque, mira, acá hay un mensaje de una persona que quiero mucho, que es Ángel Sabino, de AGPROC, que todas las semanas nombramos AGPROC y todo el gran trabajo que están haciendo la gente de correo. Evita, te hice quedar por lo siguiente. Mira, el querido Ángel Sabino nos pregunta, en la metafísica, ¿qué es el azul y el rojo?
7: Bueno, el azul tiene que ver con la cuando vos estás necesitando calma, cuando estás necesitando tranquilidad, cuando estás necesitando concentración, podés vestirte con algo azul, puede ser un pañuelito azul en el cuello. También tiene que ver con el chakra de la garganta, el azul, ¿eh? Si vos de repente estás con dolor de garganta o estás con el tema de la comunicación, algún pañuelito azul también podés usar. El rojo te va a activar. El rojo tiene que ver con eso, ¿no? Cuando estás un poco... También tiene que ver con la envidia, o si estás bajo de energía, te puedes poner algo rojo, ya sea una remera, un buzo, o algo chiquito. Tampoco no es que tengas que tener todo rojo, ¿no?
6: Bien. Evita, mil disculpas que te hicimos quedar, pero no lo quería hacer esperar. Es un gran amigo, una persona a quien quiero mucho, Ángel Sabino, por el enorme laburo que hace siempre allí con toda la gente del correo y bueno, con toda su gente también. Gracias, Evita.
7: No, gracias a ustedes.
6: Bueno, y ahora, a propósito del azul y el rojo, nos vamos a la información de San Lorenzo. Lo tenemos a Johnny Lirossi. Lo presentamos de esta manera, Chiqui.
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6: Buenas noches, Johnny.
9: Buenas noches, Tibu, compañeros y a todos los oyentes del magazine de Radio La Red. Bueno, para meternos con la información de San Lorenzo, que ya ha levantado las inhibiciones, que ahora se encuentra con libre de deuda de todas las inhibiciones y que ya podrá contar con todo su refuerzo, ¿no? Para jugar contra Central Córdoba de Santiago del Estero el día lunes desde las 21:30, visitando, como dijimos, al Ferroviario de visitante, una cancha que le sienta bastante complicada. De esta manera cerró a Juan Pablo Álvarez su primer refuerzo, también Emiliano Mor, que puede ser que sea titular el día lunes, el ex estudiante de La Plata, también del Prete, Gustavo del Prete, que ha llegado a préstamo a San Lorenzo, el pibe Martín Río, que ha sido jugador de Banfield, pero que viene de Talleres de Córdoba, y para cerrar, al reemplazante de Romania, así es como lo ven en el cuerpo técnico, al jugador Arboleda, ¿no? Que viene de Banfield, el colombiano, que también viene del mismo país que Johan, que tiene 31 años, y que San Lorenzo ha pagado la cláusula, $350,000, para quedarse con el 70% de la ficha del colombiano. Así que estas son todas las incorporaciones de los jugadores que van a estar en la primera división. Quizás si vende alguno, trae alguno. Si no vende, San Lorenzo ya se retira definitivamente del mercado de pases.
6: Bien, Johnny, bien la primera parte. Dale que tenés una segunda parte con toda la información de San Lorenzo. Dale que te escuchamos.
9: Para completar la información del Ciclón Tibu, tengo que decirte, como dijimos, estará jugando el día de lunes como visitante del Ferroviario Central Córdoba de Santiago del Estero, para ya así después de local recibir nada más y nada menos que en el clásico a Huracán. Es muy probable, por lo que se viene barajando, que sea el día sábado fin de semana que viene, que podría ser a las 5 de la tarde, sino también se especula que pueda llegar a pasar el domingo, ¿no? Pero en San Lorenzo ponen todas sus fichas a que seguramente les tocará jugar como local el día sábado en el Clásico ante Huracán. Un Huracán que llega en un buen momento, pero desde que San Lorenzo tiene esta nueva cancha en el Pedro Videgain, ahí en Bajo Flores, ha perdido tan solamente una vez el Clásico en el año 2000 con gol de Villa, Emanuel Villa, que fue el que le dio el triunfo, el único triunfo de Huracán en esta cancha nueva para San Lorenzo, que fue inaugurada en 1993. Como dijimos, solamente perdió en una ocasión. Para completar la información y ya terminar con toda la información del ciclón, espero ofertas. Los jugadores a vender son dos. El delantero Alexis Cuello, se habla de que podrían ejecutarle la cláusula. También lo buscaba Talleres, pero San Lorenzo no va a vender al mercado local. Y lo del arquero, Orlando Gil, de los mejores arqueros en el Mundial, fue revelación. El paraguayo, San Lorenzo tiene la cláusula de 8 millones de dólares. Igual espera 10, espera que el arquero no ejecute la cláusula, venderlo en 10 millones, recordando que San Lorenzo solamente tiene el 60% del pase del arquero. Bueno, compañeros, abrazo grande. Esto fue todo por hoy. Hasta el sábado que viene.
6: Chau, Johnny, un abrazo. Muy buena la información de San Lorenzo, como siempre. ¿Sí, Gus?
10: Sí, saludos para Blas de la Compostura ahí en Bricks y Escalada, Abigail y Oscar, Abigail y Víctor ahí en Chacarita, en la Croce al 3800, y a Oscar y Julián, la gente de San Antonio, Gente de San Antonio. Oscar es de Santiago del Estero y nos sigue todos los fines de semana a través de AM910.
6: Un gran abrazo, un gran cariño para cada uno de ellos. Lo tengo a Lautaro Gardinetti, con toda su gran voz, su caudal informativo, el momento documental aquí en Radio La Red. 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

0: Uno de los ídolos de San Lorenzo de Almagro es Roberto Telch, mediocampista tapón que debutó en el equipo azulgrana en una victoria 3-2 frente a Ferro.
1: Un muchacho del barrio mío me llevó a San Lorenzo y en la primera práctica firmé todo, ya me quedé ahí.
0: En 1968 ganó el torneo metropolitano de manera invicta con los Matadores. También fue parte del equipo de San Lorenzo que en 1972 ganó el campeonato metropolitano y nacional. Así lo recuerda Héctor Rodolfo Veira.
2: Este era un profesional, Rendo, Tojo, todos eran unos profesionales.
3: Ahora serios, ordenados.
2: Son unos profesionales, pero no se podía creer. Llegaban 2 horas antes del entrenamiento.
1: Y a mí me estaban dando un baile que no le aguantaba. Entonces veo que viene él caminando. Vení, bambino, corre, ayúdame.
2: Y le digo, corra usted que se acuesta a las 8 de la noche. Y lo respetuoso.
0: Luego jugó en Unión y Colón, donde se retiró. Roberto La Oveja Telch es un ídolo indiscutido de San Lorenzo. En todo el historial del fútbol argentino, es el 5º jugador con más partidos disputados, detrás de Gatti, Bochini, Biasuto y Cubero. En toda su carrera, disputó un total de 630 encuentros.
4: Impresionante, qué lindo momento este con Lautaro Gardinetti y las anécdotas con el Bambino Veira y el enorme equipo, es el equipazo de San Lorenzo. Y la canción que abrió todo esto.
5: Sí.
4: 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Y sigue Lautaro Gardinetti porque ahora tiene un gran recuerdo para un Boca contra otro equipo y un piquito, me parece, de Cani con Diego. ¿Se acuerdan del Piquito? Esperá que lo presento, ¿eh? 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
6: Y Xavi, ese es Caricia, que quiere liquidar, Caricia, gol.

0: del segundo tiempo, Claudio Paul Carigia. Piquito, piquito, piquito.
1: El 24 de julio de 1996 se captaría una imagen histórica, el pico entre Diego Armando Maradona y Claudio Caniggia. En la Bombonera se enfrentaban Boca y River. Boca formó con Navarro Montoya, Gamboa, Fabri y McAllister, Basualdo, Carrizo, González y Verón, Maradona, Caniggia y Chamí. River con Burgos, Díaz, Ayala, Rivarola y Altamirano, Escudero, Astrada, Lavallén y Cedrés, Amato y Francescoli. Ganó Boca 4-1 con 3 goles de Caniggia y 1 de Basualdo. Para River, descontó Amato a los 43 minutos del segundo tiempo. El triunfo fue para Boca, pero el partido se recuerda por el pico de Diego y Caniggia festejando un gol.
2: ¿Se hizo realidad hoy, Claudio, lo del piquito después del segundo gol?
3: Sí.
2: ¿Se vio por televisión?
3: Sí, bien, ¿eh? Finalmente.
2: ¿Qué sentiste?
3: Un lindo beso. No. ¿Qué sentiste?
2: ¿Qué puede ser? Bueno,
3: Vamos a repetir. No, fue una alegría enorme, más allá del titito.
2: Estábamos para cualquier cosa, sí. Estábamos regalados.
4: Qué grande, Lautaro, recordando todas estas historias. Lautaro Gardinetti, este momento tan lindo aquí en Radio La Red fue presentado por UPCN, el principal coseguro de Ioma, siempre junto al trabajador.
5: Bueno, Fabio, qué jugador, sí. Roberto Telch. Un jugador diferente y a ese puesto diferente a muchos.
4: Por el anterior, ¿no? El anterior de Lautaro Gardinetti.
5: Sí, sí, no, la oveja. Dejó un recuerdo imborrable en la memoria del hincha San Lorenzo.
4: Sí, tal cual, un jugador tremendo que la verdad que le rindió mucho.
5: ¿Cuántos jugadores había en la década del 70 en todos los equipos de fútbol argentino? ¿Cómo se fue perdiendo todo esto, no?
4: Lo que pasa, también había una pertenencia
5: que se quedaban acá.
4: La gran mayoría y generalmente en el mismo equipo. O sea, aquellos que fueron muy grandes eran porque tenían una trascendencia con esa camiseta. Por ejemplo,
5: Bochini.
4: Bochini Independiente.
5: Blabruna en River.
4: El mediocampo de River. JJ, Merlo y Alonso.
5: Sí, sí.
4: ¿Cuántos años duró?
5: Sí, sí, sí.
4: Blabruna como técnico de River, por ejemplo.
5: Galván en Independiente. Y bueno, después tenías en Boca al Chapa Suñé, Benítez.
4: Claro. Jugadores que.
5: A Potente.
4: Tuvieron muchísimo.
5: A Patota
4: muchísimo
5: Potente,
4: tiempo.
5: Jugador. También Osvaldo.
4: Un día podemos hacer el sentido de pertenencia y los clubes. Luquitas, volvemos al ascenso. Dame las posiciones a ver cómo están después de todos los resultados que nos contaste hace un rato.
6: Bueno, Ferro está puntero a pesar de haber perdido los últimos dos partidos. Está primero en la zona A con 43 puntos. Lo sigue Morón con 38, Colón con 36, Godoy Cruz con 34, Bolívar con 34 también, Los Andes 33, Almirante Brown con 32 y Estudiantes de

0: accede a la partida. Sabe que tiene que meter o que sea dos cambios obligatoriamente. Después también hay que decir que Tobias Andrade es el séptimo refuerzo de River. No creo que sea de la partida tampoco y no fue convocado. Creo que le va a dar también un poquito más de desequilibrio al equipo, que es algo que le está faltando. Qué irónico, ¿no? Juan Fernando Quintero.
1: ¿Cuál es el rumor de los pasillos del Monumental? Por ejemplo, ¿a quién apuntan? ¿Al Chacho Coudet? ¿Lo tocan, lo rozan a Stefano Di Carlo? ¿Cómo es el rumor, el run-run de este momento de River en los pasillos del Monumental?
0: No, para mí pasa todo por la dirigencia. Creo que el Chacho varias veces en conferencia hablaba sobre los marginados, los que están entrenando en Cantilo, que digamos no fue decisión de él. Creo que los principales apuntados de la dirigencia es, pero obvio, indudablemente también el entrenador no la viene pegando. Los tres partidos que River disputó en este segundo mercado de pases no ganó ninguno y tampoco jugó contra un equipo, digamos, de mucha relevancia. Final en Copa Argentina se quedó eliminado también frente a Aldosivi. Los dos encuentros que tuvo en el torneo doméstico frente a Barraca y frente a Gimnasia tampoco pudo hacer nada, no ganó. Está último en la zona B, no tiene puntos River, no está clasificando a ninguna copa. También la gente está muy enojada también en la final en Córdoba.
1: Sí, falta mucho todavía. Se puede revertir. Lo que pasa es que cada partido que pasa es un dolor de cabeza. Vos tenés una pregunta, Agus.
2: Sí, Elías, quería saber qué información tenés sobre que hay una posibilidad de que Thiago Almada llegue a River.
0: Hay sondeos.
2: Porque sería una incorporación de lujo para el conjunto millonario.
0: Sí, más que nada para darle un poquito más de relevancia a la Copa Sudamericana, creo que va a venir muy bien.
2: Y más teniendo en cuenta que la salida de Juanfer ahí, Thiago Almada podría reemplazarlo muy bien en esa posición.
0: Tranquilamente podría venir Thiago Almada, pero bueno, todavía son sondeos, no se sabe bien si va a llegar o no. Lo que sí, llegaron varias ofertas para jugadores que hoy en día River quiere vender, como es Facundo Colidio, que lo quieren buscar del fútbol brasilero, del Vasco da Gama. Bueno, ya habíamos dicho que también los pibes de la cantera, Ian Subiabre también se va a préstamo a Tigre, también está en carpeta Santiago Lencina. River va a empezar, ya que no puede vender, por lo menos a acceder a préstamo.
1: Lindo el panorama que no, o sea, no es lindo el momento de River, pero bien la información, Eli, te felicito por toda la información, el caudal informativo que tenés.
0: Gracias, tío.
1: Una noticia que conmovió al fútbol mundial, porque estamos hablando de un grande de todos los tiempos, como Baresi, un jugador que la rompió en todos lados, en la selección de Italia, en el Milan. Me acuerdo una...
3: histórico jugador de Milan.
1: Tremendo. Una vieja historia de Carlos Bianchi y Santella. Vélez iba a jugar la final contra el Milan. Y tanto Bianchi como Santella agarraron a los tanques que tenía Vélez adelante, el Turco Assad y el Turu Flores, y puntualmente le dijeron: tírenle el culito a Baresi y sáquenlo de la cancha. Y la primera jugada, o el Turco o el Turu, lo tiraron al demonio a un grande como Baresi, que bueno, perdió la vida en estas últimas horas. Mati, contanos.
4: Sí, como vos decís, el mundo del fútbol sufrió la pérdida de Franco Baresi, leyenda del fútbol italiano, sobre todo del Milan, como vos estabas comentando recién. Te cuento un poco de su carrera. Disputó exactamente 800 partidos oficiales,
1: impresionante.
4: 719 con el Milan y 81 con la selección de Italia. Jugó sus 20 temporadas como profesional en el cuadro rossonero, en donde ganó 21 títulos y portó la cinta de capitán durante 15 temporadas. La primera vez que la tuvo fue a los 22 años, de ahí en adelante 15 años, siendo el capitán y referente de uno de los mejores equipos del mundo. Y además con la selección también hizo historia, no solamente ganando la Copa del Mundo en el 82, sino que además se mete en una lista que es integrada únicamente por jugadores de Alemania, que es haber ganado la medalla de oro, la de bronce y la de plata en la Copa del Mundo. Baresi es el único jugador no alemán en conseguir las tres medallas diferentes en la Copa del Mundo. Oro en el 82, bronce en el 90 y plata en el 94. Sin dudas, una leyenda del fútbol mundial.
3: Sin palabra, 20 años, 21 títulos. O sea, me parece que ya...
1: Fíjate, además, títulos de todos los colores, porque ganó Champions, ganó Intercontinentales, ganó títulos del mundo con la selección.
3: Por eso.
1: Es realmente algo impresionante.
3: La cantidad de partidos que...

0: jugó 800 partidos. No,
1: una tristeza, murió muy joven. Vos imaginate que se retiró en el año 97, si no me equivoco.
2: Claro, 66 años, ¿no?
3: Sí. 66 años tenía.
0: ¿Sí? La edad de Maradona.
2: Claro, la edad que hubiera cumplido el Diego.
0: Que estaría ahora cumpliendo Maradona, claro,
4: este año.
0: Este año.
2: Diego tuvo muy lindas palabras para Franco Baresi. Hay un video que está circulando. Diego, al término de un partido, Napoli contra Milan. Diego enfundado con la camiseta del Milan. Y justamente le preguntaron por Baresi. Se deshizo en elogios. Un tremendo jugador, ¿eh?
0: Esto es gracioso, pero Maradona dijo, es el jugador que más me costó pasar. Y como es, Baresi dijo, es el jugador que más me costó marcar.
2: Mirá, dos leyendas, tremendo. Nos vamos a una pequeña tanda, pero dame antes noticias del rugby del interior, querido Agus.
4: Así es, porque se jugó la última fecha del torneo del interior A, que esto culmina, por ejemplo, con... Tuvimos enfrentamiento entre Marista de Mendoza, que venció a Gimnasia y Esgrima de Rosario.
2: Perdón. Para hablar del Marista, póngase de pie.
4: Así es.
2: Es el establecimiento donde yo he ido primaria y secundaria.
4: Muy bien.
2: Los hermanos Maristas de Lugano.
5: Y nuestras hijas.
2: Claro, nuestras hijas. Y vos hiciste el profesorado.
4: Pero nos paramos en todos para hablar de Marista, que se metió en los cuartos de final del torneo del interior.
2: Trae buenas noticias el Marista, te pido por favor.
4: Vamos Marista. Vamos a seguir a los mendocinos. Por el lado de Tucumán Rugby venció a Mendoza Rugby Club. Después también tuvimos el triunfo de Curne de Chaco, el único representante del norte argentino. Curne de Chaco venció a Urucuré de Córdoba. El Jockey de Rosario venció por un ajustado resultado 36-33 al Universitario de Córdoba. Córdoba Athletic hizo lo suyo contra Santa Fe Rugby Club. Duendes de Rosario perdió por la mínima en contra del Jockey Club de Córdoba. La Tablada perdió contra All Resian de Rosario y hubo un partido suspendido que fue el Tala de Córdoba contra Estudiantes de Paraná por la muerte de un integrante del plantel del CAE, así que le mandamos un abrazo grande a la familia de Estudiantes de Paraná. Así que, en definitiva, el 12 de septiembre arrancan los cuartos de final del torneo del interior, donde van a enfrentarse Tucumán Rugby frente a Duendes, Tala contra Santa Fe Rugby Club, Jockey Club de Rosario enfrentará a Estudiantes de Paraná y Jockey de Córdoba enfrentará a Marista de Mendoza. Recordemos que el ganador del torneo del interior, el campeón del torneo del interior, juega la superfinal contra el campeón del torneo de la Urba, para de concretar al campeón del rugby argentino.
2: Te lo cuenta Agustina Costa. Chiqui, última tanda, toneladas de oyentes, dale que nos quedamos hasta las 3 de la mañana en un rato. Santiago Cantenis en la continuidad, en la madrugada de Radio La Red. Prepárate, Gus, porque tenés más noticias independientes, ¿eh?
1: Sí.
2: Dale, en un minuto me las das.
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1: Hola, César de Mar del Plata. Más pesado que Chancho Upa. Perro viejo. Mi vieja no sirve, mi vieja. Y después la otra es, nació para media cuadra, nunca va a llegar a la esquina. Gracias.
2: Para el programa del tiburón, Carlos de Ituzaingó dice: genio y figura hasta la sepultura.
3: No por mucho madrugar se amanece más temprano. Buen fin de semana, chicos, y que gane el tiburón.
4: Pipi Cucú, Luis de Quilmes.
5: Hola, Víctor de Matadero. Te dejo una frase: mejor que decir es hacer. Saluda a todo el grupo, tiburón.
6: Hola, José de Mendoza. Cuando das una respuesta incorrecta, la frase es: ¿qué tendrá que ver el café con la velocidad del chancho?
7: Buenas noches, Fabio. Hay un dicho que dice: los muchachos dicen, anda a cantarle a Galá. O si no, apurate, que si no se come los jíbaros. Eso lo hacíamos antes nosotros los muchachos.
8: Hola, tiburón. Tengo un dicho que lo fabriqué hace muchos años atrás y se lo pintaba a algunos camiones en el paragolpe trasero, que decía: más vale un perro amigo que no un amigo perro. ¿Qué te parece? Soy Daniel de San Miguel.
9: Hola, muchacho. Acá Duque de Castelar. Hablame un poquito de Vélez, che. ¿Que sabe algo de Perrota? Si viene a, o algún nuevo, vendió todo el equipo. Vélez, ¿qué está pasando? Abrazo grande.
10: Hola, buenas noches, amigos. Yo siempre escucho la red. Soy Daniel Villa Soldati. Siempre escucho la red porque me encantan los relatores, los periodistas, todos. Amo la red. Los amo mucho. Espero que me den el mensaje. Quisiera preguntarle si River va a tener más jugadores. Si va a incorporar más jugadores. Gracias, Daniel Villa Soldati.
11: Hola, ¿qué tal, Fabio? ¿Cómo estás? Bueno, coincido con vos con el tema de los penales. Me parece una falta de respeto lisa y llana que se haga eso. Lo haga cualquiera, lo haga un chico recién empezado o un consagrado como Messi. Si lo tirás afuera, lo ataja el arquero, bueno, son contingencias, ¿qué va a ser? Cosas que pasan, que están dentro de lo previsible. Pero bueno, y también para sumarme al tema de la frase, bueno, con este tema de los penales, no hay colectivo que deje en la esquina a la gente. Bueno, un gran abrazo, Luis de San Martín.
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12: Impresionante, casi las 3 de la mañana, faltan 8 minutos y los oyentes a tope, es lo que significa, lo que es el magazine, cómo está prendida la gente y sobre todo con la consigna. Bueno, gracias también a todos aquellos que están opinando de los penales. Es debatible, nosotros no tenemos la verdad absoluta. Simplemente, en este caso, yo le pegué al pibe Aranda y reitero, no por pibe, le pegué por el contexto de Boca. lo hubiera hecho Marcos Rojo, lo hubiera hecho Cavani, lo hubiera hecho Carlos Tevez. No me gusta, por el contexto, Boca necesita ganar. El otro día, si quedaba fuera, era un escándalo. Se los digo porque recorrí los pasillos de la Bombonera, entrenamientos, pretemporadas, viajes por el mundo, y Boca es esportivo ganar siempre. Te lo dice el Coco Basile, te lo dice Alfaro, te lo dijo el Toto Lorenzo, te lo dice Bianchi, te lo dicen todos. No podés hacer lo que hizo el pibe Aranda. Se llame Aranda, se llame Cavani, se llame Tevez o se llame Antonio Ubaldo Ratín, Dios lo tenga la gloria. Rondita final, arranca Andreita de Lugano.
13: Quiero saludar a Losito Iriarte, que se enganchó hoy tarde en el programa porque venía de un cumpleaños.
12: Media falta para el Losito.
13: No, pero está exceptuado porque fue a bailar. Me dijo porque... Ah. No, porque al Losito lo operaron hace poco.
12: ¿Pero qué bailó? ¿El twist?
13: No sé. Otra cosa antigua. No sé, pero volvió... El Losito volvió a las pistas.
12: Mirá vos.
13: Y estaba muy contento, nos estaba escuchando. Así que bueno, Osito, te mando un beso muy grande. Y también quiero...
12: Preguntale a Losito si se ganó alguna osita.
13: Ay, no por allá sé. Por Neuquén. Habría que preguntarle a Losito, a ver si hay alguna osita por ahí. Y también quiero saludar a la gente, a la familia de GS Mataderos, que siempre nos están escuchando.
12: Un abrazo.
13: Y son fieles oyentes del Magazine.
12: Abrazo muy grande. Vamos, Luquitas.
14: Hola, mis geniales amigos del Magazine del Tibú. Soy Alejandro de Villa del Parque. Mi papá decía, cuando alguien le sacaba la ficha de vago o chanta, a ese le gusta el laburo como al gato de la cebolla.
12: Claro, como al gato de la cebolla frita, era.
14: Claro.
12: Sí, tal cual. Linda, linda frase. Gustavinho.
15: Sí, por la consigna, una frase que hacía mi padre es que si el trabajo es salud, que trabajen los enfermos. Y los que van a las iglesias y después no se portan bien, les decía, come santos y cagan diablos. Adolfo de Tucumán. Guillermo de Mendoza, mi abuelo decía, acorde al culo son los azotes.
12: Esa, mira vos. Claro, estaba culo grande, azote más grande. Sí. Sí, era así. Flor de azote. Y sí.
15: Tremendo,
12: ¿eh? Imagínate, ¿te acordás cuando pasó el dirigente culota? Eli, antes que me olvide, le tenés que contestar a un oyente que preguntaba de River.
16: Le respondemos al oyente si River podría reforzar un solo refuerzo más si se retira de este mercado de pases. Podría llegar a venir Thiago Almada, todavía hay sondeos, rechazó el fútbol brasilero. Si llega a venir, va a venir por el 50% del pase. River tendría que poner 20 millones de euros, cosa que no sé si el club lo va a poner, sinceramente, son sondeos. Pero podría ser el único refuerzo que podría llegar a River en este mercado de pases.
15: River ya gastó 40, ¿no?
16: Ya gastó 40 millones, sí. Con la llegada del chico de Vélez ya gastó 40.
15: Anteriormente había gastado 100, ahora gasta 40 y tendría que poner 20 por el caso de llegada de Thiago Almada. Me parece que River se está metiendo en un brete. No, pero se está metiendo en un brete muy grande.
12: Otra frase antigua. Ya vamos con más oyentes y terminamos la rondita, pero déjenme saludar. 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Sí, Eli.
16: Tenemos dos mensajes de los oyentes del Magazine. Hola, soy Ariel de Tortuguita. La frase es no quiere más Lola y viene de la época de las galletitas. Lola que ya no existen más y las daban en los hospitales a los enfermos. Cuando estos se morían, los médicos decían, no quiere Lola, bien, buen programa y aguante mi tigre querido. Y tengo uno más. Buenas noches para todos. Mi mamá me decía cuando me quejaba y lloraba, no llores, que todavía no te pegué. Y la otra era, que sos hijo de vidriero, correte que no veo la tele. Leo de la verdad, Paternal.
12: Es muy buena. Vamos con Mati enseguida, pero antes, mira, Bodegón El Globito, Avenida Caseros 3159, en Parque Patricios, dentro de la sede de Huracán. 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Pablo, tenés un lugar realmente espectacular allí en el bodegón El Globito. Sí, Mati.
17: Sí, dos saludos. Larga vida al tiburón Vallejo. Saludos desde Formosa Capital, dice Ricardo.
12: Gracias, gracias.
17: Y otro, hola tiburón y saludos a la mesa por la consigna. El que mucho abarca, poco aprieta. Inés de Quilmes.
12: Muy bueno. Me tenías que dar una información de los 10 jugadores mejor rankeados con respecto a lo que valen, ¿no, Agus?
14: Así es. Los 50, tengo la lista de los 50 argentinos más valiosos en la actualidad, pero te la hago más cortita. Por ejemplo, en el puesto número 1, Julián Álvarez, 120 millones. Puesto número 2, Enzo Fernández, 100 millones. Puesto número 3, Lautaro Martínez, 85 millones. Puesto número 4, Nico Paz, 80 millones. Te voy a dar el puesto de Messi. Leo Messi se encuentra actualmente en el puesto 34 con su pase de 15 millones. Y en el fútbol argentino tenemos dos jugadores, nada más, en todo el fútbol argentino, en esta lista. Uno es Álvaro Montoro, jugador de
15: Boca.
14: Y también tenemos a... Me está faltando el 5 de Boca. Si me ayudan...
15: Leandro Paredes.
14: Delgado. Sí, claro, porque Paredes, claro, sale, Paredes nos llega a los 10 millones en, claro, en su transferencia.
12: El tema que tiene que ver por la edad también y el valor de reventa como Milton Delgado.
14: Exactamente, por eso Messi se encuentra en el puesto 34, que, claro, es una curiosidad muy marcada. Franco Mastantuono, por ejemplo, puesto número 7, 45 millones.
12: Muy bien, te lo cuenta Agus Acosta. Dale, Gus.
15: Independiente y Manuel Machuca, ya refuerzo de Independiente. Y a su vez el Rojo le pidió a la AFA una prórroga por un lote de futbolistas. Habrá que ver si finalmente llegan a concretarse. Nicolás Tripiquio, Juan Martín Lucero y José Luis Palomino, que militan Talleres de Córdoba.
12: Gus, nos encontramos la próxima semana. Gracias por toda tu info.
15: No, gracias a vos, Fabio, y a toda la mesa.
12: Luquita, Cecilia, muchísimas gracias.
18: Buenas noches, Bariloche.
12: Ahí está, me encantó, me gusta, con los versitos, muy original. Señora Agustina Acosta, pero muchas gracias.
14: Muchas gracias, Fabio, muchas gracias, equipo. Les dejo una palabra para los oyentes. Petricor, que es el aroma de la tierra. Ay, sí, cuando se humedece por la caída de la lluvia.
12: El petricor, sí, tenés razón. Sabés que la había aprendido y se me había ido de la cabeza, bien por recordarla. Che, lindo sobre todo tenés,
14: ¿Te gusta?
12: Sí, está buenísimo. Está
14: muy bueno. Bueno, me alegro.
12: En cualquier momento te lo mangueo.
14: Epa. Te lo cambio por tu campera de Italia. Ahora es de Argentina.
12: Ahora es de Argentina, ¿viste? Soy más argento que el mate. Mati Peche, bueno, te habíamos extrañado tu etapa que tuviste allí en General Roca, pero te recuperamos.
17: Muchísimas gracias a ustedes, es lindo estar de vuelta.
12: Bueno, y te felicito por la remera. Avisale al muchacho a ver si podemos hacer algo, ¿eh?
17: Dale, le digo.
15: Viene de campana, me parece.
12: ¿Por qué no? Sí, de sacachispas. Eli Lederman, brillante lo tuyo, ¿eh? Gracias por estar aquí con nosotros.
19: Muchas gracias, Tigo. Y para cerrar, o sea, River, aparte del torneo doméstico, va a debutar en la Copa, va a estar en la Copa Sudamericana en los octavos de final. Ya tiene rival, va a ser Independiente de Santa Fe. El miércoles 12 en el Campín de Bogotá va a ser la ida y la vuelta en el Monumental el miércoles 19.
12: Gracias, Eli, te disfrutamos un montón. Gracias. Chiqui Heredia, en la operación técnica grande, Chiqui. Me encantó la música con Autocontrol, con Laura Branigan, con Charlie García, con todo. Maru, muy bueno junto con Anita, el laburo que hicieron ambas allí en la producción. Gracias por estar aquí siempre.
20: No, de nada. Y bueno, como cada sábado pido perdón a las gente que no pudimos leer, pero eran muchísimos los mensajes.
12: Explotó, ¿no?
20: Sí, estuvo.
17: Es culpa de él por hacer buenas consignas.
12: Demasiado. Estuvo buena la consigna, la verdad que lindo.
19: Muy bueno.
12: Y felicitaciones de verdad por venir tan lejos y por el laburo.
20: Gracias.
12: Gracias, Maru. Andreita de Lugano, muchísimas gracias por estar, por tu compañía.
13: Gracias, Fabio. Equipo oyentes, buena semana para todos y nos estamos escuchando el próximo finde.
12: Gracias por todo. Nos encontramos la próxima semana aquí en el magazine La Tiburoneta 910 por Radio La Red. Gracias.

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0: Bienvenidas, bienvenidos a La Trasnoche de la Radio. Estamos ávidos de historias, ansiosos por contar y escuchar historias. Y agradecidos a vos también estamos. Agradecidos a vos que te estás acomodando del otro lado de la radio y que en la semana nos hacés llegar tus saludos, tus comentarios, tus aportes, tus recuerdos sobre las anécdotas que contamos a través de las entrevistas, siempre del otro lado, y por eso estamos agradecidos. Y transitando esta resaca del Mundial que aún perdura en nuestros cuerpos, en la cabeza, vos seguramente también la tenés, y en el corazón futbolero, vamos a retomar en la trasnoche de hoy la idea de identidad, porque mencionamos durante la Copa del Mundo que los países que más respetaron su esencia tuvieron mejor desempeño. Y aquí buscamos semana a semana la identidad de los equipos, las historias que nos marcan, cómo nacen los estilos, las inspiraciones de los ídolos, de los hinchas. Y hoy, apoyados en las efemérides, vamos a conocer la identidad de algunos campeones y selecciones sudamericanas. Por ejemplo, un 2 de agosto como hoy, pero de 1985, Argentinos Juniors ganó su primer partido en la Copa Libertadores de América, que después iba a obtener aquel equipo de Claudio Borghi, de Quique Vidallé, de Carlos Herreros, de Checho Batista. Aquel Argentinos debutó en Brasil y le ganó 2-1 al Vasco da Gama. Y la construcción de ese campeón la vamos a conocer rescatando la entrevista que hicimos hace más de 3 años con Adrián Domenech, que era el capitán de aquel equipo. Adrián nos va a contar sus inicios en el fútbol infantil y su formación en el semillero del mundo, destacando, presta atención a esto, a la influencia de Ángel Labruna en la mentalidad ganadora de aquel plantel que ganó la Copa Libertadores con otro entrenador. Pero Domenech le da a Labruna una importancia destacada en esa conformación. También Domenech va a compartir anécdotas personales con Diego Maradona, porque juntos, en su juventud, jugaron. Y también habrá detalles fantásticos de la definición por penales de aquella Copa Libertadores ganada en 1985. Y habrá también tiempo para la nostalgia del fútbol de los 80. Hay mucho más fútbol e historias, pero se los voy a contar avanzada la trasnoche. Ahora es el momento de la primera historia de hoy. Caminando por el almanaque y buscando historias, ayer sábado 1 de agosto nos encontramos con el primer equipo de Boca campeón del mundo. Fue en 1978, la formación conducida por Juan Carlos el Toto Lorenzo. Historias miles, detalles maravillosos, recuerdos que a este programa trajo hace ya un tiempo Jorge Rivolsi y que ahora son la apertura de nuestro programa. Martes 1 de agosto de 1978, Boca y Borussia Mönchengladbach se enfrentaban en Alemania. El partido de ida de aquella final intercontinental había terminado 2-2 en Buenos Aires. Y entonces el Toto Lorenzo preparaba un partido que quedaría en la historia. Escuchá con atención, ahora lo cuenta el ruso Rivolsi.
1: Hay mil historias, pero la más importante, la más grande, fue la del Borussia en la Copa del Mundo, cuando puso pibes atrás. Nosotros no queríamos matar, decíamos, pero Juan Carlos sacó a Fanchosa, sacó a Moussu, lo corrió a Bordón, entonces armó la defensa, Ternía, el único, Tesare, Bordón y Suárez. Claro, nosotros nos quedamos helados, un mediocampo ofensivo, Salinas, Suñé, Sanabria. Y adelante lo sacó a Bello y lo puso a Saldaño, Comastrange y Feldman. Y a todo eso te daba el porqué. Y se dio todo, tal cual. Formó una defensa joven, rápida. ¿Por qué? Porque él necesitaba gente rápida, porque iba a tener un mediocampo ofensivo, que el único defensivo era el Chapa Suñé. Entonces tenía que tener gente rápida atrás. Y los alemanes rápidos también. Entonces lo sacó a Tibelio, ¿por qué? Lo puso a Saldaño. ¿Por qué? Porque eran dos centrales inmensos, fuertes, y Saldaño era especial. A los codazos, a los... Y Totti era un jugador, bueno. Uno, no sé si ustedes lo vieron jugar, si me imagino. Totti Bello era un jugador extraordinario, una elegancia, un número 9. Pero claro, el Toto Lorenzo lo puso a Saldaño, lo sacó, y nos sorprendió a todos. Nos sorprendió, es una historia, pero tiene 100, 100. Entonces, era un técnico increíble, era un técnico increíble.
0: 3-0 ganó Boca esa segunda final y fue campeón del mundo. Los tres goles en el primer tiempo: Feldman, Mastrangelo y Salinas. Historias de nuestro fútbol y de nuestra identidad que tienen lugar en la trasnoche y son el arranque del alargue del fin de semana. Tu compañía hasta las 5 de la mañana por Radio La Red.

0: El fútbol en palabras.
1: El fútbol es más rápido cuanto más rápido se pasa.
0: Claudio Marangoni.
1: Lo aprendí en Inglaterra, ¿no? No es rápido si llevo la pelota en los pies y gambeteo 1, 2, 3, 4 y voy a lo mejor gambeteando del medio hacia afuera. El fútbol más rápido que se puede jugar es un pase entre líneas y después a jugar con rapidez. Me decían, ¿por qué hacer 2 toques cuando se puede hacer en 1? ¿Por qué hacer 3 cuando se puede hacer en 2? Son conceptos que uno después fue adquiriendo.
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0: El currículum, como se suele decir, del invitado de esta noche se desespera a nivel periodístico, y yo creo que el oyente se va a desesperar a nivel futbolero, porque si uno dice jugó en un equipo que hizo historia, sí, fue capitán también, jugó con grosos como Maradona, sí, claro, fue campeón de América, sí, por supuesto. Ahora, cuando dejó de jugar, ¿formó jugadores? Sí. ¿En escuelas del fútbol argentino? Claro, Argentinos Juniors, River. Ahora, después, ¿pudo hacer lo mismo en un equipo sin tanta historia? Sí, Defensa y Justicia. Es decir, el invitado de esta noche tiene muchas puertas para entrarle a su vida, a su carrera, y para escuchar, como decimos siempre, para preguntar y escuchar a los que saben. Ya le damos la bienvenida a Adrián Domenech. Adrián, buenas noches, ¿cómo estás?
1: Hola, ¿qué tal? ¿Cómo les va? Buenas noches, buenas noches.
0: Adrián, tenemos una pregunta que es común a todos los invitados, que es, ¿cuál es tu primer recuerdo con la pelota? ¿A dónde te lleva?
1: Al trébol, a Parque Chas. Mi primer club, sí, era un club de barrio en una plaza a la vuelta de mi casa, y ahí empecé a jugar a la pelota oficialmente, por decirlo de alguna manera, ¿no?
0: Uh-huh. ¿Oficialmente por qué? ¿Hubo potrero, hubo plaza antes?
1: Claro, exacto. Se jugaba en la calle, yo vivía en una calle, o sea, en una casa que quedaba en un pasaje de una cuadra. Entonces, te podrás imaginar, tenía dos columnas de luces en toda la cuadra y nos hacían de arco eso, de la columna a la pared de un lado y el otro la columna. Era como una cancha, ¿no? Y ahí jugábamos todos los días, pero bueno. Por eso digo, mi primer lugar oficial y el primer lugar que me remonta el tema de una pelota es ahí. A la vuelta de casa había una plaza, en la plaza había una cancha, había armado una cancha y era un club de barrio, se pateaban los córneres de la calle. Tenemos varias disputas con Checho, que él jugaba en otro, que era un poquito más coqueto el club en Parque.
0: Claro.
1: Y y cuando jugábamos Parque contra el Trébol, o sea, no jugábamos nosotros en contra, porque tenemos unos años de diferencia. Y él me carga y dice, pero callate vos, que tiraban los córneres de la calle.
0: ¿Cómo así era eso,
1: había
0: Adrián?
1: Había que parar los autos.
0: ¿Cómo era que el córner venía y el arco estaba dentro del club y el córner afuera?
1: O sea, el club estaba enfrente. La cancha estaba dentro de la plaza misma, o sea, en un... es difícil de explicar, tenés que ir y verlo, y entonces yo decía, ah, mirá dónde jugaban esto. Por eso te digo... Había otros clubes más coquetos, como Parque, por ejemplo, tenía su cancha cerrada, era toda de cemento y demás, ¿no? Esto no, para que sea igual de los dos lados o la misma distancia, te tenías que ir a la calle porque ya no te alcanzaba de la vereda.
0: Claro,
1: esa,
0: y si no robabas, del arco. Se quejaba el arquero, venía el córner corto.
1: No había que cobrar los córner y listo, ¿no?
0: Listo.
1: Pero sí, pero las jornadas esas me acuerdo, paraban, siempre había alguien ahí, y si no, bueno, los delegados, los técnicos, no existían técnicos, eran los delegados, ¿no? Que quien te convocaba, quien armaba el equipo, quien te daba las camisetas, que decía, bueno, este juega acá, el otro juega allá, vamos a jugar, el que armaba los partidos aparte, ¿viste? El que generaba con quien sea de Parque que juegue el Trébol Parque, o el Trébol Morán, o el Trébol, bueno, había tantos.
0: Adrián, y sí. Podemos preguntar, vos recién contaste las funciones, pero siempre nos gusta rescatar y les pedimos a ustedes, los que han sido profesionales, nombres de formadores que a veces quedan en el camino, porque ya vamos a hablar de quién te hizo debutar en primera, que queda en la memoria, tus grandes entrenadores, pero de los formadores, ¿quién te enseña los primeros movimientos, pararte en la cancha? ¿Podemos rescatar algún nombre?
1: Sí, bueno, eso ya después en Argentinos Juniors ya empecé a tener formadores, más formadores, ahí en el Trébol no nos juntábamos para jugar, nada más, el que te tendría que decir que era el formador, porque era el que era un poco el técnico de toda esa camada de chicos que salimos de ahí, se llamaba Jerónimo.
0: Uh-huh.
1: y era verdulero y pasaba con, o sea, vendía verdura, no era verdulero, pasaba con un camioncito por el barrio y un megáfono. Y entonces sandía, calada, qué sé yo, iba anunciando 2 kilos de papa y qué sé yo y qué sé cuánto. Y cuando pasaba por la casa, por ejemplo, pasaba por la puerta de mi casa y decía: Adriana, las 5 en el trébol, ¿no? Y seguía, ¿viste? Y nada, te iba citando así, ¿viste? Tengo un gran recuerdo de ese señor.
0: Qué fantástico.
1: Que nunca más lo vi.
0: Pero bueno, lo hacemos presente
1: y
0: a Jerónimo.
1: Llegué a Argentino Junior, ¿viste?
0: ¿Y cómo se da
1: claro,
0: eso?
1: Claro, que no nunca.
0: ¿Cómo se da lo de Argentino Junior, Adrián, en tu vida?
1: Y me lleva una persona de ahí del barrio que me veía jugar en el trébol y me lleva, me saca de River, por decirlo de alguna manera, que era que me querían llevar a River y que tenía que ir y tardé en fichar un poquito más, tenía un compromiso con esa persona que era un delegado también ahí de otro club, de otro equipo, porque más que club eran equipo, ¿viste? Uh-huh. Que llevaba jugadores argentinos juniors, que lo conocía Francis y tenía el compromiso de ir a probarme argentinos juniors y cumplí con ese compromiso pero en argentino fueron expeditivos, ¿no? Me probaron hoy y mañana me ficharon, o sea, me hicieron ir a una esquina Santa Fe y Uriarte, que te sacaban una radiografía de tórax en ese momento con 2 fotocarnet y cuando volví estaba fichado en AFA.
0: Te escuché decir alguna vez, Argentinos Junior fue una escuela de vida, más allá de un estilo, ¿no? ¿Eso qué
1: fue
0: significa
1: mi escuela de vida, sí.
0: en esos primeros años? Contanos, a ver, detalles de los formadores, ejercicios, ¿por qué Argentinos forma a los jugadores que formó en su momento como vos? ¿Qué valores te dieron para caminar en la vida? Contanos un poco esos años.
1: No se obligaba a jugar, desde lo futbolístico no se obligaba a jugar, no podía reventar una pelota, juegue de lo que juegue, ¿no? Bueno, yo empecé jugando, yo jugaba de volante central, o de 5, de 8, como se decía en ese momento, pero después, ya llegando a primera, era chico también, pero después me cambiaron el puesto para viajar a jugar con la reserva, le faltaba un 3 y Francis me dijo, viste, que si me animaba a jugar de 3, viajaba con la reserva. Y bueno, y así fue como fui a parar de 3. Pero en cualquier posición, vos tenías que tener la intención mínimamente de salir jugando, de ir progresando en el campo de esa manera. Y no todos los equipos lo hacían, cada uno. Había algunos que buscaban chicos más grandes, que te ganaran físicamente, que dividieran la pelota. En Argentina siempre existió ese estilo de juego, ese ADN futbolístico que hoy los que pasamos por ahí, creo yo, lo compartimos todo, ¿no? Y nosotros entrenábamos 2 veces por semana, te estoy hablando novena, octava división, e inicio de séptima, yo después sí. no hice más inferior en mi división, o sea, me subieron. Pero nosotros jugábamos las 2 categorías, la mía y los Cebollitas, y la de Diego.
0: Sí.
1: O sea, jugaba categoría 59 y 60, entrenábamos juntos, en la misma cancha, y los entrenamientos eran 2 vueltas a la cancha y la pelota.
0: Bien.
1: A jugar. División contra división y a intentar jugar todo el tiempo. Así que así nos criábamos, terminábamos de jugar mucho, todo el tiempo fútbol. Terminábamos y terminábamos con un campeonato de penales a 2 balas, le decía Francis. O sea, tenía 2 penales que podía cerrar, el segundo penal que erraba, nada, quedabas eliminado. Y el ganador era por una síndrome y un alfajor, que te lo pagaba el Francis, te lo pagaba el técnico de su bolsillo. Y no existía más que eso en Argentina, o sea, un pasto, campo, 2 arcos, una pileta, porque la pileta ya estaba, uh-huh. Y la confitería, así que una confitería con un billar. Así que todo aprendimos a jugar a la pelota y aprendimos a jugar al billar.
0: Muy bien. Que, ¿a vos te hace debutar Juan Carlos Montes en la primera de Argentinos?
1: No, Juan Carlos Montes me sube a entrenar con la primera de Argentinos Juniors.
0: ¿Él te hace entrenar en primera?
1: Él me sube a entrenar con primera, sí.
0: ¿Ya de 3?
1: Salí ya de 3. Bueno, eso fue increíble. Montes llegó a Argentino Junior, primeros partidos, no sé, en su inicio, como técnico, dirigía también la reserva para conocer a los jugadores, ¿no? Entonces, los que no jugaban en primera los ponía en reserva y jugábamos, no sé si no fue su primer partido, habrá sido el segundo, tercero, no más. Uh-huh. Porque evidentemente así fue el tema, ¿no? Teníamos que jugar contra Unión de Santa Fe en Santa Fe. Ahí fue cuando Franci me dijo que le faltaba un lateral izquierdo a la reserva. Y ahí Franci me dijo que si me animaba a jugar de tres, viajaba con la reserva. Y te imaginas que le dije que sí. Uh-huh. No solo que le dije que sí, sino que jugué de tres y jugué bien, jugué bien. En el micro de regreso, el micro de reserva salió antes que el de primera. Cuando terminó de jugar en la primera división, sale primero el micro reserva, Juan Carlos Montes era de Rosario. Uh-huh. Entonces se ve que para llegar más rápido a la casa, volvió en el micro de reserva. Salió de Santa Fe en el micro de reserva y antes de bajarse en Rosario me mandó a llamar y me preguntó qué hacía. Bueno, yo en ese momento trabajaba por la mañana en una marroquinería, y nada, me preguntó qué cobraba, qué no cobraba, nada, era de casualidad no tenía que pagar para trabajar.
0: Era para ayudar en casa.
1: No era para aportar mucho, pero era para tener un poco de independencia económica, por decirlo de alguna manera, que era nada, o sea, yo no podía bancar ni comida ni nada, uh-huh. Pero por ahí no, qué sé yo, no le tenía que pedir a mis viejos para poder salir con algún que otro amigo, o qué sé yo, con alguna chica, lo que sea.
0: Bien.
1: Así fue que me dijo, bueno, presentate el martes a tal hora en la cancha de Argentino Junior, vas a practicar con primera, te voy a hacer un viático, una beca, le decían en ese momento. Uh-huh. Y así fue, me dieron una beca y empecé a practicar con primera.
0: Mirá.
1: En el año 76. 76 yo tenía 16 años.
0: 16 años, claro, por eso nos contaste que salteaste sexta, quinta, cuarta. Fuiste muy joven a entrenar con primera división.
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0: ¿Cómo era para un pibe como vos, Adrián, meterte ahí, empezar a entrenar en primera, trabar con el de primera, saltar con el de primera? ¿Cómo fue eso?
1: No, pero tenía, o sea, sirvió mucho, me sirvió muchísimo, que ya estaba también, o promovieron en el mismo momento, o ya practicaba con primera, él creo, un chico que era un año más grande que yo, que obviamente yo lo conocía de inferiores, de jugar juntos, en realidad había dos, estaba Jorge López, uh-huh. El tucumano, y después estaba el ruso Fusani, categoría 58, que también ya practicaba con la primera, estaba en el juvenil. A la semana, a las dos semanas, también apareció Diego por primera, ¿viste? Así que entre nosotros nos resguardábamos un poquito.
0: Claro.
1: Para todo este proceso que decís vos, que tan... Bueno, de hecho, yo debuté en el año 78, o sea que tardé 2 años en debutar. Uh-huh. Como titular en primera. Uh-huh. Así fue. Tuve 2 años.
0: Adrián, sí. ¿Y qué regalo no podés hacer de tu relación con Maradona, que todo el mundo la conoce, obviamente? ¿Qué no podés contar de ese Diego? Bueno, algo hablamos aquí con Hugo Tocali, que compartió algunos años con ustedes allá, y yo le preguntaba.
1: Claro, bueno, Hugo estaba al año siguiente de esto de Montes, o sea, esto fue en el 76, y en el 77 Hugo fue jugador de Argentino. Yo fui compañero de Hugo, o sea, integrábamos, yo no jugaba, y él era el arquero suplente de Argentino Junior. Obviamente compartimos plantel, nos cambiábamos juntos, muchachos más grandes se cambiaban en el de local, ¿no?
0: ¿Y cómo era ese Diego Maradona anónimo? Porque fue público no. Rápidamente, pero eran años que por ahí lo conocían no, solo
1: un,
0: ustedes.
1: Un amigo, un hermano era en ese momento. Éramos, sí. Es lo mismo que yo te pregunté, ¿qué cosas me podés contar de tu hermano?
0: Claro.
1: Y qué sé yo, te puedo contar desde que me levantaba hasta que me acostaba. Te imaginás que teníamos 16 años, 17 años, bueno, el 15 al principio. Uh-huh. Llegó a jugar con 15 años. Estuvimos juntos, qué sé yo, juntos en un mismo club, estoy hablando, ¿no? En
0: sí, este sí.
1: Caso en Argentino, hasta el 81, que él se va a Boca y yo voy a Independiente.
0: Claro, exactamente.
1: Pero hasta ahí compartimos plantel, sí.
0: Correcto. Es la voz de Adrián Domenech, el invitado nuestro de esta trasnoche en La Sobremesa. Ahí Adrián da una fecha, el 81, cuando él va a Independiente. Y Adrián, cuando vos regresás a Argentinos Juniors, empieza ahí a formarse ese gran equipo. Y te escuché alguna vez decir que el hombre, que por ahí el que no está tan empapado se le escapa el nombre, no por el nombre en sí, sino por la historia, te escuché decir que el que arma un poco el espíritu de ese grupo es Ángel Labruna. Un nombre, sí, claro, inmenso, ¿no? Un nombre inmenso. Y vos tuviste el privilegio de ser dirigido. Contame por qué es Labruna el que empieza a gestar ese espíritu ganador.
1: Porque nos empezó a inculcar, a meter un poco en la cabeza el protagonismo que teníamos que tener adentro de una cancha de fútbol. Nosotros, criados en Argentinos Juniors, intentábamos siempre jugar bien, jugábamos, pero Argentino era visto, hasta Diego, hasta la llegada de Diego, Argentino era visto como un equipo que le caía bien a todo el mundo, pero que no, nadie lo tenía en cuenta para protagonizar nada. Uh-huh. Y bueno, la llegada de Diego y lo que eso provocaba hizo que en algún momento, en el año 80, saliéramos subcampeones y con un equipo de chico, pero que bueno, entre esos jugadores o entre esos chicos estaba el mejor de todos, y eso hizo que pudiéramos tener cierta aspiración. Pero después de eso, al regreso en el 81, Argentino pelea el descenso, tiene un partido contra San Lorenzo que a ver quién permanecía en primera y quién descendía, que por suerte lo ganó Argentino. Entonces en el 82, cuando no, me toca volver a mí a Argentino Junior, y no éramos un equipito, sinceramente, y ahí es donde y no tiene nada que ver los técnicos que nos dijeron, que nos dirigieron, porque eran grandes tipos, grandes profesionales también, con mucha historia dentro del club también. Y bueno, nada, al año siguiente contrataron a Ángel Labruna. Y bueno, eso nos provocó, primero, que en ese momento Ángel venía de ser, era el técnico histórico de River. Uh-huh. Es como si, a ver, si lo trasladás ahora, estos tiempos, como si al pibe que, o a los jugadores que tuviera Argentino Junior en este momento, le llega como técnico Gallardo, que había sido, que, o sea, todo el mundo lo conocía como un histórico de otro club, ¿no? Que era lo que nos pasaba a nosotros con Ángel. Y era un sabio, Ángel era un sabio, era como agarrar el diccionario. ¿Viste? Cuando no sabías una palabra, ibas al diccionario y la aprendías, y sabías de qué se trataba. Y si de fútbol se trataba la cosa, era preguntarle a Ángel, ¿viste? Era muy carismático, muy, muy carismático, y tenía un gran poder de convencimiento, y nosotros lo escuchábamos y lo seguíamos, y realmente nos metió ese protagonismo de hacernos de creer que bueno, tan equivocado no estaba, pero de que nosotros éramos más que unos chicos que intentábamos jugar bien a la pelota, o sea que teníamos posibilidades de tener una carrera interesante, de poder pelear por un papel protagónico. Y bueno, y por suerte le creímos y nos convencimos, y él fue cambiando un poco la mentalidad nuestra. Entonces ya teníamos alguna presión que hasta ahí no la teníamos, de pretender, de no conformarnos nada más que con tratar de jugar bien, sino que pretendíamos salir de la situación que estábamos inicialmente, porque no estaba bien Argentinos Juniors en 82, 83, peleaba abajo. Y después fue conformando un poco el equipo, convenció a los dirigentes de que había que hacer incorporaciones, incorporaron jugadores muy prestigiosos, muy grandes, muy la mayoría, o sea, con gran experiencia, ganadores, y se formó un excelente grupo, y eso hizo que, yo creo que después de lo de Diego, o sea, sería irrespetuoso si me refiriera a la historia de Argentinos Juniors si no fuera para atrás. Sé que han tenido grandes equipos, pero bueno, desde donde yo conozco y desde donde me tocó vivir a mí, hubo dos grandes momentos: la aparición de Diego, que eso cambió radicalmente la historia del club, uh-huh, y por lo menos de lo que nos tocaba vivir hasta ahí, y después cuando empezamos a ganar y terminamos campeones de América. Ángel fue importantísimo, fundamental. Lo sucedió el Sapo, Roberto también nos metió, pero terriblemente, más allá de que pensábamos lo mismo, que comulgábamos una misma idea, pero los jugadores que fueron incorporándose tenían el mismo ADN futbolístico también, y él nos metió esa idea fija de juego, de no traicionar nunca un estilo, y bueno, y triunfamos, pudimos coronar con él en el 84 y salimos campeones por primera vez en la historia de Argentinos Juniors, ¿no?
0: Claro, vamos a meter el primer recuerdo sonoro de esta trasnoche, nos vamos a meter en una tarde de domingo de 1984, a ver qué te genera esto, Adrián, dale play.
3: En un marco imponente aparece Argentinos Juniors, y el cielo se pone todo de blanco, distintos colores con el rojo y el blanco del equipo de la Paternal. Argentinos Juniors al gramado de juego con la esperanza de poder lograr el título máximo, que está compartiendo en primera colocación con el campeón del Nacional del 84, el Club Ferrocarril Oeste.
0: ¿Cuánta gente había en Ferro, Adrián?
1: Terrible, porque coincidió, no me acuerdo la cantidad de puntos que teníamos cada uno, pero llegamos a la última fecha peleando el campeonato con Ferro y con Estudiantes. Y coincidía que Ferro y Estudiantes jugaban entre sí en La Plata el último partido. Nosotros teníamos que ganar y nosotros ganando nos asegurábamos desempatar.
0: Claro, porque ustedes tenían los mismos puntos que Ferro, 49 los dos.
1: Mirá, bueno, y en ese momento era de a dos, no de a tres. Claro. Si ganabas dos puntos. Nosotros ganamos, Ferro y Estudiantes empataron. Y bueno, salimos campeones. Hubo invasión de campo primero, una locura. La gente cuando terminó, nosotros ganábamos 1-0 a Temperley.
0: ¿Querés escucharlo? Mirá, te voy a regalar a Muñoz otra vez. Dale play.
3: Cabezazo corto para Dumeré, cabecea Dumeré para Castro, la baja, la juega para Pajuli, coloca centro, no puede cabecear el héroe, resta corto, no abre mano, penal para Argentinos Juniors, penal para Argentinos Juniors, porque la mano dio la pelota al hombre de Temple intencionalmente, el arquero plantado frente al tiro,

primer puesto en estos momentos, Argentina Junior.

0: más allá de que era más joven, estaba Nene Comiso.
1: Claro.
0: Bueno, el Chivo Pavoni, una persona extraordinaria, más allá de ser un excelente jugador. Tenía mucha experiencia, lo tanto él como Jorge. Bueno, yo de Jorge Holguín había sido compañero en Independiente. Cuando yo fui ese año Independiente, Jorge estaba ahí. Era campeón del mundo, ¿no?
1: Claro.
0: En ese momento era el único campeón del mundo. Integraba el plantel. Teníamos un muy buen equipo, teníamos un muy buen grupo, corto, con pocos jugadores, ¿no? O sea, el plantel era un plantel de no más de 20 jugadores, 21, más chicos que completaban, chicos de ese momento que completaban el plantel. Bueno, estaba Néstor Lorenzo, por ejemplo,
1: Claro.
0: el Panadero Mayor. No, en el 84 no, en el 84 todavía estaba Carlitos Solarán, el Gordo Bouza, que después no estuvieron ellos no estuvieron en el 85, pero sí, y ahí empezaron a subir a los chicos también. No, no, no, Argentino es como que no hizo incorporación en esos años. O sea, nos tocó, como se dice, con un once de memoria, ganar todo y jugando de una manera que la gente se identificaba mucho con nosotros, gustábamos mucho en todos lados. O
1: Claro.
0: sea, iba mucha gente a la cancha porque le gustaba cómo jugaba el equipo. Entonces, iba gente de otros equipos también a vernos
1: En época de grandes equipos también, Adrián, porque ustedes competían con Ferro, que ya era campeón, el Ferro de Grigol, ya tenía una escuela. Estudiantes había ganado su
0: Claro.
1: torneo. Estaba
0: Sí.
1: Independiente, Adrián, que
0: No,
1: ustedes.
0: Independiente era, ese año salió campeón del mundo,
1: Claro.
0: encima. Sí, claro, estaba Independiente con mucho, o con la mayoría de los muchachos que yo había sido compañero en el 81 ya estaban también, o sea, un Independiente el Gringo Justi, y bueno, ya estaba Marangoni, yo no fui compañero de Claudio en Independiente, jugué con él en Boca, pero no en Independiente. Pero está acá, bueno, no, Carlito Frena en el 84 no estaba ya. Bueno, él estaba el Bocha, ¿no?
1: No, bueno, claro.
0: Empecemos por el
1: Empecemos por ahí,
0: principio.
1: claro. Villaverde,
0: Estaba el
1: Trocero, pero
0: Bocha,
1: estaba el Bocha, ¿no?
0: claro, estaba Enzo, sí. No, había muchos jugadores, el Negro
1: Clausen.
0: Clausen, el Gringo Justi. Sí, estaría la Porota Barberón, no sé
1: Claro.
0: si estaba en ese año o
1: Bueno,
0: después, pero
1: cuentan los que estuvieron en el partido, porque hay poquitas imágenes, lamentablemente, en YouTube, el partido que ustedes le ganan a Independiente en la Copa Libertadores que ustedes ganan. Aquí lo charlamos con Quique Vidalle, que le tapa el penal sobre la hora a Marangoni. Fue tal ese
0: sí,
1: partido,
0: 2-1, me acuerdo.
1: claro, que la gente de Independiente despide aplaudiendo a ustedes y a
0: Sí.
1: Independiente, aún
0: Sí,
1: perdiendo.
0: nos fuimos aplaudidos. Sí. Esta cancha llena, Avellaneda, llena, llena la cancha y partidazo, partidazo que, bueno, te acordás de las revistas de ese momento, todo que ponían puntaje, yo creo que no bajamos ninguno de 8 puntos, 9 puntos. Fue un partido que todos jugamos bien, sinceramente. Lo de un equipo y los de
1: Y los
0: otro,
1: de otro.
0: ¿eh? Sí. Sí, un Independiente. Bueno, ya no estaba, que yo sí había sido compañero, pero en el 84, no sé si no estaba, pero en el 85, cuando jugamos este partido que vos decís que Quique ataja el penal sobre la hora a Marangoni, ya no jugaba Antonio Alzamendi,
1: Claro. Menos mal, ¿no?
0: pero
1: No lo tenías que correr.
0: no me iba bien con Antonio, por suerte.
1: Ah,
0: No,
1: bien.
0: me iba bien. Sí, habíamos estado todo un año juntos, teníamos una relación muy buena, pero me iba bien y qué sé yo, me daba tranquilidad o seguridad de saber que si bien sabía que estaba marcando a uno de los mejores winners de que jugaban en Argentina en ese momento, porque así estaba considerado
1: Por
0: Antonio y
1: supuesto.
0: bien ganado estaba. No sé, tenía la tranquilidad y la confianza de lo que habíamos vivido juntos durante un año, entonces, qué sé yo, no, no, no, salía a jugar muy tranquilo, y me iba bien con
1: Está
0: Antonio.
1: muy bien, está
0: Se
1: muy bien.
0: enojaba, papá, se enojaba, me decía, pero andate del otro lado y entonces que no vas a tener problema de nada, le decía.

0: hoy.
1: ¿Qué, cuánta camaradería había en esa época? Porque también aquí habló con nosotros, fue muy generoso Pepe Castro y contaba las charlas que tenía con los laterales de otros equipos, por ejemplo, el Loco Enrique. Mirá los nombres que estamos hablando, ¿no? Loco Enrique, Adrián Domenech.
0: El otro día lo vi al Loco. Sí, bueno, con el Loco. Con el Loco Enrique me acuerdo que competíamos en la selección que votaba la gente previo al Mundial del 86, ¿no?
1: Mirá.
0: O era el Loco Enrique o era yo para la gente lo que teníamos que... Después fue Oscar Garré que estaba... Pero no importa. Pero la selección del gráfico...
1: Claro.
0: Digamos nosotros, y el otro día me lo encontré, salí de, o sea, terminé un partido de reserva de Defensa y Justicia con Lanús, uh-huh. Y salí y me gritan, y el Loco Enrique estaba, hacía, qué sé yo, hacía 30 años, por lo menos, que no lo veía.
1: Mira,
0: está igual.
1: Está igual, sí, está igual, es cierto. Yo lo vi también en un partido con Independiente y hasta físicamente, delgado, está como cuando jugaba. Adrián, marcaste... Sí.
0: Y de Loco también.
1: Sí. Marcaste con mucha precisión y sabiduría, porque obviamente fuiste protagonista, el cambio que genera la Bruna en ustedes. Me encantó esa imagen, cuando vos no sabías una palabra ibas al diccionario, bueno, cuando tenías una duda ibas a Ángel, para ese cambio. Claro. Pero después ganan la Copa América, son campeones de la Libertadores. ¿Qué salto da el equipo ahí? ¿Están más maduros los pibes? ¿Está más maduro Batista y Borghi? ¿Llega Yudica? Contame un poco esa transformación, porque entiendo que algo debe haber cambiado.
0: Fue un proceso, sí, claro, obviamente. Por eso yo siempre digo que fue un proceso el que nos tocó vivir, que arrancó con Ángel, uh-huh. Y después, bueno, lo continuó Saporiti, fue fundamental en toda esa etapa, en todo ese proceso.
1: Bien.
0: Conformó el equipo, y si se quiere, del 84 al 85, el único cambio que no por haber sido el único, dejó de ser importante. Yo creo que fue muy importante. Si yo me tengo que quedar con un equipo de todo ese proceso, o no solo de ese proceso, de todos los que me tocó integrar, elijo el Argentino Junior del 85, por sobre todos los demás.
1: Bien.
0: Pero bueno, entró Vichy por Pedro. Pedro por, en el 84 salió campeón y Pedro sale goleador. Claro, Pedro Pasculi, sí. Y lo venden a Italia, y entonces Vichy le gana la pulseada, o el Piojo, ya estaba el Piojo Yudica en el 85, se define elige a Vichy por sobre el Puma Morete, que también formaba parte del plantel en el 84, había salido campeón en el 84 con nosotros, y bueno, tenía toda una trayectoria, era un muchacho ya más grande en ese momento que nosotros, pero bueno, sale campeón con nosotros, y era medio, en el momento que se va Pedro, era como que para todo el mundo quedaba el Puma, y José Yudica, bueno, no, eligió a Vichy, que también formaba parte del plantel del 84, y que también había tenido muchas intervenciones y había jugado, había entrado mucho, sí, había tenido bastante participación también en el campeonato del 84, pero en el 85 pasó a ser el reemplazante de Pasculi inicialmente, y después pilares más importantes, si no el más, de ese equipo del 85 que terminamos ganando la Copa Libertadores, sí.
1: Claro.
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1: Adrián, hay muchos partidos importantes en esa copa. Bueno, repasamos el de Independiente. Pero antes de llegar a la etapa final, escuché por ahí que en el partido muy importante con el Vasco da Gama pasa algo que te frustra el grito de gol. ¿Lo querés contar para que nos riamos todos juntos? Porque empatás sobre la hora un partido muy chivo. Y pasa algo, Adrián.
0: Quiso quedar adentro de la copa ese gol, sí, o ese partido, el empate de ese partido sobre la hora hizo que bueno, después tengamos que definir el grupo con tengamos que jugar un desempate con Ferro, para que era el otro equipo que jugaba la zona junto con con el Vasco da Gama y el Fluminense.
1: Sí.
0: Y este, sí, estábamos perdiendo en cancha de Ferro y bueno, me tocó hacer a mí el gol sobre la hora. Y bueno, una locura inmensa y salí corriendo, no sabés. Este, por eso yo hay veces que veo estos festejos que ya están entrenados y digo, ¿cómo hace para entrenar? Para... Pero bueno, no importa. Y salís y gritás y te sale todo de adentro, qué sé yo, no sé. Más para alguien que, si bien él dentro de la posición tenía, hacía 2-3 goles por año, yo por ahí hacía... No convertí todos los domingos, toda la jornada, y hacer un gol. Era una locura, qué sé yo. Y salí corriendo. Cuando me avivo, iba a saltar así, me iba a colgar del alambrado. Todo, pues eso era todo lo que me salía de adentro. Ahora, cuando voy a saltar, había un policía ahí con el perro, y el perro saltaba, me quería comer. No tenía ni idea de se ve que era del Vasco da Gama el perro. Este, una cosa de loco, lo que me saltaba el miedo que me pegué, así, con toda la locura que tenía encima, digo, no, bueno, pará,
1: hasta acá llegamos.
0: Como vidrio.
1: Claro.
0: Claro, hasta el perro llegué, viste, no, que se cuelgue otro el alambrado.
1: Exactamente. Ahí, como dijo Adrián, Argentino sigue con vida para después jugarle un desempate a Ferro y ganarle con total autoridad. Pero llega una etapa final y algo que queda en el recuerdo. Yo creo que esto se lo dije a Vidallé, pero no importa, porque con Enrique, que también fue muy generoso con nosotros, eso fue en octubre del año pasado, queda inmortalizado por el relato, para mí, de un gran relator que tuvo Argentina, que hoy ya no está, que en paz descanse, que es el marplatense Juan Carlos Morales. Vamos a escuchar aquella noche y que Adrián nos cuente. Dale play.
3: Confianza Vidallé, no sé por qué, se coloca de Ávila, ahí está Vidallé, penal para el América, 4-4 en los penales, ubica de Ávila, ese jugador no está seguro, vamos Vidallé, se agaza para arquero argentino, vamos Vidallé, penal para el América, vamos Vidallé, orden del juez, va el remate de Ávila, se juega Vidallé, orden del juez, viene de Ávila, vamos Vidallé, tiro. Mario Videla le va a dar la Copa Libertadores Argentino Junior. Erguido el arquero, vamos Mario, va Mario, tiro.

0: Argentino Junior. Mario Videla el penal. 5 para Argentino, 4 para la América. Se rinde la América a los pies de Argentino Junior. Y la Copa vuelve para nuestro país, feliz y contenta con el fútbol de Argentino Junior.
1: Ahí estaba Juan Carlos Morales. Adrián, el recuerdo para vos.
2: Me estás probando, ¿no? Me querías hacer llorar.
1: No, ¿cómo? Un capitán campeón de América, no llora, Adrián.
2: Ah, no, está... ¿sabe cómo lloré esa noche?
1: Está todo terrible. Permitido, está todo permitido.
2: Terrible lo que lloré ahí adentro de esa cancha. Hay fotos de eso que dan fe de eso.
1: Mirá, qué confianza les tenía Juan
2: con
1: Carlos,
2: ¿no? Con la copa
1: ¿no?
2: y con mi viejo. Claro. Bueno, con un gran impasse, está bien, no podía... si no, era una nota que tenía que durar 10 minutos más, por lo menos, porque entre un penal y el otro pasaron mínimo 10 minutos, nos dieron ganador.
1: Una locura.
2: Cuando Chile ataja el penal.
1: Una locura, el árbitro era chileno, ¿no? Silva.
2: Un chileno, sí, nos dio y nosotros más, pero peor todavía, porque ¿cómo pretendíamos que a alguien no le diga, macho, contaba bien, viste?
1: Faltaba un penal.
2: Y empezamos a festejar, entró la gente de Argentina y festejaba. Entonces, bueno, nada. Y después yo creo que el único que podía patear ese penal era el Pancha, porque nada, de 10 minutos, pero 10 minutos que fuimos campeones de América sin serlo todavía.
1: Claro.
2: Y después de esos 10 minutos, como que corrieron a todos y dijeron, bueno, vamos a cumplir. Pero después había que hacerlo.
1: Claro, claramente.
2: Y no. Y con una frialdad, como siempre. Nada, un gran jugador. Y coronamos. Entonces ahí sí, después, bueno, la locura, la alegría.
1: Y la aparición de tu madre. Eso fue una cosa que también contó acá Vidalle. ¿Querés contarlo, Adrián? ¿Vos no sabías que estaba tu mamá en la cancha?
2: No, yo no sabía. A ver, están las épocas cambiadas, éramos más machistas, ¿no? Más machirulos, como dicen ahora. No la dejaba ir a mi mamá a la cancha, yo no. Pero bueno, en esa Copa Libertadores, a nosotros cuando nos toca ir a Río, creí que era un buen regalo para mis viejos invitarlo, porque iban un montón de hinchas de Argentino Junior, así gente, familias, parejas. Y pensé que podía ser un buen regalo para mis viejos y bueno, terminaron yendo ahí a esa semana que vos jugabas martes y jueves, bueno, y paseaban el resto, pero después, bueno, el verdadero motivo de la excursión a Río de Janeiro una semana era el partido del martes y del jueves. Y no se iba a quedar mi vieja sola en el hotel, entonces fue a la cancha. Nunca me lo dijeron. Ganamos los dos partidos en Río, y entonces mi vieja pasó a ser un poco la cábala sin que yo lo supiera, la cábala del resto, de los de argentinos, de mi familia, qué sé yo, qué sé cuándo.
1: Bien.
2: Y nada, no fue a Colombia, no fue, obviamente, hasta ahí yo no sabía nada, pero cuando llegó el partido de Paraguay, se fue de mi casa sola, se agarró, se subió un micro y apareció en Paraguay, parece. Y algunos compañeros míos la habían visto. Yo me quedaba durmiendo, qué sé yo, hasta tarde, por ahí, el día del partido. Pero algunos no, se levantaban, desayunaron, fueron a caminar por ahí por el centro, a dar una vuelta, y algunos la habían visto. Así que algunos sabían que estaba mi mamá. Y bueno, cuando salimos campeón y me entregan a mí la copa, yo veía que o sea, entre la hinchada argentina había un malón de gente que venía con algo que saltaba, subía y bajaba, la llevaban en anda. Y me la trajeron. Y bueno, y ahí nos pusimos a llorar.
1: Y claro.
2: Casi como ahora.
1: Sí.
2: Pero bueno.
1: Y sí, y me imagino, porque
2: y nada.
1: Son muchos esfuerzos lo que hace la familia para que el futbolista se pueda dedicar.
2: Sí. Y mi vieja que nunca había querido que yo juegue al fútbol, así que le iba a hablar a Franci para que me eche de chico. Así que nada, la terminé haciendo futbolera también.
1: qué lindo, Adrián. Es Adrián Domenech el que está compartiendo la trasnoche con nosotros, yendo a esa noche de la victoria ante el América de Cali, un enorme América de Cali, que estaba el Tigre Gareca. ¿Qué tenía? Al gran Julio Falcioni, un abrazo para todos ellos. Bueno, Willington Ortiz. Sí,
2: de Ávila.
1: Claro, Ávila. Anthony de Ávila. Que después
2: jugó acá también en Argentina.
1: Claro,
2: sí,
1: y que defendieron la camiseta colombiana.
2: Muy buenos jugadores.
1: Muy buenos jugadores, Adrián.
2: Era un equipo muy trabajado, muy, muy, muy duro. Muy duro. Con cosas que uno se entera después de mucho tiempo, empiezan a salir las cosas de los carteles, el cartel de Cali, el cartel de Medellín, y el poderío por donde venía, y quiénes eran los dueños de los equipos, y quién. Si bien algo ya en ese momento ya sabíamos, porque bueno, de hecho, en Cali nos anularon 3 goles.
1: Claro.
2: Y ahí, con la locura que uno tenía, que se quería pelear con todo el mundo, por qué tal cosa, qué tal otra, dice, olvídate, menos mal que te los anularon, si no, no salíamos de acá, porque había cosas bravas que se vivían en ese momento que uno por ahí las desconocía o no las conocía con la exactitud o con tal cual eran, ¿no?
1: El nivel de detalle que se conoce hoy.
2: Claro, tal cual.
1: Exactamente, el nivel de detalle hoy con las plataformas, las series, los documentales, aparecen cosas cercanas en el tiempo, porque estamos hablando de la década del 80, tampoco es que estamos hablando hace tanto tiempo atrás. Adrián Domenech, el placer de escucharlo y de aprender desde su palabra experta en la formación de jugadores. Adrián, última pregunta, esta sección se llama Sobremesa y pedimos siempre un recuerdo, nos has dado muchos, te agradecemos, pero pedimos uno más, de alguna sobremesa que recuerdes, de tantos años de fútbol, como jugador, que la recuerdes por quienes estaban en la mesa, la noche que vivieron, ¿qué recordás?
2: Mil cosas, pero hablando un poco de lo que hacíamos mención antes, de, en cuanto a lo que uno no sabía de aquella época, de lo que sucedía en algunas partes del mundo, particularmente en Colombia, teniendo que ver con la sobremesa, por eso me da como para contarte esto a lo que me pedís, es que pasó el Miguel Rodríguez, que Miguel Rodríguez era el dueño del cartel de Cali, claro. era el cartel de Cali, ¿no? Que era el dueño del América. Pasó por las mesas, se ve que, no sé, qué sé yo, estaba en el mismo hotel que nosotros, cenando después de ser campeón de América, después del partido, y tú quién eres, Batista, $150, tú quién eres, Holguín, $150, tú quién eres, Domenech, $150, tú quién eres, Pavoni. Y se ve que le queda, no tenía más cambio. Le dio $50 solo al chivo. Entonces es el día de hoy que lo volvemos loco. Nos regaló plata.
1: Mirá vos. Qué locura, ¿no? Ese tipo que tenía un poder.
2: Que blanqueaba, qué sé yo. Claro. Tenía que sacar plata de encima. ¿No?
1: Plata de encima. Qué
2: increíble. Pero bueno, justo le quedaron $50 solo en la mesa nuestra, y se lo dio al chivo. Cobró $100 menos, cada vez que nos vemos le tratamos de hacer una vaquita, algo para tratar de recuperar esos 100 de diferencia.
1: Hermosa imagen, Adrián, nos llevaste, fantástico, desde la sabiduría de Ángel en una sobremesa a la ofrenda de Miguel Rodríguez Orejuela, recuerdo, el referente del cartel de Cali. Adrián, gracias por el tiempo, por estas anécdotas y por los detalles, que fueron muy valiosos para nosotros.
2: Fue un gusto para mí, más cuando hace unos días Argentino Junior cumplió 120 años, que aprovecho aunque tarde para mandarle un abrazo enorme a toda esa gente, más que al club, a formar parte de esa institución.
1: Está muy bien, y está mandado el saludo. Adrián, te mandamos un abrazo enorme.
2: Y lo mismo para ustedes, abrazo grande.
1: Adrián Domenech. Lo dijo él hace unos días, 120 años de una institución muy importante del fútbol argentino, y él, junto con aquella camada, dejó grabado con letras de oro su nombre en la historia del bicho.
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1: Avanzamos en la trasnoche de la radio después de haber escuchado a Adrián Domenech y ahora vamos a meternos en la identidad del fútbol paraguayo. Una de las selecciones sudamericanas que mejor desempeño tuvo en la Copa del Mundo. Paraguay alcanzó los octavos de final y perdió ante Francia apenas 1-0. Pero en el camino eliminó a Alemania por penales en Boston. Una de las postales que quedaron del Mundial. Gustavo Alfaro supo rescatar la esencia del fútbol paraguayo. Lo hizo mucho antes de la Copa del Mundo. Ya en las eliminatorias sorprendió, le ganó a Argentina, a Brasil y a Uruguay, entre otros triunfos. Sus jugadores lo entendieron y juntos hicieron que los paraguayos vuelvan a estar orgullosos de su selección. Y aquí en este programa, hace 2 años entrevistamos a Rogelio Delgado, defensor paraguayo, campeón de la Copa Libertadores y del mundo con Olimpia, campeón con Independiente de Avellaneda y símbolo de su selección. Un ejercicio interesante, volver a escuchar a Delgado para conocer las raíces del fútbol paraguayo y entender la identidad de uno de los seleccionados que fueron noticia en la última Copa del Mundo.
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0: nombre de este programa, Aprender desde el testimonio de los protagonistas. Y en la semana, charlando con la producción, después de la gran victoria de Paraguay ante Argentina, dijimos, ¿quién nos puede describir el ADN del fútbol paraguayo? Esto que está tan en boga, que dicen que recuperó Alfaro. Creo que tenemos el nombre. Che, pero además de eso, tiene que haber sido campeón de América. Sí, tenemos, por supuesto. ¿Y fue campeón del mundo con su club, con Olimpia? Sí. ¿Jugó un mundial con su selección? Sí, por supuesto. Y fuimos más allá y dijimos, ¿logró títulos con un equipo argentino? ¿Es referente? Sí, claro. Fue campeón con Independiente en un recordado torneo en la década del 80. Ese nombre, y es un privilegio tenerlo aquí en el alargue del fin de semana, es Rogelio Delgado. Rogelio, buenas noches, ¿cómo estás?
1: Buenas noches, un gusto estar con ustedes. Un futbolero saludo a toda la gente roja.
0: Fantástico, fantástico. Rogelio Delgado, el eterno defensor paraguayo que va a compartir la trasnoche con nosotros. Vamos a hablar, obviamente, de su selección, pero queremos ahondar, más allá de que es conocida, queremos ahondar sobre su carrera, que es exitosa, y aprender de ella. Rogelio, tenemos una pregunta inaugural para todos los entrevistados, que es, ¿cuál es tu primer recuerdo con la pelota?
1: El primer recuerdo con la pelota es mi madre, en la década del 60, cerca del 70 ya, en Paraguay hubo una epidemia de poliomielitis, que en el barrio en el que vivíamos a varios niños y jóvenes nos tomó, ¿verdad? Y mi mamá me ayudó a curarme dándome una pelota, porque me decía, jugá. Yo le decía, porque dolía, me duele, mamá. No duele, jugá, me decía. Después iba a dejar la pelota y mi mamá decía, jugá. No, estoy cansado, mamá. No estás cansado. Jugá. No hay cansancio, no hay dolor. Jugá. Ese es el primer gran recuerdo de la pelota que tengo.
0: ¡Qué fantástico! Rogelio es del 59, ¿verdad? O sea, por eso él sitúa esta situación en los inicios de la década del 70, finales de los 60. Rogelio, ¿qué barrio de Asunción estamos hablando?
1: En este momento era el barrio más pobre de Asunción, que se llama Tablada. La Tablada Nueva. Uh-huh. Y ahí muchos chicos nos hicimos detrás de la pelota, ¿verdad? En el potrero que siempre hay en una esquina de todo barrio con carencia, ¿no?
0: Claro. ¿A Rogelio allá también se llama potrero, igual que aquí en la Argentina? ¿La canchita pelada del barrio?
1: Sí, potrero, canchita,
0: Rogelio,
1: ahí nos juntábamos.
0: Sí, y en tu formación de pibe, antes de las inferiores de Olimpia, ¿hubo entonces mucho potrero, no hubo club de Babi?
1: No, en aquel tiempo menos todavía había clubes de Babi en Paraguay. Teníamos que hacerlo en la canchita del barrio, ¿verdad?
0: ¿Y qué de esa época te quedó de jugador profesional? ¿Uno aprende algo en el potrero que después te llevó por todo el mundo?
1: Y la pasión por la pelota, ¿verdad? Yo por esta experiencia de chico enfermo en aquel tiempo, tengo el recuerdo de que no se ve esto, pero tengo una pierna un poco diferente a la otra por casi un año de yeso en periodos con intervalos. Que tuve, ¿verdad? Uh-huh. Así que yo normalmente agradezco a Dios y agradezco al fútbol porque nunca hubiese podido jugar al fútbol, ¿verdad? Porque todos los amiguitos del barrio que tuvieron poliomielitis quedaron con secuelas muy graves en lo motriz.
0: Y escuchando alguna entrevista tuya y leyendo con la producción, pudimos conocer que de tu madre tomaste esta pasión y esta condición aguerrida para dedicarte a la pelota, y que si bien tu padre también te acompañó, a él le debes un poco la pasión por la lectura, ¿puede ser? ¿Que te inculcaba la lectura?
1: Sí, mi papá era un escritor, era astillero, tenía su taller donde construíamos canoas y barcos pequeños, ¿verdad? Y era escritor además. Entonces, él cuento la anécdota, él quería descansar a la siesta porque se levantaba muy temprano a trabajar y yo no lo dejaba dormir a la siesta. Entonces, un día él me pone un libro atado con una piola, lo ata a la silla y lo ata a mi muñeca. Y eso me enseñó el hábito y la pasión por la lectura, ¿verdad? Hoy en día yo permanentemente estoy atento para leer lo que queda cerca mío.
0: ¡Qué fantástico! Estamos compartiendo la otra noche con Rogelio Delgado, el prócer del fútbol paraguayo. Rogelio, ¿y a qué edad llegás a Olimpia de Paraguay?
1: Yo llego a Olimpia a los 13 años. Y de ahí hice toda mi carrera en Paraguay. Hice toda mi carrera en Olimpia. Yo no jugué en ningún otro equipo que no sea el Olimpia en Paraguay. Uh-huh. Por supuesto, en la selección también, ¿verdad? Pero a nivel de clubes solamente jugué en el Olimpia.
0: ¿Y qué podemos rescatar, Rogelio, de esa época? Aquí siempre preguntamos a los grandes futbolistas como vos, ¿algún formador, alguien que te haya marcado, en tu caso, como marcador central? ¿Quién te encuentra el puesto? ¿Quién te enseña a saltar? ¿Quién te enseña a marcar? ¿Recordás algún formador?
1: Un gran jugador del fútbol paraguayo, se llama don Antonio González, fue mi primer y gran entrenador, ¿verdad? Y él en un principio me pone a jugar de volante central. Yo era volante central en las divisiones formativas. Después me fui un poco más atrás y me hice zaguero central.
0: Uh-huh. Y hablando de la formación, y ya metiéndonos en una característica del futbolista paraguayo, ¿por qué se le destaca siempre el juego aéreo? ¿Dónde crees que viene eso? ¿Dónde lo tomaste vos? ¿Quién te lo enseñó? ¿Cómo se traslada de generación en generación? ¿Nos podés contar un poco?
1: Sí, lo que pasa es que algunos lo relacionan con el mal estado de las canchas, principalmente en los barrios, ¿verdad? Entonces había que levantarla. Yo creo que es porque el futbolista paraguayo en general, hay excepciones muy importantes y varias de esas, ¿verdad? Es que técnicamente somos limitados precisamente porque no hay escuela, no había formación, ¿verdad? Entonces, lo más seguro era tirar la pelota para adelante, ¿verdad? Dividir la pelota. Por eso somos, yo creo que por eso somos buenos en las pelotas divididas, en los rebotes y en el juego aéreo. Creo que por ese motivo nos fuimos de alguna manera capacitando en esas áreas.
0: Uh-huh. Rogelio Delgado, él contaba que en Paraguay solo jugó en el Olimpia, donde fue campeón de primera división en el 78, 79, 80, 81, 82, 83 y 1985. Pero nos interesa, para algún desmemoriado, recuperar la gesta de la Copa Libertadores de 1979, que Olimpia gana aquí en Buenos Aires ante Boca, el Boca del Toto Lorenzo. Pero tiene, antes de ir a esa final, Rogelio, ustedes tienen el privilegio de ser dirigidos por Luis Cubilla. Contanos cómo era él y cómo formó ese equipo.
1: Luis Cubilla llega en el a fines del 78, cuando Olimpia gana su primer campeonato en esa época. Para la Copa Libertadores del 79. Y de alguna manera introduce una una metodología de trabajo, una planificación que era rigurosamente exigente. Eran niveles de entrenamiento que orillaban el sufrimiento en aquella época. Entonces, yo creo que no solamente entrenó nuestro físico, sino también entrenó nuestra mente para siempre dar ese esfuerzo extra que es la que te permite ganar cosas importantes, ¿no?
0: Uh-huh. Estamos hablando, para algún desprevenido, Luis Cubillo, el jugador uruguayo, ¿verdad? Que había sido campeón de América con Peñarol y con Nacional. Había ganado 3 veces la Copa Libertadores como jugador, claramente. Dijiste formas de entrenamiento que llegaban al sufrimiento. ¿Algún ejemplo, Rogelio, para que tomemos dimensión?
1: Y por ejemplo, en enero en Paraguay, las temperaturas son más allá de los 40 grados, 42, 43 grados, ¿verdad? Y después de correr en aquel tiempo 10 kilómetros, 12 kilómetros, después de 2 horas de entrenamiento, te racionaba el agua, por ejemplo. Hoy sería
0: lo denuncian.
1: Habría que llevarlo preso, ¿verdad? Pero en aquel tiempo nos sirvió a nosotros para dimensionar que teníamos que pagar un precio por ganar cosas importantes. Y todo eso nos sirvió muchísimo. Además de que en cada entrenamiento, cuando había un objetivo que se buscaba en el entrenamiento, había que conseguirlo. Porque si no se conseguía, él te decía tranquilamente, por ejemplo, miren, muchachos, si esto no sale, si este entrenamiento no sale como está planificado, yo no tengo problema para pasar toda la noche aquí en la cancha. Sí. Ese nivel de exigencia tenía el Negro Cubillo.
0: Qué impresionante. El histórico delantero uruguayo. Y así se forma ese equipo. Estamos en finales de la década del 70. Paraguay no había tenido nunca un equipo campeón de la Copa Libertadores. Y ustedes le ganan, Rogelio, ni más ni menos que al Boca del Toto Lorenzo, que venía de ser campeón las dos copas anteriores, 1977 y 1978. ¿Qué recordás de aquellas finales con Boca, Rogelio?
1: Tremendo equipo aquel de Boca. Era impensado para la gente que nosotros pudiéramos ganar eso. Hay que tener como antecedente que en aquel tiempo nunca había ganado Copa Libertadores ningún equipo que no fueran de Argentina, de Brasil y de Uruguay, ¿verdad? Uh-huh. Y con eso nos enfrentamos, ¿verdad? Yo me acuerdo, por ejemplo, que en la semana yo sufrí una lesión muy, muy importante en la primera final, ¿verdad?
0: Sí.
1: La primera final, una lesión en el tobillo, un esguince tremendo. Y en la encrucijada, Luis Cubilla, en esta final, el primer partido lo pone a Rubén el Toto Jiménez, un zaguero central uruguayo, ¿verdad? Y todo el estadio me acuerdo que pedía por mí, ¿verdad? Uh-huh. Y yo tenía todas las ganas de jugar, pero Luis era un sabio y eligió muy bien, ¿verdad? Y en el segundo partido yo me salía por jugar y Luis volvió a alinear a el mismo equipo, y al minuto de juego la primera jugada del partido, se encuentran dos toros de aquel tiempo, que era Rubén Suñé, capitán de Boca, y Roberto Paredes de Paraguay, ¿verdad? Uh-huh. Y al minuto fueron expulsados los dos. Y Cubilla me llama y me dice, calentá. Y yo salgo como para calentar en la bombonera y justo debajo de la de la gente de la preferencia de Boca.
0: Sí.
1: Y no saben los cascotazos, monedas, guampas que recibí, ¿no? Pero entré a jugar esa final de el dos veces campeón de la Copa Libertadores, que era Boca, antes de los dos minutos del partido. Y gracias a Dios, fue una batalla esa, pero lo supimos sacar adelante ante un equipo tremendo, tremendo equipo. Todos estaban esperando que perdamos nosotros ese partido ahí en la Bombonera y fuéramos a jugar el tercer partido en Montevideo, ¿verdad? Uh-huh. Pero supimos sacar adelante ese partido ante un gran equipo de Boca Juniors y dimos la vuelta en la Bombonera.
0: Fantástico relato, Rogelio. Para que la gente tome dimensión, en el partido de vuelta, Boca formó con Gatti, Pernía, Saca, Purro y Bordón, Benítez, Suñé, expulsado, como decía Rogelio, Mario Sanabria, Mastrangelo, Rocha y Salinas. El técnico era el Toto Lorenzo. Hubo dos expulsados por equipo esa noche. Suñé y Paredes sí. Primero, y después expulsan a Jorge Benítez en Boca, al chino, y a Carlos Clese, visitante de Olimpia. Terminan 0-0 en Buenos Aires y habían ganado 2-0 en el Defensor del Chaco. Una gesta histórica para el fútbol paraguayo, Rogelio.
1: Sí. Era la consecución de un campeonato en el que nadie creía, ¿verdad? Solamente un grupo de jugadores que con mucha fe se prepararon, ¿verdad? Con un gran presidente, que desde el principio nos empujó a soñar sueños grandes. Y ese sueño grande sirvió no solamente para festejar ese campeonato en la Bombonera, sino además se transmitió a las generaciones que vinieron posteriormente, y Olimpia volvió a ganar en dos oportunidades más la Copa Libertadores.
0: Correcto. Rogelio hace referencia a Osvaldo Domínguez Dib, que fue el presidente de esa época dorada de Olimpia del Paraguay. Estamos compartiendo la trasnoche con Rogelio Delgado, un símbolo de la selección paraguaya, que ya nos va a hablar de este momento, pero queremos hablar de él, cómo se forma esa tradición, porque Rogelio formó parte de ese plantel de Olimpia y después jugó un mundial después de 28 años con la selección paraguaya en México 86. Bueno, un torneo que para nosotros es muy caro a nuestros afectos. Pero antes de meternos en la etapa de la selección, quiero ir a la gesta de Olimpia campeón intercontinental, porque Olimpia le gana al Malmo de Suecia esa final, y uno piensa en los calores del enero paraguayo que vos contaste recién de pretemporada, y pienso en los paraguayos en el frío de Suecia. ¿Cómo fue ese cruce, Rogelio? Increíble.
1: No, tremendo, tremendo. Nosotros salimos de Asunción en diciembre con 43 grados y llegamos a Malmo, a Suecia, con 12 grados bajo cero. ¿Te podés imaginar eso?
0: No, no me lo puedo imaginar. Casi 60 grados de amplitud térmica.
1: Me acuerdo que nos daban en Paraguay hay una bebida muy, muy fuerte, que es una caña blanca, el whisky de los pobres, ¿verdad? Que siempre se tenía. Sabíamos de que íbamos a enfrentar el frío, pero no tanto, ¿verdad? Entonces poníamos un café bien fuerte y le echábamos un poco de caña blanca y con eso calentábamos el cuerpo, ¿verdad? Así que hacíamos de todo. No podíamos hacer tiempo allá porque en la cancha había restos de nieve que te quedabas un rato y te congelabas, así que
0: mira,
1: tuvimos que enfrentar todo eso en ese partido. Cubilla me saca de la defensa y me pone como volante central. Lo jugamos el medio de la cancha, lo jugamos con Luisito Torres como interior derecho, yo como volante central y Carlos Quise como volante interior izquierdo, porque Hugo Talavera, nuestro capitán, estaba lesionado y no pudo jugar ese partido. Uh-huh. Fue una lucha tremenda, que gracias a Dios, Evaristo Isasi, en una tremenda jugada personal, convirtió el gol y por la victoria.
0: Exactamente, porque Olimpia gana en Suecia y vos jugaste ahí en la mitad de la cancha, Rogelio, recordando esto que decías, que en inferiores primero era mediocampista central y después fuiste a la Cueva. Contanos cómo cambiaba tu juego, para hablar un poquito. Nos gusta conocer los secretos de la cancha a partir de sus testimonios, Rogelio. ¿Qué te pedían cuando estabas en la mitad? ¿Era más de recuperar, más de distribuir? Danos algunos secretos.
1: Yo parecía nomás técnico, ¿verdad?, con la pelota. Pero mi gran fortaleza era que siempre estaba físicamente 12 puntos. Entonces llegaba antes. Cuando un jugador está muy bien físicamente y llega antes a la pelota, hasta parece técnico. Entonces, a mí, yo varios partidos, Cubilla especialmente me ponía de volante central. Alguna vez con urgencia me tiró hasta de centro delantero. Así que me quería mucho el profe Cubilla.
0: El profe Cubilla. Y la vuelta en Paraguay la ganan 2-1, pero no fue sencillo el encuentro, Rogelio.
1: No. Me acuerdo que teníamos informaciones que el equipo del Malmo de Suecia se fue a hacer una aclimatación al calor en Nueva Guinea para venir a jugar la revancha con nosotros, porque ellos querían ganar en Paraguay, ¿verdad? Uh-huh. Y fue un partido a todo dar. Luchado hasta el último momento, que lo sacamos adelante con goles de Michel Agnoli y Alicio Solalinde. Ganamos 2-1 ese partido.
0: Exacto. Estaba ganando con gol de Solalinde. El Olimpia lo empata Erlandson y Michel Agnoli marca el 2-1 para una gesta tremenda del fútbol paraguayo, campeón intercontinental. Es importante el recorrido de Rogelio para lo que va a llegar con la selección. Pero antes de meternos en la época de la albirroja, me quiero detener, Rogelio, en tu condición de líder. Porque aquí los futboleros te recuerdan, capitán de Independiente, el equipo del Indio Solari, compartiendo cancha, por ejemplo, con Bochini, por ejemplo, con el negro Clausen, con grandes referentes, y vos siendo capitán. ¿Cómo se forma esa condición de líder? Porque vos nombraste recién a Hugo Talavera, que era, junto con Almeida, con Paredes, dos tipos muy pesados en ese plantel. ¿Cómo se forma un líder y cómo te formaste vos para después ser referente?
1: Y por contagio, porque Hugo Talavera fue un grande, ¿verdad? También lo nombraste a Almeida, a Solalinde, al mismo Paredes. Eran jugadores con un carácter y una personalidad tremenda, ¿verdad? Entonces, yo, como uno de los más jovencitos en ese plantel, me fui haciendo a la sombra de ellos, ¿verdad? Y Hugo Talavera, especialmente, que es mi compadre, además, tiene una personalidad tremenda, que yo estaba cerca de él casi siempre, y algunas cosas de lo mucho que sabía él, del manejo, de la influencia, porque él no solamente influenciaba positivamente en los compañeros, en nosotros, sus compañeros, sino que también influía sobre los rivales, influía sobre el árbitro, influía hasta sobre los aficionados, la gente, el público, ¿verdad? Era un líder natural, de esos que son pocos, ¿no?
0: Uh-huh. Influenciaba hasta el público, me sorprende eso.
1: Sí. Vieron que antes salía la pelota a la cancha, por ejemplo, y si un equipo estaba ganando, su público no devolvía la pelota a la cancha. Y Botalavera se acercaba y enseguida devolvían la pelota, por ejemplo. O sea, todo ese tipo de cosas lo hacía Botalavera, un grande verdaderamente.
0: Y ya metiéndonos en la etapa de Rogelio Delgado, como jugador del seleccionado paraguayo, les decía, Paraguay en el año 1985 llevaba más de 25 años sin asistir a una Copa del Mundo. La última participación había sido en Suecia 1958 y ustedes, Rogelio, logran la gesta de llevar a Paraguay al Mundial de México. Y en esa etapa final de la clasificación, porque era diferente a hoy, que jugaban todos contra todos, había una zona de grupos. Ustedes superan en el repechaje final a Chile, pero en la etapa previa, en una llave muy brava, superan a Colombia. Una Colombia que era la antesala del gran equipo de Italia 90 y después de Estados Unidos 94. Contanos cómo se forma esa selección de Paraguay y después vamos a la llave con Colombia. ¿El técnico era Cayetano Re?
1: Así es, Cayetano Rey, que había ganado un campeonato con Guaraní en el 84, había llegado recién, un grande del fútbol paraguayo que jugó en el Barcelona, fue Pichichi en España,
0: Claro,
1: y
0: sí, fue
1: venía
0: goleador.
1: con ideas muy, muy, muy claras y un apasionado del fútbol también, ¿verdad? Y formó esa selección del 85. Y después de 28 años llegamos a un mundial.
0: ¿Y cuáles eran esas ideas revolucionarias para darnos alguna idea? Así como nos contaste el estilo Cubilla, contanos el estilo de Cayetano.
1: Por ejemplo, en Paraguay siempre hemos marcado en zona. Y Cayetano trajo la idea de que cuando cae en nuestra zona un delantero rival, por ejemplo, o un mediocampista rival, entonces a ese jugador ya no teníamos que largarlo, había que hacer marca personal. O sea, la referencia de marca fija era una idea fija que encarnó en nosotros Cayetano.
0: Ajá, qué buen dato ese. Y metámonos en esa ida y vuelta con Colombia, porque esto estamos hablando del año 1985, plena época de los carteles de Cali, de Medellín, y ustedes dejan afuera a ese equipo colombiano. Rogelio, ¿qué recordás de aquella llave, de aquellos cruces donde ya estaba Higuita, de donde ya estaba Redín, donde ya estaba Valderrama? Grandes equipos en esta Sudamérica.
1: Increíble, increíble, una selección tremenda. Imagínate Redín por derecha, Leonel Álvarez por el centro y el pibe Valderrama por izquierda. Un equipazo tremendo, ¿verdad? Aquí en Paraguay nosotros hicimos en el repechaje los dos partidos de local, ganamos prácticamente la posibilidad del mundial porque sacamos en los dos partidos, sacamos 3 goles de diferencia. Entonces, fue demasiado importante eso.
0: Exacto, y había que ir a jugar a Colombia, ¿no? Alguna vez te escuché decir, daba más miedo ir a Colombia que a Asunción.
1: Sí. Por todo lo que se hablaba, por todo lo que se hablaba, era pesado irse a Colombia, ¿verdad? Pero aquella selección que teníamos, era en el medio campo, teníamos una industria de crear fútbol con Romerito, Julio César Romero, Jorge Amado Núñez, Adolfino Cañete y Roberto Cabaña, te puedo imaginar.
0: Claro, claro. Qué hablar de Roberto y qué hablar de Aldofino Cañete, que queda ya en el tiempo, en el Ferro de Brigol y también en Colón de Santa Fe, muy recordado. Rogelio, vamos a meter un recuerdo sonoro en esta trasnoche, en esta sobremesa. Nos acompaña Rogelio Delgado, es un privilegio escuchar al cacique guaraní. A ver este gol, ¿qué te recuerda? Nos vas a contar, dale play.
2: Hay lateral de Colón. de Paraguay. Medio campo de México tiene que hacerlo. El marcador lateral derecho. Va a jugar la pelota. El jugador Cuach entrega cortito, buscándose con Romarito en el centro. ¡Cabezazo! ¡Gol! ¡Gol! Categoría de Romero, que no había estado en la mayor parte del partido, apareciendo para poner justicia. Paraguay no tenía que perder, no debía perder, y Julio César Romero, que de cabeza convierte el gol del empate, y el árbitro que va a buscar a los jugadores paraguayos en pleno festejo para que vuelvan rápido, para ver si hay tiempo todavía, que México pueda dar vuelta al partido otra vez. 40 minutos del segundo tiempo, Paraguay empata. Julio César Romero, Romerito, con un golazo, qué cabezazo bárbaro, a los 39 minutos de la parte final. México 1, Paraguay 1.
0: ¿Recordás ese gol, Rogelio?
1: Sí, ¿cómo no recordar ese gol? Un tremendo golazo. Y un tremendo golazo que hizo justicia, porque todo el trámite del partido lo había llevado Paraguay. Habíamos creado posibilidades de gol y no podíamos empatarlo, ¿no? Así que cuando vino ese gol, lo celebramos. Decía eso, era un estadio azteca repleto de gente contraria.
0: Sí.
1: Y fue extraordinario.
0: Sí, fue un gran torneo ese de Paraguay. México ganaba desde el minuto 3, 1-0, y Paraguay lo empata con Romero. Partido de fase de grupos. Y después Paraguay le empata a Bélgica.

0: Sánchez, que era el ídolo de México, Pichichi en el fútbol español, ¿verdad? Y Roberto el Gato Fernández le saca el penal sobre el palo derecho y con eso celebramos ese empate contra el equipo local.
1: Qué tremendo, es cierto, no recordaba eso. Hugo Sánchez, que era el goleador del Real Madrid en esa época, ya la estrella, ¿no? Estaba llamado a ser la estrella de ese mundial y lo reiteran. Qué increíble, qué increíble. Bueno, para algún desprevenido, Roberto Junior Fernández, quien enfrentó a Argentina el otro día, es el hijo del arquero que estaba marcando ahora Rogelio, que le tapó el penal a Hugo Sánchez. Rogelio, después del mundial de México, vos estabas en un gran momento de tu carrera. ¿Cómo se da el arribo a Independiente de Avellaneda?
0: Y bueno, nosotros habíamos hecho una gira con la selección resto del mundo, con Diego, con grandes figuras de ese mundial. Y ahí recibo una llamada de mi club, estando en Japón, en donde me dicen que había interés de mí, tanto de Boca como de Independiente. Y yo, por la herencia histórica de Érico, de Arsenio Érico, me inclino a decir que quería irme a Independiente, que posteriormente se concretó.
1: Mirá, por la tradición de Arsenio Érico, qué gran detalle, no sabía esto que está contando Rogelio Delgado, que es el tercer jugador paraguayo con más partidos con la camiseta Independiente, detrás de Arsenio Érico, obviamente, y de Idalino Monjes, que tiene 173, y Rogelio está ahí pasando los 90. ¿Y qué recordás del armado de ese equipo con Jorge Solari? Aquí han pasado compañeros tuyos que han estado, por ejemplo, Negro Clausen, por ejemplo, el Luli Ríos. Y me acuerdo que Luli hablaba de la gran mirada táctica que tenía Solari para armar ese equipo.
0: Sí, yo creo que en ese momento se estaba viviendo en Independiente una transición importante, porque se habían ido varios grandes de Independiente y estábamos llegando a algunos que queríamos sumarnos. Yo ya estaba hacía un tiempito más, ¿verdad? Y el Indio armó muy bien ese equipo y le dio su impronta, un equipo que aparte de una predisposición permanente de luchar por la recuperación del balón, también trataba muy bien la elaboración del fútbol, ¿verdad? Y no podía ser de otra manera, porque había ahí un maestro que manejaba la batuta, que era el Bocha Bochini.
1: El gran Bocha, ¿no? Y que aquí habló, bueno, habló Goyen en su momento, lo dije, hablaron los laterales, Luli Ríos y Clausen, también habló Claudio Marangoni, y todos nos dejan una perla de Bochini. ¿Qué nos podés contar vos, Rogelio? ¿Alguna anécdota, algo que te haya maravillado?
0: No, todo. Con el Bocha, yo me sorprendo hasta hoy con el Bocha. Hace poco estuvimos juntos en Buenos Aires porque nos vemos siempre que yo voy por allá, lo busco a él y comemos juntos. Tengo la gracia de que siempre nos encontramos con él y él transpira fútbol por todos los poros, ¿verdad? Así que a mí me parece que haberlo disfrutado desde dentro de la cancha es una gracia extraordinaria que tengo que agradecerle a Dios.
1: Uh-huh. Vamos a meter el último recuerdo sonoro de esta trasnoche, que tiene que ver claramente con este momento de la charla. Dale play.
2: Sube con Klaus en Independiente.

0: A ver, viene adentro esa pelota, pica Insúa, si le puede pegar. Atención que es peligrosa, Insúa, Insúa para el zurdazo, Insúa adentro. ¡El remate! Asegurando 2-1.
1: ¿Recordás ese gol, Rogelio?
2: Sí, lo recuerdo. ¿Cómo no recordar este? El primer gol, el del empate, lo hizo el Bocha Bochini y yo tuve la gracia de hacer el segundo gol, el de la victoria, para sacarle una ventaja casi definitiva a Boca por la lucha del campeonato de ese año.
1: Claro, fue 2-1 en cancha Independiente. ¿Qué cruces con Boca en esa época, Rogelio?
2: Sí, tremendo era. Tremendo. Y son dos equipos de los más grandes de nuestro continente, ¿verdad? Son los que más han ganado títulos de Copa Libertadores, así que...
1: Claro.
2: Extraordinario.
1: Claro. Así quedó marcado ese torneo para Independiente, un torneo largo, un torneo bravísimo, pero que lo ganó en su justa medida Independiente porque le sacó 8 puntos a Boca. Esto que contaba Rogelio, le ganó en las dos ruedas, le ganó en la cancha de Boca y en la cancha de Independiente. Le sacó 16 puntos al tercero, que fue Deportivo Español, que ya se gestaba un Deportivo Español bravísimo. Y le sacó, por ejemplo, 17 puntos a River y 18 a San Lorenzo. Imaginen lo que fue el andar de ese equipo, que quizás no tuvo el brillo de otros, pero sí era un equipo muy sólido y que tuvo en Alfaro Moreno el gran goleador de ese conjunto, Rogelio. Había que correrlo en la práctica, sí, ¿no? Sí. Alfaro, había que correrlo, ¿no?
2: Sí. De verdad que era un equipazo. A lo mejor si hubiese tenido un poco más de tiempo, hubiésemos sacado adelante primero la Supercopa que perdimos con Boca por penales y luego también la Libertadores, ¿verdad? Pero no pudimos permanecer mucho tiempo juntos.
1: Exactamente. Estamos compartiendo la trasnoche con Rogelio Delgado. La charla está llegando al final. El cacique guaraní. Rogelio, queremos, antes de preguntarte por el momento actual de la selección, hacer un capítulo aparte con tu relación junto a Diego Maradona. Han compartido el showball en esa época donde nos deleitaban a todos. Parece mentira, pero todo el mundo tiene una charla, un momento, una anécdota compartida con Diego Maradona, y vos no sos la excepción.
2: Sí, realmente afortunado también me siento por ese tema, ¿verdad? Te había comentado que tuvimos que hacer una gira con una selección resto del mundo que lo dirigió Dilardo después del Mundial de México, ¿verdad? Y después desde las selecciones juveniles que nos enfrentábamos y compartíamos, ¿verdad? Como capitán de Paraguay y capitán de la Argentina, ¿verdad? Luego eso también lo vivimos con la selección mayor. Después se prolongó en el showball y algunas exhibiciones también, como cuando él llevó una selección senior a Argentina y celebramos el cumpleaños del Teatro Caupolicán en Chile, yo jugando por Colo-Colo. Uh-huh. Así que todo eso lo vivimos también con el Diego y una gracia extraordinaria, ¿no?
1: ¿Te quedó alguna camiseta de él?
2: Sí, lo guardo muy bien.
1: Muy bien. Rogelio, y para meternos ya en la parte final de la charla, y yendo al presente, ¿verdad?, de la selección paraguaya, porque mucho se escuchó en la semana recuperar el ADN del fútbol paraguayo, por eso quisimos recorrer tu historia conocida, pero para refrescarla y ponerla. Vos sos un referente, sos esa generación previa a los Chilaver, a los Acuña, a los Arabia, que a los Celso Ayala, han fundado ese ADN paraguayo. ¿Y cómo ves hoy al equipo de Gustavo Alfaro?
2: Yo creo que a Gustavo Alfaro ha tenido la sensibilidad de percatarse que tenía que apretar la tecla de la memoria del fútbol paraguayo y del futbolista paraguayo, ¿verdad? Ha habido técnicos, a lo mejor muy, muy, muy capacitados también, que intentaron hacer jugar más a Paraguay, hacerle jugar más lindo, elaborar más la pelota, trabajar más la pelota, ¿verdad? Pero dejando de lado lo que es nuestro, que es la predisposición permanente, el dar ese esfuerzo extra de pelear cada pelota, de ganar en las divididas, de atropellar los rebotes, de ganar en la cancha de abajo y la cancha de arriba en el juego aéreo. O sea, esas son nuestras fortalezas, ¿verdad? Y eso estábamos dejando un poquito de lado. Y eso es lo que en corto tiempo Alfaro recuperó la memoria, fue a las fuentes y hizo que esta selección sea hoy totalmente 180 grados diferente de lo que fue 6 meses atrás, ¿verdad? Y eso lo ha logrado en 3 meses.
1: Ha tocado la tecla de la memoria del fútbol paraguayo. Me quedo con esa frase, no la había escuchado. Excelente definición de Rogelio Delgado sobre la influencia de Alfaro en este plantel joven, pero con mucho talento, de Paraguay. Rogelio, última pregunta, que al igual que la primera es una costumbre para nosotros. Esta sección se llama Sobremesa, porque charlamos así, tranquilos, contamos anécdotas, no nos apuramos. Te preguntamos sobre el final, ¿alguna sobremesa que recuerdes de tantos años de fútbol?
2: De tantos años de fútbol.
1: Que hayas compartido con alguien.
2: Los viejitos tenemos corta la memoria, ¿verdad? Por eso voy a recordar la última que tuvimos en el restaurante El Antojo de nuestro amigo Cristian Franco con el Bocha.
1: Claro, claro, aquí en Villa del Parque.
2: Así es. Y ahí en un momento, ¿verdad? Decidimos hacer un TikTok, un mano a mano con el Bocha, ¿verdad? Como pibes, ¿verdad? Y lo lanzamos, ¿verdad? El interlocutor era Cristian Franco que hizo el video y salió espectacular y tuvo una repercusión muy importante y creo que fue más lindo para nosotros porque nos hizo retroceder en años no fueron muchos años también, ¿verdad? No podemos ya retroceder tanto, pero no hizo sentir más jóvenes esa escena que hasta hoy lo tengo en el recuerdo.
1: Fantástica pintura, fantástica escena para cerrar esta charla futbolera con Rogelio Delgado. Gracias, Rogelio, y siempre a disposición.
2: Igualmente, hermano, estamos aquí para recibirle con un abrazo futbolero siempre.
1: Ahí está, señores. Rogelio Delgado, el cacique guaraní. Hablamos con él para conocer esa fibra del fútbol paraguayo a propósito de la última victoria de su seleccionado ante nosotros y además para revivir esas gestas que marcaron toda una tradición que hoy se hace presente, pero para que hoy exista esta selección hubo un grupo de jugadores que formaron ese ADN paraguayo y que hoy lo conocimos a través del testimonio de Rogelio Delgado.
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4: No se preocupe si no se premia un proceso que obtuvo menos de lo que merecía.
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4: Eso no debería generarnos preocupación. La injusticia es muy común. Pero cuando se premia como bueno algo que no es bueno, que es casual, eso sí es muy dañino para todos. Porque enseña a todos los que observan que un atajo te lleva al objetivo. Y un atajo normalmente no te lleva al objetivo. Yo siempre le digo a los jugadores, el ángulo de 90 grados. El que cruza el jardín, lo decía Menotti, evitando el ángulo de 90 grados, pisa la flor y llega más rápido. El que recorre el ángulo de 90 grados tarda más, pero no daña las flores, ¿me entiendes?
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0: Minutos finales de la trasnoche, que ya es madrugada. Se nos viene el reporter del fin de semana aquí en Radio La Red. Y se nos viene un gran domingo de fútbol que arranca, como siempre, con un clásico a la una del mediodía. Un buen domingo, hoy con la conducción de Walter Nelson. Coco Ramón tiene unas merecidas vacaciones. Y a las 4 de la tarde, la primera gran transmisión va a ser en Rosario, porque juegan Newell's y Boca. El partido es a las 5 y lo van a transmitir Gustavo Sima y Daniel Barreto. Y después, a las 7 de la tarde, nos vamos al Monumental para un partidazo. River y Rosario Central, 7:15 arranca el partido y van a transmitir Leo Gentili y Hugo Barazzone. Y a las 10 de la noche, un gran resumen de todo este fin de semana con Ricardo Dazo, Gonzalo Plotizia y Fernando García, porque mañana lunes hay más partidos, porque van a jugar a las 7 de la tarde Vélez e Independiente, con el trabajo de Walter Nelson y Toti Pazman. Y mañana lunes a la noche, en Santiago del Estero, juegan Central Córdoba y San Lorenzo, con Alejandro Calumite y Hugo Barazzone. La despedida de este alargue del fin de semana es con una historia bien cuerva, para que los hinchas de San Lorenzo levanten el volumen de la radio. Hoy, 2 de agosto, cumple 64 años Walter Perazzo, Walter Gol. Y vamos a escucharlo, porque él nos va a contar un golazo que hizo en cancha de Ferro con la camiseta de San Lorenzo y ante Argentinos Juniors. Con dos condimentos muy especiales. El árbitro lo felicitó adentro del campo de juego y el gol lo anotó casi desde la mitad de la cancha.
1: Y ese partido, para nosotros era un partido importante, porque siempre había quedado la pica con Argentinos Juniors por la época del descenso, y ellos venían de jugar campeones de Copa Libertadores, venían de jugar la final con la Juventus, la final del mundo que perdieron. Era un Argentinos Juniors extraordinario. Y le íbamos ganando 2-0 con los dos goles míos. Pero el segundo gol, este que estamos recordando, yo me acuerdo del segundo tiempo, no podíamos salir, no del campo nuestro, no podíamos salir del área. Y yo miraba al arquero Vidalle, que estaba adelantado al punto de penal. Y lo miraba y después adelanta al borde del área. Y después lo volví a mirar y estaba en la media luna. Y yo desesperado por agarrar una pelota, digo, donde la agarro, le pego. Y no la podía agarrar porque no salíamos del área nuestra. Si uno se fija en el gol, es un lateral a favor nuestro y yo ya tenía el arco en la cabeza. Ni lo miré, yo ya tenía el arco en la cabeza. Y empiezo a gambetear paralelo a la línea de mitad de cancha y cuando pues, me salió Checho Batista, después me salió un central de ellos, no sé si era Pellegrino. Y yo iba gambeteando para adentro hasta que me quedó el espacio y le pegué. Y entró en el ángulo, pues tampoco fue una pelota llovida, sino que la agarré bien de abajo la pelota y entró derecha al ángulo.
0: Sí, sí, no hizo parábola, fue casi recta.
1: Exacto.
0: Que Vidalle ni tuvo tiempo de retroceder.
1: Nada.
0: Él lo ve parado el gol.
1: Nada, yo tenía la jugada en la cabeza. Y después mirando el gol, lo veo que por el otro lado Ortega Sánchez estaba solo, solísimo, haciéndome seña. Pero bueno, claro, está Ortega solo.
0: Sí.
1: Pero bueno, el goleador primero mira el arco. Ese gesto de Lustó hizo que después de tantos años se siga recordando ese gol, ¿no? Porque fue un lindo gol, pero el gesto de Lustó de saludarme lo engrandeció más todavía.
0: Claro, porque la gente que está escuchando, claro, el árbitro era Juan Carlos Lustó, el papá de Patricio, que dirigió hasta hace poco, y cuando vos te das vuelta para buscar a tus compañeros, Juan Carlos te da la mano y te felicita.
1: Claro, aparte la ubicación, porque levanté la mano y lo tenía atrás, o sea que fue instantáneo, él estaba al lado mío en la jugada, y sí, siento que me toca el hombro y giro y me da la mano y me felicita.
0: Estupendo recuerdo de Walter Perazzo, un apellido bien de San Lorenzo, que marca la identidad del equipo de Boedo y que es el cierre de nuestro programa. Gracias por la escucha atenta, te dejo un abrazo y hasta el próximo domingo.

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1: Hola a todos, muy buen día, ¿cómo están? Agosto 2, sí, como lo escuchas, agosto 2 es domingo y estamos en vivo aquí en Radio La Red, ya listos con nuestro equipo en la cancha para hacer este Reporter 910 fin de semana. Obviamente, como siempre te digo, esto tiene que ver con conocer qué cosas pasan en este momento, 5 de la mañana y un minuto, y yo tendría que decirte que la temperatura es de 13 grados 9 décimos, que hay humedad, sí, 86%, que hay viento también del noreste a 13 kilómetros por hora, que la presión es casi normal, está en 1013 hectopascales, que hoy se ve lo normal, 10 kilómetros, que se nota el clima de se terminan las vacaciones, se nota ese clima de se terminan las vacaciones de invierno. Hay mucha gente en los boliches todavía en la zona de Palermo, hay mucho movimiento en el aeroparque metropolitano también durante la noche y la madrugada, y va a ser así a lo largo de todo el día. Acordate que venimos de unos días en los que el tormentón que sufrimos aquí en el área metropolitana afectó todo el tema de viajes, así es que estas son las horas en las que en el cielo, en las rutas, ojo con las rutas, se va a ver con más intensidad esta cuestión de se terminó lo que se daba desde mañana, las alarmas en on otra vez, porque los chicos vuelven al cole, vuelve la actividad de tribunales, se termina la feria de invierno, vuelven los diputados a la Cámara Baja y los senadores a la Cámara Alta. Estamos los que, como Chiqui y yo, como Lolo Bernardes con su mirada atenta y su escucha activa, no nos hemos movido de aquí, y si nos hemos movido estábamos como Charlie García, ¿no? Lleno de la cama al living, gripe feroz, no nos quedó ninguna otra alternativa. No hubo vacaciones, pero estamos aquí para contarte justamente esto. ¿Cuáles son las cosas que pasa? Un beso a Santiago, que viene un día fuerte por delante para Santi y que los ha acompañado hasta aquí contándole tanta información a propósito de este tema que nos apasiona tanto, el fútbol, la historia, la vida en definitiva y la radio. Que tengas un buen domingo, Santi. Un beso para Silvi también. Nosotros aquí estamos para informar, para informar, para contarte qué pasa hoy domingo. Y como me gusta mucho este punto, esta inflexión que significa la mañana del domingo, vos ya sabés de dónde venimos, te lo hemos contado ayer en el Reporter. Bueno, hoy dónde estamos y sobre todo hacia dónde vamos, porque ¿qué te cuento? Que se terminó el Mundial y la agenda de la política se empezó a agitar, la de la economía, la del Círculo Rojo, la de la calle, se empezó a agitar de una manera impresionante. Entonces, por eso hoy vamos a tener mucho para contarte. Y viste que a mí me gusta traerte protagonistas que a veces están en la tapa y otras veces los temas que traemos ni siquiera figuran, aparecen un tiempito después sobre la mesa para debatir, pero siempre es interesante traerlos y hoy no va a ser la excepción. Bueno, durante la madrugada hemos tenido en algunos puntos Gran Buenos Aires de neblina. Ahora estábamos con la visibilidad en 10 kilómetros, la temperatura, como te dije, 13 grados 9, la máxima para hoy está prevista en 15 grados. El servicio meteorológico dice que vamos a tener un domingo que durante la mañana y la tarde el cielo va a estar mayormente nublado, pero lo bueno es que no vamos a tener lluvias, por lo menos a la vista. Por lo menos a la vista. Y ¿sabes qué? Eso me parece que no es poco. Entre 11 y 15 grados la temperatura prevista para hoy. Para mañana lunes, entre 11 y 17 grados, sin lluvia tampoco. Arranca una semana muy, muy movida. Y de esto ya mismo estamos hablando en este Reporter 910. Claro, es domingo, ¿no? Y vos por ahí, si sos hincha de Racing, te quedaste con esta cuestión de, bueno, Claro, que si sos de Tigre, en el otro extremo de la cancha, te sentís de otra manera, porque Tigre le ganó a Racing por 3-1, y bueno, están allí los hinchas de Racing hoy empezando de otra manera. Si sos de Argentinos Juniors, estás contento porque derrotó a Belgrano de Córdoba. Hoy hay mucha expectativa, ganó Estudiantes de La Plata también. Hay expectativa porque Boca en Rosario va a visitar a Newell's, pero aquí en la cancha de River, el Millo va a recibir a Rosario Central. Así es que veremos qué es lo que trae este día. Si anoche fuiste a ver a Rosalía, viste que finalmente pidió disculpas por esto de haberle dado un retweet, de compartir un posteo que iba en contra de la selección argentina, pero que como usaban su canción La Perla, mamita, qué canción esa La Perla, ¿la escuchaste bien? La perla no es un collarcito, ni siquiera tiene que ver con una condición femenina. Una perla es alguien que se destaca no por su bonomía en España, sino por sus malas condiciones. Entonces, esa canción, ¿qué letra, chicas y chicos, lo vieron? Bueno, se habrán encontrado con este tipo de cuestiones. Nosotros estamos hoy aquí para contarles bastantes más cosas que estas, ¿eh? Así es que, como se hace la radio, nosotros en 60 minutos y con ida y vuelta, lo que vamos a hacer es avanzar sobre los temas que nos parecen imprescindibles en este domingo con el que arrancamos la semana. Y que, como te cuento y como te digo, vamos a sostener el ida y vuelta. Arroba Radio La Red, allí tenés las redes de la radio. Nos escuchamos como siempre a través de la AM910 Radio La Red, emitiendo aquí desde Buenos Aires, Argentina, pero escuchándonos en todo el mundo, ¿ok? Como debe ser, porque para eso vos te vas al canal de YouTube de la radio, bajaste la aplicación en tu celu, o te fuiste a la red.am, y bueno, ahí estamos, allí nos encontramos. Lugar más chiquitito, si querés me podés seguir a mí, yo estoy en Instagram, y soy allí, arroba Silvina Brandi, Brandi con B larga y con I de indio. Para opinar sobre los temas del día, siempre vamos a tener la línea para oyentes, la línea WhatsApp, así es que te podés sumar a esto. Como te cuento, se terminan las vacaciones de invierno. No te vayas a olvidar, por favor, de poner en modo on la alarma, porque mañana casi todos vuelven a la actividad, ¿viste? Vuelven los chicos al cole. Eso sí, está anunciado un paro de CETERA, que es el más grande de los gremios de la educación. Si bien hay muchas jurisdicciones que han arreglado sus condiciones salariales a nivel nacional, CETERA se va a movilizar a partir de las 10 de la mañana desde Avenida de Mayo y Santiago del Estero rumbo al Ministerio de Economía, zona de Plaza de Mayo, porque considera que es necesario reabrir la paritaria, modificar las condiciones salariales e ir por más cuestiones que tienen que ver con modificaciones pedidas en el ámbito específico de la educación. Pero ojo, porque el gobierno, hubo un comunicado ayer, incluso el Ministerio de Capital Humano, de donde depende la Secretaría de Trabajo, en el que advierte que mañana va a salir a fiscalizar, en realidad a hacer inspecciones para corroborar si se cumple con la ley de modernización laboral, que señala que la educación es un servicio público y que por lo tanto el 75% de las clases en los colegios deben ser dictadas para cumplir con ese servicio público esencial. Y que si esto no ocurre así, lo que va a haber serán sanciones. Veremos si para los docentes, para el establecimiento, si las aplican, si no las aplican. La calle se va a empezar a poner cada vez más movida. Va a haber también una movida de estatales mañana y habrá que ver cómo aplica esta cuestión que fue votada en el Congreso de la modernización laboral respecto de servicios esenciales y sanciones, ¿sí? Esto te lo cuento porque, si bien no en el plano laboral, esta semana vamos a tener por lo menos tres movilizaciones. Una, la de los docentes. Otra el próximo jueves al Senado, donde hay distintos sectores que convocan a movilizar al Congreso, porque allí se va a intentar una vez más avanzar, lo va a intentar La Libertad Avanza, el oficialismo con sus aliados, para derogar la ley que impide vender tierras a extranjeros si esa venta supera el 15% del territorio. El miércoles, Patricia Bullrich, que avisó que quiere ser presidenta después de la reelección de Milei, dijo: yo quiero ser presidenta, pero después de que en el 2027 lo reelijan a Milei, igual si me presento en la ciudad puedo ganar, en la ciudad creo que hay que ir aliados con el PRO. Todo esto lo dijo Bullrich. Viste que es clara la senadora, te puede gustar o no te puede gustar, pero que es clara, no tengas dudas. Bueno, dice todo esto Bullrich. Entonces, el miércoles va a dar una conferencia de prensa en el Senado para dar a conocer alguno de los cambios. 15 veces se cambió el texto original de la ley de tierras, que permitiría al oficialismo contar con quórum, en principio, y seguramente con votos. Yo los votos siempre soy muy cauta. Hasta que no se encienden los tableros, nunca te digo si están los votos o no están los votos. Lo puedo suponer, pero bueno. Yo hasta aquí me mantengo en puntos suspensivos para que haya una nueva ley. Está dividido el tema, porque las provincias que están en las fronteras, viste, miran con mucho cuidado toda esta cuestión, porque el territorio que se puede vender incluso es el de la proximidad con la frontera, sin preguntar para qué vas a usar esa tierra. Entonces, mañana movilización de docentes estatales. El jueves, movilización contra los que no quieren que se modifique la ley de tierras. Y el viernes, San Cayetano, lo que implica que la gente esté en la calle per se, porque la fe en la Argentina frente a determinados hechos creo que moviliza hasta a los agnósticos, a los que no necesariamente son religiosos, pero con determinados santos, ¿viste? San Cayetano, San Expedito, la Virgencita de Luján, la de Satanús y la del Rosario, creo que son un capítulo aparte. Es como que está la fe religiosa y cierta fe pagana que va con estos santos en la Argentina. El viernes va a haber gente en Liniers, pero también se va a movilizar los movimientos populares y una comisión de la CGT. Va a haber cierta movida en la calle para empezar a mirar qué cosas están expresando estos sectores cuando el presidente busca la reelección, cuando la oposición no se termina de alinear. Fíjate que ayer hubo una reunión en La Rioja donde el gobernador Quintela, para recordar a Monseñor Angelelli, asesinado durante la dictadura, un cura de Opción por los Pobres, convocó a todos los sectores, estuvieron todos los sectores, pero no hubo foto. Quintela como un gran componedor. Fue el diputado Máximo Kirchner, no estuvo el gobernador Kicillof, pero sí tuvo una representación, no estuvo Sergio Massa, pero sí hubo una representación, ¿sí? Todos convivieron bien, hubo un abrazo entre Máximo Kirchner y Tolosa Paz, pero la foto de unidad todavía no está, ni mucho menos la estrategia. Y todo esto mientras los gobernadores advierten que ellos ya anticipan las elecciones provinciales. Estamos en 2026, 9 de mayo, Osvaldo Jaldo, que hasta aquí acompañó, Osvaldo Jaldo es peronista, hasta aquí acompañó en muchas iniciativas a Javier Milei y a sus legisladores, dijo: ah, pero mira, el 9 de mayo en Tucumán se vota gobernador. Entonces, ojo, porque ya empieza a moverse fuerte el tablero de la política, distintos tipos de movilizaciones, distintos tipos de iniciativas que empezarán a mostrarse en la calle y probablemente también en las urnas desde temprano. Uy, vos decís, pero es domingo, recién me estoy levantando y ya me estás contando todas estas cosas. Sí, te cuento todas estas cosas porque de esto hablamos acá en El Reporter. Hablamos de información, de noticias, de datos, de cómo el oficialismo va a salir a buscar, ahora que vuelven los diputados y vuelven los senadores, acuerdos con la oposición, así como Patricia Bullrich el miércoles va con ese anuncio, probablemente una conferencia de prensa en el Senado para ver qué pasa con ley de tierras. Acordate que la agenda del oficialismo es súper ambiciosa, tiene de todo, tiene ley de tierras, tiene zonas frías, tiene en diputados la reforma de la Carta Orgánica del Central, tiene los dólares del colchón 2, que eso técnicamente se llama inocencia fiscal, tiene muchas, pero muchas cosas. El martes La Libertad Avanza llama a sus diputados y a los diputados aliados, probablemente Martín Menem esté allí, además de Gabriel Bornoroni, para avanzar todo lo que puedan con las iniciativas que están pendientes. Recordá que todavía no llegó presupuesto, que es una ley súper importante. Recordar que Canta Orgánica viene también de la manito con el tema de shutdown, el tema de ese cierre de Estado, allí donde la plata no alcance. Bueno, que van a ser necesarios para el oficialismo trazar acuerdos con los opositores, ojo con los gobernadores ahí, con los aliados y, bueno, definir una clara estrategia política de acción para ver qué es lo que van a hacer. Allí van a mover todos. Va a mover Martín Menem, Patricia Bullrich, Ignacio De Witt, el jefe de gabinete, Diego Santilli, con los gobernadores, pero también Karina Milei. También Karina Milei. El propio presidente, desde Perú hace pocos días, reivindicó el rol de su hermana en el armado de partidos políticos en poco tiempo, ¿no? Y lo dijo con una ironía, dijo, vaya si tiene capacidad la pastelera, ¿no? Así, lo dijo Javier Milei. Así es que atención con los armados que tienen a la Casa Rosada muy activa, con encuestas que hoy tal vez no tenga la mejor perspectiva, pero con los gobernadores avisando, ojo que votamos, ojo que desdoblamos, hacen que se empiecen a acelerar mecanismos de cara a lo que busca el oficialismo, que es la reelección, mientras la oposición, una vez más, y me escuchaste decirlo, busca, busca y busca, pero no sale del laberinto. Y aquellos que no son peronistas y no están en La Libertad Avanza, buscan y buscan y buscan mucho más, pero todavía no encuentran nada en el camino. Son las 5:16 de la mañana, estás en Radio La Red, estamos juntos haciendo este Reporter 910, fin de semana. Bueno, viendo que la semana ya ha arrancado, que muchos se despiden de sus vacaciones. ¿Cómo está Palermo, chicos? ¿Hay autos en las avenidas y en las calles? ¿Viste las avenidas donde hay boliches? Por ejemplo, Niceto o algunas calles, a ver, Gorriti, que hay mucho boliche también, más allá de que está la bicisenda, están los autos en doble fila, más la bicisenda, en algunos casos en cuatro filas. ¿Cómo está Palermo? Todavía no empiezan a salir del boliche, 5:18. En un ratito vamos a ver más movimiento todavía. Esto de se despiden las vacaciones es de verdad, ¿eh? Ojo si estás ahí por Aeroparque, porque también mucho movimiento. Te dije que si querés me podés seguir, pero primero las redes de la radio. Mirá qué lindo para trabajar este ejercicio en foniatría con la letra R, ¿no? Las redes de la radio. Arroba Radio La Red. Si me querés dejar un mensaje, si nos querés dejar un mensaje aquí en la radio sobre alguno de los temas que te preocupan, si mañana hay clases, si no hay clases, volver al cole, si estás en la ruta, si viste algo, bueno, te podés comunicar a la línea para oyentes. Chiqui, ¿nos contás cuál es la línea WhatsApp, por favor?
0: Déjanos tu mensaje de WhatsApp para el programa en el 11 23 24 22
1: 22. 5 y 18, eso mismo, 11 23 24 22 22, la línea para oyentes. Si no, venite a mi Instagram, @silvinabrandi, y ahí vas a ver, hay un pequeño reel y hay una gran hoja de ruta con estos temas que te he contado, para que tengas en cuenta. Me quedé pensando en algo de la interna del peronismo, que no hubo foto de unidad en La Rioja, pero hubo diálogo, ¿sí? No emerge todavía el liderazgo en la candidatura porque, claro, la estrategia de Cristina Fernández de Kirchner de presentar este recurso internacional para que le permitan ejercer cargos públicos o para reclamar por sus condiciones de detenida el tema de derechos humanos, recién en octubre va a tener, en principio, un pronunciamiento sobre la situación. Recién en octubre, así que imagínate. Están contentos en La Libertad Avanza porque, dice, mientras ellos están en esta situación, a nosotros nos conviene. ¿Quién lo dice esto? Alguien que del peronismo conoce y mucho, que es Patricia Bullrich. Hay una entrevista muy interesante esta mañana en Clarín que es para leer porque, como te digo, Bullrich es clara con lo que quiere, con lo que le gusta, con lo que no le gusta, con lo que se desmarca y lo que reafirma. Y allí dice, después de la reelección, quiero ser presidenta, pero dice muchas cosas más. Incluso pone en valor la estrategia de Cristina Kirchner, que dijo es inteligente porque le demora las cosas a Axel Kicillof, aprieta allí las condiciones con las que tiene que salir la estrategia del gobernador Axel Kicillof. Mientras tanto, el presidente se ha expresado a través de redes sociales. La diplomacia de Milei merecería un capítulo aparte. Ustedes saben lo conflictivo de la situación en Ceuta, el llamado de Pedro Sánchez a la Unión Europea para hablar de la cuestión de fondo, que es la política migratoria, especialmente desde África hacia la Unión Europea, luego del episodio de Ceuta. ¿Qué hizo el presidente en redes sociales? Entre comillas, habló del tema al publicar en su cuenta de X un video que dice el fin del socialismo. El presidente también, en medio del debate por la reforma de la Carta Orgánica del Banco Central, publicó una cifra de por lo menos 20 dígitos en las redes sociales para denunciar, para ir en línea con lo que él había anunciado ya en su discurso sobre el robo de la alta política a partir de la emisión de dinero y de cómo emitía ese dinero para usos considerados económicos, sí, pero que para el presidente eran políticos, bajo la consigna y además las letras del nunca más. Un poco polémico, pero bueno, ahí estaba, allí la cuestión. Nunca más. En esto estaba el presidente Javier Milei. Chiqui, 5 de la mañana, 21 minutos. ¿Me das una cortinita, un aire para respirar, una musiquita? ¿Puede ser? ¿Te parece? Chiqui Heredia, nuestro capitán. Una musiquita, un airecito, para ir de lleno ya a los protagonistas.

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0: 5:22 de la mañana. No me digas que es virus. Pues qué lindo, me hace acordar. Es lo que yo estoy pensando, qué lindo Federico Moura. Ay, lamentamos tanto la muerte de Federico Moura, tan joven, tan lindo, tan talentoso en su momento. Bueno, muchas gracias a los muchos que están levantados desde tan temprano aquí acompañándonos. Está Cristina diciéndonos que nos escucha desde la ciudad de Buenos Aires. Catarina, que nos está escuchando también desde La Albir, en España. Uy, Catarina, qué bueno la posibilidad de que estés viajando desde Países Bajos a la Argentina y luego España también. Lilita, que está en España, dice, es la hora del café y las noticias. Un buen domingo para vos también. Norberto, Hernán, que está en Salta. Marcelo, que está siempre... Marcelo hace un detalle de su ropa, pero... Es muy privado el tema de la ropa, Marcelo. Ya con que nos digas que estés es suficiente, nos encanta. Pero bueno, muchísimas gracias por desayunar junto a nosotros. 9 grados la térmica en Salta. Sí, va a bajar la temperatura, se espera por estos días. Así es que gracias a todos los que se comunican y nos cuentan cómo están allí. A Max, a Diego, a... ¿quién más? A otro Diego, a Diego Cadiez, a las chicas, a Cristina y a Catarina, muchísimas, muchísimas gracias. Un beso grande para mi amigo personal Gustavo Abuarab, que suele estar con la radio también escuchándonos. 5:23 de la mañana. Señoras y señores, se terminan las vacaciones de invierno. Hola Juan, también buen día. A los nuevos seguidores, a Javier, a Marcelo, a todos muchísimas gracias. Se terminan las vacaciones. ¿Qué balance dejó? Bueno, viajó mucha gente, es cierto. Se movieron distintos destinos, hubo turismo desde el exterior. Tal vez los tickets de compra, no fueron los que se esperaron. Y en los comercios, por lo menos aquí en el área de la ciudad, esto se sintió. Chiqui, ¿nos contás cómo nos fue a los comerciantes? Vamos con los protagonistas.
1: Y es regular para atrás, de regular para menos. Y no, no hay plata, no hay nada.
2: Esa es una bolsita de garrapiñadas que tiene un perfume letal.
1: 3.000.
2: ¿Y aún así no hubo caso?
1: Sí, se vende, pero no es como años pasados, años anteriores.
2: ¿Qué pasaba en otros años?
1: Sí, esto era lleno de pibes, acá no podías caminar de lleno de pibes. A ver, se salían hasta abajo la baldosa los pibitos.
2: ¿Ahora?
1: Fíjate.
2: ¿Y cuando se acercan al puesto, qué es lo que te compran?
1: Garrapiñada, pochoclo. Yo tengo las cosas más o menos económicamente bajo, porque no la puedo aumentar ni nada.
2: ¿Cuántas horas estás en el puesto?
1: 13 horas.
2: ¿Y salís empatado, más o menos?
1: No, se dibuja, se dibuja. Sí. Bien, no es como años pasados, pero bueno.
2: ¿Antes o después del teatro se pasa uno a tomar un cafecito, a comer algo? ¿Cómo les fue a ustedes en estas vacaciones?
3: No, hubo un poco más de movimiento, más así de vacaciones, pero no se notó tanto en el consumo capaz, pero sí en la calle había más gente, más chicos, más familia paseando y eso.
2: Vos vendés chocolates. Vacaciones de invierno tendría que ser un infalible. ¿Cómo estuvieron?
4: Y muy bajito, muy bajito, sí, sí, sí. Sí, normalmente se trabaja muy bien en vacaciones de invierno, pero este año no, no, muy, muy bajo.
2: ¿Y por qué pasó?
4: No sé, a ver, hubo una primera parte de las vacaciones de invierno que nos afectó el mundial, en realidad. Y después, supongo que, bueno, es todo lo mismo, falta de dinero.
2: Bueno, y acá pasás por la vereda y el olorcito, y ni aún así.
4: No, ni aún así. Lo que pasa que, bueno, claramente si no tenés plata en el bolsillo, claro, muy difícil gastar.
0: Comercios, haciendo su balance de lo que dejó las vacaciones de invierno. Andrea, que es la última señora de la chocolatería, lleva años sobre la avenida Corrientes y tiene clarísimo también Juan, el vendedor de golosinas, que 13, 14 horas vendiendo, ¿no? Ahí también, bueno, daban un panorama. 13 grados 5 décimos la temperatura. El cielo está cubierto, no hay pronóstico de lluvia, la máxima está 15, pero... El servicio meteorológico, yo espero que esto cambie, ¿eh? Dentro de unas horas, dice que el cielo va a estar mayormente nublado, pero que el sol puede ser que empuje allí, por aparecer y por darnos alguna sorpresa. Que nadie se olvide de poner las alarmas en on mañana, que hay que volver a tribunales, a diputados, a senadores y sobre todo al cole. Ojo que van a estar las inspecciones del Ministerio de Capital Humano para eventualmente sancionar a aquellos que no cumplan con la idea de la educación es un servicio esencial. Habrá paro docente. Y Guillermo Parodi, que es miembro de UTE, CETERA, explica por qué el paro y además la movilización.
5: un paro por la restitución de la paritaria nacional docente que el gobierno de Javier Milei eliminó, por la restitución del financiamiento educativo que debería estar llegando al 6% y ha sido anulado por este gobierno, la restitución de los fondos de la educación técnico profesional que también con la aprobación del presupuesto el año pasado lo han eliminado ya definitivamente de la ley, por también la restitución del fondo de incentivo docente, que esa quita representó entre un 10 y un 15% de rebaja salarial, y le decimos también no a la ley de libertad educativa que viene a destruir la escuela pública. También en la ciudad de Buenos Aires tenemos motivos para este paro, que es la reforma unilateral del estatuto por parte de Jorge Macri, recortando derechos de los trabajadores para recuperar la pérdida salarial debido a la inflación, para rechazar rotundamente la reforma Buenos Aires Aprende o Secundaria Aprende, que ha dejado a muchísimos docentes sin sus horas cátedra y que devalúa los conocimientos. Por eso, el próximo lunes a las 10 de la mañana también marcharemos hacia el Ministerio de Economía.
0: Sí, mañana mismo, ¿eh? Así es que, como te digo, terminan las vacaciones, pero la calle empieza a tener movimiento también, con reclamos, con el tema de ley de tierras y hasta con el propio San Cayetano. Allí en San Cayetano, en Liniers, dos tipos de movilizaciones: la fe, el deseo, el pedir o agradecer al santo, algo clásico, el gran servicio social que brinda la parroquia de San Cayetano, pero también la arista más política de los movimientos sociales, los gremios, la CGT. Así es que va a ser un viernes movido, una semana muy movida. Y en el Congreso, el martes, el oficialismo, que irá por esta idea de, bueno, modificación de la Carta Orgánica del Banco Central. Ojo que viene el shutdown de la mano con esto, ¿eh? Viene el shutdown. El presidente tiene un concepto de que no solamente el Banco Central tiene que tener una función primordial, que es darle valor a la moneda, ponerle algunos puntos a la política monetaria, no permitir la emisión de moneda, ni tampoco que el Banco Central financie al gobierno, al tesoro, en este caso, va por esas líneas, pero además tiene una cuestión polémica, porque sostiene que en el pasado esto se hizo y que desde su punto de vista significó un robo. Vamos a escuchar primero al presidente y después a Mercedes Marcó del Pont, que fue la última presidenta de la oposición, que dice, no, bueno, pero nosotros hicimos esto porque en realidad lo que pasó fue esto otro. Arranquemos por Javier Milei.
6: La reforma de la Carta Orgánica del Banco Central viene a poner fin con la estafa de falsificar dinero para financiar a la alta política, cuya manifestación más evidente es la tasa de inflación. Dicha estafa es más conocida como impuesto inflacionario, impuesto que a su vez permite aumentar los ingresos tributarios sin autorización del Congreso. Para tener un orden de magnitudes de lo que ha robado la alta política a los argentinos de bien, basta con señalar la tasa de inflación acumulada desde la creación del Banco Central, la cual asciende a 12.819.532.788.614.400.000%.
0: Millones y porcentajes, ¿no? Lo dejo en la boca del presidente. Esta es la idea del presidente de la Nación, Javier Milei, y por eso impulsa esta modificación. Martes, reunión en diputados. Luego, en ese mismo momento, giró a comisiones. La comisión, en principio, hay dos que son básicas, la de presupuesto y la de finanzas. Veremos si se incorpora alguien más por el camino. Las dos en manos del oficialismo. Mercedes Marcó del Pont, que es economista y que fue presidenta del Banco Central, dice, sí, es cierto, en 2012 se modificó la Carta Orgánica del Banco Central. Es cierto que se ampliaron los objetivos políticos del Banco Central, pero su mirada, aún desde lo técnico y desde lo político, es diferente a las del presidente. Desde acá vamos a poner las dos ideas sobre la mesa. Escuchamos a Marcó del Pont, Chiqui.
7: Lo que ocurrió fue que el Estado Nacional en su conjunto se desendeudó. ¿Con quién? Se desendeudó con los acreedores internacionales y se endeudó con el Banco Central. Hubo crecimiento de la deuda, lo que se llama intrasector público, que es algo virtuoso si las condiciones lo permiten. ¿Por qué? Porque no solamente pagas menos tasa de interés, sino porque te independizas de la psicopateada, de los costos y de los condicionantes que siempre ponen los mercados financieros o el mismo Fondo Monetario Internacional. Esto me parece que es bueno. bueno aclararlo. Es la forma de hablar este presidente. Yo la verdad que creo que le acaba de decir ladrón al presidente de Lula. Quiero decir, es la forma descalificatoria sin argumentos, porque insisto, los argumentos que pone son absolutamente falaces. Entonces me parece que es bueno explicar que lo que él dice que es robar, en realidad fue desendeudar al conjunto de los argentinos. Cuando se inicia el gobierno de Macri, encuentra un país absolutamente desendeudado. Ellos lo ponen hasta en el mismo acuerdo que firma con el Fondo Monetario, que teníamos una deuda en relación al producto bajísima, cosa que rápidamente aprovecharon para salir a endeudarse nuevamente.
0: Bueno, allí otra mirada sobre el rol del Banco Central. Para unos es un robo, para el otro, financiar a la administración permitió tener mejores condiciones para devolver el dinero. La pregunta es si la política devolvió ese dinero al Banco Central en un caso, y en todo caso, si el central no financia al tesoro, ¿cuál es la diferencia que el país paga en tasas? Siempre va a haber preguntas. Nosotros acá te mostramos y exponemos las dos ideas, 5 y 33 de la mañana. ¿Esto se va a ampliar? ¿Va a generar debate? ¿Qué van a hacer los aliados, los no aliados? Bueno, lo tendremos que ver en las próximas horas. Patricia Bullrich ya anticipó que va a ser muy interesante ver cómo se vote esto de la Carta Orgánica del Central, y además el capítulo de lo que Javier Milei llama el grillete a la emisión. O sea, no se emiten más pesos. Y si no te alcanza la plata que tenés presupuestada, bueno, las áreas en las que no alcancen no van a cobrar, ¿no? Pero, a ver, ¿qué es lo que va a afectar esto? ¿Se van a dejar de pagar jubilaciones? No. Se van a dejar de pagar, las asignaciones familiares, no. Esto va a seguir. Pero entonces, ¿qué es lo que se recorta? Patricia Bullrich, a ver si nos aclara un poco esta cuestión.
8: Si se votan más gastos, viene un mecanismo que en inglés se llama shutdown, que es cierro bajo las persianas, y significa que, por supuesto, que no va a ir sobre los gastos esenciales, no va a ir sobre las jubilaciones, no va a ir sobre la asignación universal, pero va a ir contra los sueldos de los diputados, de los senadores, va a ir contra los sueldos de los funcionarios, no van a cobrar. Es decir, si vos, esto ya lo dice además la ley, como vos decís, la famosa ley de intangibilidad, es decir, vos no podés decir mañana voy a emitir dinero para hacer una ruta que no la puedo hacer. No lo puedes hacer porque no solamente vas preso, sino que además no cobras tu salario. Entonces, ¿a dónde cae esto? Sobre la responsabilidad política, no sobre la gente. Y yo creo que eso es, quizás ahí alguno dice, no, bueno, pero esto no puede ser, el voto es libre. Bueno, está bien, el voto es libre, pero si vos votaste contra la sociedad porque le estás generando inflación, dejá de cobrar. Tu voto es libre, pero no cobras más.
0: Si no votás conmigo, te quedas sin sueldo, puede ser también otra lectura, ¿no? A mí me gusta mucho poner estas cosas sobre la mesa. Esto no es un resumen de noticias. Nosotros lo que hacemos aquí es contarte lo que viene. Lo que dicen los legisladores, los funcionarios, nos sirven como elemento para conocer qué piensan, y nosotros pensamos juntos y tratamos de anticiparte lo que viene. Hay mucha información, especialmente el domingo, de lo que va a pasar a lo largo de la semana. Así es que este es un tema que está sobre la mesa. Por ejemplo, en esa reunión del martes, el diputado Lisandro Nieri, que es un diputado radical, que fue ministro de Economía de la provincia de Mendoza, ahí están llegando los diarios en soporte papel, muchas gracias por acercarlos. Lisandro Nieri, como te decía, es radical, está dentro de los radicales aliados, es un hombre que trabaja políticamente con el gobernador Cornejo. Bueno, da su mirada también sobre si van a respaldar o no van a respaldar estos cambios en la Carta Orgánica del Central. Escuchemos al diputado.
9: Para mí es un proyecto importantísimo, es fundamental. A pesar de que el gobierno hoy se está manejando una consigna muy fuerte que el presidente puso desde el primer momento de no tener déficit, por lo tanto no hay emisión necesaria para financiar nada, porque no hay déficit a financiar. Para mí es importantísimo que esto se establezca por ley, ¿no? Y ojalá sea una ley, cuesta creerlo, pero con una mayoría contundente para que después no la borremos rápidamente, como muchas veces nos ha pasado en nuestro país. De vuelta. Puntos más importantes, y yo los planteé en un proyecto que ingresé en el año 2022, ¿no? Prohibir todo tipo de emisión para financiar el Tesoro. Y digo todo porque tiene que ser en sentido bien amplio, ¿no? Ya sea adelantos transitorios, esa gran estafa que fueron las letras intransferibles, distribución de utilidades, un banco central quebrado, pero que decía tener utilidades, que era la devaluación del peso, para distribuir, una locura, o la intervención del central en el mercado de títulos. Todas herramientas para financiar la irresponsabilidad, la fiesta del déficit, ¿no? El único punto que mi proyecto no presentaba es, y que el presidente planteó, es que sea más difícil de remover el presidente del Banco Central.
0: Bueno, ahí estábamos, respaldo, evidentemente, de este sector, respaldo. Así como en el Senado, el oficialismo va con más cambios en el texto original de la ley de tierras para permitir una mayor venta de territorio al sector extranjero, incluso se van a sumar iniciativas de la oposición, como la de la senadora Carolina Lozada sobre falsas denuncias. Atención, porque las mujeres del radicalismo es muy probable que se pronuncien en contra de esta idea durante los próximos días. Bueno, aquí La Libertad Avanza busca también acuerdos y votos entre el PRO, el radicalismo, pero van a ser fundamentales los partidos provinciales y, una vez más, los gobernadores, los mismos que avisaron sobre el desdoblamiento de las elecciones provinciales. Bueno, vamos a seguir hablando de política aquí en este tramo del reporter de los protagonistas, pero hay muchos de ustedes aquí. Está Marcela, Andrés, Ramón, Juan, José, que está en Merlo, Tolo, Fernanda. Me preguntan por la UTA, no tengo indicios de José me pregunta por la UTA, no tengo indicios de una movida de la UTA por estas horas.

0: Que la vida te traiga cosas lindas. Bueno, Fabián también, muchísimas gracias. Robert, que está por allí, Pink Punk. Uy, qué raro que es este nombre. Bueno, para todos los que se están sumando, muchísimas, muchísimas gracias. 5:39 de la mañana, a ver si cambió la temperatura. 13 grados y medio la temperatura. Luis Caputo, ministro de Economía. Dice que, vos viste que hay toda una movida de economistas que parece que presentan candidaturas a presidente, o que les encantaría hacerlo. Desde Melconian hasta Hernán Lacunza del PRO, pasando por algunos otros sectores. Discusión sobre qué va a pasar con la macro, con la micro, el valor del dólar, el programa, etcétera, etcétera. Dice Luis Caputo que él tiene información que por el momento no comparte, de que todo va a estar bien y de que el presidente va a reelegir, cree él. Sí, sí, escúchalo, así.
1: No, yo no tengo ni siquiera una mínima duda, ni siquiera una mínima duda, pero esto va más allá de Milei. Obviamente Milei va a ser reelecto en el 2027, y no lo digo por sesgo. Obviamente yo tengo más información que la gente, entonces yo sé lo que vamos a hacer, y no coincido en nada con lo que dicen consultores y demás, y que el año que viene, año electoral, no va a pasar nada de lo que la gente cree. Pero esto tiene que durar, no por 4 años, nosotros estamos pensando en los próximos 30 años, entonces en algún momento el presidente Milei va a estar los próximos 4, o los próximos 5, después va a venir alguien. Y la tentación de los políticos va a ser esa, porque la tuvieron siempre. Esta es la parte que también creo que hay que valorar el presidente que tenemos, porque muchos ahora dicen, el equilibrio fiscal, está bien. No se hizo por más de 100 años, y para hacerlo tenés que tener un nivel de, con no solo de conocimiento, sino de personalidad y de compromiso con lo que estás haciendo, que no lo tiene cualquiera. Entonces, claramente, en los próximos 5 años, la persona fundamental es el presidente, no tiene reemplazo. Pues yo creo que después de 8 años, va a estar muy claro el rumbo, va a ser, digamos, otra Argentina. Bueno, contestando la pregunta ahora anterior, no tengo ni siquiera una mínima duda. Como digo, obviamente yo tengo más información, y no va a pasar nada de lo que la gente cree que va a pasar el año que viene, nada. La única persona importante es el presidente. Claro. Si yo soy ministro, no, es irrelevante.
0: Bueno, ahí estábamos, ¿eh? Qué lástima que el ministro no nos contó, no nos anticipó, porque tiene tan claro el tema de que no va a pasar nada, que no va a haber altibajos. Una pena, ¿no? Nos quedamos con ganas de conocer, allí como los colegas, de conocer un poquito más de qué va esta cuestión. Ahora, fíjate cómo desde el PRO aparece esta idea de que Hernán Lacunza, el ex ministro de Economía del último tramo del gobierno de Mauricio Macri, hoy presidente del Banco de Córdoba, una persona que trabaja mucho con los documentos de la Fundación Pensar, de pronto aparezca como candidato a presidente. Dice, yo, a mí me encantaría, yo tengo vocación. Claro que también desde el PRO, y hablo del PRO, ¿sabes por qué? Porque más allá de las candidaturas y de las reelecciones, es fundamental qué rol van a tener como aliados, hasta acá, del oficialismo en el debate de un montón de iniciativas, desde la tierra hasta el Banco Central, el shutdown, la ley de sociedades que permite la integración de sociedades sin personas. Es tanto lo que está sobre la mesa que, bueno, hay que ver qué quiere el PRO. María Eugenia Vidal, ¿qué dice a todo esto?
2: Yo creo que nosotros tenemos que ser alternativa. Yo creo que el PRO tiene que tener un candidato a presidente. Sí, el otro día escuché que tenía vocación, lo habló conmigo hace 2 meses, también sé que lo habló con Mauricio y con otros referentes del PRO. A mí me gustaría, y lo he dicho públicamente, que Mauricio sea candidato. Creo que no sería el más indicado para la Argentina en este tiempo que viene, donde se hizo la primera etapa de la macro y viene este próximo paso, que es inversión en infraestructura, que es consolidar la baja de impuestos. Sin duda creo que él es la persona para eso, pero bueno, también depende de su decisión, y si él decidiera no hacerlo, me parece muy sano que haya vocaciones como la de Hernán en el PRO, que digan, yo estoy. Si Mauricio no quiere, me encantaría que una persona como Hernán pudiera presentarse. Yo prefiero hoy acompañar.
0: Veremos. Todo el mundo nombra a Hernán Lacunza. ¿Por qué no lo escuchamos al exministro de Economía? A ver qué pasa con su candidatura. Estuvo hablando en aquí, ¿no? En A24, a ver.
3: Yo tengo vocación por lo público, por lo político, por eso participo en eso. prematuro hoy decir quiénes van a ser los candidatos. Sí creo que el PRO tiene que tener una opción independiente del gobierno, no con la Libertad Avanza, con el cual tenemos afinidades en el plano económico, diferencias en el plano institucional, político, que le va a hacer bien al PRO y lo de menos, le va a hacer bien al país que haya opciones liberales, de corte liberal, pero con otra jerarquía institucional, porque...

0: Me parece que es donde más flaquea el gobierno, así que, bueno, los candidatos es prematuro saber, faltan 18 meses para las elecciones, pero tengo esa vocación, sí.
1: ¿La presentará o será una herramienta ahí como para ejercer fortaleza en el momento de negociar acuerdos, desacuerdos? Está la ciudad de Buenos Aires allí en el medio, ¿eh? Todavía no está definido si La Libertad Avanza va a tener candidatos propios, si se va a aliar con el PRO, si, como sugiere Jorge Macri, es él la figura que debe buscar la reelección y eventualmente está la alianza con La Libertad Avanza, o si por allí buscarán algún otro candidato. En medio de todo esto, 5:45, 13 grados y medio la temperatura, ¿en qué quedó la discusión sobre cuánto vale el dólar? Sí, ya sé, me vas a decir lo que diga el mercado. Respuesta de manual, economistas clásicos, ortodoxos, lo que diga la ley de oferta y demanda, lo que diga el mercado. Ok, pero el mercado, como dicen algunos economistas, está sacando la cartera de inversiones de los pesos, vamos a decir en términos técnicos, dentro de la cartera de inversiones, mira menos las opciones en pesos y empieza a mirar más las opciones en dólares, es probable. Salvador Di Stefano habló acá con Paulo en la radio y lo traemos a Salva porque siempre es una persona sumamente clara. Me gusta porque no tiene pelos en la lengua, ¿no? Entonces, a ver si él nos cuenta la verdad de la milanesa. No es muy académico esto. Paso del término técnico a lo que dice la calle. A ver, Salvador, ¿qué va a pasar con el dólar? Escucha.
2: El dólar va a estar al precio de hoy más la inflación corrida. La inflación de acá a un año va a aumentar el 22%. Entonces la pregunta es, ¿de dónde tengo que poner el esfuerzo yo para ganar más dinero? En la gestión. Tengo que tratar de capturar a mi cliente. Ahora, para capturar a mi cliente, hoy no están los métodos tradicionales. Hoy yo tengo que usar una aplicación, tengo que llevarle la mercadería a la casa, tengo que brindarle servicio, y cada vez este un país del servicio. Entonces, ¿qué le podemos decir a la gente? Mire, el camino por delante es duro, pero si usted se reinventa y genera condiciones de gestión distintas, puede ganar plata, puede pasarla mejor, y hasta puede generar empleo para alguna persona que esté desocupada. Haceme la gauchada. Viste que los celulares tienen la calculadora.
3: Ya la tengo acá. ¿Qué te hago? ¿1.500 más 22%?
2: Por 1.22.
3: 1.830 me da.
2: ¿Viste? Te has convertido en un economista que proyecta el precio del dólar. Vos solito, agarraste el dólar, 1.500, 1.22. Entonces, a ver, ¿dónde va a estar el dólar dentro de un año? 1.800, 1.900.
1: Gran pregunta para hacerle ahí. Te dije que era claro Di Stefano, ¿no? Y que no tenía. Salvador Di Stefano se llama. Una muy linda conversación con Paulo, Vilouta. No tiene pelos en la lengua. El 1.22, esa variable me interesa saber de dónde la sacó, porque el que maneja ese número entonces tiene la bola de cristal. Mirá si fuese así de sencillo. Salva lo hizo rápido, ¿no? Y Paulo tenía el dedo loco ahí, armado ya en la calculadora para sacar 1830 a 1900. Son las 5:47 de la mañana. ¿Qué te parece la idea de Cristina Kirchner de recurrir al exterior, apelando a los tratados internacionales que van por arriba de la Constitución Nacional para decir, aquí me están impidiendo la posibilidad de ejercer el derecho a la actividad política? Bueno, fallo de la Corte se recorrió todo el espinel en la Argentina que propone la Constitución Nacional para emitir una condena o una sentencia de inocencia. Aquí, apelando a abogados internacionales, uno el doctor Balim, que fue abogado de Lula, y el doctor Javier Borrego, un personaje polémico y picante, que fue miembro de tribunales internacionales sobre derechos humanos en Europa, asesoran a la doctora Kirchner para tratar de que pueda ser candidata. Bueno, te cuento esto, va a haber que esperar hasta octubre, hasta que haya una definición, una primera lectura de estos tribunales. Lo traigo porque en todo ese tiempo La Libertad Avanza dice que se pelee la oposición, en este caso el peronismo. Y el peronismo todavía no encuentra una salida. Cuño Olivarona fue ministro de Justicia de este gobierno. Chiqui, ¿qué dirá el doctor Cuño Olivarona sobre la estrategia de Cristina?
4: Vos me decís el fondo, si es que en las Naciones Unidas van a atender este punto, si es jurídicamente viable que las Naciones Unidas se ocupe de esto, porque hay una Corte Interamericana también, que es el organismo natural, ¿viste? Lo que pasa es que la Corte Interamericana dura una eternidad, entonces deben haber evaluado, vamos a las Naciones Unidas a ver si podemos obtener algún resultado más rápido que la Corte Interamericana. Entonces vos me decís, si el organismo internacional puede involucrarse en atacar una resolución firme, que las Naciones Unidas venga a revisar si puede o no participar en un acto eleccionario, me parece que no tiene esa potestad.
1: Pero mira desde el otro lado lo que dice el doctor Javier Borrego. Otra vez, las dos ideas, como me gusta ponerlo acá siempre en el reporter, para que vos después puedas tener tu propia idea. Te dije que es picante este abogado, ¿eh? Mira, escúchalo.
5: ¿Las primarias son elecciones para un cargo público? En principio no. Son elecciones preparatorias de las futuras elecciones para un cargo público. Luego, por lo tanto, al sistema paso, primarias obligatorias, abiertas obligatorias, etcétera, que denomina en Argentina Cristina Fernández Kirchner, se podría presentar. ¿Por qué? Porque no es para un cargo público. Ahora, si se presenta, el respaldo electoral puede ser difícil para algunos de la oposición que tengan. Entonces, ¿qué ocurre? Que parece que hay un proyecto de decreto, de ley, para suprimir las primarias presentadas en abril. Pero bueno, esto se cuenta en la comunicación, porque todo está relacionado. Aquí Cristina no es una chorra, o por lo menos yo no lo he visto en los papeles.
1: Octubre, hasta allí habrá que esperar. Los protagonistas, temas varios, ¿eh? Desde el fin de las vacaciones, el tema de la medida de cetera mañana, lo que va a pasar en la calle, cómo viene el Congreso, mucho para mirar allí, cómo vuelve Tribunales también a la acción, todo en nuestra tapa. Son las 5:51 de la mañana. Están los diarios, te voy a contar, ¿eh? 5 noticias a partir de la edición de información que está definida hoy en los diarios de la Argentina. Vamos.
6: 1.
1: Bullrich, después de la reelección de Milei, yo quiero ser presidenta. Para la senadora, la decisión de Cristina de ir a la ONU fue inteligente. La jefa del bloque de senadores de La Libertad Avanza dio una entrevista al diario Clarín y habló de sus planes políticos. Dijo que ser candidata a jefa de gobierno es mucho menos responsabilidad que un cargo nacional. Yo quiero jugar siempre para los titulares, no para los suplentes, avisó. Luego de diferenciarse de los Milei durante el escándalo que terminó con la salida de Manuel Adorni del gobierno, Bullrich cree que La Libertad Avanza puede hacer una alianza electoral con el PRO en varios distritos, siempre y cuando el macrismo no lleve candidato a presidente en 2027. La jefa del bloque de senadores, agregamos, va a dar una conferencia de prensa el próximo miércoles para dar a conocer algunas modificaciones sobre el texto del proyecto de ley de propiedad privada que en el capítulo de venta de tierras a extranjeros permita lograr consensos con los aliados y avanzar con el debate parlamentario, que en la calle va a tener movilización en contra.
6: 2.
1: La pelea por las candidaturas en el oficialismo altera alianzas claves en distritos que son clave. Con el operativo por la reelección de Milei ya lanzado y con una reconciliación con Villarroel totalmente descartada, se anticipó la carrera en el oficialismo por determinar al compañero de fórmula del presidente. Allí están anotados Patricia Bullrich, Martín Menem y Sandra Petovelo, y cada nombre obligará a repensar los acuerdos con los aliados en la ciudad y en las provincias. Mientras que, según indica el portal de noticias Perfil, aparecen ya los desdoblamientos provinciales, el mapa electoral del 2027 que obliga al gobierno a recalcular su estrategia. Las primeras de esas elecciones serán en Tucumán, lo avisó Osvaldo Jaldo, el actual gobernador, y se van a desarrollar el 9 de mayo.
6: 3.
1: Ya investigan las denuncias por el reclutamiento de argentinos para la guerra en Ucrania. Intervienen la Justicia de Lomas de Zamora y la Procuración General de la Nación. Las convocatorias se hacían por redes sociales y casi ninguno de los que se anotaron tenía experiencia bélica. Les ofrecían contratos por 3 años y $3,000 mensuales. En paralelo, desde el Congreso, el diputado Ramiro Gutiérrez del Frente Renovador presentó un proyecto para modificar el Código Penal y frenar de esta manera el reclutamiento de mercenarios para la constitución de ejércitos privados.
6: 4.
1: Quieren que la cuestionada legislatura bonaerense tenga más diputados y senadores. Reforma Política. El peronismo pretende sumar 12 legisladores para llevar el total a 150 este año. Prácticamente no sesionó y actualmente cuesta 379 mil millones de pesos anuales.
6: 5.
1: Europa se reúne de urgencia por la crisis migratoria. Ceuta, Sánchez reforzó la frontera y denunció el egoísmo de sus socios. La Unión Europea acordó una reunión de emergencia de sus ministros del Interior para abordar la gravísima crisis desatada en Ceuta, donde el gobierno del español Sánchez montó ayer una barrera flotante de 500 metros para evitar otra ola de migrantes. La situación parecía controlada, pero todavía hay un número indefinido de personas que deambulan por las calles. Cafecito y y vuelta.
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10: Buen día, Silvina. Ay, me gusta tener grados de temperatura por acá. Informándome como cada domingo. Y bueno, así te suena.
11: de la oposición no se define, así que bueno, habrá que seguir con la situación de cosas por ahora. Veo qué pasa. Vamos River este domingo. Saludos.

0: Buen día, Silvina. Hola, Linda. Sale 3 grados de temperatura por acá. Informándome como cada domingo. Y bueno, la situación de la oposición no se define. Así que bueno. Ahora hay que seguir con la situación de cosas.
1: Hola, buen día, Silvina y equipo. Acá, yendo de Quilmes a Capital a trabajar como todas las mañanas. Y bueno, a poner el pecho a las balas, como se dice. Buen programa, siempre lo escucho. Gracias.
2: Bueno, muchas gracias, ¿eh? Ya casi que nos vamos al oyente de Salta, al señor que lleva de Quilmes a Capital, a Roberto, a Fabián, a Alan Longe, un beso grandote, a Nicolás, a todos, a todos, a todos. Bueno, perdió Racing hoy. ¿Qué dirá el Monumental, no? Hoy, ¿qué va a pasar con Boca? ¿Qué dirá después la Bombonera? Vos, Boba, el técnico de Racing, ¿qué es lo que dijo después de la derrota ante Tigre?
3: Tengo que enfocar en lo que puedo controlar. Yo hace poco que estoy aquí en el club, voy conociendo el contexto, tengo que adaptarme a esto también. Lo que yo me tengo que enfocar es qué puedo controlar. Puedo controlar el ambiente externo, no lo voy a poder controlar, salvo con resultados. Consiguiendo resultados positivos, ahí lo podría llegar a controlar. Pero en las situaciones adversas como esta, son cuestiones más estructurales, antiguas también, o algo que sucede acá en el mundo interno de Racing. Pero bueno, yo estoy adentro de este mundo interno, tendré que saber leer rápidamente este contexto y conseguir resultados.
2: Bueno, te dije, Rosalía empezó su serie de conciertos en el Movistar Arena. Son 3, se vendieron en tiempo récord. Más allá de que estuvo polémica la cuestión por el tema del Mundial, lo que publicó en redes Mia Khalifa, por qué lo reprodujo Rosalía. Rosalía anoche pidió disculpas, dice, bueno, y muy rápido y no me fijé. Y la palabra que dijo fue el cagadón que se armó, ¿no? Bueno. Allí intentó una reconciliación, un pedido de disculpas públicas en Buenos Aires. Ayer salió a tomar un poco de aire y aquí está. La canción del momento es La Perla. Te dije que es buena canción, estuvo mal usada, pero la vida va. Así es que ahí vamos. Te contamos muchas cosas hoy, ¿eh? Fíjate que va a ser bien movida la semana. Chiqui, como siempre, muchas gracias. Un beso grande. Saludamos a Lolo Bernardes, como siempre. Y como siempre, te voy a agradecer mucho a vos que estás allí desde el otro lado. Yo soy Silvina Brandimarte. Si pueden, lean hoy en el Diario La Nación una muy buena nota que María Eugenia Estensoro, cuyo papá fue titular de la empresa YPF y que murió cuando se vino abajo una avioneta en un viaje que tenía que ver con su trabajo, que María Eugenia Estensoro le hace a Horacio Marín, el CEO de la empresa YPF, lo define como competitivo y apasionado. El CEO de YPF se declara hijo del tesón inmigrante y asegura que la energía argentina jugará en las grandes ligas globales. ¿Disfrutamos el domingo? Un beso grande para ustedes. Disfruten de toda la semana. Chao.
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Y el jueves a la noche, por cadena nacional, el presidente Javier Milei volvió a colocar en el centro de la discusión pública uno de los grandes problemas estructurales que tiene nuestro país. Uno de los grandes problemas que se fueron generando y profundizando a lo largo de décadas en nuestro país, que tiene que ver con la destrucción sistemática de nuestra moneda. El gobierno, a través del mismísimo presidente Javier Milei, presentó una propuesta para reformar la Carta Orgánica del Banco Central. ¿Cómo y para qué? ¿Cómo puede impactar en tu día a día? ¿Y para qué sirve esto? Bueno, vamos a intentar analizarlo, vamos a intentar profundizar más allá de las formas, de los números, y vamos a intentar entender si esto es suficiente o necesario. ¿Sí? ¿Qué busca el gobierno con esto? Bueno, intenta limitar la capacidad de financiar al Tesoro, ¿sí?, y endurecer las condiciones para que el poder político, ¿sí?, la casta, lo que dice el gobierno o el mismísimo Javier Milei, la casta, vuelva a utilizar la emisión monetaria, como se vino haciendo durante muchos años en distintos gobiernos, como una herramienta permanente para cubrir el déficit fiscal, para cubrir la ineficiencia del Estado a la hora de administrar los recursos. El proyecto, este que se presentó, pretende recuperar como objetivo central del Banco Central, ¿sí?, la preservación del valor de la moneda, algo que nosotros, los mismos argentinos, los que vivimos nosotros acá, ni valoramos. El peso argentino durante muchos años no fue valorado por nuestro país. Y desde el 2000 en adelante, a partir de la crisis que se vivió, los argentinos no solamente no creemos en nuestra moneda, sino que tampoco creemos en el sistema financiero. Hecho que hace que muchos de los argentinos, o muchas de las personas que viven en nuestro país, sean o no argentinos, ahorren fuera del sistema financiero y pongan sus pesos o sus dólares debajo del colchón. A partir de esa desconfianza generalizada de los propios ciudadanos sobre su moneda y su economía, se empieza también a debilitar la economía, la inversión de nuestro propio país. Por eso, lo que intenta el presidente Milei con esta reforma es, como te decía antes, preservar el valor de la moneda, fortalecer la estabilidad de sus autoridades, en este caso del Banco Central, porque generalmente se lo vio a los presidentes de los distintos gobiernos que formaban parte del Banco Central, supeditados a las necesidades del Ejecutivo. Y lo que busca también es avanzar en un mecanismo que genere disciplina presupuestaria para evitar que sigamos generando déficit fiscal, que eso el presidente lo denominó como grillete fiscal. Con lo cual acá la medida de fondo es muy clara. Es impedir que Argentina vuelva a financiar el gasto público mediante la impresión de dinero. Por eso me parece que es importante reconocer que el planteo que se hizo en esa cadena nacional tiene una gran potencia conceptual. Tiene sentido y me parece importante destacarlo. Porque un país que destruye todo el tiempo el valor de su moneda va a ser muy difícil que pueda construir un proyecto de desarrollo a largo plazo. ¿Por qué? Porque, bueno, por supuesto que no va a haber una economía desarrollada dentro de un sistema capitalista si nuestra propia moneda la devastamos todo el tiempo. No va a haber inversión privada
nacional o internacional, eso no importa, no la va a ver nunca si no hay previsibilidad. Recuerdo una frase que me dijo Marcelo Salas Martínez, uno de los socios gerentes de Café Martínez, que me decía: Cris, Argentina necesita que los propios argentinos confíen en su propio país, confíen en su economía para invertir. No necesitamos grandes inversiones internacionales. Si llegan, mejor. Pero primero necesitamos nosotros confiar en nuestra economía para poder invertir desde el sector privado. Bueno, hace muchos años que Argentina va oscilando de izquierda a derecha sin tener un rumbo claro, sin tener bien en claro hacia dónde va, y a partir de esa desorientación es difícil que lleguen las inversiones de un lado o del otro. Con lo cual, como te decía antes, para recapitular, no va a haber una economía sana sin una moneda fuerte, no va a haber inversión si no tenemos previsibilidad, y no va a haber crédito productivo si no hay ahorro. Por eso es importante entender lo que se habló en esos 14, 15 minutos durante la cadena nacional. Es importante entender que necesitamos tener una economía sana. Es importante entender que los ciudadanos que habitamos este suelo necesitan también tener previsibilidad y confianza en su propia economía. Porque, como te decía antes, durante muchos años, durante décadas, Argentina convirtió a la inflación en una forma silenciosa de financiamiento del Estado. Y cuando el gasto empieza a superar a los ingresos, en vez de discutir seriamente qué hacemos para generar más ingresos o para controlar el gasto, ¿qué hacemos para tener un Estado más eficiente, para que el sector público sea más eficaz? ¿Qué hacemos para crear condiciones que aumenten la producción de nuestro país? Toda esa discusión terminaba en la basura y se recurría a la maquinita de imprimir billetes. Se imprimían billetes, se generaba inflación. Y era como un bucle, un círculo vicioso del que era muy difícil salir. Bueno, de eso el presidente de la Nación estaba hablando con reformar la Carta Orgánica del Banco Central. De evitar que la inflación empiece a afectar el día a día de los ciudadanos. De evitar que los trabajadores que cobran un salario en pesos, que el jubilado que recibe un ingreso fijo y que la pequeña o mediana empresa que necesita mantener al capital de trabajo, dejen de quedar expuestos. Y vos me vas a decir: Cris, pero todavía tenemos inflación. Sí, tenemos inflación y es alta. Y el gobierno todavía tiene mucho para hacer, mucho por hacer. Porque no solamente tuvo meses más altos de la inflación de la esperada, sino que además, cuando la inflación empieza a bajar de 1 o a 0, algo, va a ser aún más difícil terminar de ajustar eso. Y pero Cris, yo sigo yendo al supermercado y la leche me sigue saliendo más cara, y no solamente eso, sino que no llego a fin de mes, tengo que tener dos trabajos. Bueno, y ahí está la parte dicotómica, la parte de una de las dos Argentinas de la que hablamos siempre acá en Pymes en la Red. Porque, por un lado, Argentina no puede volver al modelo del déficit permanente, de la emisión descontrolada,
de la inflación como única forma de corregir los desequilibrios. No podemos volver a tapar las ineficiencias a través de la emisión. Pero también necesitamos reconocer que todo esto, que está bien, no significa aceptar que el orden monetario y que el orden fiscal sea suficiente para construir un país. Porque ahí es donde aparece la pregunta incómoda. La pregunta que el gobierno hace muchos meses, casi dos, tendría que empezar a responder y no lo hizo. La pregunta que nos hacemos todos, ¿no? ¿Alcanza con cerrar la máquina de emitir mientras se empieza a apagar la máquina de producir? Y me decís, pero Chris, está siendo muy duro. Bueno, pero pensemos, tenemos un sector productivo que tiene 1.800 empresas y de las 1.800 empresas tiene 540 con al menos un empleado, donde casi el 70% está frenado. Porque tenés comercio, economía del conocimiento, a medias tintas, e industria, frenados. Y después tenés los sectores productivos más fuertes, que lo venimos diciendo siempre, los ganadores de esta nueva era, oil and gas, litio, minería, campo, que sí les está yendo bien y que explican el crecimiento de los 5 puntos que tuvo Argentina el año pasado. Pero mientras que esos sectores crecen y no logran tomar a las personas que están siendo desvinculadas de los otros sectores, tenemos a las familias endeudadas, tenemos récord de mora, tenemos récord de cheques rechazados. Por eso uno empieza a preguntarse, por un lado, ¿se puede celebrar el equilibrio fiscal? Ahora, ¿se puede celebrar el equilibrio fiscal si ese equilibrio comienza a sostenerse en el tiempo sobre una economía que cada vez recauda menos, porque cada vez se produce menos, porque cada vez se vende menos y porque genera menos empleo? ¿Puede hablarse de estabilidad cuando miles de empresarios, principalmente pymes, no saben si van a poder pagar los salarios el mes siguiente o si Arca los va a embargar o si se van a meter en un plan de pagos? ¿Puede existir una moneda sana dentro de una economía real que está profundamente contraída? Bueno, ahí es donde el gobierno, me parece, tiene que empezar a ajustar los tornillos. Porque detrás de estos números que yo estoy dando, de esta realidad que te estoy contando, hay historias de verdad. Hay una fábrica, una empresa familiar que empieza a cerrar. Hay un comercio que bajó sus persianas. Hay un empresario que terminó hipotecando su casa para sostener los salarios. Hay trabajadores que empiezan a cobrar en cuotas. Hay proveedores que cobran cada vez más largos porque se corta la cadena de pagos. Y acá también es importante entender que cuando una pyme cierra, una, no desaparece solamente la razón social. Desaparece la innovación, desaparece el conocimiento, el traslado del conocimiento de generación en generación, desaparece la experiencia, desaparece esa red de proveedores, ¿sí? El capital social, desaparece una parte de ese entramado económico que forma parte de una comunidad. Es importante que se entienda lo difícil y lo complejo que es construir una empresa y lo fácil que puede ser destruirla. Ahora, volver a construirla, volver a reconvertirse, es muy difícil. Para muchos termina resultando imposible. Entonces, en esta Argentina que le está reclamando a los empresarios que sean más competitivos, porque nos necesitamos, tienen que ser más competitivos, porque ya no pueden trasladar
todas sus ineficiencias a precio, tienen que empezar a ajustar sus márgenes, tienen que empezar a ajustar sus costos, tienen que optimizar sus procesos, tienen que ser, por supuesto, más rentables para poder tener una empresa sostenible y sana. Acá, en Argentina, como en el resto del mundo. Son las reglas parejas para todos, pero en Argentina estos empresarios pymes vienen corriendo de atrás. Porque la inflación, por más de que cubría sus ineficiencias, la inflación lo que hacía también era mantenerlos gorditos a los empresarios. Gorditos digo, perezosos, no entrenados. Hoy, muchos empresarios que durante muchos años, donde había una inflación alta, dejaron de entrenar el músculo comercial, dejaron de entrenar el músculo de compra, dejaron de entrenar varios músculos de sus compañías, porque estaban jugando a la corrida del precio, actualizando los precios todas las semanas, aún más arriba de la inflación, para cubrirse, por las dudas. Bueno, esos empresarios que no hicieron las cosas bien, que no hicieron la tarea durante tantos años, bueno, hoy seguramente la están pasando mal. Ahora, porque no hayan hecho la tarea correctamente antes, no significa que hoy no estén empezando a hacerlo. No significa que hoy el Estado Nacional, el Estado Provincial, el Municipal y la sociedad en su conjunto no tengan que ayudarlos. Tiene que haber una manera en que haya equilibrio fiscal, en que haya reducción del déficit fiscal, del gasto público, y en el que haya también mayor recaudación para que haya un motor productivo más próspero. Es importante entender esto, porque no es uno o el otro. No es un sector productivo, oil and gas, minería y litio, o industria o comercio. No es uno u otro. Es uno y otro. Bueno, ¿cómo hacemos para tener empresas sanas que construyan una economía sana? Porque el superávit fiscal no se puede explicar únicamente con el recorte. El superávit fiscal se tiene que explicar con la eficiencia del Estado, con la reducción del gasto público, pero también con el crecimiento de la matriz productiva, exportando más, produciendo más, recaudando más. Entrar en un círculo virtuoso, donde la economía empieza a crecer, la economía real empieza a crecer y empieza a acompañar a los sectores que ya están creciendo. Bueno, esa es la encrucijada que este gobierno todavía no logra resolver. ¿Cómo hacer para que la economía real empiece a moverse otra vez? Porque acá no se explica que el comercio o la industria nacional deje de vender porque se abrieron las importaciones, porque tampoco se vende lo importado. Vas y consultás y hablas con las empresas que importaron productos para vender y tampoco se vende. No se vende. Entonces tenemos que ver cómo hacemos como sociedad y principalmente el Estado Nacional, el Ministerio de Economía, tienen que ver cómo hacen para que esta micro, para que la economía real, empiece a mover sus engranajes. Y los empiece a mover rápido, porque ya sabemos lo que pasa el año que viene. El año que viene es un año electoral, el año que viene a partir de marzo, abril, la economía se empieza a enfriar y hasta que no terminan las elecciones, que son largas, en un proceso electoral presidencial, en un país tan presidencialista como el nuestro, y bueno, pareciera como que el país y el motor productivo de nuestra nación se pone en pausa desde marzo a abril hasta octubre, hasta ver qué pasa. Bueno, me parece que es hora de que el gobierno de la nación empiece a ver cómo hace para reactivar la economía real, la micro. Cómo hace para que en este modelo entren todos, para que los trabajadores lleguen a fin de mes,
para que las familias empiecen a desendeudar de las tarjetas? ¿Cómo hace para que los bancos trabajen de bancos, sin endeudar a las familias? Los bancos hoy están endeudando a las familias porque las tarjetas y lo que te cobran de intereses, las tarjetas, los termina matando. ¿Cómo hacen para que los bancos les presten a los empresarios, aún teniendo un cheque rechazado, aún teniendo un plan caído? Porque los empresarios pymes no es que no quieren pagar, no es que no les gusta pagar, necesitan apalancarse, como en cualquier país del mundo. Y acá solamente se pueden apalancar con capital propio. Con capital propio. ¿Sabes lo que tarda un empresario pyme para ser más innovador o para invertir lo que necesita invertir con capital propio? Necesita capital productivo. No lo encuentra, no lo tiene. Le sale caro. Bueno, de esa manera se empieza a reactivar la micro. Con créditos baratos para la familia y para los empresarios. Con una reestructuración de Arca que deje de embargar a las pymes y les dé facilidades de pago. Insisto, no estamos hablando de empresas que están evadiendo y no están pagando los impuestos o que hicieron las cosas con mala fe. Estamos hablando de empresas que no fueron lo suficientemente eficientes y que hoy están siendo embargadas porque durante muchos años se financiaron con el Estado y hoy el Estado le están diciendo financiate con el privado y el privado no les presta. Entonces no se financia con el Estado y tampoco se financia con el privado. Lo tienen que empezar a resolver. Es algo que está sucediendo. Lo hablas con pymes todo el tiempo. Perdí margen de rentabilidad, me endeudé. Privado, o sea, me endeudé. El dueño pyme se endeudó para pagar los sueldos de su empresa. Con su capital. Es hora que se empiece a hablar en serio de una reforma tributaria para pymes, que no es la del FMI, ¿eh? Una reforma tributaria para pymes, que ayude a las pymes a ser más productivas y sean más rentables. Entonces, me parece que está bueno esto que plantea el presidente, pero hay otro trasfondo también. Ver cómo hace para que se empiece a reactivar este sistema o esta economía que está bastante fría. ¿Cómo hacen los empresarios para poder ser más eficientes, para ser más competitivos y ser más rentables? Bueno, en esa encrucijada me parece que tendría que estar hoy el foco del gobierno de la nación. Crear políticas productivas modernas que lleven a la Argentina a tener empresas modernas, porque si hay algo que Argentina tiene como país en su geografía, son recursos naturales que el mundo demanda. Entonces, tenemos que ser lo suficientemente inteligentes para tener una política productiva moderna que se apalanque sobre los recursos naturales que tenemos, pero que también ayude a las empresas, sobre todo a las industriales, a agregarle valor a esos recursos naturales, a esas materias primas, para poder exportar por mayor volumen lo que hoy estamos exportando. Generar dólares genuinos y entrar, como te decía antes, en un círculo virtuoso. Bueno, me parece que este disparador que pone sobre la mesa el gobierno de la nación tendría que estar acompañado por este otro, que hoy pareciera no estar, pareciera estar flaqueando, o pareciera que no está dentro de la órbita del Ministerio de Economía y del presidente de la nación. Así comenzamos hoy, 2 de agosto, Pymes en Arco.

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0: Buenos días, de esta manera comenzamos Pymes en la Red. Mi nombre es Mónica Ortiz y te vamos a estar acompañando hasta las 8 de la mañana aquí en Radio La Red AM910 junto a Cris Dátola y todo el equipo de Pymes en la Red.
2: Muy buenos días para todos, hasta las 8 te hacemos compañía. Después viene Mariana Contartés y todo su equipazo. ¿Cómo te va, Moni?
0: Hola, Cris, buen domingo, buen Agostini.
2: Sí, empezamos agosto, ya cual. Pareciera... que fue ayer que decíamos feliz año nuevo y ya es llegamos cierto. A agosto.
0: Y
2: ¿eh?
0: Ya casi estamos.
2: Ya estamos, ya
0: tengo
2: casi.
0: Tengo miedo de ir a los supermercados y ya ver.
2: Sí, sí, es así. Segundo semestre del año es el segundo que esperan todos los comercios, porque tenés el día del niño, el día de la madre,
0: Navidad,
2: año nuevo. Así que es un año muy poderoso para los comercios. Vamos a ver qué pasa y vamos a ver cómo hacen estas empresas para poder sostenerse en el tiempo, que es lo que más necesitamos, que las pymes puedan ser mejores y más. ¿No? Más y mejores pymes necesita Argentina. Vamos a darle la bienvenida a nuestro especialista en tecnología. ¿Cómo te va, Gustavo?
3: Es que esto viene de...
4: Gustazo enorme escucharlos ahí.
2: Perfecto, Gus, ¿cómo te va? ¿Qué estás haciendo? Porque no viniste acá, que te hiciste la rata y no viniste acá a los estudios.
0: Te extrañamos.
2: ¿Estás dormido todavía?
4: Yo también los extraño.
2: ¿Estás amaneciendo?
4: Y lo peor, no.
2: ¿Tenés la almohada pegada a la oreja?
4: Estoy, ¿sabés qué? Estoy con el vicio nuevo que es codificar. Volví a mi juventud y a codificar con la computadora.
2: Bien, qué bien. ¿Pero ayudado con IA?
4: Por supuesto, sí, pero porque está buenísimo, para la gente que dejó alguna otra actividad que le gustaba, pero que sabía y a lo mejor la dejó porque no se actualizó en algo, en alguna herramienta, es espectacular porque vos podés saltearte a lo mejor los detalles y ir directo al grano para construir. Pero mirá, justamente esta semana pasó algo muy lindo, que es que nosotros decidimos acompañar en la Universidad Nacional de La Plata, un grupo de chicos, de estudiantes, que mirá lo que hicieron, de todo el país. ¿Sí? Pensá esto, en la etapa de la universidad dejaron las vacaciones de invierno y se metieron como 200 pibes, se metieron en un training camp, un campo de entrenamiento, como para competir. Imagínate, fueron las Olimpiadas, pero eran las Olimpiadas de informática, de programación. Y a mí, la verdad, me conmovió ver eso, ver chicos que en las vacaciones de invierno deciden viajar a otra ciudad, viajaron a La Plata, que era donde se hosteaba esto, para estar todos los días tomando clases a la mañana para mejorar su habilidad y a la tarde entrenando, viste, como si fuera a jugar al fútbol. Bueno, hacían problemas complejos para ir a competir al exterior representando a la Argentina. Durante 2 semanas, a la tarde, hacían como fuera un examen. Y bueno, les regalamos a ellos ahí unos desayunos, una cosa así, y para mí fue un gustazo poder charlar mano a mano, estando del otro lado ya un poquito a la vuelta, pero también de problemas de informática, de programación y demás, y charlando un poco cómo va a ser el futuro. Pero te digo que es... hoy vamos a hablar un poquito de eso.
2: ¿Y cómo ven el futuro las nuevas generaciones?
4: Bueno, mira, a ver, están como todo el mundo también, llenos de preguntas, ¿ok? Y yo lo que creo, y esta es una perspectiva personal, es que va a cambiar, está cambiando tanto y tan rápido la industria del conocimiento, vamos a decir así, que no es que van a desaparecer, sino que se van a... En el medio va a ser una transición dolorosa. Complicada en el trabajo. Pero creo que de acá a un año, mi expectativa es esa, un año, 2 años máximo, están surgiendo nuevas profesiones que están vinculadas con los nuevos problemas. Porque hoy es muy fácil hacer que la inteligencia artificial genere código, contenido, imágenes, un programa de radio inclusive, pero después te hace falta la parte humana para revisar que eso que se generó tenga sentido, que eso que se generó sea seguro, que no te espante a los clientes. Hoy los tiempos son tan volátiles que a lo mejor una metida de pata, te quedaste sin clientes, tu marca que te costó un montón construirla, la podés destruir en segundos. Sí. Entonces van a aparecer y están apareciendo nuevos problemas a resolver con la inteligencia artificial, que no son los mismos de antes. Entonces, mi perspectiva es que van a aparecer nuevas profesiones, que están apareciendo nuevas profesiones y que requieren otros saberes. Antes el saber en el conocimiento estaba en, bueno, ese secreto, ¿viste? Conozco, no sé, conozco a las personas porque tengo la agenda. Bueno, eso ya te lo cambiaron las redes sociales, LinkedIn, lo sabemos nosotros, lo sabe muy bien tu productor, que es maravilloso, Rodri, para encontrar gente. En esto pasa lo mismo, ya los secretos dejaron de ser, conozco tal lenguaje de programación, claro, conozco tal computadora, conozco tal plataforma. No, ahora es cómo lo uso. Hay otras cosas nuevas que hay que aprender, porque lo que era escribir código ya dejó de ser un secreto.
2: Claro. Y vos decías, bueno, se van a reconvertir. ¿Cómo se están reconvirtiendo, por ejemplo, en otros países? Vos sos una persona que viaja mucho, que está muy conectado con lo que tiene que ver con tu industria, que es la economía del conocimiento, pero también estás vinculado con empresas de todo el mundo. Y sos una persona que encima viaja mucho y se capacita mucho. ¿Cómo es que lo ven afuera y cómo lo están resolviendo?
4: Mirá, con el mismo susto, vamos a decir así, que tienen los trabajadores del conocimiento en la Argentina y los empresarios, pasa lo mismo. Y te voy a dar un ejemplo. Si uno agarra y mira una acción de las compañías, de las grandes compañías de software, ¿sí? Como no hablemos ya de las chicas, sino un Salesforce, un Oracle, etcétera, lo que vas a ver parece un histograma, viste, del corazón. Sube y baja, pero no es que sube y baja y oscila un poquitito. Oscilan 10%, 20%, bajan, parece que se van a morir todas y cuando están por tocar fondo repuntan y reviven. ¿Por qué? Porque es esta volatilidad que están transitando, porque estás siempre al borde de la sustitución. Yo creo que nuestro gran problema en estos años va a ser cómo no nos volvemos irrelevantes para el otro. ¿Cómo me mantengo siendo que lo que yo hago, que lo que yo puedo construir de valor para entregárselo en mi pyme a un otro, sea algo valioso, relevante? ¿Cómo hacer para no perder relevancia por la sustitución que da la inteligencia artificial? Entonces, digo, vamos a agarrar a Mónica de ejemplo. Mónica, aparte de tener una voz deliciosa, tiene habilidades humanas que no va a tener nunca una inteligencia artificial. Esa sensibilidad o el darse cuenta de cosas proactivas. Uno puede cambiar la voz, pero no podés cambiar la persona. O sea, hay una parte que tiene que ver con el juicio humano, el pensamiento crítico, con el criterio, con empatizar con el otro. ¿Viste? Yo te he llamado a vos, muchas veces decís, tengo tal problema, Cris, no voy a poder llegar viajando. ¿Podemos hacerlo? Sí, dale. Vos escuchás, entendés el problema y actuás para corregirlo, pero por una cuestión de empatía, no de procedimiento, que si a ver cómo es el algoritmo acá, qué dice la buena práctica.
2: Me gustaría hacer tener un poco más de procedimiento y buenas prácticas.
4: El tema de la asociatividad, el cómo nos organizamos, son las cosas que hacemos los seres humanos. A veces la sociedad uno la ve tan comprometida y dice, bueno, las máquinas lo van a hacer mejor que las personas, pero no debería ser así. Entonces creo que todos esos rasgos humanos es donde está, ahí es donde vamos a encontrar la respuesta a las preguntas de, che, ¿cómo va a ser el futuro? No tengo la bola de cristal para decirte, el año que viene va a pasar tal cosa. Seguro, no va a ser lo mismo que lo que estamos haciendo ahora. Claro. No va a ser lo mismo cómo creamos valor para nuestros clientes en la industria de servicios. Pero le pasa lo mismo a los de producto. Claro. Están todos al borde de, che, no lo compro esto y lo sustituyo por algo hecho. Bueno, pará, guarda, hay una historia que es para mí siempre interesante, que no está en todas las cosas que hicieron bien las compañías, sino está en todos los errores que tuvieron, subsanaron, corrigieron y siguieron adelante y cuidando a los clientes. Uh-huh. Uno aprende de los errores. Esa es, para mí, la gran enseñanza de la vida.
2: Bien. Te hago una consulta que tiene que ver un poco con lo que pasó el jueves en cadena nacional con el tema del Banco Central, del valor de la moneda, esto de que Argentina durante muchos años la pisoteó a su propia moneda. Vos sos un hombre de negocios, un hombre que trabaja en Argentina para todo el mundo, porque la economía del conocimiento hoy te permite trabajar para todo el mundo. Y me contabas que parte de la industria estaba preocupada no solamente por el advenimiento de la inteligencia artificial que afecta a la economía del conocimiento, sino que también por el tema del tipo de cambio. Antes, con un tipo de cambio un poco devaluado, si querés, ustedes eran más competitivos y eran más tentadores para el resto del mundo. Hoy, ¿cómo jugás el tema de la competencia con el mundo y con los sueldos de los trabajadores?
4: Es buenísima la pregunta, y porque afecta no solo al software, sino ni siquiera a toda la economía de servicios, de conocimiento, afecta a todos los servicios. Uh-huh. Al nosotros haber estado caros en dólares, habernos ido volviendo cada vez más encarecidos, porque no nos olvidemos, venimos de un momento en el cual

0: con vos, en crear relaciones de largo plazo con tus clientes, en conocer a tu cliente. Yo lo hablo siempre cuando hablamos del tema de proyectos de e-commerce, que claro, uno puede meterse en el mundo del e-commerce muy rápido a través de las plataformas, pero ojo que en ese momento estás dejando de conocer a tu cliente, al otro. Y si bien son como las, yo estoy, soy muy fana de la Odisea, el canto de las sirenas, eso. Si mira, me puse, hice tres cosas y vendo y despacho. Sí, pero cuando tu negocio pasó de ser encanto a mi cliente y lo conozco a solamente despacho, servicio, producto, lo que sea.
1: Horrible.
0: Mirá que dejaste en el medio la parte más valiosa. Bueno,
1: exacto.
0: Ahora, trasladado a tu pregunta, para mí nada es sostenible en el tiempo si la única ventaja competitiva que tenés es por el precio. Y encima, decís, bueno, tengo el precio barato porque, ¿sabes qué? Tengo una máquina única en el mundo o tengo el proceso súper ajustado de una manera muy original en la cual me salteo un montón de capas. O sea, realmente hay una ventaja en el precio que es sostenible. No, si tu precio es más barato, nada más que porque la moneda en la cual vos habitás o vivís o el coso, está sucio, flaco, estás complicadísimo. Lo mismo que cuando vivís de subsidios. Son todas herramientas que tienen que servir para mejorar la competencia, pero no puede ser la que lo sostenga.
1: Claro. Ahora,
0: tiene que ser.
1: ¿Y cómo, empezaste vos a hacer puertas para adentro más eficiente? Porque hoy no sos competitivo en precio. Tenés que ser competitivo, como hablabas antes, agregando valor, ser más eficiente, apalancándote con nuevas tecnologías, que tu medida de producción, me imagino, deben ser las horas hombre. ¿Cómo hacer que la hora hombre de tu talento sea, te reditúe más, sea más eficiente? Me imagino que inteligencia artificial te debe estar ayudando mucho, porque no solamente dejaste de ser competitivo con el tipo de cambio, sino que además se te redujeron los márgenes de la rentabilidad.
0: Exacto. Y eso es cuando se te reducen los márgenes, es complejo porque si esa curva de reducción sigue, vamos a decir, aumentando cada vez más la reducción de margen, hay un momento en el cual empezás a cruzar con tus costos y empezás a perder plata.
1: Más vendés,
0: tenés que sostenerlo.
1: Hay empresas, viste, que no lo tienen en claro, venden más y están más cerca del precipicio.
0: Exacto. Hay veces que estamos muy acostumbrados a asociar crecimiento casi inmediatamente con éxito. Y tiene un problemón eso, porque muchas veces cuando superado ciertos umbrales, el crecimiento ese lo que te hace es, no crece continuamente. Es decir, hay un punto en el cual, ¿cuánto me cuesta agregar un nuevo cliente? Bien, ¿cuánto me cuesta entregarle un nuevo producto o un nuevo servicio? Hay una parte en la cual el costo ese aumenta marginalmente, pero hay momentos en que el salto es discreto y que realmente conviene ser muy consciente de eso para saber, no, mirá, crezco hasta este punto, porque superado eso, mi riesgo como empresa, los fundamentos de mi compañía se van a ver afectados. Entonces, eso es muy importante a la hora de planificar. ¿Qué estamos haciendo? La primero es entrenar todo el tiempo. Nos estamos reentrenando y construyendo. Lo otro es tratar de pronosticar escenarios, ¿no? Planificar mirando, che, ¿cuáles son los cambios que pueden venir para adelante? ¿Cuáles nos van a afectar? Elegir de ahí. Porque hay veces que hay cambios que ocurra o no ocurra, por ahí uno se hace mucha mala sangre por cosas que están fuera de su control. Pero va a estar fuera de control también de todo el mercado. Entonces decís, bueno, pará, ¿qué quiero estar? En ese, si esto ocurre y a todos nos afecta por igual, ¿cómo hago para quedar mejor parado? Nosotros tratamos de planificar y de proyectar esos escenarios todo el tiempo, a corto y mediano plazo. Para lo que es el mediano y el largo plazo, estamos haciendo asociatividad. Nos juntamos con...
1: Claro.
0: A mí no me gusta decir competidores, porque la verdad que la inmensa mayoría de los colegas son amigos. Claro. Competimos a veces por los clientes, o a veces competimos por el talento. Pero te digo la verdad, es en la Argentina... En este punto que nosotros siempre nos flagelamos, me consta que en el tema de la ingeniería de software, pero también en otras prácticas, hay muchísimo nivel de asociatividad. Y eso es una forma de los grandes desafíos. Bueno, poder, porque cuando vos no tenés control sobre algo, y lo único que te queda es decir, bueno, me resigno, veo cómo hago para que me afecte menos que a mi competidor. Pero hay

0: otros casos en los cuales como individuo, como empresa, no podés hacer nada, pero como un colectivo, podés decir, bueno, y ahora estamos trabajando, por ejemplo, cómo va a ser el reskilling, cómo hacemos el reskilling de la gente que ya tiene más de 10, 20 años de trabajo en esto, un conocimiento espectacular sobre el dominio de los problemas, porque sabe mucho de bancos o de finanzas, o sabe mucho de, no sé, logística. Bueno, eso, listo, ahí hay un valor muy grande. Entonces tengo que darle herramientas a ese para que pueda hacer mejor su trabajo. Los demás abajo de todo, los chiquitos que están empezando ahora, los trainees, y lo vivo en carne propia, porque tengo, aparte de tener muchos de la empresa, tengo mi hija que está dando su primer paso y les cuesta conseguir empleo. Bueno, eso va a ser para mí todo un desafío, pero tienen una gran ventaja. Son ya, así como estaban los nativos digitales, estos son nativos de la inteligencia artificial. Ya no tienen, hay un montón de miedos que nosotros tenemos, ellos son más inconscientes, se arriesgan un poco más, y entonces, así como te pueden construir una gran macana por haberlo hecho con IA, bueno, uno, el trabajo de un junior siempre tendría que estar revisando si sos un buen líder. Siempre tiene que tener una cadena de revisión. Al igual que, porque nosotros hablamos de esto, de revisar lo que hace la IA, la inteligencia artificial, pero nunca pensamos en revisar con los colaboradores qué hace cuando hacen algo mal. Depende cuánto tiempo tenga, cuánto invertiste vos en capacitarlo. Porque es muy fácil decir, la culpa es de fulanito que metió la pata. No, pará. ¿Qué hiciste vos
1: Los
0: para que no la meta? ¿Lo
1: procesos,
0: formaste?
1: claro.
0: ¿Definiste los procesos? ¿Pusiste tus cuidados en el tema? ¿Le diste las herramientas adecuadas? Entonces, bueno, nosotros estamos trabajando con esos dos mundos, con el mundo de los que ya están formados y hay que reentrenarlos en un extremo, y en el otro extremo con los chicos nuevos que no tienen temor de estas cosas, que por ahí lo que hay que decirles es, bueno, mirá, pará, esto se hacía antes de esta manera, porque es la manera correcta. Pero son mucho más blandos, son mucho más flexibles porque son conscientes de que están aprendiendo la forma artesanal de hacer algo nuevo usando la IA. Entonces, nada, hay muchísimo en capacitación, muchísimo en experimentación. Eso lo hablamos siempre cuando damos las charlas en Somos Pymes. Yo siempre menciono, digo, de tener un portfolio de experimentos que vos puedas hacer en tu empresa, que lo haces o para ganar más clientes o para entregarle más valor a tus clientes. Bueno, hoy trabajamos nosotros, tenemos unos marcos así simples, nada, se puede hacer con papel y lápiz, pero con la computadora ayuda mucho para decidir qué iniciativas vamos a darle prioridad, cómo podemos fallar rápido con estas cosas, pero que las que salgan bien nos den tanto apalancamiento que nos permitan pivotear hacia el futuro.
1: Claro.
0: No nos podemos quedar, tenemos que pensar que el mundo está cambiando mucho más rápido de lo que estamos preparados como seres humanos. No estábamos acostumbrados a cambios tan rápidos, tan violentos, y nada, y pensar en cómo crear ventajas competitivas que sean sostenibles en el tiempo.
1: Bien. Gus, la última que cuando hablamos siempre en off, hablamos de cómo una empresa de economía del conocimiento que brinda servicios se puede financiar en un sistema financiero que vea sus principales activos, que son los talentos, como un gasto y no como un respaldo.
0: Muy bueno eso. Por aparte, le voy a atar con lo que veníamos hablando. Creo que también el sistema financiero ha estado en la cómoda, ganando muchísimo dinero con poco riesgo. Me van a perdonar los esposos del sistema financiero, pero es una realidad. En tiempos pasados era, bueno, han ido cambiando los mecanismos, pero si hay algo, lo único que cambia más lento, creo que el sistema financiero son las aseguradoras, que van muy despacito, y acabo de perder tres clientes con esto. Pero ellos mismos van a estar también amenazados, porque vos te van a aparecer nuevos incumbentes entregando créditos, por ejemplo, de manera más inteligentes o para proyectos más sofisticados. Hoy no tienen competencia. Entonces, como vos decís, che, no entienden que el activo más grande está en los procesos, en la gente, son los intangibles. Pero en algún momento van a aparecer, ya aparecen, ya existen, eran la financiadora de las startups, pero yo creo que los bancos que descubran, que si, che, acá tengo la tercer pata económica de la Argentina, la tengo por el lado de la industria del conocimiento. Y los activos que tienen ellos para asegurar, lo que necesitan son capital operativo. No necesitan comprar más fierro, ni edificios, nada. Eso es, vamos a decir, por la economía tradicional. Lo que realmente los empuja a ellos, a la industria del conocimiento, es cómo consigues nuevos clientes, cómo financias campañas en el exterior, campañas de exportación, cómo podés, esto que estábamos hablando recién, cómo transformar a la gente, cómo armás procesos, y que tiene mucho repago. Claro. Vos pensá que todo lo que genera la industria del conocimiento, solamente de IVA, no tiene prácticamente costo. Porque al ser servicios, que no tiene ni, y el 90%, 80%, 70% serán el... No, yo no, creo que ya ahí estamos cerca de las excepciones, de sus costos. Es la masa laboral. No tenés un gran IVA de compra-venta como pasa en otras cosas. Es todo valor agregado. Claro. Es decir, todo lo que aporta la industria de servicio y conocimiento a las arcas del Estado, por ahí es mucho más que, aunque en volumen no se vea tan grande, cuando vos ves el volumen de impuestos, es mucho mayor que la economía que estábamos acostumbrados a ver. Uh-huh. ¿Está bien? Hoy cualquiera le presta a, no sé, a un Mercado Libre con el de plata, pero el tema era haberle prestado, los que ganaron mucha guita fueron los que les prestaron cuando no eran conocidos, cuando eran chiquititos. Y lo mismo pasa con toda la industria de servicio y conocimiento. Yo creo que el sistema se tiene que cambiar, convertir, y el problema es que ninguno da el primer paso. Pero cuando aparece un incumbente que dice, che, este veo que su historial de crédito ha sido de esta manera, pagó bien, paga todo bien, las cuentas son sanas, los procesos son seguros, etcétera, etcétera, etcétera, me animo a prestarle, te aseguro que el que primero pegue va a ganar mucho. Y después no quedan muchas veces lugar para el tercero, ¿sí? Queda lugar para el primero y el segundo en estas cosas. Claro. Así que ojalá algún banquero local tenga esa mirada. Hoy es necesario. Uh-huh. Hoy es muy necesario.
1: Sí, sobre todo por el tema de los flujos, las cadenas de pagos y el crecimiento no apalancado. Gus, muchas gracias por tu tiempo. Espero que se te haya despegado la almohada de la oreja y nos encontramos personalmente el próximo domingo.
0: Bueno, te mando un abrazo como listo, enorme.
1: Como lista, ¿eh?
0: Sí. Después va a ser un poquito más lejos. Te voy a hacer estas participaciones, pero desde mi queridísima y adorada Italia.
1: Espectacular. Desde el viejo continente. Muchísimas gracias. Feliz
0: abrazo.
1: Fue Gustavo Boraña. Gracias. Fue Gustavo Boraña, nuestro especialista en tecnología.
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0: 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Hasta las 8 seguimos en Pymes en la Red con Cris Dátola.
1: Gracias, Moni. Hasta las 8, sí, exactamente. Después viene Mariana Contartés y todo su equipazo con Empezando el Día. Y bueno, Moni, llegó un momento muy lindo, muy especial. Uno de los preferidos míos de las secciones más importantes, porque acá vienen empresarios pymes, mandos medios, políticos, consultores, economistas. Han pasado por esta silla un montón de personalidades que vienen a contarnos cuáles son los desafíos que tiene el sector pyme, cuáles son las perspectivas de cara al futuro. Y si hay algo que el sector PYME le viene reclamando a nuestra sociedad y a la dirigencia política durante muchos años es el acceso al financiamiento. ¿Cómo pueden acceder al financiamiento? ¿Cómo pueden acceder al apalancamiento para poder hacer que sus negocios puedan crecer? Bueno, en este acuerdo que hicimos con CASFOG, le invitamos a María Ángeles Martínez, que es la coordinadora de garantías sindicadas de CASFOG, a que nos vengan a contar cómo hace una PYME para presentar su carpeta. Bien raso, bien operativo. ¿Cómo hace una pyme? ¿Qué documentación tiene que presentar? Por ejemplo, ahora nos va a contar en CASFOG, con fondos del CFI, pueden financiarse a una pyme con tasas mucho más accesibles con el aval que brinda CASFOG. ¿Cómo te va, María Ángeles? Muy buenos días. Gracias por venir acá a los estudios de la radio.
2: Buenos días a todos. Muchas gracias.
1: Un placer. Bueno, a ver, ¿cómo hace una empresa pyme? Primero, voy a ir un poquito más atrás. ¿Sí? Para hacer un poco de este trabajo de evangelización que decimos nosotros acá en Somos Pymes, porque es verdad, hay un reclamo del sector PYME para que haya mayor crédito productivo desde el sector financiero, pero también hay mucho desconocimiento de las herramientas que hay dentro del sistema financiero. Generalmente la PYME va al banco. Pero existen un montón de herramientas financieras que tienen los bancos y que tienen otras entidades como la SALIC, el mercado bursátil, las garantías recíprocas, que pueden ayudar a la empresa PYME a financiarse y encima a tener mayor caudal de financiamiento. Así que en este caso, ¿qué rol cumplen dentro del sistema financiero las sociedades de garantías recíprocas?
2: Bien, te comento que el sindicado está armado desde CASFOG, pensado para poder asistir a pymes que por ahí individualmente con una SGR puede costar un poquito más. El sindicado es una agrupación de entidades de garantía, SGRs y fondos,
1: sí,
2: con la idea de diversificar el riesgo entre varios permitiendo un único certificado de garantía.
1: Bien, o sea que en este sindicado viene una pyme, por ejemplo, ahora vamos a ver montos y tema de facturación y demás, pero viene una pyme y dice, mira, fui a tal SGR y no me avalaron. Vengo acá para ver si atomizan el riesgo entre el sindicado, que forman parte de los fondos y las SGR, atomizan ese riesgo y me dan a mí un aval. ¿Es así?
2: Así es.
1: Perfecto. Exacto. Es como si fuese el FMI, un poco así, ¿no? El último recurso para una pyme para conseguir un aval, ¿no?
2: Así es.
1: ¿Existe otro tipo de sindicado? Nunca lo escuché, el formato de sindicado.
2: De la CASFOG, que es el sindicato que estamos manejando ahora, es con, sí, el Consejo Federal de Inversión, como comentabas.
1: Sí.
2: Tenemos también los créditos de sumatoria, son de triple impacto.
1: Sí.
2: Y tuvimos con el Banco Vice el valor producto. Bien. Créditos valor producto.
1: Entonces, vos me decías fuera de aire que, mira, Cris, yo puedo contarles hoy a una empresa PyME cómo armar su carpeta, qué documentación le vamos a pedir para que puedan venir a CashFog a solicitar el aval del CFEI, ¿verdad?
2: Así es.
1: Bueno, ¿qué documentación? Yo tengo una PyME.
2: Sí.
1: Ponele que... No, vamos a empezar por Moni. Moni es monotributista, ¿está bien? Y tiene una empresa que hace budines, la budinería, ¿está bien? Y factura 6 millones de pesos al año. No, por mes. 6 millones de pesos por mes. ¿La pueden avalar?
2: Así es. Nosotros tenemos en el sindicato CASFOC del CFI, manejamos las líneas mujeres, que son las que cuenta con el Consejo Federal de Inversión, sí, que tiene una línea muy buena, que es del 21%, fija los primeros 2 años, el resto Tamar más 2. Sí. Suelen ser de 48 meses con 6 de gracia.
1: Bien, entonces, y los montos, vos me decías, por ejemplo, ella factura 6 millones de pesos por mes, o sea, son 72 millones de pesos al año.
2: Bien. Tenemos armado 2 tipos de sindicados, uno que va desde 6 millones hasta 50, que por lo general viene mucha gente monotributista, tiene que tener un mínimo de antigüedad de 2 años.
1: Claro. Tienen que cumplir. Que no sea un monotributista que empezó ayer, que tenga una historia crediticia.
2: Exacto, el sindicado lo que hace cuando se arma una línea para avalar es fijar los parámetros que se van a ver, a ver si se puede avalar o no. Y en base a eso, decidir, por ejemplo, uno es la facturación, el otro es la antigüedad, el gnosis. Entonces, bien. Si cumple con esos requisitos, pues puede ser avalada.
1: Perfecto.
2: Por ejemplo, ella tiene factura 6.
1: Sí. Se hace una está muy al límite, ¿no? Porque me dijiste entre 6 millones...
2: De 6 millones hasta 50.
1: Bien.
2: Hay uno de los parámetros que es que en 3 meses de facturación se llegue al monto solicitado, por ejemplo.
1: Bien. O sea que ella, para poder ser avalada por el síndico... debería estar facturando 18 millones en los últimos 3 meses, que son los 6 millones mensuales,
2: digamos. No, si es claro, si ella quiere por ejemplo, un crédito de 18 millones y factura 6 por mes, puede ser porque en 3 meses ya son 18. Entonces ahí ya se puede avalar ese monto que ella está requiriendo.
1: ¿Y revisan los últimos 3 meses o revisan el último año, por ejemplo?
2: No, se ve el último año y se hace un promedio de 3 meses.
1: Ah, perfecto. Entonces, supongamos que hay una empresa, puede ser la de Moni, que factura, Moni factura 72 millones de pesos al año, ¿sí? Dice, bueno, mira, Cris, pero estos 72 millones, facturé 50 millones entre enero, febrero y marzo, porque mi modelo de negocio es así, y el resto de la facturación lo fui haciendo a lo largo... del año.
2: Nos pasa eso. La facturación anual se divide en los 12 meses y de ahí se saca el promedio de 3.
1: Bien.
2: Y en base a eso se ve lo que se puede avalar.
1: ¿Y cómo evalúan? Por ejemplo, si Moni tiene un cheque rechazado, ahí empieza a ser todo más complejo, ¿no?
2: Pero se empieza a complejizar, pueden presentar descargos. Bueno, eso es algo que yo lo que hago es, primero, tomo comunicación con la PYME, le explico cuál es la contragarantía que solicita el sindicado, que es únicamente fianza, ¿sí? Tienen que presentar...
1: ¿Cómo es eso?
2: Tienen que presentar, en el caso de persona física, digamos, siempre un tercer fiador, porque no se puede afianzar a sí misma, y en el caso de persona jurídica, manifestación de bienes de los socios.
1: Bien, entonces, ahí voy un poquito más. Supongamos que Moni quiere venir a conseguir un crédito... de 18 millones de pesos, bueno, se hace el promedio, necesita un garante, digamos. Che, Cris, sos, o sea, ¿qué se quiere decir? Como un garante, una...
2: Un tercer fiador,
1: un
2: le llamamos.
1: Tercer fiador,
2: tiene que presentar, por esos montos que te decía de 50, de 6 hasta 50, un tercer fiador que cuente con inmueble o rodado por al menos el mismo monto del crédito que está solicitando la persona.
1: Bien, bárbaro. Y ahí ustedes lo evalúan. Ahora, supongamos que Moni... Porque lo que dicen muchos empresarios pymes es, me piden un montón de documentación y después me quedo trabado. Entonces, supongamos que Moni tiene a ese tercer fiador, voy a ser yo Moni, pongo mis bienes para ayudarla a conseguir este crédito, pero Moni tiene un cheque rechazado. Dice, no, mira, tuve un cheque rechazado de 300 mil pesos porque... tenía la plata en la caja de ahorro y no me la tomó la cuenta de corriente. Yo pensé que que les iba a hacer en forma automática, no se hizo, me vino el cheque rechazado, pero dentro de los 20 días yo recuperé el cheque, Digo 20 días porque si lo recupera dentro de los 15 días, no les aparecen ni en el OSI ni en el BCRA. Pasaron 15 días, a los 20 días recuperé el cheque, pagué la multa y tengo el cheque escrachado, digamos, en mi historial, que se me va a borrar dentro de 3 años, que tuvo un cheque rechazado de 300 mil pesos, y que a los 20 días lo pagué y pagué la multa.
2: En ese caso nos presentan libre de deuda, descargo y se puede avanzar.
1: Bien, con el libre de deuda del banco...
2: Y el descargo de lo sucedido, ¿no?
1: Bien, podría avanzar.
2: Podría avanzar.
1: O sea, ¿es una mancha? ¿O,
2: y si es,
1: cuesta,
2: es,
1: o sea, es muy cuestionado un cheque rechazado por estas condiciones? ¿O
2: y uno,
1: no, mira, el monto es razonable, la facturación es razonable, esto es una mancha, pero avanzamos?
2: Uno de los parámetros es no tener cheques rechazados en los últimos 12 meses.
1: Bien.
2: Pero como bien decís, si tiene, le pasó este caso puntual, presenta un descargo, un libre de deuda, se puede avanzar.
1: Bien, estamos bastante bien, ¿no?
2: bien.
1: Estamos bien.
2: Bien. Y en ese caso la documentación a presentar por la solicitante es mínima. En este sindicado, ¿no? Que te digo, de 6 a 50, tiene que presentar la manifestación de bienes del tercero, copia de certificado PYME vigente, DNI de ambos.
1: ¿Y nada más?
2: Y nada más.
1: Ah, re bien, Moni. Estás ahí,
2: En el motor de riesgo que tenemos, lo que hace, cuando ponemos el quit, hace la barrida, trae información de LUFE, de NOSIS, entonces ya no sale, de BCRA.
1: Bien, cuando vas a una empresa, a una sociedad anónima, a una SAS, a una sociedad de garantías recíprocas, no, una SR, de responsabilidad limitada, vas a una empresa, vos me decías a mí antes, mira, Cris, para las empresas tiene que haber... garantías de los bienes de los socios.
2: Exacto.
1: Bien. Supongamos ahora que la empresa está impecable, impoluta, no tiene cheques rechazados, factura, no sé, 3 mil millones de pesos por año, está bien, no tiene deuda, no se paga todos los 931, está impoluta. Pero uno de los socios está en situación 4 del BCRA.
2: También hemos tenido esos casos, nos presentan descargo libre de deuda y se puede avanzar.
1: Bien. Ah, perfecto. Mira, bueno, bastante...
2: Tenemos en el...
1: Bastante flexibles son, ¿no? Porque
2: sí.
1: El sistema financiero no suele ser tan flexible como lo estás contando vos.
2: Sí. Como te vuelvo a decir, está muy dividido el riesgo, entonces la idea es acompañar, siempre y cuando obviamente cumpla los parámetros. En este caso, si hay uno de los parámetros que no cumple, en este sindicado grande, que va de 50 a 500 con las líneas del CFI, tenemos una instancia de asamblea, donde, perdón que no te comenté, en el sindicado, como te decía, son varias entidades de garantía, hay una que es la líder, ya sea SGR o fondo, que es quien recibe la documentación de la PYME y quien hace el análisis.
1: Bien.
2: Entonces, si veo un punto como este que mencionás, que no cumple, puede llamar a asamblea, se ve entre todos y se acompaña por lo general.
1: Bien. Y la empresa, por ejemplo, pone el bien, dice, mira, yo tengo uno de los socios, tengo una casa y un auto. Y quiero sacar, la empresa quiere sacar un crédito de 100 millones de pesos. Les da el balance, les da bien la facturación mensual o el promedio, pero necesitan... presentar bien. ¿Esos bienes qué quedan? ¿Como garantía, pero como hipotecados?
2: No, en el sindicado ni hipoteca ni prenda, es solamente fianza, sola firma, y es todo digital. Todo absolutamente digital, desde que se arranca la PYME hasta que...
1: Una empresa que está en Santa Fe, Córdoba.
2: Avalamos a la empresa de todo el país.
1: Manda todo en formato digital, no se ven nunca las caras.
2: Exactamente.
1: Solamente videollamada.
2: Exactamente.
1: Bien. Bueno, espectaculares son todas estas líneas que nos estás contando. ¿Y tasas, más o menos?
2: Las tasas del CFI, está una muy buena, que es la línea de triple impacto. Está al 16,8%, fija por 2 años, el resto Tamar más 2. Línea mujeres, 21%. También 1 o 2 años fijo, el resto Tamar más 2. Y competitividad PYME, al 28%. Es el primer año fijo y el resto tomar más 2.
1: Bien.
2: De todas maneras, nada, se contactan con nosotros y los contactamos con el CFI para que puedan tener bien a disposición las líneas que tienen.
1: ¿Cuál es el promedio con el que suelen financiarse las empresas? Por ejemplo, no importa el monto, pero sí el promedio. ¿Se suelen financiar a 24 meses, a 36, a 12?
2: 48 por lo general, con estas líneas del CFI, sí, 48. Hay también a 60 meses, pero por lo general el promedio es 48 meses.
1: Bien. Bueno, espectacular. Bueno, así que ya sabes, si necesitas financiamiento, vas a ver a los chicos de CashFoc, preguntás por María Ángeles Martínez y te va a ayudar, ¿no?
2: Así es, nosotros nos contactamos, le explicamos toda la documentación, realizan la carga y seguimos. Bueno, es muy artesanal el proceso, así que están en contacto con nosotros siempre.
1: Bien, espectacular, María Ángeles. ¿Cómo hacen para contactarse?
2: El mail es sindicado@casfog.com.ar.
1: Bien, sindicado@casfog, casfog.com.ar.
2: Sí, y te puedo decir un teléfono.
1: Dale.
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1: Perfecto, ahí está. Si una pyme necesita financiarse, ya saben a dónde ir. Vamos ahora rápido al mundo de la economía de la mano de Carlitos Manzoni y ya seguimos con más pymes en la red.
3: Buenos días, soy Carlos Manzoni y te traigo las novedades pyme de esta semana. Arca trajo una buena noticia para las pymes. La Agencia de Recaudación y Control Aduanero eliminó el límite de valor FOB para las exportaciones realizadas a través del régimen de Courier, una restricción que durante años actuó como un techo para empresas, emprendedores y pequeños exportadores que vendían productos argentinos al mundo de esa manera. La medida quedó formalizada el martes pasado mediante la Resolución General 5883 de 2026, publicada en el Boletín Oficial, y entró en vigencia el miércoles siguiente, el 30 de julio. Hasta la publicación de la norma, el régimen de Courier imponía un tope de $3,000 por envío. Quien superaba esa cifra quedaba automáticamente excluido del sistema simplificado y debía tramitar una exportación formal con despacho aduanero, mayores costos operativos y tiempos más largos de gestión. En la práctica, ese umbral golpeaba con más fuerza a quienes más dependían del canal, es decir, las pymes que exportan productos de bajo volumen físico pero de alto valor agregado, como vinos, alfajores, dulce de leche, libros o frutas frescas, entre otros. Una buena noticia, repito, para las pymes que también esta semana fueron mencionadas por la directora gerente del Fondo Monetario Internacional, Kristalina Georgieva, que estuvo de visita en el país y que mostró su preocupación por la situación de las pequeñas y medianas empresas. Si querés conocer más sobre este y otros temas, podés ingresar a www.somospymes.com.ar.

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0: 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Sé que es muy temprano este domingo, pero te tengo que hacer una pregunta. ¿Empresar una empresa, una pyme desde cero es muy complicado?
1: Bueno, no sé si es tan complicado, Moni. Fundamental, clave, importantísimo es que tengas idea del negocio, cómo es que vas a empezar, qué necesitas y a quién le vas a vender. Y como te digo siempre, después ir haciendo camino al andar.
0: Genial, Cris, todo lo que decís es así. Y hay otras cosas que hay que tener en cuenta. 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
1: Espectacular.
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1: Bien.
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1: Espectacular.
0: 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Hasta las 8 seguimos en Pymes en la Red con Cris Dátola.
1: Muchas gracias, Moni. Y ahora viene un espacio, este encuentro de protagonistas, para mí el preferido, mi segmento preferido del programa, porque en esta silla han pasado empresarios, mandos medios, economistas, políticos, a contar cuáles son los desafíos que tiene el sector PYME y cuáles son las perspectivas que tienen de cara a los próximos meses. Y hoy, por suerte, lo invitamos a Sebastián Fix, que es director comercial del Grupo Omin, que vino acá a los estudios de la radio. ¿Cómo te va, Sebastián? Buen día.
2: ¿Cómo andas, Cristian? Buen día. Gracias por recibirme.
1: Un placer.
2: Lo mismo para mí. Muchas gracias.
1: Sebastián, te tengo que hacer una pregunta obligada.
2: Bienvenida.
1: No te pongas colorado ni te preocupes tanto, pero viste que los usuarios de la prepaga vienen hace un par de años diciendo me viene aumentando todos los meses la prepaga. Entonces, estuve investigando a ver qué era lo que estaba pasando y la verdad que lo que me están contando es que el sector está muy golpeado, la están pasando mal también las prepagas y hay situaciones complejas que me parece que está bueno que también las vengan a contar. ¿Qué está pasando hoy en el sector de la medicina en Argentina y cómo se compara con otros países?
2: Buena pregunta y bueno, imagínate que Omint, el grupo, es una compañía que se fundó en el 67, así que conocemos bien el mercado, hemos vivido varios contextos, coyunturas, diferentes momentos de la salud, diferentes momentos del sistema. Fue un sistema que nació para un nicho muy puntual, después fue progresando, fue creciendo, después salió una ley que lo empezó a regular, esa ley se fue modificando, se fue aumentando, se fue adaptando al sistema y nosotros vivimos, convivimos, y hoy de hecho somos una empresa exitosa dentro de las más grandes del mercado y demás, así que lo conocemos bien. El sistema no está colapsado ni mucho menos, el sistema te diría que, como vos dijiste al principio, si tenemos que hablar un poco hacia el mundo, la verdad que es un sistema muy envidiable, es un sistema que, digamos, de una accesibilidad importante que tiene el argentino en este sistema. Vos pensás, nosotros tenemos sistema público, también tenemos sistema privado. No en muchos países del mundo el sistema público es de acceso libre y gratuito como lo es acá. Así que eso es algo realmente para cuidar y para tener. Y a su vez también tenés la opción del sistema privado. Hoy en el sistema privado hay casi 9 millones de personas. El sistema privado, cuando yo te dije que era un tema de nicho, arrancó con un millón y medio, y en los últimos 20 años fue creciendo progresivamente, y hoy somos casi 9 millones que estamos dentro del sistema privado, que más o menos lo gestionan entre 220, 230 compañías de salud a nivel nacional en todo el país, y como yo te dije, el Grupo Mint es una de las más grandes. Siempre la percepción de la gente es común en otros servicios, ¿viste? A veces esto que uno dice, bueno, yo lo pago y no lo uso, hay un poco de eso, ¿viste? Entonces, la salud tiene mucho de eso, como decir, bueno, mira, yo todos los meses pago una cuota y demás, y al final lo uso, entonces todo tiene una percepción de caro y demás, pero la verdad que, digamos, si yo te pongo a decir la cantidad que por ley y la regulación de alguna manera nos obliga a nosotros a cubrir desde una cobertura mínima y demás, que es la ley del plan médico obligatorio, es enorme el acceso de cobertura que tenés, es enorme los niveles de cobertura que tenemos. En los últimos casi 6 años han incorporado entre 10 y 15 coberturas más a la ley del plan médico obligatorio, el cual nosotros estamos obligados a dar a todos los socios que están dentro del sistema privado. Uh-huh. Así que tenés siempre ese concepto de decir, pago y no lo uso, o sea, vivís con eso.
1: Lo que vos estás planteando es básicamente el usuario, el que paga menos, paga poco por todo lo que recibe, pero así todo, a algunos les cuesta. Pero reciben tanto por ley, porque el sistema les obliga a ustedes a darle todo ese beneficio, que en realidad termina siendo un poco más accesible por todos los beneficios que tiene.
2: Claro, y el alcance de la cobertura es claro, muy grande. Nosotros damos desde lo ambulatorio hasta las internaciones sin límite, sin tope de medicamentos, sin tope de material descartable, digamos. Vos podés estar internado un mes y medio en un sanatorio y demás y tener la cobertura plena de tu servicio de medicina prepaga que pagás por mes.
1: Y en otros países eso te sale...
2: No existe. Tenés franquicias, tenés copagos,
1: como si fuese un seguro.
2: Claro, vos vas a tener un parto, una maternidad y tenés que pagar tanto. Exactamente, funciona así. Nosotros acá no somos un seguro. Somos empresa de medicina prepaga que estamos regulados por ley. Mm. Estamos obligadas a dar una serie de coberturas muy grandes y contra eso el usuario tiene accesibilidad plena y total. Por eso no es cara la medicina privada. Pero esa percepción, ¿no? Uh-huh. Es decir, lo pago y no lo uso, lo tenés. El que lo usa está totalmente satisfecho. Uh-huh. El que lo usa no es nada caro y demás. Uh-huh. Pero no todo el mundo lo usa. Entonces, tenés esa percepción.
1: No quiero sonar noventoso, pero hay una tendencia
2: más o menos, yo soy un poquito antes.
1: Que las personas que más utilizan la prepaga o el servicio son más las mujeres que los hombres. ¿Funciona así?
2: Y, a ver, te lo voy a llevar al lado de la opinión, quizás, o de la decisión final, de cuando comprar. El uso, te diría que podría ser equitativo, no tengo bien claro en la cabeza quién es el más consumo. Pasa que uno asocia la maternidad, la obstetricia, a veces la parte estética y demás, que es un poco más, quizás, el consumo, obviamente, de la mujer. Pero, digamos, es equitativo. Hoy la verdad que en el tema géneros y demás, la accesibilidad es plena, no hay una diferencia, quizás, de consumo y de uso. Siempre históricamente quizás la decisión de qué comprar, con qué médico ir, porque viste, quizás la mujer más cerca de los hijos, el pediatra, el obstetra y demás, tenía un poquito más de peso la decisión de la mujer y demás, ¿no? El hombre quizás está más alejado, pero el consumo yo creo que no.
1: Pero tocaste un tema que también es importante, que es la cercanía. Ustedes operan a nivel nacional.
2: A nivel nacional, exactamente.
1: Porque es importante, o sea, esto que decís vos, bueno, tengo que llevarlo al pediatra y bueno, no voy a ir a hacerme un viaje de 50 cuadras si tengo un pediatra a 2 cuadras.
2: Totalmente. Este sistema tiene que garantizar accesibilidad. Cuanto vos más oferta médica tenés, más accesibilidad tiene el socio, más lo fidelizás y más satisfacción hay. Nosotros tenemos cobertura a nivel nacional en todas las provincias del país, tenemos presencia física a nivel sucursales de atención al socio en varias provincias del país y demás, tenemos prestadores propios que estamos integrados verticalmente, Basterrica, Santa Isabel, tenemos 2 centros de odontología también propios, tenemos centros ambulatorios, que es el Centro Médico Santa Rita, con sus, digamos, sucursales y demás en todo lo que es el Gran Buenos Aires. Y también tenemos 2 centros médicos más, uno en Congreso y, como te dije, otro en San Isidro, en Santa Rita. Así que eso es una red propia, digamos. Y a su vez, en nuestra cartilla de oferta prestacional, nosotros, diferentes médicos, diferentes especialidades, diferentes sanatorios, tanto en Capital, Gran Buenos Aires, como en todo el resto del país. Y eso es accesibilidad libre y demás para todo el que sea socio de Mint.
1: Ahora, vos sos el director comercial del grupo.
2: Sí.
1: Cuando tienen que abordar a una empresa pyme, ¿sí? Generalmente el empresario dice, bueno, dame lo mejor que tengas, al menor costo, ¿no? Me imagino así una negociación, un inicio de conversación. Porque esto, bueno, es para darle un beneficio a mis empleados, lo valoran para como un plan de fidelización de marca empleadora, si querés, o bueno, le doy un mejor servicio a mis empleados, pero hoy, la verdad, los zapatos me están apretando, la coyuntura no está acompañando al mundo pyme, por lo menos a los que más generan empleo, que es industria, comercio, están un poco apretados. ¿Cómo es ahí la propuesta de valor y cuáles son las conversaciones que hoy están teniendo desde Omint, porque me imagino que hoy están buscando precio más que beneficio. No sé, lo estoy inventando, no tengo claro cuál es la situación, por eso te lo pregunto. Digo, ¿cuál es la realidad hoy del mundo PyME con respecto a la hora de elegir la prepaga para sus empleados?
2: Bueno, vos, Cristian, conocés bien el mundo PyME, así que sos un experto, con lo cual entendés las necesidades. Pero nosotros, como compañía, tenemos una estrategia bien clara y estamos apuntados al segmento empresas. Dentro del segmento empresas, en el universo de las empresas, vos tenés grandes empresas, medianas empresas, pequeñas empresas y micropymes, digamos, o microempresas. Nuestro objetivo, nuestro core y nuestra estrategia comercial está apuntada a ser expertos y los primeros y los más sólidos en lo que es en lo que significa la prepaga y el servicio y el beneficio hacia el mundo empresario, digamos, y hacia las empresas. Con lo cual, entendemos, conocemos y queremos seguir conociendo las necesidades de todas las empresas y todos los tamaños. Si uno habla de las pymes y yo me pongo el sombrero de una pyme, la pyme que busca, como vos decís, menor costo, menor estructura, ser eficientes, tener buenos servicios, fidelizar sus empleados y demás, y también tener digamos, si querés, una integralidad en sus proveedores, digamos. En eso, ¿por qué digo? Nosotros somos un grupo que maneja el principal negocio, tenemos Omint Assistance, que es una compañía de asistencia al viajero, tenemos Omint Seguros, que también es

0: una compañía que maneja no patrimoniales, sino que todos los que son los seguros obligatorios, que es 1000 mascotas. Sí. Con lo cual también nos ponemos del lado de la pyme y decimos, yo te tengo que dar soluciones integrales. Yo te traigo la prepaga, te cubro tus, te soluciono el tema de tus seguros obligatorios, que toda pyme lo tiene que pagar, mercantil y demás. Y a su vez, si tenés, como toda pyme,
1: ¿qué son la RT? No.
0: No, en realidad los seguros obligatorios son aparte de lo que es la RT, las compañías tenemos que pagar seguros obligatorios de vida para nuestros empleados.
1: Ajá.
0: Que lo tenemos todo.
1: No sabía eso.
0: Sí, estás, digamos, tenés un, digamos, estás en relación de dependencia en blanco y demás, tenés un seguro obligatorio por ley. Después tenés seguros más que nada de comercio, mercantiles y demás, uh-huh, que son obligatorios para las compañías que están en actividad por ley tenerlos. Uh-huh. Eso manejamos todos nosotros. Y después tenés los accidentes personales, los AP, que son, claro, obligatorios, pero también muchas veces sirven para cubrir según las compañías o qué industria manejan o qué, digamos, trabajo tienen sus empleados, ¿no? Uh-huh. Entonces, yo me pongo al lado de la PYME y digo, bueno, te vengo a traer un buen servicio que te ayuda a fidelizar a tu gente. Uh-huh. Te vengo a dar cobertura para tus empleados. Te vamos a dar una accesibilidad a nivel precio, que es buena. Nosotros tenemos una combinación en lo que es el servicio y el beneficio con el precio muy accesible, muy agresivo en el mercado, con descuentos, promociones y demás, porque nos especializamos y queremos ser líderes en el mercado de las pymes. A su vez, eso, ¿cómo te lo acompaño? Con una cobertura integral. Solamente no te doy prepaga, te doy seguros. Si tenés empleados y demás, pues tenés diferentes pymes que también viajan, digamos, y manejan exportaciones, importaciones y demás, o como otros negocios, también tenés cobertura a nivel internacional, o si se van de vacaciones tus empleados y quieren viajar y demás, también lo tienen. Y ahora agregaremos, después le damos un espacio a 1000 mascotas, que también, dentro, uh-huh, de todo, ayuda a fidelizar a tus empleados. Después te digo, vos no tenés que tener estructura para manejar este servicio, porque generalmente las grandes compañías tienen estructura de recursos humanos,
1: claro,
0: personas que tienen que administrar el beneficio para toda su gente, para el empleado, uh-huh, y demás, administrar la factura y demás. Yo te facilito y te doy autogestión. Yo tengo plataformas digitales que te permiten dar de alta a tus empleados cuando, uh-huh, ingresan, dar de alta el beneficio, cambiar, mover, movimiento, altas, bajas, modificaciones. De alguna manera te doy plataformas para que no tengas que montar estructuras para administrar y gestionar este servicio. Uh-huh. Te doy esa solución. Y después, por otro lado, la conexión que hay no es solo a nivel plataformas y más, sino también es muy cercana. Nosotros tenemos una estructura comercial que le asignamos a cada una de las pymes que ingresa a la compañía, a un ejecutivo, que es un ejecutivo de cuentas corporativo, que tenemos dividido según los seniorities, un junior que maneja más las pymes, un semi-junior que maneja medianas empresas y los seniors que manejan las grandes empresas. Y eso también es una cercanía que nos diferencia de alguna manera como prepago. No solo a nivel digital, plataformas y demás, que existen, tenemos IA, tenemos agentes, tenemos todo para la rapidez de la respuesta, pero también tenés una estructura de alguna manera detrás ejecutiva que también te da esa solución. Así que, y después hay otro tema final, y termino con esto, que no tenemos exigencia para que vos ingreses como una pyme al sistema. Viste, generalmente dicen, no, bueno, pues si yo quiero comprar una prepaga, capaz que tengo que ser una pyme de 15 empleados, 10 empleados,
1: claro,
0: para que vos me des un buen precio y demás. No, nosotros a partir de un grupo, de un empleado, uh-huh, armamos una pyme, te damos un precio como una pyme y podés tener la cobertura por tu empleado.
1: O sea que yo tengo un comercio de ropa, que tengo dos, tres personas trabajando porque se turnan y demás, uh-huh, ahí ya puedo acceder, uh-huh, al beneficio de tener descuentos o beneficios en precios accesibles para la industria y para el comercio.
0: Es el concepto de para todos, ¿viste? Puedo decir, bueno, empresa. Ah, no, si yo tengo que ser cliente empresa de Omin, tengo que tener tanto mínimo de empleados y demás. No, acá no existe. De hecho, nosotros con la campaña Empresavios, que fue una campaña que hicimos, si vos ves un poco el recorrido, vos si tenés desde una panadería, de una confitería, uh-huh, hasta una compañía de logística.
1: Claro.
0: Entonces, ese es el mensaje que damos. Todos pueden ser clientes pymes nuestros.
1: Bueno, eso está bueno porque el mundo pyme es muy heterogéneo. Muy heterogéneo. Exacto. Tenés comercio, industria, campo, economía del conocimiento, agroindustria, bueno, minería. Tenés un montón de empresas de pymes de distintas cadenas de valor. Entonces está bueno poder entender que si vos tenés un comercio de dos empleados, podés acceder a darle el beneficio de brindarle la prepaga de Omin, que es reconocida públicamente, o si tenés 50 empleados, ya también tenés acceso.
0: De hecho, vos viste que la economía, vos lo dijiste, economía de conocimiento, hay emprendedores, que son emprendedores que empiezan uno, dos empleados. Queremos llegar a todos y que todos sepan que pueden tener el servicio de la prepaga para sus emprendimientos, para sus compañías pequeñas, medianas, micro y grandes. Nosotros tenemos compañías de 7000 empleados y compañías de un empleado. Y para todos tenemos planes, para todos tenemos precios, para todos tenemos beneficios, para todos tenemos estructuras adecuadas a ese volumen de compañía, plataformas digitales, ejecutivos, estructuras comerciales, para todos. Eso es claro, es un concepto

0: nosotros tenemos y por eso queremos ser los número uno, los líderes y los expertos en salud para empresas.
1: Ahora, vos estás como líder, ahora nos vamos al tema de las mascotas y cerramos con eso, que me parece divertido, pero vos sos líder comercial de una compañía.
0: Sí.
1: Que va al mundo pyme. Y yo veo que la situación económica, hay buenas pymes, en Argentina tenemos muy buenas pymes, hay sectores que están ganando y hay sectores que están más apretados. Pero en el sector bancario, financiero, viste que aumentó la mora. ¿Cómo está el tema de la mora, por ejemplo, en la compañía que vos liderás? Porque vos tenés que sentarte en una mesa, ¿no? Sos director, tenés que rendir cuentas, tenés que armar estrategia, tenés que tomar decisiones, tenés que tener conversaciones difíciles. Dices, bueno, vendiste un montón, pero mirá, el 50% de la cartera que tenemos está en mora, está en rojo. ¿Cómo vamos a mejorar esta situación? No, no digo que sea ese el caso, digo, pero esas conversaciones, ¿cómo se dan en la mesa chica?
0: Bueno, es un mercado que uno va conociendo. Vos tenés diferentes situaciones. Viste, yo te dije, tenemos el abanico enorme de los diferentes perfiles y volúmenes de compañía. La morosidad va aumentando a medida que vos vas, digamos, teniendo clientes de menores empleados y demás. Hay mucha volatilidad, ahí, hay mucha rotación. Hay mucha rotación también de los empleados. Viste que las pymes, y hoy generalmente, que es otro concepto, nosotros intentamos darle el servicio a todas las generaciones que pueden componer una pyme. Vos tenés la generación X, la generación Z, la generación Silver, los que van de 18 a 25, 25 a 50, y los más de 50, y las pymes, en ese sentido, tienen una diversidad enorme, como las grandes compañías, y lo tenemos que entender. Así como entendemos eso, entendemos la actualidad, la necesidad, y la realidad de cada segmento de compañía. Las grandes tienen otra historia de menos rotación, más estables. Hoy estamos en una economía que la coyuntura, no hay tantas desvinculaciones, no hay tanto desempleo, por suerte, las tasas todavía no están altas, pero tampoco hay muchas incorporaciones.
1: Claro.
0: En ese segmento de grandes compañías. Las medianas más o menos se conforman igual, después tenés el segmento de pyme y micropyme, que tenés una volatilidad enorme, tenés también unas desvinculaciones, porque los negocios son mucho más, sensibles a la economía que las grandes empresas.
1: Claro.
0: Y la morosidad es mucho más grande ahí. Entonces, es verdad lo que vos decís, y es un buen punto. Tenemos morosidad. Tenemos acciones para de alguna manera dar vueltas a morosidad. Es una realidad. Ha aumentado en los últimos meses esa morosidad que vos decís y demás. Y a eso lo acompaña la rotación que tiene este mercado. Nosotros ingresamos capaz entre 3.000

competitivo, cómo, no sé, expandirse, cómo conquistar un nuevo cliente. Y si me venís a hablar de esto que es la prepaga para los muchachos, qué sé yo, digo, no sé, es como un...

0: está clarísimo. Diferenciarnos en el mercado no es fácil, digamos. Tenés algunos conceptos que te pueden diferenciar, sobre todo las más grandes, que tenemos cobertura nacional.
1: Claro.
0: Sobre todo algunos grupos que estamos integrados con otras unidades de negocios, como te dije yo, Mint Seguros o Mint Assistance y demás. Eso también te diferencia, no todas las compañías. Nosotros tuvimos también el negocio del RT, que nos desprendimos el año pasado. Entonces, eso también es un diferencial. Estar integrado verticalmente con clínicas propias, que son propias tuyas y demás, también es un diferencial, que no todos los prepagos y compensaciones lo tienen y demás. Entonces, esos son factores. Y después es lo que yo te dije. Omín siempre se... Primero, somos la compañía más antigua del mercado. Fundamos en el año 67. Tenemos una estabilidad y una trayectoria enorme en el mercado. Te diría que un gran porcentaje de nuestros clientes corporativos tiene más de 30, 40 años de antigüedad en estando con nosotros como clientes.
1: Claro.
0: Y clientes grandes, digamos, ¿no? Que no nos voy a nombrar para no hacer publicidad y eso. Entonces, son maneras. Y tenemos una cercanía real de contacto muy importante. Que es hoy en los servicios. Pesa, ¿viste? Que hoy vos lo sufrís, yo lo sufro. No quiero que me atienda una persona, no quiero que me atienda una gente y demás.

0: tal, ¿no? Y capaz que a una persona más tradicional no le entra eso en la cabeza, pero esas personas están dispuestas a pagar mucha plata, digamos, cuando ese perrito se enferma, cuando ese gatito le está pasando mal, y vas al veterinario y cuando pasan estas cosas te sacuden. Ahora, ¿cómo funciona esto, no?
1: Es así, es así.
0: ¿Cómo funciona esto de las mascotas, digamos, mis mascotas?
1: Bueno, hay digamos, tiene un montón de racionales alrededor de por qué salimos con esto y demás. Pero gran parte, bueno, gran parte de una realidad que vos dijiste, la tasa de natalidad cada vez está bajando muchísimo más. Se han cerrado maternidades en muchos sanatorios, maternidades reconocidas. Sí, hay una estadística que dice que en la ciudad vos tenés más mascotas que hijos de menos de 11 años.
0: Mira.
1: Y es una estadística real y demás. Hay un montón de estadísticas más que comprueban esto. ¿Qué pasó también? La necesidad, la relación y la evolución que tiene la medicina hacia la mascota es muchísimo mayor.
0: Claro.
1: Vos ibas antes a un veterinario, si es que había, hace 10, 15 años, y era, más o menos te decía, sacrificable y demás, no hay mucho que hacer. Hoy vas y tenés tomografía, resonancia, diferentes vacunas, medicación, se quedan internados. Entonces fuimos detectando eso. Fuimos detectando que, como bien dijiste, el que adopta una mascota tiene otra necesidad que antes no la tenía. Porque pasó lo mismo en la salud. La salud también fue evolucionando. Entonces las compañías prepagas fueron detectando que la gente necesitaba acceder a salud más compleja y demás, y se quería autoasegurar. Bueno, esto es lo mismo. Los que adoptan mascotas, que no solo tienen una relación diferente con su mascota, que tienen una percepción diferente con su mascota y demás, están encontrando que tiene una necesidad cada vez mayor, que se tienen que respaldar de alguna manera, porque como dijiste, vas a la veterinaria y no bajas de 200, 300, 400 mil pesos, como también te pasa si no tienes una prepaga, vas a cualquier guardia y te van a cobrar fortuna. Entonces empezamos a detectar esa necesidad. Y por otro lado, siguiendo con el concepto y siendo coherente de lo que es OMINT, de acercarse a las personas, entendimos que acercándonos, dando un servicio con las mascotas, nos acercábamos también a nuestros socios. Que eso es importante, es una manera de decir, de entenderte, de ver tu necesidad, de acercarme y de cuidar a alguien tan importante como es para alguien tu mascota. Entonces también fue el concepto.
0: Yo sé que vos siempre sos sincero, pero ¿quién puso sobre la mesa en OMINT, en una empresa que tiene tantos años, vamos a salir con un producto para mascotas? Porque bueno, vos lo tenés que salir a vender.
1: Todos lo inventan.
0: No tenés que estar convencido de vender eso.
1: Todos inventan, diseñan productos por el precio, y después se dan vuelta y dicen, bueno, ¿y ahora quién lo vende? Bueno, ahí OMINT es una compañía familiar, que del 67 la maneja la familia y demás. Y hoy a la compañía, hubo una primera generación, la siguió manejando la segunda generación, y hoy ha llegado a la compañía la tercera generación. La tercera generación viene con un montón de impulsos, un montón de cambios, un montón de estrategias, un montón de innovaciones. Digamos, fueron los que realmente, conjuntamente con el equipo de producto, que también diseña productos y demás,

0: Parques Industriales.
1: Muy buenos días, Cristian, equipo y a todas las pymes de la Argentina. Y hoy nos vamos a Córdoba porque esta provincia, que cuenta con más de 60 parques industriales y es uno de los ecosistemas más importantes del país en este sector, se va a realizar la Expo Parques Industriales Córdoba 2026. El 16 y 17 de septiembre reúne a desarrollistas, empresas, parques industriales y proveedores de la infraestructura y la tecnología. La tendencia que impulsa la provincia es incorporar inteligencia artificial, automatización, energías renovables y eficiencia energética como los nuevos estándares para los parques industriales de esta actualidad. Por otro lado, Mendoza, con el hub logístico Mendoza en Luján de Cuyo, busca convertirse también en un polo de inversión industrial y logística del oeste argentino y especialmente pretende fortalecer su posición sobre el corredor vía oceánico, buscando captar cargas que están vinculadas al comercio exterior, la minería de San Juan especialmente y la hidrocarburífica local, porque la actividad hidrocarburífera de Neuquén tiene su propio corredor a partir de la

0: agosto, jornada Comex Nor Patagónica, ya reserven su entrada. Es todo por hoy, Lía Gelfi para Somos Pymes.
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1: ¿Cómo podemos hacer, Moni?
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0: 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Hasta las 8 seguimos en Pymes en la Red con Cris Dátola.
1: Hasta las 8, sí, te hacemos compañía. Ya llega Mariana con Tartesi.
0: Está ahí esperando.
1: Ahí, exactamente, todo su equipazo empezando el día. ¿A vos te gusta comer asado?
0: Me encanta. No me gusta hacerlo, me gusta comerlo.
1: A mí me gusta hacer asado, soy muy buen asador. Vamos a hacer un asadito pronto. Sí, sí. Y me encanta, mi comida favorita. 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Mira, escucha.
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1: Bueno, ahí está un riquísimo, un saludo muy grande a la gente de Hierro Bodegón. Estamos llegando al final del programa y en unos pocos días, el 13 de agosto, se viene un eventazo de la comunidad de Somos Pymes, donde vamos a estar abordando un eje central que está revolucionando a las empresas hoy de Argentina y del mundo, porque estamos empezando una nueva era que tiene que ver con la inteligencia artificial. Y para poder entender el impacto de la inteligencia artificial en las compañías, cómo estas empresas pueden empezar a utilizar, a implementar inteligencia artificial en sus empresas para ser más rentables, para ser más eficientes, para optimizar tiempos, bueno, organizamos un evento junto a Banco Santander, ahí en el edificio central de Banco Santander, donde vamos a estar abordando toda esta temática de la mano de Freddy Vivas. ¿Escuchá bien, Moni?
0: Bien, a ver.
1: Freddy Vivas, CEO de Rocking Data, uno de los pioneros que tuvo acá en Argentina hablando de gestión de datos e inteligencia artificial. Va a estar Martina Rúa, colega, periodista, especializada en innovación, hablando también como cómo gestionar esta nueva era, cómo liderar este cambio y cómo acompañar a los talentos para que puedan también ellos implementar inteligencia artificial. Y también va a estar Santiago Siri, especialista en inteligencia artificial. ¿Sabes qué va a estar haciendo?
0: ¿Qué? ¿Vos es querés? Siri por Siri, ¿no?
1: No,
0: pero
1: puede ser. Pero va a estar pronteando en vivo. Va a enseñarle a los empresarios que van a estar ahí en el evento a desarrollar toda una estrategia de una compañía en 30 minutos.
0: Ay, imperdible, hay que estar ahí.
1: Con agentes inteligentes va a decir, bueno, armame una campaña de un producto y van a estar haciéndolo en vivo con todos los asistentes.
0: Espectacular.
1: Un evento que esperamos a más de 400 empresarios pymes de Capital Federal, AMBA, pueden venir de todo el país, pero un eventazo de la comunidad de Somos Pymes, así que estamos muy contentos de este evento que estamos organizando. Y después, ojo, porque tenemos más. Nos vamos a Mendoza. 24 de septiembre, nos vamos a Mendoza, ahí tenemos muchos oyentes allá en Mendoza, que vamos a estar abordando y llevando adelante el evento de inteligencia artificial más importante del país con, escuchá bien, John Hernández, el divulgador de inteligencia artificial con el podcast más escuchado a nivel mundial en habla hispana.
0: Wow.
1: ¿Sí? Un español, vive en Barcelona. De Barcelona directo a Mendoza. Ya estamos sacando los pasajes. Va a estar también Jonathan Lloyd, Gaita González, Martina Rúa, Santiago Siri. Va a estar también Mateo Salvato, Gaita González. Un eventazo. También va a estar Sofi Contreras, no me quiero olvidar de ninguno. Un eventazo donde vamos a estar hablando todo. todo el impacto de inteligencia artificial en todos sus sentidos allá en Mendoza, con más de 1500 empresarios y un montón de speakers que van a estar participando, además de los que ya nombré. Y el 27 de octubre, con exactamente el mismo evento, nos vamos a Córdoba.
0: Espectacular.
1: Estamos federalizando todo Somos Pymes y llevando a Somos Pymes a todas las provincias, porque consideramos que es importante tener estos espacios donde los empresarios pymes se capacitan, primero, uh-huh, principal, aprenden nuevas herramientas, nuevos skills, van aprendiendo también de tendencias, dónde está yendo el mundo, ¿sí? Con todo esto de la inteligencia artificial, aprenden también a implementarlo en sus compañías, aprenden de casos de éxito. Va a estar el caso de éxito de Fantoche en los dos eventos, donde va a estar Claudio Messina explicando cómo hicieron toda la campaña. ¿Viste que hay un alfajor nuevo de Fantoche, uh-huh, que es pescadito?
0: Ajá.
1: ¿No lo sabía, no viste?
0: Ay.
1: Una campaña grande ahí, uh-huh, de un producto que están llevando adelante, se llama Pescadito, Pescado Raúl se llama, por, viste, el cantante de... No, me está siguiendo.
0: Ay,
1: no me está siguiendo. Bueno.
0: Ay, mala mía, pero.
1: Sí, bueno. Fijar, hicieron toda una campaña implementada con inteligencia artificial. Toda la campaña está hecha
0: Fantoche
1: con inteligencia.
0: Es lo más.
1: Sí, no, espectacular. Cuenta cómo lo hicieron, te muestra los ejemplos y después te muestra cómo, con un costo muy, muy bajo, casi cero, aumentaron un 30% las ventas de su empresa a través de la
0: Eso
1: innovación.
0: Es no quedarse con la marca, claro.
1: Exactamente, sí. A través de la innovación crearon un producto nuevo y lograron llevar adelante una estrategia comercial exitosa, todo apalancado con inteligencia artificial.
0: Wow.
1: Así que bueno, todo esto lo vamos a estar contando tanto en el evento de Mendoza, el 24 de septiembre, como en el evento de Córdoba el 27 de octubre. Ya llegamos al final ahora, wow, de Pymes en la Red. Viene Mariana Contartés y todo ese equipazo para acompañarte lo que resta de la mañana desde las 8 de la mañana. Nos encontramos el próximo domingo con más Pymes en la Red.
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0: buen día, ¿cómo les va? Bienvenidos a Empezando el Día por Radio La Red. Soy Mariana Contartés y vamos a estar juntos hasta las 10 de la mañana y por supuesto que con mucha información. Se hizo la luz en el estudio para que nos puedan ver de manera nítida, porque también estamos a través del YouTube de Radio La Red. Entras a YouTube, arroba Radio La Red, y también nos seguís como cada domingo. Tratamos de estarlo lo más despiertos, prolijos y presentables para vos, que te enganchas a través de YouTube, y los que se enganchan a través de la app de Radio La Red, te la bajás, te la llevas en el teléfono a todos lados. Y también somos tu compañía en las queridas radios físicas, en el auto, en el colectivo, en el camión. Estás yendo en la moto porque te gusta recorrer el domingo a algún lado. Estás ya haciendo bicicleta desde temprano y también te estamos acompañando. Todos los medios, no hay excusas, ahí prendidos a Radio La Red. Y en este domingo, chau Julio, se me fue Julio, bienvenido Agosto. No voy a decir Agostini, no le gusta. Voy a saludar a todo el equipo dándole la bienvenida a Learse. Buen día, ¿cómo
1: buen
0: estás?
1: Día, Marian, ¿cómo vas?
0: Bien.
1: Sumo a esa gente, los que están por correr los 15K.
0: Los
1: qué
0: 15K.
1: Voluntad, sí. Chicos.
0: Así venía, bueno, porque
1: Dios.
0: Estoy viajando un poquito más ahora, claro. Ya no estoy tan cerca, tan cerquita. Sí. Dorrego está cortada, ya con Baglietto vamos a ir repasándolo, así que estaban todos a pleno. Yo los admiro.
1: Completamente.
0: Profundamente.
1: No sé de dónde sacan esa fuerza.
0: Que está. Pero bueno. Tenemos un programón para el día de hoy, le damos la bienvenida, porque Mariano Pupo...
1: Faltazo.
0: Faltazo de vacaciones de invierno, me parece, quería tomarse con la familia.
1: Ah, cierto, es verdad.
0: ¿Te acordás que nos dijo unos días? Así que recontra merecido. Está el señor Jorge Arruti, bienvenido. Jorge, ¿cómo estás?
2: Buenos días, yo también admiro a la gente que sale a correr a esta hora, sería incapaz.
0: No, ¿qué te
2: domingo,
0: parece?
2: Domingo a esta hora... Solo por pedido de Mariano.
0: Solo por pedido de Mariano, exactamente. Bueno, con Jorge tenemos una linda historia profesional que empezó este año. Ajá. Porque no nos conocíamos.
1: Sí.
0: Trabajamos juntos en AR12, en AR12, la señal, ajá, de noticias de Canal 9.
1: Sí.
0: Y Jorge ha sido a cubrir el Mundial, así que nos tocó estar al aire juntos, en momentos clave.
2: En momentos clave. ¿Qué fue lo que hicimos? La previa
0: de un partido de Argentina que empezaba a las 7 de la tarde.
2: Hicimos 3 horas de corrida de aire.
0: No, tremendo.
1: Qué lindo.
0: Me lo vi él entrando a la cancha con 40 grados. Que me parece que fue el de Kansas o el de Dallas, me acuerdo. La primera etapa fue.
2: La primera etapa, muy cansador. El mundial muy largo, muy cansador, hermoso, pero larguísimo, cansador.
0: Sí. Así que bueno.
1: Chicos, no cerré la herida todavía, así que les pido, por favor, evítame el mundial.
0: Bueno, estamos poniendo un poquito de sal a esa herida.
1: Por favor, qué mala. No, porque soy muy mala.
0: Otro que laburó a destajo como loco y en una gran transmisión. También, Chiquito Profili, buen día, Chiquito, bienvenido, ¿cómo estás?
1: Algún día volvió.
0: Tenía que volver. Lo recuperamos. Martín, igual un encanto, un amor, lo adoro, Martín, le dejo un besito. Pero Chiquito es el titular, es nuestro Dibu, acá que se ataja todo. Y la jefa de este barco, no es el jefe, es la jefa de este barco, Gabriela Bolañez. Como siempre, comandando este programa. 8:05 de la mañana. Yo no sentí frío, Ale, pero no sé si es que estoy destemplada porque estoy en otra etapa, ¿viste?
1: Claro.
0: Está viniendo la perimenopausa. Yo no tengo problema de hablar de esas cosas. La vida misma. Tengo 46 pirulos.
1: Claro.
0: Yo no sé si estoy en esa etapa o qué.
1: Pero sentí mucho el frío.
0: No, hoy no, pero no sé qué onda. Ni me fijé qué temperatura está. Vamos.
1: Está más fresquito, 12.5. Lo que pasa es que es engañoso porque si yo a esos 12.5 te agrego los 90 de humedad, se explica lo que te pasa, Marian, porque hay una cosa pegote en el ambiente que hace que uno, más allá de la temperatura baja, sienta una cosa medio pesada. Bueno, justamente es la humedad. Y sumarle algunas lloviznas.
0: Sí.
1: Hace un ratito empezó a lloviznar, chicos. Más allá del pronóstico que indicaba, y sigue indicando que no va a haber lluvias. Pero a esta hora, por lo menos en lo que es la zona de Palermo y alrededores, hay alguna lloviznita que está dando vueltas. No sé si será pasajera o habrá que darle un F5 al pronóstico. Así que en un rato vamos a estar repasando. Hasta ahora no se habla de lluvias para el resto del domingo, con máxima de 15. Un día bastante más fresco que ayer, ¿no?
0: Que ayer. Ayer fue un día espectacular. Salió el sol, finalmente. Sí. Así que después de un viernes tremendo, donde estaban pronosticadas las lluvias y las alertas correspondientes, pero Ayer sábado, la verdad que fue un día lindo. Bueno, esperemos hoy a ver cómo va perfilando.
1: Sí, lo peor se vivió, lo que fue desde el viernes a la noche, claro. Y la madrugada de sábado fue lo más complicado.
0: Exactamente.
1: Pero ya después a la mañana empezó a aflojar.
0: Empezó a aflojar, exactamente. Bueno, 8 y 6 de la mañana tenemos, y a nosotros nos gusta que participes en este programa porque sos parte protagonista. Mira lo que tengo acá, le digo a los de YouTube. Que van a decir, ¿qué es eso que está envuelto? Pero lo quiero dejar en la bolsa porque me parece que es así como no manosearla ni demás. Claro. No viene en un paquetito. No se la tocamos a nadie, ¿no? No le tocamos la pelota a nadie, es esto. Tenemos la trionda.
2: Por eso, directa del mundial, sí. A las manos de quien la gane.
0: Tenemos para regalarte hoy la trionda. Ay, me encanta este tema. Chiquito,
1: un partido para Mariana. Tampoco,
0: mira. Tuvimos ahí. Ay,
1: Dios.
0: Bueno, un poco para que tengas también el recuerdo del mundial y por qué no, si sos coleccionista de pelotas también, la trionda, la pelota del mundial. La vas a ver en YouTube, vas a decir, che, eso no es una pelota, sí, está desinflada porque está para que la toque el dueño, nada más. O sea,
1: como, ¿no? El auto cero kilómetro, que
0: claro.
1: ¿No?
0: ¿Viste cuando la abrís y tiene olor a nuevito? Claro. La estamos dejando así para vos. O sea, por eso, si la ves en YouTube y decís, che, esa no es una pelota, sí, mijo.
2: Disculpen la inocencia, sí. ¿El auto cero kilómetro viene con la goma desinflada también?
1: No, pero yo comparo, ¿viste que di?
0: Que es vos... bravo. Dos contra uno, nos tenemos que aliar contra este, ¿eh? Porque a Pupo lo tenemos, a Mariano lo tenemos.
1: Mariano está más y más.
0: Está domesticado.
1: Está resignado con nosotros, Mariana. No, pero... el tema es que viste que el auto ni bien pisa la calle, salió de la cocinera, ya vale, creo que no sé si un 10 o un 20% menos.
0: 20 menos.
1: Es ley eso.
0: Sí.
1: Entonces digo, la pelota es lo mismo, la sacamos de la bolsita y no es lo mismo.
0: No, no es lo mismo.
1: Por eso la queremos.
0: Y aparte queremos que la infles vos, que la abras vos y la huelas vos, todo. Ay, entonces la dejamos así. Y obviamente esto todo lo tenemos gentileza de
1: Seven Sport.
0: Ay, gracias, a Seven Sport, que es la trionda divina en el día de hoy.
1: Me encanta.
0: Que la vamos a regalar, la voy a dejar acá al lado mío.
1: Aparte se viene el Día del Niño, Marian.
0: Ah, claro.
1: ¿Podés aprovechar?
0: En dos domingos.
1: Exactamente.
0: Porque es el tercer domingo de agosto.
1: Claro.
0: Que justo cae fin de semana largo. Ese domingo, por la muerte del general San Martín, cae el lunes 17, es el lunes de feriado, el domingo 16... Día de la niñez, del niño, de la niña. Bueno,
1: como quieras decirlo, de las infancias.
0: Como se te cante. Pero justo cae fin de semana largo.
1: Mirá,
0: el Día del Niño.
1: Bien.
0: Así que bueno, lo único que te pedimos, y todo va a ser un disparador, que hablábamos con Gaby Bolañez, y acá te hago intervenir, Jorge, porque ¿qué le está pasando a los grandes del fútbol, no? Que digo, bueno, Boca zafó. Y
2: con
0: pasó,
2: lo justo.
0: Con lo justo, con un penal, ¿no? Mm. River, bueno, para atrás. Racing anoche.
2: En caída libre.
0: El único acá que zafa. ¿Vos sabés que acá está la hora del rojo? ¿Te contaron
2: sí,
0: en
2: veo,
0: este diagrama?
2: Lo veo en su uso.
0: No, pero yo no soy del rojo. No sé, me pongo porque me gusta.
1: Claro. Está más de Boca ahora.
0: No estoy de Boca.
1: Racing, pero bueno.
0: Pero la hora del rojo es entre Alejandra Arce y Carlos Burgueño.
2: Sí, claro.
0: Claro, que vienen de parabienes estos, están contentos.
1: Para que te vayas, ¿eh? ¿Ok?
0: Pero
1: vamos entendiendo.
0: Pero salvo Independiente, bueno, vamos a un poco, lo escuchamos a Riquelme, a ver qué decía, que es nuestro disparador hoy para que participes, porque Román pegó duro también, a ver qué dijo.
3: Tampoco podemos llevar todo al tema de la confianza, ¿no? Uno como futbolista mayormente hace declaraciones para salir del paso en muchos momentos. Acá voy a salir de mi condición de dirigente, ¿no? Voy a hablar más como jugador. Pero sí sé que los jugadores tienen mucho que hablar, porque no te pueden hacer un gol de lateral. Si te hacen un gol de lateral es porque no lo has hecho bien, porque no has marcado bien. Es decir, eso no tiene nada que ver con lo anímico ni con la confianza. Es decir, esa es la realidad, ¿entendés? A veces uno dice cosas para contestarle a ustedes con total respeto, con mucha tranquilidad, pero uno sabe que en el gol de ellos no te pueden hacer un gol de lateral.
2: Esto se da después de la conferencia de prensa donde Arruabarrena dice, bueno, el equipo está anímicamente no está bien, hay que mejorarlo. Bueno, por primera vez creo en mucho tiempo Riquelme siendo autocrítico, diciendo no te pueden hacer un gol de lateral, porque el gol llega de un lateral.
0: Y creo que a lo banca Arruabarrena, por lo menos de lo que escucho en este sentido. A veces uno les dice a ustedes cosas para, bueno, no generar más ruido ni tensión, como lo anímico, porque si Arruabarrena dice que lo anímico, y Riquelme te dice, dale, déjate joder, no te pueden hacer un

0: como una cuestión casi que de cuestión de Estado.
1: Claro.
0: Es decir, ¿qué pasa?
1: ¿Qué
0: a ver, la marca país fútbol son River y Boca.
1: Total.
0: ¿Por qué están los dos en la Sudamericana y no en la Libertadores? ¿Por qué han traído al incorporado en millones? Porque River y Boca han incorporado millones. A Boca no se le puede recriminar nada. Fue a buscar el mejor arquero de los últimos 6 meses, Montero. El mejor 5 de la temporada pasada, Casíbar. Cambia de técnico. Invierten. El tema es que los resultados no se dan.
1: No se dan. Bueno, entonces, como algunos grandes, para que no me ladrearse.
0: Todo menos uno.
1: Como algunos grandes, le tengo miedo. Como algunos grandes están en caída o están de capa caída, bueno, te queremos escuchar, a ver cuál es tu análisis. Así como Jorge Arruti plantó su análisis de lo que está pasando con los grandes del fútbol y que no están llegando a los lugares decisivos de la Libertadores, es más, quedan afuera y juegan Sudamericana y otras copas. Bueno, ¿qué le está pasando a los equipos grandes? Te queremos escuchar. Y de paso, dejas tus 3 últimos números de DNI para que te regalemos la trionda, la pelota del Mundial.
2: 11-23-24-22-22.
1: Se le mezclaron los kioscos.
2: El empleo me está matando. 11-23-24-22-22. Ahí nos dejan los mensajes, ahí los escuchamos, ahí los leemos, pero preferentemente queremos escucharlos en esta mañana.
1: Ahí está, los queremos escuchar. Mensaje de audio. Entonces, ¿a qué número, Ale?
2: 11-23-24 y los patitos. 22.
1: Le mando un beso enorme a Marcelo de Leo, echando fresco, húmedo y con.

0: Esta carrera de 15 kilómetros en Figueroa Alcorta y Dorrego, y después va a haber cortes momentáneos y sucesivos en Udaondo, Cantilo, General Paz, donde va desde Cantilo hasta la bajada Libertador y todo Libertador. Así que ese, digamos, ese cuadrado de
1: Sí.
0: Palermo, Belgrano y Núñez, precaución porque hasta las 12 del mediodía va a estar interrumpido por esta carrera de los 15K, que es una tradición en los runners de la ciudad de Buenos Aires. Así que una carrera que va a traer alguna consecuencia en el tránsito. Por eso la prevención en ese lugar. Dicho esto, Mariana, tenemos
1: Sí.
0: tres siniestros viales
1: A ver.
0: arrancando la mañana. Las Heras y Ruggeri chocaron dos vehículos. Esto es la zona de Palermo. Me dicen que hace instantes la traza quedó liberada. Avenida Córdoba y Agüero también chocaron dos vehículos. Directorio y del Barco Centenario en Caballito también chocaron un auto con un motociclista. Y precaución porque en la Avenida La Plata, reducción de calzada por obras del cuarto carril entre Wilde y Quilmes. Así que en ese lugar hay que tener cuidado y los que toman el subterráneo.

0: de daños mecánicos y eléctricos.
1: Claro.
0: Porque cuando ingresa agua, ¿viste? Uno dice, no, tengo miedo que me entre agua por el caño de escape porque puede afectar este sistema de evacuación de gases. Pero me dicen, no solamente eso, porque el problema más importante es cuando te entra el agua en la parte de aire del motor que está debajo del capot.
1: Ajá.
0: Porque dice que en lugar de aspirar aire que hace que se hace la combustión,
1: sí,
0: aspira agua. Eso provoca que se rompa las bielas, los pistones y las válvulas. Cuando se te queda el auto en medio de inundaciones y se te apaga el motor, déjalo ahí. Porque si vos lo arrancás, ahí te entra el agua y rompes el motor.
1: Bueno, ok. Entonces, espera, para conducción, para manejo, en el que cuides el auto y tengas que pasar porque ya estás en el medio de, no es un charco, sino ya de un lugar que esté anegado, pero que tengas un margen para pasar. ¿Hay que pasar o cómo?
0: En ese caso. Ahí vos vas calculando, si ves que el agua no supera la parte del capó y no supera el caño de escape, pasa tranquilamente porque el agua no va a llegar a la admisión de aire y por el caño de escape. Pero cuando vos ves que el agua es superior al capot y da la vuelta, y si vos querés pasar igual y tenés la mala noticia y la mala suerte que el auto se te queda, no trates de arrancarlo porque ahí aparece el daño mayor.
1: Ah.
0: Si el auto se te queda en medio de la inundación y ves que el agua supera el capot, el auto se te apagó, no intentes encenderlo porque vas a dañar severamente el motor.
1: Listo, lo dejas ahí, nada, te bajás y bueno, después lo recuperás. Eso no sabía, sí. ¿Ves? No sabía.
0: Claro, o sea, y otro tema, cuando baja el agua, tampoco trate de encenderlo, llama a una grúa y llévalo a un taller mecánico urgente.
1: Listo, perfecto, clarísimo. Cristian, ¿nos queda algo más pendiente?
0: No, por suerte ya estamos todo completo.
1: Bueno, completito, y gracias Cristian, beso grande.
0: Hasta luego.
1: 8 de la mañana, 18 minutos, recordá que estamos escuchando tus mensajes, ¿a qué número, Ale?
2: Al 11-23-24-22-22, se suman ya en el canal de YouTube, ahí sí. Estamos como Radio La Red en Vivo, beso enorme a Cartucho que siempre está ahí saludando ahí presente.
1: Bien, buen
2: y bueno,
1: día.
2: Mucha gente ya dejando su mensaje que en un ratito
1: sí,
2: leemos.
1: Sí, a mí también por WhatsApp, ahora tremendo, y hay mensajes, todo Gaby me da lo que hay. Bueno, nos metemos en fútbol y después también los escuchamos y tenemos política, mucho de política ahí, porque bueno, se fue el Mundial y listo, ya está, arrancamos.
2: No, ¿pasan cosas?
1: No, nada, ¿no? No, para nada. Bueno, mi querido Jorge, ¿con qué arrancamos? ¿Con la derrota de Racing? ¿Con
3: sí,
1: qué arrancamos?
3: Arrancó ayer la fecha con varios partidos. El empate entre Banfield y Estudiantes de Río Cuarto, 0-0. Gimnasia de Mendoza le ganó 2-0 a Unión de Santa Fe con 2 goles de Módica. Argentinos Juniors y una gran victoria, que le ganó 1-0 con gol de Álvarez a Belgrano de Córdoba.
1: Y le anularon otro
3: gol.
1: Porque estaban mirando en casa, digo, ¿qué hacemos mirando Argentinos Belgrano? Digo, déjenme ver otra, miran todo.
3: Es que era un partidazo,
1: que miran todo, Belgrano Argentino. Estoy diciendo a mi marido de Boca, tengo mi amigo que estamos de River y estaban mirando Belgrano Argentinos. No, es una cosa, no puedo usar la tele, ¿entendés? Que me copan la tele los fines de semana. Ahí es cuando me enteré que había hecho el segundo gol argentino y se lo anularon porque en el VAR el codito, no sé qué, ya lo habían habilitado.
3: Qué tema ese del VAR, ¿no?
1: Bueno, informada que estás, Mariana.
2: Informada que estoy.
3: Y expulsado el Mudo Vázquez en Belgrano de Córdoba y Argentino de Juniors igualó la línea hasta hoy que juega Independiente Rivadavia Mendoza en lo más alto de la tabla anual. Uh-huh. Y hay que prestarle atención a la tabla anual porque esta vez da ya por reglamento un título nacional. El campeón de la tabla anual llevará una estrella y tendrá su propia copa. Argentinos e Independiente Rivadavia Mendoza son los dos líderes por ahora, 35. Carrillo, Piovi, Palacio, los goles para la victoria de Estudiantes 3-0 sobre Defensa y Justicia. Y la gran noticia de la noche fue la caída en el cierre en Avellaneda de Racing frente a Tigre por 3-1 con goles de Piti Martínez, Garay, Nacho Russo. Dubán Vergara había marcado para Racing. Lo mal que jugó Racing ayer a nivel defensivo, 2 errores catastróficos en el fondo para los 2 primeros goles. Racing está muy mal, está en caída, no encuentra el equipo. Tiene un técnico nuevo, es lo que dijo después en conferencia de prensa, que se tiene que ir acostumbrando a todo esto. Pero lo cierto es que también le sacan sobre la previa del partido a un jugador, a una de las figuras como es Santiago Sosa. Se termina yendo a Vasco da Gama, pero había entrenado con el equipo, no solo entrenado durante toda la semana, estaba preparado, estaba listo, pronto para entrar a la cancha cuando terminaron de hacer el acuerdo y pierde otro futbolista. Racing ha perdido muchos jugadores. La campaña de Milito fue la de potenciar y dar el salto de calidad y ese salto de calidad nunca llegó.
1: Bueno, impresionante. Así que hay algunos de los

0: protagonistas para escuchar en el del día de ayer.
1: Sí, lo vamos a escuchar a Bock Voda, al técnico de Racing, que habló después del partido, al nuevo técnico, la era post Costas.
0: Costas, bueno, y le tocaba una herencia dura también, ¿no?
1: Después de una época gloriosa como la de Costas. Con una salida muy anticipada, habría que haber esperado un poquito más, pero bueno, habló el técnico de Racing después de esta dura derrota en el cilindro 3-1.
2: A ver qué dijo. Tengo que enfocar en lo que puedo controlar. Yo hace poco que estoy aquí en el club, voy conociendo el contexto, tengo que adaptarme a esto también. Lo que yo me tengo que enfocar es qué puedo controlar. ¿Puedo controlar el ambiente externo? No lo voy a poder controlar, salvo con resultados. Consiguiendo resultados positivos, ahí lo podría llegar a controlar, pero en las situaciones adversas como esta son cuestiones más estructurales, antiguas también, algo que sucede acá en el mundo interno de Racing. Pero bueno, yo estoy adentro de este mundo interno, tendré que saber leer rápidamente este contexto y conseguir resultados.
0: ¿Qué cuántos partidos vaya?
1: Va a 3 partidos.
0: Sí. ¿Con qué resultado?
1: Una victoria, un empate y una derrota.
0: Ah, claro.
1: Al principio parecía casi que autoayuda, ¿no? Se estaba diciendo a él mismo.
0: Para mí, sí.
1: Lo que no puedo controlar, lo de afuera no lo puedo controlar. Claro. Parecía que estaba haciendo casi que catarsis en el momento. Bueno, muy complicado porque además, bueno, por supuesto que el cilindro cantó en contra de la dirigencia principalmente y en contra de los jugadores que no le terminan de encontrar la vuelta.
0: Bueno, ahí estamos. Así que lo que dejó entonces la derrota ayer de Racing. Un poco el leitmotiv del programa de hoy, después de escucharlo a Riquelme también, los grandes que caen, los grandes que juegan mal, y obviamente un replanteo del fútbol argentino, que hoy no está en Copa Libertadores, digo, está en Copa Sudamericana y tampoco con una performance que los tenga como grandes favoritos a ganarla.
1: Sí, y hoy Racing está fuera de clasificación a torneos internacionales, no aparece entre los 10 primeros que irían a las copas el año que viene. Claro. Lo que es durísimo para un Racing que el año pasado apostaba a quedarse con la Copa. De Boca, cortito, ayer comunicaron a través de sus medios oficiales que el partido contra Estudiantes de La Plata se va a jugar en el estadio de Huracán. Esto tiene que ver con el partido pendiente que corresponde a la segunda fecha por unos trabajos que se están haciendo de renovación. Se hizo mucho trabajo durante el Mundial, pero bueno, quedaron algunos detalles. Entonces Boca cambia la localía, la lleva al Tomás Duco.
0: Bueno, ahí está. Ahora seguimos en un ratito nada más porque tenemos mucho más. Tenemos a Maravilla Martínez, a Cambeses. Bueno, tenemos varios testimonios para repasar y lo que se viene hoy. Hay mucho fútbol hoy.
1: Sí, también, porque hoy juega Boca y juega River, juegan los dos.
0: A las 5 de la tarde juega Boca.
1: Qué informada que está, ¿eh?
0: No, es que esa no, es que no tengo otra. Porque aparte marca la agenda de mi familia.
1: Claro.
0: ¿Me entendés? Que a las 5 de la tarde.
1: De la salida del fin de semana,
0: todo se organiza. Yo a las 5 puedo hacer lo que yo quiera sola. Porque obviamente que no hay otro plan que no sea ver a Boca. Eso cuando no va a la cancha, así que imagínate. Bueno, de todo. Así que yo te digo, si querés 5 de la tarde, todo, la formación no, pero esa te la dejo a vos. 8:25 de la mañana, ¿con qué temperatura estamos, Ale?
3: 12 grados 5 décimas, María, 90 la humedad.
0: ¿Sale el sol hoy o qué onda?
3: Mira, no hay mucho sol, está mayormente nublado, pero sí lo bueno es que no hay lluvias, no hay así lluvias. Que calculamos que esta lluvia o llovizna en realidad que tuvimos recién será pasajera, ¿no?
0: Bueno, ahí está. Voy a plantar lo político y ahora un ratito vamos a escucharte, por supuesto, y ya empezamos a girar también esta pelota para regalarla en el día de hoy. ¿Qué tiene que ver con el plano político? En donde después de la cadena nacional de Javier Milei, con el tema de la reforma de la Carta Orgánica del Banco Central, y que ya lo abordaremos con Carlos Burgueño en un ratito, quiero que escuchemos una entrevista que hizo el viernes en A24 Nicolás Wiñaski con Cecilia Bufflet al ministro de Economía, a Luis Toto Caputo, que termina poniendo la dosis de realidad de lo que está pasando, pero además, más que entrar en una contradicción, acá hay una historia con el tema de los dólares, del famoso ahorro en el colchón de los dólares de los argentinos, donde Milei habló en la semana diciendo que eso obviamente atenta contra el crecimiento de la Argentina, tener la plata parada y ahorrada en el colchón. Caputo le pone una mirada más realista a por qué pasa eso, en definitiva. Él que tiene la plata afuera, ¿no? Acá no tiene un solo peso. Él dice que siempre ganó plata afuera y que la dejó afuera. Pero esto decía el último viernes, que pasó algo inadvertido. Me gustaría compartirlo con ustedes, el ministro de Economía.
4: Pensamos en el consumidor, ¿sí? Entonces, hoy la gente, la realidad es que tiene una mucha mayor variedad de autos a un precio mucho más accesible. Vos decías, Ceci, se vende menos ahora. Es verdad, ahora se vende menos, por eso también es mucho función del crédito. Hoy está más estancado el crédito. Eso es cierto, producto de todo lo que pasó el año pasado. Ahora recién está empezando a recuperar. El crédito comercial se está recuperando bien, al 4% en términos reales. Cuando ves el crédito personal, que son créditos a más largo plazo, digamos, de 3 años, 4 años, ese está más parado producto de la mora.
0: Bueno, ese crédito está más parado producto de la mora. O sea, está claro que Caputo los datos los tiene bien claros. Estamos en un endeudamiento récord de argentinos, 7 millones de argentinos que le deben o a la tarjeta de crédito, o a una casa de electrodomésticos, o a las billeteras virtuales, a los bancos y a otros tipos de préstamos. Esta es la realidad y es récord el endeudamiento. Y desde que existen las billeteras virtuales, es récord casi el 40% de morosidad, muchos de ellos incobrables. Jóvenes, sobre todo. Después con el tema de autos. Acara, que todos los meses hace el reporte mensual, publicó los dos datos, la venta de autos y la venta de motos. Ahora, qué impactante que la venta de autos cae un 30% y la de motos crece un 30%. Y es impactante porque habla del tipo de economía que estamos viviendo. Así que la oferta de autos chinos no se ve plasmada en la compra de cero kilómetros, si bien están siendo comprados esos autos. No es que se reemplazaron unos por otros y la venta sigue creciendo. El último reporte de Acara, de julio del 2026, señala que se vendieron poco más de 43.700 unidades, bajó un 30,3% interanual, o sea, respecto a julio del 2025, y respecto a junio de este año, se vendió un 7,7% menos de autos. Un 7,7. Entonces, el título de Acara es adaptarse a la nueva realidad. Que en este segundo semestre, dice su titular Sebastián Beato, mantiene los niveles de patentamiento con marcas tradicionales que siguen sumando modelos nuevos. Las chinas, que continúan con una política comercial agresiva, y las opciones de financiación. O sea, los autos chinos se venden porque te tiran por la cabeza el precio. Entonces, obviamente que se hacen más atractivos. Ahora, fíjate el de motos. Acara señala que se vendieron en julio del 2026 más de 71.200 motos. Es una suba del 30,4%. Fíjate el dato. En autos de julio de 2025 a este julio del 2026 cae un 30%. Y en motos sube un 30%. Y respecto al mes pasado, en autos había caído un 7,7, en motos creció un 3,4. O sea, sigue proyectada la venta de motos. ¿Qué motos se venden? Se venden las motos de baja cilindrada. Y en muchos casos, y esto yo lo he contado, que he ido a visitar la fábrica de la empresa Yamaha, que obviamente tienen otro nivel más alto de costo de motos, con una cilindrada mayor. Pero también están entre los 10, 11 motos más vendidas, de los modelos más vendidos. Se venden las motos de más baja cilindrada, muchos de ellos, no solo para delivery, sino también para movilizarse, porque el costo del transporte público, en muchos de los casos, te muestra esta variable, que mucha gente opta por una moto de baja cilindrada que le permita ahorrar los costos de transporte, sobre todo cuando viven lejos y tienen que combinar, además de aquellos que lo usan como salida laboral. Y comparto un contexto más, después me voy a ir después de las 9 a otros datos. El que estuvo muy duro este fin de semana fue el senador por la provincia de Santiago del Estero y exgobernador Gerardo Zamora, que acusó a 4 gobernadores de ser una suerte de colaboracionistas con este gobierno a cambio de plata porque están en crisis en sus provincias.
5: Incluso no les alcanzó, y a 4 de esas provincias colaboracionistas, que ellos le llaman, le prestaron de vuelta días atrás para que paguen el aguinaldo, porque Córdoba, Santa Fe, Entre Ríos y Jujuy no podían pagar el aguinaldo. Y así estamos. mal negocio, digo yo, porque si sos una provincia y como está la economía no te alcanza ni para pagar sueldos ya, imagínate todas las demás cosas. Y mal negocio, digo yo, porque te lo está quitando de alguna manera el gobierno nacional. Te quita 100, te presta 10, te cobra intereses y además le tienes que apoyar las políticas económicas que van en contra de tu propia gente, de tu propia provincia, de tu propio ciudadano.
0: Bueno, durísimo ahí el exgobernador de Santiago del Estero hablando en particular de Yaryora, de Puyaro, de Frigerio y de Sadir, los gobernadores de Córdoba, Santa Fe, Entre Ríos y Jujuy respectivamente. En esto de más que látigo y chequera, en esta situación de que el envío de fondos está atado obviamente a lo que después vamos a profundizar, pero el jueves 6 de agosto hay una marcha que consideran que será multitudinaria en defensa por la ley de tierras, porque se va a tratar después de un cuarto intermedio en el Senado el proyecto de prohibición o de inviolabilidad de la propiedad privada, así lo llama el gobierno, pero es eliminar la ley de tierras para, de manera indiscriminada o sin un porcentaje específico, que los extranjeros puedan acceder a la compra de tierras en nuestro país. Otro tema que nosotros abordamos el domingo pasado y que este fin de semana tiene conflicto son los prácticos. Los prácticos son aquellos especialistas en la marina mercante que tienen que conducir los barcos extranjeros para la navegación interna. Que con la modificación regulatoria de Sturzenegger esto iba a traer conflicto, lo dijo Fernando Morales, de la Liga Naval Argentina. Pues es que este fin de semana los prácticos no quieren subirse a los barcos porque hay todo un conflicto obviamente en la desregulación que ya implementa Sturzenegger y la prefectura intimándolos a que hagan su actividad. Hay un conflicto marítimo muy fuerte que anticipamos el domingo pasado. Y quiero cerrar esta primera parte de actualidad. Hay un conflicto humanitario, es una crisis humanitaria, yo no voy a decir inmigratoria, es una crisis humanitaria en el límite entre Marruecos y Ceuta, que es parte del territorio español, que deviene obviamente de una crisis inmigratoria, pero es una crisis humanitaria fundamentalmente. Y mientras España arregla con Marruecos deportar a al menos 40.000 de los 60.000 que ingresaron en estampida en los últimos días, el presidente del gobierno español, Pedro Sánchez, se fue a la residencia presidencial de verano con su familia y recomendó una playlist para de verano, la que él escucha con su familia y la que espera que los españoles escuchen, mientras tiene un conflicto muy profundo en un territorio español. Escucha.
6: Este verano os he preparado una playlist con algunas de las canciones que más estoy escuchando de este año. Es bastante ecléctica, así que os destaco tres que seguro que os dan una idea de por dónde voy. La primera es la canción de Quevedo, El Baifo. La segunda es Spring Summer 26 de Charlie XCX.
0: Esto no es inteligencia artificial, ¿eh? Es Pedro Sánchez.
6: Y finalmente, Tantas cosas de Melanie.
0: Que te quiere recomendar una playlist, eso está en sus redes.
6: Sí, que espero que os guste y que os acompañe durante estas vacaciones.
0: Os acompañe en estas vacaciones mientras él se toma. Digo, hay una crisis humanitaria que lo involucra. Obviamente porque son marroquíes que cruzan desesperadamente a territorio español, obviamente que no es responsabilidad de él que esto ocurra, que es la crisis en el gobierno de Marruecos y la extrema pobreza que atraviesa gran parte de la población, pero en un contexto político muy muy complejo, obviamente, donde en Ceuta están los españoles tratando y los pobladores en Ceuta con también sufriendo los avatares de la ola inmigratoria que se dio. 60.000 personas ingresaron, sobre todo jóvenes y hombres con niños. Muchos de los niños no pueden ser deportados, el resto de los adultos sí, están regresando, al menos 40 de los 60.000 que ingresaron esta última semana. Bueno, cosas que están pasando en el mundo. Después vamos a hablar de Patricia Bullrich, que dijo hoy en entrevista con Clarín que quiere ser presidenta después de la reelección de Milei, pero vamos a ver si va a ser jefa de gobierno antes. Vamos a estar hablando de Victoria Villarruel, la mala, la Cruella de Vil de esta película, en el gobierno. Y mañana, paro docente. ¿Qué va a pasar en las escuelas argentinas? Todo eso te lo contamos en un ratito.
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0: Mariana canta, Jorge, te tenemos que contar.
1: Sí,
0: me encanta Charlie, me encanta, pero me da vergüenza con Charlie. Nada, Charlie, te respeto tanto que no puedo cantar.
2: Ah, libérate, Mariana, libérate.
0: No, me da vergüenza. Después con otro sí, dame reggaetón, después, dame. No, aparte está la escribana, tengo miedo. No,
2: todo bien,
0: la
2: no estoy tratando nada.
0: ¿Qué tal, Eloisa? Buen día, ¿cómo estás?
2: Muy buen día.
0: Bienvenida. Ahora en un ratito vamos a hablar, ¿eh?
2: Dale,
0: vamos a hablar.
2: Perfecto, acá espero.
0: Tendido, largo y tendido. 8:42 de la mañana, ya amaneció en Buenos Aires. ¿Y cómo estamos de temperatura?
3: Seguimos muy parecido a como comenzamos la mañana. 12.8 en estos momentos, 90 el porcentaje de humedad. No habría lluvias para el resto de este domingo. La máxima va a llegar hoy solamente a los 15, así que una jornada un poquito más fresca que la que tuvimos ayer.
0: Bueno, estamos sorteando entre los oyentes que contesten la consigna de hoy, la trionda, gentileza de Seven Sports.
3: Exacto.
0: Muchísimas gracias a Seven Sports. Me dicen un amigo que nos está mirando por YouTube.
3: ¿Qué te pregunta, Mariana?
0: Me dice, ¿qué tenés ahí adelante? ¿Papel higiénico? Me pone, no, amigo.
3: Pero,
0: escúchame,
3: por favor.
0: Fede, es la pelota que está sin inflar porque está nuevita y dijimos que no la queremos tocar, así que el que la gane abra el envoltorio. Y la abuela, que me encanta el olor. ¿No te gustan las cosas con olor a nuevo?
3: Claro.
0: Y que no te manoseen la pelota.
3: Total.
0: Nunca mejor
1: eso
0: dicho.
1: Eso es importantísimo.
0: Nunca mejor dicho.
1: Menos un domingo a esta hora.
3: Respetemos todo.
0: ¿Vale? Que no se... Dale, vos que te vas a laburar, que nos estás escuchando. Te ponemos un poquito de alegría. Sé que es la pelota, es la trionda. Qué linda es. Qué linda es. Me gustó el color, ¿eh? Los colores. Me gustó mucho.
3: Y porque
0: mucho.
3: Cada uno representa a uno de los países.
0: Hermoso. Que precede exactamente.
1: Será histórica esa pelota, ¿no?
0: Sí.
1: Fue
0: México,
1: con la que.
0: Exacto.
1: Canadá. El rojo y el blanco de Canadá y Estados Unidos.
0: Y Estados Unidos. Hermosa, la verdad que sí, hermosa. Así que hoy te llevas la pelota. En YouTube también nos están viendo, ¿no?
3: Sí, lo que fue un fiasco fue en las mascotas, ¿no? A mí que siempre me gustan las mascotas del Mundial, no, ni existieron, eran tres, pero pasaron así.
0: ¿Pero para qué querías la mascota?
3: Me gustan los muñequitos.
0: A mí me gusta.
3: Sí, por eso me gusta.
0: Ahí está. Bueno, a mí también me gustan esas pavadas, pero no.
3: Pero no le dieron mucha
1: bola. Muy americano.
0: Quería un peluche. Que querías comprarte el peluche.
3: Nadie me trajo el peluche de mascota, ¿te das cuenta, Gaby? Qué barbaridad.
0: Bueno, así que queremos escucharte. Riquelme nos dio un disparador tremendo, como diciendo, basta, el tema de nada, sentimental y estamos conociendo al técnico. No te pueden hacer un gol de lateral, es así.
1: No te pueden hacer un gol de lateral. A River no puede seguirse quejando de que no ha tenido tiempo de trabajo.
0: Sí.
1: Le han traído todos los jugadores a Codet, tuvo una pretemporada. Racing no puede cometer los errores que cometió ayer. Lo que hizo Cambeses al regalar la pelota en la mitad de la cancha es muy parecido a que te hagan un gol de un saque lateral.
0: Bueno, así que con todo este análisis también queremos escuchar el tuyo. Buen día, buen día.
4: Buen día, Radio La Red. Buen día, Mariana. Te habla Carlitos de Villa del
0: Parque. Hola, Carlitos.
4: Y vamos por el souvenir del trofeo de la Copa del Mundo, que es la pelota. Bueno, quiero participar. 580 al DNI. Y voy por los que pasa con los equipos grandes, como no abre la mano y tiene cinco equipos grandes, pero no nos olvidemos que los demás, los más chiquitos, están creciendo deportivamente, utilizan otro tipo de entrenamiento, y por qué no darle ese valor deportivo, ¿no?
0: Totalmente. Bueno, acá Gonzalo, que también me escribe, me dice, escuchando todos los domingos, a los grandes les pesa la localía, la ansiedad de la gente llega al fútbol. ¿Puede ser?
1: Tiene sentido.
0: No,
1: por eso puede ser muy importante lo que logró Boca, más allá de haberlo logrado lo justo.
0: Sí.
1: Boca tenía que sacarse una mochila muy grande de una definición mano a mano, porque había quedado eliminado en la Alianza Lima, había quedado eliminado en los campeonatos locales, tenía que sacarse la mochila de los penales. Bueno, se sacó una mochila, hay que ver hoy si reafirma todo eso y si cambia un poco la cara.
0: Buen día, buen día.

0: Buenos días, Mariana y equipo. A ver, yo puedo decirte por boca, que es a quien siempre veo. Entiendo que le está faltando un buen número 9. Con un buen número 9, Boca levanta totalmente.
1: Mira. Bueno, en
2: Boca
1: casa,
2: está en busca de un 9.
1: En casa dicen que falta en realidad una buena defensa.
2: Sí, le falta un 2, porque Di Lolo no es de la consideración de Arruabarrena y Figali el otro día cometió muchísimos errores.
1: Yo te pregunto a vos, que sos el que sabe, yo escucho.
2: Un 2 y un 9.
1: Entonces yo repito, un 2 y un 9 va.
2: El tema es que hay que pagar, y Boca no está dispuesto a pagar más de 10, que es lo que vale un 9 al estilo Boca.
3: Y llega casi y decirle, che, ¿sabés que estuve pensando? Sí, hace falta un 2 y un 9.
1: ¿Sabés
3: ¿no?
1: que voy a quedar? ¿Sabés que no? Pero sabes cómo yo digo con esta, ¿no?
2: No solo un 9, un 2 también.
1: Claro, y ahí se engancha.
2: Porque él te va a decir un 9 y vos le decís, y un 2 también. Le va a quedar pensando porque...
1: No, pero mi marido ya me entendió los trucos de magia, que ya sabe que los domingos vengo de estar acá con ustedes toda la mañana, entonces ya sabe que vengo con letra. Entonces me dice, sí, está bien, se ríe un rato. Voy con uno más chiquito, buen día.
4: Hola chicos, acá lo estamos escuchando desde Salta.
1: Ay,
4: soy
1: beso.
4: Ariel.
1: Hola Ariel.
4: Trabajando.
1: Bien, te acompañamos.
4: A las 20.
1: ¡Epa!
4: Y no sé, el fútbol se emparejó para abajo. Los grandes dejaron de ser grandes, los chicos crecieron un poquito.
1: Sí. Riestra.
4: Y así está el fútbol, campeón y subcampeón del mundo.
1: Sí, Ariel.
4: Emparejado para abajo.
1: Sí. Punto de vista. Y pensar. ¿Me preparas uno más chiquito que quiero escuchar? Ale, quiero tu opinión.
3: ¿De qué? ¿Sobre qué?
1: Sobre los grandes.
3: Y mira, yo metí 6 de 6, no me pesó la localía.
1: No,
3: ¿qué más querés
1: burgueño
3: que te cuenta?
1: No, ya está. Mientras
3: te cuento más si querés, ¿eh?
1: No, mientras tanto.
3: Golazo de Montiel. No, ahí lo dejo.
1: Es que fue culpa mía esto, sí. Ya le tiré.
3: Yo estaba calladita.
1: Ahora viene Burgueño y me arman la hora del rojo. Qué rico lo que mandó Gundis Panaderías hoy.
3: Así no podemos más, Mariana, ¿eh?
1: No, así no,
3: no
1: nos
3: así
1: nada.
3: No llegamos al fin de año.
1: Así que Jorge se mantiene.
3: Sí. Pone la cuota saludable de la mesa.
1: Saludable, pero el resto de nosotros.
2: La
1: no.
2: tentación es gigante.
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1: Takeaway. Bueno, gracias Gundis, ¿eh? Como siempre que está presente en nuestro desayuno. Dame uno más chiquito, buen día.
5: Hola,
1: buen día.
5: Hola chicos, buen día. Soy Beatriz de Quilmes.
1: Ay, Beatriz, buen día.
5: Mi número de documento termina en 834. Bueno, yo les voy a ser sincera, yo mucho de fútbol no entiendo, pero como una abuela... Yo quisiera esa pelota para alguno de mis tres nietos varones, que son fanáticos del fútbol.
1: Y me gusta que
5: tengo dos de Independiente y uno de River.
1: Ah, están dos contentos, uno no.
5: No puedo dar mucho a mi opinión, mi humilde opinión, pero no. Por favor, ténganme en cuenta.
1: Te tenemos en cuenta. Ay, la amo, Beatriz.
3: Me encantó.
1: Te tenemos en cuenta, aparte por honestidad, me encanta. Claro. Te tenemos en cuenta.
2: Por cómo Beatriz habló, además se la va a regalar al de River.
1: Sí, porque es el más
2: doledo. La está pasando mal.
1: Como Bolaña, que la está pasando muy mal. 8:50 de la mañana.
3: Muy fresco el mensaje de Beatriz, así que le mandamos un beso enorme. 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
1: Y la frescura la trae también Eloísa Vaca Martínez, escribana del Colegio de Escribanos de la Ciudad de Buenos Aires. Eloísa, bienvenida formalmente.
6: Días.
1: Estás fresca, estás... Una escribana también usa jogging de las tres tiras. También
3: claro
1: usa
3: que sí.
1: Jogging de las tres tiras. Si vos me decís sos escribana, sí, te digo, mira, sos escribana también.
6: Vine un poquito.
1: Igual me gustó, porque ese es el de la línea original. Ese es lindo. Dale, estás bien tuneada, estás bien de domingo. Pero bienvenida, Eloísa.
6: Muchas gracias, Mariana.
1: Me gusta. Actas de constatación. Ver para creer. ¿Qué es un acta de constatación? ¿Para qué sirve?
6: Es una herramienta legal que tienen todas las personas a disposición, ¿sí? Uh-huh. Para dejar documentado un hecho, una manifestación, una situación. Sí. La verdad es que es muy amplio, o sea, la definición es amplia y las funciones son infinitas, porque sí, la realidad es que muchas veces surgen situaciones incluso en donde, estando un escribano también, el ámbito en el que se entrega un inmueble o en el que pasan los hechos, que a veces son de tensión, uh-huh, un poco se tranquilizan, ¿sí? Y como que de alguna manera tenés la garantía de saber que lo que acontezca ante la presencia del funcionario público escribano,
1: sí,
6: va a ser el día de mañana indubitable, ¿sí? Y requiere un juicio,
1: sí,
6: específico para, que se llama de redargución de falsedad, que parece una palabra horrible para, sí, un domingo tan temprano, pero bueno, para hacer caer eso que se está documentando en ese momento.
1: Tengo un ejemplo concreto de usar frecuentemente actas de constatación. ¿En qué casos son absolutamente necesarios?
6: Yo hago muchísimas actas sí, de constatación, y la verdad es que lo disfruto mucho porque siento que cumplo mi tarea, sí, en ese mismo instante, y la gente también, sí, lo valora en ese sentido.
1: ¿En qué casos
6: por se ejemplo,
1: necesitan?
6: Perdona.
1: Sí.
6: Por ejemplo, caso clásico, entrega de un inmueble cuando termina el contrato de locación, en donde se entrega en unas condiciones en donde tal vez para unos son buenas y para otros son,
1: sí,
6: malas.
1: Te lo, o sea, rompieron, no, sí, que espera, que te lo rompen.
6: Puede pasar de todo,
1: sí,
6: ¿eh? O sea, yo he hecho varias. Hay veces que siempre, obviamente, conviene recibirlo, sí, ¿no? Obviamente. Perdón que avance, sí, sí, sí, pero hay que recibirlo en las condiciones en las que esté, y después con el fondo de garantía, que en principio debería estar, si el contrato de locación está bien redactado, debería estar garantizado,
1: okay,
6: ¿sí?, al monto, para poder abonar todos esos daños que tal vez uno considera que no estaban de la manera que uno lo entregó.
1: Okay.
6: ¿Sí?
1: Sí, sí.
6: También puede ser, que se usa mucho ahora, conversaciones de WhatsApp, ¿sí?, en donde hay ciertos requisitos que se deben de cumplir, obviamente, porque existe un cuidado que se debe realizar con relación al ¿cómo es?, a la intimidad,
1: sí,
6: de las personas, uh-huh, y el derecho que tiene constitucional.
1: Sí.
6: Por lo tanto, una de las partes tiene que exhibir el celular,
1: sí,
6: y lo que constata el escribano es lo que está viendo en la conversación, ¿sí?
1: Ah, muy bueno, no, eso.
6: Sí.
1: O sea, vos y yo tenemos un acuerdo X,
6: sí,
1: que lo hicimos vía WhatsApp.
6: Sí.
1: Yo puedo ir a verte como escribana y señalar que sí, esta charla que hemos tenido con la otra persona, sí, es una charla que vos constatás que es verídica.
6: O sea, yo lo que constato es que existe ese celular, sí, obviamente,
1: sí,
6: porque hay que tener varios recaudos,
1: okay,
6: al respecto. Existe en ese celular con número de email, tanto que es el número de como el DNI del celular.
1: Está bien, pero
6: el número de tarjeta, tanto,
1: sí, sí,
6: y que del número tanto, sí, el número que figura arriba, o sea, que uno tiene que borrar el contacto para,
1: sí,
6: que se vea el numerito y se identifique desde qué línea salió eso que vos querés constatar,
1: sí,
6: que manifestó, sea un contrato, sea alguna aclaración con relación,
1: sí,
6: a algo que vos tenés que hacer, y después, sí, el día de mañana te
1: un
6: dicen,
1: acuerdo
6: no,
1: económico
6: yo no te
1: por
6: dije,
1: algo,
6: claro,
1: sí, un cierre, una compraventa de algo.
6: Totalmente, una, sí, cuestión muy, muy, muy frecuente, una cuestión laboral.
1: Claro, laboral, que sí, que me digas
6: alguna,
1: bueno,
6: cosa que tenés que
1: andar
6: a hacer tal cosa, o andá a hacer tal tarea, y después se generó una responsabilidad por esa tarea que te encomendó por WhatsApp.
1: Mira,
6: sí,
1: yo sabía,
6: o sea,
1: que uno bajo escribano, un acta de constatación de que vos como escribano ratificás entonces que existe.
6: Exacto.
1: Ese WhatsApp y ese intercambio de comunicación, y con los datos tecnológicos del email.
6: Exacto.
1: Y de lo celular y demás. Vos ratificás
6: eso. Existe ese
1: ¿mira?
6: Diálogo, ni ese teléfono, ¿sí?
1: Sí.
6: Y obviamente lo que vos conseguís de esta manera es que si te llegan a robar el teléfono, que a veces pasa, que uno necesita tener
1: total
6: el teléfono por una cuestión específica, algo,
1: sí,
6: que lo necesita, o sea, no por una foto o algo, tiene que mantener ese diálogo,
1: sí,
6: para protegerse por cualquier tema que surja luego, y de esa manera queda fehaciente y es prueba judicial.
1: Sí. Por más que vos hayas perdido,
6: problema,
1: que vos, por más, claro, que hayas perdido, porque en el backup del teléfono lo perdiste.
6: Totalmente.
1: Por X circunstancia.
6: Eso también puede pasar. Sí.
1: Ah, muy bueno eso.
6: No, y a veces los jueces.
1: No sabía que existía. Acta de
6: piden
1: constatación.
6: Piden la pericia telefónica, pero también piden, para que quede en el expediente, porque sí. no puede quedar el celular en sí,
1: sí.
6: en el expediente, o sea, con toda la información que eso implica, aunque en realidad muchas veces hacen pruebas específicas de lo que vos necesitás documentar, ¿no?
1: Claro.
6: Pero, y hay un sector específico de sí. judicial que establece, que hacen esas pericias. Pero igualmente
1: independientemente,
6: se hace, sí. sí. Me han pedido muchísimas, me acuerdo. Si quieres que te cuente alguna, así en general, obviamente sin dar información, a una señora le habían hecho una cirugía estética, ¿sí?
1: Sí.
6: De las más típicas, ¿sí? Y aparentemente le apoyaron una máquina, terrible esto, en la pierna mientras estaba haciendo, no me acuerdo qué nombre tenía el aparato sí. específicamente, y le dejaron una marca terrible en la pierna, además de hacerle la operación estética. Sí. Y ella tenía todo el diálogo con el médico en el WhatsApp. Y bueno, de esa manera, judicialmente pudo accionar, porque tuve que documentar un montón de conversaciones
1: sí.
6: y de fotos. Todo eso en general se hace captura, captura con mi propio teléfono, uh-huh. ¿sí? Lo capturo, lo imprimo y además si hay diálogo los transcribo porque me parece que es mucho más
1: sí.
6: Evidente para...
1: Interesante. La verdad no, sí. no sabía esa arista,
6: sí.
1: Luisa, muy interesante.
6: Sí.
1: Se llama entonces acta de constatación.
6: Claro, actas de constatación, ¿sí? No vos. Contienen negocios jurídicos, esto claro. es importante aclararlo.
1: Bueno,
6: ¿sí?
1: no, está
6: pero
1: bien.
6: Son escrituras públicas. Pues
1: escrituras públicas. Luisa, muchísimas gracias, ¿eh? La verdad que sumamente interesante. Bueno, y después vamos a ir hablando con ustedes, que se van a venir las otras actividades del año en estos 160 años que cumple
6: sí,
1: el colegio.
6: Sí,
1: más que ustedes le ganan a Mirta. Esto es
6: sí,
1: así.
6: Ganamos.
1: Le ganan a Mirta.
6: Sí, sí,
1: le ganan a Mirta, el Colegio de Escribanos. Sí. Gracias, Eloisa.
6: Un por gusto, haber venido. Gracias, Mariana, a ustedes.
1: Un placer. Bueno, nos quedan 2 minutos para las 9 de la mañana. En un ratito ya voy con Carlos Burgueño, pero quiero, porque finalmente llegó Rosalía a la Argentina.
6: Sí.
1: Era esperada la llegada después del escándalo que se generó con su reposteo y su mala mía, ¿no?
6: Exacto.
1: Que reconoció el error.
3: Sí, reconoció que se mandó una gran macana, lo dijo con otra palabra, la vamos a escuchar. Sí. Y bueno, lo que viene ya diciendo después de que se la mandó, ¿no? Que ella ama a Argentina, que ama a los argentinos, que somos como nadie y demás. Pero bueno, lo cierto es que lo hecho está. Sí. Más allá de eso, ayer estuvo presente en el Movistar Arena con su primer show.
1: Sí.
3: Sábado 1 de agosto por la noche. Mucha gente, sí, allí presente. Bueno, y esto decía anoche en su presentación.
7: Madre mía, qué lío el otro día, sin mirármelo mucho. Y rápido le doy un reposteo ahí. Tremenda cagada, tú. Por eso hoy, más que nunca, quisiera compartir un recuerdo. Fue en, si no me equivoco, 2019, y eran los inicios de mi carrera. Y fue aquí, en el Lollapalooza, y me acuerdo de oír toda esa multitud cantando. Nunca me olvidaré la sensación de You Made It. La primera vez que me la dieron fuera de mi país. Entonces, ¿cómo yo podría tener un sentimiento negativo o algo por el estilo hacia un lugar como este? No tengo más que agradecimiento por este lugar y por este público. Siempre lo he dicho, es el mejor público que hay en la tierra. Y nada me dolería más que pensar es que no me importáis igual de vuelta.
3: Bueno,
7: mi amor por Argentina.
3: Ahí está, sí, su amor por Argentina, todo hermoso. Digo, serían cosas que estarían buenas ser cuidadas de otra forma. Cuando claro. uno es un artista, cuando uno tiene que hacer presentaciones, y sobre todo en cualquier momento, pero encima, sí. cuando estabas a semanas de venir a visitar la Argentina, sí. me parece que hay cosas que hay que cuidarlas al extremo. No puedes dejarte llevar por la emoción y, sí. según dice ella, repostear sin darse cuenta sí. lo que decía la canción, algo que hacía sentir muy mal a los argentinos.
1: Les recomiendo en Clarín hoy el relato de Milagros Garzún, la periodista que fue a cubrir anoche el Movistar Arena. Es muy bueno, es una pieza de periodismo que a mí me gusta mucho, los colegas que escriben muy bien y que te hacen sentir, aunque no estés en el lugar. Cuenta cómo ella ingresa al escenario con los ojos hinchados, que se nota que previamente ha llorado antes de ingresar, y primero una atmósfera del Movistar donde había tensión. No estaba esa algarabía del público argentino que entra el artista y ¡fua! No pasó eso, y que recién todo se descomprimió cuando Ale Arce recién detallaba este momento de Rosalía. Se los recomiendo porque es una crónica muy, muy bien escrita, contada en primera persona de lo que pasó anoche en el show. Milagro Jarzún, la colega, me gustó mucho, como porque me hizo sentir que estaba, que estaba dentro del Movistar Arena, y me gusta reconocer colegas cuando hacen laburos que me conmueven. Así que bueno, tremenda cagada, le quedan tres cagadas más por disculparse.
3: Vamos a ver cómo se viene.
1: Claro, son tres shows más que tiene.
2: Claro. El escribano se ríe. Sí. Reabre la herida.
1: Reabre la cagada.
2: Es Jorge. Un consejo para el que está del otro lado. Si vos el domingo no fuiste a comer con tus suegros y tu mujer te deja de hablar por tres días, cuando retome la conversación,
3: no lo nombres.
2: No, porque el domingo.
3: Yo quería ir
2: por
3: en realidad.
2: Lado, no lo dejas por otro lado.
1: 9 de la mañana, 2 minutos, chiquito, reabrimos el programa, dale.
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0: Día 9 de la mañana, 3 minutos en la segunda y última hora de Empezando el Día. Estamos en Radio La Red hasta las 10 de la mañana. ¿Cambió la temperatura, Ale?
1: Todavía no, Mariana. Estamos en 12, 8, 90 de humedad. Bueno, una jornada medio inestable, pero sin lluvias aparentemente para lo que resta de este domingo, con una máxima que se espera en 15 grados.
0: Bueno, ahí estamos. Le damos la bienvenida al señor Carlos Burgueño. Carlitos, buen día. ¿Cómo estás?
2: Hola a todos, buen día, ¿cómo les va? Bien. Buen domingo.
0: Estás contenta.
2: Ahí está escuchando a Rosalía. Sí. Yo, para nada. No sé, no jugamos nosotros.
1: Claro, mañana.
0: Pero vamos también, pero vienen bien.
2: Mañana.
0: Pero vienen bien.
2: Sí, sí, dos triunfos. Sí,
0: están paso a paso con Independiente. Están despacito, a ver qué onda.
2: Sí, porque ya nos están mirando todos. Entonces ahí es cuando empieza el problema.
1: Anulo Mufa, no, Carlos, por las dudas. Anulo Mufa.
2: Por supuesto.
0: Qué tremendo.
2: Ni sé quién jugó ayer. ¿Quién jugó ayer?
1: Ah, mira, te cuento. Jugó Racing, que perdió 3-1.
3: ¿Quién más? Tiene una parada difícil, Independiente, que es el otro líder, juega con Vélez el lunes.
1: Claro.
3: Tiene un partido complicado. Ahora es cuando arranca la quemada.
2: Perfecto. Claro, el gran candidato, Vélez.
1: Obvio.
3: 19 horas.
2: Va a ganar todo. Con el mellizo y la cancha.
0: Después
2: y todo
0: de los resultados, vamos a charlar el domingo que viene, a ver qué onda.
2: Sí.
0: Bueno, se termina.
2: No, pero los estaba escuchando.
0: Sí.
2: ¿Qué hacemos? ¿La perdonamos o no a la Rosalía?
0: Perdonar es divino. Ya está la herida muy abierta. Pero está la herida abierta a haber perdido, Ale.
1: No,
0: de todo. Rosalía, para mí lo de menos.
2: Busquen por ahí un gesto, algo negativo, cualquier cosa dudosa contra el país de los Motley Crue, Metallica, sí, Iron Maiden, nada.
0: Bueno.
2: Esos son los que te quieren.
0: Bueno, está bien. Yo la perdono, ya está, listo. Si el público, aparte yo no la consumo, no es que yo voy a compro sus tickets y voy a ver el show, así que si los que pagaron la perdonaron, listo, son los que garparon. Aparte no era barata la entrada, así que ya está.
2: Sí,
0: Ale no la perdona, es rencoroso, Arce.
1: Tengo que evaluarlo todavía, ¿no? El perdón no ha llegado.
2: Sí.
0: Bueno.
2: Esto es para tener en cuenta, ojo que no perdona, Arce.
0: Sí. Carlitos, me quedan 55 minutos de programa donde tengo que meter dos notas, tu columna, a Jorge Arruti con el fútbol. Vos me entendés.
2: Sí,
0: ahí está. Vale, ya está, y no vamos. Con todo lo que tengo en 55 minutos. Escúchame, vamos a hablar de economía un poquito. No me digas, yo quiero la economía de bolsillo, porque sé que mandaste la reforma de la Carta Orgánica, pero dame economía de bolsillo. Dame, ¿cómo venimos? ¿Cómo estamos?
2: Y lo que pasa es que con la economía de bolsillo que tengo para contar, la gente me va a putear.
0: Porque, bueno, como siempre,
2: a ver, ahí tenés, como siempre, por eso. A ver, aumentos de agosto.
0: Sí.
2: Arranca agosto, nuevo mes, limpito, mañana. Y sobre todo los principales incrementos los vas a tener en los servicios, con este detalle.
0: Sí.
2: Lo que está anunciado es lo mismo prácticamente para gas y electricidad. Sobre todo lo importante es el gas, que estamos en invierno, sigue el invierno. Bueno, 3,5 a 5% aumento total. Y ojo, la gente de mayor poder adquisitivo, o sea, los primeros a los cuales se les eliminó el subsidio, que el aumento va a ser de 10%. O sea, más que al resto. Pues sí, bueno, está bien, porque en definitiva son los que, cuando yo digo mayor poder adquisitivo, esto se mide por la propiedad donde está el servicio, ¿no?
0: Sí, sí.
2: Vos después podés tener a alguien que tenga mayor poder adquisitivo o no, pero por ejemplo, viviendas de barrios cerrados, viviendas de Barrio Parque, Puerto Madero, etcétera.
0: Okay.
2: O sea, unidades de alto valor son las que van a tener mayor incremento. Y el punto acá es que vos lo tenés que comparar siempre contra la inflación. Entonces, si vos estás proyectando para agosto, supongamos, una inflación de 1,5 a 2%, cualquier aumento por arriba de eso, de ese nivel, va impactando en tu poder adquisitivo. Entonces decís, bueno, 2,6, que va a ser el promedio para todo el país. Esto es para los que no tienen subsidio, los que tienen subsidio se mantienen igual, sin cambios. para los que no tienen subsidio, 2,6 para arriba, vos ya tenés casi un punto por arriba, un punto y medio por arriba de la inflación. Entonces, a partir de servicios públicos, sí, que vos vas teniendo cada vez un menor ingreso. Si vos esto lo extendés para atrás y para adelante, ahí tenés gran parte de lo que los servicios públicos están haciendo en tu poder adquisitivo, que es restándote poder adquisitivo, ¿no? De manera más rápida, menos rápida, en algún momento de una manera más fuerte, en algún momento de una manera más tenue, como en estos meses, pero siempre los servicios públicos, las cuotas de los servicios públicos, sí, están por arriba de la inflación mes a mes por la eliminación de los subsidios, ¿no?, de parte del Estado, ajá, que todavía están en un 70%, con lo, claro, cual, sí, falta bastante hasta terminar. Uh-huh. O sea, vos eliminaste los subsidios, pero no todo. Claro. Eliminaste gran parte de los subsidios. Sí, sí. Así que, ojo que esta afectación ahora más tenue, pero constante, de los servicios públicos sobre el ingreso,
0: ah, bien,
2: sobre los salarios.
0: Clarísimo.
2: Esto por un lado.
0: Dale.
2: Después, dos rubros que vas a tener incrementos fuertes. Uh-huh. El primero, comunicaciones, telecomunicaciones. Sí. Todo lo que tiene que ver con celulares, internet, etcétera. Y ahí lo vas a, es, el incremento es casi del 6, del 7%.
0: Wow.
2: Y después hay algo que va a aumentar este mes más del 5%, uh-huh, que son todas las aplicaciones, ¿no? Desde Netflix, Spotify, Disney, todos los que tengan ese tipo de... Sí.
0: ¿Qué promedio?
2: Vamos a ver que van a empezar, y por arriba del 5% también.
0: Claro.
2: No, ahí hubo algo, pararon en el Mundial, o sea, durante el Mundial, claro, no hubo prácticamente incremento.
0: Te dieron el caramelo, este mes, para que después que sigas.
2: Y este mes te la pegan doble.
0: Claro, tal cual.
2: ¿No?
0: Bueno.
2: Así que bueno.
0: ¿Algún aumento más?
2: Bueno, y queda la incógnita, que supongo que se puede develar entre hoy y mañana, supongo que hoy, de los combustibles, la nafta, ¿qué va a pasar? ¿No? En agosto con los combustibles. Yo le calculo un 5% más.
0: O sea, el 5, todo 5.
2: Pero
0: cinco.
2: Bueno, como igual están aumentando, como igual están aumentando los salarios, los ingresos,
0: claro,
2: no hay problema.
0: El 5, sí, tal cual, 5% aumento. El que reciba, ¿qué gremio está recibiendo el 5% aumento?
2: Camioneros, este mes camioneros.
0: Y este encima, y camioneros. Comercio, creo que menos es del 2 o el 3%, el acuerdo de comercio.
2: Todas las paritarias, todas las paritarias están aumentando por abajo de la inflación. Los únicos que están recibiendo ingresos, según lo que dice el INDEC, por arriba de la inflación en lo que va del año, son los trabajadores en negro. Una curiosidad.
0: Sí.
2: Si vos trabajás en negro, le ganás a la inflación. Si trabajás en blanco, le empatás. Si trabajás
0: en el Estado, chau, te compadecemos. Bueno, después me voy a referir al tema del paro docente. Carlitos, te mando un beso grande, buen fin de...
2: Buen fin de para todos, chau chau.
0: Chau chau, 9 y 12. Seguimos con fútbol. Estábamos hablando un poco de lo que había dejado también la derrota de Racing. Y esto, obviamente, vamos a escuchar a algunos de sus protagonistas, ¿no? Porque la verdad que una derrota fuerte de Racing.
3: Es una derrota dura porque es en el cilindro, es una derrota que cala hondo por los errores que cometieron, y uno de los que cometió errores fue Cambeses. En el segundo gol, primero falla Martirena y después Cambeses se le escapa la pelota. ¿Lo quiere escuchar a Cambeses?
0: A ver, ¿qué dice?
4: Sumo también la responsabilidad, pero bueno, esto es así, es el puesto, hay que seguir trabajando, tanto como con mis compañeros, y bueno, meterle para adelante, no queda
0: otra. Sí, no queda otra que meterle para adelante.
3: Sí, el otro que habló fue Maravilla Martínez, que volvió después de no haber estado por suspensión, volvió Maravilla y habló también.
0: A ver.
5: Trabajando, como siempre hicimos, ya hemos pasado por algunas situaciones de estas. Tampoco creo que hay que hacer gran problema por esto que está pasando, porque los otros dos partidos que hemos jugado, jugamos bien, hemos ganado, hemos pasado también en la Copa Argentina, y nada, es un partido que estuvo malo y le pasa a todo.
0: Le pasa a todo, amigo.
3: Total, no pasa nada.
0: ¿Cómo entra no está bueno escuchar esto, pero yo entiendo lo que él quiere plantear.
3: toda la conexión espiritual que tiene Maravilla pero Martínez sí. lo hace ser así. Pero claro. también así picó el penal contra Independiente. Yo creo que hay que asumirlo con un poco más de responsabilidad, los malos momentos también.
0: Por lo menos para el afuera. Para el adentro vos podés hacer el proceso que quieras y esto que él dijo, digo, es válido para su proceso interno. Para el afuera un poquito más de tribuna tiene que hacer, como diciendo, sí, nos equivocamos, estamos mal.
3: No
0: es agradable escuchar esto.
3: Para el hincha no. El hincha sale recaliente del estadio. Vale. Ayer salía recaliente. Ayer lo putearon por primera vez a Milito, directamente, a toda la dirigencia, al cuerpo técnico, a los jugadores. Entonces vos salís recaliente y el futbolista, que en teoría tu capitán, te dice, no, pero tranquilo, son momentos que pasan. No, el hincha no lo siente como un momento que pasa.
0: Total.
3: Esta situación que vivió ayer Racing, la va a vivir River hoy. Porque River, después de todo lo malo que ha hecho en los últimos partidos, vuelve al Monumental después de lo que fue la derrota con Gimnasia.
0: ¿A qué hora juega River hoy?
3: 19 horas frente a Rosario Central. Rosario Central de Di María. Duro. Sí,
0: duro.
3: Duro partido. Y va a tener que Chacho Codet enfrentar a los 80.000 hinchas de River después de los malos resultados. Por ahí muchos dicen, ¿cuánto le queda a Codet? ¿Cuánto le queda de cuerda? Yo pregunto, ¿qué hay después de Codet?
0: Claro.
3: La cuerda le queda porque no hay nada después de Codet. Un técnico que a nivel local ya ganó, que tiene pasado en la casa, en River, que tiene también un paso por el fútbol europeo, que ha sabido jugar torneos internacionales con equipo brasileño, con Conmebol, Sudamericana. Lo único que te queda por encima es si Ramón Díaz aparece y dice, yo quiero dirigir.
0: Claro. Ahora, no se banca, yo entiendo que los resultados no acompañan y demás, pero no bancan ningún proceso. Hoy el fútbol no banca ningún proceso. Porque es otra vez, ponele, se va, Chacho, buscás otro y vuelve a empezar otro, y así. Y es como que no le dan tiempo a nada, ¿no?
1: Pero hace años que viene pasando esto, Ale.
0: Sí, por eso, pero no está bueno, porque no podés afianzar ningún sistema.
1: Exacto.
0: Ese es el...
3: Pero ni a los exitosos, ¿eh? Porque este fútbol argentino se comió a Gustavo Costas, el técnico más ganador de los últimos 30 años de Racing, y se comió a Marcelo Gallardo, el técnico más ganador de la historia de
0: River. Pero Costas estuvo años. Claro. Lo de Gallardo sí también.
3: Sí, pero a los 3-4 meses de malos resultados se lo sacó.
1: Muchachos, es una silla eléctrica, Cerrete. Una silla eléctrica, o sea, tenés que tener mucho temple, ganas, más los DT que ya están hechos en el exterior y demás, tienen que venir realmente por la vocación, porque la verdad que es para pasarlo mal, si no tenés en los primeros partidos un resultado, ya te matan.
3: Me quedo con lo que decía un oyente hace un rato sobre la presión que sienten los jugadores, y lo voy a enganchar con se terminó el mercado de pases el viernes, se terminó el mercado de pases, más allá de que queda, ya está listo. Hay excepciones. En realidad la excepción es que si vos vendés un jugador a cualquier lado, podés traer uno hasta el 2 de septiembre. Okay. Por lo tanto, sigue abierto, pero ya no tan libre. Se fue Salas, Maxi Salas, ex Racing, comprado por River a millones, casi 11 millones, se fue a Independiente Rivadavia de Mendoza. Yo no tengo dudas de que va a ser figura en Independiente Rivadavia Mendoza cuando no rindió en River, pero la va a romper toda. Como la rompió Villa, Independiente Rivadavia lo recuperó, ahora en Boca pasa casi desapercibido, porque no sienten esa presión.
0: Claro.
3: El viernes terminó el mercado de pases. Bueno, alguna de la llegada, Tobias Andrada, llega a River, casi 11 millones también desembolsó River para comprarlo a Tobias Andrada, el ex Vélez. Un jugador con una gran proyección, pero que tiene 3 goles en primera división y que tiene una asistencia. A veces se paga mucho también
0: ya,
3: por...
0: Ya Stefano Di Carlo...
3: También ya desembolsó un montón.
0: Sí, lo están matando también. Y dame uno más de este libro de pases.
3: Y Manuel Machuca llegó a Independiente. Un pase rarísimo porque está sancionado él en su momento para jugar el Mundial. Hizo una clonación de papeles, una alteración de papeles. Y entonces recién puede jugar el año que viene.
0: Okay.
3: Después Federico Mancuello llegó a Argentino Junior. Puseto a Huracán, ambos postergados, relegados en Independiente. Y Nicolás Orsini a Barraca Central.
0: Bueno, muy bien. En ratito seguimos con toda la fecha. Hoy transmisión de Radio La Red. 9:17 a.m. Está en línea Patricio Hernández. Él es politólogo y CEO de la consultora Método, que ha publicado un trabajo muy interesante. Entre otros, el diario La Nación lo ha replicado. Donde mi primera pregunta en esto, se la voy a dejar pendiente, es... Si va a haber una tercera vía o un outsider para las elecciones del año próximo. Patricio, buen día. Soy Mariana Contartesi. ¿Cómo estás?
6: Buen día, Marian. Buen día a la mesa. Buen día a toda la audiencia.
0: ¿Cómo va? Somos amigos, así que le voy a decir pato. Le voy a decir pues familia, así que de paso. Porque si hago la formalidad me siento rarísima.
6: Que la audiencia lo sepa.
0: Que la audiencia lo sepa, somos familia. Así que, nada, un placer, te admiro. Y un trabajo, contanos un poco cómo se gestó, porque hasta me parece novedoso la forma en la cual llegás a algunos resultados.
6: Bueno, mira, Marian, nosotros, como sabés, todos los meses auscultamos las conversaciones en redes de una gran cantidad de latinoamericanos, entre ellos los argentinos, y hacemos muchas comparaciones entre distintos países. Hay algo bien característico de la época que en general es una marcada polarización, que lo vemos en el mundo y lo vemos particularmente en la región. Uh-huh. Vimos la última elección americana, vimos Colombia-Perú en el último trimestre, si se quiere, y entonces empezamos a analizar un poco, che, ¿qué puede pasar en la Argentina? Y hay una diferencia sustancial, que encontramos una enorme mayoría de los argentinos que están desconectados de todo aquello que tiene que ver con la política, lo político, los funcionarios, las medidas de gobiernos. Muchas veces nosotros, que estamos en ese día a día, en esa agenda y en esa vorágine del consumo de noticias, damos por sentados que una gran mayoría de la gente está en ese estado. Pero lo cierto es que hay dos minorías que son muy intensas, una que es la vinculada al público libertario, que anda en el orden de los 24, 25 puntos, una más filo-kirchnerista, si se quiere, que anda en el orden de los 20, y una gran mayoría, cerca del 57%, que consume muchas otras cosas que poco están vinculadas con el día a día de las noticias, la política y las medidas de gobierno, ¿no?
0: Totalmente. En este trabajo que publicaste, mi primera pregunta es si para el 2027 hay lugar para una tercera vía, la ancha avenida del medio, el outsider, o vamos a estar polarizados. ¿Qué es lo que plantea el algoritmo?
6: Yo creo que hay muchísima cancha para que surja algo nuevo. Es la primer parte de la respuesta a tu pregunta, y también hay muchísimas dificultades para que eso nuevo termine en hacer. ¿Por qué? Todos nosotros, en promedio, recibimos algo así como 20.000 estímulos diarios. Un estímulo publicitario es, yo estoy mirando, por ejemplo, te estoy mirando por YouTube, sí, y veo el logo de Radio de la Red. Eso es un estímulo. Pero a su vez, como te estoy mirando por YouTube, veo el logo de YouTube. Es otro estímulo. De esos, recibimos cerca de 20.000, que puede ser una marca en una remera, puede ser una marca en un auto, un cartel, y el 80 o el 75, 80% de esos estímulos los recibimos a través de nuestros teléfonos celulares, los smartphones. El gran inconveniente que tiene una tercera vía para nacer es que el algoritmo, de alguna manera, termina estimulándote, termina mandándote información que vos previamente seleccionaste, conoce tus gustos, conoce tus intereses. Claro. Dicho esto, si esa persona no tiene un interés por la política, la posibilidad de que el algoritmo le muestre la política es muy difícil. Claro. Entonces, el inconveniente que tiene esa tercera vía para surgir no es que exista la posibilidad, que de hecho existe, es que tenga una nitidez tal, Milei la tuvo en su momento para romper esa polarización, que la gente llegue a advertirla.
0: Claro.
6: Mayoría de la gente.
0: Sí, digo, pensaba, perdón, un Dante Gebel, ahora que hablan de Daniel Haddad, o de Jorge Brito, o no sé, Carlos Tevez dijo en el medio del Mundial que hasta estaba pensando, si no era presidente de Boca, que él tenía una vocación de ser presidente de los argentinos. Y estoy hablando de nombres potentes, pero que obviamente hay que ver cómo, en esto que planteas, cómo se posicionan, cómo llegan, si llegan a todas las audiencias. Digo, no todo el mundo supo que Carlos Tevez dijo en el medio de una charla con el Pollo Viñolo en pleno mundial que tenía una aspiración en algún momento de la vida de ser candidato a presidente.
6: 100% sí a lo que decís. De hecho, yo, que estoy una persona que vos me conocés, sí, interesado por la política, que vengo de una familia vinculada al fútbol, lo de Carlos Tevez ni siquiera me lo enteré.
0: Bueno,
6: entonces, el algoritmo trabaja de una manera bien compleja y muy sustancial diariamente. Dicho esto, los tres personajes, sobre todo Tevez y Haddad, me parece, Goebel lo dejo medio en otro lugar, tienen un nivel de conocimiento, Tevez ni hablar, ¿no? Sí. Pero Daniel mismo también, un nivel de conocimiento muy alto que podrían terminar instalándose. Ahora, el tema es lo que uno está dispuesto a hacer o no para capitalizar ese nivel de conocimiento y convertirse en un tema de conversación en la mesa de los argentinos.
0: Clarísimo.
6: No es lo mismo ser conocido que ser parte de la mesa o de la conversación de los argentinos todos los días, ¿no? Y ahí hay un tema que es la nitidez. La única manera de romper la barrera de esos 20.000 estímulos es que ese uno o dos o tres que vos al principio le lográs colar al usuario de smartphone sea lo suficientemente potente, lo suficientemente nítido para que vos lo adviertas, lo mires, lo likees, se lo compartas a alguien, lo comentes, y eso es lo que en definitiva termina siendo que el algoritmo te lo vuelva a mostrar. Muchas veces las terceras vías tienden a hablar de muchos temas. Lo que habría que hacer es elegir los tres o cuatro que puedan ser indicados para entrar de alguna manera en el algoritmo de estos usuarios que no están consumiendo política.
0: Clarísimo. El trabajo es mucho más profundo. Hablas del tema, bueno, de Milei, de Kicillof, que me gustaría abordarlo en otra oportunidad, pero quería darle primero esta mirada porque me parecía innovadora, interesante y distinta. Cuando Pato dice que viene de familia de fútbol, porque su padre fue el glorioso Patricio Hernández, integrante de la selección en el 82. Ah, estamos. El uno. Por eso, quería decirlo, el homónimo. Pato, te mando un beso enorme. Gracias y sumamente interesante. Y ya profundizaremos otros puntos que tienen que ver, obviamente, con los posicionamientos de Milei, Kicillof y demás, que también es otra arista interesante para entender hacia dónde vamos, ¿no? En 2027.
6: Beso grande y gracias por llamar, Mariel.
0: Beso, chau, chau. Patricio Hernández, politólogo, CEO de la consultora Método. Pato, el padre un grosso, así que bueno, nada. Y el muy interesante, vamos a profundizar porque es un poco, yo lo que considero es que parte de la elección el año próximo la vamos a decidir, como me parece pasó en el 2023, más que en los medios tradicionales, mucho de los estímulos que recibimos en el celular y de las elecciones que hacemos cuando manejamos el celular. ¿Tenemos oyentes? Sí, claro. 9:26 de la mañana. Hoy estamos regalando la trionda, la pelota. ¿Gentileza de quién, querida Ale?
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0: La trionda, nuevita, sin tocar, toda con el film. Nos tenés que responder qué le está pasando a los grandes del fútbol que están jugando tan mal. Buen día, buen día.
7: Hola Mariana, buen día, soy Mauricio Luber de Moreno. Mis últimos tres números son 781 y no es que están de capa caída, lo que pasa es que el fútbol mundialmente, excepto los grandes equipos de Europa que hacen la diferencia con la billetera, se emparejó, no para abajo, sino físicamente, entonces los partidos se hacen muy difíciles.
0: Claro, ahí está. Eso.
3: Sí, pero vos después ves futbolistas que son relegados en River. Mira, a River hoy se le van Santiago Lencina y Ian Yuyabre a Tigre. Los equipos se refuerzan con lo que los grandes sueltan, con lo de perdicio de los grandes, y después le va mejor.
0: Claro, bueno, ese es. Dame uno más. Buen día.
8: Hola, buenos días. Llamo para participar del sorteo de la rionda. A mí me parece que Boca y River, que son los más grandes, Boca compra tarde, Boca llega tarde con los refuerzos. A Arruabarrena le pidió un 9 antes de llegar a Boca y todavía no lo compró. Y River Boca. Trae mucho, gasta mucho y vienen a jugar en puntitas de pie al fútbol argentino, que no está clarísimo que no se puede jugar en puntitas de pie.
0: Bueno, en puntitas de pie, jugar en puntitas de pie, la tomo, ¿eh? 9:28 de la mañana, dame uno más, chiquito, dale.
9: Buen día, para mí, Boca se olvidó de jugar la pelota, se olvidó cómo se juega la pelota los jugadores, o lo quieren bajar a Riquelme, pero algo pasa, es raro. Pero bueno, ya vamos a volver a ganar todo como antes.
3: Bueno. El otro día sacaron la cara de los pibes, Flores y Aranda. Más allá de que Aranda pica el penal y los hinchas estallaron con el hecho de que la haya picado. Sí. Yo digo que el mismo cara sucia que se atreve a sacarse tres de arriba y probar al arco faltando un minuto es el mismo que después tiene la misma cara durez para picar la pelota.
0: Bueno, ahí estamos. Te estamos escuchando. ¿A qué número, Ale?
1: Al 11 23 24 22
0: 22. Bueno, hasta minutos antes de las 10 de la mañana tenés tiempo y de paso, obviamente, qué gentileza de que nos llamás. 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Escúchame, antes de irme a la pausa.
1: Sí.
0: No nos puede faltar Mirta. Porque Mirta, Gaby, Mirta es cábala. Yo sé, sí. Pero quiero ir antes de la pausa. ¿Me das el ok? Sí, me da el ok.
1: Bueno, está bien, dice
0: está
1: Gaby.
0: Bien, bueno, está bien. Está
1: bueno,
0: bien.
1: Dale.
0: Bueno, me da lo justo.
1: Mira, te traigo a Mirta con un compañero tuyo en otro de los medios. Ah, donde hablando Josema. De pluriempleo. Claro. Mira, agradecé que lo agarres en esta etapa de la vida. Sí. Porque si lo hubieses agarrado un par de años antes, quizás. Te caía sin ropa, por no decirlo de otra manera.
0: Igual viene medio en blender, que estamos a la noche, sí. De lunes a jueves. No cambia más, José.
1: No cambia, no cambia, pero va vestido.
0: Va vestido. Va con claro. La ropa interior.
1: Todo. Bueno. Sí, okay.
0: Se va todo.
1: Está chequeado, entonces. Porque, claro, ¿se acuerdan que la famosa... Las famosas cámaras que hacía Tinelli, sí. Bueno, él en un momento hacía cámaras donde caía completamente desnudo. Y entonces la invitaba como que se quedaba un poco rari. Y en esta Mirta del 2026, donde no le importa nada, sí. Le preguntó justamente por eso.
0: Entonces, ¿seguía en pelotas?
1: Le preguntó qué onda. ¿Qué onda en esa etapa de su vida? ¿Quieres escuchar anoche a Mirta?
0: Dale, Mirta. ¿Te
10: viste desnudito?
11: Muchas veces.
10: Muchas veces.
11: ¿Cómo?
10: Sí. En un programa así de Tinelli.
11: Sí, muchas veces.
10: Desnudo.
11: Ah, las cámaras.
10: Sí, en Telefe. Yo no recuerdo. ¿No te dio vergüenza?
11: Mucha.
10: ¿Y lo hiciste igual?
11: Yo cuando me transformo cuando veo una cámara. Yo si hay que hacer, lo que hay que hacer, yo lo hago. Me pongo la camiseta, no le tengo miedo a nada. Y yo con el cuerpo, si fuese Leo Montero, no tendría ningún problema. Pero con este cuerpo salir desnudo no es algo...
3: Yo fui macho bus, boludo. Así que
0: el Montero.
11: Yo también salí desnudo. Me transformo cuando grabo, cuando estoy en un...
0: Pero Leo macho bus,
11: en un escenario, trato de perder la...
10: ¿Te gusta actuar? ¿Te gusta?
11: Mucho disfrutar este momento.
10: Yo nunca te olvido cuando saliste desnudo.
11: Pero no, por favor.
1: Mira, naciste con el tema.
10: No lo puedo olvidar.
1: José me sirvió para la actuación y ya puede.
10: ¿Tu mujer qué te dijo?
11: Mi mujer dijo, ¿cómo engaña la televisión?
10: buena respuesta.
3: Publicidad engañosa.
0: Claro. Josema tiene unas salidas, es increíble. La tele es engañosa, genial.
1: Y bueno, ahí estaba una Mirta donde quería indagar un poquito más.
0: Quería profundizar.
1: Es
0: que Mirta, dijimos, ya está impune. Mirta, es que Mirta sabe... Que después el domingo quedamos con ella en esto. Entonces, no nos quiere fallar. Gracias, Mirta, que trabajas para nosotros. Tenemos humildemente para darte gundis, panaderías.
1: Yo voy a trabajar para que de alguna manera Mirta esté presente en este programa. Sí. Algo vamos a hacer.
0: Algo tenemos.
1: Quédate tranquila. Yo te lo prometo, Mariana.
0: Bueno,
1: algo vamos a conseguir.
0: Una cosita de Mirta. Mirta, sos.
1: Vamos a tenerlo.
0: Sos nuestra columnista fija.
1: Claro.
0: 9:32, dale, chiquito.
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3: 9 de la mañana, 37 minutos, sin salir el sol, nubladísimo. ¿Y qué temperatura está ahora?
4: 13 grados, con 91 de humedad, Mariano, y la máxima que llegaría a los 15 grados.
3: Bueno, ahí estamos. Le agradezco que gentilmente nos atiende a Pilar Ramírez. Ella es legisladora porteña y presidenta del Bloque de la Libertad Avanza. Pilar, buen día, soy Mariana Contartesi, gracias por atendernos.
5: Hola Mariana, ¿cómo estás? Buen día.
3: Buen día. Bueno, en principio, Pilar, tapa del diario Clarín de hoy, una entrevista a Patricia Bullrich. De Bernardo Vázquez, que lo quiero. Después de la reelección de Milei, yo quiero ser presidenta. Pero quiero profundizar en la ciudad de Buenos Aires en particular, donde se habla de una posible candidatura de Patricia. Y vos acompañándola. ¿Esto puede ser posible?
5: Mira, Mariana, como decimos siempre, este es un año de gestión y falta muchísimo para el año que viene. Y el año que viene discutiremos cómo son las candidaturas. Obviamente Patricia es una gran jugadora, es una gran política y en cualquier lugar donde el presidente la necesite, ella va a hacer un excelente papel, no lo descarto. Además es una afiliada a la Libertad Avanza, y cualquier afiliado a la Libertad Avanza está en condiciones de ser candidato. Pero me parece que falta muchísimo para esas definiciones, muchísimo todavía.
3: Uh-huh. En algún punto lo preguntaba en función de que es cierto que falta mucho, pero tampoco tanto. Al menos porque en su momento, Pilar, cuando Manuel Adorni había ganado en 2025 contundentemente y vos eras parte de esa campaña como jefa de campaña y habían ganado en lo que era la legislatura con Adorni empoderado, se hablaba de un Adorni que iba a ser número puesto para candidato a jefe de gobierno. O sea que no es descabellado un poco plantear a un año del escenario electoral los roles que podrían darse.
5: Pero, como te dije, todavía falta. Esas definiciones electorales vienen en el 2027, no vienen ahora. Ahora tenemos que estar concentrados en seguir trabajando, en seguir haciendo las reformas en el caso nacional que el país necesita, y nosotros en el caso de la ciudad seguir levantando las banderas que estamos levantando justamente para que seamos una opción para los porteños. Pero la definición de candidaturas va a llegar en el momento que tenga que llegar. Si no trabajamos como venimos trabajando y como venimos contándole a los porteños que queremos que sea la ciudad de la Libertad Avanza, es muy difícil que seamos una opción. Entonces, si nosotros hacemos lo que hacen los políticos siempre, que es pensar en candidaturas antes que en proyectos, nos vamos a transformar en lo que son todos. Nosotros no somos así. Nosotros primero pensamos en proyectos, primero pensamos en lo que los porteños necesitamos como ciudad, en el caso nuestro, o lo que necesitan los argentinos como país, y después hablamos de candidaturas. Falta un montón. Van a llegar en el momento en el que tengan que llegar, y cualquier candidato va a representar las ideas del presidente en la ciudad. Va a ser excelente.
3: En esto de cualquier candidato de la Libertad Avanza que represente las ideas del presidente en la ciudad, te pregunto si en algún momento se habló de una posible alianza con el PRO o en particular con Jorge Macri. ¿Eso es parte del diálogo, cada uno por separado, el PRO es una cosa, la Libertad Avanza es otra? ¿Dónde están parados en ese sentido hoy?
5: Bueno, sí, hoy somos dos partidos diferentes. Nosotros somos un partido que hace 2 años prácticamente no existía y que con nada ganamos una elección nacional y también ganamos una elección en la ciudad, rompiendo una hegemonía de hacía más de 20 años. Pero de vuelta, esa

0: Yo no somos celosos. Nos deben el copyright, pero bueno, no importa. Es por el bien de los porteños y, no, y me parece que en ese sentido no hay que pelear por quién es el dueño del proyecto.
1: No,
0: Perdón.
1: no, está bien, Pilar. Ahora, estaba leyendo en la entrevista a Patricia. Ella sí considera importante mantener un acuerdo con el PRO en la ciudad. No menciona explícitamente a Jorge Macri, pero digo, no hay mucho más que ser explícito en ese sentido. ¿Vos considerás que hay que seguir manteniendo el acuerdo con el PRO en la ciudad, inclusive con lo que pase el año próximo?
0: Yo considero que nosotros somos un espacio nuevo y tenemos que seguir peleando por lo que nosotros consideramos. ¿Qué es esto? Es lo que nosotros venimos trabajando: desregulación, baja de impuestos, menos traba. Y llegado el momento, vamos a ver si estamos para ir en una alianza o no. Lo que nosotros no vamos a hacer es hoy hablar de una alianza cuando todavía falta un montón, porque ni siquiera sabemos cómo vamos a, si vamos a compartir o no el proyecto de ciudad que nosotros tenemos. Entonces, me parece que hoy ponernos a discutir si tiene que haber alianza o no tiene que haber alianza, no es momento para eso. Antes tenemos que discutir otras cosas. Tendríamos que saber, por ejemplo, si el PRO está de acuerdo con eliminar las PASO, como nosotros estamos proponiendo en la legislatura. Todavía el PRO no se pronunció en ese sentido. Entonces, me parece que hoy hablar de una alianza es poner el carro delante del caballo. Falta todavía.
1: En otro sentido, digo, y te lo pregunto también más que referente de la ciudad, referente nacional, estás en la mesa chica de lo que es también la política con Karina Milei. ¿Cómo analizas el rol hoy de Victoria Villarruel, que en los últimos posteos que ha hecho habló hasta de la salud mental del presidente, como que él no estaba bien con algunos reposteos que hacía sobre la figura de Victoria Villarruel? En este sentido, bueno, ya peleados, que es de público conocimiento.
0: La verdad que es desagradable una persona que llegó al lugar donde está del mano de Javier Milei que cuestione desde adentro o que diga las cosas que diga. Me parece que es no estar a la altura del cargo que debería tener. Pero bueno, ya de Victoria no nos puede sorprender nada.
1: ¿Pero qué crees que está jugando para el peronismo o qué está
0: No sé
1: haciendo?
0: para quién está jugando. Me parece que no podés rayar la investidura presidencial siendo parte. Pero bueno, yo creo que ya hoy ni siquiera se siente parte de este gobierno. La verdad es que no desconozco, no tengo relación con ella, no sé para quién juega, no me parece que sea la forma.
1: Pilar, ¿qué hoy, si hay que sacar una foto, qué te diferencia de la gestión que hoy está llevando adelante Jorge Macri? ¿Qué es lo que definitivamente no es La Libertad Avanza, lo que está haciendo hoy el jefe de gobierno?
0: Bueno, un poco la sobreactuación de lo que nosotros pensamos o de las ideas de la libertad. Hace un tiempo para atrás el PRO no pensaba o no expresaba lo que hoy expresa después de que nosotros ganamos las elecciones el año pasado. Entonces me parece que es si realmente vos crees que las ideas que nosotros tenemos, los proyectos que nosotros presentamos son el camino, no solo tienen que quedar en declaraciones, son sobre actuaciones, sino tienen que ser realidades y tienen que ir a fondo. En eso creo que nos diferenciamos. Entonces, bueno, nada, me parece que ahí es donde ellos tienen que mejorar o trabajar.
1: Tuvieron una última reunión con Karina Milei, y vos como jefa del bloque de legisladores. En este semestre, ¿cuáles son las prioridades para tratar en la ciudad?
0: Bueno, vamos a seguir un poco. Nosotros a principio de año marcamos una línea de tiempo, para ejemplificarlo, donde nos propusimos distintas iniciativas legislativas. Le contamos a Karina un poco cómo venía ese trabajo en la legislatura. Mostramos todo lo que habíamos avanzado en estos primeros 6 meses, o bueno, hasta este receso legislativo, conseguimos muchas de esas iniciativas, BTV, Trapitos, bueno, no quiero olvidarme de ninguna, Ley de Hojarasca, RIMI, RIGI, todo eso lo conseguimos en esta primera parte del año. Entonces le fuimos a contar cuáles son las iniciativas que tenemos para la segunda mitad del año, que tienen que ver con eso que nosotros no planteamos al principio, y también un poco fuimos con parte del equipo técnico contar cuáles son algunas de las ideas que nosotros estamos trabajando para la ciudad hacia adelante.
1: Pilar, gracias por este contacto. Buen domingo.

0: No, gracias a vos, Mariana. Un beso grande. Un
1: beso
0: igualmente.
1: Grande. Hasta luego. Pilar Ramírez, legisladora porteña, presidenta del bloque de La Libertad Avanza. Es la mujer fuerte de la política libertaria de la ciudad de Buenos Aires, que obviamente está codo a codo con Karina Milei, la armadora política a nivel nacional. Así que con algunas definiciones, dejando en la mañana de Radio La Red. Aprovechen que son los últimos minutos para poder participar de la trionda. ¿Me das un mensaje chiquito y me voy al fútbol para repasar la fecha? ¿Estamos? Buen día, buen día.
2: Hola, Marian, buen día.
1: Buen día.
2: Mi nombre es Eduardo.
1: Hola, Eduardo.
2: Soy de Belgrano. Mis últimos tres números de documentos son 625. Grandes. ¿Por qué no hacen una reestructuración eso de grandes? Grandes, hay uno solo.
1: ¿De qué sos vos?
2: Y es en el barrio de Liniers.
1: De Vélez.
2: Así que los demás, Vélez. Papel picado.
3: Ya ves que yo viene del 35,
1: como Carlitos Salerno, mi compañero en América de la Mañana, que es recontra fanático de Vélez. Dice, grande, grande.
3: Habría que volverlo a definir, porque los grandes se definieron en el 35, cuando hubo que votar una de las primeras decisiones de la AFA. Sí, había que tomar decisiones y habían equipos que tenían que tener doble peso por cantidad de socios, por título, por todo. Bueno, se podría reevaluar ese tema. Recién estaba viendo el café que me está haciendo sopapa, ¿no? No sé si que yo no sé tomar o que tengo el labio muy grande.
1: Mira, ahora,
3: pero me hace sopapa y parece que se me va a escapar.
1: Yo te voy a enseñar cámara. Cómo tomar el café y mientras tanto le agradecemos, favor. Por supuesto.
4: Como siempre, cada domingo que nos vos guíalo. 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
1: trompita
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1: Trompita le estoy diciendo que tiene que hacer.
4: Por favor, Jorge, te lo
3: pido. Para que no haga su papa.
4: Dios mío. 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
3: 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Sí.
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3: Gracias, cabra, me hizo acordar a Messi, que volvió ayer, se terminaron las vacaciones.
4: Qué linda la nueva camiseta, me encanta.
3: Está hermosa, la camiseta blanca del Inter de Miami. Empató 2-2 con el Columbus. Hugo Messi entró a los 7 minutos del segundo tiempo. Rodrigo De Paul había sido titular. Y hoy decías, tenemos fecha, juega River con una variante. Seguramente juegue Rivero en el lateral izquierdo en el lugar de Acuña. Santiago Beltrán en el arco, Gonzalo Montiel, Luca Martínez Cuarta, Nicolás Otamendi. Como decíamos, Rivero o Facundo González en el lateral zurdo, seguramente Rivero. Lucas Silva, Aníbal Moreno, Tomás Galván, Ángel Correa, Freitas y Rafael Santos Borré, los 11 de el técnico Coudet para hoy.
1: Bueno, muy bien, mucho fútbol. A las 9:51 la presentamos a ella.
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1: Cecilia Laratro, buen día.
7: Pero buen día, Marian, Ale, Jorge, ¿cómo andan?
1: Bien, muy bien.
7: Bueno, la verdad, me alegro mucho. Vos sabés una cosa, Marian, ¿no? Yo fui víctima de Josema en pelotas. Te digo
1: no.
7: Sí.
1: Me estás jodiendo. ¿Vos te hicieron cámara oculta, sí?
7: Sí, señora. Me hicieron cámara oculta. Y además eran 6 en total. ¿Vos sabés lo que es de sorpresa encontrarte con 6 tipos desnudos? Te digo sinceramente, la sensación fue como si hubiera aparecido un batallón de cucarachas.
3: Pero Freddy, Larry, ¿quién más estaba?
4: Da fe que no era arreglado, entonces.
7: No me voy a acordar. Había uno que es el pelado, que es genial. El pelado.
1: Freddy.
7: ¿Cuál?
1: Yayo. Freddy.
7: Yayo. Sí. La ordinariez de Yayo, las cosas que decía, no te puedo... Bueno, está en YouTube, si lo quieren buscar, pero realmente fue un momento inolvidable.
1: Pero para, ¿qué se ponía? Pero escúchame, vos en su momento la pasaste mal y Mirta se acordaba de Josema y preguntó. Pícara,
7: sí,
1: Mirta.
7: Sí, se ve que por ahí lo vio y algo le ha gustado, qué sé yo. Lo que pasa es que Mirta es pícara. Sí.
1: Mirta ya está en otro plan ya. Escúchame, así que te hicieron, mira qué dato nos trajiste, así que Josema se puso en pelotas con vos. Pero pará, ¿de qué iba? Era vos ibas a un programa.
7: Claro, te invitaban a ir a un programa como a conducir la parte de los chistes, de la parte de los humoristas. Entonces yo conducía y ellos iban diciendo barbaridades, contaban chistes muy verdes, pero muy verdes, tremendos, y yo me hacía la ay, yo no soy una pacata, pero me parece que lo tuyo no es de buen gusto, ¿viste? Iba manejando como podía la situación, hasta que fue increyendo, y en un momento se ponen desnudos, se desnudan todos, en pelotas totales.
1: Pero además, Ceci, sí, contextualicemos, ¿qué año fue esto? Porque una cosa, no sé, pero hace no menos de 15 años de esto.
3: Yo creo que también por eso le esquiva en la nota a Josema, le esquiva porque hoy es difícil de hablar de ese tema.
1: Y de los cuerpos y de la sexualidad, de pero 15, 20 años seguro, o sea, otro mundo.
7: Tranquilamente, Marian, hace más de 15 años seguro. Tal cual.
1: Bueno, Ceci, querida, ¿hoy por dónde vamos? Igual me encantó que lo contaras.
7: Hoy vamos a ir con algo distinto que tiene que ver con la música, porque... La verdad, yo les pregunto, estamos de acuerdo que más o menos a todos nos gustan los Beatles, ¿no?
1: Claro, sí, señora.
7: Bueno, dentro de pocos días, exactamente el 6 de agosto, se cumplen 61 años del lanzamiento del álbum Help. Esto fue en 1965. Uh-huh. Este álbum contiene el tema más reversionado de la historia, que fue Yesterday de Paul McCartney. Claro. La música funcionó también como la banda sonora de la segunda película y marcó el comienzo de una transformación artística. Pasaban de la inocencia de la Beatlemanía a una experimentación más melancólica. En 1965 los Beatles eran el grupo más famoso del mundo. Su agenda estaba repleta de giras, entrevistas y la filmación de Help dirigida por Richard Lester. Sí. La grabación se realizó mientras viajaban entre Londres, Bahamas y Austria. Ellos se convirtieron en una fuerza artística con una enorme influencia musical y social en un año marcado por profundos cambios políticos, tecnológicos y culturales en el mundo entero. Sí. Ahora, ¿en qué consistió el cambio musical que representó Help? Bueno, formaron, las influencias más importantes las tomaron del folk, específicamente de Bob Dylan. Las letras eran más introspectivas, la instrumentación más elaborada y había mayor experimentación. Pero pongamos un poquito de contexto histórico. Estados Unidos y la guerra de Vietnam. Las protestas comenzaron a crecer, especialmente entre los más jóvenes. La televisión se expandió. Hubo cambios en la moda, con Londres convirtiéndose en el centro creativo. Uh-huh. Bueno, había cuestionamientos de las normas sociales tradicionales y los Beatles no solo influían en la música, también en la forma de vestir, los peinados, el estilo de vida, bueno, de millones de jóvenes. Entre ellos estaba yo en esa época también. Bueno, en 1965 recibieron la distinción de miembros de la Orden del Imperio Británico. Esto ocurrió en el Palacio de Buckingham y era totalmente inusual que lo recibiera una banda de música. Bueno, muchos historiadores consideran 1965 como el año en que los Beatles dejaron de ser únicamente un fenómeno comercial para convertirse en artistas innovadores con discos como Revolver, Sgt. Pepper's. Bueno, fueron una de las voces más representativas de la transformación cultural de los años 60.
1: Hermoso.
7: Así que bueno, vamos a recordar que justo esta semana que arranca, el 6 de agosto, se cumplen entonces 61 años de la aparición del álbum Help, que estamos escuchando ahora.
1: Me encanta, gracias Ceci, buen fin de semana, buen domingo, lo que resta, ¿no? El domingo para vos, beso grande, gracias.
7: Gracias, un beso grande para todos.
1: Súbelo, chao.

0: Subilo, subilo. ¿Te acordás de Socorro Quinto Año?
1: Sí, me acuerdo.
0: Me lleva eso.
1: Me lleva, muy generacional.
0: Qué hermoso, qué buen recuerdo trajo Cecilia y explicar obviamente el quiebre definitivo para transformarse en leyenda. Help me, help me. Me quedan 2 minutos de programa. Tenemos ganador de la pelota.
1: Exacto.
0: Para los que dijeron que era, no sé, que parecía, chicos, es porque está nuevita, ni la abrimos nada,
2: es la
0: queremos
2: de los
0: que
2: goles
0: la reciba.
2: Ingleses.
0: Ah, es la de los
2: claro.
0: goles.
2: Ay, Dios mío.
0: Esta
2: es
0: vale
2: la cuarta
0: oro.
2: Estrella, claro, es la cuarta estrella.
0: Es la, tenés razón, Jorge, es la cuarta estrella. Bueno, ¿quién es el ganador?
3: Es su nombre, es Juan, su segundo nombre es Antonio y su apellido Ibáñez. Juan Antonio Ibáñez, últimos 3 del DNI 121, se lleva la trionda gracias a los amigos de Seven Sports.
0: Juan, acá está tu pelota, Gorriti 5554 en Palermo, la venís a buscar con tu DNI, felicitaciones. Bueno, ya para el final, que repasamos, yo sé que ya lo hemos hecho, pero siempre Radio La Red, transmisión del fútbol, la radio del fútbol, hoy a full.
2: A full, 14:30, Aldo Civi Gimnasia, Riestre y Barracas van a la misma hora y a las 17, Newell's y Boca. Lo relata Gustavo Sima, lo comenta Daniel Barreto. Luego van a jugar River y Rosario Central desde las 19:15 con el relato de Leo Gentili. El comentario de Hugo Balazone en Radio La Red. Cierra la luz Instituto, 21:30. Hace conexión a Ruti. Así que volvemos.
0: Él mismo se presenta. ¿Podés creer? Ahí lo tenés. Habla en tercera persona de sí mismo, como el Diego. Digo, donde estés, que te amamos.
2: Boca con Montero, sí. Lozano, Figal, Ayrton Costa, Braida, Santiago Ascacíbar, Paredes, Milton Delgado, Alarcón en la mitad de la cancha, Aranda, Villa y Merentiel.
0: Bueno, Jorge, placer, ¿eh? Que hayas estado. No sé, ¿viene el domingo que viene? ¿Sabemos?
2: Creo
0: Gaby.
2: Que vuelvo el 23.
0: ¿Estás paviendo, Gaby?
3: Ya está.
0: Ya está. No me diste bola. Me estás mirando para abajo. Mírame. Bueno, gracias. Placer, Jorge. ¿Eh?
2: El gusto es mío. La pasé notable.
0: ¿La pasaste bien?
2: Sí.
0: Comiste, desayunaste. ¿Qué más querés, viejo?
2: Me voy a cestear de una manera.
0: Completito. Bueno, chiquito, bienvenido de nuevo a este grupete. Ale Arce, querida. Nos vemos.
3: Placer, Marian.
0: Bueno, y celebra vos que estás de parabienes.
3: Vamos, 6 de 6 metimos.
0: Aprovechen. Ya llega Nacho Goano con todo el fútbol. Quédate en Radio La Red. Que tengas un gran domingo. Chau.

0: Bravísimo, bravísimo. Bienvenido, muy buenos días una vez más a Domingo 910. Estamos en Radio La Red, vamos a estar acompañándolos, por supuesto, hasta la 1 de la tarde. En vivo, en la previa de la previa, porque hoy tenemos fecha 3. Y hoy tenemos... ¡Hola, Danchu!
1: ¡Hola, Nachu! ¡Hola, chicos! Pocho, bueno, a todo el equipo, a toda la gente que está del otro lado. Es verdad, el invierno es como re vago, loco.
0: ¡Qué vago!
1: ¡No le coma laburar! ¡Descontale el día, dale!
0: Claro, porque a ver, yo entiendo que el termosensible pudo haber tenido ya algunos días de invierno. Recordemos que somos agosto.
1: Sí, somos.
0: Ya somos agosto.
1: Mi abuela decía así.
0: Claro, somos agosto. Sí. ¿Entendés? Entonces digo, ¡laburá!
1: Claro.
0: ¿Para qué me compré la bufanda?
1: Claro, ya dentro de poquito se le termina el periodo de actuación.
0: Claro, bueno, claro, ya estamos a un mes. No, esperá, no, 2 de agosto. Falta todo agosto.
1: Sí, bueno, pero agosto, ya empieza...
0: Invierno profundo. Debiéramos de tener invierno profundo. Sí. Pocho, querido, buen día, nene.
2: Hola, Nachito, querido. Hola a todos, ¿cómo están?
1: Hola,
2: buen domingo.
1: Pochu.
2: Jornada importantísima en el fútbol, pero estábamos acá disfrutando este día.
0: Sí.
2: Ayer estuvo hermoso.
0: ¿Viste?
2: Qué lindo que estaba ayer.
0: Sí, sí, sí,
2: para colgar ropa, ¿viste? Bien de abuelo. Para colgar ropa estaba muy lindo ayer.
0: Sí,
2: lavé
0: bueno,
2: todo lo que no pude lavar en la semana.
0: Colgar ropa, pintar, y demás. ¿Qué haces?
2: Hola, ¿cómo estás? ¿Llegó?
0: Bien, bien, bien, bien.
2: ¿Viste que vos pedías?
0: Sí.
2: ¡Guau! Tiró todo. Bueno. Chicos, llegó ella.
0: Estamos llegando.
2: Sí.
0: Bueno, escuchá.
2: Bueno.
0: Hoy quiero escuchar historia... Porque mi hijo, mi hijo mayor, debutó en una circunstancia que tiene que ver con la vida de solo.
2: Muy bien, aplauso.
0: Muy bien.
2: Qué lindo.
0: Se hizo adulto.
2: ¿Cuántos años tiene?
0: 23.
2: Listo, ideal.
0: Y se hizo adulto.
2: Bien.
0: ¿Qué le pasó?
2: ¿Qué pasó?
0: Cerró la puerta de donde está viviendo ahora
1: y se olvidó
0: con
1: las
0: llaves dentro del departamento.
2: ¿A quién no le pasó?
0: Por eso.
2: ¿A quién no le pasó?
0: Por eso. Y nos me llamó.
2: Desesperado.
0: Claro. No, che, mirá, papá, me pasó esto.
2: Ok.
0: Está bien, no importa. Se terminó solucionando.
2: Bien.
0: Se terminó solucionando. Pero, lógicamente, yo le tiré un. Yo te avisé.
2: Yo te avisé.
0: Y bueno, me escuchaste. Claro, porque cuando, bueno, mi plan es irme a vivir solo. Bueno, hijo, qué bueno, qué suerte. Conseguí departamento. Hijo, qué lindo, qué suerte. ¿Dónde acabo? Hijo, qué lindo, qué suerte. Tú, te felicito. Mirá.
2: Primera cosa.
0: Y hacete una llave suplente.
2: Ok.
0: Y dejala acá en casa. O donde vos quieras, le digo.
1: Deberían haberle dado dos igual.
0: Bueno, pero está bien.
2: Bueno, pero le dieron no. una.
1: La llave y la copia.
0: Bueno,
1: legalmente tienen
0: bueno,
1: que dar.
0: Pero no.
2: Pero no se la dieron.
0: No se la dieron. Hacete.
2: Un juego. Tenerlo a mano.
0: Y dejarlo acá.
1: Sí.
0: No importa, bueno. Ya se soluciona. Pero eso me dio a pensar.
2: Sí.
0: Por ejemplo, yo tengo en mi casa, hay dos sectores de mi casa, un departamento.
2: Sí.
0: 450 metros cuadrados cubiertos.
2: Hermoso, sí.
0: Chiquito, un bulo.
2: Un bulo.
0: Vidriado, piso 57.
2: Qué lindo.
0: Toda vista
2: al río.
0: A Colonia. De Alemania. No, escuchá. Entonces, hay en dos sectores de la casa, hoy es antiguo, pero están igual, dos linternas.
2: Sí.
0: Con sus pilas fuera de la linterna.
2: ¿Seguís con...? ¿Linterna todavía?
0: Bueno, entiendo que los celulares
2: está bien.
0: Tienen una linterna, pero digo, lo análogo.
2: Por las dudas.
0: Por la cómo te quiero.
1: El por sí, claro.
0: Exactamente. Entonces digo, ¿qué tenemos guardado por las dudas?
1: De backup, claro.
0: ¿Qué tenemos guardado por las dudas? Tenemos que recordar que tengas algo guardado, algo puntual, bueno, genera lo que quieras.
1: No, tengo frasquitos de todo tipo, de hecho, mira, ahora te muestro, los tengo acá. Yo tengo frascos, claro. Siempre tengo miedo. Ahora le puse, ahora los usé. Pero ves, son frascos encima enormes, porque no
0: los intervenís.
1: Sí. No, este me lo hizo una amiga. Pero sí. Pero los utilizo y siempre tengo de más. No sé por qué, creo que me voy a quedar, no sé, sin frasco. Y las tapas de los tuppers.
2: Tiene una amiga que le hace esas cosas en los frascos, ¿entendés? Por las dudas.
1: Claro, por las dudas también, ¿me entendés? Y también no tengo tapas de tupper por las dudas. No las tiro las tapas de los tuppers. Cuando se me rompe un tupper, que tengo la mala costumbre de sacarlo congelado del freezer, lo apoyo fuerte y se me parten.
0: Ok.
1: Bueno, las tapas me las guardo. Porque en algún momento puede aparecer otro tupper de abajo... Y machean.
0: Ok, bien. Tapas de tupper.
1: Tapas de tupper. Eso
0: por las dudas.
1: Por las dudas.
0: Pueden servir de abanico en
1: también,
0: algún momento.
1: También. También de plato.
0: La podés en el freezer ponés la tapa
2: fría, sí, fría.
1: Vos terrible, pero...
0: aire frío. Sí. Alicia, ¿vos tenés algo guardado por las dudas?
3: Nachito, ¿cómo están?
0: ¿Cómo andás, Alicia?
3: Hola, Ali. Varias cosas, ya empezaba con los toques. Una, las bolsitas, ¿viste cuando vas al súper? Las bolsitas,
0: sí, la bolsita.
3: Las ordeno por colores y tamaños. Adentro, y depende.
2: Adentro de otra bolsa lo pone.
3: Bueno, no, no, sí, no, no, no. No, no, no. En un tapercito ordenado, dobladas. Las doblo todas ordenadamente y. Sí.
1: Mi abuela tenía una frase, decía bolsita para guardar bolsita.
0: Bolsita para guardar bolsita.
3: Un cabo de temas chiquitas.
0: Está bien, pero luego.
3: Y te juro que no de rata, pero las del pan lactal, ¿viste?
0: Sí.
3: También, ah, pero las limpio, sí, bien para después las separar para frizar.
0: Ahora, bueno, la pero el por las, pero pará, el por las dudas, pero pará, pará. Vamos al por las dudas. Ella, por si sí, dice, sí, guardo, sí, por la posibilidad a futuro de que haya un tupper que machee,
3: claro,
0: con la tapa.
2: Está bien.
0: O sea, okay, existe, sí, porque te debiera caer un tupper sin tapa.
2: Sí.
1: Pero siempre hay un tupper sin tapa.
0: Sos una tercera, claro, discordia. Claro. Vos, claro, vos te querés una tapa, claro, tercera discordia.
1: Siempre hay un roto para un descosido.
0: Claro, bueno. Pero en tu caso, Alicia.
3: Porque siempre son útiles y a veces viene un familiar. No sé, sobró torta de cumpleaños. Tenés que dar y lo envolvés. Yo por ahí no me gusta dar tuppers. Como...
0: Okay.
3: No vuelven. Entonces tal vez lo pongo en bandejitas descartables, que también las colecciono. Y esa bolsita me sirve.
0: Ok, perfecto, para eso. Sí. En caso de, yo voy a tu casa, hiciste flan.
3: Sí.
0: Qué rico el flan, ¿me puedo llevar el flan? Re rata.
3: Sí, para... En una bolsa. Ya te lo soluciono, te digo, agarro una bandejita, pongo el flancito, arriba el papelito ese que uso como para frizar, sí, y ahí la bolsita está, y ya está.
0: ¿Ves? El por la duda. ¿El por la duda de qué?
2: Sí, sí.
0: ¿Entendés? No, es por extraño. La duda. No, guardo esto por la duda.
3: Voy
0: no,
3: a contar de mi papá, que me va a retar, pero ¿sabés qué? Le pasa con la comida. Por ahí va al súper y compra, no sé, 30 paquetes de Manon. Bueno,
0: pues sí, marcado, importa, está bien.
3: Alguna galletita. Y las pone en distintos lados de la casa, no en la alacena en sí.
1: Claro.
3: O en el televisor. Pone el televisor. Pone el televisor ahí. Y así con todo. Dice, por la, no sé, le quedó como de chico, por las dudas pasa algo. O una pandemia o lo que sea. Yo estoy resguardado con un, claro, montón de, bueno, yo, de provisiones.
0: Ahora que me decís de tu papá, en esas boludeces románticas que hace uno para, sí, mantener el fuego en la pareja.
2: Qué lindo.
3: A ver.
2: ¿Qué escondía él?
0: No. No, ponele. Compro alguna golosina alguna, o algún chocolate que sé que le gusta a Dani.
2: Okay.
0: Entonces, lo hago guardar bien.
2: Sí.
0: Y lo pongo, ponele, en el sac, en el bolsillo,
3: ah,
0: de un saco de ella. Pero que sé que no está a mano.
3: Claro, claro.
0: Entonces, qué sé yo, a veces me dice, ay, ¿sabés que comería algo dulce? Y ahí dije, acabo de ser Romeo, claro, acabo de ser el más romántico, soy Shakespeare.
2: Listo.
0: Porque digo, tengo la solución.
3: Sí.
0: O a veces, y ya sabiendo ella que yo tengo, me llama...
3: Claro.
0: ¿Dónde tenés algo dulce?
2: ¿Dónde tenemos escondido,
0: bueno,
2: mirá, eso?
0: Claro, anda. Y ahí tal vez dejo una cartita, dejo una
2: polvo. Muy bien, yo lo hago.
1: Eso.
0: Es el por la duda.
3: Hombres en su casa pueden copiar a Nacho, pero por
0: para,
3: favor.
0: Es una cuestión. Pero pará, es como el dólar futuro.
2: Claro, claro.
0: No es instantáneo.
3: Claro, claro.
0: Esto,
3: claro,
0: es algo que vos decís, mirá.
1: Reserva.
0: En una de esas pasa.
3: Sí, pero se valora más.
0: En una de esas pasa.
2: Bueno,
0: claro. Y también uno, perdóname, para no ser cargoso, dejo guardado en un lugar. No. Yo tengo un pingüino que sobrevivió, sí, a tres mudanzas.
2: Ah, bueno, bastante.
0: Las tres mudanzas, Daniela, y Che, tenemos el pingüino a la mierda. ¡De ninguna manera!
1: Claro, claro.
0: Bueno, entonces, ya, pero ¿cómo gané que el pingüino sobreviva? Le dejo chocolate ahí adentro.
2: Listo.
1: Entonces, le daba hielo.
0: No, entonces le digo, Nacho, ¿tenés algo dulce? En el pingüino.
2: Bueno.
0: Entonces,
2: claro.
0: Pues ahí no hay ni romanticismo, ni nada.
1: Sí, sí, sí.
2: Ahí está lo es.
0: Te voy a alternar.
3: Ah, como con que referencia en varias partes del pingüino, un saco de ella.
2: Sí,
0: sí, sí, ponele.
2: Con referencia a eso, hay mucha, yo después te cuento la mía, pero hay mucha gente que deja plata escondida en distintos lugares, en libros o cosas así,
1: sí,
2: por las dudas.
0: Sí, el tema es que después te acordaste.
1: Claro.
2: Sí, y que no venga alguien y te diga, che, quiero el libro.
1: Y que no empieces a perder valor, porque por ahí abrís un día y te encontrás con los marrones. ¿Te acordás los marrones?
0: Sí.
3: Yo tenía una amiga que se ataba, real, se ataba el dedo para acordarse de o algo, o se pintaba para hacer, y después no se acordaba real porque se había pintado.
2: El dedo se quedó.
1: Claro.
3: No tenía idea, hasta
1: ahí es un problema.
3: Podés encontrar después.
0: ¿Vos qué guardás por las dudas?
2: Velitas de cumpleaños. Nunca se sabe. No, pero
1: es verdad, te banco.
2: Nunca se sabe.
0: Cualquiera sea la de número.
2: La de cualquiera, no importa.
0: Una vela de cumpleaños.
2: ¿En algún momento pasa?
1: Sí, yo sé, sí.
2: Qué mala suerte. Después venís vos, me dice cumpleaños. ¿Y dónde tengo una vela?
3: Ya está, no lo deseo, se lo llevo a esa persona.
2: ¿Y qué haces?
1: Te banco.
2: Sí, no, olvídate. Sí.
1: Yo he transformado números así también, ¿eh?
2: Olvídate.
1: Una vez mis hijos no se dieron cuenta, eran chiquitos.
2: O se te corta la luz, te salva.
1: Claro. Ah, bueno, tenía un 8 de mi hija y le saqué los pedazos y quedó un 3.
2: Te salva, chicos, olvídate.
1: Está en el pibe, no se va a dar cuenta. Ya más grande se da cuenta.
0: Dios santo. Sí. Bueno, escúchame. Entonces, vayamos de historias de qué guardás por las dudas.
2: Sí, no importa que sea, ¿eh?
0: Puede ser el teléfono de un chongo, ¿eh?
1: Ah, por las dudas.
0: Puede ser un corpiño que guarda un calzoncillo.
3: Pero ahí es para quilombo.
0: Bueno.
2: Que lo tengan ellos, los quilombos.
0: 11, 23, 24, 22, 22, historias que guardás por las dudas. Y si nos podés explicar por las dudas de quién, también.
2: Claro, sí, que...
0: Y solamente decís, che, bueno, Belita, por las dudas. Belita, por la duda.
2: Sí. Claro. Medicamentos, ya vencieron, pero por las dudas los guardo.
1: Claro.
0: ¡No!
2: Nunca se. Sí.
0: ¡No!
2: Pero sí, mi abuela lo hacía. Mira, oh, ¿sabes? A veces. Favor. Si estoy acá, estoy vivo por eso.
0: 11, 24, 22, 22 historias. ¿De qué guardás por las dudas? 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
0: Gracias, Dani. Escúchame, 10 de la mañana, 17 minutos. La temperatura de vago del hotel de invierno, ¿eh?
1: Sí, no quiere laburar.
0: No quiere laburar, nah. Porque vamos a llegar más o menos a los 15.
1: Sí,
0: yo creo que debe ser 11.
1: Ahora te digo, ¿para qué actualizamos el Servicio Meteorológico Nacional?
0: Bueno, Pocho, ¿qué tenés para contarme hoy?
2: Bueno, tenemos para anunciar que va a haber partidos importantes en el día de hoy. Va a jugar River y va a jugar Boca.
0: Sí.
2: Obviamente con equipos rosarinos. River va a recibir a Rosario Central, un partido para mirarlo con muchos ojos y mucho detenimiento. Va a jugar Di María, va a jugar Otamendi, después te explico los equipos. Y Boca, que va a visitar a Newell's con esta victoria ya en Chile después de ganarle a O'Higgins.
0: No le ganó, perdió.
2: Por penales O'Higgins. Ganó.
0: Ganó el pase, el partido lo perdió.
2: El partido lo perdió, fueron a penales y quien se consagró victorioso de todo eso.
0: Ganó la Boca. Clasificación, pasó de fase.
2: Qué lindo es hacer un programa con alguien de River. Bueno, entonces Boca.
0: Pasó de fase.
2: Pasó de fase.
0: Ganó.
2: Te la voy a decir.
0: Fueron los penales porque perdió.
1: Pero ¿quién se ganó,
2: los penales?
1: El pase, pero el partido no lo ganaste.
2: Bueno, ganó el pase.
1: Tiene razón.
2: Los octavos de final,
0: tengo
2: Boca.
0: Razón.
2: Listo, y Boca juega con Newell's. Ahí está. Te digo el equipo de Boca.
0: Y andale, ¿sabes qué? Metete la formación, ¿sabes dónde?
1: Qué momento rico para disfrutar de un cafecito. Qué momento espectacular con este frío de una temperatura de 14 grados 2 décimas.
0: Mirá, 14 2 décimas, 2 de agosto, 14 de la mañana, por
1: Escuchame.
0: Favor. Vamos, laburá.
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0: 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Alicia, muy buenos días, oficialmente.
3: Oficialmente.
0: Contame de qué.
3: Hola, Nacho. Hola, chicos, estoy muy feliz de estar aquí. Me encanta la energía,
2: ¿eh? Ay,
3: yo entraba un poco más bailando acá,
0: sí,
3: con la energía que se escucha. Bueno, voy a tirar 2 títulos y después me decís por dónde vamos.
0: Así bueno, cada vez que te digo eso, me voy por el otro lado. Así que,
3: por eso te lo hago.
0: Pero vine buena.
3: Mira
0: qué bueno, mira qué lindo.
3: Rosalía,
0: sí,
3: y su palabra,
0: sí,
3: en el Movistar Arena.
0: ¿Viste ayer?
3: Ayer se especulaba mucho con el tema de habrá fans, no habrá fans, habrán devuelto todas las entradas. Bueno, tenemos la palabra de ella.
0: Ahí está.
3: Y después vamos a ver si le creemos o no.
0: ¿Y el otro título?
3: ¿Moria, la serie?
0: Sí.
3: Que viene, se va a estrenar 2 días antes de su cumpleaños, el 14 de agosto.
0: Sí.
3: Y después te cuento porque, más allá de promocionar esto, se armaron, como siempre, algunas repercusiones por dicho de Sabrina Rojas.
0: Opa.
3: Convengamos que está Griselda Siciliani en la serie.
0: Claro, que hace de Moria.
3: Claro. Pero después te lo cuento. ¿Cómo me vas a decir por dónde vamos?
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0: 10 de la mañana, 20 minutos. Vamos a empezar a jugar.
2: Eso me gusta.
3: Ay, que me encanta.
2: A jugar.
0: Vamos a empezar a jugar. Tenemos hoy, de primer premio, La pelota del mundial. Gentileza de Seven Sport. La pelota del mundial.
3: Yo quiero jugar, quiero jugar.
4: Yo también.
0: ¿Estamos? La que se usó en el mundial, Alicia.
3: Yo quiero
0: Por
3: jugar.
0: Por favor. La que se usó en el mundial. Hola, inteligencia, buen día, ¿cómo te va? Gracias por venir siempre. Bueno, escúchame. Necesito que me armes 5 segmentos de canciones que terminen en una lista de animales. Lista de canciones que me den por resultado encriptadamente.
2: Ah, ya. Yeah.
0: Una lista de animales. Mientras vos me lo armás.
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0: 10-21, ¿ya lo tenés hecho? Pero es una cosa.
1: ¿Cómo trabaja? ¿Viste?
0: Pero una IA brutal.
1: El invierno debería copiar a la IA.
0: Una IA brutal.
1: A la Yaya.
0: Acá tengo en mi mano.
1: Ay, la pelota.
0: La bolsa de Seven Sports y la pelota del mundial. No quiero abrir la bolsa. Pero quiero espiar.
1: Mía.
3: Abrila,
1: Abrila, total, Alicia tiene otra. Para
0: la pelota del mundial.
2: Mostrá la pelota.
0: No. 11, 23, 24, 22, 22. 5 canciones que esconden una lista de animales. ¿Están preparados? Por la pelota del mundial. Domingo 910, juego en el aire.

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1: 11, 23, 24, 22, 22, estamos jugando por la pelota del Mundial. Gentileza de Seven Sports, 5 canciones que nos esconden en forma encriptada, en forma maléfica, en forma de poción mágica. La lista,
2: qué bien que salió.
1: La lista de 5 animales. Una vez más. Y ya arrancamos, ¿eh? 11, 23, 24, 22, 22. ¿Cuáles son los animales de Domingo 90?

0: quiero con las mujeres. 10 de la mañana, 26 minutos. Estamos en Radio La Red jugando por la pelota del Mundial. Cinco animales, ¿cuáles son?
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0: Abrazo enorme a Leiva Joyas, por supuesto que sí. 10 de la mañana, 27 minutos, arrancamos a pincelar, Pocho.
2: Vamos.
0: La fecha.
2: Bueno, ayer jugó Tigre y Racing en la cancha de Racing y obviamente que Tigre le ganó 3-1 con goles de Martínez, Garay, Russo y descontó para la Academia Vergara. Partido que fue incómodo para Racing. Partido que obviamente pone a Tigre otra vez en el nombre de mirá este pinta para favorito. Bueno, vamos a escuchar tres audios, si querés. El primero va a ser del arquero, para que escuches bien atentamente lo que dijo el arquero Cambeses.
3: Asumo también la responsabilidad, pero bueno, esto es así, es el puesto, hay que seguir trabajando, tanto como con mis compañeros, y bueno, meterle para adelante, no queda otra.
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2: Alguien que lo mira de reojo es la gente, al técnico de Racing, y dijo claro. Esto después del partido.
4: Tengo que enfocar en lo que puedo controlar. Yo hace poco que estoy aquí en el club, voy conociendo el contexto, tengo que adaptarme a esto también. Lo que yo me tengo que enfocar es qué puedo controlar. ¿Puedo controlar el ambiente externo? No lo voy a poder controlar, salvo con resultados. Consiguiendo resultados positivos, ahí lo podría llegar a controlar, pero en las situaciones adversas como esta, son cuestiones más estructurales, antiguas también, o algo que sucede acá en el mundo interno de Racing, pero bueno, yo estoy adentro de este mundo interno, tendré que saber leer rápidamente este contexto y conseguir resultados.
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2: Alguien que fue destacado ayer fue Gonzalo Martínez, el Piti, Piti, ¿no? Que usted lo conoce muy bien de su
0: el
2: paso
0: Piti
2: por River.
0: Martínez.
2: Bueno,
0: qué loco que está.
2: Hizo el primer gol ayer en la victoria de Tigre 3-1 y dijo esto.
5: Sí, sí, creo que fue una buena presión. Creo que fue un poquito más corta acá. Sé a veces que cuando tengo cerca de los defensores que tienen buen pie, siempre tratan de hacer una más. Entonces fui a presionarlo, pude robar y bueno, terminó en un lindo gol.
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2: En un ratito te voy a contar todo lo que pasó ayer y lo que viene hoy en esta jornada hermosa de domingo.
0: 10 de la mañana, 30 minutos, 11. ¿Seguimos con 11-4?
1: No, 14.
0: 14.
1: Claro.
0: Yo con ganas de tener 11 grados. Bueno, 14 grados la temperatura, al menos aquí en la Ciudad de Buenos Aires, en el marco del AMBA. Entiendo que si acá hacen 14, en el norte del país, deben hacer 900.
1: Claro, imagínate.
0: Bueno, escúchame, muchas cosas que han pasado en la semana. Y con el tema de la coyuntura política y demás, ¿y qué vemos hacia la semana que comienza mañana? Gonza Prado, buen día, devorador de corazones, ¿cómo te va?
6: Hola Nacho, equipo, ¿cómo andan? ¿Todo bien?
0: Bien, bien, bien, muy bien, acá viviendo este domingo con un invierno, como decimos, bastante vago el invierno,
6: Sí, primaveral, que se quede así, aguante el calor, digo siempre, ¿no?
0: No, por favor. Pagué un invierno compartido, viejo, no pagué por esto.
6: Y bueno, viste, te estafaron con la temperatura.
0: Una vez más. Escúchame, Gonza, permitime ya ir a los bifes.
6: A los bifes.
0: A los bifes. A ver, a un año de unas elecciones presidenciales, el marco del esta pelea que no tiene fin entre la vicepresidenta y el resto del gobierno. Okay. ¿Qué onda? ¿Qué pasa?
6: Bueno, diste en la tecla. Vos decís, a un año de las elecciones, te diría, en la provincia de Buenos Aires, ¿no? Que fueron como las PASO del año pasado, el gobierno está en el mismo lugar en términos de encuestas. O sea, el gobierno está midiendo lo mismo que estaba midiendo cuando perdió esas elecciones. Y acá viene la cuestión de la vice. En esta intención de recuperar la iniciativa que no está pudiendo hacerlo, sobre todo desde lo que fue el cruce con el seleccionado argentino detrás de la semifinal del Mundial, la vicepresidente salió con los tapones de punta y volvió a llevar la marca, en el sentido de que volvió a generar que el eje esté puesto en la discusión entre Milei y Victoria Villarruel y no en lo que viene a futuro. Y esta semana hay una sesión clave en el Senado y nadie sabe cuál puede ser el resultado, y un resultado totalmente incierto. ¿Y por qué? Porque desconfían de lo que puede hacer Victoria Villarruel, creen que Villarruel puede hasta boicotear la sesión. Entonces está en su peor momento esa pelea, Nacho.
0: A ver, para quienes no estén y no estemos, no me quiero hacer yo el sabiondo, empapado en cómo podría boicot, cuáles son los poderes que le asigna al o la figura vicepresidencial. ¿Cómo podría boicotear una reunión en donde se vaya a votar algo o a hablar algo que el Ejecutivo quiere impulsar? ¿Cuáles son las herramientas que tiene para boicotear?
6: Muy buena pregunta, Nacho. A ver, vos pensás, la presidenta del Senado o el presidente del Senado, quien esté, controla el reglamento. Es decir, imagínate que a La Libertad Avanza a las, no sé, la sesión arranca a las 11, tenés media hora para conseguir el quórum. Imagínate que a las 11:32 no consigue el quórum. ¿Qué puede hacer el presidente del Senado? Dice, listo, chicos, no consigo un quórum, se levanta la sesión. Por eso es clave que el presidente esté en sintonía con el Ejecutivo, ¿me entendés? Para evitar que pasen estas cosas.
0: No puede hacer walkover. El walkover es cuando no te presentás en cancha durante 15 minutos. O sea, no hay una... Hay que hacer a las 11. 11:01 no está, la figura vicepresidencial podría fingir demencia e ir al baño, o ahí mismo decir, no, bueno, fin, buenas noches, muchas gracias.
6: Te levanto. Claro, te lo llevo al lenguaje.
0: Finge demencia.
6: Del rock
0: perdón, Gonzalo, no quise ser grosero, quise ser gráfico. O sea que ahí podría agarrar la figura vicepresidencial y... No sé, atender un llamado, levantarse y atarse los cordones. Digo, algo como para estirar, ¿no?
6: Te lo llevo al lenguaje del rock, si querés. ¿Viste que cuando no llega el artista principal, el telonero le estira?
0: Sí, claro.
6: Y toca un tema más, bueno, listo. Eso tranquilamente puede no hacerlo Victoria Villarruel y le complica la vida al gobierno. Por eso tiene mil herramientas para evitar ese tipo de... tiene mil herramientas para complicarle la vida al gobierno si quiere.
0: Gonza, perdón, te había interrumpido. Entonces, cuestión es, esta semana va a haber reuniones que le importan al Ejecutivo en el Senado y hay este temor con Villarruel. Ahora, digo, porque esto lo vi una vez en una película. lo vi en House of Cards.
2: Ah, bueno.
0: Mandar al vicepresidente a, no sé, a la reunión de el calzado con cuero, y que la sesión la presida el tercero en la línea.
6: Bueno, pero para eso se tiene que ir la vicepresidente.
0: Claro, pero
6: recordemos que la vicepresidente no responde a lo que le piden en el Ejecutivo.
0: Ahí estamos. Listo. Escúchame, bueno, entonces estaremos en vilo de lo que ocurra en el Senado.
6: El 6 justamente es el día clave, porque el gobierno quiere tratar esta ley de propiedad privada, que la han escuchado en muchos lugares, a la cual está totalmente en contra la vice, no quiere saber nada con esa normativa y está peleándose con el Ejecutivo por eso.
0: La también llamada o conocida ley de tierras.
6: La ley de tierras está justamente dentro de...
0: Claro,
6: la modificación de la ley de tierras está dentro de ese paquete, es un poco más amplio. Ese es el punto más polémico. Si vos querés, es el único punto donde hay discordia, donde hay discusión, porque lo que hace es quitar... A ver, la modificación a la ley de tierras es un pedido lisa y llanamente de las empresas dedicadas a la inteligencia artificial, pero no a establecer, por así decirlo, los lugares de programación de las distintas IA, Anthropic, Claude, Gemini, no, sino los data centers, donde están los servidores que requieren de
0: energía,
6: y condiciones ambientales, agua, frío, no es que pueda estar en cualquier lado. Entonces Argentina da como un lugar propicio para eso. El tema es que por las extensiones de tierra que necesitarían y por también la normativa para que se puedan establecer, es donde justamente se da esto. Por eso es una ley muy compleja. Pensá que el Senado está en un cuarto intermedio de una sesión. Y acá viene el tema. Victoria Villarruel decide pasar a la ofensiva en un momento donde el gobierno ve que su situación no es buena. Vos pensá esto. Salió todo el gabinete, incluido el presidente, el viernes a hablar sobre la reforma de la Carta Orgánica del Banco Central, on the record, dar entrevistas. Es poco normal que el presidente, el jefe de gabinete, el titular de la Cámara de Diputados, la jefa de bloque del Senado, todos el mismo día salgan a dar entrevistas. Por lo general, viste bien, hoy te toca a vos, eso claro. Está administrando. Cuando salen todos en masa es que el gobierno dice, quiero comunicar esto fuerte. Bueno, claro. El tema central fue Villarruel.
0: Gonza, por último. Perdóname, por último. ¿Cómo tomaron o cómo tomó Kicillof la noticia de que la capitana llevaba a la ONU su caso por vialidad?
6: Bueno, mira, la verdad, en la provincia de José están convencidos de que este cambio de estrategia de Cristina Kirchner es más bien una forma de ella de, ¿cómo decirlo? De marcarle la cancha. Ven como que hay algo detrás que no les gusta, están preocupados, creen que hay una trampa encubierta, y en línea con eso se vio el faltazo desde Kicillof al evento en La Rioja, donde sí estuvo Máximo Kirchner, ¿no? Convocado por Quintel, un evento muy grande del peronismo. Y también se dan algunos movimientos que llaman la atención, por ejemplo, y te llevo a algo que va a ser un tema muy grande la semana que viene, sobre todo mañana. Hay un paro docente en la a nivel nacional. Muy bien. Y el paro docente lo lleva adelante Cetera. Ahora, ¿cuándo lo hace? El primer día hábil, tras el receso invernal, en la Ciudad de Buenos Aires, pero también en la provincia de Buenos Aires. Y acá también lo que están diciendo es, che, Cetera, que es un gremio muy vinculado al kirchnerismo. Recordemos, Baradel fue secretario general,
0: sí, claro.
6: Y es una persona que se ha
0: inmolado.
6: Hiper cerca de Cristina Kirchner, lo mismo Hugo Yanqui. Cetera hace esta medida de fuerza cuando otros gremios sí están acordando paritarias, y no te digo al mismo nivel de la inflación, por encima, ¿me entendés? Y sí. Con una buena consonancia con el gobierno, esto es raro. Dice, ¿por qué Cetera? Porque te digo, otro gremio que cerró Watre, que cerró la paritaria esta semana, ¿por qué Cetera va al paro y Watre acuerda? Si los montos son parecidos en lo que están reclamando. Bueno, eso es lo que está también viendo en la provincia de Buenos Aires, diciendo, acá hay algo raro. Por eso mañana va a ser un día clave, porque el gobierno va a salir también con los tapones de punta contra este gremio docente.
0: ¿El gremio, el gobierno nacional o el provincial?
6: El nacional, que es el que le puede sacar la personería. ¿Qué es lo que dice la Secretaría de Trabajo? Miren, muchachos, con la modificación a la reforma laboral, la educación pasa a ser servicio esencial, entonces tienen que brindar de mínimo el 75% de cobertura, es decir, no pueden hacer un paro nacional.
0: Gonzalo.
6: Ahí se va a poner áspero mañana.
0: Ahí se va a poner áspero. Bueno, listo, tenemos entonces qué saber, qué ver y dónde pinchar para informarse. Gonza, te mando un abrazo enorme, que tengas un hermoso domingo, mil gracias.
6: Fuerte abrazo, chau, chau.
0: 11, 23, 24, 22, 22, estamos jugando por la pelota del Mundial, esas cinco canciones que escondían la lista de los cinco animales. 11, 23, 24, 22, 22, ¿qué guardás por las dudas?
2: Eso.
0: Queremos conocer tus historias. Nosotros nos quedamos en vivo hasta la 1 de la tarde, somos Domingo 910, producción de Radio La Red y de Fernando Mancini. ¡Ay! Hoy Fernando nos tiene que contar que mañana arranca. Sí. Yo no sé si decirlo yo.
2: No.
7: Ay, no sé si decirlo. Ay, no, decilo que soy ansiosa, quiero saber.
0: Pero sí. Hay una sorpresa que no tiene. Sí. Para contar Fernando Mancini. Yo no.
8: Espere.
0: Yo no soy digno de andar dando noticias.
8: Ninguno de nosotros.
0: Ajenas.
7: Que salga al aire Esperi y lo diga.
0: En un ratito no va a estar contando Fernando cuáles son los planes que se vienen. Mientras tanto, nosotros nos vamos a una pequeña tanda y enseguida regresamos con mucho más de Domingo 910.
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0: Todo lo que se les ocurra, me da lástima tirarlo. Y hasta las botellas de vidrio, ¿viste? En algún momento me agarró un raye de empezar a cortarla y hacer vasos para no tirarla porque alguna está muy copada. Así que sí, soy de ese team. Les mando un abrazo, Cristian de Ituzaingó.
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1: ¿Qué tal? Buen día, un saludo ahí para todo el equipo de Domingo 910. Lo que yo siempre guardo, y cada vez que voy a comer afuera o algo, son los sobrecitos de sal, de ketchup, de mayonesa, de aceite. Siempre me los traigo y me los guardo en casa por las dudas. En un momento por ahí no te quedas sin y tenés que sacar de ahí. Un abrazo para todos.
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0: 10 de la mañana, 46 minutos, Radio La Red AM910. Estamos acompañándolos con Domingo 910. Mi nombre hoy es Robert Mitchum.
1: Ah,
0: y estoy acompañándolos, sí.
2: Mitchum.
0: Sí, eso, desde tantos lugares. Bien, escúchame, Dani,
1: sí.
0: ¿Puedes contarme algo?
1: ¿Cómo no? 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
0: Saraco, abrazo enorme. Alicia, te veo que cada uno de tus poros, por cada uno de tus poros,
1: ¿qué brota?
0: Sale la necesidad de hablarme de qué.
3: De Rosalía.
0: De Rosalía.
3: En el Movistar Arena se especuló mucho con el tema de los fans, si iban a estar, si no iban a estar.
1: Sí.
3: De hecho, apenas llega, había una sola fans, porque bueno, muchos ellos no estaban donde ella iba a parar. Y muchos medios hicieron como alarde de eso y mostraron esas fans que salió por todos lados, la gente. Como conclusión, sí hubo fans. Y acá estaban las palabras de ella, las podemos escuchar.
4: Madre mía, qué lío el otro día, sin mirármelo mucho. Y rápido le doy un reposteo ahí. Tremenda cagada, tú.

0: Por eso hoy, más que nunca, quisiera compartir un recuerdo. Fue en, si no me equivoco, 2019, y eran los inicios de mi carrera. Y fue aquí, en el Lollapalooza, y me acuerdo de oír toda esa multitud cantando. Nunca lo olvidaré, la sensación de You Made It. La primera vez que me la dieron fuera de mi país. Entonces, ¿cómo yo podría tener un sentimiento negativo o algo por el estilo hacia un lugar como este? No tengo más que agradecimiento por este lugar y por este público. Siempre lo he dicho, es el mejor público que hay en la Tierra. Y nada me dolería más que pensar es que no me importáis igual de vuelta. Mi amor por Argentina, mi amor por este país sigue igual intacto que el primer día.
1: Bueno,
2: un IVA, no.
1: Sí, igualmente del posteo que hizo, que era muy suave y muchos se quejaban, hubiese puesto emoción, ahora como que intentó rimarla y ponerle y un poquito más de. Hasta lloró.
3: Hasta pegó en el palo.
1: A bien distancia no puedes ver si hay lágrimas, pero.
3: Llora cualquiera.
1: No, que hasta lloró. No sabemos, porque a distancia no se ve bien si tiene las lágrimas
4: desde
1: o no.
4: Lejos,
1: pero al menos
4: no
1: la voz.
4: Ve.
1: No, porque. Bueno, es como que lo intentó. Sí. Yo creo que lo intentó, merece un punto por intentarlo. No le creo del todo, pero bueno.
2: Pero después, por otro lado, ¿el show estuvo bueno? ¿Se sabe si el show estuvo bueno?
1: Ver,
2: si la gente después en redes se comentó algo.
1: Pasa que el que es fanático.
2: No, bueno, no,
1: siempre defiende. No, no.
2: Está bien, pero
1: ayer había testimonios que defendían hasta lo imposible.
4: Sí.
1: Y antes que ya veían que iba a estar increíble.
3: Pero hizo algo loco, por ejemplo, no sé, hacer un tema de algún artista argentino. Dice, viste que Dua Lipa hizo un tema de Soda Stereo.
4: Sí.
3: Bueno, se los compró todo, listo.
4: Sí.
3: Y cuando
4: sí,
3: viene Coldplay también hace un tema de algo.
4: Sí.
3: Ella, por lo menos, dijo, bueno, voy a hacer un tema de.
2: Charly García.
3: Claro. Y rompió todo. Sí. ¿Hizo eso? No.
4: No,
2: igual. Digo, ¿sabés qué? Lo escuché, lo leí a Daniel Greenbank, que había hablado, había dicho que la campaña que se comió Rosalía
4: fue
2: muy parecida a la que le hicieron a Guns N' Roses la primera vez que vino.
4: Sí.
2: Separemos,
3: ¿no?
2: Yo te cuento el porqué.
3: Sí.
2: Guns N' Roses, lo que decían de Guns N' Roses era que tenemos que trasladarnos a un mundo sin redes.
4: Uh-huh.
2: Sí. La única forma en la que vos tenías de informarte era la televisión tradicional,
4: la revista,
2: la radio, la revista. Sí. O sea, entonces, alguien había dicho que en un concierto, no se sabe dónde, Axl Rose había dicho que después de los shows de Argentina iba a prender fuego sus botas para no tener nada que haya pisado el suelo argentino.
3: Sí, está bien.
4: Claro.
2: ¿Estamos? Imagínate. Se ha llegado a decir en televisión Guns N' Roses, gansos y rosas.
4: Sí.
2: O sea, Guns N' Roses, que significa gansos y rosas, lo dijeron hoy esas minas. Te hablan de moral, ¿eh?
3: Bueno,
2: y sin que se le mueva un músculo, dijo Gans. Bueno, pero para escuchar esta. Hasta que en un momento, vos fijate la que se jugó Daniel Greenbank. Sale en Rock and Pop al aire y dice: lo se lo hace con Mario Pergolini. Yo ofrezco $1,000,000 a quien me traiga la filmación de Axl Rose diciendo:
4: eso.
2: Yo voy a quemar las botas después de Argentina. Sí. Para que no haya nada que toque solo Argentina.
3: No, ta. A ver.
2: Cuando dijo $1,000,000, pues, nadie más dijo nada más al aire, porque todos estaban buscando la filmación.
3: Me voy a eso, porque yo me acuerdo que cuando los fui a ver, yo fanático, en el 91, los voy a ver, y mi vieja no quería por miedo a que pasara algo
4: en ese momento.
3: Porque decían que iban a hacer no sé qué cosa
2: y que era peligroso.
3: Y que era muy peligroso. Sí. Pero después nada que ver, ¿entendés? Como que.
4: Y llenaron, ¿no?
3: Y peor para mí es Justin Bieber. Peor para mí es Justin Bieber, que vino a River y tiró la bandera argentina al piso.
2: Sí, claro.
1: Esa es la acción y.
3: Digo.
2: Sí. Luego, bueno, eso derivó en el primer show, o sea, no en el primer show, en la primera gira de Guns N' Roses, alguien tiró al escenario.
3: Segundo. Bueno, la segunda visita, cuando viene.
2: Alguien tira el escenario.
3: Pedazo de baño.
2: El pedazo, claro, donde apoyó
4: la
2: toalla.
4: Sí, el toallero, sí. Tenés razón, sí.
2: ¡Pum! Corta el show. Sí. Axl Rose hace llamar a la.
3: La traductora,
2: bueno,
3: en ese traductora, momento.
2: Traductora, intérprete, dale. ¿Me querés corregir?
3: No, dale.
2: No hay problema. Entonces, decímelo con
1: que agarren los guantes de boxeo. Que agarren.
2: Le dice: decir a la gente que vuela una cosa más y nos vamos. Sí. ¿Viste? O sea, todo lo que llegó a generar. Bueno, escúchame, entonces, Rosalía.
1: Sí, que si vamos al caso, estuvo mal. Ella dice que no leyó ese posteo, pero es dentro de una pavada. Está bien que justo estaba con todo el furor en ese momento del mundial y la. No, decime.
2: Yo lo que digo, y creo que lo hablamos la semana pasada, podés hablar, ¿eh?
3: No, pero estaba leyendo lo que decía Rosalía, pará, porque lo que, estoy tratando.
2: A lo que voy es. No me tomé de boludo.
1: Claro.
2: Si vos me pones en un video, hola, ¿qué tal, Nacho? Sí. Hola, ¿qué tal? La Rosalía.
1: Sí.
2: ¿Saben
1: sí.
2: qué? Hice una estupidez. Escuché la canción, ni leí y reposteé. Y la verdad, un cagadón brutal.
1: Sí. Ayer intentó hacer eso.
2: Bueno, pero si vos me decís, ay, mala mía. Y yo debo decir, pará, vos con 29 millones de seguidores... que sos una propaladora,
1: sí, no corroborás
2: que cada
1: lo que
2: cosa
1: vas a
2: que vos tuiteás son $7,000. Sí. Vas a venir a... yo me tengo que creer que vos tuiteaste lo que quisiste.
3: No.
2: Mala mía, ay, ni leí.
1: Claro.
2: No, si no leíste, me te pone vos, hola, ¿qué tal? ¿Cómo le va? ¿Saben qué? Cometí una torpeza.
1: Coincido, pero también ella tiene, sin querer, no es por defenderla, cierta falencia, porque en otro país también justo dijo una frase desafortunada y también
2: bueno,
1: se lo
2: debate. Bueno, en ese país cómo reaccionaron ante la frase desafortunada.
1: Claro, también chico, bastante bueno, hate. El tema es que no se da tal vez cuenta o peca de... Pero sí es real que fue muy liviana las disculpas en Instagram y ahora... Obviamente estaba en el país, intentó como hacerlo un poco más emotivo.
4: Lo más triste de todo es que nosotros seguimos debatiendo a ver si está bien o está mal lo que hizo esta mujer y se llevó cuánto por este show.
2: Bueno, la gente paga para.
1: Falta,
4: no, por eso te digo, pero ¿cuánto se llevó?
2: Un montón de guita.
1: Son tres fechas.
4: Claro, ya está.
2: Las nietas de, si es que llegara
4: sí,
2: a tener
4: de Rosalía.
2: Nietas, de Rosalía van a comer caliente.
4: Y nosotros acá diciéndole, pero Rosalía
2: dos veces por día.
1: Tiene cuatro fechas.
2: Mirá, cuatro fechas.
1: Uno, dos, vale. Cuatro y seis.
2: Felicidades para Rosalía y para todos sus fans.
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2: Facu Sánchez, muy buenos días, bienvenido. Háblame del ascenso. En un ratito vamos a seguir hablando de la fecha. Facu, buen día.
5: Buen día, Nacho, ¿cómo vamos? ¿Todo bien?
2: Bien.
5: Bueno, yo hoy estoy contento porque recibí una buena noticia cuando me desperté. Me vibró el celular y recibí una buena noticia.
2: Bien.
5: Yo en la semana había comentado que iba a volver el ascenso por televisión. Había comentado que iba a volver el ascenso. Ahí estábamos con un temita técnico, pero ahí retomamos. Vamos. Repito, había comentado en la semana que volvía el ascenso a la televisión y hoy me levanté, me vibró el celular y me dijeron fecha, cantidad de partidos y día que vuelve. O sea, volvemos a tener la B Nacional por tele. Bien. En teoría se terminó lo de AFA Play, de estar conectados, que se corta, que... Digo en teoría porque va a haber cierta cantidad de partidos que siguen por AFA Play, pero vamos a tener una pausa de eso de nos ponemos a ver el partido, se nos corta, empezamos a verlo cuando está 1-0 y se nos vuelve la conexión cuando está 3-1 y decís, pasaron 3 goles, ¿qué pasó? No los pude ver. En teoría la fecha que viene, la 24, ya vamos a poder televisar entre 5 y 6 partidos por Teis Sport. Obviamente van a ser los más importantes. Por ejemplo, para poner un ejemplo, el Morón Ferro, que fue victoria de Morón por 4-0, si hubiese televisado, ¿sí? Esa es la noticia principal del día del ascenso, que vuelve por televisión, si todo sigue como está, la semana que viene,
2: bien,
5: con la fecha que viene. Dicho esto, empezó la fecha, tuvimos partidos importantes y los vamos a repasar. En Mataderos, Chicago se hizo fuerte y le ganó 2-1 a San Martín de Tucumán. Defensores de Belgrano y Estudiantes de Casero no pasaron del empate. Partido entretenido, pero hasta ahí. Ferro de local cayó y para mí esto va en cadena de lo que fue la derrota con Morón. No pudo levantar desde ahí y cayó de local 3-1 ante Godoy Cruz. A Casuso y Colón 1-1. Este fue la sorpresa de la fecha para mí porque Colegiales le ganó a Gimnasia de Jujuy. La gente de Atlanta sonríe con esto porque puede acercársele a la punta lo que es la zona. Ahora lo vamos a repasar. Almagro y Midland 1-1, Almagro siendo local. Patronato y Quilme 3-3. Si yo te digo, me parece un partido de play porque movían del medio y había un gol. Muy entretenido el partido. Y San Martín de San Juan y Rafaela 1-1. Esto fue lo que es el sábado, los resultados del sábado. Hoy tenemos partidos también importantes. A las 3, siempre hacen lo mismo, yo no me voy a cansar de quejarme. Hay un montón de partidos y me pones 4 a las 3 de la tarde y a las 4 y media el último. O sea, yo a las 6 de la tarde ya no tengo más ascenso.
2: Pero hay un montón de fútbol. No es a las 6 de la tarde. A las 6 de la tarde termina el último.
5: Termina el último.
2: Ah, ok.
5: Pero digo, me pones 4 partidos a las 3. Poneme 2 a las 3 y poneme 2 a las 8. Pero,
2: Facu, mira, yo te tengo que decir algo. Cuando yo tenía 6, 7 años, el fútbol era a las 2 de la tarde.
5: Sí, claro.
2: Yo me acuerdo que mi viejo prendía la radio y después él no la prendía, pero me dejó a mí. Y yo prendía la radio para escucharlo al Gordo Muñoz, después, bueno, a todos los que estaban en esa época. Y a las 2 de la tarde, 2 y media. Si empezaba a las 3 de la tarde, era tardísimo, pero bueno, tengo un poquitito más de relato futbolero.
5: Tengo un poquito más.
2: Claro, pero se jugaba a las 2 de la tarde.
3: Y todos los equipos con hinchada visitante, ¿no?
2: Claro, sí.
3: Porque se cruzaban y bueno, después era el cruce.
5: Bueno, con respecto a eso tengo una noticia que se las voy a contar después de decir los partidos. Empezamos a las 3 de la tarde con 4 partidos. Almirante Brown de local ante Racing de Córdoba, Bolívar con Mitre, San Telmo con San Miguel y Chacarita con Agropecuario. Media hora más tarde, 30 doritos después, Maipú y Atlanta, de local Maipú en Mendoza, Temperley con Gimnasia y Tiro. A las 4, 2 partidos, Deportivo Madryn All Boys, Chaco Forever Morón. 4 y media, Central Norte con Los Andes, y el lunes a las 4 cerramos la fecha con Güemes Tristán Suárez. Vos dijiste recién ese, antes teníamos visitantes,
3: claro.
5: ¿Sí? Y se confirmó que Ferro podrá llevar visitantes en lo que es la fecha 24, cuando visite a Los Andes, ¿sí? Ya salieron el valor de las entradas, todavía no se confirmó la cantidad, pero estarían rondando entre 30.000 y 40.000 pesos las entradas para ir a ver a Ferro contra Los Andes, así que vamos a tener hinchada visitante en los partidos, cosa que me parece que está bueno.
3: Qué bueno es.
5: Si quieren, digo las posiciones de la zona para que vean cómo está todo el ascenso de pegadito.
2: Tienes que querer vos, no nosotros. Porque yo te digo, no quiero.
5: Bueno, no se entera la gente.
2: Vos tenés que decir.
4: Y les digo. Él quiere que le digamos sí,
1: Paco. Sí, queremos, favor, queremos.
5: Bueno, ¿saben qué?
2: Sí, Paco. Voy a traer calzoncillos para tirarte. Vos como una bombacha para tirar.
5: Con Maxel Rose.
3: Yo traigo las velas de cumpleaños.
2: Verá, para que un oyente por Instagram me dice, es buenísima la que me recuerda. Pará que quiero leer bien quién era. Javier Teruggi.
3: Sí.
2: Javier Teruggi, que me dice, te estás olvidando de cuando se decía que Kiss pisaba pollitos en el escenario y que luego le chupaban la sangre.
4: Sí, los pollitos de Kiss.
5: Qué hermoso momento.
2: Ay, pará un minuto. Me destrabaste otra con Greenbank, por Greenbank. Que hubo una, yo no sé si llegó a ser una estafa o un qué, en la época de Kiss.
3: Sí.
2: En el Prime, en la época de Dinastía o de Desenmascarado,
3: sí, sí,
2: dos álbumes brutales de Kiss, emblemáticos, Kiss en Boca.
3: En la cancha de Boca, exactamente.
2: Kiss en Boca. Pero yo no sé si fue como una estafa, o sea, querer hacer como una estafa, hacer un afiche.
4: Sí.
2: Kiss en Boca, entradas en tal lado. Y creo que se llegaron a vender entradas.
3: Se vendieron. Sí.
2: Cuando realmente, finalmente viene Kiss a la Argentina, traído por Daniel Greenbank, Daniel metió una promoción de que si había alguno que todavía había guardado
3: el ticket
2: del falso Kiss en Boca, le cobraba el 50% menos la entrada.
3: Tremendo.
2: Para Kiss en Argentina. Mirá, qué historia, claro. Sí. Kiss mataba pollitos en el escenario y chupaba su sangre.
5: Me imagino la imagen, hermoso, para cerrar el ascenso, ¿no? Para pisar los pollitos del ascenso. Bueno, la zona A, Ferro primero con 43 puntos, segundo Morón con 38, Morón con 2 partidos menos. Juega hoy uno de los 2 partidos y debe parte de la fecha que se suspendió, recuerden ustedes, por la supuesta vuelta de la selección. Va, vuelta al fin de la selección, se suspendieron los partidos. Tercero, Colón con 36, cuarto, Godoy Cruz con 34, quinto, Bolívar también con 34, pero la diferencia de gol determina la posición. Los Andes, sexto con 33, Almirante Brown, séptimo con 32 y octavo, Estudiantes de Caseros con 32. Están descendiendo por la zona A, Chaco Forever con 19 y Central Norte también con 19. Se tienen que cuidar San Telmo, que tiene 20, y Acassuso con 21. Esto con lo que es la zona A. Zona B, Gimnasia de Jujuy, que perdió con Colegiales, con 41 está puntero. Segundo está Temperley con 37, Atlanta tercero con 36. Cuarto, Tristán Suárez también con la misma cantidad de puntos. Quinto, Midland con 34, sexto, Rafaela con 31, séptimo, San Martín de Tucumán con 30, octavo, Maipú cierra el podio con 29 y descienden Agropecuario con 23 y Güemes con 19.
2: Gracias, Facu.
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2: 11 de la mañana, 4 minutos y momento ideal en este agosto, primaveral. A mí no me gusta decir primaveral porque no quiero robarle a las estaciones días, porque a la primavera le ponen todo lo bueno y le sacan todo lo malo, ¿viste?
3: Sí, verdad.
2: La primavera son estos que piensan que el 21 de septiembre ya hacen 35 grados de calor, que tienen que andar musculosa, que puede comer sandía y toda esa cosa. Bueno, escúchame, momento ideal para averiguar por un cero kilómetro para subirte a un Chevrolet. Estamos comunicados con Cristian. Cristian, muy buenos días. ¿Cómo te va? Gracias por atendernos.
6: Buen día, Nacho, muy bien. ¿Y vos cómo estás?
2: Bien, todo bien. Surfeando esta mañana de domingo, donde ya te digo, a esta hora ya empiezo a mirar el aperitivo. Oh. Empiezo a mirar la morcilla cruda. Te la empiezo a mirar con cariño, te digo, para cortarla, un salamincito, tal vez emprender el camino a la quesería para comprarte un Mar del Plata y empezar a cortarlo en cubitos. ¿Quién te dice? Regar el jardincito.
3: Claro.
2: Sí. Ya es momento de mirar la parrilla con afecto, La parrilla o la olla. En eso estamos, Cristian.
6: La verdad que sí, Nacho. Lindo arrancar un domingo así con ustedes, también con esas ideas, ¿no? Y arrancando un nuevo mes. Espectacular, Nacho. 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
2: 11-23-24-22-22. Me dicen por cucaracha.
3: ¿Qué le dicen? Dicen
2: que tenemos ganador de la pelota del mundial. Tenemos ganadores de la pelota del mundial.
3: Muy bien.
2: Así que en un ratito vamos a estar diciendo quién ganó y vamos a volver a jugar.
4: Ok.
2: Vamos a empezar a jugar de nuevo. Así que se quedan. También tenemos y esperamos las historias de qué guardás por las dudas.
4: Claro.
2: ¿Qué guardás por las dudas?
4: ¿Qué guardás?
2: Yo en mi auto tengo, mirá, me destrabé otra cosa.
3: A ver, ¿qué tiene?
2: En el auto tengo una mochila con un jogging, un calzoncillo, un par de zapatillas, una remera y un suéter.
4: Okay. Sí, está muy bien.
2: Y, y tengo la mochila en el auto, en el baúl del auto.
4: ¿Sabés que me acordé? Mi papá tiene un atado de cigarrillos, porque cada vez que se tienta a fumar, va, mira el atado de cigarrillos, piensa en y todo el mal que eso y lo deja, te lo juro. Y
2: bueno,
4: le habla. Le habla, dice, por vos, tal y tal cosa.
2: Lo tiene como recordatorio, perfecto. Sí, sí. Seguimos esperando historias de qué tenés guardado por las dudas. Nosotros somos Domingo 910, estamos en Radio La Red y nos quedamos en vivo hasta la 1 de la tarde.
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8: Hola, buen día, Radio La Red. Son mis compañeros de los domingos, día de esparcimiento, en este momento con ustedes. Soy Gloria de Moreno, y mi por las dudas son los frascos de café, siempre para guardar alguna cosa. Los tengo vacíos, pero si lo necesito, si hago alguna berenjena por ahí, si los preciso, los uso. Y siempre, siempre tengo dos bombachas con las etiquetas y un corpiño. Por las dudas, ir a algún médico, algo que surja, bueno, lo tengo guardadito, siempre, siempre. Y bueno, bolsitas, como bolsitas de esas de regalo, con dibujitos, una bolsa grande y adentro de la bolsa grande, las bolsas chiquitas. Pero que sean lindas, no cualquiera. Un abrazo gigante y son mi compañía de los domingos. Gloria de Moreno. Un beso.
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2: La mañana, 15 minutos, seguimos en Radio La Red, en vivo hasta la 1 de la tarde, con 14 todavía, tenemos 14.
4: Vamos a actualizar, espera que abro la ventanilla, a ver.
2: La ventanilla.
4: Ay, amor, se me trabó la manija.
2: Bueno.
4: 14-8,
2: seguimos estando con 14-8. Tenemos ganadores.
3: Vamos.
2: De la pelota del mundial, gentileza de Seven Sports. Una lista de canciones que terminaba en una lista de animales.
4: Okay.
2: ¿Estamos?
4: Sí.
2: A ver.

0: Los animales son sapo, oso, león, tiburón y puma. Daniel, 130.
1: Bien, Daniel. Daniel, enorme. Mil millones gracias por estar con nosotros. Desde ahora mismo ya podés pasar por Gorriti 5554 y en recepción tenés tu pelota del Mundial.
2: La gente en el chat, Nacho, mirá, adivinaron un montón, así que participó también. Bueno, Noemí, muy bien, Noemí, ¿eh? Arrancó enseguida, Noemí, ni bien arrancó la consigna, empezó. Noemí. El oso de Morris, puso todo. Después, bueno, Luis Alberto Castro, alias Cartucho, también. Ahí tenía una dudita con la 3.
1: Era el león, sí. Carta claro, de un león a otro. Claro. Que yo la conozco por Juan Carlos Baglietto, pero también la había cantado Chico Novarro. La verdad que no sé de quién es originalmente la canción Carta de un León a Otro, pero yo la conocí por la canción, la conocí por Juan Carlos Baglietto.
2: Bueno, Noemí también después acá puso un montón. Mira, el sapo Villar, el oso Prato, el león Poncio, el tiburón Cerrizuela y el puma Morete.
1: Mira qué buena.
3: Eso me gustó, eso me
1: qué
3: gustó.
1: Qué buena, qué grande, buena idea, Noemí. Que me disparó.
2: Bueno, la gente siguió participando, algunos decían algunos animalitos sueltos, otros le acertaron a todos, pero gracias siempre a la gente del chat que está del otro lado bancándonos. Así que bueno, es parte del programa.
1: Por supuesto que sí.
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1: 11 de la mañana, 19 minutos. Alicia, solo un avance. Avance de lo que me vas a contar en un ratito.
4: Moria, la serie.
1: Me encanta Moria.
4: Que estrena el 14 de agosto, pero vamos a hablar un poquito de lo que, las repercusiones que generó, no solamente esta noticia, sino, te voy a, así nada más, te digo esto, Sabrina Rojas.
1: Pero Sabrina Rojas no tiene nada que ver con Moria.
3: Yo no estaba preguntando
4: chicos,
3: eso.
4: Que tiene que ver. No, pero, siciliana.
1: Con una de las Morias.
2: Claro, con la Moria joven.
1: Con una, con la Moria.
4: La intermedia.
2: Claro, la Miti.
1: La mata Moria.
3: No le diga.
1: La intermedia.
2: Claro. 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Le mandamos saludos a la familia Quijano.
1: Por supuesto, responsables familia Quijano, de MBB. Muchísimas gracias por acompañarnos esta mañana y todas las mañanas. ¿Sí? Escúchame. Ya se fue la pelota de Seven Sport.
3: Sí.
1: Pero ahora.
3: Ya está, no tenemos más juego.
1: Pero.
2: ¿Cómo?
1: ¿Cómo no tenemos más juego?
3: ¿Ya está?
2: ¿Pero qué
1: ¿Cómo no
2: diciendo?
1: Tenemos más juego? ¿Qué te pensás que es este programa? Por favor, Domingo 910 te invita a seguir jugando. Ah. 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
1: Inteligencias, te quedaste ahí, ¿no? Ahí está, perfecto. Muy bien. Bueno, vamos a jugar al nostalgiómetro.
2: Ah.
1: Inteligencia, hace un montón que no jugamos al nostalgiómetro.
2: Hace un montón, vamos a
1: 5 segmentos de canciones que nos remiten y nos recuerdan a 5 programas infantiles de, te diría, la década del 60 en adelante.
2: Ok. Entonces sabemos mucho, ¿no?
3: Sí, nosotros sabemos.
1: Bueno, bueno. Puede alguno del 60, alguno de los mil, de los 90,
2: sí.
1: Alguno más cercano.
3: Y si no, de más acá también tienen al papá y al abuelo cerca, la abuela,
1: sí,
3: ¿no?
1: Sí,
3: ahí
1: sí, sí,
3: para jugar.
1: No, esto acá, sí, tenemos que ir a buscar alguno, pero yo te digo, yo estoy en esa edad, ¿eh? O sea, yo estos 5 programas los vi y me atrae. No, 4 los viví muchos.
2: Claro.
1: 4 los viví muchísimo.
2: Ok.
1: Me fueron transversales.
2: ¿Y el quinto qué?
1: ¿Eh?
2: El quinto no.
1: El quinto yo ya era adolescente.
2: Ok. Son, no, son este, pistas esas.
3: Sí, anota.
1: 11, 23, 24, 22, 22. Nostalgiómetro presentado por Mistral en el aire.

0: ¿Cuánto
1: por
0: recuerdo?
1: Un lado me emociona y por otro lado me deprime.
2: ¡Qué viejo estamos!
1: ¡Claro! Digo, ¿cuánto tiempo pasó?
3: Momentos hermosos. A ver, yo entiendo. A ver, que, quienes tenemos 50 y pirri y si, están, si tenemos a nuestros viejos... A ellos también les pega porque
1: claro.
3: Yo te llevaba a ver a este.
1: Sí, tal cual.
3: Yo te llevaba,
1: cosas,
3: yo te ponía.
0: Si fuimos acá por tal cosa.
3: Claro.
1: Sí,
3: no.
1: Sí,
3: si me pediste la careta de este hijo de...
1: Claro, claro. Te acordás. Sí. A mí en un programa de esos, que sí. Me fui a, porque me llamaron para bailar, me bocharon.
3: ¡No!
1: Sí, me rebotaron. Porque no coincidía con
0: la
1: altura de una de las protagonistas.
0: Yo en uno de esos programas dejé algo.
1: El coreógrafo me dijo, sos muy alta para estar en mi elenco.
0: ¿Alta?
1: Sí,
3: era muy alta.
1: Porque en ese momento medía lo mismo que ahora, tenía 11, 12 años, estaba terminando la primaria.
3: Sos alta.
1: No, no tengo una estatura normal por ser mujer, pero a esa edad era mucho. Imagínate el daño moral, psicológico y emocional que me hicieron.
3: ¿Por qué soy alta?
1: Me quería cortar la rodilla.
0: Porque soy alta.
1: Pero bueno, qué lindos recuerdos.
3: 11, 23, 24, 22, 22. ¿Otra escuchada? ¿Le pegamos otra escuchada?
1: Se merece.
3: A ver, dale, para que dé otra vuelta.

0: 11, 23, 24, 22 por la orden de compra de 100 mil pesos de Mistral. Estamos jugando con el nostalgiómetro.
1: Bueno, Nacho, vamos con esto, con la de Moria.
0: Sí, Moria
1: la serie. Estrena el 14 de agosto, dos días antes de su cumpleaños.
0: ¿Es casual o formado así?
1: No, un poco casual, pero en realidad ella dijo que quería que sea como medio regalo de su cumple.
2: Sí, me parece que Moria nada es casual. Moria es una mina muy pensante.
0: Y hay viernes preparado para que lo maratonee.
1: También, o sea,
0: como plan de fin de semana.
1: Sí. Las tres actrices, bueno, Sofía Gala, que es su hija, que hace la primera etapa en lo que es la historia de Moria. Después sigue Griselda Siciliani y última Cecilia Roth. ¿Qué pasó? En el programa de que está Sabrina Rojas, que ella lo conduce, una de las panelistas, media picante, dijo, vas a ir al estreno, o sea, que primero se hace para lo que es toda la prensa.
2: Claro.
1: Y ella yo creo que es como una nueva Moria, porque sin pelos en la lengua dijo que no iba a ir, que no le interesaba cruzarse con esa. O sea, haciendo referencia, no dijo el nombre, pero a Griselda Siciliani recordemos todo lo que pasó con Luciano Castro. Esto despertó varias alarmas en redes.
0: Perdón, mi frágil memoria.
1: Sí.
0: La finalización de la pareja entre Luciano Castro y Sabrina Rojas, ¿no es primero con Flor Vigna?
1: Lo que pasa es lo siguiente.
0: Se separa, lo que sea, no me importa. Sí.
1: No, pero lo que pasa es... Cuenta Sabrina que mientras estaban juntos, Sabrina Rojas y Luciano Castro, ella nunca había contado esto y quería mantener su familia. Por eso es como que miraba para otro lado. Viste que muchas veces uno mira para otro lado. Sí. Mientras estaban juntos, él recibía, aparentemente lo que contó Sabrina, mensajes de Siciliani.
0: Okay.
1: Mientras Sabrina estaba embarazada, inclusive.
2: Claro.
1: Entonces eso no se lo perdonó.
0: Okay.
1: Porque es como que ya dice, estoy embarazada, ya de mujer a mujer no podés hacer eso.
2: Claro.
1: Y después, bueno, después sí, Flor, todo, termina volviendo. Es como que ella dijo que siempre ellos mantuvieron esa relación de amistad
2: pero
1: con
2: siempre
1: una ex.
2: Echándole la culpa a la mujer.
1: Claro, porque fueron amantes.
2: Siempre
1: recordemos que lo que se
2: mujer.
1: Dijo es que fueron amantes
2: después,
1: en un pasado.
2: Y aparte después de Flor Vigna, como vos dijiste, Sabrina a mí me parece que no nunca
1: a mí me
2: cerró
1: encanta.
2: La historia, la banco, me fascina. Me fascina como profesional. Y me encanta también, porque ella siempre, como dijiste vos, Ali, siempre contó que lo dio todo por la familia, por ese
1: total,
2: matrimonio.
1: Por mantenerlo, pero
2: lo que pasa
1: es que no
2: hubo
1: podía.
2: Unos idas y vueltas, de que se separaron un tiempo, volvieron, que también sigo bancando, porque es la misma idea, ¿no? El sostener, el tratar de pelear por llevar adelante la familia. Y en ese entremedio me parece también que se hizo mucha verdulería, ¿no? Que llamó que mandó mensaje a la
1: pero
2: otra,
1: más allá, mientras estaban juntos,
2: sobre todo
1: bien.
2: Del hombre también, porque acá es como que Griselda la condenamos y Luciano no fue para nada prolijo.
1: No, lo que yo creo que pasa es que ella le afectó, independientemente de otras infidelidades o no que pudo haber tenido Luciano, lo que le afectó es que estaba transitando el embarazo. Que calculó su momento.
2: Sí, súper delicado.
1: Tal cual. Y como que no le perdonó eso y como que se enteró que siempre fueron amantes.
2: Claro.
1: No lo afirmó, pero dio a entender que tuvieron una historia. Y no se lo perdonó. De hecho, tuvo otras relaciones Luciano Castro, pero creo que tampoco para lo que es Sabrina le pareció relevante.
2: Claro.
1: En el caso de Siciliani siempre él refería que era el gran amor de su vida. Recordemos que hasta el último tiempo, que después se internó por todo lo que estaba pasando. Sí. Él siempre
2: me
1: dijo que era el amor de
2: su vida. Fue el amor de mi vida cuando vos tenés a tu mujer que te dio a tus hijos. Evita ciertas cosas.
1: Son
2: más cuando sos una
1: amores.
2: Figura pública, claro. Me parece que es él. Acá me dicen una cosa que yo te banco, Noemí. De Luciano Castro.
1: ¿Qué dijo? ¿Se puede leer?
2: No importa, déjalo.
0: No. Bueno, eso es lo que yo me había perdido. Que, o sea, que se mandaban, pero
1: no entender
0: pero
1: que eran amantes. Que fueron amantes
0: a
1: y.
0: Ella, claro.
1: Claro, mientras ella estaba embarazada, se mandaban mensajes y ella eso no lo pudo. De mujer a mujer no lo pudo, perdón, por un tema de código.
2: Ay, ojalá pueda, porque la verdad que tiene todo Sabrina, porque es una mujer ultra.
1: Es que yo creo que Sabrina está en otra hoy en día, ella está.
2: Se la ve fuerte, se la ve, es una reina, me fascina. Y que se siente ahí, estaría buenísimo que se siente ahí en el estreno, mirando el estreno de Moria. Principalmente por Moria, ¿no?
1: Sí, pero para mí dijo, lo veo tranquila en mi casa después. Pero creo que está bueno eso que hace porque evita cualquier que venga
2: a
1: las cámaras y le pregunten, ¿viste quién está? Quiere evitar eso y me parece bueno porque está priorizando su vida actual, privada, y también que tiene una nueva pareja y está muy bien.
2: Sí. Team Sabrina, acá somos todas Team Sabrina.
0: 11, 23, 24, 22, 22. Estamos jugando con el nostalgiómetro, ¿sí? 5 programas de nuestra. Bueno, cinco programas de nuestra juventud. Cinco programas infantiles.
2: Sí.
0: De la década del 60 en adelante. Están jugando por una orden de compra de 100.000 pesos. Nosotros hacemos un pequeño descanso. Vamos a boxes. Nos hidratamos, nos ponemos ácido hialurónico, unas gotitas de Botox y enseguida volvemos con más de Domingo 910.
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0: Sí, totalmente. Totalmente. Me lleva el abrazo de mi mamá. Y no te voy a contar por qué.
2: Claro. 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
0: Yo tendría 8 años, 9 años, puntualmente, 9 años. Y este señor,
15: sí.
0: Me acuerdo, ay, tan patente, el único partido que se jugó a las 4 de la mañana fue el que la Argentina en el Mundial Juvenil del 79 gana 1-0 con gol de Osvaldo Escudero. Ah. Y mi mamá me despertaba, Nachito juega la selección, y ese partido lo vi, pero me acuerdo,
2: claro, claro.
0: Habrá, viste, Edipo, y yo entre las tetas de mi mamá, y mirando el partido y el gol de Osvaldo Pich Escudero, y Argentina ganó 1-0 y fue campeón mundial. Claro. Osvaldo, muy buenos días, ¿cómo te va? Nacho Goano te saluda, gracias por atendernos.
5: Hola Nacho, ¿cómo estás? Buen día, un placer para mí.
0: Bueno, muchísimas gracias, no sé si llegaste a escuchar algo, pero me sos como muy, muy transversal, ¿viste? Ese campeonato mundial juvenil fue, bueno, la salida a la luz de un montón de pibes, sí, que la rompían toda, entre estaba donde estabas vos, Osvaldo.
5: Sí, bueno, la verdad que fue un hermoso recuerdo que yo tengo, el juvenil de 79, y justamente lo que vos decías de que te despertaba tu mamá, y bueno, ese fue el partido más difícil que tuvimos en el torneo, que fue Yugoslavia.
0: Claro.
5: Que había salido campeón de Europa y era un equipo muy difícil donde no le podíamos encontrar la vuelta y no le podíamos hacer un gol. Y vos sabés que es una anécdota cortita, pero en ese partido estaba calentando Torres. Y dije, uy, sonamos, me cambian a mí, porque siempre que entraba Torres, salía yo. Uh-huh. Y entonces, digo, voy a correr la última pelota, me la tira Barbas, me la tira un poco larga, un yugoslavo quiere rechazarla, yo le pongo el pie, me queda corta, y bueno, sale el arquero y se la pongo por debajo del cuerpo y hice el gol y fui corriendo, digo, bueno, ahora no me va a cambiar el flaco. Así que estaba re contento, claro, porque era un partido muy difícil y terminé de festejar el gol, cambio a Escudero afuera. Me cambió igual.
0: Bueno, pero te fuiste trabajando, pero te va tranquilo, no. Gol del triunfo.
5: Claro,
0: gol del triunfo en un mundial. Sí, escuchame.
5: Sí, sí.
0: Claro, gol del
5: triunfo. Me fui muy contento.
0: Y Osvaldo, después, un par de años más tarde, mm-hmm, si bien los focos y los faros se los llevan Brindisi y Maradona, vos sos fundamental del Boca del 81.
7: Obvio.
0: El campeón del Boca del 81 que paseó a todo el fútbol argentino, lo llevó de la mano al colegio.
5: Bueno, sí, para mí otra satisfacción muy grande, y siendo muy joven, porque yo tenía 21 años y no era fácil jugar en ese Boca. Había muchas figuras, estaba Mastrangelo, Morete,
0: Maradona, Brindisi,
5: grandes
0: Gatti,
5: jugadores.
0: Gatti.
5: Claro.
0: Qué vestuario, ¿no?
5: Perotti, claro. Entonces yo, el primer partido que jugamos, que fue Argentino Boca, que fue antes de empezar el torneo, que Diego jugó medio tiempo para cada equipo. Bueno, ese día ya anduve muy bien, muy bien. La gente ya empezó a decir, cuando frenaba, cuando tiraba centros y bueno, Marzolini me dio la posibilidad de ser titular en el primer partido contra Talleres y no largué más la camiseta. Dije, no, me voy a aferrar a no perderla, y me preocupé mucho por seguir jugando en el mismo nivel. Y bueno, fui uno de los que más jugó junto con Mousso y Maradona, fuimos los que más jugamos. Creo que 36 partidos de los 38.
0: Osvaldo, a ver, si bien las épocas son diferentes y lo entendemos, pero dijiste, era difícil jugar en ese Boca. A ver, hay una, primero debe haber una dificultad en jugar en Boca en sí mismo. Y luego, los nenes que estaban en Boca en ese momento, digo, ahí era como una doble. Yo para poder entender y dimensionarle a los chicos lo que difícil que es jugar en Boca, ¿no? Porque vos me estás hablando de una doble dificultad. Una es Boca y la otra los que están en Boca.
5: No, y aparte, ¿cómo llego a Boca? Yo me había ido al descenso con Chacarita a la C.
0: Donde debutaste, ¿no? Vos nacés futbolísticamente, claro, en Chacarita.
5: Claro, en Chacarita. Después me voy 6 meses a Vélez, donde no juego mucho porque había un equipazo, estaba el Pepe Castro y me costó jugar ahí. Pero en Chacarita yo me voy a la C y me llama un representante y me dice, ¿te gustaría jugar en Boca? Digo,
0: no.
5: Este me está cargando. me voy a la C y me están queriendo contratar para Boca. Y dice, mirá, tenés que venir porque vamos a ir a hablar con los dirigentes, están interesados en que vos juegues en Boca. Bueno, fue todo muy rápido, fui a la cancha de Boca, empecé a hablar con los dirigentes, te podés imaginar que lo que me ofrecían era mucho más que lo que yo ganaba en Chacarita, y se corría el rumor de que podía venir Diego otra vez, que iba a ser compañero de él, de Brindisi.
0: ¿Benito Noel, bueno, era el presidente de Boca en aquel momento?
5: Noel, sí, Noel. Era Noel.
0: Ahí estamos.
5: Y bueno, y arreglé rápido y bueno, ya me puse a las órdenes de Silvio Marzolini.
0: Mirá qué bueno. Y a ver, también imagino, ¿no? Para que los chicos nuevos, los oyentes nuevos, los pibes que juegan al fútbol, dimensionen el mundo Boca. Pegaste tapas del gráfico, pegaste tapas del diario. O sea, ¿cómo era ese momento? Hoy serías viral en Instagram. Pero digo, en ese momento, ¿qué era? El gráfico, la tapa de.

0: lo tenía en esa época, que lo tenía a Diego, a Brindisi, a Kasowski, al Mono Perotti, al Chino Benítez, que fue un gran compañero. A mí las cosas, no te digo que fueron fáciles, pero con lo que yo aportaba y ellos con lo que jugaban, fue algo maravilloso, porque hubo partidos que todo el estadio coreaba mi nombre y yo eso no lo podía creer, creía que estaba viviendo un sueño.
1: Osvaldo, y te saluda Ezequiel Rossi, un gusto tenerte esta mañana. Y después te fuiste a Rosario Central, saliste campeón en el 86-87, y ahí tuviste otras figuras también, ¿no? Te pregunto por el Negro Palma, Bauza, Lanari, Hernán Díaz, y nada más y nada menos que tener a técnico como Julio Soff, Ángel Tulio Soff. ¿Qué se sintió también? Sí. Porque Rosario es otro público también, ¿no?
0: No, es increíble cómo se vive el fútbol en esa ciudad, es increíble. Y yo comparo esas épocas con las de ahora, y en esa época nosotros, ponele, jugábamos contra Armenio, contra Deportivo Español, y la cancha no se llenaba. Claro. O sea, había mucha gente, porque siempre el hincha Central la acompañó, pero ahora juegan contra el último de la tabla y te revientan la cancha. Y sí, es un club de fútbol netamente, y yo tuve la suerte de jugar con Palma, con Gasparini, que fue algo increíble, qué bien que nos llevábamos, porque el pato cubría la pelota, la corría un poquito, y yo salía picando y yo la tenía enfrente, no hacía falta ni que desborde. Y bueno, hice muchas asistencias, si bien no hice muchos goles, también jugué todos los partidos, creo que un solo partido no jugué porque Sof, bueno, me llevó al banco un solo partido, pero también recuerdos muy lindos de ese Central que salimos campeones, y yo creo que fue una de mis mejores épocas como jugador.
2: Osvaldo, justo hoy, mirá, tratando, te sacamos al aire justamente porque actuaste en Boca, en Central, y justo digo, ¿cómo arma el equipo, un equipo como Boca, cuando viaja, en este caso a Rosario, a enfrentar? Bueno, hoy es un Newell, claro, que tiene algunas urgencias, pero digo, ¿cómo es en terminología viajar de Buenos Aires a Rosario? ¿Cómo se arma un partido? Y de Rosario a Buenos Aires, porque hoy Central viene a jugar al Monumental. Se charla, hay un cambio de mentalidad, siempre se va tratando de ver con lo que uno tiene. Te han tocado grandes equipos, imagino que no tenías mucha historia, mucho, claro, tiempo para, che, especulo o no, tenés que ir a jugar siempre.
0: Sí, por supuesto, pero vos sabés que eso lo hablábamos con ex compañeros la otra vez, que nosotros en la semana, antiguamente no se trabajaba un partido tácticamente, ¿no? No había un estudio de videos, de ver cómo jugaba el rival, era más que nada todo lo que te podía transmitir el técnico y todo lo que nosotros podíamos brindar en ese partido, toda la impronta, la imaginación, porque no había trabajos tácticos. Nosotros hacíamos gimnasia el martes, el miércoles un poco con pelota, cabeceo, definición, el jueves hacíamos una hora de fútbol, el viernes otro poquito, otra hora de fútbol, el sábado hacíamos fútbol tenis, campeonato de fútbol tenis, y el domingo íbamos a jugar, o sea que... Claro. Soff tenía la gran virtud de elegir bien a los jugadores, y de pronto él analizaba en la charla técnica, decía, mira, hoy juega de qué lado juega este, el otro, bueno, vamos a salir a atacar. Siempre él finalizaba su pensamiento en que nosotros teníamos equipos para salir a atacar en cualquier cancha, y ya, y tal es así que ese año le ganamos 3-1 a River, en cancha de River.
2: Mira.
0: Y ese día me erro un gol impresionante que lo gambeteo a Goico, le hago una magia y lo gambeteo, me queda el arco solo. Y cuando voy a definir aparece Ruggeri. Y es como que me sorprendió que apareciera tan de golpe y la tiré afuera. Y no la podían creer el relator, Macaya Márquez, me decía, no puede ser lo que erró, no puede ser lo que erró.
2: Osvaldo, de lo que ves, sí, que hay hoy para entrenar. Sí. No sé, los adelantos, sí, no sé, tecnológico, de hidratación, de alimentación, de tener un deportólogo, no sé, de lo de hoy, ¿qué te parece te hubiera recontra servido para vos? ¿Qué te hubiera exprimido más como jugador? Estamos hablando de un tipo que salió campeón.

0: campeón mundial juvenil, campeón con Boca, campeón con
1: en Central, Rosario, con Tigre.
0: Campeón, o sea, digamos, le estamos diciendo un tipo que salió campeón de todo. Sí.
2: Mirá, me hubiera ayudado mucho en quizás en jugar unos años más y en potenciar también lo físico, porque te doy un ejemplo, nosotros hacíamos pretemporada y subíamos las montañas, teníamos que hacer como 7, 8 kilómetros subiendo montañas con ripio y tierra con las zapatillas flecha.
0: Claro.
2: ¿Te acordás de las zapatillas
0: flecha? Sí, claro. Durísimo. Las blancas y las azules.
2: Bueno, terminabas cuando volvías en el hotel, tenías unas ampollas,
0: claro,
2: pero que te duraban 5 días y te pasabas la pretemporada sufriendo. Era un sufrimiento hacer una pretemporada antes.
0: Osvaldo,
2: ¿te imaginás ahora que ya? Sí, sí.
0: No, perdóname, ¿ahora que qué?
2: No, que ahora ya no van más a la montaña, claro. Entrenan ya en donde se va a jugar, hacen un poco, pueden ir a una playa o a otro país, pero ha cambiado mucho el fútbol, ha cambiado la medicina, han cambiado los campos, porque antes vos ibas a jugar a Gimnasia La Plata, Instituto, y las canchas estaban peladas a veces, y jugabas en esas canchas que te picaba para cualquier lado, no había muchas cámaras, cuando el referí miraba para el otro lado, te pegaban una trompada que no te podía reclamar a nadie.
0: Claro.
2: Entonces, era otro fútbol. Pero bueno, Pascuti siempre me decía, si vos te imaginaras las patadas que te tiran yo viendo de atrás, no sé si agarrás la pelota otra vez. Porque tiraban cada patada, impresionante.
0: Estamos hablando con Osvaldo Escudero, ¿sí? Campeón mundial juvenil en Tokio, campeón en el 81 con Boca Juniors, campeón con Rosario Central. Osvaldo, por último, no hay respuesta correcta en esto, pero en el aspecto psicológico, ¿pensás que si la psicología deportiva hubiera estado en la época en la que a vos te tocó ser jugador, hubiera servido más, hubiera sido una herramienta extra?
2: Yo creo que todo lo que ayude al fútbol nos hubiera ayudado, seguramente que sí. Nosotros de eso no teníamos nada, claro, nada de nada.
0: O sea, te la tenías que bancar. Errabas un gol y tenías que ir al supermercado y te tenías que bancar, Escudero. Escudero.
2: Sí, una vez erré un penal en cancha de River que me lo atajó Filiol. Yo estaba en Vélez y el otro día me tocaba hacer guardia. Me agarró un cabo y me dice, ¿cómo va a patear un penal usted? Es un irresponsable. Tiene 19 años y se pone a patear un penal. Usted no sabe lo que hace. Y yo abajo la lluvia con el casco, con el arma, y me dijo de todo. Y bueno, esas cosas pasan.
0: Osvaldo, perdón, en servicio militar.
2: Sí. Claro, en servicio militar.
0: Servicio militar, y un cabo te cagó a pedo, mi Dios. Mi Dios.
2: Sí.
0: Osvaldo, te agradezco enormemente esta charla hermosa que tuvimos. La verdad que muchísimas gracias. Por último, ¿cómo es tu domingo? ¿Sos anfitrión? ¿Recibís gente? ¿Vas a algún lado? ¿Te haces un aperitivo? ¿Te tomas un vinito?
1: Claro.
0: ¿Cómo es el domingo al mediodía?
2: Mira, es cambiante a veces, porque viene mi hijo el mayor a comer a veces me voy al Tigre a ver a mi hijo Damián, el que jugaba al fútbol también, me voy a la casa de él a ver los partidos con mis nietos, o si no me quedo en casa y le hago un agujero al sillón, porque me veo todos los partidos,
0: claro.
2: Todos los partidos. Ahora mi señora me quiere llevar acá en Aedo, que hay una feria, ¿viste?
0: Sí.
2: Y me quiere llevar, me dice, hoy te despertaste tarde, no dormí siesta, así que me vas a acompañar. Anda, tranquila que yo te espero en casa.
0: Yo
2: me pongo a ver fútbol.
0: Osvaldo, abrazo enorme y mil gracias por este ratito que nos diste.
2: No, por favor, Nacho, un placer para mí.
0: Abrazo enorme. Osvaldo Escudero, jugador de Chacarita, de Vélez, de Boca, de la Selección Nacional Juvenil, Bueno,
1: de Tigre.
0: Un lujo, un lujazo que nos dimos.
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0: A ver, hablamos con Osvaldo Escudero de Central y de River que juegan hoy.
1: A las 7 y cuarto de la tarde en el Monumental. Las posibles formaciones para ambos equipos.
0: Voy a la cancha. Belgrano Alta.
1: Qué lindo.
0: Sí.
1: Se va a morir de frío.
0: Bueno,
1: porque es ahora ya va.
0: Agosto. Bueno, sí. ¿Qué querés? Bueno, si labura el invierno.
1: Si labura el invierno.
0: A ver.
1: Beltrán en el arco, Montiel, Martínez Cuarta, Otamendi, Rivero, Fausto Vera, Lucas Silva, Tomás Galván, Ángel Correa, Freitas y Santos Borré, el equipo de River.
3: 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Le mandamos un abrazo también. A todo el mundo le mandamos hoy un abrazo, pero acá especialmente a Silvio Garay.
0: Hola, Silvio, por supuesto.
3: Sí, OGP
0: Hola,
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0: ¿Cómo te va, Silvio? ¿Qué estás haciendo, Silvio? ¡Mandame la ubicación! ¡Mandame la ubicación!
3: ¡Mandame un lubricante de YPF!
0: Claro, contame vos qué estás haciendo también. Si ya el crepitar del carbón se escucha,
3: sí,
0: ¿eh?
3: Qué lindo,
0: el crepitar del carbón se escucha. Sí. Puede, a mí me gusta más la pasta rellena que la pasta en sí.
1: A mí también.
4: Sí, más de un ladito es como que para pasta.
0: No es que no me gusta la pasta. Me gusta la palo, qué sé yo, la cinta ancha, la cinta angosta, el tirabuzón.
1: Pero el
3: rellenito. Pero más el sorrentino,
0: me parece. El gnocchi lo dejo para el gnocchi.
3: ¿El 29?
0: Sí. El del gnocchi del 1, del 4, del 29.
3: Sí, sí, sí.
0: Claro. En mi lista, en mi top 10,
1: sí.
0: Como dijo Rosalía, que en vez de decir, acá me hice, dice... Just do it, no, ¿eh?
1: Sí.
0: I made it.
1: Sí, sí.
3: Habla
1: sí.
3: En castellano.
0: I made it.
3: Pero no, qué padre diría China Zorrilla. Pero por favor, qué criatura estúpida.
0: Dale, nena, te mandaste un cagadón y me dices, ay, aquí, I made it. Dale, pues dale, nena, dale.
1: Dale, Rosalía.
0: Una vez tenés que hacer, de dos veces, ya dos veces. En una tuiteaste cualquier cosa y ahora me dices, I made it.
3: Claro, bueno, la nueva generación.
0: Claro, naciste en Madrid, no sé dónde naciste, Rosalía. Por favor, Rosario Central.
1: Bueno, que espero que no se queje Di María, porque te acordás que en aquella semifinal de Rosario Central River se quejó Di María que no viajó en avión y tuvieron que hacerlo en micro el viaje y por eso perdieron ese partido. ¿Vos te acordás de esa famosa?
0: No, no me acuerdo que haya... Que le habían dice
1: sí.
0: Que alguien del poder oscuro
1: sí.
0: Mandó a cerrar el aeroparque para que vinieran en micro.
1: En micro. Entonces no podían viajar en avión correctamente para llegar en tiempo y en forma.
0: Recordemos realmente. A ver, Di María sabe mucho más que yo de fútbol, no hace falta que yo lo diga. A mí me parece que en un viaje de micro de 3 horas con un mono de avión de 45 minutos, que después lo que hay que decir es: el tiempo en ir al aeropuerto. La subida, el avión, la bajada, esperá que baje, te da 3 horas.
1: Sí.
0: O sea, el viaje en avión y el viaje en micro. Rosario, te da lo mismo.
1: Una cosa, bueno, para él era más cómodo de avión que micro.
0: Está bien, bueno, pero en términos, o sea, lo que voy es, desde que vas al avión,
1: sí, sí.
0: Te subís al avión. 24 que se habilitado para.
1: Ok.
0: A despegar. Buen viaje.
1: Ok.
0: Ah, 45 minutos. O 40, no sé cuánto.
1: 40, sí, acá. Más o menos.
0: 40. Volvés, aterrizás. Y que entre che, para bajar, etcétera, etcétera.
1: Te haces lo mismo.
0: Te haces lo mismo. En el micro te subiste. Arrancaste con el micro 3 horas, punto a punto. Te bajás en el hotel.
1: Bueno, para ese momento Di María prefería ir en avión. Jeremías Ledesma, Coronel, Obando, Ávila, Sandes, Ibarra, Pizarro, Cotizano, Ángel Di María, Campás y Badolni van a ser los jugadores para enfrentar a River hoy City Cuarto.
3: ¿Sabés que tengo ganas, Nacho, estos días
0: ¿Qué?
3: De visitar Oliver Arrea?
0: ¡Uy, qué lindo!
3: Claro, porque está a solo 80 kilómetros de la ciudad de Buenos Aires y ahí vas a encontrar un pueblo realmente de película. Además, tienen las mejores ofertas gastronómicas, parrillas, chacinados, quesos y cervezas artesanales. ¿Dónde? En Cañuelas, tierra de oportunidades. Y le mandamos un abrazo enorme a la intendenta, Marisa Fassi.
0: a la intendenta con, o sea, con Vincho nos abrazamos.
3: Ajá.
0: Con Vicente. ¿Con quién más saludamos?
3: A Cañuelas, bueno, te decía recién a Marisa Fassi, la intendenta de Cañuelas.
0: No, pero a la intendenta le hacemos
3: una reverencia.
0: A la intendenta, sí, una reverencia.
3: Sí, es más protocolar, es otra cosa. Pero es tan cálida ella y te recibe tan bien.
0: Obvio.
3: Que es como que uno le da ganas de abrazarla.
0: Más vale.
3: Y ahí también saludamos a Mauro Catalano, que está en Cañuelas. 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
0: ¡Claro!
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0: Yo entiendo que puede parecer, y lo es sí, anticuado, es un gesto en desuso,
1: okay,
0: pero la reverencia me parece, hay ciertas reverencias que tienen una,
3: sí,
0: una circunstancia caballerosa.
1: Claro, sí, ameritan, amerita, sí.
0: ¿Viste? Pero y que tiene una graciosa reverencia, sí, ¿no? Sí. Ante alguien que te guste. Alguien que realmente te guste. Que vos,
1: ok, entendí.
0: No estoy diciendo por respeto, lo que sea.
3: Sí.
0: Sino de...
1: como
3: galantería, claro, sí.
0: Una reverencia, sí, ¿no? De graciosa reverencia.
1: Es que uno hace ciertas cosas a alguien que le gusta, que a la que no
3: si
1: le gusta,
3: alguien,
1: no.
3: Pero si alguien, te gusta a alguien, le posta, le haces así con obvídate, la manito, como...
0: todo el tiempo no. Pero en algún, momento de la galantería...
3: Sí.
0: Y la reverencia...
1: El pasar. Sí, el.
0: Que ni siquiera.
3: Yo te digo reverencio, hijo de puta.
1: No,
3: es lindo eso. Está
1: no, no es lindo.
3: Dale,
4: sí, a mí me gusta como en el tipo de antes esos amores que mantienen eso.
3: Y te quedan así como diciendo
4: pasar. No hace falta porque la seña, sino pero, como que te dejen pasar.
0: No, ¿cómo no hace
3: la
0: falta?
3: Nacho, sentate, Nacho, pará.
0: Mamá,
4: yo creo que las acciones sutiles garpan mucho más.
0: No, pero yo hablo, pero cuando me refiero a reverencia.
1: Sí.
0: No te digo puño,
1: claro,
0: e inclinación de torso,
1: sí, 45
3: pero,
1: grados.
3: A ver cómo, yo quiero saber.
0: Pero una palma hacia arriba.
4: Sí, me gusta, me encanta.
0: Una palma,
4: sí,
0: ni siquiera incluso no sé.
1: Algo más chabacano, correrle la silla a la chica para que se siente.
0: Pero eso ya es.
3: Acercársela, corrérsela, se cae.
0: No, pero pará.
1: Te caes vos, jubilada.
0: Me refiero, por ejemplo.
4: Ay, Dios, por favor.
0: Vos me gustás y yo quiero tirarte un dardito.
3: Sí.
0: Nos llegamos.
1: Daniela.
3: Sí.
1: Ahí está. Ahí te lo digo.
0: Movimiento. Bueno.
4: ¿O sabés qué? Algo.
0: Bueno, pero pará, no es que yo digo, ¡oh! ¡Damisela!
4: Pará, o algo más.
0: De los reinos del Señor.
4: Claro,
0: nada.
4: Claro, Nacho, o algo más.
0: Una pequeña inflexión.
4: Okay.
1: Daniela.
4: ¿Puedo sumar algo? Ponele.
3: Bueno, sí, está bien.
0: Una cerrada de.
1: Ahí ya se la va.
0: Una cerrada de.
1: No,
0: ojo, decir,
1: allá no. Allá no.
0: Una entre. Una cosita.
4: Sí. Pará, o está llegando a un lugar.
3: Sí.
4: Tormenta.
3: Sí.
1: Guarda. Los X-Men. Aparecen los X-Men. Tormenta.
3: O sea, que va. Y
4: te toman de prevenir y salen con un paraguas para que no te mojes.
1: No uso paraguas, así que cago.
0: Bueno.
4: Lindo eso. Bueno, no tenés nada todavía.
0: No, está bien, pero eso no es galantería, che. No.
3: Atento.
0: No quiero que te. No, puedo mojarme, bueno.
4: Pero es parte de la galantería.
0: También, bueno, pero es para que te mojes menos. Porque yo también podría no tener paraguas y eso más.
4: Bajo una campera. Algo y la tapás.
0: O puedo salir. Y que juntos entremos las cosas y que juntos nos mojemos.
4: Claro. Ay, bueno, ¿ves?
1: La galantería de Nacho va también de la mano en de que pasa primero, por favor. ¿Entendés? Como
4: claro.
1: A un
4: caballero.
1: Lugar
3: y como
4: caballero.
3: Sí, como destacando.
1: Claro, que está ella primero ante vos.
3: La persona que estás saludando y que te estás presentando.
0: Sí, una vez yo tiré un.
3: Igual me la baja.
4: No, a mí me encanta.
1: ¿Qué querés que te hagamos entonces? ¿Y qué querés que hagamos?
4: Está bueno esa galantería.
0: Hace muy poquito piropié a una enorme actriz argentina,
1: okay,
0: Ana María Cores,
3: uh-huh, sí,
0: y que me animé, uh-huh, una chica grande, Ana María Cores, no se habla de tener,
1: allá, la busco,
0: y le dije me había olvidado lo hermosa que eras y me hizo un,
3: uh-huh,
0: una cerradita de ojos.
4: ¿Le como, vos habías tenido algo?
0: No, debe tener.
4: ¿Y cómo me había olvidado?
1: No, pará, no.
3: Claro, yo lo mato si me dice que se olvidó.
0: No, bueno,
1: 75 años.
3: ¿Cómo te olvidaste acordar si soy linda?
0: 75, bueno, pero como yo, qué torpeza la mía, sí, claro. Se había olvidado.
4: Ah, claro, que, como un María, cumplido.
3: Claro, está bien.
0: Ana María, había olvidado.
3: Sí, eso es un piropo cuidado.
0: Por Dios, había olvidado. Bueno, ¿quién pudiera ser baldosa? No.
1: No, para no.
4: Claro, Dani va más por ese lado, le gusta más, ¿no?
3: ¿El aguarro? Claro. No, tampoco para el malo como el macho. No, pero me parece...
0: Vamos.
3: Sí. No.
4: A mí me gusta el estilo
1: ¿Hay galantería hoy?
3: Familia.
1: Para la familia unida en la casa.
4: A mí me gusta más, no te digo el
1: príncipe, pero ¿hay galantería hoy?
4: Sí.
1: Pregunto.
3: Lo que pasa es que, ¿sabes por qué para mí no hay galantería también? Porque estamos con todo esto de que la mujer empoderada...
1: Decilo tranquilo.
4: No, la mujer de tener cosas empoderadas, pero está bueno también.
0: Pero ponele, una carta.
4: Me encanta.
0: Te escribo una carta.
1: Yo escribo cartas.
0: La verdad, quiero decirte, te quiero en tinta de papel.
4: Ay, sí. Me encanta.
0: Bueno.
3: Sí. Lo que pasa es que...
4: Nací en otra época, me voy de acá.
3: Esta cosa, viste, del empoderamiento y más... Se rozó mucho con el tema del, por ejemplo, el piropo.
0: Sí, claro.
1: Uy, sí,
3: hoy es una ofensa, sí, lamentablemente. Sí. Y les molesta, no sé. Entonces, capaz que el hombre se cuida mucho. Depende, ¿no? De gesticular o hacer algún tipo de.
1: Pero regalar un chocolate con una carta, como dice Nacho.
3: Estás acosando.
4: Bueno.
1: Es un chocolate,
4: ya que flaco. Bueno, no está bien, tienen que tratarlo en terapia.
0: ¿Es tu cumpleaños? ¿Porque trajiste los globos? ¿Está bien, no?
4: Ahí la conquistaste, ¿no?
3: Ahí conquistaste.
0: Lógicamente, una galantería, hablo de una cuestión.
1: Claro.
0: ¿En dónde?
4: Sí.
0: Mantener una charla.
4: ¿Viste cómo dicen solamente que vuelvan los lentos? Que vuelvan estas cosas.
3: Pensé
4: están
3: lo
4: buenas.
3: Mismo, Ali. Estaría bueno, pero bueno.
4: Que vuelvan.
3: ¿Qué sé yo? Pero no con tanto prejuicio, ¿viste? Tantas cosas que hay.
4: Que vuelvan, porque por eso las relaciones duran cada vez
3: ofensivo.
4: Menos.
3: ¿Cómo
0: solucionar el mundo?
1: Listo.
0: 12 del mediodía, 5 minutos. Nosotros ya mismo nos ponemos a armar la criolla, la salsita criolla.
4: Sí,
0: nos ponemos a hacer la salsa para los fideos. Nos armamos ya una esperidina con soda.
3: Un chinar.
0: Un chinar con pomelo. Dale, estamos el domingo 910 en Radio La Red en vivo hasta la 1 de la tarde.

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2: 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Buenos días la red. Bueno, te habla Fabián de La Rioja. Yo siempre guardo herramientas y no sé usar ninguna. Pero bueno, por si tienen que hacer algo, yo me proveo de todo. Bueno, un beso enorme y participo por lo que sorteen. Un abrazo riojano.
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4: Hola gente, buen día, ¿cómo andan? Acá Fede de Villa del Parque, bueno, ahora viviendo en Tigre. Bueno, gracias por la compañía, todos los domingos me encanta levantarme y sintonizarlos. 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No sé, inentendible. Uno lo cuenta así y no tiene sentido, pero bueno, lo hago. Abrazo grande para todos, que tengan un excelente domingo y excelente semana. Los quiero.
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0: 9 minutos. En un ratito también nos vamos a meter en Boca. Y Boca y Newell Boca, mejor dicho.
1: Sí,
0: en el Parque Independencia.
1: Exactamente, a las 5 de la tarde el partido.
0: Todo transmisión de Radio La Red. Ahora, en un ratito, a la 1, arranca un buen domingo. Nosotros estamos haciendo esta mañana de Radio La Red, en donde estamos compartiendo con ustedes. Bueno, hablamos recién con Osvaldo Escudero, hablamos de fútbol, de las formaciones de River y de Central, hablamos del triunfo de Tigre ayer con Racing, y ahora nos metemos en Boca. Decime, a ver, con transmisión de Radio La Red, líder radio, líder en transmisiones deportivas. ¿A qué hora me dijiste?
1: A las 5 de la tarde en Rosario se van a enfrentar Newell's y Boca por la fecha número 3 de este campeonato, para ver quién gana hoy en un partido difícil, porque Boca viene de pasar a octavos de final después de vencer por penales a O'Higgins.
0: Pero la novedad es que a partir de mañana empezaremos a vivir la mitad de la vida.
1: Escúcheme.
0: Porque hay novedades en la televisión.
1: Sí.
0: Y no te lo voy a contar yo, no te lo va a contar Daniela,
1: no
0: te lo va a contar Alicia, no. Ni vos, Pocho.
1: No, yo no puedo.
0: Te lo va a contar Fernando Mancini. Fernando, muy buenos días, ¿cómo te va?
2: Hola, Nachito, querido, buen día. ¿Cómo está esa mesa maravillosa?
0: Bien, muy bien, acá a los rondazos de mate, Fernando.
2: Qué mesa empoderada, los estoy escuchando.
0: ¿Viste? Yo ni me quise meter porque las esquirlas salían para todos lados. Estábamos con Pocho abajo de la mesa.
2: Qué picante que están las mujeres hoy, por favor.
3: No, porque si yo bancaba al galante todo, yo me sumé al tren de Nacho.
4: Yo no, Fer.
2: Ali, que vuelvan los lentos. Volvamos Zodíaco, Nacho.
0: Claro, pero yo no sé si los lentos de música o los lentos, los tipos lentos, ¿viste?
1: Claro.
0: Hola, ¿cómo te va?
3: No, el amor del tiempo de antes.
0: El amor
3: esos amores que todavía duran, no los que se terminan rápido.
0: Fernando, ¿sabés que yo me acuerdo? No sé si fue a principio de año que vos nos habías dicho la novedad. Fer Mancini en la televisión abierta. Lo recuerdo, pero como si fuese este mismísimo programa. Y mirá lo que tenemos ahora para contarle a la gente, Mancho.
2: Sí, la verdad que estamos contentos, Nachito, querido. Saludar a todo el equipo, por supuesto, ahí. A las autoridades de la radio y a toda esa mesa hermosa que los extraño tanto. Pero primero decirles que el programa sale bárbaro. Los escucho, bueno, ¿qué les voy a decir, no? Todos los domingos de punta a punta, y la verdad me encanta lo que haces, me encanta lo que haces, Nacho, querido, cómo lo haces, cómo llevas el programa. El domingo para mí es un hijo, ¿viste? Y la verdad que lo llevas de maravilla.
0: Bueno, muchísimas gracias.
2: Me encanta, Fernando, porque son la compañía de muchísima gente los domingos, Nacho. De eso se
0: y
2: trata,
0: cada vez, ¿no? Más, ¿eh? Cada vez más, no queremos, pero cada vez más, y muchísimas gracias a toda la gente que nos apoya domingo a domingo y que claro se prende, que sí. Y que sepan que cada vez son más.
2: Qué lindo, qué lindo. Bueno, me pone muy contento porque le contamos, ¿no?, a los oyentes que llegaron las mediciones y seguimos liderando siempre en el podio, este programa siempre en el podio. Así que en esta nueva conducción a mí me pone muy, muy feliz, muy feliz. Así que a disfrutarlo. Y nosotros también, Nacho, estamos con un amigo en común que es Eva Beltrami.
0: Exactamente.
2: Con Jorge Fontevecchia, con Jorgito Fontevecchia nos convocan para hacer este clásico net, que para mí, viste, es muy importante porque es más o menos lo que hacemos en la mañana en otra empresa, en otra industria, llevarlo a la pantalla de televisión, una hora y media, con un magazine, con mucha información, con actualidad, con debate, por eso el nombre, ¿no? Mesa Picante, Nacho.
0: Así es, Mesa Picante, le contamos a la gente la cita, los lunes, de lunes a viernes, a partir de mañana, entiendo, Fernando.
2: A partir de mañana,
0: de 16 a 17:30 en NetTV para todo el país, Mesa Picante, Fernando Mancini y un gran elenco. Es un elencazo, te digo que hay nombres que son pesados, ¿eh?
2: Los tenés ahí, yo te los mandé.
0: Sí, claro,
2: ¿querés,
0: claro.
2: ¿Querés compartirlo con la audiencia?
0: Claro, sí.
2: Compartilo, que
0: lo comparto.
2: Que es la familia de la red.
0: Sin orden de importancia, solamente, ni siquiera alfabético. Lo voy a ir leyendo.
1: Como un equipo de fútbol.
0: En forma random.
1: Sí.
0: Romina Laxman, Chiche Ferro, Álvaro Navia, Ernesto Arriaga, Fernando Burlando, el doctor Alfredo Blanco, Miguel Ángel Brindisi, que lo estuvimos disfrutando en los últimos fines de semana, claro, que lo llamamos para consultarle cosas. Claudio Marangoni, perdón, Gustavo Marangoni, Gustavo Marangoni, Lucas Bertero y Mirta Tundis. Una escaloneta, Fernando.
2: La verdad que sí, es una selección que llega a la pantalla grande de televisión, estamos muy contentos con esto, la verdad que para mí es otro gran desafío, ¿viste? A mí me encantan los desafíos, venimos de hacer un exitazo modo mundial, que la verdad fue maravilloso también, y bueno, el canal quedó contento, y nos tentó con esto, y me llega en un gran momento, Nachito,
0: querido, qué bueno.
2: Me llega en un gran momento. A mí me encantan los desafíos, y por supuesto, seguimos trabajando a la mañana, de 10 a 14, a las 16 vamos a tomar este compromiso, y contento y feliz. Y hoy es un día muy feliz, Nacho, porque hoy cumpleaños mi hijo.
0: Mira que
2: cumple 22.
3: Feliz cumple.
1: Saludos para Fernandito.
2: Estamos, escuchen, familia, estamos festejando desde anoche. Arrancó a las 20 horas, ¿viste? Como una boda gitana.
0: Sí, claro.
2: Arrancó y no se para, porque arrancamos allá como a las 20 horas, tuvimos hasta las 4 y pico, 5 de la mañana. Y te levantás y tenés 18 personas en tu casa, ¿viste? Hola, tío, hola. Y ahora sigue, ¿viste? Porque está prendido el fuego.
0: Ah, eso te quería preguntar. O sea, crepitan los carbones hoy.
2: Sí. Sobre todo la familia, ¿viste? Los valores, ustedes recién decían de la vida. Para mí la vida, los valores, la familia, la mesa larga, ¿viste? Es prioridad número uno. Así que rescatando eso, ¿no? Rescatando el domingo, rescatando el mirarnos los ojos, tener a mi hijo con 22 años, los chicos crecen como en la película de Luis Andrini, pero las bases están firmes, ¿viste? Y esto hay que celebrarlo. Y por supuesto, al lado de la parrilla, al lado del fogón, a fuego lento, Radio La Red con Nacho Bogano y este gran equipo. Así que, chicos, yo les quiero agradecer infinitamente La Red de mi casa. Amo la red, amo las autoridades. Aprovecho para mandarle un saludo enorme al querido Daniel Vila, Agustín Vila, a Marcela Patané, a Lolo, a Santi Canteri, que dejame agradecer, Nacho, porque
0: sí, claro,
2: hicieron un laburo en el Mundial.
0: Brutal.
2: La radio del Mundial. A todos los compañeros que estuvieron allí. Vos sabés que me han tentado para viajar, para estar con ellos. Yo realmente tenía otro compromiso, pero me hubiese encantado compartir con ellos y estar allí. Pero hicieron un laburo formidable. Y nosotros acá, digo nosotros porque soy parte de La Noche con Mariano Yudiga, que la rompe toda. El programa que está haciendo Mariano en La Noche es impresionante. Y lo que hacen ustedes el domingo, nosotros bancando desde acá, Nacho, ¿no?
0: Por supuesto, claro que sí, Fernando. Bueno, escúchame, felicidades, felicitaciones, éxitos totales y absolutos. Sos un gran laburante, le metés huevo, sos un tipo ahí que lidera, así que abrazo y éxito para todos los que están involucrados en Mesa Picante de lunes a viernes de 16 a 17:30 por Net TV para todo el país. Tenga el operador que tengas, Net TV está en todo el país y allí lo vas a tener a Fernando con su Mesa Picante. Nene, gran festejo, que tengas un hermoso domingo, felicidades para tu hijo y para toda la familia.
2: Gracias, Nachito, y a todos mis compañeros. ¿Cómo estás, Pochito?
1: Acá
2: ¿Cómo
1: estoy? Sea,
2: Pochito?
1: ¿Cómo le va, Fer? ¿Cómo anda?
2: ¿Llevó algo dulce, Nacho?
0: No, dulce? Nada. Solamente llegó y dijo mi presencia.
1: No, para dulce ¿cómo? Estoy yo.
0: Dijo mi presencia.
2: No. Para. El próximo domingo, tienda de delicias, hablo yo y lo tenés ahí en la mesa. Y déjame agradecer, Dani, a Gala Panadería, que todos domingos veo que está la ronda del día, Carlito Pelusa Novoa.
3: Claro, Fer, hola. Totalmente, Gala siempre está acá presente, aparte nos trae las exquisiteces que vamos disfrutando toda la mañana hasta la 1 de la tarde, nos llenamos con las media luna, los sanguchitos de miga, y bueno, le mandamos, como decís vos, Fer, un abrazo a Pelusa y a toda la familia Novoa.
2: Yo creo que ahora, antes de cortar conmigo, tienen que preparar las cápsulas y tomar un cafecito macchiato, ¿no?
0: Sí, yo ya tomé, a las 10:20 tomé el Nero, que es mi favorito.
3: Qué rico.
2: Sí, bueno, el de Barbasola le gusta, al Barbasola le gusta el intenso.
3: Sí, hay otros cafecitos que no, que son pesados.
1: El fuerte.
3: También.
0: No son los de macchiato, que son no, todos exquisitos.
3: Por supuesto, por eso me gusta macchiato.
0: Obvio. No hay otra alternativa.
2: Ali, ¿Cómo está tu viejo? ¿Cómo está tu viejo?
3: Ay, muy bien, y escuchando siempre. Se levanta una hora antes para prepararse el mate, preparar ahí las facturas y escuchar la radio. Aparte, bueno, está muy fan.
2: Dale un beso grande a tus padres.
3: Ellos te quieren mucho, pero ahora están muy fan de Nacho. Mi papá dice, me encanta Nacho. Quiero ir a ver
2: está
3: a Nacho.
2: Está muy bien, está muy bien. Sí, pero... Sí, conductor es Nacho. Está muy bien.
3: A claro, mí, y cuándo y cuando va a frío. Hoy quería venir. Quiero venir todos los domingos. Papá, hoy no, que hace frío. No hace frío. Me dice, no, no importa. Hoy escuchando de
2: ella. Disfruten mucho, disfruten la familia, disfruten los papis. Nachito, te mando un beso.
0: Abrazo enorme, gracias. Fernando, éxito gracias. Para mañana.
2: Chao, Nacho.
3: Éxito.
2: La rompes toda,
0: Muchas gracias,
2: abrazo,
0: Fernando.
2: Abrazo, los quiero.
0: Abrazo,
1: saludos, feliz cumple.
0: Mesa picante, entonces, a partir de mañana, de lunes a viernes.
1: Qué mesa, ¿sí? Qué mesa.
0: 16 horas a 17:30.
3: ¿Sabes lo que no entiendo? ¿Por qué no estamos ahí, Dani?
4: Nosotras,
3: mesa picante tendríamos.
0: Romina Lachman, Chiche Ferro, Álvaro Navia, Ernesto Arriaga, Fernando Burlando, el doctor Alfredo Blanco, Gustavo Marangoni, Miguel Brindisi, Lucas Bertero, Mirta Tundis, todos bajo la batuta de Fernando Mancini. 12 del mediodía, 20 minutos.
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6: Hola chicos, habla Rosana de Escalada. Muy bueno el programa. Y bueno, yo tengo costumbre de guardar todas las bolsitas. Me encantan las bolsitas. De todo, de chiquita a grandes. Y los lápices labiales, cuando se me terminan, también los guardo. Les mando un besito grande, los sigo escuchando. Los quiero mucho. Chau, chau.
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13: Buen día, Nachito. 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
0: Aluch, me ibas a decir, íbamos a seguir con Mal de Amores todavía, ¿no?
2: Sí, bueno, ¿vieron lo que pasó esta semana con Lucra y la Joaqui?
0: Sí.
2: El descargo
0: sí
2: que ella hizo en Luzu. Bueno, sí, ¿qué pasó de nuevo?
0: Esta, para mí, ¿no? Esta circunstancia en donde les famoses sienten la necesidad de contar todo lo que les pasa.
2: Sí, voy a hacer un paréntesis y te voy a dar la razón en algo. Obvio. Hace unos meses, cuando hablábamos justamente del amor de la Joaqui Lucra, vos dijiste, no me gustan las parejas que están de novio, no formalizaron y dicen mi mujer, mi marido. Y yo justamente dije, no, pará, mirá lo que dice la Joaqui. La Joaqui decía mi marido hermoso, él decía mi esposa. Bueno, dijiste, porque son las relaciones que terminan en poco tiempo. Pero hoy te tengo que dar la razón,
0: es que
2: Nacho.
0: La roja es pesada, boluda, la roja es pesada. La libreta roja, no sé de qué otro color serán en los diferentes. Creo que en la provincia de Buenos Aires es azul. Sí. Pero digo, la roja es pesada. La roja es pesada.
3: Sí, sí, no pesa.
0: No, bueno, sí. Entonces, sí. Pero bueno, ¿qué pasó?
2: Bueno, ahora habló Lucra. Viste, ella hizo el descargo el otro día.
0: ¿Cuál fue
2: desde
0: su
2: el amor
0: descargo?
2: No, lo que dijo Lucra que en el programa de LAM es que sí, se hacía cargo que él terminó la relación.
0: Sí.
2: Que lo que le pasaba es que no tenía el mismo amor de antes. Entonces, de alguna manera, dijo, bueno, prefiero terminarlo desde el amor, porque la sigo queriendo, no es el mismo amor, pero la sigo queriendo, para que no empeore la situación. Y aclaró, ¿por qué salió a decir esto? Porque mucho hate lo mataban con el tema de que la dejó por las hijas, porque él estaba en otra etapa, no tenía hijos, la Joaquín se quería casar.
0: Bueno, pero
2: él
0: no
2: le
0: está,
2: de casamiento.
0: Que no está mal.
3: Tampoco.
0: No está mal, o sea, la verdad, mirá, estamos en diferentes momentos. Cuaja, engancha, no.
2: Eso
0: bueno,
2: no está
0: mirá
2: mal, pero lo mataban con que, uy, la dejó porque ella es mamá, tiene hijas y él no, uy, la dejó.
3: No, porque ahí no se quería casar y punto, ya está.
2: No, hubo muchas cuestiones. Obviamente, había una tercera en discordia para algunas personas. Ellos desmintieron esa versión.
3: No lo digas, sí.
2: Desmintieron esa versión igual. Tanto ella como Lucra y la misma Tulia Costa dijo que no era ese el tema. Pero bueno, acá sale un poquito a la luz. Hay unos videos cuando él habló con Pergolini en su momento y le pregunta, venían hablando otra cosa y le pregunta, y qué linda la historia, la gente es muy fan de esta historia de amor. ¿Cuándo se casan? ¿Vos te querés casar? Y él se empieza a tartamudear, toma agua, le falta el aire,
4: claro,
2: pobre.
4: Claro.
2: Y quedó medio en evidencia que como que él sentía que no era su etapa.
0: Bueno,
2: a ver. Y ella, espera, se quería casar.
0: Sacando a Lucra y a la Joaqui como protagonistas,
2: claro,
0: principales. Que uno de los dos no se quiera casar es parte del asunto, chicos. Sí. O sea, no está ni bien
2: es
0: ni mal.
2: Es parte del asunto del tiempo y de la etapa, pero es real. Va, qué sé yo, volvemos al tema de los amores de antes.
4: Sí.
2: Que cuando realmente estás enamorado de alguien, más por querés, no sé si por ahí casarte, pero formalizar desde otro lugar y tener ese compromiso emocional. Cuando una parte está y el otro está en mí, no sé, y todo es gris, es raro.
0: Está bien, pero pará. Sí. Yo lo que te quiero contar, con 30 años en el lomo. O sea, con Daniela estamos juntos hace 30 años. Lo que te quiero decir es 102 mil millones de veces vienen los nubarrones. Todos los días hay nubarrones. O sea, por eso digo,
2: el tema está en elegir si
0: por eso no digo ni que esté bien ni que esté mal, ni que lo que hago yo está bien ni lo que hace. Pero bueno, el matrimonio, yo soy muy careta con eso.
2: Sí.
0: Y me pongo la gorra.
2: Okay.
0: La roja es la roja.
2: Sí.
0: Cuando no tenés la roja, es préstamo. Préstamo por un año, préstamo
2: falta
0: por seis meses.
2: Ese compromiso, ese sello de
0: compromiso. La roja es la. Ahí yo careteo. Tradición, familia y propiedad.
2: Sí.
0: Pero después, por eso te digo, en 30 años, imagínate. Va, vení, no volvés. ¿Viste?
2: Tal
0: o
2: cual.
0: Sea, hay un montón de cosas. Por eso digo, guardarse para cuando, si la primera que viene no te copa.
1: Claro, no está muy seguro, lo que no, sea.
0: Pero ni siquiera, la primera
2: es que
0: viene.
2: Es que eso pasa con
0: no
2: las relaciones
0: copa,
2: de hoy, Nacho.
0: Paro. Bueno.
1: No te copa para algo. Ay, qué fluya, chao, me voy. Estaba enloquecido con la
2: pero. Perdón, ¿sabés qué dijo? Que lo que más le dolía a él es que no, la gente no vea que él al menos intentó hacerla feliz.
0: ¿Entendés? O sea.
3: Igual es poco, ¿eh?
0: Está bien, pero pará, insisto.
2: Claro.
0: Perdonen que salte que mi karma no está ni bien ni mal. Si no es. Salimos. Acción, pasión, bla, bla, bla.
2: Totalmente.
0: De 10, bajamos a 8. Ya esto no es lo que era, corto. Perfecto, ¿querés vivir siempre a tope?
2: Claro, no va, no existe. El que piensa o idealiza el amor de esa manera, que es todo color de rosas, y siempre tenés que estar
0: todo
2: al mil,
0: a tope.
2: No, no es, creo que tiene que tener él esa maduración emocional que tal vez la Joaquín, por estar en otro momento de su vida, la tiene.
0: Lógicamente, no estamos en medio de la pareja, pero nos agarramos de lo que dicen.
2: Tal cual, de lo que al ser figuras públicas, artistas, ellos se exponen.
0: Vos me entregás que desde el amor nos separamos. Bueno, mirá, a veces lo que ocurre que desde el amor, y mirá, viene un tormentón. Y bueno, dale, tormenta, bueno, pasó. ¿Qué hicimos? ¿Qué pasó? Bueno, mirá esto. Bueno, che, mirá, la pasé para el culo. Bueno, mirá, ¿sabes qué? No va a volver a ocurrir.
2: El amor también es una elección. Uno creo que confunde muchas parejas o muchas personas en el día de hoy el estar enamorado, el enamoramiento con el amor. El enamoramiento, todos saben que dura tres meses, seis meses, a lo sumo, no sé, dos años y termina. Después el amor es una construcción y una elección de todos los días.
3: El amor es fuerte, ¿eh? Pero decir amor es fuerte.
2: Es elegir y construir y sanar.
0: Es más fuerte.
3: El amor después el amor.
0: También... Pará, y hay reenamoramientos también, ¿eh?
2: Sí, pero es eso, Nacho, es el elegirse y decir, rememos juntos, hay esta tormenta, bueno, tenemos que salir y ambas partes, no es, ay, hay una tormenta, bueno, me voy, chao, ya está, no tengo paraguas, me fui, listo.
1: Bueno, pero en el caso,
2: querido, no tenés paraguas, nos inventate algo, pero remala.
1: Y en el caso de Luke Ray y Joaquín, en definitiva, ¿qué es lo que pasó? ¿Y qué
2: pasó con
1: Luke Ray?
2: Él no sentía el mismo amor y decidió terminar la relación, a lo que ella, obviamente... obviamente quedó afectada y ella dijo lo solté desde el amor, yo di amor, no es que acá no coincido tanto, yo le di amor porque el amor es libre, sin esperar si un día él no me elegía, sin esperar nada a cambio. Diciendo, porque vos das amor y la verdad vos das amor y en el fondo, dale, esperás que sea retribuido, porque si no, no te la vas a jugar a darlo, porque si no, el amor propio ¿dónde quedó? Está bueno amar al otro, pero siempre para amar al otro primero tenés que amarte vos. Entonces, sí, das amor, pero en algún punto esperás.
1: Me la voy a
2: hacer recíproco, si no.
0: Fito tiene una frase maravillosa que dice: no cuento el vuelto, siempre hay de más. Sí. Escúchame, 12:32, me quiero meter, ¿sí? En Newell's y Boca Juniors.
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5: Reinati Escobar, Cabrera, Cianetti, Luciano, Regiardo, Sotelo, Masanti, Gouch, Ríos, Ramírez, los 11 de Kudelka para enfrentar a Boca, que va a ir con estos hombres de Arruabarrena: Montero, Lozano, Figal, Costa, Braida, Asca, Cibar, Paredes, Alarcón, Tomás Aranda, que el otro día picó el penal y fue abucheado por varios porque no quería que patee así, Villa y Merentiel, los que van a enfrentar hoy a Newell's a las 5 de la tarde en el Coloso Marcelo Bielsa en Newell's.
0: 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Eso es a las 4 de la tarde, la transmisión de Radio La Red. Después, River Central, te lo va a transmitir Leo Gentili y Hugo Balazone.
3: Muy bien.
0: Desde el Estadio Monumental, con Germán García Groba, con Chicho Zárate, con Fabián Malá, con Fernando García, con Juan Pablo Plano en la producción, y después terminamos en la continuidad informativa con Arruti y Lanús Instituto. Así que en Radio La Red te quedás porque tenemos todo el fútbol y más para vos.
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0: esto ya, a ver. Yo soy de la carne cocinarla a lo largo.
1: Ah, bueno.
0: Hay quienes tienen la capacidad de meter unos, este, unos asados banderita,
1: sí, sí.
0: Y decirte, no, no, en 5 minutos te he hecho. Y vos decís, no, ¿por qué?
1: Déjalo más tiempo, claro.
0: Déjalo más tiempo. Bueno, escúchame. Algo que vi en la semana y que me pareció maravilloso desde el punto de vista de la industria. Hay una cuenta en Instagram que se llama @cordobeses y que a raíz del laburo en la página de Instagram ha crecido tanto que sus creadores se han puesto en película y armaron una película que en este momento está en fase de edición y demás, pero que tiene una historia muy divertida y que Eddie Frari, que es uno de los protagonistas, productores y alma mater de @cordobeses, nos va a contar ahora pelos y detalles de la película. Eddie, buen día, ¿cómo te va? Gracias por atendernos.
2: Hola, ¿cómo andan? Buen día, buen domingo. Muchas gracias, Nacho. Gracias a ustedes por el espacio, por llamarme.
0: No, encantado. Pero lo que es que lo bueno de esto, lo que me llamó la atención, pero digo, ¿cómo se llega al cine desde un lugar no, por lo menos para nosotros, todavía no convencional, como es Instagram? En algún momento los éxitos televisivos metían una película, los éxitos musicales metían una película, los éxitos teatrales metían una película, y hoy un fenómeno de Instagram. Claro. Está bien, con un co-funding, buscaste los medios para financiarte, pero bueno, buenísimo. Contame la historia de Catering, esta metódica documentalista norteamericana que viene a Córdoba.
2: Así es, loco. Es muy loca la idea de pensar que una página de Instagram haya logrado la posibilidad de llegar a la pantalla grande. De hecho, hemos averiguado el dato de que en Argentina no existe un caso anterior de una página, de una comunidad viniendo de las redes sociales que logre llegar a hacer una película. Eso ya, no sabemos si en el mundo, eso tenemos que chequearlo porque hay mucho por investigar, pero puede ser el primer caso que se haya dado de una red social, de una página que construye la idea de para llegar a la pantalla grande. Eso es por un lado, ya es fascinante, algo que nosotros estamos muy orgullosos, felices, obviamente. Por otro lado, bueno, contarte un poco sobre la participación de Caitlin. Ella es una chica de Estados Unidos, de Oklahoma, que viene acá de Córdoba. En la vida real vive acá en Córdoba, vive en Cosquín. ¿Conocen Cosquín ustedes?
0: No, yo no tuve la posibilidad de estar en Cosquín. O sea, sé todo lo que ocurre allí, pero físicamente no estuve nunca.
2: Bueno, ella viene, se pone de novio con un cordobés, y bueno, hace tiempo ya vive acá, pero está aprendiendo el idioma, debe tener unos aproximadamente 6-8 meses. Cuestión es que en la ficción que nosotros construimos, usamos un poco de inspiración de esa idea, y lo que hicimos fue, a través de la mirada nuestra, mía en realidad, de la página de Cordobeses, yo fui como el guía que le voy a ir mostrando lo que es Córdoba. Y en eso vamos a ir haciendo un recorrido, vamos a pasar por las peatonales, vamos a pasar por un montón de lugares, por ejemplo, festivales gastronómicos, festivales de baile, vamos a ir recorriendo lugares, escenas, diferentes paisajes, un poco de lo que es Córdoba lo vamos a ir resumiendo, porque imagínense contar todo lo que hay acá en Córdoba en 1 hora y 20 es muy complicado, necesitamos una serie para eso.
0: Claro, lo que es llamativo, a ver si entendí bien, Eddie, de la película, es que en un momento Caitlin viene a ser el documental basado en los posteos de @cordobeses. Y en un momento ella empieza a fallar en la parte documentalista, porque documenta algo que solamente podés vivirlo, ¿viste? Decir, che, mira, estoy en este rally, la gente se pone al lado de la ruta, bueno, lo tenés que vivir, lo tenés que sentir, no lo podés explicar. Y ahí Caitlin empieza a mancarse, ¿no? En el documental.
2: Se empieza a cordobesear,
0: ¡claro!
2: Exactamente. Ella empieza a vivir en las experiencias propias, dejar de documentarla de tanto, empezar a sentirlas, un poco de lo que es la vida del cordobés, en realidad, naturalmente. Estamos acostumbrados, nosotros tenemos eventos todas las semanas, vamos de acá para allá, pasan muchas cosas grandiosa acá en la ciudad, en afuera, en la provincia también. Entonces, ella viene a vivir la experiencia desde adentro, y eso, esa transformación, ese choque cultural que ella tiene mediante, que viene con toda esa estructura yanqui, claro, de metódica. Entonces, ese cambio se va a ir surgiendo dentro de la película.
0: Eddie, a ver, arrancaste vos a producirlo, pero tenés una directora, es un equipo que para la película se armó en un año y medio, un equipo de laburo, con búsqueda de fondos para poder financiarlo. Contanos un poquitito esa parte.
2: Sí, hemos laburado muchísimo, hemos arrancado de cero siendo dos personas, yo y Luli Palacios, que es la directora actual del proyecto de la película. Ella trabajaba para la televisión, me contó, había visto mi página, muy seguidora, me dice: Eddie, me gustaría hacer algo, hagamos un programa, hagamos un stream, ahora que está de moda. Y en un momento viene y me dice: si hacemos una película. Y yo le dije que sí, ni siquiera sabiendo a qué se estaba refiriendo, porque yo digo que sí porque me gustan los desafíos, claro, pero era la magnitud con la que me estoy enfrentando en un proyecto como de esta categoría, como que me doy cuenta que es impresionante. Tuvimos que reunir a un equipo, se fue sumando gente cuando nosotros salimos a anunciarlo en redes, porque no fue que directamente dijimos vamos a hacer la película y la hacemos, preguntamos a la gente: ¿ustedes nos bancarían si vamos con el proyecto, vamos para adelante de hacer una película? Por supuesto, la gente, la comunidad,

0: Nosotros, gracias a eso, nosotros pudimos hacer los días de rodaje, empezar a filmar, empezar las primeras partes, lo que es construir la historia. Imagínense, tuvieron cinco guionistas laburando en la parte esta de, bueno, del guión, de crear todo. Y yo me empecé a encontrar con un montón de personas que muy capaces, muy impresionantes, que no sabía que existían en el sector del rubro. O sea, yo no sabía que había laburos. Por ejemplo, imagínense el colorista. Yo no sabía qué era un colorista. El colorista es una persona que le pone un color al tono de la película. Yo no
1: Claro.
0: sabía que había un
1: Ah,
0: rubro así.
1: mirá,
0: Bueno,
1: yo
0: así
1: no, mirá.
0: imagínense.
1: Mirá. Claro. Es como un filtro, digamos, para.
0: Sí, así como él, hay un montón de rubros dentro del sector cinematográfico, de gente muy especializada que se dedica exactamente a una especie de sector, digamos, dentro de la película. Y así empecé a conocer un montón. Sí.
1: Edith, te saluda Ezequiel, ¿cómo estás? Vi el tráiler y aparecen también varios personajes muy famosos de Córdoba, ¿no? Chichilo Viale, Piñón Fijo. Digo, ¿hay alguno
0: Sí.
1: más? ¿O te hubiese gustado alguno que no esté en la película y vos dijiste, no, no tengo, no sé, la Mona Jiménez? Uy, me hubiese encantado que esté, o.
0: Bueno, nosotros a los personajes que han visto en el tráiler los hemos llamado y con toda la mejor predisposición vinieron y dijeron qué hay que hacer, a dónde vamos a grabar, no importa el tiempo, hagamos las tomas las mejores que queden, todo. Tuvimos una predisposición de esa manera de comunidad. Es cierto que hay muchos personajes acá en Córdoba, personajes muy grandes, personajes muy icónicos, como la Mona Jiménez. Nosotros en este proyecto estamos yendo por todo, buscamos eso, buscamos ir por todo, referenciar un poco a Córdoba, desde nuestra mirada, obviamente, porque entendemos que el humor también es subjetivo, cada uno lo ve de diferente manera. Siempre recordemos que esta película va a ser principalmente de humor, que es como la página de Instagram que viene del humor. Entonces, y un poco de eso después contar lo que es Córdoba. Pero sí, los personajes nosotros dejamos un poquito para mostrar también, no vamos a spoilear todo, señores,
1: Claro,
0: están
1: no,
0: en el
1: claro que
0: tráiler.
1: no.
0: Así que sí, estamos trabajando muy a fondo por detrás para. Es más, todavía estamos en edición, señores. Estamos en la
1: Eso
0: ida de edición.
1: era lo siguiente, me leíste la mente. ¿En qué parte está la película y cuándo imaginás, Eddie, que se puede, que la van a estrenar y que vamos a empezar a poder verla? A poder verla, digo.
0: Bueno, la película en este momento tenemos hasta agosto para terminar de editarla y presentarla. Cuando digo presentarla, significa que necesitamos un mes de aprobación para que se catalogue la película, para que pueda llegar antes a los cines. Necesitamos, vieron cuando se pone ATP, mayor de 18, bueno, todo ese proceso es una burocracia que más o menos dura un mes. Entonces nosotros cuando terminamos de editar, mandamos la película a catalogar, por así decirlo, y luego la llevamos al cine. Nosotros ya tenemos la presentación que la vamos a hacer en Cines Dino, acá en Córdoba. Vamos a hacer la van premier ahí en octubre, señor. El 15 de octubre tenemos ya la fecha reservada
1: Ok.
0: para hacer la van premier.
1: Mirá qué bueno. Eddie, bueno, felicitaciones, felicidades, éxito. Y bueno, estaremos presentes, atentos
0: Por
1: y
0: supuesto.
1: pendientes al momento del estreno para acercarnos al cine y ir a verla.
0: Pero por supuesto, los espero ahí con un trajecito de gala, ahí vamos a hacer, van a ver seguramente algunos fernecitos, algo chori, algo bien, bien de Córdoba, como para representar ahí, pero con todo gusto los esperamos contentos y vamos a hacer mucho ruido también en redes sociales y se van a, bueno, vamos a tratar de que se entere al menos todo Córdoba y obviamente también la Argentina, porque la película va a tener salida en la Argentina, va a salir presentada en Buenos Aires, en diferentes lugares, en todos los cines del país. Es algo que todavía hasta el día de hoy yo no lo creo. Yo soy una persona que viene de atender un kiosco hace un par de años y ahora como que me
1: Claro, sos
0: cambió toda la vida.
1: cineasta. Eddie, va a estar todo bien, va a estar todo bien. Te mando un abrazo enorme, mil gracias por el contacto. Éxito y abrazo a todos los chicos de la producción.
0: Gracias, Nacho. Muchas gracias. Buen domingo para todos. Muchísimas gracias por la nota.
1: Abrazo enorme.
2: 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Un abrazo gigante nuevamente a toda la familia Novoa.
1: A toda la familia Novoa, por supuesto que sí. Escúchame, Ezequiel.
3: Sí.
1: Pasemos en blanco sobre negro.

0: Pero yo creo que la frase es negro sobre blanco, porque tengo entendido, ¿eh? Hacerme el etimológico, porque negro sobre blanco es apoyar la tinta sobre el papel.
1: Está bien.
0: Es como anotemos.
1: Está bien.
2: Bien dicho.
0: Tengo entendido que es así. Pero bueno, para pasar negro sobre blanco, la fecha completa de hoy, ¿a qué hora arranca?
2: A las 14:30 horas con Aldosivi, Gimnasia La Plata y Deportivo Riestra Barraca Central. A las 5 de la tarde, Newell's Old Boys va a recibir a Boca. A las 7 y cuarto, River será local ante Rosario Central. Y 21:30 cierra la fecha, Lanús Instituto.
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0: Pero la F3, ¿termina hoy?
2: No, termina mañana. 16:45 arranca con Sarmiento Junín, Independiente Rivadavia. A las 7 de la tarde, dos partidos. Platense, Talleres de Córdoba y Vélez Arfield con Independiente. Y 9:15, los últimos dos. Huracán, Atlético Tucumán y Central Córdoba de Santiago del Estero con San Lorenzo.
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0: 12 del mediodía, 51 minutos. Estamos a... ¿Cómo? Me dicen por cucaracha que tenemos ganador.
1: ¿En serio?
0: Ganadores de la orden de compra porque jugamos al nostalgiómetro. ¿Eso es verdad? Me dicen que sí.
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0: Me dijiste en otro idioma.
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0: A todos.
3: Por favor.
0: Que por las dudas. Viste que hoy hablábamos de qué guardás por las dudas.
3: Mandame las lupas.
0: Escúchame. Me están diciendo por cucaracha que tenemos ganador del nostalgiómetro del día de hoy. 5 canciones que nos llevan a 5 programas infantiles de todos los tiempos.

0: Hola Nacho, buen día. Los programas son el show de Carlitos Balá, La Ola Está de Fiesta, El Patolandia, Caroso y Narizota y El Capitán Piruso. Muchas gracias.
1: Soy de Villa Luzuriega
0: y mis últimos tres son 788.
2: Que acá hay, lo que hay que aclarar, para aclarar no hay que aclarar nada. La canción del Capitán Piluso la escribe Palito para Alberto Olmedo, claro. Para la Capitán Piluso.
3: Ah.
2: O sea, era como si, no sé, no sé, hoy. Duki
3: le escribe para Piñón Fijo. Sí.
2: Claro. Si Duki le escribiera a Piñón Fijo, el jingle de apertura.
3: Oh, yes.
2: Así que, bueno.
1: Felicidades.
2: Escúchame, Daniel. Te va a estar llegando por mail, ¿sí? La orden de compra, nosotros nos vamos a comunicar contigo. Así que mil gracias por participar. Nosotros, ¡prá!
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2: Tenemos mucho más todavía de Domingo 910. Terminamos de vender y al regreso Queen con George Michael. A ninguno de los dos está. Uf, mala mía.
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2: De la tarde, Gustavo Sima, Gustavo Barreto y la previa de lo que será el primer gran plato fuerte de la tarde con Newell's Old Boys recibiendo a Boca, luego el poeta del gol, ¿sí? El relator del campeón y subcampeón del mundo, Leo Gentili con Hugo Balazone para entrarle al River Central de hoy. Danchu, brillaste con ese final, brillaste.
1: Sí, empañada un poquito, pero bueno.
2: ¿En pañales?
1: Empañada. No, todavía no.
2: Alicia, brillante.
13: Nacho, buen domingo para todos y que lo pasen en familia, como siempre.
2: Pochito.
3: Muchas gracias por estar acá, por haberme traído.
2: Mi nombre hoy, Lando Busanca. Nos volvemos a encontrar en un ratito. Sí, nos volvemos a encontrar en un ratito. Muchas gracias por acompañarnos. Nos volvemos a encontrar el próximo.

0: Walter, querido, qué fecha, qué momentito hoy, no sé si...
1: ¿Cómo va, viejo?
0: No sé si el almuerzo está tranquilo hoy en River, ¿no?
1: En River, en muchos lados. El almuerzo no está tranquilo en Avellaneda tampoco, después de lo que pasó anoche.
0: Claro, bueno, pero claro, hoy, la comida la tenés atragantada desde ayer.
1: Bueno,
0: hoy en River...
1: Bueno, las esquilas van de Avellaneda para Núñez, ¿no? ¿Querés decir?
0: Sí, claro.
1: Más o menos. Sí. Y sí, va a ser un partido complicado, porque River no viene jugando bien, porque está siendo criticado por las compras... por los jugadores que están separados, y después tenés en Boca en Rosario, que no arrancó bien el campeonato y que el otro día pasó de ronda, pero con dificultades.
0: Está bien, pero viste, cuando vos decís, cuando pasás,
1: sí,
0: bueno, dame el pase, después dame el pase, después vemos.
1: Sí.
0: Che, pero no estuviste, dame el pase, dámelo, porque si no lo tuvieras, sí, imagínate, porque Boca, en los últimos 10 minutos del partido con O'Higgins, bueno, yo defendí que no haya hecho cambios a Arruabarrena. Porque Boca, date cuenta que una de las mejores producciones fue en los últimos 10 minutos con el equipo que tenía. Entonces ahí, viste, pudo haberlo resuelto Aranda, con Flores, pibes que probaron al arquero. El arquero tuvo que meter dos atajadones de campeonato, Walter.
1: Sí, pero igual, fíjate vos las declaraciones de Arruabarrena y de Riquelme. Por eso te digo que las cosas no también se dan cuenta.
0: Bueno,
1: Arruabarrena dijo que el equipo no jugó para nada bien, lo viene diciendo hace dos fechas, el partido con Riestra y este partido de Copa, y Román, como nunca, no puede hacer un gol de lateral, dijo. Figal cabeceando hacia el medio.
0: Yo, ¿viste? Pará, ahí también...
1: Son errores muy groseros.
0: Déjame sacar el pecho por Figal.
1: Sí.
0: No sacar el pecho. Meterme en medio de las balas, entre Figal y las balas. Figal cierra para adentro.
1: Nunca.
0: Está bien, nunca error. Ahora, la definición del jugador argentino que juega en O'Higgins.
1: ¿Cómo le pega? Panchito González.
0: Hace un golazo.
1: Sí, la clava contra el palo.
0: Claro, o sea, la agarra de volea, zurdazo, la duerme, le pega de arriba para abajo.
1: Y contra el palo.
0: Y al palo, a un arquero de 2 metros 1.
1: Sí.
0: Entonces, no es que... Yo lo que digo es, está el error... Y luego el aprovechamiento al 100 del error.
1: No, porque totalmente,
0: el error pudo haber cabeceado y te dejo solo al lado del arco, como el otro día Funes Mori, que lo deja a medio
1: Montiel.
0: Camino a
1: Mulera.
0: A Mulera.
1: Y gol de Montiel.
0: Y aparece Montiel gol. Bueno, ahí sí comete un error grosero.
1: Pero ¿sabés qué pasa también? Todo ese tipo de cosas ocurren porque permanentemente se está jugando para atrás y para los costados.
0: Bueno,
1: no hay jugadores con determinación, no hay jugadores con personalidad y fundamentalmente no hay jugadores con salida limpia desde el fondo. Entonces juegan para atrás, para el costado, entonces los delanteros están atentos a ese tipo de cosas.
0: Y
1: el error aparece.
0: Y que todos, para mí, Walter, todos tocan la misma partitura. Todos tocan la misma canción. Entonces, ya, y me parece, lo dije, me pareció, lo compartí el viernes y lo comparto con vos. Nosotros que tenemos un fierrito acá, debiéramos al fútbol atleta pedirle un poquito más también.
1: Yo vivo pidiéndole un poco más.
0: El fútbol atleta contra el fútbol
1: de
0: gambeta.
1: Bueno, pero ¿sabés cuál es?
0: Y aplaudimos el fútbol atleta, del que corre,
1: no,
0: del que
1: no lo
0: pone, del que transpira, del que va todas como la última.
1: Yo no lo aplaudo.
0: Que gambetea.
1: No, yo permanentemente estoy tratando de revertir ese tema del fútbol atleta. Hoy se corre más de lo que se piensa.
0: Claro, viste.
1: Bueno, entonces no hay jugadores... Cuando Coudet asume en River, la primera conferencia de prensa, no me canso de decirlo, él dijo, acá el que no corre conmigo no juega. Dije, chau, Quintero no juega más.
0: El
1: Quintero
0: fútbol
1: no juega más, dije. Vos tenés que... Porque esto de correr toda la vida en el fútbol se corrió. ¿Qué hemos inventado?
0: Claro.
1: A Di Stéfano le decían la saeta rubia. ¿Qué estamos hablando? Siempre se corrió, pero hay que jugar. De eso se trata.
0: Y un poquito que...
1: Y hoy se juega cada vez menos y se corre cada vez más.
0: Walter, que tengas un hermoso programa.
1: Chao,
0: querido. Nos vamos escuchando y se quedan ustedes
1: Abrazo. Acompañados
0: en un buen domingo aquí en Radio La Red. Nos vemos.
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0: Revolution y a ver si prenden el fuego los pinches ratas, porque puede ser esta. Va a ir por arriba, prepara el centro de pierna derecha, le va a pegar esa pelota. Está Alexis Castro, está para darle también en mesa, levanta la mano y va a venir el centro al área. El centro que se va acercando de Tobio Burlo, la sacaron a la media, se la llevó el Palacio. ¡Gol! ¡Gol! Tomás Palacio. ¡Gol! ¡De Estudiantes! Lo hizo Tomás Palacios, que fue a buscar por arriba, que se encontró con ella casi que en la raya del arco después de un rebote. La pelota le quedó en el pie, se la llevó por delante, la empujó al fondo del arco y por eso llegó el tercero. Le dije, prenda el fuego. Bueno, está el tercero arriba de la parrilla, el centro de Tobio Burgos, un despeje a medias y Tomás Palacios, que había ido a buscar el cabezazo en medio de la cuerpeada, enredado en la pelota, se la llevó por delante para empujarla al fondo del arco. Gana Estudiantes, Estudiantes 3, Defensa y Justicia 0, Tomás Palacio.
1: Recupera Martirena ante Vanegas, quiere salir de contra Racing, pero no puede. Le queda Garay, apuntó al arco, tiró.

Martín Garay le pegó desde su casa. La pelota le picó antes al arquero Cambeses. Flojísima la respuesta del hoy capitán de la Academia. Segundo de Tigre. Un disparo impactante de Martín Garay. El pique anterior fue fatal para Cambeses, una reacción impropia para un arquero de sus grandes condiciones. Se metió contra el poste izquierdo, el remate de Garay, picó, se elevó y nada pudo hacer el arquero académico. Tigre ruge en Avellaneda, derrota Racing 2-0, Garay. Rechazo imperfecto de Dichesa, recupera Nacho Rodríguez, pelotazo de Marcos Rojo. Arriba saca de cabeza Valentín Moreno, toma Craneviter, juega para Maravilla, descarga por la derecha para Carabo, pero este no llega. La tira Vanegas, largo para el Piti, solo Santi López, gran pase del Piti. Santi López engancha, pero hay un robo excepcional de Marcos Rojo que queda allí, zamarriándolo el pibe Santi López. No podía faltar alguna situación brusca de Marcos Rojo para quitar centro del Piti, solo para el gol Nacho Russo, gol. ¡Gol! ¡Golazo! ¡De Tigre, de Tigre, de Tigre! Esta vez sí, es el tercero de Nacho Russo, después de un centro precioso, medido, justo, del Piti Martínez. ¡Qué categoría tenés, Piti! ¡Por favor! ¡Qué manera de colocar el pie y mandar un centro preciso para la volea de Nacho Russo, que se la cruzó al indefenso Cambeses! 6 del segundo tiempo, esto tiene aroma de partido liquidado. Tigre aumenta la diferencia en el segundo tiempo y hizo que Boivoda trató de hacer algunas refacciones en defensa, pero no alcanza. Tigre parece inalcanzable. 3, Racing 0, 6 minutos 15 ahora del segundo tiempo.

0: tal? ¿Cómo les va? Pasaron 11 minutos de la 1 de la tarde. Un cielo nublado, ideal para escuchar radio, para escuchar un buen domingo, para saber todas las novedades del fútbol argentino y también internacional. Un asadito, una buena... Yo creo que está más para una pasta hoy, ¿no? ¿Cómo te va, Paula?
1: ¿Qué haces, Walter? ¿Cómo estás? Saludos, obviamente, para vos. Buen día para todos los que nos acompañan del otro lado. Es cierto, el clima... nos empuja, me parece, a algo calentito, ¿no? Unas pastas, claro, con una buena salsa para todos aquellos que nos están escuchando, que tal vez ya almorzaron o están por en vías de. Y hoy también un día le mandamos un saludo a todos los chicos, porque lamentablemente hoy se terminan las vacaciones de invierno. Hoy se termina. Yo me acuerdo cuando era chica. Hace muchísimo. Pero viste que este día era tristísimo, porque decís, no, mañana otra vez hay que volver las tareas, levantarse temprano. Bueno. Pero bueno, no queda otra, lamentablemente. Ahora hay que esperar a las de verano.
0: Bueno, tenemos un domingo con partidos muy importantes. Vamos a analizar todo lo que pasó ayer. También, por supuesto. Argentino ganó los tres partidos. Porque todo el mundo habla de lo mal que está Racing. Todo el mundo habla de pronto lo mal que jugó Boca en la Copa. Perdió el primer partido con Riestra, se tendrá que recuperar. Ni hablar de River, por el momento que está viviendo y el partido que tiene hoy, frente a Rosario Central. El equipo de Almirón, que tampoco arrancó bien. Pero hay que hablar también de Argentino. Ganó los tres partidos y tiene un jugador que a mí ya me viene gustando desde hace muchísimo tiempo. Todo el mundo habla de Lescano, de López Muñoz, pero el pibe Álvarez me encanta. El marcador central que ayer hizo gol de la victoria.
1: Ah, claro, claro. Sí. Que pasó también por Barraca Central y que tiene esta peculiaridad que, más allá de que es defensor, ha marcado varios goles ya. En Argentinos también lo hizo en Barracas. Un Argentino Junior que además perdió una pieza clave, como es Fattori, en la mitad de la cancha. Y por ahora ha logrado rearmarse. Creo yo que el gran desafío que tiene por delante el bicho de la Paternal es esta cuestión de poder... llegar a una instancia de poder campeonar, ¿no? Que parece que al eso final que siempre se queda ahí en el último escaloncito y que falta el último paso.
0: Y tiene el karma de los penales cada vez que llega.
1: También.
0: Bueno, a línea de oyentes, la consigna, les vamos a tirar ahora. 11-23-24-22-22, 11-23-24-22-22, los queremos escuchar, ¿eh? ¿Qué pasa con Racing? Perdió con Tigre 3-1. Los dos primeros goles, el tercero también, pero los dos primeros fueron dos errores tremendos, ¿no?
1: Sí, ayer una situación peculiar, seguramente después la charlemos, pero fue la primera vez que lo insultaron directamente
0: a Milito.
1: A Diego Milito, sí.
0: Yo creo que el hincha de Racing ya desde hace tiempo viene disconforme con Diego Milito por la conformación del plantel.
1: Claro.
0: Desde hace tiempo, ¿eh? Desarmó mucho el plantel. Mira, una de las preguntas, ¿qué esperan de la academia? Para los hinchas de River que hoy juega con Central, ¿qué esperan? ¿Es el partido de despegue para el Millonario, para el Chacho Coudet? Boca con todos los titulares en Rosario, frente a Newell, después de las declaraciones, por ejemplo, de Arruabarrena y de Riquelme, que fueron bastante críticos con Boca en el partido que logró pasar por penales frente a O'Higgins. Bueno, seguí con la sudamericana entusiasma para Boca, para el resto de los hinchas, que nos hablen de sus equipos, qué esperan o qué quieren de sus clubes. Déjanos tu mensaje al 11-23-24-22-22. 11-23-24-22-22. No está Coco Ramón.
1: No está.
0: Y porque son vacaciones de invierno y eres un niño. Y está terminando. Ahí es el último día que tiene.
1: Está muy bien.
0: Está
1: que
0: muy
1: descanse
0: bien.
1: Un
0: que descanse,
1: poquito.
0: Coco.
1: ¿Vos seguramente llevaste a pasear a tu nieto a algún lugar?
0: No, ayer fue.
1: Ah,
0: porque
1: bueno.
0: Cumplió un añito. Ayer le hicimos la fiestita en casa, cumplió un añito, les estaba sorprendido porque había mucha gente y se tiene que empezar a acostumbrar.
1: Ah, viste que los nenes cuando son muy chiquitos tienen esta cuestión de que se asustan un poquito cuando ven, no están acostumbrados a las cuestiones masivas como nosotros, ¿no?
0: Ayer fue la primera vez, había mucha gente en casa, 10, 12 personas.
1: ¿Qué es todo esto?
0: Sí, la madre Ivana le armó una linda fiestita y el hombre al principio estaba un poquito desconcertado, el torito Luca. Le mando un beso grande. Bueno, lo tenemos a Nico Bosa. Te saludo, Nico, que ayer fue comentarista del partido donde Racing perdió frente a Tigre por 3-1. ¿Cómo te va, Nico?
2: Hola, Walter. Buen día, buen domingo. Un abrazo para vos, para Paula, para todos los oyentes de Radio La Red. Estaba escuchando el análisis que estaban haciendo. Yo realmente me vine con varias sensaciones del cilindro mágico.
0: Sí.
2: La principal... el repudio de los hinchas de Racing, no bien terminó el primer tiempo con el equipo de Boivoda, los insultos hacia Diego Milito, porque evidentemente le exigen un poco más de jerarquía a este plantel. Y también deberá explicar la dirigencia ¿por qué cada vez Racing tiene menos calidad y menos cantidad de variantes del equipo? ¿Por qué se quieren ir todos de Racing? Porque Martirena, que ayer tuvo una pobre presentación...
0: Qué bueno que sos, ir. Qué bueno que sos, ¿no? Pobre.
2: Claro, bueno, sí.
0: Martirena, Tello, y me queda lo otro, ¿cómo se llama? Me queda uno.
1: Bueno, hubo varios.
0: Para, no, para bajo, que haga. No,
1: Colombo.
0: Colombo. Para que haga tres cambios Boivoda, un técnico, antes de empezar el segundo tiempo, porque algo malo está pasando. Y realmente el primer tiempo de Racing, ahora, con estos tres jugadores que cambió, fueron complicados.
2: Yo creo, Walter, que este momento es una consecuencia de varias decisiones que hay que explicarlas. Y repaso: se quieren ir todos de Racing.
0: ¿Pero por qué todos? ¿Quién se quiere ir?
2: Bueno. Sí, mirá, Martirena se quiso ir, a Pardo lo vendieron, ayer despidieron al capitán, se fue Almendra, vendieron a Rojas, se fue Salas, hace un tiempito atrás se fue Juanfer, cada vez tiene menos
0: Racing. Y ahora Sosa.
2: Y el único, bueno, y por eso, y Sosa, y creo que la salida de Costas, que era un paraguas protector para esta dirigencia que hablaba del Racing unido, del Racing positivo, de que hay que tirar todo para el mismo lado, no es lo mismo tener a Costas en el banco que tener a Boivoda, que recién arranca y que ayer también para mí cometió errores, porque había jugado bien Canavo, no entendemos por qué jugó Martirena. Trajeron al uruguayo Espino, que no juega, lo puso a Nacho Rodríguez, no sabemos quién es el 3. Ayer el mediocampo era demasiado lento, yo no lo vi bien desde lo físico a Craneviter, Saracho no siente la banda, no siente el costado, tenía tendencia para cerrarse. Tello, como vos dijiste, muy flojito, a Maravilla no lo alimentan, no lo abastecen, y si a eso le sumás los dos errores que tuvo, primero con Martirena, primero con Colombo y después con Martirena, porque Martirena rechaza la pelota para adentro, más allá del error de Colombo en el disparo de Garay, un error conceptual gravísimo.
0: Bueno, pero hace un punto ahí, el tema del lateral izquierdo, de que vendieron las Rojas, no compraron un lateral izquierdo, viejo. Escuchame, juega contra Independiente.
2: Nacho Rodríguez no es lateral.
0: Pero anda un poco más atrás. El partido en el clásico con Independiente, juega el lateral Colombo, que no es lateral. Y por ahí viene el gol de... ¿Te acordás de la jugada de Montiel y el gol de Ábalos contra Independiente? Claro. Empieza el campeonato y sigue sin comprar un lateral izquierdo.
1: Ayer...
0: Nacho Rodríguez no es lateral izquierdo, mediocampista. Tirado atrás, un poquito más atrás, pero no siente la marca. Ayer le comen la espalda en el tercer gol a Rojo y a el ruso.
1: Sí, ayer el entrenador en conferencia de prensa trató de explicar la disposición táctica que eligió, y él lo que, bueno, manifestaba es que probó con dos centrodelanteros, con Maravilla, con Lautaro Díaz, y que intuyó que podía abastecer por afuera a estos dos jugadores con la presencia de carrileros ofensivos. Por eso la elección de Martirena, por eso la elección de Nacho Rodríguez, que no es un lateral natural, porque juega más adelantado, así se formó en Banfield. Y bueno, por eso también, Nico, las modificaciones rápidamente en el entretiempo, porque se dio cuenta que esa fisonomía no funcionaba.
2: Pero evidentemente él armó un equipo para que tiren centros y pasen entonces los laterales, Nacho Rodríguez y Martirena, porque Saracho tiene tendencia a cerrarse y no siente el costado y no te hace la banda, lo mismo que Miljevic, lo mismo que Tello, acumuló muchos futbolistas por la zona central, y cuando tenía que abrirlo el partido, para mí el más indicado era Solari ni siquiera ingresó ayer y apostó a Dubán Vergara a la banda izquierda, que tampoco siente esto de jugar mano a mano o de tener sacrificio por el costado. Por eso a mí me costó mucho entender el planteo de Boivoda en la previa y con algunas modificaciones que hizo en el partido. A propósito de Tigre, para mí la rompió Santi López junto con Piti Martínez, lo volvió loco en el primer tiempo a Martirena y en el segundo tiempo hasta que se cansó también, ¿eh?
0: Piti Martínez parecía Robben ayer, la mejor versión de Robben, era una cosa de locos, ¿no? Sí. Y vos decís, ¿cómo? Claro, vos ves la actuación del Piti Martínez ayer, con todas las facilidades que le dio Racing, vos decís, ¿cómo lo largó River? ¿Cómo lo dejó ir River, por ejemplo? ¿No? O Nacho Fernández lo tenía jugando para Gimnasia. Vos decís, ¿cómo puede ser? Sí. Viendo las compras de River, y ya vamos a hablar de eso. Viendo las compras que hizo River, que no le rindió ninguno en esas posiciones. Y el otro tema, ustedes están hablando de los carrileros.
1: Sí.
0: A mí me tiene un poco cansado este tema de los carrileros. ¿Por qué no aparecen wines? Y dejás al carrilero, en lugar de decir carrilero, de lateral que juegue de lateral. Y si tiene que subir, que suma. Al no haber wines, vos juegas con dos número nueve, mínimamente de los dos. Tenés que tener uno que juegue bien mano a mano por derecha o por izquierda para tratar de bordar y abastecer.
1: Pero Racing no lo tiene.
0: Y abastecer a, no, Racing, la mayoría de los equipos no lo tienen. Parece que los wines están en extinción. Están
2: intentó
0: en extinción.
2: Intentó hacerlo eso en el primer tiempo el Lautaro Díaz.
0: Pero
2: sabe
0: no,
2: que
0: pero,
2: jugar,
0: pero no, pero
2: se,
0: va
2: por, se tiene que sacrificar.
0: Bueno, pero pará, voy a decir Lautaro Díaz y lo mando por afuera. Lo mando por afuera como diciendo, bueno, lo tiro por derecha o por izquierda, pero no es de la, no es, no, no siente la función de, como le dicen ahora, de un extremo. Viste, que te desborde claro, y te tiene
1: un
0: centro.
1: Vos querés un wing, como
0: claro,
1: decía antes.
0: Si vos jugás con 2-9, como dice Nico, 2-9 sí. Tenés, y tenés por tenés que tener mínimamente uno que sea wing, que sea extremo, que lo sienta. Para llegar al fondo y sacar un centro. ¿Sabés cuál es el tema? ¿Cuál es el problema? Que no hay gambeteadores que lleguen hasta el fondo, que en el mano a mano te desequilibren. Uno, ¿quién puede ser? Actual, Villa, uno. No sé, después no sé quién se me ocurre, estoy haciendo memoria, pero no hay muchos. No hay, porque ¿sabés sí, qué es lo que dice Nico Bosa? Ah, jugamos con carrilero, jugamos con laterales que vayan hasta el fondo. Y yo quiero que el lateral izquierdo primero me marque también. ¿Viste? Porque si no me marca, mirá Nacho Rodríguez en el tercer gol. ¿Se me fue Nico?
2: Sí, sí. No, estoy escuchando.
0: Bueno.
2: Y antes, si vos observás la jugada, Piti Martínez le filtra un pase a Santi López y la devuelve rojo al mismo lugar y después de ahí tira el centro otra vez Piti. O sea, ya lo había dejado casi mano a mano dentro del área Santi López bueno. En la previa al tercer gol. Racing sí. Tuvo unas licencias muy, pero muy llamativas en la defensa, porque en el primer gol es cierto que el control de Colombo es largo. Ahora, ¿ustedes vieron con qué facilidad Piti Martínez lo giró y se lo sacó de encima
1: totalmente.
2: A Colombo?
1: No,
2: sos central, ¿cómo? No te puedes sacar así tan fácil.
1: No, y además un detalle, Nico, y es que en el partido entre Tigre y Racing de la temporada pasada, de la apertura, se dio el mismo resultado. Y también hubo un gol del Piti Martínez exactamente igual, empezando del mismo sector de la cancha, presionando... Con lo cual también pareciera que en el partido de ayer se dieron una serie de distracciones defensivas de los jugadores de Racing, pero ahora también no vieron el partido del semestre pasado, porque supongo que es lo que hace cualquier cuerpo técnico, ¿no? Agarrás no solamente los últimos partidos de Tigre, agarrás el último partido de Racing con Tigre como para tener una noción más o menos de cómo juega el rival.
2: Yo creo que el entrenador también entró en la confusión y ya empieza a estar apuntado. Primero por los cambios que hizo en relación a lo que habían sido las dos primeras presentaciones. Y después la dirigencia va a ser la que hacen todos. Salís al mercado desesperado a buscar refuerzo porque te lo pide o te presiona la gente, el hincha, y ya empezás a traer por traer. Me parece que vos esto lo tenés que prever, tenés que tener una planificación.
0: Y después
2: están yendo jugadores importantes, Rojas, Sosa, jugadores que eran claves en la estructura.
0: Después el otro tema, volviendo al sistema táctico, vos tenés dos número nueve. Supongamos que no tenés jugadores para jugar por afuera. Tenés que tener un número 10 que te filtre pases. Ayer estaba viendo Gimnasia Grima de Mendoza con Unión, Lencioni, lo que juega ese muchacho.
2: Juega muy bien.
0: Te mete pase filtrado permanentemente. Entonces vos tenés dos número nueve y tenés un 10 que te abastece, ya que no tenés tanto juego por afuera, y cambia la cosa. Racing no tiene ni extremo que lleguen hasta el fondo, ni un número 10, porque Miljevic es un número 10 de tener mucho la pelotita, por ahí no te filtra tantos pases, que ayer se fue lesionado.
2: Sí.
0: Es buen jugador, pero no te abastece.
2: Y fastidioso.
0: Y se fastidia. Es un tipo que tiene contacto, ¿viste? Tiene que tener contacto para devolución de pelota, no es un 10 que te filtre pelota. Ayer no hay muchos números 10 en el fútbol argentino de ese estilo. También están en extinción. Si vos tenés dos números 9 y no tenés que vayan por afuera, winners que lleguen al fondo o extremo, y no tenés, o un 10 que te filtre pelota, se mueren de hambre. Y ayer pasó eso con el pibe Lautaro Díaz, sí, que tenía aquí por afuera, pues no le llegaba la pelota, y Maravilla Martínez, que se murió de hambre dentro del área.
2: Tuvo dos maravillas ahí de guapo a los maravillas.
0: Sí, pero a los manotazos.
2: Pero no quedó nunca. Claro, nunca quedó mano a mano. Vos no te vas con la sensación de decir, che, mirá el gol que erró Maravilla porque lo dejaron solo. No lo alimentan, es cierto, no entran en contacto con la pelota. Y eso es preocupante para un 9.
0: Vos que salías de la cancha, vos escuchabas al hincha, estaba bastante caliente, ¿no?
2: Sí, el hincha está en llamas. en llamas, ya en el entretiempo, y después hay jugadores a los cuales no le tiene nada de paciencia. Uno es Colombo. Colombo, después del gol, cada vez que tocaba la pelota, lo silbaban. Lo sacaron en el entretiempo, entiendo yo, por esta situación y porque además estaba amonestado. Pero hay jugadores que el hincha de Racing ya le perdió la paciencia. Colombo es uno, Dubán Vergara es otro. No le perdonan una.
0: ¿En cuánto vendió Racing?
2: Es complicado jugar con este clima.
0: Sí, ¿en cuánto vendió Racing? El Salas 10 palos, Sosa 7 palos ahora. A ver, ayúdame. ¿Qué más?
1: ¿Y lo tenés a Rojas, bueno, también?
0: ¿A Rojas cuánto? Rojas, 7 palos. Ya tenés ahí 17. Menos. Bueno, ponés 5.
1: Sí, antes Nardoni.
0: Nardoni 20, Almendra. ¿Y sabés cuál es el tema? Porque el hincha de Racing está recontra caliente. Está bien que está haciendo, me dijeron, un predio en Ezeiza espectacular. Que ya está invirtiendo ahí.
1: Sí, ya había empezado esa obra,
0: bueno,
1: igual.
0: Bueno, pero si vos vendés por 20 palos, más de 20 palos, más o menos, tenés que traer jugadores de jerarquía para reemplazarlo. Y Racing no los ha traído.
1: No, yo creo que también el hincha de Racing se siente traicionado porque la campaña de Milito partía de un eslogan muy conocido que era el salto de calidad, ¿no? Y,
0: bueno, eso es lo que estoy diciendo.
1: Claro, claro. Esa era la batalla de Milito para poder derrocar, si se quiere, a una gestión que fue buena, que fue la de Víctor Blanco. Entonces, el hincha se siente traicionado por Diego Milito, esa es la realidad. Y bancaron un mercado de pase austero, que fue el anterior, y entonces en este esperaban, bueno, ya está.
0: Pero si
1: nos
0: recaudaste,
1: bancamos uno, claro, otro no.
0: Si recaudaste tanta plata por la transferencia que hiciste, tenés que traer un jugador por línea de nivel, de jerarquía, mínimamente.
1: Sí, después creo también...
2: Traen jugadores, Paula, que a mí la verdad... me cuesta que se ponga la camiseta de Racing.
0: Claro.
2: A mí me dicen...
0: Trajita Espino.
1: Claro, porque acá Diego Lousán nos aporta los refuerzos. Y claro, nos dice, trae a Espino, a Craneviter, Ortegosa.
0: Ortegosa está bien. Es buen jugador.
2: Y después tuvo mala suerte con la rotura de cruzado de Carboni, con la rotura de cruzado del chico Aldo Civi Torres. Ahora, han traído jugadores que no se han podido poner la camiseta de Racing. Barrios es suplente en Platense. Bueno. El paraguayo que trajo Costa, ¿cómo se llamaba? Que volvió ahora a Paraguay. Se me fue el nombre. El mediocampista.
0: Paraguayo, Costa, Barrios, no, Barrios es uno.
2: Barrio, el uruguayo tan platense. Que se fue Olimpia.
0: Sí. No lo recuerdo.
2: Han traído jugadores que no han hecho pie en la primera.
0: Bueno, por eso te digo, si vos vendés por cifras muy importantes, mínimamente traes jugadores de jerarquía. El hincha te va a pedir que traiga jugadores de jerarquía para reemplazar a esos jugadores. A Roja, por ejemplo. A Roja, desde que lo vino, no lo ha podido reemplazar. No trajo un 3, viejo. Un 3. Richard Sánchez, dice Nico. ¿Cómo te va, Tanque?
3: ¿Cómo está, Walter?
0: Ah, Richard Sánchez.
4: Que vino como un crack.
2: No, ahí tenés.
4: Desde México. Vino como un crack. Como el famoso refuerzo que se encuadraba en el salto de calidad.
0: No pasó nada.
4: Y la verdad no hizo pie.
2: Después tuvo problemas personales, problemas familiares. Pero no se pudo poner la camiseta de Racing, no tuvo la altura. Entonces suma Barrios, Sánchez.
0: O sea, acá el hincha.
2: Ahora el hincha tiene.
0: El hincha tiene razón. En ese sentido tiene razón. Traeme jugadores de jerarquía, esto es Racing. Ahora se va Sosa.
1: Sí.
0: Otro jugador de jerarquía que ha tenido Racing.
1: Totalmente, sí.
0: Va Sosa.
2: Y se quieren ir, Walter. Se quieren ir todos. Se quiere ir hasta Baltasar Rodríguez, está desesperado por irse
1: por estudiantes.
2: Y que en un acto de irresponsabilidad se plantó porque todavía no hay acuerdo se bajó de la concentración
0: eso es un acto de irresponsabilidad, porque si vos tenés un contrato, esto más o menos lo de Quintero, vos tenés un contrato, flaco, vos tenés que respetar porque a fin de mes cobrás, y si no estás de acuerdo con la patronal donde estás trabajando, te sentás y tratás de arreglarlo o te vas. Pues si no te tienen en cuenta, fenómeno, tenés razón, no te tienen en cuenta, pero te puede ir, no voy a entrenar. No, me quedo vacacionando y cuando me llamen vuelvo. Ya vos te están pagando todos los meses. Vos tenés que volver.
1: Yo estoy de acuerdo con lo que vos decís. Lo que me parece es que no es esta la primera vez que en Racing hay una cuestión jugador-dirigencia que no se resuelve bien. Porque ya pasó en varias oportunidades, pasó con García Basso, en algún momento también con Santi Sosa, que ahora finalmente se va, pero que hablaba y se enojó en algún momento con la dirigencia por la renovación, por una actualización, exactamente, con Martirena. Exacto. Entonces, también no defiendo a Baltasar Rodríguez, pero sí creo que ahí también hay un yerro de la dirigencia de cómo vos gestionás tipo de instancias.
0: Pero acá yo le doy la mano a la dirigencia. Mientras vos te plantás, no estás de acuerdo con lo que te pagan, querés que te renueven por más plata, todo lo que sea. Mientras estás arreglando, seguí entrenando, viejo. Tenés contrato, te están pagando. O si no, bueno, no te pago a fin de mes. Si no te pago a fin de mes, plantate. Es así el tema. En cualquier, orden de trabajo.
2: En eso tenés razón, pero es una matriz que se repite. Uf, en Racing. O sea,
0: no, siempre, Racing no, en el fútbol. En Racing no, en el fútbol. Se repite en todos los equipos. Mirá lo que hizo Quintero. Se quedó en Miami, tranquilo, entreno en Miami. Si me llama el chacho, estoy. ¿Qué? Joda.
4: No, y además una cuestión en Racing, que es ¿quién maneja el vestuario? Porque se va Sosa. En su momento se fue Zuculini, extrañamente, cruzó el charco, sí. Se fue a Nacional. Y la verdad que, acá lo contó Lousan, la salida fue rara de Zuculini. Fue al menos extraña cómo se fue. Y ayer, cuando la pregunta era ¿quién va a ser el capitán de Racing? Cambeses ahora, perfecto, un tipo de personalidad. Pero no hay mucho más. Digo, ¿cómo queda también el vestuario de Racing? ¿Cómo queda el equipo en cuanto a referentes, no?
0: Porque se fueron muchos.
4: Es raro, porque no solo se le van buenos jugadores, se le van referentes. Sosa es mucho más que... un jugador importante, un tipo también
0: uno de los más importantes,
4: fuerte en el vestuario. Entonces digo, ahí también hay toda una cuestión que Racing tiene que resolver y que por ahora parece muy lejana.
2: Son muchos los casos, ¿eh? Porque si vos repasás, Pardo, García Basso, Sosa, Rojas, Zuculini, Juanfer, Almendra, Salas, mirá todos los jugadores importantes que se fueron en el último tiempo, y da la sensación que Racing o no quiso o no pudo reemplazarlos, y el hincha siente, percibe que cada vez tiene menos, que todo el mercado de pases, el plantel es más discreto. Y ayer, en la tercera fecha, cuando el equipo estaba invicto porque le había ganado a Gimnasia y había empatado con Central, estalló Walter. O sea que la mecha está corta, y estalló con los jugadores y estalló con el ídolo. O sea, insultaron al presidente, a Milito. De ahí para abajo le caben las generales de la ley a cualquiera, y para mí el próximo es el entrenador, que no colabora mucho con el armado del plantel, que toca lo que estaba bien, que saca lo que rendía.
0: Bueno, vamos a poner un punto con Racing, después de todo lo que dijimos y analizamos. Ya que te tengo, hablame de Estudiantes, de la victoria de Estudiantes ayer también, cómo se vivió, de Gimnasia Grima La Plata después de la gran victoria frente a River.
2: Gimnasia juega en un ratito con Aldo Civi, 2:30 de la tarde, con público visitante. Agotaron
0: mucha gente,
2: las 3.000 localidades, agotaron las localidades, las 3.000 populares. El equipo está definido. Sale Bautista Barros de Chelotto e ingresa su primo Nicolás, y Alexis Steinbach vuelve a jugar en su posición natural de lateral por la derecha, y Cortazo reemplaza al desgarrado Gianpaoli. Esos son los dos cambios ya confirmados en relación a River.
0: Hace un punto ahí. Sí. Te quería preguntar, ¿por qué no jugaba el pibe Barros Esqueloto en el medio? Con las condiciones que
2: tiene. Porque el entrenador lo ve muy parecido a... A Nacho Fernández.
0: Es muy parecido. ¿Qué? ¿Tiene el mismo pelo, la misma cara? ¿Qué tiene?
2: No, futbolísticamente.
0: Pero vos me estás hablando en serio, que por eso lo saca. Es joda.
4: Y dos que juegan bien no pueden jugar juntos.
0: Si juegan bien, no pueden jugar juntos.
4: Si corren, sí, pueden jugar 11.
0: Pero es una. ¿Cómo es raro, puede ser? ¿No? Es raro eso. Si vos tenés buenos jugadores, sí. ¿Cómo lo vas? Porque es similar a Nacho, pero Nacho juega bárbaro. Si es similar a Nacho, porque juega bien.
2: Es llamativo.
0: ¿Es llamativo o no?
2: Sí, la decisión era llamativa porque además había jugado mucho en el semestre anterior.
0: Fue figura en el equipo. Yo vi un montón de partidos, era la figura, pelota parada, gol olímpico. Fue figura este pibe. ¿Cómo puede ser que no? Yo digo.
2: Sí, a Racing. A Racing le hizo un golazo en el campeonato.
0: Claro,
2: pasado.
0: Por eso digo, yo me quedé el otro día, digo, ¿qué le habrá pasado? ¿Estará lesionado? Cuando averigüé, me están diciendo lo mismo que me decís vos. No lo podía creer.
2: Sí. Bueno, hoy tiene la chance de jugar desde el arranque. Va a ir al banco por primera vez Agustín Colazo, que llegó por el desgarro de Chelo Torres. Y veremos si suma minuto Luquita Hanson, que el otro día fue al banco con River y no ingresó. Estudiantes ayer lo pasó por arriba. Lo trituró a Defensa y Justicia. Fue un baile descomunal. Sí, Defensa tiene muy poco, porque le caen a Bacari, pero el plantel que le armó el hombre, al que le cuentan todos los éxitos siempre. Sí,
0: el que le lleva a los jugadores, ¿no?
2: Claro, el equipo que tiene Defensa y Justicia es muy, pero muy discreto. Bueno, Ahora juega con Boca el próximo miércoles a las 6 de la tarde en la cancha de Huracán.
0: Ahí vamos a estar.
2: Después va, claro, ahí estaremos, Walter. Después va con Riestra. Tiene un semestre recontracargado. Tiene que ir a jugar por Copa Libertadores con la U Católica. Arranca la serie en La Plata y después en la quinta es el clásico que se confirmó. Es el sábado 15. 16:45, esos son los partidos que se le vienen a Estudiantes, que todavía sigue inhibido, Walter, no puede incorporar por la deuda que tiene con Inter de Miami por Dientito Facundo Farías, no alcanza la plata que va a recibir por Bolonia de Mikel Amondarain.
0: ¿Cuánto debe?
2: Está trabado el
0: ¿cuánto
2: tema,
0: debe Estudiante? ¿Cuánto tiene que pagar?
2: Cuatro millones de dólares le debe Brujita, a Inter Miami.
0: Brujita, dejate joder, ¿cómo lo vas a poder pagar, Brujita, querida?
2: Y bueno, está complicado el tema, hay que llamar a Maratea para levantar la
0: ¿cuánto,
2: la
0: cuánto, ¿en cuánto lo vendieron al Vasco Amondarain?
2: 10 millones.
0: ¿Y no puede recibir plata de esos 10 millones?
2: Sí, te dan pedal.
0: ¿A cuenta?
2: Sí, pedal, bicicleta. No, bicicleta. Y bueno, están trabajando eso, ¿eh?
0: Y sí,
2: porque
0: seguro.
2: Por ahora, a esta hora la inhibición no está levantada y Estudiantes no puede incorporar.
0: Pero a quién,
2: así que para, quiere.
0: Pero ¿a quién quiere incorporar? ¿Ya se sabe a qué jugadores quiere incorporar?
2: Y quiere un futbolista que juegue en la posición que lo hacía Cristian Medina, Casíbar o Amondarain. Perdió tres jugadores en esa posición. Está tirando tiros por todos lados. Sondearon a Galopo, sondearon a Galarzafonda.
0: Ese es un buen jugador para Estudiantes, Galopo, que está colgado en River, ¿ves? Ese es un buen jugador.
2: Sí, el tema es cuando preguntan lo que ganan los del container, sale.
0: Ese tema se ha puesto de moda. No, Fabra, por ejemplo.
2: Es una locura.
0: Fabra tuvo un año de vacaciones. No se quería a ningún lado. ¿Cómo no va a estar de vacaciones? Ganamos un palo verde por año. El tiempo entraba el lunes a viernes y los sábados y domingos allá con la familia. Un fenómeno. Entonces no se quieren ir.
2: Mirá,
0: ganan tanta guita. Pero eso es culpa de los clubes. ¿Viste? Porque vos le pagás una fortuna, después los colgás y los tipos no se te quieren ir.
2: Para que tengas una idea de lo que ganan algunos jugadores en River que están en el container,
0: ya lo sé.
2: El otro día en La Plata, con la lesión de Conti, con la lesión de Gianpaoli, a alguien en Gimnasia se le cruzó la idea de Pesela. No sé si es por la relación que tiene Nacho Fernández. Bueno, pero para que tengas una idea, River se ofreció a pagarle a Gimnasia el 70% del salario de Pesela.
0: Claro.
2: Ese 30% que tiene que pagar Gimnasia es más del doble del mejor salario que percibe hoy el jugador de Gimnasia. Imposible. Para que tengas una idea, ¿no?
0: Sí, vos estás en el container, yo estoy tomando mate en el container.
2: Sí, claro.
0: Tranquilo.
2: Y Walter,
1: entonces que no suban la foto quejándose del container, ¿no?
0: ¿De qué?
1: No, que no suban la foto quejándose del container.
0: ¿Qué se van a quejar? Pero eso sumo, ¿qué se van a quejar? Si ganan una fortuna por año, ¿qué no se van a quejar? No, yo conté el caso de Fabra porque se me ocurrió el de Fabra nada más.
4: Yo creo que quejan de estar apartados. Cosa es ser suplente, que no te pongan.
0: Se quejan que están apartados.
4: Como Fabra. Fabra estaba colgado en Boca, pero Hanson, sin estar en un container.
0: Y Hanson ganó una fortuna, lo mismo, claro. Ahora lo prestaron.
4: Me parece que la queja pasa por el destrato, por estar en un lugar impropio para esa clase de futbolistas que no rindieron.
0: El jugador es
4: en el plantel.
1: Sí, igual durante tres años entrenaron en otros lugares y no subían fotos.
0: No, pero el jugador elige.
4: Bueno, pero las redes están muy potentes.
0: El jugador elige.
4: También.
0: Por ahí hay jugadores que ganan una fortuna jugando en River o en Boca. Y si yo no me banco, yo quiero jugar. Y bajan sus pretensiones económicas. Y después está el otro que está cómodo. Está sentado en el sillón, tranquilo, entreno de lunes a viernes. ¿Viste? Y los sábados y domingos disfruto a mi familia hasta fin de año que me pagan esta plata. Y Hanson se ve que estuvo casi un año estando muy bien en Boca, habrá que dicho, no, quiero jugar.
2: Claro. Se cansó de tener libre los fines de semana Luquita Hanson y se bajó el 60% del salario para venir a Gimnasia. Sí.
0: Está muy bien.
4: Y le puede servir a Gimnasia.
2: La juntó y ahora quiere jugar.
0: Bueno, te mando un abrazo, Nico. ¿Vas a almorzar o ya almorzaste?
2: No, todavía no almorcé. Hoy es jornada de asado, Walter, ¿eh?
0: Y yo no hubiera estado mal con una pasta también, ¿eh? Ojo, ¿eh?
2: También.
0: ¿Una pastita?
2: Sos muy profesional vos, ¿eh? Una pastita con...
0: El asado me encanta. No, la pastita con un aceite de oliva, un poquito de ajo y queso.
2: Claro, sí señor.
0: Repito,
2: a mí me gusta más el vacío, que el asado.
0: Ya sé que te gusta más el vacío, eso es una cosa. Chao, Nico.
2: Chao, muñeco, un abrazo, chao, chicos.
0: Chao, querido. Bueno, arrancamos bien, ¿eh? Sí, ya sé. Le voy a servir al tanque Genizo Quiero decir que me diga los partidos que tenemos hoy. ¿Cómo te va, Tanque?
4: ¿Cómo estás, Walter? Bueno, hoy tenemos mucho fútbol. 5 partidos, al igual que en el día de ayer, al igual que mañana. Se partió perfectamente la fecha en 5 partidos cada día. Hoy tendremos 14:30 Aldo Civi con Gimnasia Esgrima La Plata. En Mar del Plata, en el Minela, y con público del Lobo.
0: 3.000 personas
4: de Gimnasia van a estar allí. Arbitra Luis Lobo Medina. A la misma hora, 14:30, un clásico habitual del ascenso, de la Primera C, de la Primera D. Hoy en la Primera División del fútbol argentino, Deportivo Riestra con Barraca Central, el partido interzonal de la fecha, con Darío Herrera como árbitro, con Nicolás La Molina en el VAR. El partido se va a jugar en la cancha del Deportivo Riestra en el Guillermo Lasa. A las 17 va a jugar Boca en Rosario, frente a Newell's, en el Coloso Marcelo Bielsa, con Andrés Merlos como árbitro, con Adrián Franklin en el VAR. 19:15 tendremos uno de los grandes partidos, al igual que el de Boca en Rosario. River en el Monumental con toda su urgencia frente a Rosario Central, con arbitraje de Nicolás Ramírez y con Fernando Echenique en el VAR. Y 21:30 cierra en el domingo Lanús e Instituto en la Fortaleza Granate. Nazareno Araza el árbitro y Lucas Novelli en el VAR, los partidos que tendremos, Walter, hoy en esta fecha de domingo del torneo clausura, tercera jornada.
0: Bueno, voy a ir a una pausa. Estamos en un buen domingo, hoy 2 de agosto. Línea de oyentes, consigna 11-23-24-22-22. ¿Qué pasa con Racing? Ya lo hablamos recién con Nico Bosa. Más o menos ya tenemos un panorama de lo que pasa con la Academia, que perdió ayer 3-1 con Tigre. Se desarmó mucho el plantel. ¿Qué esperan de la Academia? Para los hinchas de River que juegan con Central, ¿qué esperan también? ¿Hoy será el momento del despegue de este equipo que no juega para nada bien? El Millonario. Boca, con todos los titulares en Rosario frente a Newell's. ¿Seguir en la Sudamericana entusiasma? Para el resto de los hinchas que nos hablen de sus equipos, ¿qué esperan o qué quieren de sus clubes? Que no dejen su mensaje y ya continuamos en un buen domingo. Dale, metele.

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3: Sacar un resultado airoso frente a Central sería un milagro, sinceramente.
4: Y los milagros se
3: producen. Como nunca están marcadas las diferencias en River entre que una cosa es plantel y otra cosa es equipo. Se va al mercado como quien va al shopping con la tarjeta para gastar y metele, y se tiran jugadores a la cancha y confiados en que el fútbol no es una ciencia oculta, pero hoy no llega a ciencia oculta, pero tiene que ser una cosa un poquito más pensada. Está todo dado para que hoy River pase otro papelón. Ojalá que no, festejaría su victoria, pero voy con expectativas cero.
4: Bueno, tremendo, durísimo.
5: Walter, querido, Osvaldo de Floresta.
4: Hola, Osvaldo.
5: ¿Sabés que esperamos de Racing que se vaya Milito lo antes posible? Que vuelva Blanco y que armemos un equipo para poder jugar bien, un poquito bien. Fue un desastre. Colombo ya no puede jugar más. Colombo, Rojo y Cambese tuvo dos errores horribles. No sé. ¿Qué quiere que te diga? Que se vayan todos.
4: Que se van todos no pueden jugar. Que cambiar. Que se vayan todos, complicado. Sí.
6: Hola, ¿qué tal? Como hincha de Boca pienso que sí, seguir en la Sudamericana tiene mucho valor, eso es más que obvio, ¿no? Parecería. Pero también recordemos, yo que tengo 53 años, que Boca estuvo desde el año 81 al año 98 ganando solamente 2 campeonatos, así que el campeonato local es sumamente importante para los boquenses, así que también hay que afinar la puntería ahí. Gran abrazo, Luis de San Martín.
4: Chao, Luis. Qué equipo el 81, Miguelito Brindisi, Diego.
7: Oh. Hola, ¿qué tal? Alfredo de Lanús.
4: Hola, Alfredo.
7: Soy hincha de Racing, la verdad no espero nada de Milito. Sin vergüenza, hincha independiente. Desarmó todo el plantel, nos faltan 4 jugadores. ¿Y ahora cómo hacemos? Vendió el 5, Sosa, no tenemos 8. Nos falta otro marcador central, nos falta un 3. Porque lo que trajo y el que estaba son de madera. No, es un sinvergüenza, Milito. Un sinvergüenza, no espero nada. Un desastre este. Espero que no nos vayamos al descenso. Lo único que faltaría.
4: No, tranquilo, falta mucho, tranquilo. Bueno, de lo que estaba hablando el señor, hablamos acá con Nico Bosa, ¿no?
8: Sí,
4: hay que traer 4 o 5 jugadores de jerarquía. Si vos vendiste, como dijo el lateral izquierdo, no tenemos 3, no tenemos 8, ¿verdad?
9: Ídolo. Soy Héctor de Merlo.
4: Hola, Héctor.
9: Los escucho siempre. La red todo el día, como siempre. Felicitaciones.
4: Abajito, porque está durmiendo alto.
10: Hola, Walter, ¿cómo te va? Habla Carlos de Parque Chas.
4: Hola, Carlos. Uy, mi barrio, ¿cómo te va?
10: Mirá, socio vitalicio de Racing, 65 Pirulo. Esto me hace acordar mucho a los equipos truchos que tuvimos tantos años, la década del 90. Desastroso lo que hizo este muchacho, Milito. Como jugador, un fenómeno, pero dirigiendo un desastre. Nos lleva al descenso este muchacho. Vendió por más de 20 millones de dólares. Y a vos te parece que no tiene número 3, no tiene número 6, no tiene. Se va Sosa, se va Roja. Y mirá lo que trae. Es una vergüenza. ¿Qué quiere? ¿Que la gente lo aplauda? Yo no entiendo, ¿viste? Porque dice. La gente tiene razón, viejo. Tiene razón. Un desastre, Milito, un desastre. Bueno, un abrazo y los escucho todos los domingos. Chao, hasta luego.
4: Chao, querido, abrazo grande. Nosotros más el hincha es inteligente y sabe, tranquilamente sabe. Nosotros estuvimos acá hablando con Nico Bosa durante varios minutos,
8: sí.
4: Y dijimos lo mismo, me dio por más de 20 millones de dólares. Dijimos acá. Y no trae jugadores de jerarquía. Si vos vendés por 20 palos, traes jugadores de jerarquía, Racing. No puede traer jugadores que vos sabés que no van a rendir y que están, no sé, en un tercer escalón.
11: Pero en la mirada.
12: Hola, buenas tardes, radio. Acá haciéndoles el aguante. ¿Quieren un buen win derecho que también juega por izquierda? Acuérdense el apellido Casasola. B Benicio de Riestra.
4: Benicio Casasola.
12: Sexta. Ya tocando reserva. Abrazos.
4: Chao, querido. Abrazo.
8: Hola, chicos, te habla Rodolfo de Mar del Plata, hincha de Racing. No puedo creer. La equivocación más grande fue la de la gente. En no darle otro mandato más a Blanco. El Racing estaba muy bien con Blanco y todos los jugadores del país querían jugar en Racing. Ahora no quiere jugar a nadie en Racing porque este tipo es un desastre, el equipo es un desastre y él prioriza hacer el predio de 6 y no prioriza a los jugadores. Lamentablemente es así. Un programón, chico, como siempre. Y muchas gracias por todo.
4: Abrazo. Se nota la calentura del hincha de Racing, Está mal.
13: Pablo Buní. Una vergüenza lo de River. Los tipos que tomaron la decisión de traer estos 15 jugadores que están en el container son los mismos que están contratando. Y son los que pagan Guerrera en contrato. Una vergüenza. Se tiene que ir Francesco, Li Poncio. El presidente no fue elegido. Pero bueno, y el español. Y que jueguen los pibes. No se gasta más plata en River. Se juega nomás y se entrena.
4: La pregunta, ¿no? Porque River está atravesando un momento también bastante delicado con la diferencia que ha gastado una fortuna en jugadores a diferencia de Racing. Pregunto simplemente, me pongo en la posición del hincha de River. Trajiste un español.
14: Eso es raro.
4: Para conseguir jugadores.
15: Sí. Una persona que no conoce la idiosincrasia, cómo se maneja el fútbol argentino.
4: Está bien, por los contactos que tiene a nivel internacional. ¿Puede ser eso? Escuché algo de eso, los contactos que tiene.
14: Quizás porque él fue a Europa a estar al frente de algunas negociaciones, pero también tenía a cargo, hizo la famosa planilla de Excel de los jugadores del container. De ahí salió la lista al container. También para negociar esos futbolistas con venta al exterior. Y ahora River decidió, en los últimos días, darlos a préstamo porque no lo puede vender a nadie.
4: Claro, y tienen un sueldo infernal.
14: Ya el trabajo de Longoria viene flojo.
4: ¿Pero para qué está Francescoli acá? Pregunto.
14: Testimonial, sí.
4: No sé.
15: Yo noto una superposición de roles gerenciales que están muy distantes de lo que pasa después en el terreno de juego. Y además, no hay que perder de vista algo. Estamos hablando, sí, yo entiendo que Longoria haya tenido su trayectoria en Europa y que le haya ido bien en determinados clubes. Pero River ha sido históricamente un club donde sacó joyas de las inferiores. Entonces, en tal caso, si vos tenés que reforzar algo, será lo que tiene que ver con los veedores o con la gente que va al interior a buscar chicos. ¿Por qué siempre la mirada puesta en el exterior? Si River históricamente saca de adentro para llevar afuera. Bueno, y vos querés sacar de afuera para traer adentro.
4: Pero esa es una pelea que venimos hablando desde hace bastante tiempo. ¿Cuánto se pagó por Arambarri?
14: 7 millones.
4: ¿Qué edad tiene Arambarri?
14: Y Arambarri tiene más de 30 años.
4: 31, creo.
14: 31, sí.
4: Viene del Getafe, ¿no? Que lo trae de Europa y estaba jugando en el Atlético.
14: Ni Madrid. Cerca de haber jugado el Mundial para Uruguay. Buah.
4: 31 años, lo pagaste 7 palos. Yo pregunto, como hincha, ¿eh? No me pongo en el rol de periodista, que el oyente que llame puede preguntarlo también, puede estar pensando lo mismo que yo. Yo pregunto, ¿es más que Juan Cruz Mesa el pibe, hablando de inferiores?
15: Yo creo que simplemente le quisieron posición, dar el gusto, ¿no?, a Caudet.
4: Porque le hizo 3 goles a Caudet cuando estaba dirigiendo al Alavés, jugando en el Getafe.
14: Raro de Chacho, que por ahí no está para la boca, porque Arambarri de pronto no lo está demostrando todavía en los primeros partidos, de pronto se destapa y es un gran jugador.
4: Pero perdóname, que tiene que ser mucho más que el pibe. Te puse Juan Cruz Mesa, por ponerte un ejemplo, el otro tema. Número 5 tiene River y no tiene un 10.
14: Pero digo raro de Chacho porque él siempre se destacó por tener buen ojo para incorporar. En Central, en Racing, bueno, en River por ahora no parece, más allá de lo obvio. Digo, Ángel Correa, cualquiera lo trae, está claro. Pero bueno, él puso el ojo en Arambarri, lo pidió y la verdad, yo coincido con vos. No parece y hay superposición de
4: número 5.
14: Ahora viene Tobias Andrade, es verdad. Calculo que lo van a tirar por la derecha.
4: Y tiene que jugar por la derecha porque no tiene otro ahí.
14: Exactamente, va a jugar ahí.
4: Ha jugado de 5 en Vélez también. Ha jugado de 5 y de 8.
14: Por eso. Y hasta alguna vez jugó hasta de extremo un poco más adelante. Pero digo, sus posiciones son esas. Hay mucha confianza en que rinda bien Tobias Andrade, pero River no tiene un generador de juego. Digo, más allá de Andrade.
4: Tiene un 10.
14: Perfecta incorporación, bárbaro.
4: Tiene un 10.
14: No tiene un 10 y no parece estar en la búsqueda.
4: ¿Y cuánto el número 9 tiene también? Otro tema.
14: Y bueno, Beltrán, tenés Santos Borré.
4: Beltrán, Borré y Driussi.
14: Y Driussi.
4: Que te lo puede tirar un poquito atrás. Pará, y el pibe Freita. 4.
14: Y Freitas también, que ahora lo están tirando por el costado, sí, pero juega de 9.
4: Pero 9. Sí. No tiene un número 10. Por eso digo, ¿quién piensa en todo? Hablando del español, ¿el español no le dice tenemos que comprar un 10? Ya sí, que es uno sí, de los hombres que está al frente, claro, de todo esto.
15: Llama la atención porque no es que no tenga refuerzos River, sino que el plantel no está como compensado, ¿no? No hay un equilibrio entre el tipo de jugadores que han traído, pero ya viene de arrastre, pareciera esta situación, donde para mí River pecó de billetera abultada. Parecía que podía salir al mercado, comprar lo que quisiera.
4: Y no puede comprar lo que...
15: Y no solamente se trata de traerlo de lo más caro y
4: oneroso. Cosa que te rindan también. Lo de Andrada que estaba diciendo el tanque. Yo creo que es un buen jugador, tiene que rendir, sí, en el BT, como tendría que haber rendido Villagra, que en Talleres la rompía, lo pagaron casi 14 palos, creo que 14 palos.
15: Bueno, sí, como tendría que haber rendido Castaño también.
4: O Castaño, no, o Galazafonda. Mirá todos los jugadores que trajo.
15: Ahí para mí River se apuró igual, ¿eh?
14: Igual Galazafonda y Portillo, raras llegadas a River, ¿no? Raro digo en el sentido de... No sé si habían demostrado en Talleres que eran futbolistas para dar un salto para jugar en River.
4: Galazafonda,
15: jugó un mundial,
4: Galazafonda, sí, bueno, ahora. Mundial, pero jugador, cuando lo compré no había jugado el mundial. Digo,
14: más de 1000 jugadores.
4: Pero Portillo a mí me gustaba.
14: Tim Payne jugó mundial River también.
4: Lo que pasa es que...
15: No, pero ¿no le hubieran dado otra chance más a Galazafonda después de lo que hizo?
14: No, yo creo que River ahí le erra con la cuestión de meterlo en la lista de prescindibles con Castaño antes que juegue el mundial. Porque es estratégico esto. Si en el mundial la rompen, Galazafonda anduvo dentro de todo bien. Vos podés de otra manera ir al mercado con ese futbolista.
4: Con el jugador del Mundial.
14: Ahora, si vos ya le bajás el precio antes, ahora te van a negociar con Galazafonda diciendo, pero si vos lo pusiste en un container.
4: Bueno, pero ese es el error.
14: El resto de los jugadores.
4: Por ese es el error.
14: Ahora, no creo que estuviese para una nueva chance en River. Eso creo que no. Pero sí de levantarle un poquito el precio.
4: No, lo que pasa es que cuando vos mandás jugadores a entrenar aparte y te vienen a comprar, no te van a pagar lo mismo que cuando vos estás en actividad, claro, y entrenando.
14: Claro,
4: ah, vos lo tenés ahí colgado, no, yo te pago esta plata.
14: Sí, claro.
4: Te pago lo que vos pretendés. Si vos no lo usás, al no usarlo porque realmente no lo tenés en cuenta o le bajaste el precio. Bueno, ese es otro error. Por eso se dieron cuenta ahora y quieren dar a los jugadores a préstamo.
14: Y Thiago Almada, si llega, ayer contaba Germán García Grova en la transmisión, en la previa de Estudiantes Defensa, que está muy cerca y tampoco es ese 10 conductor. A ver, ¿le puede aportar algo más a River tres cuartos en adelante? Sí, pero tampoco es ese Juanfer Quintero, ese lanzador, ese jugador que pueda poner el pase-gol. No sé cómo lo piensa Caudé tampoco.
4: Juanfer Quintero nunca le gustó a Caudé.
14: No, eso está.
4: Arranquemos por ahí. Desde que asumió, no lo tuvo nunca en cuenta. Cuando dijo, el que no corre acá no juega, porque Juanfer no tenía las horas contadas. Y fue realmente lo que sucedió.
14: Ahora, Walter, yo te pregunto, ¿eso aplica que no le va a que Caudé no le va a gustar ningún futbolista que juegue en la posición de Juanfer Quintero?
4: No, estás equivocado. Que juegue y corra, porque si no corre dice que no juega.
14: Bueno, es raro.
4: Bueno, hay jugadores,
14: raro que un conductor, bueno, hay que jugadores, un enganche, que encima hay pocos, bueno, también corra.
4: Bueno,
14: es raro.
4: Hay jugadores. No, correr se corre siempre. En el fútbol se corrió siempre. Eso es un vendehumo infernal. Es donde sí, no corre conmigo, no juega. En el fútbol se corrió siempre.
14: La llamada intensidad.
4: Bueno, desde que el fútbol se corre siempre. Hay que saber correr. Y en la posición que sabés que tenés que correr más que en otra posición. Si a mí el número 10 no me corre como el número 5, que corre para todos lados, para marcar, para distribuir, pero me pone 4 pases gol, dámelo.
14: Claro.
4: Bueno, si el 10 está para eso. ¿Qué? ¿Román de qué jugaba? ¿Al tenis jugaba Román? ¿Al polo?
15: Totalmente.
4: Román no corría como un loco, pero te ponía 5 pases gol por partido.
14: No,
4: o
14: está
4: Chile,
14: claro.
4: ¿Qué sé yo?
14: Pero lo que voy, Walter, es que si Caudet no quiere ese futbolista porque quiere que todos corran, que todos sean intensos.
4: Pero vos tenés que tener a alguien
15: que
4: piense.
15: Hay que mostrarle, ¿sabes qué? Un video de Erling Haaland. Cualquiera, animamos también a los que nos están escuchando, vean un video de Erling Haaland a ver si corre o no corre. Corre
4: lo que tiene que
15: cuando
4: correr.
15: Tiene que correr.
4: Bueno.
15: Sabe exactamente cuando tiene que empezar a picar y acelerar. Entonces, no es correr todo el tiempo, bueno, sino saber cuándo hay que empezar a acelerar.
4: Para los técnicos, para la mayoría de los técnicos, es correr. Dame un jugador pensante, viejo, uno que piense un poquito. Además, mirá Belgrano de Córdoba. Belgrano de Córdoba tiene dos jugadores que no tienen el fútbol argentino. Ayer los pulsaron, ¿está bien?
14: Sí, al Mudo.
4: El Mudo Vázquez en la Rayán. Dos jugadores. Vos tenés esos dos jugadores, no te corren tanto como los demás. Armá un equipo tácticamente para dejarlos pensar y que te queden situaciones de gol. Sí. Y no jueguen tanto para atrás y para los costados. Estoy harto de ver el equipo que juega. El Central Racing. El martes pasado, a los 20 minutos del segundo tiempo.
15: Qué aburrido.
4: No, a los 20 minutos del segundo tiempo dije, muchachos, ¿por qué no cierran el partido acá y ya empatan? Jugaron todo en el medio de la cancha, no pasaban la mitad de cancha ninguno de los dos. No tienen ni idea, no quieren, no están bien físicamente, no sé. Pero algo pasa. Pero bueno, hoy vamos a tener Ñul Boca con Gustavo Sima, Daniel Barreto, el Atómico. Va a estar Mendoza, Arévalo. Después vamos a tener River Central. Qué tardecita de fútbol una vez que termine un buen domingo, ¿eh? Con Leo Gentili, Hugo Balazones, Germán García Groba y Chicho Zárate. Después viene, después de ese partido, fue el de primero. Mirá qué lindo nombre, me trae recuerdo. Con Ricardo Dazo, Plotilla y Fer García. Y a las 21:30 va a abrir conexión con Arruti porque juega el Lanús Instituto. Estoy en lo cierto, Tanque, con todos estos partidos.
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4: Si gana Barracas, Arriestra, ganó los tres partidos, en punta de pie, en silencio. Igual que Argentino Junior.
14: Sí, y qué distintos son, ¿no?
4: Y qué distintos son. O sea, se puede ganar con distintas armas, ¿no?
15: Sí. Siempre, sí.
4: Bueno, totalmente. ¿Metemos la pausa? ¿O a quién tengo? ¿A quién no tengo?
14: Ay, claro, un momento donde...
4: Ah, tenemos al muñeco.
14: Claro, exactamente.
4: ¿Vos querés escuchar una anécdota?
14: Y me encantaría, en este momento.
4: Max Ertola.
16: Bienvenidos y bienvenidas a un nuevo capítulo de la...
17: Ertola Anécdota.
16: ¿Se acuerdan que en 2022 el muñeco Gallardo a la vera del campo de juego le dio una fuerte palmada en la espalda al lateral Andrés Marcelo Herrera al grito de ¡que no pique! Porque al jugador le había costado el control de la pelota. La imagen se hizo viral. El muñeco explicó que no había sido un correctivo. Años después, el Yacaré Herrera recordó la jugada con los amigos de Fair Play OK y le echó la culpa a un compañero. ¿A quién le echas la culpa? ¿Andrés Marcelo Herrera?
18: A ver, yo paso, ¿no?, al ataque, pero para mí fue todo para el vecino, que después le cae a putear. Que no me da el pase con ventaja, sino me da el pase atrás. Y bueno, me toca volver a encontrarme con la pelota y bueno, ya picó y se me fue. Pues después, como se hizo viral en redes, después se disculpó conmigo, o sea, pero yo no me había dado ni cuenta en el momento de lo que había pasado, sí. Porque mirá, ahí sigo corriendo para atrás. Pero bueno, era la manera de cómo él vive el fútbol.
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0: Buenas tardes, gente de la red. Guillermo de Barcelona, soy de Vinarrel.
1: De Barcelona.
0: Acá un calor tremendo.
1: Y sí, hace calor en España. 40 grados.
2: Hola, Walter. Chicos,
1: ¿cómo va?
2: Bueno, que tengan un lindo domingo. Mi nombre es Jorgelina, 036 mi número.
1: ¿Cómo te va?
2: Hincha fanática de River Plate. Y bueno, siempre sostuve que se puede ganar jugando mal, sí, pero no por mucho tiempo. O sea, River viene jugando mal hace rato. Lo que pasa que el Muñe tiene tarjeta de crédito para nosotros, lo amamos. Así que podía haberse quedado tranquilamente, pero Chacho no es el Muñe y no me gusta cómo juega River, horrible. Así que no tengo ninguna esperanza de que lleguemos a algo con este equipo. Bueno, les dejo un beso. Chau, chau.
1: Gracias, Jorgelina. Chau.
3: Hola, Walter, querido. Mira, lo de River es un caso, no sé, no hay explicación. Entre Brito y este actual presidente han gastado más de 100 millones de dólares en jugadores. Con esa plata ya hubiera hecho techado y hubiera ampliado el Monumental. No sé qué quiere hacer este presidente nuevo. Hoy River pierde y el Chau Chocobé tiene que renunciar, así de una, porque él permitió que el presidente aislara a los jugadores, a eso que no iba a ocupar, porque él fue vicepresidente de Brito y él avaló los contratos que los jugadores actualmente tienen. ¿Se queja por los contratos?
1: Y sí, es complicado el tema, lo estuvimos analizando acá, es verdad, amigo.
4: Hola, Walter Nelson, habla Rubén de Casanova. Mirá, lo que pasa con River, están todos confundidos, la comisión, el que lo dirige. Así que con River, por más que compre jugadores, no pasa nada. Dale, Rubén de Casanova.
1: Chao, Rubén.
5: Hola, Walter, buen domingo, buenas tardes para todos.
1: ¿Cómo va?
5: Ricardo de Chivilcoy.
1: ¿Cómo va, Ricky?
5: Con respecto a River, no tengo mucha expectativa. Solo banca la defensa. Los delanteros están aislados porque River debe tener, en estos últimos tiempos, uno de los peores mediocampos de su historia. Mayormente el mediocampo es de papel. En cada choque perdemos. Y aparte es un mediocampo que no es agresivo en el sentido futbolístico de buscar el arco, no se patea el arco. Entonces River está cortado justo en la mitad, está partido al medio y lamentablemente no se vislumbra un futuro mejor. No entiendo a Coudet, que el tipo que jugó en River, que formó e integró buenos mediocampos de River, con gol, con marca, con presencia, que no se dé cuenta que tenemos un mediocampo de papel y ya viene la raza. Un abrazo.
1: Chao, viejo.
6: Hola, Walter, ¿cómo te va?
1: ¿Cómo va?
6: Para vos y tus compañeros, muy buena tarde.
1: Gracias.
6: Daniel de Zárate, 741.
1: Sol.
6: Mira, ¿quién va a marcar en River a Di María hoy? A ver, explícame. Bueno, un abrazo.
1: Pregunta.
6: Y como decía este muchacho anterior, el oyente, es otro papelón. No hay equipo. Chau, Daniel de Zárate.
1: Qué pesimista los hinchas de River y de Racing, ¿eh?
7: Ah, sí. Con el rendimiento de los equipos, bueno,
1: pero no ven una luz en el fondo, ¿viste? Por lo menos.
8: Hola, Walter, buen día. Recién me prendo.
1: Buen día.
8: ¿Qué noticias tenés de Maxi Salas?
9: Una gran sala de espera.
1: Bueno, Maxi Salas va independiente Rivadavia préstamo.
7: Sí, va a jugar la Copa Libertadores.
1: Va a jugar la Copa Libertadores. Vendió a Villa y compra a Maxi Salas. Buen recambio. Sí, me gusta.
10: Hola, Walter, ¿cómo estás? Qué lujo hablar con vos. Darío de General Roca, Río Negro, te saluda. Excelente programa, como siempre. Gran relator.
1: Gracias,
10: quería
1: amigo.
10: Opinar de la actualidad de Boca. La verdad que tenemos un mal dirigente que es Riquelme. Ha sido un gran jugador, pero la verdad que como dirigente deja mucho que desear. Y es algo que no se puede solucionar hasta las elecciones, así que hay que aguantar. No hay equipo, no sé si el Vasco podrá hacer algo ahora, pero la verdad es que no lo veo bien a Boca. Bueno, les mando un saludo grande, excelente programa, los escucho todo el día, toda la, el día de la radio, la red prendida, fiel oyente, un saludo grande.
1: Gracias, estimado, abrazo grande.
11: Hola, Walter, ¿cómo te va?
1: ¿Cómo va?
11: Un gusto hablar con vos. Quería decirte que el que despega hoy es Rosario Central. Hoy Di María se pone las pilas, ya tuvo sus dos partidos para calentar motores, así que ahora arranca Central. Ahora no nos para nadie.
1: El hombre parece que es canalla, ¿no? Chao, querido.
12: Walter Nelson Meloni.
1: Sí,
12: crack,
1: señor.
12: Capo. ¿Cómo va? Hablo Oscar de Torcuato.
1: Oscar.
12: Mirá.
1: Yo te me conoce bien, ¿eh?
12: Pero voy a opinar de Racing.
1: Apellido,
12: tenían al mejor dirigente de todos los tiempos que tuvo Racing, al menos de los que yo recuerdo. Que fue Blanco. Lo cambiaron, votaron por Milito, está bien, es un ídolo todo, pero sacaron un tipo que le dio muchísimo a Racing, que tenía el club, pero re bien. Y ahora se quejan, pero bueno, ellos sacaron a Blanco, ¿eh? Los socios de Racing.
1: Bueno, esto es más o menos lo mismo que dicen los hinchas de Boca. Lo de Riquelme, que no está haciendo una buena presidencia hace mucho, pero lo votaron.
13: Y sí.
1: Y si lo votaron y ganó. Me quedan
14: balas en la cartuchera. Hola, muñeco Walter querido. Juan te habla.
1: ¿Cómo vas,
14: Janeda,
1: Juan?
14: Hincha de Boca. Boca es... ¿Vos viste cuando, no sé si alguna vez te pasó, que salís a la ruta con un auto?
1: Sí.
14: Que vos sabés que no está para hacer un viaje largo, porque sabés que no frena bien, que está medio con el burro de arranque, que se te prende una lucecita de vez en cuando en el tablero, sí. Bueno. Eso es lo que siente un hincha de Boca hoy, que en cualquier momento no llega.
1: Bueno, si yo tengo esos problemas con el auto, directamente no salgo en la ruta.
13: Y el otro día casi se queda en Chile del todo, ¿eh?
1: Claro.
13: Llegó con lo justo.
1: Llegó con lo justo el otro día, pero digo... Pero volviendo al auto, si tengo que salir a la ruta con el auto y no tengo problema con el burro de arranque, se me prende una lucecita, los frenos no andan bien, no salgo. Sería un irresponsable, ¿no?
15: Sí.
1: Ah, es un irresponsable entonces la dirigencia, ¿no?
16: Hola, ¿cómo están? Javier de Monte Grande.
1: ¿Cómo va, Javier?
16: La realidad que la culpa es de la gente, de los votantes. Tuvimos al mejor presidente casi de la historia de Racing. Desaprovechamos esa dirigencia, teníamos dos planteles, desaprovechamos un técnico pasional, hincha de Racing, que quedaba todo y se eligió por Milito. Que se vaya, Milito, que se vaya.
1: Bueno, te ha parecido lo de River, ¿no? El mejor presidente de los últimos años, ¿quién fue en River? Donofrio.
13: Sí, sí.
15: Sí.
1: No está más.
17: Buenas tardes, Walter. Soy Ángel de Bernal.
1: ¿Cómo va, Ángel?
17: Milito echó a costas, destruyó la armonía y la alegría que había en el plantel y empezó a vender todo, así que nos quedamos sin nada. Pero no sé, nos equivocamos al votarlo. Buenas tardes.
1: Chao, buenas tardes. Bueno, el común denominador de todos los oyentes que han llamado, no hay uno que hable bien de la dirigencia de Racing y de la dirigencia de... Está claro, ¿no?
15: Sí, sí, sí, quedó clarísimo. Están expresando obviamente
1: por unanimidad,
15: su disgusto.
1: Por unanimidad, ¿eh? Hablan del plantel desarmado, de las malas compras en River, de que vuelva Víctor Blanco, hablan mal de la dirigencia de River. Hay unanimidad, ¿eh? Ni uno solo se expresó como para decir tengo esperanza de que esto pueda cambiar en algún momento. Tanque, están por empezar dos partidos.
13: Sí, están por empezar dos partidos. Mucho clima en Mar del Plata por los 3.000 hinchas triperos que están para ver a Gimnasia en el Estadio Minela y la gente de Aldo Civi que también le metió mucho color a su tribuna en una Mar del Plata muy nublada, como aquí en la Capital Federal. El abrazo de Damonte con el Pata Pereira, dos ex rivales en la cancha en Clásicos Platenses. Aldo Civi, el equipo de Damonte con Chico en el arco. En el fondo Salazar, Sigali y Pombo, González como lateral derecho, Pata Castro, volante central y capitán, Alan Sosa y Laurelli, Matías Godoy, Bombergar, titular, el ex hombre de San Lorenzo, que debutó el otro día contra Barracas.
1: Sí, entró un ratito.
13: Y Nicolás Cordero, hoy va de arranque Bombergar y Cordero, el único delantero. Por el lado de Gimnasia, Infran, Steinbach, como decía Nico Voss en su posición natural, Cortazo, Martínez y Silva Torrejón, va a estar jugando como titular... En Gimnasia Esgrima La Plata, Nicolás Barros Echeloto. Y esta es la buena noticia. Con
1: buen,
13: la 10.
1: Buen jugador. ¿Cómo
13: por derecha.
1: Que, ¿cómo puede ser que digan que no puede jugar? Porque tiene claro. Condiciones similares a la de Nacho Fernández.
13: Seoane de 5 y Nacho por izquierda. Así que juegan los dos juntos hoy.
1: Ah.
13: Uno por derecha, uno por izquierda. Miramón más suelto, Auzmendi y Merlo. el equipo que jugó muy bien contra River el otro día, el equipo de Gimnasia y Grima La Plata, el conjunto de Pata Pereira, que va por una segunda victoria consecutiva. Y tenemos también por comenzar ya en el sorteo a Celis por Riestra, por Barracas, a Tapia. Están por arrancar este clásico del ascenso ahora en primera división, Riestra y Barracas Central. Riestra con Guillermo Duró como técnico, pone a Arce en el arco, Gariglio, Paz y Quintana, Bracamonte, Watson, Celis y Sansotre, Anthony Alonso, Alexander Díaz y Venegas. Por el lado de Riestra, el equipo de Barracas, perdón, el equipo que dirige Damián Ayude, con Minio, Barrio, Happer, Rack, De Martini, Einsúa, Porra, Miloc, Iván Tapia, Bruera y Candia. Increíble lo de Bruera, el jugador que compró, ¿sí, no?, San Lorenzo.
15: Sí. Pero nunca lo pasó, usar.
13: Que no jugó nunca en San Lorenzo y que se lo pasó siempre a préstamo
1: a Barracas.
13: A Barracas. ¿Por qué? Porque se dieron cuenta, cuando llegó de vuelta a San Lorenzo tras el último préstamo, que no lo podían prestar a otro lado, porque ya había jugado en dos clubes el mismo año. Entonces tuvo que volver a préstamo.
15: Pero perdón, ¿tanta disponibilidad de delanteros tiene San Lorenzo que cede a préstamo? Me llama la atención.
13: Y no, pero evidentemente no es del gusto de
1: Borosito. No es del gusto del técnico. Y claro, a veces sucede ese tipo de cosas. Nosotros terminamos un buen domingo y a las 4 de la tarde, desde el Parque de la Independencia, uno de los estadios que más me gusta por el lugar donde está, ustedes saben que hay pocos equipos, muy pocos equipos, que tengan su cancha en un bosque.
13: Y sí.
1: A nivel nacional e internacional. Acá tenemos Newell's y Gimnasia.
13: Exacto.
1: Y a nivel internacional, hay un estadio que yo conocí en el Mundial 98 que quedé impactado.
13: A ver.
1: En Frankfurt.
13: En 98.
1: En el medio del bosque, donde Francia elimina a Brasil con una actuación superlativa, una de las más grandes que he visto de Zidane. Cuando le gana a Francia 1-0, lo deja fuera en cuarto de final a Brasil.
13: En el 2006, en Alemania.
1: En Alemania, perdón.
13: Exactamente, 2006, dije, la 98. Rompió Zidane ese día.
1: Ah, lo que jugó Zidane ese día, el viejito Piola.
13: Que venía andando mal en el Mundial, sí, ese día.
1: Bueno, en Frankfurt, en Alemania, la cancha está en el medio de un bosque. Vos entras a caminar y de pronto te aparece el estadio. Maravilloso, es muy lindo todo eso, la escenografía, sí, todo. Bueno, van a estar Gustavo Sima, Daniel Barreto, Rodrigo Mendoza y Martín Arévalo. Estará Fernando García acá en los estudios, Cristian Valieto en la locución y Juan Pablo Plano en la producción. Hablando de Barreto, el Atómico me dice, los estamos escuchando, rumbo a Rosario. Qué te mandamos grande. Un abrazo, mi querido Atómico. Daniel Barreto.
13: Sí, por querido. Supuesto.
1: Bueno, nos vamos a Rosario. Empezamos a palpitar lo que va a ser Ñul Boca. Rodrigo Mendoza, ¿cómo te va? Allí en el Marcelo Bielsa.
18: ¿Cómo estás, Walter? Abrazo grande. Avísela a Barreto que le meta al Atómico, sí, porque ya tengo la mesa reservada. Y nos va a hacer la hora del partido, y la verdad ya después va a tener que comer,
1: pero perdón,
18: algo
1: perdón,
18: muy, muy, muy rápido, perdón. La digestión va a ser, sí, un inconveniente.
1: Sí, pero ¿dónde reservaste? Porque a él le gusta la carne y el pescado. Si reservaste carne en Las, sí, Palmas, de mis amigos.
18: Avenida Pellegrini, son... no existe más Las Palmas.
1: ¿No está más?
18: Hace unos años, pero bueno, él se mudó de lugar.
1: Ah, se mudó de lugar. Ah, bueno.
18: Sí, sí,
1: y si quieren comer pescado, cerca de la cancha de Central, frente al Paraná, mi amiga Silvia la escauriza.
18: Ah, claro, arriba de la Florida, el balneario.
1: Dios
18: obviamente.
1: Mío. El pacú que se come, no lo comí en ningún lado.
18: Tenés razón. ¿Cómo andas, Walter?
1: ¿Todo bien? Bien, Rodrigo. Háblame de lo que está pasando ahí en los alrededores.
18: Bueno, dale, en un ratito se abren puertas, todavía no. Por ahora con absoluta normalidad. Vos sabés que es una semana de muchas cosas que pasaron en Newell's. Primero porque ganó el primer partido,
1: sí,
18: después perdió frente a Independiente. Las lesiones, que es un gran problema desde que arrancó la temporada. De hecho, hoy tiene la baja, por ejemplo, de Walter Núñez, que era titular, y también de Oscar Salomón, que se lesionó en la semana, el ex hombre de Boca, de Platense, que iba a estar en lista de concentrados. Afortunadamente, para la suerte de Kubelka, Massanti, que se fue prematuramente en el partido frente a Independiente, está concentrado. Veremos si juega de arranque, para mí sí, y pudo recuperar a un par de futbolistas que estuvieron frente a Talleres y que no lo hicieron ante Independiente. Ese es el caso de, por ejemplo, Martín Ortega, que no llega para ser titular. Para mí va a seguir jugando Franco Escobar en ese lugar, pero por lo menos puede ir diseñando un plantel de, no sé, 20, 21, 22 futbolistas con los cuales contar, ¿no?
1: Bueno, escúchame, te quiero preguntar por Gianetti. ¿Cómo volvió?
18: Bien, jugó un ratito con Talleres, lo hizo titular frente a Independiente. Para mí anduvo bien, sí, cumplió. Y hoy va a ser ratificado. Mira, el equipo para hoy, si no pasa nada raro con el muy poquito tiempo que tuvo Kudelka para armar este partido después de la caída frente al Diablo, el arquero será Josué Reinati. Va a seguir Franco Escobar por derecha, Nicolás Goitea, Lautaro Gianetti, Jerónimo Russo, otro que recupera y que no estuvo, el pasado día jueves en Avellaneda. David Sotelo, Luca Ricciardo se sostiene, Facundo Gutsch, Walter Mazzanti, Matías Cócaro, que otra vez es titular, estuvo el Colo Ramírez ante Independiente, y el pibe Tomás Ríos, solamente 19 años, debutó hace nada, y hoy tendrá la chance de ser titular por la lesión de Walter Núñez.
13: Rodrigo, se alejaron los fantasmas de la posible salida de Kudelka con la llegada de Mateo García en la semana ante el partido con Independiente, había disconformismo por los refuerzos, por el plantel. Digo, ¿esto ya quedó descartado o todavía hay alguna chance de que Kudelka pueda pensar su estadía en Newell's?
18: A ver, yo creo que Kudelka cuando deslizó, porque no lo hizo públicamente, esta es la verdad, según los trascendidos, el enojo está por la falta o la ausencia de refuerzos que él quería en tiempo y forma. Bueno, eso no va a poder ser, o sea, no será posible. Sí, claro. Me parece que, entre comillas, utilizó el momento como para manifestar, mirá, a mí yo necesito refuerzos. Y yo no sé si tan cierto es que tenía la intención de dar un paso al costado. Para mí lo usó como un acto de presión, sabiendo que hoy en el mundo Newell's es alguien apreciado, por lo menos respetado, por lo que está haciendo, con lo poco que tiene, lo está tratando de encaminar. Después de aquella declaración, de aquel rumor, llega Mateo García, el ex hombre de instituto que estuvo en Atlas. También llega Luciano Gómez, el volante de Argentinos que fue titular en la primera fecha, y está en carpeta, o por lo menos fueron inscritos algún par de jugadores más. A mí me dicen que el que quiere sí o sí es el volante Ezequiel Ham, que está actualmente en Atlético Tucumán, fue inscripto, y bueno, esperamos novedades de un mercado que por ahora para News no cerró, que necesita darle un poquito más de variante por estas contingencias que se han presentado apenas arrancó la temporada con el tema y el mal de ausencias por lesiones.
13: Bueno, se sigue reforzando Newell's.
1: Ham, sí. Sufrió una terrible lesión con Tevez, ¿no? Estamos hablando. Que después se fue a Japón, si no me equivoco. ¿No? Es así, sí.
15: Bueno, Rodri, te podemos aprovechar también para algunos detalles de Rosario Central, que se prepara, también se alista hoy para su partido ante River. ¿Qué debemos saber del canalla?
18: Bueno, lo más importante en cuanto al equipo, lo que pudimos ir viendo en el último ensayo, es que no van a existir muchas modificaciones. Me parece que solamente Copetti en ataque por Tomás Badaloni, que no anduvo bien en las primeras dos fechas, le tocó ser titular. Novedades: Franco Servi, distensión, desgarro, llámelo como quiera, lesión muscular, no estará en la lista de concentrados, no ha viajado a Buenos Aires, tampoco Marco Rubén, un caso extraño, fue el goleador en los amistosos y sin embargo todavía no pudo volver después de una lesión muscular. Para hoy, si no pasa nada raro, Ledesma, Coronel, que se recuperó, Obando, Ávila, Sandes en la mitad del campo de juego, el doble cinco como es habitual, Ibarra y Pizarro, Giovanni Cantizano, Ángel Di María, Hamilton, Campazzi y Enzo Copetti. Dejo abierta una pequeña puerta, sí, porque me contaron que entre los ensayos pudo verse el armado de una línea de cinco. Si finalmente el esquema cambia y el armado es con cinco en el fondo, el que ingresa es Facundo Mayo y el que sale es Cantizano. Esa solamente puede llegar a ser un movimiento dentro del mismo partido, ¿eh? Depende del resultado, depende de las contingencias, pero fue parte del ensayo de Central antes de viajar rumbo a la capital federal.
1: Bueno, abrazo Rodrigo, que tengan un buen partido y una buena transmisión.
18: Eso es, abrazo grande, nos encontramos en un ratito, dale.
1: Dale. Bueno, espero que el muñequito que está haciendo para Rosario vaya con hambre, ¿no?
13: Sí.
1: El mismo hambre que teníamos nosotros acá hasta que llegó Tiago Iglesias y trajo un salame de Bolívar. ¿De dónde lo trajiste, salame? No, de Deró. Ah, de Deró, perdón, de Deró. Dije Bolívar. No, poné el micrófono un poquito ahí. De Deró lo trajiste, de Deró, salame, de ¿no? Y lo trajiste ahora que no está Coco Ramos, me parece fantástico.
19: Sí, aproveché
1: que no está. Si hubiera venido Coco, comíamos, yo creo que la cuarta parte de lo que pudimos comer.
19: Sí, no.
1: No, seguro. No, seguro.
13: Aprovechó que no estaba Coco.
1: Dijo. Y esto lógico, es para problemas. Es que yo le dije, tráelo cuando no está Coco.
13: Esto va a ser para problemas.
1: Hago,
13: el domingo
1: no,
13: que
1: qué
13: viene.
1: Problema. Me hago responsable. No nos queda nada si viene Coco. Bueno, ya hablamos de Newell's y Boca. Tenemos que hablar también de el partido que se viene después de Newell's y Boca, que es un lindo partido con Leo Gentile, con Balazone, con Germán García Grova. Perdón, con Germán García Grova, Chicho Zárate. Juega River, tiene que mejorar River. Enfrenta a Rosario Central. Y lo tenemos a Germán García Grova. ¿Cómo te va, Germán?
20: Walter, compañeros, muy buen mediodía para todos. Buen ¿cómo mediodía. Les va? ¿Cómo andan?
1: Todo muy bien.
20: Bueno, me alegro. River juega hoy ante Rosario Central, el árbitro va a ser Nicolás Ramírez, y hay varias vertientes respecto a la información del equipo que dirige Eduardo Germán Chacho Coudet. Vamos a arrancar por lo de hoy, que es el equipo. Ya sabemos que no va a estar Huevo Acuña, que no va a estar Mauro Arambarri, que hasta última hora Chacho va a probar a Ángel Correa, a ver si el ex Atlético de Madrid y Tigres puede estar en condiciones después de lo que fue ese traumatismo en el partido frente a Gimnasia de Esgrima La Plata. En los trabajos tácticos de ayer, el técnico no paró un equipo, pero en la pelota parada, Lautaro Rivero estuvo en el equipo titular, por lo cual intuimos que el zurdo marcador central va a reemplazar a Huevo Acuña en el lateral izquierdo. La otra alternativa es que juegue Giovanni González, el lateral uruguayo, que ha sabido jugar también por banda izquierda. Por Mauro Arambarri el cambio sería lógico, el ingreso de Fausto Vera. Lo del uruguayo es un traumatismo, un pisotón tremendo del parte del ruso Steinbach en el partido pasado. Se va a quedar de mínima fuera de este partido, veremos si llega al próximo. El equipo Walter, compañeros, tendrá a Beltrán en el arco, Montiel, Martínez Cuarta, Otamendi y Rivero o Giovanni González en el lateral izquierdo. En la mitad de la cancha, Fausto Vera, Silva, Tomás Galván, Ángel Correa, Joaquín Freitas y la duda, Lucas Beltrán o Rafael Santos Borré. La probable alineación del equipo de Chacho para enfrentar al equipo de Jorge Almirón en el Estadio Monumental, como te decía, con arbitraje de Nicolás Ramírez. Empieza a liberarse, Walter, compañeros, lugar en el contenedor, en el predio de Cantilo. Maxi Salas el lunes viaja a Independiente Rivadavia de Mendoza, se va a sumar al equipo de Alfredo Berti a préstamo por un año sin opción de compra. El otro que se va es Santi Lencina a préstamo por un año con opción de compra al Burgos de España. Y Ansu Viabre también tiene destino jugar en Tigre durante los próximos 18 meses sin cargo y con una opción de compra tendrá el futbolista en el equipo de Diego Dabove. Quedan a resolver las situaciones de Bustos, Petzela, Matías Viña, Kendry Páez, Castaño, Galopo y Galarza Fonda. Hablando de Giuliano Galopo, desechó dos propuestas del fútbol de los Estados Unidos y empieza a mirar con buenos ojos la alternativa de Rosario Central, lo Independiente corre de atrás. En cuanto a la llegada, se hizo la revisión médica. Tobías Andrada, el futbolista de Vélez, no va a estar concentrado, pero sí ya ha puesto su contrato, su firma en el contrato hasta 2030, va a ser futbolista millonario. A resolver la situación de Ezequiel Barco, para mí muy difícil que vuelva a Argentina, empieza a presionar Pancho Andrada, ya lo había, Pancho Ortega, perdón, Walter, lateral izquierdo de Olympiacos, ya había hablado con el presidente del club, ahora lo hizo con el técnico. Hay una diferencia de 1 millón de euros para que el futbolista ex Vélez se ponga la camiseta millonaria. Y la otra novela, la que tiene final abierto, es la de Thiago Almada. En River son muy optimistas para poder sumar al futbolista de la selección argentina. Tiene un acuerdo con Atlético Madrid para comprarle 50% del pase en 20 millones de euros. Un contrato de 4 años ya acordado con el jugador que está de vacaciones en Ibiza a la espera de decidir dónde quiere continuar su carrera futbolística, Walter.
19: Te mandamos un abrazo grande.
20: Nos escuchamos a la tarde.
19: Dale, chao, gracias, querido.

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0: chica, por favor, que murió hace poquito, ¿eh? Bonnie Tyler. Es una pena. Este es Rod Stewart, ¿no? Este es Rod Stewart, pero el tema de Bonnie Tyler.
1: No, ella con no, esa voz arenosa, ¿no?
0: Murió hace poco.
1: Muy poquito, hace muy poquito. Poquito. Sí.
0: Este tema de Bonnie Tyler es de la década del finales del 70, que aparece con Crees que soy sexy, de Rod Stewart. Un disco simple en esa época, los discos. RCA, yo tenía la disquería Moreno, me acuerdo. Y no, aparece esta voz ronca maravillosa y este tema. Bueno, acá Rod Stewart, ¿no? ¿Te gusta esta música, Tigre?
2: ¿Qué hace, Walter, querido? ¿Cómo andás? ¿Todo bien?
0: Sí, te gusta esta música, ¿no? Es de nuestra época.
2: Y de Bonnie Tyler escuchaba Eclipse Total del Amor, ¿viste? Que muy ella, bien. Ella cantaba bien.
0: De verdad,
2: ¿viste?
0: Tigre, cantaba. Muy
2: a
0: bien.
2: A mí me gustaba, sí.
0: Bueno, estamos hablando con el Tigre. ¿Cómo?
2: De los, era de la época de los 80, ¿viste?
0: Claro, finales de 70, principios de los 80.
2: Claro.
0: Que aparecen las grandes bandas en los 80, ¿no? Aparece Queen, aparece Pink Floyd, Led Zeppelin, Supertramp, Emerson, Lake Palmer, The Police, wow, tantas otras, ¿no?
2: Y no me quisiera volver, yo qué sé yo, ¿viste? O sea, un de esos, ¿viste? Que añoran el pasado.
0: No,
2: y
0: pero...
2: Que, ¿viste? Por ahí dice que toda la época nuestra fue mejor, pero fue una época, me parece que fue una época brillante de música, ¿no?
0: Y es que aparecieron todos juntos, ¿viste? Cuando aparecen todos juntos. ¿Cómo no vas a escuchar a Freddie Mercury con Queen? O los Stones ya estaban y los Beatles también. Pero te aparecen esos muñecos que eran maravillosos. ¿Dónde está Gareca, Ricardo, querido?
2: Estoy, mira, en estos momentos estoy en el Tigre, ¿viste?
0: Sí.
2: En estos momentos estoy en el Tigre. A veces me vengo los fines de semana para allá para descansar un poco, ¿viste?
0: Sí, y a Perú.
2: Aprovechar a la familia.
0: Sí, ¿y a Perú cuándo te vas a hacer el programa?
2: A Perú ya terminé el programa.
0: ¿Terminaste?
2: ¿Viste? Ahora tengo que. Sí, ya terminé. Y cosa que te agradezco también por haber estado, haber compartido
0: linda nota,
2: conmigo.
0: Linda nota,
2: unos sí. momentos. Sí, la verdad que te agradezco mucho.
0: Ahí estabas con Ibi. Pozo
2: estaba
0: cerca.
2: Con Ibi Pozo, sí. Que era, viste, es una periodista que conocí hace muchos años, sí. Viste, y bueno, ella con otros productores que me dieron la posibilidad, y bueno, creyeron, viste, de que yo podía hacer un programa de streaming, hablar de deporte, del mundial también. Me gustó la faceta, viste, pero viste, bueno, te digo, me siento más cómodo. No es que me haya sentido incómodo, todo lo contrario, me sentí cómodo, pero me siento más cómodo en un campo de juego, ¿viste? O sea, todavía estoy para estar en el campo de juego. Me gusta el campo de juego, al aire libre, ¿viste? Entrenar un equipo, eso me gusta.
0: Bueno, Ibi Pozo fue alumna mía en un curso de periodismo. Y me acuerdo cuando me dijo. Sí, que iba a hacer un programa como me puso muy feliz. Es una chica muy capaz, periodista peruana, que viene de vez en cuando acá a Buenos Aires para empaparse de lo que es el periodismo acá, para hablar con colegas. El año pasado creo que estuvo por acá. Bueno, Tigre, ¿no tuviste ninguna oferta todavía para dirigir?
2: No, he tenido en pleno programa alguna oferta para... Pero bueno, como tenía compromiso hasta después de que termine el Mundial con el programa,
0: sí.
2: Por el contrato y todo, no me imposibilitaba trabajar. Ahora un poco la idea es, viste, ya haberme liberado de ese tema, del contrato del programa. Y a partir de ahí, bueno, a partir de ahora ya estoy como para ponerme a trabajar, pero bueno, visto, o sea, tengo que esperar ahora, lógicamente, que todo está arrancando y está funcionando, entonces ver a ver quién me habla, ¿no?
0: Estuviste mucho tiempo dirigiendo selecciones, Perú, ni hablar, que te adoran, y después en Chile. ¿Querés dirigir selecciones o estarías interesado, si viene una buena oferta, a dirigir un equipo de fútbol?
2: No, equipo también, ¿viste? Equipo,
0: ¿sí?
2: También. Y ver la posibilidad también de instalarme acá, en Buenos Aires, o instalarme acá en Argentina, también eso es algo que me gusta, porque estuve muchos años afuera. Entonces también ver la posibilidad de poder dirigir acá en Argentina nuevamente.
0: ¿Cómo ves el fútbol argentino? Me imagino que estás viendo todo.
2: Estoy viendo todo, más o menos todo lo que puedo, lo estoy viendo. Y el fútbol argentino siempre es atrapante, ¿viste? O sea, siempre es competitivo, incierto, ¿viste? Porque lógicamente que es un fútbol de alta competencia, que bueno, que por ahí a lo mejor, ¿viste? No es el mejor jugado en esta época, digamos, porque, ¿viste? Hay distintos factores que afectan precisamente a que los equipos jueguen como estamos acostumbrados, como estuvimos acostumbrados en años anteriores, que había mejores de tomas de decisiones, ¿viste? No solamente en el campo de juego, sino que, viste, en cuanto a proyecto, en cuanto a

0: a metodologías de trabajo y salían más jugadores, más cantidad de jugadores. Hoy en día los jugadores se van muy jóvenes, se debilitan los clubes, las instituciones se debilitan. Entonces, bueno, viste, o sea, lo que antes los clubes podían aprovechar a sus figuras, hoy en día ni siquiera alcanzan a debutar a primera, que se van. Entonces, bueno, eso los debilita a los clubes y debilita futbolísticamente también a los equipos, ¿viste? Entonces los equipos por ahí se terminan armando con cantidad de jugadores, y bueno, y por ahí, ¿viste? No hay ese desequilibrio, esa habilidad, ese talento que había muchos tiempos atrás, hace tiempo atrás. Y bueno, se ve un fútbol más vertiginoso, se ve un fútbol más de ida y vuelta, ¿viste? Pero que de pronto priva más la parte física, el ímpetu, un fútbol más directo, menos elaborado, y eso hace que tenga un determinado atractivo, pero que por ahí, viste, no es lo que futbolísticamente estuvimos acostumbrados a ver durante mucho tiempo, ¿no? No hace tantos años, pero hoy en día es un fútbol diferente, ¿no?
1: Ricardo, es un fútbol argentino, además, que para los técnicos es muy complicado poder realizar un proyecto. Vemos que Boivoda tiene 4 partidos en Racing y está cuestionado. Pasa algo parecido con Arruabarrena después de algún primer revés. Con Coudet, más allá de que llegan refuerzos, no termina de encontrar el equipo. Y se ve que hay mucha histeria en el público en general. Digo, ¿aún así te atrae dirigir en Argentina? Porque hablaste de esto de querer instalarte otra vez aquí en nuestro país. ¿Te atrae eso o es algo que te pone freno también a encarar un proyecto el hecho de que hay poca paciencia y parece cada vez menos a medida que pasa el tiempo?
0: Bueno, la poca paciencia, viste, siempre estuvo, viste, o sea, porque, viste, esto lo que vos decís, un técnico que arranque perdiendo 3, 4 partidos, siempre estuvo ahí, viste, en el límite, viste, en todas las épocas. Lo que pasa que, como bien dijiste dentro del análisis que estuviste haciendo, hoy las redes también influyen, también, viste, tienen sus repercusiones. Entonces eso hace que de pronto el técnico quede más expuesto todavía, viste. Pero la poca paciencia siempre en el fútbol existió, viste, o sea, sobre todo cuando hay derrotas de por medio. Entonces, y sobre todo también cuando hay equipos de la importancia que hablamos, viste, Racing, Boca, River, bueno, toda esa clase de equipos grandes. Siempre fue complicado, ¿no? En todos los equipos es complicado, pero en esos equipos repercute más todavía.
2: Tigre, durante el Mundial vimos algunas reformas y variaciones al reglamento. Una de ellas, por ejemplo, esto de que el arquero no pueda estar tanto tiempo con la pelota, que tenga que sacar rápido si no se viene el córner. Esta cuestión también de los laterales, que tengan que ser efectivamente realizados en poco tiempo, que el jugador que recibe atención médica esté afuera. Y puntualmente te quiero preguntar por esta cuestión de la pausa de rehidratación, que obviamente tiene fines comerciales, pero vos como entrenador, si volvés a dirigir ahora, ¿te gustaría tener esa pausa de rehidratación? ¿Te parece que sirve para vertir conceptos en los jugadores, más o menos a los 20 minutos de la primera parte? ¿Te parece que sería interesante tener ese ratito de tiempo con ellos?
0: Y bueno, o sea, para el técnico que va bien, o sea, que el equipo que va bien, viste, esa pausa puede llegar a ser perjudicial. Para el que le va mal, la oportunidad de corregir, viste, o sea, eso es algo, viste, que todos los técnicos lo van a utilizar. Porque bueno, como dijiste, o sea, fuera del ámbito comercial, que es lo que buscan en definitiva, los técnicos vamos a tratar de aprovecharlo, ¿viste? O sea, en ese aspecto, porque hay cosas para corregir. Bueno, puede ser una pausa importante para corregir un rumbo, ¿viste? En la cual uno es superado, no encuentra al equipo tácticamente. Entonces, esos 2 o 3 minutos que le dan al técnico, bueno, ¿viste? O sea, puede corregir. Y por lo contrario, aquello que iba todo muy bien, de golpe, viste, lo interrumpen y bueno, le dan la posibilidad al técnico de corregir y de emparejar. Entonces, creo que viste, en la medida que se pueda aprovechar, viste, o sea, uno lo va a tratar de aprovechar, ¿no?
3: Tigre, estuviste con el Mundial a full, trabajando en este programa. ¿Qué fue lo que te gustó? ¿Qué equipo te gustó? ¿Cuál fue la decepción? ¿Y qué opinás de la final que se jugó frente a España, que tanto se habla de que Argentina no fue la Argentina que uno pretendía o que uno quería?
0: No, el mundial estuvo apasionante porque se dieron muchos partidos, viste, donde dieron vuelta al partido, donde sobre el final parecía que lo tenían la selección y después se lo daban vuelta, viste, o sea, bueno, vimos cosas que me parece que nos fueron atrapando, viste, o sea, a mí en definitiva el efecto de lo que causó el mundial, de que bueno, nos mantuvo atrapado, me parece que desde ese punto de vista fue bueno, o sea. Pues bueno, después hubo selecciones importantes, por supuesto, viste que las que, por ejemplo, yo entrevisté a varios muchachos de mundialistas y todo, y todos coincidieron en algo, viste, no iba a haber nuevo campeón del mundo. En definitiva, la pegaron todos, viste, porque no hubo un nuevo campeón del mundo, viste, o sea, hubo un campeón del mundo que ya había salido campeón del mundo. Entonces, en eso la pegaron todos. También los pronósticos míos rondaron ahí, viste, o sea.
3: ¿Cuáles eran tus pronósticos, Tigre?
0: Y los pronósticos míos eran España, Francia, Argentina, Brasil. De pronto, viste, se me cayó Brasil, pero no estuvo mal, porque Inglaterra también, viste, fue una selección que poco a poco fue escalando. Pero dentro de los pronósticos, de los cuatro que yo había dado, tres llegaron a la semifinal, viste, menos Brasil. Tres llegaron a la semifinal, así que bueno, en definitiva me parece, viste, que estuvieron bien. Argentina hizo un mundial espectacular, viste, lo que pasa que se quedó sin energía. A todo esto, un poco de lo que se habla, yo tengo una opinión bastante particular. Creo que Argentina gastó toda la energía con Inglaterra. Para mí, dentro de lo que yo le exigía, o dentro, para mí, ya clasificando hasta la semifinal, Argentina hacía un mundial espectacular. Después ya llegar a la final, imagínate vos que nuevamente, viste, estos muchachos hicieron algo espectacular, ¿no? Pero fue muy emocionante todo el Mundial de Argentina, revirtiendo situaciones, revirtiendo partidos, y sobre todo creo que el partido cúlmine, me parece, para mí el Mundial con Inglaterra se terminó para Argentina, ¿viste? O sea, ¿por qué? Porque fue el partido perfecto, ¿viste? Fue el partido donde era la gente quería todo ese partido, fue muy emocionante. Yo hice un comentario en el programa y la verdad que me hizo emocionar, ¿viste? Se me cayeron algunas lágrimas porque ¿viste? Vi algo espectacular, ¿viste? Vi algo que estos muchachos dieron semejante esfuerzo y semejante fútbol, ¿viste? Lo acorralaron, lo terminaron acorralando Inglaterra y terminaron ganando el partido que yo creo que los argentinos querían, más allá de ese último partido que era un pasito más, ¿viste? O sea, quemaron todas las naves, quemaron todas las energías y lo agarró una España que precisamente, si hay algo que tiene España, te saca la pelota. Entonces, te adormece España. Y bueno, viste, o sea, quemando toda la energía como quemaron, viste, con cantidad de partidos que vinieron dando vuelta al resultado, se les hizo cuesta arriba. El último partido en la final se les hizo muy cuesta arriba, viste.
3: ¿Qué asignatura tenés, una carrera? ¿Como jugador cuántos años tuviste?
0: Y como jugador, el 78 que debuté en primera, sí, hasta el 94 que hasta me metí en Independiente.
3: ¿Y viste? Como técnico, ¿cuándo arrancaste?
0: En el 95 y no paré hasta el 2005, ¿viste? O sea, recién este año, llevo un año que llevo sin trabajar, ¿no?
3: Cuando miras para atrás, todo el recorrido que hiciste, desde jugador a técnico, decís, ¿qué hacen? O sea, decís, me quedó pendiente esto. ¿Vos considerás que te quedó alguna asignatura pendiente o algo que no te apareció y te hubiera gustado?
0: Sí, viste, siempre queda, vos mirás, viste, y siempre queda. A mí me hubiese gustado dirigir la selección argentina, viste, pero bueno, no se me dio, viste, porque bueno, fue un momento ese que...
3: ¿Y te hicieron algún contacto alguna vez?
0: No, nunca, pero yo creía que tenía posibilidades, o dentro de esas posibilidades, después del Mundial de Rusia, viste, porque bueno, tuve toda una etapa de clasificar después de tantos años a Perú. Y bueno, el Mundial de Rusia, si bien nos eliminaron, competimos, ¿viste? O sea, en ese tramo competimos, me parece que fue importante, ¿viste? Y bueno, y como justo Argentina se quedó sin técnico, ¿viste? Sampaoli se fue. Entonces, bueno, a partir de ahí, de que Sampaoli se había ido, había una cierta incertidumbre, quién podía ser el técnico. Bueno, vi esa posibilidad de que se podía llegar a dar, pero bueno, después dieron continuidad a Scaloni, bueno, y hoy en día ya prácticamente uno ya se sacó esa idea en la cabeza, pero en ese momento la expectativa que tuve en todos estos años de poder a lo mejor dirigir la selección argentina, ¿no?
3: Pasó el tiempo, tristeza, bronca, ya está. ¿Qué voy a decir ahora? ¿Te quedó pendiente también la espina de no jugar el Mundial 86? Después de lo que hiciste, sobre todo en el partido con Perú.
0: Ah, no, bueno, eso es, siempre por eso te digo que quedan un montón de cosas en mi carrera deportiva. Viste, el hecho de poder haber estado en el Mundial con Argentina, estuve tan cerca, con un plantel que, viste, yo conocía, toda la era de Bilardo hasta clasificar. Entonces, bueno, siempre quedan, viste, por supuesto, viste, o sea, algún equipo de esto, de los tradicionales, Boca, River, bueno, viste, toda esa, siempre queda, viste, asignaturas pendientes, pero bueno, viste, fui un jugador que ha ganado también, he militado en equipos importantes, he ganado títulos también a nivel de jugador, he ganado títulos también a nivel de entrenador, viste, bueno, o sea, uno nunca por ahí, a lo mejor son pocos los entrenadores, los hay, por supuesto que los hay, que ganan todo y que, viste, prácticamente están completos en todo en su haber. Yo fui un técnico con asignaturas pendientes, soy un técnico con asignaturas pendientes, de la cual me gustaría pelear, ganar y todo, pero tampoco no me puedo quejar, ¿viste? O sea, no, nunca he parado de trabajar, nunca, siempre he tenido equipos, ¿viste? Y he peleado cosas importantes, he transitado todo lo que tenga que ver con cosas buenas y con cosas malas, que eso también, ¿viste? Fortifica el carácter, el hecho de agarrar y decir, bueno, sé lo que significa toda esta clase de cosas, de ganar, de perder, y eso forma parte del aprendizaje y del crecimiento de un entrenador, ¿no?
1: Y Ricardo, te llevo a la etapa en Chile. ¿Qué fue lo que pasó? Te tocó justo llegar con una generación que se estaba despidiendo del fútbol chileno y todo esto, digamos, no ayudó para armar un equipo, digo, mucho jugador en salida, ya cumpliendo un ciclo. Tema referentes, tema tener que formar algo nuevo en plena eliminatoria y con urgencia. Digo, ¿qué fue lo que pasó en Chile, donde de aquí vimos, más allá de resultados, que la resistencia para con tu trabajo era al menos muy pronta y de muchos sectores?
0: Y Chile fue una etapa, viste, en la cual lo vi como un desafío, lo tomé como un desafío, precisamente todo lo que decís vos, un poco ver a ver qué tenían, lo habíamos enfrentado varias veces, siempre el chileno me pareció un jugador muy competitivo, muy de mucho temperamento, pero bueno, Chile está atravesando esa etapa en la cual la paciencia, viste, es precisamente lo que le falta. Necesitan tener un entrenador en la cual respaldar, viste, y que inicie un proceso y que vea y delinee una línea de juego, viste, porque si se está cambiando permanentemente, si un técnico va y lo cambian y va y lo cambian, porque el solo hecho de que el éxito tiene que ser inmediato es complicado, viste, porque este es el tercer mundial que no van, entonces van a tener que empezar a creer en un técnico que de pronto le devuelva la confianza y que tenga una idea futbolística, ¿viste? Yo fui con esa intención de no solamente tener un éxito inmediato, sino también de, bueno, a través del trabajo que había hecho en Perú de tantos años y de bueno, de dar vuelta a una historia, bueno, que quizás a lo mejor yo podía ser el indicado como para esa paciencia que de pronto, si no se daba esta posibilidad de que sea un éxito inmediato, tener esa posibilidad, pero bueno, las urgencias, viste, y la necesidad y lo que ellos creen de que tiene que ser bueno, viste, en el caso mío nunca le terminé de encontrar la vuelta, viste, no le pude encontrar la vuelta y bueno, la cosa se me complicó demasiado, viste.
3: Sí. Tigre, tuviste muchos técnicos en tu carrera como jugador, mira, te estamos exprimiendo un poco. ¿Quién te dejó más cosas? ¿Quién fue el técnico que vos decís, este fue el tipo del cual yo aprendí muchas cosas y que cuando comencé como técnico empiezo a implementarlas, o al menos algunas, sin perder el estilo, ¿no? Tu estilo propio, tu sello.
0: Y yo tuve, mira, los mejores técnicos, porque tuve al Bambino, a Coco, a Bilardo, a Menotti, a Miguel, me fui con Miguel Brindisi, viste que fue un 94. Amigo, y bueno, claro, en el 94, y saqué muchas cosas también. Bueno, tuve a Gabriel Ochoa Uribe, que fue el técnico
3: América de Cali,
0: más exitoso de la América de Cali, viste, que me gustó mucho, Ochoa Uribe me gustó mucho, fue un adelantado Ochoa Uribe también, viste, porque mirá, nosotros jugábamos, la delantera de América de Cali era Bataglia, Wellington Ortiz por la derecha, yo, Roberto Cabañas y Bataglia, ¿viste? y al viejo y al técnico lo llamaba en los 80, lo llamaban defensivo porque hacía bajar a Willington Ortiz, a Bataglia, a Cabaña y a mí, nos hacía bajar para defender. Antes los delanteros flotaban en la mitad de la cancha y ya no bajaban más, ¿viste? Pero el viejo Ochoa Uribe nos hacía bajar hasta casi el borde de área grande de nuestro, ¿viste? Entonces fue un adelantado en esa época, ¿viste? Y lo llamaban defensivo porque precisamente a los atacantes nos hacía defender. Entonces a él le saqué muchas cosas. Después, de los que me gustaron de Argentina, el Bambino Veira. El Bambino Veira fue muy simple, muy directo y con mensajes muy claros. Ese me gustó mucho también. Bueno, Bilardo, viste, lo tuve todo el proceso de Bilardo. Bilardo era un obsesivo de todo, practicaba todo, saque laterales, qué sé yo, saque de arco, cada pelota parada era una jugada de gol para él, los relevos, el escalonamiento. Y el Flaco Menotti y Coco Basile era muy romántico, muy seductores, muy romántico en el habla, viste. ¿Me entendés? O sea, sí. todo tuve diferente, y de todo fui sacando un poquito, ¿viste? De cada uno hasta formarme mi propia manera de ser, ¿no?
3: Escúchame, ¿buscaste alguna explicación o la seguís buscando? ¿La buscaste mucho tiempo el haber llegado a tres finales de la Copa Libertadores con el América de Cali y perder las tres?
0: Y no, ¿viste? O sea, no.
3: Sobre todo la última, sobre todo la de Peñarol, ¿no?
0: Yo creo que nos ganaron bien, o sea, a mí me parece que la que decís vos, la de Peñarol, fue la que más cerca estuvimos.
3: Claro, te empató Diego Aguirre, que es técnico ahora de Peñarol, faltando creo que sobre la hora, un minuto.
0: Claro, viste, fue la más cerca que tuvimos porque ganamos en Cali, ganamos, perdimos en Uruguay y fuimos un tercer partido en Santiago de Chile, viste, pero tanto, bueno, y la de argentinos también, perdimos por penales con Paraguay, viste. Yo creo que esas dos, River nos ganó tanto de visita, de
3: 2-1 y 1-0 acá, gol del Búfalo, Funes.
0: River nos ganó bien, viste, pero las otras dos con Argentino y Peñarol, cualquiera que hubiese ganado, lo que pasa es que, bueno, enfrentamos a ese Argentino que la rompía. Argentino tenía un equipazo, viste, también. Y Uruguay también, Peñarol también, pero nosotros también teníamos un equipazo. La verdad que se podía haber dado, pero, viste, tenés que ligar en esto y no ligamos, ¿no?
3: Bueno, Tigre, te dejamos descansar y gracias por estar con nosotros, descansando con tu familia ahí en el Tigre. Vas a ver Newell's Boca, vas a ver River Central, me imagino.
0: Voy a ver los partidos, claro, viste, aprovecho no solamente para descansar, sino ver los partidos, ¿no?
3: Y ojalá que estés trabajando pronto, sabés lo que te aprecio, ¿no? Y la relación que tenemos de hace gracias, tantos años.
0: Gracias, es recíproco, así que les mando un gran abrazo para vos, para todo el equipo de trabajo ahí.
3: Chao, Tigre, abrazo.
0: Chao, un abrazo.
3: El Tigre Ricardo Gareca, linda charla futbolera, ¿no?
1: Muy lindo.
3: ¿Eh? Bien, como tiene que ser, como le gusta a la gente, ¿viste cuando comen un asado?
1: Claro, una charla bien de domingo.
3: Se pueden hablar de fútbol.
1: Sí. Totalmente. Qué lástima que no esté en el fútbol argentino, con las ganas que tiene, ¿no?
3: Sí, bueno, tiene ganas. Viste lo que dijo, tengo ganas de dirigir. Sí.
2: La puerta está abierta.
3: La puerta está abierta. Y bueno, es un técnico que acá estuvo en Vélez y le fue muy bien, por ejemplo.
1: Sí, lástima el último paso de Vélez, ¿no?
3: No le fue tan bien.
1: Y también que Talleres, en esta búsqueda después de Tevez, fue por Sampaoli, él tenía esta realidad del contrato en Perú.
3: Fue el que le hizo ganar la primera Copa Internacional.
1: Exacto, aquella Conmebol, exactamente. Señor. Sí, señor.
3: Bueno, hacemos una pequeña pausa. Muñequito, o ya lo tengo al Beto. En un segundo lo tenemos al Beto. Decime los partidos que se están jugando, ¿están qué?
1: Tenemos 37 minutos en Mar del Plata, Aldo Civi y Gimnasia están empatando 0-0. Y tenemos 41 minutos en Bajo Flores, Deportivo Riestra y Barraca Central también están empatando 0-0. Y además ya comenzaron 4 partidos de la Primera Nacional. En Casanova, Almirante Brown empata con Racing de Córdoba 0-0. Almirante está jugando con una camiseta donde está la inscripción de las Malvinas son argentinas con la tipografía de la bandera que mostraron los futbolistas tras el partido con Inglaterra. Y los colores de nuestra bandera, Almirante Brown tiene colores amarillo y negro, hoy con camiseta celeste y blanca, como emulando la bandera con esa leyenda. Y por supuesto también con algún motivo de sus colores. Ciudad de Bolívar y Mitre empatan 0-0. San Telmo y San Miguel también 0-0. Y Chacarita Agropecuario también igualan 0-0, partidos recién comenzados en la Primera Nacional. 2 partidos en la B Metro. San Martín de Bursaco, Deportivo Merlo 0-0. San Carlos Doxut 0-0 también recién arrancaron. Un final en el Federal. Ganó FADEP, el equipo de Torrico, allí en Mendoza, 1-0 a Círculo Deportivo Otamendi. Y empatan sin goles Sol de Mayo con Santa Marina, Germinal con Juventud Unida de San Luis, El Linqueño con Sportivo Las Parejas y Olimpo con Juventud Antoniana, el fútbol Walter que tenemos a esta hora del día en la Argentina.
3: ¿Cuál es el equipo de Torrico?
1: FADEP.
3: ¿El que era el arquero de San Lorenzo?
1: Fundación Amigos por el Deporte, sí, él es el presidente del club.
3: ¿De
1: exactamente.
3: ¿Dónde es?
1: De Mendoza.
3: De Mendoza.
1: De Mendoza. FADEP, que rico, está ganando 1-0.
3: ¿Se acuerdan la charla que tuvimos en el arranque del programa acá?
2: Sí. ¿Eres?
3: Hablando
2: sí.
3: de Racing, de River y de la falta de creadores, de jugadores de número 10 o de un jugador que te meta pase filtrado.
2: Están en peligro de extinción los 10.
3: Bueno, ya están en extinción. Ojalá que vuelvan.
2: Algunos
3: hay algunos.
2: Quedan muy poquitos.
3: Quedan muy poquitos. Franco Vázquez, el Arrayán, Juanfer Quintero en River, que ahora no está. Quedan muy poquitos. Hoy se habla mucho de los carrileros, la tele que pasa en ataque, la falta de extremo. Bueno, recién hablamos con el Tigre Gareca. Me olvidé preguntarle al Tigre, pero tenemos en línea a alguien que sabe bastante de esa posición.
1: Mira.
3: Un tal Beto Márcico. Beto, ¿cómo te va?
4: Walter, ¿cómo estás? Hablando a toda la gente ahí que están con vos.
3: Bienvenido acá, un buen domingo, Beto, querido.
4: Muchas gracias, Walter. Siempre es un placer. Ya nos vemos un poquito más ahí en la cancha de Cuadrado.
3: Y cada vez que me toca
4: Boca.
3: Claro, que me toca Boca, te encuentro siempre.
4: Sí, estoy ahí.
3: Había sido motivo de una charla esta. La falta de creadores en el fútbol argentino, más corredores que jugadores pensantes. Yo hablaba acá con Paula en la mesa, acá con el Tanque Genizo, con Mariano. Estábamos hablando de cómo faltan esos jugadores que son desequilibrantes, que te marcan una diferencia. Y que, por ejemplo, se van ahora los laterales que juegan como winners, no hay winners tampoco. Pasan los laterales que son más ofensivos que defensivos, cuando el lateral, el ABC de un lateral es primero marcar. ¿Por qué está todo esto faltando en el fútbol?
4: Y dijiste algo que, recién dijiste algo que para mí fue fundamental, que es, viste, cuando jugaba bien y era zurdo, mételo de carrilero. Hubo una época que te acordás que hacíamos todo de carrilero.
3: Sí.
4: Y cuando era jugaba bien y derecho, mételo carrilero por derecha, no lo hacía. Y capaz que tenían. Porque, a ver, el creador, el enganche o el número 10, hay que enseñarle a eso, ¿eh? Hay que enseñarlo. Eso lo se practica todos los días, ¿eh? Te digo porque yo empecé a jugar a los 20 años y yo jugaba en una plaza.
3: Bueno, decimos a la gente que vos, junto con el Beto Utes, creo que Diego Latorre también, no hicieron inferiores.
4: Sí. No hicimos inferiores, era otra época, por supuesto, pero a lo que yo voy, más que nada, que eso se practica. Vos lo ves en un jugador que tiene cualidades para ser creador, para hacer jugar al equipo. Porque antes teníamos laterales que subían y bajaban muy bien, pero como bien dijiste, el lateral lo primero que tiene que hacer es defender, después atacar. Si es para atacar, metelo de 8 directamente, no ponga de lateral, porque tiene que marcar. Y yo creo que eso fue fundamental, ¿eh? La verdad que, Walter, creo que lo del carrilero por derecha y por izquierda, creo que fue ahí donde comenzó un poquito a desaparecer el creador. Tanto el enganche que se tiraba atrás, como el número 10, porque antes nosotros, a ver, vamos a ser Ferro teníamos Cañete, que era un creador, y estaba yo también, que me tiraba atrás, que era creador.
3: Claro.
4: Creador también, claro. Sí, sí. Después otros equipos, escúchame, Estudiante tenía a Saveri, tenía a Troviani, tenía a Ponce, todos jugadores de muy buen pie, también, ¿me entendés?
3: Campeón, Estudiante campeón del 82, ese equipo, en el medio con Miguelito Russo.
4: Exactamente, exactamente. Bueno, pero Walter, fue un trabajo que lo escuché un día decir al Checho Batista, que es un trabajo que comenzó a cambiar las inferiores, ¿eh? Yo creo que es ahí donde comienza.
3: Sí. ¿Vos considerás que en las inferiores se trabaja más hoy en que hay que tener esa famosa palabra, viste, cuando se pone una palabra de moda, intensidad? Hay que tener intensidad, hay que correr. Y te reí, ¿no? Porque te sabes a dónde apunto. No hay jugadores pensantes, un jugador que pare la pelota y diga, no, paremos un poquito acá, a ver, manejemos los tiempos, por dónde podemos atacar, si tenemos que atacar ahora o bajamos la intensidad. Oye, es todo correr.
4: Totalmente.
3: Todo
4: correr. Pero antes también había intensidad.
3: Claro, que antes se jugaba así.
4: Pero diferente. Se pensaba mucho más. Después tenés que tener un cambio de ritmo para poder hacer la diferencia. Hoy, fíjate vos, el más prometedor que salió, ¿quién es hoy? Aranda.
3: Aranda, me encanta.
4: Aranda, me encanta a mí también. Pero despacito. O sea, tiene 3 o 4, 5 partidos muy buenos y ya te dicen es un fenómeno, es un fuera de serie, y no es así.
3: No es así.
4: Hay que demostrarlo, tiene que ir creciendo, tiene que hacerse cargo. Estamos todos ponderando a quién, a Paredes. ¿Por qué? Por los pases filtrados que pone.
3: Claro.
4: Por los cambios de 30 a 40 metros.
3: Jugando de 5.
4: Y eso, claro. Y eso antes lo hacía el 10.
3: Claro. ¿Entendés? Eso lo hacía el 10. Bueno, fíjate vos que hay poco, como decía Pablo, hay poco. En Argentinos Juniors tenés al pibe Lescano, a López Muñoz.
4: Total,
3: en Belgrano tenés al Mudo Vázquez, el Arrayán. ¿Viste?
4: Sí.
3: Jugadores que vos sabés que agarra la pelota y te puede meter un pase gol, y el número 9, cuando juega con ese tipo de jugadores, está agradecido.
4: Totalmente, pero obvio, vos jugás con un 9 que se tira atrás y que te pueda venir a jugar, pero ahí te pueden subir los laterales, te pueden subir los volantes, te pueden subir, y el 9 se va a tener, los delanteros van a tener muchas más posibilidades y opciones de gol, ¿me entendés lo que te digo? Hoy te vienen a veces, a ver, vamos a hacer, por ejemplo, yo sigo mucho a Boca. Ahora está cambiando un poquito Blanco, pero antes Blanco era agarrar la pelota y tirar, centro, te tiraba centro, un centro, que lo tira bárbaro, pero de meter de gancha te tiraba un centro. ¿Entendés? Lo digo. Y si vos no tenés un 9 de cabecilla, ¿qué hacés? No sé. Pero tiene unos centros bárbaros. Pero ahora ya el Vasco le dijo, no, amagá, anda hasta el fondo, tira el centro atrás, pegale al arco. Ya van cambiando. O sea, eso es lo que yo lo que quiero decirte, es eso, Walter. Se tiene que trabajar en la semana, tiene que ser el técnico inteligente para trabajar esa. Nosotros estamos toda la semana trabajando el buen juego con Timoteo y con Bilardo y con el flaco Menotti, siempre lo trabajamos, se trabajaba eso.
3: ¿Quién era más obsesivo, Bilardo o Timoteo?
4: No, Bilardo. Bilardo. Sí, sí.
1: Te reís, ¿eh?
4: Timoteo, otra. No, porque era muy diferente. Era, ¿sabés quién se parecía mucho a Timoteo? Se parecía más al flaco Menotti.
3: ¿El flaco?
4: Sí, sí. La manera, lo único que cambiaba, ¿sabés qué era? La manera de defender. El flaco lo estaba más a chicar para adelante. Y a Timo le gustaba que retroceder y regruparse bien atrás. El flaco le gustaba más recuperar más arriba. Pero después, por ejemplo, cuando vos tenías un lateral, él no quería que vos esperes el lateral para que venga y lo haga. Y que lo hagas rápido, no quería que tengas miedo.
3: Y coincido en eso, que lo haga cualquier jugador, si no se acomoda todo el equipo.
4: Pero totalmente, aparte la estás tirando con la mano, que son basquetbolistas los laterales ahora. Cualquiera lo puede hacer con la mano.
3: Lo tira al área.
4: ¿Entendés? Claro. Sí. El flaco te mataba. El flaco, si tenías el lateral, delantero, número 9, que se fue al costado, lateral para. Y ya quería que lo haga el 9. El flaco no le importaba hacer el lateral vos. ¿Para qué vamos a esperar el lateral?
3: Para no perder tiempo.
4: Y como decís vos, claro, se acomodan todos. Y aparte, lo mal, escuché una cosa, Walter, lo mal que se trabaja y los laterales. Vos decís el gol de Boca del otro día que se come en. Boca se come el gol en con los Higgins. Sí. Tres tipos saltando con el número 9.
3: Y cabecea, si
4: lo pones al,
3: y cabecea uno de Boca y cabecea, en medio.
4: Exactamente. Bueno, pero ¿por qué? Porque ahí faltaba uno, faltaba Delgado ahí en el medio. Te puedo decir, si está Delgado, no es gol de O'Higgins. Entonces esas cosas hay que hablarla. Por eso te digo, a veces viste, hoy capaz que se trabaja menos, como dijiste vos, que trabajan todo físico, intensidad. Le da mucho más importancia a veces, que agarró mucha preponderancia, agarró el preparador físico. El preparador físico hoy te trabaja hasta técnicamente. Antes no era así, ¿eh?
1: Beto, te hablo de una jugada puntual, porque lo mencionaste a Aranda, el penal de Aranda. ¿Qué se le dice al pibe después en el vestuario? ¿Qué se hace como referente? ¿Paredes algo dijo después del partido?
4: Sí, lo que pasa es que si vos ves al arquero, el arquero se tiró las tres veces y se tiró al costado. Ahora, yo en el lugar de Aranda hubiese elegido un palo porque le pega bien a la pelota. Claro. Y sabés lo bueno de todo esto, que él definía el partido. Y fue la figura de la cancha. Pero quieras o no, esto que hizo de picarle, hay gente que lo apoya, hay gente que no. Pero cualquiera que está en el fútbol te va a decir, bueno, eligió, pero la verdad es que si hubiese pateado, por ejemplo, como Blanco, y es gol, y el pibe es la figura terrible de Boca hoy.
3: ¿Sabés qué pasa,
4: Beto? Eso empañó un poquito el rendimiento que tuvo él, que fue el mejor jugador de la cancha.
3: ¿Sabés qué pasa, Beto? Eligió mal el momento. Porque Boca está transitando un momento complicado, delicado, está jugando la Sudamericana, que va fuera de la Libertadores. Claro. Bueno, vos tenías la oportunidad de sellar el pase, tenías que haberle roto el arco. Lo que pasa es que tuvo la ventaja que tenía dos penales a favor que había errado Higgins. Pero si no, mirá si hubiera quedado marcado por esto y Boca quedaba fuera de la Sudamericana. Hubiera sido un escándalo. Porque la gente dice, si lo hubiera hecho hubiera sido un fenómeno. No, pero eligió mal el momento. Picala en otro partido, qué sé yo, donde vos por ahí no tenés complicaciones de una clasificación. A eso voy. Pero son pecados de juventud, así que también por ese lado lo entiendo.
4: Sí, estoy 100% de acuerdo. Pibe fue la figura de la cancha. Sí, y te hace el gol ese, la cruz. Aparte le pega muy bien a la pelota. Porque ¿sabes qué pasa? Vos la picas y el arquero tiene cero esfuerzo para atacarte el penal porque se queda parado. Claro, si vos le dijiste un palo y el tipo se tiene que tirar y dice, uy, se la sacó bien la pelota, se la sacó bien. Tuvo un esfuerzo el arquero. Pero ahí él se consagraba porque pasaba a Boca y como decís vos, es un momento delicado de Boca, pero el pibe tiene una... Creo que los más prometedor que salió en el fútbol argentino como...
3: Me gusta mucho.
4: Como hacer, porque, sí, aparte, cómo hace jugar el equipo. Y aparte, te voy a decir una cosa. Y fíjate, vas a ver, ojalá que tenga un partido bárbaro hoy. Sale para la izquierda, para la derecha, como
3: los
4: si
3: perfiles,
4: nada. Es igual para
3: maneja él. Los perfiles como no te das cuenta.
4: No, y le pega bien a la pelota, sí. Tiene carácter. La verdad que... Y aparte, el otro día se dio cuenta que él que no estuvo, que no era el momento. Él se dio cuenta apenas patea, porque después lo va a buscar el arquero y él ni lo miró el arquero, se fue. Cuando terminó el partido se quedó medio mirando el piso, ¿viste? Se dio cuenta, es un pibe que tiene... Creo que es lo más prometedor que salió del fútbol argentino.
3: Coincido.
2: Y Beto, ¿cómo ves este arranque de temporada de Boca con el Vasco? Digo, recién charlábamos de que a veces para los enganches, para los que llevan la 10, no hay mucho tiempo, pero la verdad es que los tiempos en Boca en general son cortos, ¿no? Boca necesita rearmarse siempre y conseguir resultados rápidamente.
4: Totalmente, pero no le va a ser fácil, ¿eh? Mira que yo compartí la habitación con el Vasco, lo quiero muchísimo el Vasco. Ya lo voy a ir a ver, lo voy a ir a visitar a Ezeiza. Pero no le va a ser fácil, ¿sabes por qué? Porque, a ver, vos decís que Velasco, ¿qué tal? ¿Buen jugador? Muy buen jugador a mí. Sí. Para mí es un excelente jugador, pero hasta ahora no tuvo. Alarcón, en Huracán pateaba los tiros libres, los córneres, pateaba todo, hacía goles, todo. Acá tampoco llegaron a tener el rendimiento que uno pensaba que esperaba. Después se le lesiona Vareiro, ¿viste? Se le lesiona el 9, que era el 9 para Boca, porque Boca necesita un 9 como Vareiro. Boca necesita un 9 ahí abajo. Sobre todo ahora que tenés a Villa, que el otro día no tuvo un buen partido, pero el primer partido acá en cancha de Boca creó muchas situaciones de gol por afuera. Boca llega mucho por afuera. Le va a costar un poquito al Vasco, pero yo creo que tiene todas las cualidades como para poder sacar esto adelante.
1: Bien, Beto. De todos los nueve, sí, que se mencionan para Boca, ya te metiste en el tema Vareiro, digo Chimi Ávila, hasta la posibilidad de Tomás Molina se mencionó recién de Argentinos Juniors, Pacerini y varios más que están en esa lista. ¿Te seduce más alguno? ¿Hay un nueve puntual, característica puntual que necesita Boca? Digo, a la espera de Vareiro, que tiene un tema que no sabemos todavía cuándo se va a poder recuperar, y que Merentiel, me lo dirás vos, yo creo que no es nueve. ¿Cómo ves esa búsqueda de Boca? ¿Y tendría que traer un delantero? Y en ese caso, ¿de qué característica?
4: Merentiel no es número 9, le va a costar terriblemente. Sí, hace gol como número 9, porque a veces, por ejemplo, el gol que le hace a River, el gol que le hace el otro día también a O'Higgins, arranca como número 9, pero a él le gusta más jugar por afuera. Él necesita un número 9 como Vareiro, y Boca necesita un jugador como Vareiro. Vos, de los que me nombraste, son muy buenos jugadores. Ávila no lo tengo mucho igual, pero no me gusta ninguno de esos jugadores para Boca, ¿eh? Yo creo que no, Boca necesita otro. Si vos me decís qué jugador, a ver, vamos 6 meses atrás, qué jugador quería, a quién trae de nuevo Boca, y yo te lo traigo a Borja. Yo se lo saco, claro. Así que cuando yo voy de River yo te lo traigo. Ese sí que era un número 9 goleador. Eso es lo que necesita Boca. No necesitas un número 9 que salga para los costados y no por el estilo. Uno que esté ahí abajo para empujarla, que el otro día contra O'Higgins Boca no hace un gol más o dos goles más porque no había un número 9.
1: David Romero de Tigre, no, tampoco
4: no me gustó.
1: Esa
4: no, porque sale, claro. sale a jugar, muy buen jugador, pero sale a jugar, no. No, Boca necesita alguien como viste, un poste como es Vareiro, que te la tirá, te la aguanta, te la pelea. Bueno, por eso hizo varios goles cuando llegó, apenas hizo murió. Y ahora teniendo a Villa, con más razón todavía. Y ahora te sale el pibito este Flores, que la verdad que...
3: Juega bien Flores, ese te iba a decir también, además de Aranda, ¿eh? Me encantó Flores.
4: Sí, ¿eh? Sí, tiene, vos lo ves que tiene una personalidad y tiene unas ganas de pasarlo por arriba al que lo marca, terrible.
3: Aparte
4: sí,
3: tiene
4: sí,
3: una condición que no abunda, Beto, vos lo sabes bien, es gambeteador.
4: Exactamente, gambeteador.
3: Hoy no hay gambeteador. En el mano a mano, viste, no hay gambeteador, no te encara, no es muy complicado. Entonces llegan hasta el borde del área, juegan para atrás, juegan para el costado.
4: No te pega el arco como loco. Aparte, te voy a decir algo. Mira, yo sabés que yo soy muy amigo de Blas Armando, de Junta.
3: Sí.
4: Y me dicen que hay 3 o 4 pibes ahí en la puerta de Boca, terrible. Muy buenos jugadores, ¿eh? Muy buenos.
3: Lo son como Junta,
4: los dos,
3: ¿no?
4: Que suben ahora son bárbaros, estos, los dos muchachos estos, ¿eh?
3: Lo son como Junta, ¿no?
4: No, ese no, yo ya dije, ¿son como vos? No, ¿cómo van a ser como yo? Si no, son promesas, me dijo.
3: Bueno, Beto, te mandamos un abrazo grande.
4: Un abrazo enorme y un saludo para todos ahí, ¿eh?
3: Chao, querido, gracias. El Beto Márcico.
4: Chao.
3: Bueno, hablando de lo que hablábamos hoy al principio del programa, ¿no? Y explicándolo muy bien. La falta de creadores, la falta de campeadores.
1: Viene de las inferiores, dijo. Sí, sí. Qué preocupante, ¿no? Porque ya no es que los técnicos, como antes, lo eligen para ponerlo en otro lado de la cancha. Primero fue, me acuerdo, lo decía Alberto, los costados. Después también el doble 5, ¿no? Juega de 10, bueno, metelo al lado del 5.
3: Se juega de 10, ¿por qué lo
1: metes? O metelo de media punta, ¿no? Y no es lo mismo. Pero bueno, si viene de las inferiores, preocupante.
3: Esos son los miedos que hay hoy. Las inferiores, a mí me han contado algunos jugadores, no vale la pena decir quién, que tienen chicos jugando en las inferiores, hijos jugando en las inferiores, que dicen, no, no lo voy a meter tanto, juega un toque. ¿Por qué juega un toque? Vos tenés que jugar un toque cuando tenés que jugar un toque. Ahora, si tenés la posibilidad, hermano a mano, desequilibrar y tenés buena gambeta, ¿por qué no vas a, por qué no lo dejan revelarse al pibe dentro de la cancha? Porque están en una edad, cuando están en las inferiores, están en la edad que se tienen que revelar en el buen sentido y hacer lo que les sale. Si les sale, porque esto es genético, si les sale gambetea, porque gambetea bien, gambetea. A Messi nadie le enseñó nada cuando salió, y gambeteaba como loco.
2: No, no, y después hay otra cuestión todavía más sociológica, si se quiere, que tiene que ver con que antes también los chicos tal vez aprendían ciertas cuestiones de jugar con la pelota en libertad, ¿no? En la calle.
3: Claro.
2: Y que hoy tal vez no traen ciertos ya saberes.
3: Esos condimentos de la calle.
2: Claro, claro, ya no lo traen, entonces directamente aprenden en la escuelita y claro, ahí ya está mucho más estructurada la actividad. Entonces esta cuestión de la gambeta, que es algo... A ver, creativo, original.
3: Total.
2: No se puede enseñar a gambetear. Total, el pibe lo hace solo.
3: Es lo que estoy diciendo. Si tiene esa genética el pibe, ya lo sacó, viste, desde que nació y le gusta gambetear, ¿por qué le quitas eso que puede ser fundamental e importante? Ojo, enseñarle dónde tiene que gambetear, dónde puede hacer daño.
1: Claro.
2: ¿No? Sí, poco sí, sí, potrero, pero no obturarlo, porque además es como nuestro ADN de potrero,
3: de
2: ¿no?
3: De
2: es
3: potrero.
2: Como renegar de lo que somos y de aquello que nos permitió llegar hasta donde llegamos,
3: y que vamos a seguir, seguro. ¿Terminaron los primeros tiempos, Tanque?
1: Sí, con una novedad, y gol de Gimnasia en el final del primer tiempo. Agustín Ausmendi de cabeza desbordó Silva Torrejón por la izquierda, el ex hombre de Boca tiró el centro, y Ausmendi, el que se le negó el gol contra River muchísimas veces, de cabeza puso el 1-0 frente al Dosivi en Mar del Plata, gana el tripero, y también final del primer tiempo en el Guillermo Lasa, Deportivo Ristre y Barracas empatan 0-0. Gimnasia con esta victoria se pone quinto en la tabla anual. Atención, a 2 puntos de la Copa Libertadores de América, gran campaña del Lobo ahora con el Pata Castro. Y 2 goles en el ascenso, gana el Mirante Brown, gol de Santiago, 1-0 a Racing de Córdoba como local, y gana Mitre en Bolívar de visitante 1-0 con gol de Cabral.
3: Bueno, después te voy a pedir, hablando de la tabla anual, ¿cómo está la tabla anual?
1: Dale.
3: Los equipos que están clasificados a la Copa Libertadores, los equipos por ahora, falta mucho, ¿no?
1: Cuando quieras.
3: Que están también en la Sudamericana. Bueno, Coco está en la ruta, ¿eh?
2: ¡Apa!
3: Coco está en la ruta, se fue a tomar unos días, vacaciones de invierno, se fue con Mateo, se fue con Judith. Está en la ruta siguiéndonos y nos deja un consejo. A ver, Coco, ¿qué consejo nos deja?
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0: Hola Walter, hola Paula, hola Tanque. Buenas tardes, mi nombre es Walter, soy de Ballester. En cuanto a Racing, bueno, yo creo que ha habido un momento de incertidumbre. Sacó solamente 4 puntos en 3 fechas, tiene altibajos como cualquiera, pero bueno, tiene mucha jerarquía, aunque quizás la esté perdiendo últimamente, lo que a los hinchas le molesta bastante. Bueno, abrazo.
1: Buenas tardes, equipo, hola Walter. Yo no sé qué pasará con Racing ni nada de eso, el manso equipo siempre fue. Estará en decaída, pero lo único que me da alegría acá, como hincha de Boca, es escucharte a vos, Walter. Sos mi gran ídolo, en serio. Me encanta escucharte. Buenas tardes para todos.
2: Te agradezco mucho.
1: Marcelo de Junín, Mendoza.
2: Abrazo, Marcelo. Junín, yo habré pasado años maravillosos, inolvidables, transmitiendo y relatando mis comienzos como relator la campaña de Sarmiento, en los 80 y en el 81, con el Tigre Gareca.
3: ¿Qué equipo en los 80, Sarmiento, no?
2: ¿Y en el 81?
3: Claro.
2: En el 81, Cacho López, que venía de Boca a préstamo, La Moya, que era de Pergamino, Pérez Mateu, La Chancha, sí. Romero, que venía de Rosario Central.
3: ¿El y Totti estaba también?
2: Y Luciano Polo. Vete adelante. Bueno. Cordero, Horacio, sí. Cordero, de Argentino Junior, Racing. Ricardo Maletti, que jugaba en San Lorenzo. Y Carlos Ángel López, un 10 espectacular, que falleció hace poco.
3: Equipazo.
2: Y arriba el Toti Iglesias, el Flaco Gareca, el Tigre Gareca, y Héctor Ortega, un izquierdo que venía de Unión, que estaba viviendo en Italia. Ese era un equipazo. Se salvó del descenso, sí. Primera rueda, el técnico Roberto Perfumo. No le fue bien y vino Federico Pizarro. Y Sarmiento, en la segunda rueda, perdió un solo partido. Se salvó del descenso, se fue al descenso de San Lorenzo en el 81.
3: Claro.
2: Bueno, en la segunda rueda vino Federico Pizarro y perdió un solo partido. ¿Sabés con quién? Con Boca en la cancha de Boca 1-0.
3: Mirá vos.
2: ¿Sabés quién hizo el gol de Boca? Si te digo, no lo podés creer. El Puma Morete.
3: Todos los datos.
4: Buenas tardes.
2: Buenas tardes.
4: Ramón y Walter Nelson.
2: ¿Cómo va?
4: Es una vergüenza lo de Racing. Lo de anoche es una vergüenza. Una vergüenza total. No puede jugar más Colombo. Martirena. No puede jugar más. Codenny, no pueden jugar más, no sé si jugó. El dial está en Radio La Red. A todos. Gracias. Un abrazo para todos. Rubén Enrique de Chivilcoy.
2: Abrazo, Rubén Enrique. Acá me dice Luis Tarulo, que cuando yo transmití la campaña de Sarmiento por LT36 Radio Chacabuco, hacía estudios centrales, que la radio cumplió 53 años esta semana. Y yo fui parte de esa radio.
5: Mira.
2: Qué bien. ¿Cuántos recuerdos?
6: A ver, Walter, vos te contestaste vos mismo recién con el tema de Racing. Quieren jugadores de jerarquía. Los jugadores de jerarquía pretenden ganar mucho dinero. Fíjate que los que están en el container de River supuestamente son de jerarquía. Y cuando vos los vas a buscar, cuando sabés lo que pretensiones, salís corriendo. Por algo es. Esa es la realidad del fútbol argentino. Entiéndala, muchacho. No se le puede reclamar a los dirigentes lo que no se puede pagar. Plata no hay, muchacho. Es lo que hay. Chau, gracias, Leonardo del Palco.
2: Sí, pero mirá que Racing vendió por 20 palos. Muñeco, ¿eh? Vendió por 20 millones de dólares. Si vendiste por 20 palos, por lo menos invertí 10 en algunos jugadores que tengan buen nivel.
7: Hola, la red. Soy Jorge de Floresta, hincha del bicho. Yo lo que quisiera ver antes de partir, ver a mi equipo campeón de nuevo. Ya el 2010 me queda lejos y lo único que te pido es que vos sos un referente del periodismo, que le pidas a Nico Díez que empiecen a practicar penales, porque ese es el punto débil
2: y sí,
7: del equipo.
2: Karma.
7: Te mando un abrazo y te sigo escuchando, Jorge de Floresta.
2: Chao, Jorge. Ya vamos a tener a Martín Arévalo, que nos va a hablar de Boca, que juega a las 5 de la tarde con Ñuves. A ver, ¿tenemos otro oyente?
8: Hola, buenos días. Habla Hugo San Martín, hablamos de Walter Nelson. En River se habla de todo lo que se compra y la guita que se gasta, pero si hacen un balance de los últimos años, si no le da positivo, pegan el palo. Que las compras hayan sido malas es otro cantar, y así no va. Pero bueno, paren con eso de que se gasta todo, no se gasta nada. Se gasta, sí, pero también se ingresa. Hay un montón de jugadores que se olvidaron ya el nombre y que le reportaron también plata a River, 2 millones, 3, 5. ¿En
9: serio? Sí, buenas tardes, buen programa.
2: Buenas tardes.
9: Bueno, el problema de River es que está viviendo con el enemigo, su presidente. Es el principal y único gran responsable de todo lo que pasa. Primero, los jugadores que trae. Después, marginar a los que marginó. La verdad, yo por Correa, por un jugador de 31 años, no hubiera pagado 18 millones de dólares, lo hubiera pagado por un gana partidos. No es el caso de Correa, me parece. Trae jugadores sin ton ni son y en puestos que River no precisa, además de dejar ir libre a Juanfer Quintero. Lamentable este presidente.
2: Abrazo. Bueno, tenemos otro oyente, che, escuchemos.
3: ver.
5: ¿Qué programa metiste, muñequito, eh? Te vengo escuchando en la ruta. Tigre, Márcico, muy bien, Estás impecable.
2: Qué grande, tenemos a Coco Ramón, viejo.
3: Claro, oyente calificado.
2: Un oyente calificado. Bueno, trabajo también de la producción, Trabajo de la producción, trabajó intensamente hoy, tremendamente. Nos vamos a Rosario porque juega Newell frente a Boca. Ya habló Rodrigo Mendoza de todo lo que es el equipo de Newell's Old Boys de Rosario. Va a hablar ahora Martín Arévalo, lo vamos a escuchar. ¿Cómo te va, Martín?
10: Walterio, un abrazo grande para vos y para los chicos. ¿Cómo andan?
2: Todo muy bien. ¿Y vos?
10: Bien, con Boca confirmado, señores, porque será Montero en el arco, Gorosito por Lozano, primer cambio, Di Lolo por Figal, segundo cambio, Costa Blanco, Ascacíbar Paredes, Flores por Delgado, tercer cambio, Aranda, Villa y Merentiel. 4-2-3-1, los 11, el Vasco Arrabarrena, que retoca un poquito el equipo que terminó consiguiendo la clasificación en Chile pese a la derrota, porque cree que no se pueden perder más puntos. Boca está por ahora a algunos puntos de la punta de la tabla general. La tabla general te da un título, te da la posibilidad de clasificación a Libertadores y después tenés los torneos en los que jugás que tenés que ganar. Pero como nadie elige ganar y lo consigue, sino que vos tenés que trabajar para ganar, a veces se da o a veces no se da, no es una decisión. Lo que sí es una decisión es que Boca va con casi todo lo mejor que tiene.
2: Es una decisión esto de Di Lolo por Figal, me hace un poquito de ruido, ¿por todo lo que pasó en el partido con O'Higgins, por el error que tuvo Figal, o porque ya era un cambio que estaba para darle descanso?
10: Mirá, yo creo que la comparación, Walter, y la respuesta a tu pregunta me parece está más relacionada con toda la semana. Primero, sí, que cuando se cambió mucho, Boca perdió 3-0 con Riestra.
2: Sí, es verdad.
10: Y era un partido en el que, a ver, primera fecha del campeonato, jugás de visitante con un equipo que normalmente te da la pelota, jugás fuera de la Bombonera para que no haya ningún tipo de presión, y la verdad es que todos los cambios juntos no funcionaron. Bueno, entonces ahora Arruabarrena lo que hace es retocar un poquito. Si lo de Figal tiene que ver exclusivamente con el mal partido que tuvo en Chile, o si tiene que ver con que quieren dar una posibilidad de Di Lolo con Costa, yo creo que es una mezcla de todas. No hay un solo argumento. Lo concreto es que Di Lolo había tenido un muy buen semestre pasado, con algunos errores puntuales en algunos partidos determinantes.
2: Con Huracán.
10: Caso Huracán, que lo marginaron. Pero tengan en claro que cuando Arruabarrena llegó, una de las primeras cosas que pidió fue reforzar la saga central. ¿Se acuerdan que Boca negoció con Rumania y no se pudo hacer el pase?
11: Martín, bueno, finalmente quedó confirmado que Boca se muda para el partido con Estudiantes al Ducó. ¿Va a ser el único partido o van a ser un par de partidos más fuera de la Bombonera?
10: Te mando un abrazo. A ver, nosotros lo contamos el otro día con Marcelo, apenas arrancábamos el programa a la tarde, que Boca le había confirmado a Huracán que iba a utilizar su cancha. Había llamado a tres clubes. De dos tengo el nombre, de uno no me llegó el nombre, pero habló con Lanús, habló con Huracán, finalmente cerró Huracán. La idea y lo que le dijeron a Huracán es que son dos partidos. Pero puede ser que si Boca termina todo lo que está haciendo en el campo de juego antes, quizá después del primer partido, la cosa ya tiene que ver con una mudanza a la Bombonera. Yo no lo creo, la verdad es que creo que van a ser dos, y ya después con Recoleta, Boca quiere jugar en su casa.
12: Martín, nos actualizás cómo está la búsqueda de ese 9, y después también si vos podés confirmar o rectificar esto que se habló ya en el último día respecto a la posibilidad de que Alex Arce haya sido efectivamente ofrecido a Boca.
10: A ver, ofrecieron muchos jugadores. El nombre más fuerte, el de Icardi. Lo que pasa es que cuando hay ofrecimientos, los ofrecimientos no siempre vienen de parte del representante del jugador o la mano derecha. A veces llegan de intermediarios que les dicen a los dirigentes, mirá, yo te lo puedo acercar, ¿a ustedes les interesa? A Boca le ofrecieron. Desde Icardi a Vegetti, desde Vegetti a Chimi Ávila, desde Chimi Ávila a Nacho Russo, desde Nacho Russo a Ábalos, desde Ábalos a Arce, desde Arce hasta Carrillo. Vos me preguntás, ¿Tenés el origen de todos los ofrecimientos? Y en algunos sí, en otros me doy cuenta, y en otros son de gente que no es representante del futbolista. Boca por ahora no avanzó con ninguno. Lo que sí podemos contar es que José David Romero está a nada de convertirse en jugador del Parma.
2: Sí,
10: faltan detalles.
2: Es verdad.
10: Esto lo adelantamos en la semana. Tenía Sevilla, tenía Parma. Se inclina por Parma. Tigre negocia condiciones que son más o menos 10 millones de dólares por el pase del jugador. Ahí a Boca se le cae un candidato. Lo de Gondú, que era otro candidato, también está caído porque piden 10 millones.

0: La cláusula, estamos hablando de casi 4 millones y monedas, porque la cláusula ejecutada fuera de término es de $1.000.000. Si Boca avanza o no, dependerá de las próximas horas, pero lo concreto es que Boca está en un problema, porque Boca necesita un 9, tiene que incorporar, y en el mientras tanto, tiene que vender o prestar a un futbolista para que esto se pueda hacer. Porque, por ejemplo, si Boca arregla con Houston Dynamo para sacar a Saracchi del plantel, Saracchi te da cupo de extranjeros, pero no te da cupo para incorporar porque no firmó planilla en el último año, no jugó el 25% de los partidos. Entonces Boca tiene, si bien tiempo, hasta septiembre para poder incorporar en el caso de vender o prestar a algún jugador, la realidad es que están trabajando para que Boca pueda tener un 9, porque para Rodarrena es clave. En las próximas horas se va a definir qué va a pasar con Vareiro. Vareiro por ahora no está pleno. Vareiro está con la acción del bloqueo en su cuerpo, que si el bloqueo le saca absolutamente todo el dolor, bueno, Boca va a contar con Vareiro en 20 días. Ahora, si a Vareiro hay que operarlo, Boca tiene que salir urgente a buscar un jugador.
1: Si vos fueras el técnico de Boca, ¿quién te gustaría de todos los que nombraste? Ponete el buzo, Martín,
0: No,
1: dale.
0: no,
1: Yo
0: ¿sabés qué pasa? Vos
1: tengo el nombre, yo tengo uno que
0: A
1: me
0: ver,
1: gusta. A mí
0: a
1: me
0: ver.
1: gusta cualquiera de. Tengo dos de los que nombraste, ¿eh?
0: No te
1: Carrillo,
0: nombré a, para no te
1: Carrillo.
0: nombré a Enner Valencia, que también lo
1: No,
0: pueden
1: no,
0: meter
1: Enner
0: ahí, ¿eh?
1: Valencia no me gusta. Yo te nombro dos: Carrillo y Arce, el de Independiente Rivadavia. Para mí,
0: Pero igual ustedes
1: bueno,
0: creen que es fácil ir a pedirle
1: no, pero
0: estudiantes
1: yo
0: a
1: no digo que
0: Carrillo.
1: es fácil. Vos me estás diciendo lo que puede
0: No,
1: ser
0: ya
1: los
0: sé,
1: nombres que hay. Ahora,
0: entendí,
1: después, si es
0: entendí.
1: fácil o es difícil, es otra historia. Pues se negocia. Yo te digo los que me gustaría si fuera el técnico. No lo soy. El técnico es
0: A ver,
1: Arruabarrena, pero me gustaría Arce o Carrillo, de todo lo que nombraste, cualquiera de esos dos.
0: Walter, con tu sabiduría, yo
1: Sí.
0: te digo, está bien que me des un gusto, pero una cosa es que nosotros pongamos nuestro gusto sobre la mesa
1: Sí, lógico. Después nos decidimos, más bien.
0: cuando arrancó la pretemporada, que vos tenés tiempo, y otra cosa es que yo te diga, ya, en agosto, con el campeonato arrancado y con cosas por jugar, que vos tenés que ir a tener una negociación con un club
1: No, es
0: que no quiere
1: jodido.
0: vender.
1: No sé. Pero viste que con la plata se arregla todo, ¿no? Por ahí se ponen de acuerdo.
0: Sí, el tema es ponerlo, ¿no?
1: No, lógico. No, no, más bien. ¿A vos quién te gusta de todos esos, si se llega a algún arreglo?
0: No, a mí me gustan varios jugadores. Yo creo que de los que te di hay varios que pueden jugar.
1: Sí. Vos, sí.
0: Si era prioridad, yo creo que Boca tendría que haber definido hace 30 días el nombre de un número 9, pero un número 9 top, top, porque yo creo que está pasando por alto. Y no te estoy dando un nombre, pero te estoy diciendo un 9 top. ¿Por qué? Porque Boca en pocos partidos se puede cruzar con River, ¿eh?
1: Y claro, sí.
0: Y
1: Bueno,
0: River está gastando mucho dinero en refuerzo, porque
1: sí.
0: si miramos la actualidad de River, decimos River juega mal. Ahora, si River te abrocha esta semana a Thiago Almada,
1: Igual,
0: estamos hablando de un
1: sí,
0: equipo.
1: está bien, pero igual River, más allá de que si viene o no Thiago Almada, si viene, fantástico, sería un aporte importantísimo, pero tiene que modificar un montón de cuestiones, ¿no? Del sistema táctico y jugadores que no están en buen nivel. Eso.
0: Sí, no, está bien. Lo que pasa es que te pongo el ejemplo de River, Walter, porque
1: Sí.
0: Boca no se mide con los demás. O sea, Boca se mide para ganar algo internacionalmente, te medís con los mejores.
1: No,
0: O
1: total.
0: sea, vos ves cuánto se refuerza Flamengo, cuánto se refuerza Palmeiras. El Vasco Rabarrena pidió cinco posiciones. Un lateral se lo trajeron, Lozano. Un arquero se lo trajeron, Montero. Villa, lo trajeron. Después falta el 9. El Vasco llegó el 16 de junio, ¿eh?
1: Sí,
0: Estamos
1: sí.
0: hablando de casi 2 meses, o un
1: Un
0: mes y
1: mes y
0: medio.
1: medio.
0: Y después la otra posición que pidió fue un primer marcador central.
1: Sí. Escúchame,
0: Y la llevó.
1: para no irme, el marcador central, ¿qué pasa con Dilolo, que estuvo en la mira de un equipo europeo, y con Ceballos? ¿Qué va a pasar?
0: Mirá, Dilolo es un jugador al que miraron mucho porque recordá que él juega como titular en el Mundial de Clubes, lo marca, por ejemplo, Harry Kane. Con la camiseta de Bayern Múnich, la verdad es que ha tenido un crecimiento grande. Lo que pasa es que es cierto que tuvo algunos partidos que de alguna manera lo marcaron, ¿no? Pero es un chico, para mí tiene mucho por crecer. Es un futbolista mirado de afuera.

0: con Chango Ceballos pasa esto. Mirá, hoy estaba mirando unas imágenes muy emocionantes del centenario del Napoli. Estuvo Hanna Maradona y estuvo Diego Maradona Jr., dos de los hijos de Diego.
1: Muy emotivo.
0: Con Diego muy presente, por supuesto, porque estaba Careca, Alemão, las figuras actuales, figuras históricas, y Napoli, por supuesto, que es Maradona. Entonces,
1: en Napoli es primero Maradona y después San Gennaro.
0: Bueno, entonces se menciona que Napoli no tiene plata como para buscar a Ceballos. La verdad es que me extraña que esto sea así, porque estamos hablando de un pase que no vale 30 millones de dólares, porque hoy Ceballos, que tiene una cláusula de 20, no sale por 20, porque le quedan 6 meses de vínculo. Entonces, lo que creo es que si Napoli se acerca a Boca y ofrece 6, 7 millones de dólares, más o menos, yo creo que el pase se hace, porque Arruabarrena fue muy claro con Ceballos. No va a jugar en tanto y en cuanto no resuelva su situación contractual, porque está con un contrato que se vence en pocos meses, y la idea de todo, porque el primero que lo pidió fue el jugador, es ser transferido. Así que yo creo que esto...
1: No estarán esperando en Nápoles que llegue fin de año, ¿no? Puede pasar eso también. Y se lo lleva libre y arregla el contrato.
0: Yo creo que no, Walter, porque el jugador no se quería ir libre de ninguna manera. El jugador quería dejarle algo al club. Recordemos que es de los chicos que están, es el que primero debutó. Él debuta en el 2020, tiene dos lesiones muy graves. Una en el tobillo con aquella patada de Leyendecker, con operación y con una recuperación muy larga. Y después una rotura de ligamentos cruzados en un partido contra Belgrano. Viene de tener el mejor semestre con Úbeda, en donde fue absolutamente desequilibrante, y yo creo que es un chico que tiene unas condiciones tremendas.
1: Sí, pero si no hay oferta, la única oferta que hay, la del Napoli.
0: Es que tampoco digo que hay una oferta concreta, porque Boca no tiene una oferta en sus manos. Acá el representante, que Diego Merino, dijo muchas veces que él iba a acercar una oferta de Napoli. Esto se lo manifestó al club, y por eso tomaron la decisión de que el jugador no juegue más. Yo creo que, como hay tiempo hasta el 31 de agosto, algo tiene que aparecer. No lo veo a él quedándose parado 6 meses, porque además es un chico que mostró todas las cartas sobre la mesa. No es que escondió algo. Él dijo: quiero jugar en Europa, agradezco el ofrecimiento, Boca le hizo un ofrecimiento para que siga como jugador del club, pero evidentemente ya su situación... tiene la suerte echada, Walter.
1: Bueno, Martín, ojalá que veamos un buen partido. Te mandamos un abrazo grande y gracias, como siempre, por toda la información.
0: Dale, y le doy un adelanto de la selección, Walterio.
1: Sí.
0: Que está bueno para que la gente lo escuche. Argentina tiene entre fin de septiembre y octubre la posibilidad de hacer 4 partidos amistosos en la famosa fecha FIFA. Se jugarían 4. Argentina va a jugar 3. 2 de esos 3 partidos van a ser en China, y el primero de los 3 partidos, la idea es que sea en Buenos Aires, para que los futbolistas que fueron subcampeones del mundo y que antes fueron campeones del mundo, por lo menos en su mayoría, tengan el acompañamiento de la gente, y la gente tenga la posibilidad de estar cerca de los futbolistas. Por supuesto que la idea también es que Leo esté en ese primer partido. Recordemos que Scaloni tiene contrato hasta fin de año, que está en medio de la decisión de su renovación o no, pero por supuesto que Messi va a estar convocado a ese primer partido. Sería un gran reencuentro con la gente. Para mí es una idea muy buena que Argentina juegue acá en Argentina, en el país, y que la gente lo pueda, les pueda dar un abrazo sentido a todos los chicos que fueron subcampeones del mundo y que tanta energía y tanta ilusión nos regalaron.
1: Chao, Martín, abrazo grande.
0: Abrazo.
1: Chao. ¿Cómo sigue? ¿Qué pasa en Mar del Plata?
2: Bueno, Walter, tenemos 18 minutos del segundo tiempo. Va Aldo Civi por el empate. Por ahora lo aguanta Gimnasia. Gana 1-0 el Lobo. El gol de Agustín Ausmendi en el final del primer tiempo.
1: Ahí, pará. En Riestra Barraca, el que hace el gol gana, ¿no?
2: Y sí, está planteado así el partido.
1: Como bien, la mano.
2: Claramente. Lo metió a Maroni, recién ayude, también a Campi, a un defensor. 24 del segundo tiempo, Riestra y Barracas empatan 0-0, partido bien cerrado, llegan poco y claramente es partido del gol, gana, así parece.
1: Partido, como decía el Cholo Simeone, cuchillo entre los dientes.
2: Sí, totalmente.
3: Pero Barracas, si busca un poquito más, también conseguiría
1: y si gana,
3: hacer la victoria al campeonato. Y
2: si igual gana, argentinos, claro.
1: Igual que argentinos.
2: Sí,
1: tres victorias consecutivas.
2: Mira, y me pedías, Walter, la tabla anual.
1: Sí.
2: 38 Independiente Rivadavia, juega mañana. 38 Argentinos, ya jugó, son los dos punteros. 34 Estudiantes, que tiene partido menos el miércoles contra Boca, tiene que completar. 34 Vélez, sí, que también debe jugar por esta fecha. 32 Gimnasia, que se mete en la pelea quinto. 30 Boca, Independiente y 29 River con Belgrano. Los principales lugares de la tabla anual a esta hora. Walter, lejos Racing, San Lorenzo, muy lejos de
1: la arranca, esto falta mucho.
2: Sí, es verdad.
1: En Rosario, allí están Gustavo Sima, Daniel Barreto, ya preparados a las 5 de la tarde, juega Ñul Boca. Estará allí con Rodrigo Mendoza y Martín Arévalo, que recién habló con nosotros y nos habló de todas las novedades del equipo del Vasco Arruabarrena. Posteriormente, Leo Gentili y Hugo Balazone en River Rosario Central, con Germán García Groba y Chicho Zárate, para cerrar fútbol de primera con Ricardo Dazo, Ploticia y Fer García, de 22-0, conexión con el partido que van a jugar Lanús Instituto. Allí estará el amigo Arruti. Los saluda Gustavo Sima, Daniel Barreto, allí en el Parque de la Independencia. ¿Cómo les va, muchachos?
4: Hola, Walter, gran abrazo. Siempre va, Rosario siempre estuvo cerca.
1: Siempre.
4: Y hoy está en nuestros corazones para este Newell's y Boca, con tantos recuerdos desde la década del 80 para acá. Podemos hacer una historia que no tendría fin con los duelos entre Newell's y Boca y jugadores que han jugado para las dos instituciones. En el Parque de la Independencia se espera con singular expectativa este partido, con la ansiedad de que Newell's mejore, que pueda hacer un buen campeonato, clasificarse y después acumular puntos para evitar el descenso. Y Boca tiene que mejorar, tiene que encontrar funcionamiento, y me parece, lo estaba charlando con Dani Barreto, que ya te saluda, muy interesante lo que elaboró Arruabarrena, las conclusiones que sacó luego de clasificarse en Rancagua con algo de angustia, con algo de sufrimiento, pero le está tratando de buscar la vuelta a este conjunto de Boca, que con los pibes como emblemas, te escuché, y hablaba con Dani de la charlita con el Beto Márcico, ¿no? ¿Cuánto sabe el Beto de esto? Y cómo destacó a Flores y también a Tommy Aranda. Te saluda Dani Barreto.
5: Hola, muñeco querido. La verdad, escucha, yo te voy a contar la verdad.
1: A ver.
5: La nota con Márcico me alucinó. Vos sabés que yo no estoy tan cerca del romanticismo de las notas. No me gusta ni la música melosa. Para mí el romanticismo es otra cosa. Dirá Paula ahí, qué tipo insensible este. Pero más allá de esto, lo del Beto Márcico me encantó porque fue tan actual. Te habló con tanta claridad del 9. Te habló con tanta claridad del medio centro. Te habló con tanta claridad de los pibes. Que más allá que Márcico sea un tipo histórico que toca la melancolía, podemos hablar de lo que le falta a Boca. Y después hablo con tanto real, con tanto de lo que hablan todo el tiempo, una pregunta bárbara del tanque, y escucho a muchos que opinan, que hablan, qué claro fue Márcico, y bueno, me viene algo para discutir, cuánto boludo hay después en el medio, pero qué claro fue Márcico,
1: Y bueno, hablando del número 10, ¿no? La posición que él conocía también, o el 9 tirado un poquito atrás cuando jugaba con Cañete, y lo explicaba en Ferro.
5: El fino Cañete, jugaba Julio César Jiménez, que fue el 9 antes de Sardel.
1: El uruguayo.
5: Que salía a jugar. Lo que pasa es que te contó Márcico sobre el 9, recién hablabas con Martín. Y vos le preguntaste, el tanque le preguntó nombre propio. Y en el nombre propio, te dijo el de Tigre, no, porque sale afuera del área. Gundú no, porque sale afuera del área, necesita uno que le empuje. Necesita un Vareiro. Y cuando vos te pones a pensar, a Boca le falta uno que la empuje.
1: Bueno, por eso le dije yo que a mí, de todos los que me nombró, me gustaban dos, Carrillo y Alex Arce, para Boca.
5: Y hoy estoy como el muñeco, y son los dos.
4: Y la referencia de hace 6 meses, si se lo preguntabas, te iba a mencionar a Borja.
1: También, Borja. Sí, Borja, no, también. Lo dijo el Beto Márcico.
5: Los que nombrás vos, Arce y Carrillo, que lo veo imposible, como dijo Martín, son los dos tipos más parecidos que hay a Vareiro, sean iguales o no, porque juegan en ese lugar.
1: Sí, aparte son goleadores, ¿no?
5: Además con Villa, con Flores, con Aranda.
1: Bueno, es lo que hablamos hoy en el arranque. Ustedes no escucharon el arranque del programa cuando hablábamos. De que hoy se habla
5: en
1: de
5: viaje.
1: No, por eso, estaban en viaje, pero se hablaba de tanto carrilero, viste, los laterales. No hay extremos. Y si vos, como ayer, ponés dos número 9.
4: No hay gambeteadores.
1: Bueno, por eso, eso lo vengo diciendo hace rato.
4: En el uno contra uno, bueno, desborden y manden un centro atrás.
1: Pero si vos ponés en Racing ayer a Lautaro Díaz y a Maravilla Martínez y no tenés un desborde por afuera como para abastecerlo, se mueren de hambre. Entonces, viste, no, hay carrilero, pero el carrilero no es igual al extremo que te encara en el mano a mano. El carrilero que hablan tanto de carrilero es el lateral que sube por sorpresa, pero que no tiene el oficio de un extremo, como se dice hoy, o de los winners, como se decía antes. Sí. Ese es el tema.
4: Ayer subió muy bien el de Tigre. Me gustó.
1: Nahuel
4: Vanegas.
1: Me gustó mucho.
4: Gratamente sorprendido.
5: Ese chico
4: con el 3 de Tigre.
5: Es para equipo grande, yo lo conozco del ascenso. Jugó mucho en San Martín de Tucumán.
1: Me gustó mucho.
5: Estuvo en la mira de Independiente y de Racing mucho en una época. Gustó. Y es un 3 que no hay tantos, ¿eh? Porque aparte tiene la potencia en el minuto 90 para volver a jugar en la posición que es de él, que es lateral izquierdo, ¿eh?
1: Bueno, muchachos, que tengan un buen partido.
4: Gracias,
1: ahí en el Parque
4: Walter.
1: De la Independencia. Ese estadio, hay muy pocos estadios, les voy a decir, que están enclavados en un bosque. El Parque de la Independencia es uno, el otro es el de Gimnasia Grima La Plata, y hay otro a nivel internacional, que lo hablamos hoy acá, que tuve el placer de conocerlo en el Mundial 2006, en Frankfurt, donde Francia le dio una lección de fútbol con Zidane a la cabeza a Brasil. Abrazo grande, chicos, que tengan
4: abrazo,
1: un buen partido.
4: Lo mejor.
1: Y nosotros nos vamos.
2: Gol de Gimnasia.
1: Dale, venite.
2: Con esto nos vamos. Segundo gol del Lobo. Lo hizo Agustín Colazo, que está debutando en Gimnasia y Grima La Plata, el ex hombre de Unión, que también ascendió con Aldosivi, por eso no lo gritó. Gana el Lobo, 2-0 Aldosivi, 25 del segundo tiempo. Y también novedades en el otro partido. Walter, ¿cómo dijiste hace un rato? Era un partido de...
1: El que hace gol gana.
2: Bueno, entonces seguramente Barracas va a tener puntaje ideal, porque le está ganando a Riestra de visitante 1-0. Gol de Gonzalo Maroni. Gana Barracas visitante y suma su tercera victoria en el torneo clausura.
1: Paulita, gracias por estar.
3: Un placer, nos vemos pronto.
1: ¿Tanque, te quedás?
2: No, te viene Fer García.
1: Viene Fer García. Bueno, ya viene Ñuls con Boca, ya viene luego River con Central, ya viene luego el Lanús Instituto. 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Por eso somos la radio líder del fútbol. Diego Iglesias nos trajo la comida. Gracias, querido, abrazo grande. El domingo nos volvemos a encontrar acá, en un buen domingo, ya con Coco Ramón y toda la banda. Chau.

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0: Buenas tardes, país futbolizado. Rodará la pelota en Rosario, en una tarde algo nublada. Otra vez, esta ciudad que respira fútbol va a contar un capítulo más de esta historia entre Newell's y Boca. En el Parque de la Independencia, donde el rojo y el negro custodian la memoria del Club Atlético Newell's Old Boys. El legado de Isaac Newell sigue latiendo en cada tribuna. En la tierra que vio crecer a figuras como Marcelo Bielsa, Gabriel Batistuta y el que va a retornar próximamente, Lionel Messi, va a cumplirle el sueño a su padre en un club donde la identidad futbolera se mezcla con la pasión de una ciudad que hizo del fútbol una expresión cultural. Me miran asombrados, pero arranco así.
1: Por su afirmación,
0: la transmisión. Yo creo que este sueño se va a hacer realidad. Así como Diego jugó con los dos colores, Boca llega con la clasificación en el bolsillo a la Copa Sudamericana y sueña con su encuentro contra Recoleta de Paraguay. El azul y oro representa la tradición de conquistas, una mística que convirtió a la Bombonera en un símbolo universal y que hizo de ídolos como Riquelme, Palermo, Guillermo Barros Schelotto capítulos imborrables de la historia del fútbol argentino. No es un partido más, es la tercera fecha del torneo, clausura, un capítulo decisivo en el camino hacia la clasificación. Newell's tiene que mejorar sustancialmente de la mano de Fran Darío Kudelka, que titubeó en saber si iba a continuar a pesar de las pocas llegadas de jugadores como refuerzos. Boca quiere imponer su jerarquía para seguir escalando y consolidarse como uno de los más grandes del fútbol argentino. Rosario, la tierra de Fontana Rosa, canalla, Fito Páez, del Negro Almedo, recibe un duelo donde la literatura, la música y el fútbol convergen en esta gran cita en el Parque de la Independencia. Para Newell's y para Boca, 90 minutos, la pelota que llevará Andrés Merlos junto al silbato para iniciar un duelo apasionante más entre la lepra y el Ceneice. Newell's y Boca, y un comentarista para este partidazo en el domingo de la radio líder del fútbol. Daniel Barreto, bienvenido.
2: Hola Gustavo, audiencia de Radio La Red, para una tercera fecha, partido bastante controversial en el Parque de la Independencia. Lo decía Gustavo, y esto del enojo de Kudelka por la no llegada de jugadores, hizo un trabajo delineado Fran Darío para que el equipo sea competitivo. No tiene tanto nombre, tiene mucho pibe de inferior, tiene mucho músculo, tiene poco juego, no le vino García Basso. Pero tiró una frase, Gustavo, que me hace cambiar la apertura, y habló de que Messi puede llegar a Newell's. Rodrigo Mendoza, clave en lo previo, porque de ese gesto adusto de Kudelka, que le digan que puede llegar Messi, me imagino que hay una sonrisa a boca abierta si esto pasa. Yo no sé si es tan firme como lo marcó Gustavo, obviamente que ilusiona al fútbol argentino, y enfrente hay un Boca que ya Rubabarrena hizo cirugía, menor, mayor, no importa. Martín dio el equipo, vuelve Di Lolo y explicó por qué. Gorosito juega, hoy va sin 9 o va Merentiel de 9. Hoy decide, no Milton con Quinquela, no Milton con Paredes, va Ascacíbar con Paredes. O sea, va a jugar, vamos a ver la vuelta, ¿no? Va a jugar, vamos a ver la vuelta. En la previa, Newell cuidó 45 a Masanti. Para este equipo de Newell's, que es tan flaco en juego, que de tan poca jerarquía, es el negro Zamora Masanti. Pero hipotecó no jugar el segundo tiempo en Avellaneda para jugar con la localía, porque la localía es clave por su métier, que es mantener la categoría e intentar clasificar una copa y olvidarse del momento de Central. Es un partido controversial, Boca pone mucho juego. ¿Debuta o no debuta Villa? Todavía no debutó, jugó con la remera de Boca. Todavía no debutó en Boca. Y Boca viene de una semana, desde mi humilde punto de vista, que analizo juego, flojísima. Jugó mal en Chile, ganó por penales, pésimo partido en Riestra, todavía no se ve la mano del Vasco.
0: Saludamos a Rodrigo Mendoza, vestuario de Newell's, que se acaba de confirmar. Bienvenido, Rodrigo.
3: Abrazo grande, ¿cómo están todos ustedes? En referencia al partido frente a Independiente, sacando de lado el tema de Lionel Messi, es un equipo que deportivamente todavía le falta muchísimo para competir en serio hoy tiene 4 modificaciones. Nicolás Goitea, que reemplaza a Bruno Cabrera. Jerónimo Russo lo hace por el flecha, por Martín Luciano. Matías Cócaro, otra vez el delantero por el uruguayo Juan Ignacio Ramírez. Y lesionado Walter Núñez, será el debut desde el arranque del pibe Tomás Ríos, el veladense de solamente 19 años. Para jugar frente a Boca con estas modificaciones, con un partido ganado ante la T, con la derrota frente al Diablo, 30 para Josué Reinati, 24 Franco Escobar, 23 Nicolás Goitea, 17 Lautaro Schianetti, 28 para Jerónimo Russo, la 8 para David Sotelo, 5 Luca Ricciardo, 20 para Facundo Buch, 7 Walter Mazanti, 9 Matías Cócaro, 39 para Tomás Ríos, la lepra que quiere meter otro triunfazo como local.
2: Pero no te me vayas, porque Gustavo me hizo cambiar el...
3: No,
2: por favor.
3: El entusiasmo porque, de aparte, Gustavo yo... no tiene una idea.
2: Pero pará, te quiero contar algo, Rodri. Por abajo le digo, ¿es tan firme lo que me decís? ¿Para cuándo? Ya, me dijo, ya, me gritó en la cabina.
3: Hay un... si venís al estadio, ves la infraestructura. Hoy el socio, el que viene a ver un partido, paga 30.000 pesos porque no hay un mango para incorporaciones. Un bono especial de 30 luquitas para hoy. No tiene mucho asidero. Tendría que cambiar rotura.
0: Se paga solo, Rodrigo. Hay cuestiones que van más allá del dinero y creo que en este caso está el corazón de Lionel Messi para con esta institución y también con una promesa que tiene que cumplir.
2: Hay una confianza en el hombre de Versace, Rodri, que la verdad...
3: Asusta, ¿eh? No, poco sí. Asusta. Porque vos decís, caramba, ¿cómo le rebato esto? Tiene su tribuna, Lionel Messi, ahora contra Talleres. Messi estuvo viendo a Leones, que también es su equipo. Y algunos se dirán, che, pero no quiso venir al Parque Independencia. ¿Y por qué no vino a ver? Hoy, realmente, desde el punto de vista de la estructura, de cómo lo puede recibir Lulz, yo no veo un escenario. Después veremos a fin de año si la promesa con su padre, si quiere estar cerca de su familia, por lo menos por 6 meses. Hoy por hoy es un tema que, realmente, en el ámbito de Lulz ya casi no se habla.
2: Porque después abra las líneas.
0: ¿Por qué?
2: Porque yo quiero que abra las líneas a ver qué dice la gente en el medio de una transmisión de... Esto que dijo usted de Messi a Newell's. Por favor, le pido.
0: Bueno, cuando se haga realidad, invítame a cenar y nada
2: yo
0: más.
2: Yo lo invito. ¿Eh? Esto lo confírmelo, ¿eh?
0: Con Juan Pablo Plano, sí, con sí. Otro
3: programa. Lo invito yo, ¿eh? Lo invito también yo.
2: Invita también Rodrigo.
0: Muy bien, vamos al vestuario de Boca ahora. Vamos a conocer la formación del Vasco Arruabarrena. Martín Arévalo, ya te escuché. Con Walter Nelson, bienvenido a la transmisión.
1: ¿Cómo andás, Gustavo? Un abrazo para vos, para Dani, para Rodrigo. Aquí estamos. Con una formación que está absolutamente confirmada y con un abrazo grande a todos los que nos escuchan a lo largo y a lo ancho del mundo. Monteros en el arquero, Gorosito, Dilolo, Costa Blanco. 2 cambios en la defensa. Gorosito va por Lozano, Dilolo va por Figal. Paredes, Ascacíbar, 4-2-3-1. Flores, Aranda, Villa y Merentiel. Y Flores que ingresa por Milton Delgado. Los 11 del Vasco... que quieren reencontrarse con una mejor versión, que quieren hacer de cuenta que lo que pasó con Riestra fue una pura casualidad. Lo que sí, como se cambió tanto con Riestra, acá se elige cambiar poco. Solo 3 modificaciones respecto al último partido, que Boca trajo la clasificación de Chile, pero que perdió en los 90.
0: Muy bien, perfecto. El Vasco... con las conclusiones que sacó, con lo que dijo Riquelme después, que también fue bastante crítico del rendimiento del equipo.
2: No pueden hacer un gol de lateral, dijo.
0: Claro.
1: A ver, no hay nada para decir porque tiene razón Riquelme. Es cierto que Boca no funcionó bien. No menos cierto es que el Vasco Arruabarrena pidió el 16 de junio, anote la fecha, 16 de junio. Pasó 1 mes y medio. Pidió 5 refuerzos.
2: Sí.
1: En 5 posiciones. Llegaron en 3. Y en 2 de las posiciones en las que pidió Arruabarrena, un central, primer marcador central, Boca negoció firmemente por Romani. El pase no se hizo, San Lorenzo no se lo quiso vender a Boca, pese a que la oferta de Boca era más grande que la del fútbol mexicano. Y después pidió un centro delantero.
2: Ah, pero yo te entiendo, Martín, perdóname que te interrumpa. Es verdad lo que vos decís, pidió un zaguero. Pero en la posibilidad de jugar tenía Figal, zaguero consumado y concebido, y Dilolo. O sea, le hicieron un gol de lateral a Boca. Después todo lo que vos querés explicar en cuanto a plantel, yo te entiendo y hasta comparto. Pero le hicieron un gol de lateral a Boca, más allá de lo que, de cómo sea el plantel. Y vos hoy te escuchaba que hablabas de River. Hoy no es ejemplo de nada River, por más que venga Messi, ¿no?
1: No, pero a mí dame... Esta es mi posición, Dani, Lo discuto muchas veces. Algunos a resultado consumado te dicen cómo se gasta plata en refuerzos, ¿no? Yo te digo, cuantos mejores jugadores tenés, más chance de armar un gran equipo y de poder salir campeón. Después, claro, el fútbol está lleno de excepciones. El PSG con claro. Messi, con Mbappé y con Neymar no pudo ser campeón de Champions y lo logró dos veces sin ninguno. Pero normalmente yo quiero a los mejores en mi equipo.
2: No, porque ¿cómo comienza
1: que
2: esto?
1: Venga Thiago Almada a la Argentina, sí. Argentina, es maravilloso. Independientemente de si después le va bien o le va mal.
2: Está bien, pero yo prefiero no comprar a nadie antes de comprar a Lambarri en 6. Entonces, por eso te digo, me nombrás a River como ejemplo y yo... No, pero es una discusión. No es el caso, yo me decís a Lambarri por 6, yo me quedo con lo que tengo. Juego con mis pibes.
1: Yo no hablé de Lambarri.
2: No, ya sé, pero
1: yo hablé de jugadores
2: de lo que compró River.
1: Yo hablé de jugadores diferentes. Thiago Almada es un jugador diferente. Otamendi es un jugador diferente. Paredes es un jugador diferente. Jugadores que te cambian la ecuación.
2: Sí, Correa pagó 18
1: River. Es un jugador diferente.
2: No sé. No tengo tan claro.
1: Bueno, está bien. Yo cuando un jugador es de selección, cuando un jugador es campeón del mundo, cuando un jugador juega en la selección argentina con distintos entrenadores un montón de años y hace 11 años está en Europa como Correa, yo le presto atención.
2: Me encanta cómo juega. Lo que pasa es que River... Vamos a un tema que es River y estamos en Boca. Necesito otra cosa. Más allá de Correa es interesante, salió 18.
1: Pero entonces vos me hablás de la plata, no de la calidad del jugador.
2: De todo. Un club es un todo, no es solamente comprar
1: si
2: y vender.
1: Pero si lo podés pagar, Dani, si lo podés pagar, a veces nosotros nos preocupamos. Una cosa es que un club esté en bancarrota o en deuda, como ha pasado en un momento con Independiente, con San Lorenzo.
2: A mí no me preocupa eso, me preocupa que River no gana nada.
1: No, bueno, será problema de los dirigentes. Nosotros estamos para describir. O sea, a mí claro. No me preocupa ni,
2: y es parte
1: ni
2: de la
1: que
2: descripción.
1: Uno gane ni
2: no
1: que no.
2: No juega nada, River.
1: Bueno, es que esto está clarísimo. Ahora, yo prefiero siempre tener más categoría de recursos y más cantidad de recursos. Lo sostengo hace tiempo y creo no equivocarme. Desde la final de la Libertadores 2023 para acá, 4 de noviembre, Boca viene perdiendo un montón de partidos determinantes y un montón de torneos, como esa final, por no tener cantidad y variedad y jerarquía en los bancos de los suplentes. Hay un dato que se lo cuente, Gus, Dani. En los últimos, o con los últimos entrenadores, Boca no llega a hacer nunca ni 4 cambios. ¿Saben por qué es eso? Porque el técnico no confía en el resto. El otro día, Robarrena hizo un cambio en un partido que perdía. ¿Ustedes creen que es porque
2: Arrobarrena
1: es caprichoso o porque Arrobarrena no ve
2: variante? No, porque no debe tener recambio. Lo que a mí me llama la atención es que le hicieron un gol de lateral.
1: Pero y si eso te estoy diciendo que tenés razón, y esa es tarea para el Vasco, tarea para los jugadores, porque acá los principales responsables son los futbolistas, Porque independientemente de que tengan más o menos plantel, los jugadores en algún momento tienen que revelarse y decir por qué jugamos tan mal. Porque Riestra no te puede ganar 3-0 por más que Boca ponga 8 suplentes. No te puede ganar 3-0. Riestra está perdiendo con Barracas.
0: Perdió
1: con Barracas. Entonces, fíjate cómo es el fútbol argentino de competitivo, que cualquiera le gana a cualquiera. Ahora, sí digo que la tarea para el hogar es para todos y en cada uno en su medida, ¿no? Si hace 40 días llegó un entrenador en el que confiaste, te hizo un diagnóstico y te dice, mirá, para mí al equipo le falta acá, acá, acá, acá y acá. Y vos trajiste solo acá, acá y acá. Bueno, o todavía no pudiste darle el gusto o no estás de acuerdo. Y yo creo, Dani, que pasaron 45 días de la llegada de Robarrena y Boca no puede tener los refuerzos el 20 de agosto. Porque el 20 de agosto pasaron 5 fechas, quizá te quedaste afuera de la Copa Sudamericana. Estamos de acuerdo, ¿no?
0: Vamos con la presentación de Fer García, el rey de la información. Porque están culminando los partidos que empezaron más temprano. Ese Barraca Central que ganó en el Monumental. Vamos a confirmarlo ahora. También me parece que le ganó al Riestra que goleó a Boca. En este enfrentamiento internacional que se dio en el día de la fecha. Está por culminar un partido en Mar del Plata. Bueno, todos los datos, toda la información la tiene el rey. Allí en los estudios centrales se sienta en su sillón de pana. De color borravino.
2: Es color azul fuerte.
0: Se coloca la capa, se ajusta la corona y comienza a informar. Gran abrazo, Fer, bienvenido al domingo.
4: Qué placer saludarte, Gustavo, a vos, a Dani Barito, a todos los compañeros, a la audiencia de Radio La Red para este domingo de la tercera fecha del torneo clausura de Primera División. Domingo que, como bien decía, ya tiene un resultado final, la victoria de Barraca Central con el gol de Gonzalo Maroni a los 26 minutos del segundo tiempo. Tercer triunfo consecutivo para uno de los líderes que tiene el campeonato frente al Deportivo Riestra, que sufrió la segunda caída de manera consecutiva. En Mar del Plata se están jugando los últimos segundos porque tenemos 49 minutos 55. Dio 5 de adición el árbitro Luis Lobo Medina y Gimnasia Esgrima La Plata le está ganando al Docivi 2-1. Goles de Agustín Auzmendi y de Agustín Colazo para el Lobo. El Tiburón, que todavía no puede ganar por campeonato en la temporada, marcó a través de uno de sus refuerzos, a través de Nicolás Gaitán. Está por sacar desde el arco Gimnasia y en este momento el árbitro pita el final. Ha ganado el Lobo, ha ganado Gimnasia Esgrima La Plata. Segunda victoria consecutiva para el equipo de Pereira. 19 fechas sin ganar para Aldo Civi. Además de Newell's Boca, luego vamos a tener 19-15 River Rosario Central, arbitraje de Nicolás Ramírez en el VAR. Va a estar Fernando Echenique. Y a las 21:30 Lanús ante Instituto, arbitraje de Nazareno Araza en el VAR. Lucas Novelli mañana. Sarmiento Independiente Rivadavia, Platense Talleres, Vélez Independiente, Central Córdoba, San Lorenzo y Huracán, Atlético Tucumán en la zona A, punteros Vélez Independiente y Gimnasia de Mendoza con 6, Defensa y Justicia tiene 4, en la zona B Argentinos Juniors Barracas 9, Gimnasia 6, Atlético Tucumán, Independiente Rivadavia, Banfield y Racing junto a Estudiantes de Río Cuarto, todos con 4 puntos. En la Primera Nacional hablamos de fútbol de ascenso. Se terminaron los primeros tiempos. Almirante Brown con gol de Mariano Santiago le está ganando a Racing de Córdoba 1-0. Santelmo y San Miguel empatan 0-0. Mitre con gol de Fabio Cabral le gana como visitante a Bolívar 1-0. Agropecuario, partido clave por la permanencia, le gana a Chacarita en San Martín 1-0. Gol de Alejandro Gagliardi. Terminó también el primer tiempo. Deportivo Maipú y Atlanta están empatando 2-2. Nicolás Previtali de penal abría la cuenta para el bohemio Mirko Bonfigli. Juan Cruz Giacone lo daban vuelta para Maipú. Y a un minuto del cierre del primer tiempo, Jeremías Rodríguez Puch, el empate bohemio. Gimnasia y Tiro está dando la sorpresa y como visitante le está ganando a Temperley 2-0. Goles de Lautaro Gordillo y Manuel Guanini están jugando. Arrancaron 4 de la tarde. Deportivo Madryn All Boys, Chaco Forever, Deportivo Morón, ambos 0-0. En un minuto comienza Central Norte frente a los Andes en la Primera B. Hay empates por el momento. San Martín Merlo 1-1. San Carlos y Dock Sud también 1-1.
0: Cristian Baglietto nos ha presentado comercialmente y ahora comienza a descargar el rol de avisos publicitarios de la gran transmisión de la radio líder del fútbol, esperando por Newell's y Boca en el coloso Marcelo Bielsa del Parque de la Independencia.
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0: Kudelka, y también se mencionó Rodrigo Mendoza, sí. Algún jugador que podía salir como Valentino Acuña, que finalmente hoy está en el banco, ¿no?
3: Exactamente, el nombre era Defensa y Justicia, el nuevo arreglo, hoy estará en el banco de suplentes el número 10. En materia de incorporaciones, hoy en el banco, Gustavo, van a estar Lucas Gómez, el volante que proviene de Argentinos Juniors, que jugó 11 partidos en 2026, dos como titular, y Mateo García, que nació futbolísticamente en Instituto, tuvo un paso por Europa, por ejemplo en Grecia jugando por el Aris Salónica. Los dos en el banco de suplentes, y sobre el cierre del libro de pases, anotó tres futbolistas. Uno es Agustín García Basso, el otro es Ezequiel Ham, el volante de Atlético Tucumán, y el otro, el que más le gusta a Fran Darío Kudelka, que es Gonzalo Ríos, hoy actualmente en Independiente Rivadavia. Para todos ustedes, y te escuchaba recién, estos se pueden sumar a Lionel Messi, siempre y cuando Messi diga, bueno, che, si va García Basso, si va Ham, si va Ríos, entonces sí voy a Newell's.
0: Pero puede cumplirle el sueño a su padre, esa es la cuestión, veremos si esto se puede dar.
2: Averigüe más, por favor, le pido a Rodrigo, porque no sabe cómo está el hombre de Versalles.
3: Me está volviendo loco aquí en la sala de prensa. Está hacinado el sector de prensa. ¿Usted se imagina a Ciro? Dice, che, quiero jugar a la PlayStation. No, no hay Wi-Fi en la zona. O sea, ¿cómo se pondrían, eh?
0: Bueno, al instante aparece el Wi-Fi, todo una pantalla gigante.
2: No, eso tiene razón, Gustavo, ¿eh?
0: Un ascensor para que usted se ubique en la cabina como corresponde, con aire acondicionado.
1: No me quiero meter.
2: No, lo iba a preguntar yo,
1: no,
2: Martín.
1: No me voy a meter por favor. La información es de Gustavo. Solamente les voy a decir esto.
2: A ver.
1: No busquen lo exótico cuando hablamos de gente muy humilde. No importa ni el wifi, no importa el pasto.
2: ¿Apoyás esto que dijo Gustavo?
1: No. Por eso, no me voy a meter en la información de Gustavo.
2: Sí.
1: Yo lo que les digo es, Messi y su familia son gente
2: humilde,
1: muy
2: humilde,
1: que nunca va a mirar ese detalle.
0: Claro, hace días fue muy linda la imagen de Messi con su hijo ingresando para ver a Leones.
2: Sí.
1: Sí, y quiero hacer una aclaración, porque recién Rodrigo decía, no vino al parque. Leo, cuando estuvo en Rosario, estuvo abocado todo el día a estar con su papá,
2: claro,
1: y a estar con su mamá. Así que él y toda su familia estuvieron junto a las personas que lo necesitan. Uno que tuvo la suerte de ser contemporáneo de toda la carrera de Messi, sobre todo en la selección argentina, siempre miraba un palco y estaba Jorge, Celia, María Sol, Rodrigo, Matías, Antonella y los tres hijos de Leo, más toda la familia aledaña, ¿no? Sobrinos, primos, de un lado y del otro. En este mundial hubo una parte de la familia que no podía estar, por obvias razones, que no hace falta que nosotros demos detalles. Entonces Leo tenía la necesidad de estar permanentemente con su familia y se fue pura y exclusivamente porque él tenía que cumplir con su equipo, si no se hubiera quedado.
0: Sí, ayer ingresó un puñadito de minutos en el final. Después lo vamos a registrar nuevamente.
2: Tuvo cuatro chances de gol, tuvo cuatro
0: veces. Sí. Realmente está vigente y está enchufado.
2: Ahora, Martín, ayúdame en esto. Cuando va a ver a Leones aquí, ese mismo día juega Newell's en el parque. Me parece que en continuado, Rodri, Martín.
3: Con Talleres juega al mismo horario.
0: El debut. Claro. Claro. Bueno, estamos esperando Chacarita por Boca, que está haciendo los trabajos en el verde césped en el Parque de Independencia. Gol de Chaca, que juega de celeste y blanco con una nueva camiseta.
4: Cristian Huanca de penal, empata Chacarita frente a Agropecuario, 1-1. Los que terminaron los primeros tiempos, Maipú, Atlanta, 2-2 y Temperley 0, Gimnasia y Tiro 2.
0: Muy bien, hablemos de Boca, hablemos de estos cambios que realizó el Vasco.
1: Dame un minutito que estoy chequeando la información, Gus, de último
0: Dale.
1: Momento.
0: Y también hay novedades acerca de Boca en la Copa Argentina. Se confirma el duelo contra Vélez, será en este estadio justamente, en el Coloso Marcelo Bielsa. Repasemos entonces hasta aquí la tercera fecha, que tendrá una gran cantidad de partidos en el día de mañana, Fer.
4: Exactamente, fecha repartida en tres jornadas. Todo arrancaba ayer con la victoria de Gimnasia de Mendoza ante Unión, 2-0. Estudiantes de Río Cuarto y Banfield, 0-0. Argentinos Juniors como visitante le ganó a Belgrano, 1-0. Estudiantes de La Plata goleó a Defensa, 3-0. Tigre le ganó en Avellaneda Racing, 3-1. Y hoy los primeros dos finales, Barraca Central le ganó como visitante a Deportivo Riestra, 1-0, y Gimnasia en Mar del Plata le ganó al Docivi 2-1.
0: Muy bien, siguen trabajando los equipos en el verde césped del Parque de la Independencia, con el cielo algo nublado, con una temperatura ideal para jugar al fútbol. Estamos ya entrados en Rapsodia de Agosto, así que vamos a estar muy atentos a la proximidad de la primavera. ¿Llovió mucho por aquí por Rosario, Rodrigo?
3: Sí, especialmente el viernes, algo el sábado temprano, ahora mucho mejor, hay mucha humedad como ustedes habrán notado también, no hay amenaza latente de lluvia, por eso el marco que se va a ver cuando arranque el partido será de un estadio repleto. Hablando de eso, ahí me están pasando un mensajito, inconveniente por la llegada de Messi, no hay palcos disponibles, ¿qué hacemos?
0: Bueno, los construiremos, no hay ningún problema. No me lo rebata de esa manera, tan soez, ya no me está gustando, Rodrigo. Así que bueno, estamos aquí.
1: Ahí estamos.
0: Esperando que el sueño se haga realidad. Sería muy lindo para todos nosotros poder relatar a Messi en el fútbol argentino. ¿Sí, Martín?
1: No, estaba chequeando una información porque lo hablaba con Víctor Genesoni, se hablaba de una cláusula de rescisión. Viste que el otro día Luis Fartime dijo que no tenía Pacerini cláusula de rescisión. En realidad tiene, no tiene para hoy, tiene para a partir de enero del año que viene, pero si esa cláusula se ejecuta fuera de término, se tiene que pagar un monto extra. Entonces, no es que mañana se va a ejecutar una cláusula de rescisión, porque eso es poder del jugador y la decisión esa no está tomada. Boca lo que hizo hasta aquí fue comunicarse con Belgrano, ofrecer 3 millones de dólares, Belgrano pidió 5 y no hubo más charlas. Creo que a partir de ahora, porque Boca necesita primero para incorporar, vender un futbolista o prestar un jugador al exterior. Necesita sí o sí porque se terminó el mercado de pases en la Argentina. Ahora lo que hace la AFA es abrirte el mercado para no perjudicarte en el caso de que vos venda, porque como Argentina es un país vendedor, siempre se le da la posibilidad al club que no se desmantele. Pero insisto, no hay por ahora ninguna intención de ejecutar la cláusula de rescisión de Pacerini, que hoy es el futbolista que está libre por el que Boca fue a buscar hace unos días la posibilidad de incorporarlo. Porque los otros, Romero no, cerca dice al Parma. Gondú no, vale 10 millones de dólares. Roger Martínez no, se queda en Arabia, en teoría. Le fue muy bien, hizo muchos goles, lo llevó el Vasco Arrabarrena. Y el otro que no es Viña, que firmó con el Toluca.
0: Así es, Viña se va a jugar al equipo del Turco Mohamed, a Toluca, el campeón de la última Conca Champions. Tengo que hacer una pausa más. ¿Por dónde lo ubicamos a Tomás Ríos, que hoy hace su presentación desde el arranque, Rodrigo?
3: Como un extremo por izquierda, el reemplazante de Walter Núñez, 1.73 rapidito, solamente 19 años y es su primer partido como titular, Gustavo.
2: ¿Qué le pasó directo entonces? ¿Va a ser directo 4-3-3?
0: ¿Qué le pasó al uruguayo?
3: Se lesionó en el partido frente a Independiente, debió salir prematuramente, zona de aductor, así que lo pierde para ahora, quizá también para el próximo partido, cuando deba jugar frente a Defensa el domingo 9.
0: Muy bien, Andrés Merlos será el árbitro del partido. Enseguida estamos con la salida de los equipos, se fueron todos para el vestuario, se viene la lepra, se viene Boca. en la radio, líder del fútbol con Dani Barreto, Rodrigo Mendoza, Martín Arevalo, Fer García, Cristian Baglietto, Laurita López está en los controles. Aquí estamos asistidos por el productor, por Juan Pablo Plano y por Pentrelli, que también está poniéndonos en el aire.
2: Llanos.
0: Y Ezequiel Llano, sin ese.
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7: 2-1, segundo gol de Mitre de Santiago del Estero. Mateo Maldonado. Mitre le gana a Bolívar 2-0 en la Primera Nacional.
8: Seguimos esperando este gran duelo entre Newell's y Boca, con mucho público en las tribunas del Parque de la Independencia, que ha quedado muy lindo con las refacciones últimas que se han dado. Se ha agrandado muchísimo y aquí va a jugar Boca y Vélez finalmente por la Copa Argentina. Creo que en los primeros días de septiembre, enseguida lo confirmamos con Martín Arévalo. Ya tiene armada la agenda Boca, porque hoy también la Liga publicó las próximas jornadas.
9: Las próximas cuatro fechas.
8: Bueno, ¿qué esperas de este partido, Dani?
9: Mirá, yo creo que va a ser un equipo directo, sin medios, el equipo de Kudelka. Por eso la inclusión de este chico Tomás Ríos y Masanti por afuera, con Cócaro, que también es de correr, de presionar, pero con poca tenencia en la mitad de la cancha. Y Boca apela a manejar el partido, con los chicos, con Flores, con Aranda, con lo que significa Paredes, con la vuelta de Ascacíbar, que tiene otra llegada al área de la que tiene Milton Delgado. ¿Cuál es la preocupación en Boca desde mi punto de vista? El retroceso. Porque Newell pone tres jugadores de mucha velocidad, poca jerarquía, mucha velocidad, y puede sufrir el retroceso. Por eso, clave la posición de Di Lolo y Costa a espaldas de Paredes. Una cosa es que juegue Milton Delgado, de cinco clásico, con Paredes al lado, y otra cosa es que juegue Leandro como mediocentro defensivo con Ascacíbar delante.
8: Así es. Bueno, busca un poco más de ofensividad. Anduvo muy bien el chico Flores cuando entró,
9: claro,
8: el otro día.
9: El mejor por Villa. Fue con Aranda.
8: Yo no lo hubiese sacado a Villa, pero bueno, le tengo que dar la razón al que más sabe, obviamente, que es el Vasco Arruabarrena. Y después fue redituable para Boca la presencia de Flores y este espléndido Tomás Aranda, que veremos cómo funciona hoy con Villa y Merentiel arriba. Estuvo flojito Merentiel en Rancagua, muy inconexo,
9: para mí
8: muy equivocado en los pases.
9: Martín va a tener mala estadística que yo. Yo coincido con el Beto Márcico. Hace goles de 9. El gol que le hace a O'Higgins en la Boca es gol de 9, el pase de Paredes. Pero él siente más cómodo en el frente de ataque.
8: ¿Cómo se tuvo que acomodar? ¿Cuántos tiempos empleó para?
9: Sí, bueno, pero lo definió bien.
8: Sí.
9: Definió bien.
8: Sí, sí, sí. Bueno, estamos esperando por Newell's y Arias, el patagónico, va al banco de los relevos. Fue el otro día ya, ¿no? Rodrigo se banca a ser suplente.

0: Pedro Chacarita supera Agropecuario 2-1. Maipú y Atlanta empatan 2-2. Gimnasia y Tiro le gana Temperley y como visitante 2-0. Madryn All Boys, Chaco Forever, Deportivo Morón, Central Norte frente a los Andes, todos 0-0 en la B Metropolitana. Arrancaron a las 15, son minutos finales. San Martín y Deportivo Merlo empatan 1-1. San Carlos y Dock Sud también igualan 1-1.
1: Qué bien la pasé ayer escuchando Mundo Ascenso con Dani, camino al estadio de Avellaneda, el Cilindro Mágico, enterándome absolutamente de todo lo que estaba sucediendo en la jornada. Increíble lo de Quilmes, cómo arrancó el partido con esos dos despistes y después se pudo recuperar el conjunto que ahora dirige ¿quién?
2: Trípodi.
3: Manuel Trípodi.
2: Pero vos sabés que salió el Nene Kerle en
1: salió
2: en
1: de Boca Trípodi.
2: Claro, claro. Y lo relacionaron en la semana con el gusto parecido a Pep, ¿sí? Y dicen que cambió jugando en el fondo.
3: Prohibió tirar pelotazos. Así le hicieron los dos primeros goles.
2: Bueno, en el primer tiempo, el Nene Kerle me contaba que es una de las peores expresiones que vio de Quilmes y lo daba como cerrado el ciclo. Ahora jugó con un Patronato que es lo peor del torneo.
1: Sí. El golazo hizo el 4. Para mí el gol
2: Rueda,
1: de
2: Rueda,
1: torneo,
2: Rueda.
3: También error del arquero, ¿no?
2: También error del arquero.
1: Sí, pero sabés cómo le vivoreó en el aire, me parece, esa pelota.
4: Emanuel Trípodi llegó a Boca con Bianchi.
2: Con Bianchi, claro.
1: Claro. Llegó a Boca,
2: salió de Boca.
4: ¿Por Bianchi? No, para nada.
3: Ah, pensé él que no,
4: era
3: no,
4: de había jugado de Santa Fe.
1: De Boca predio.
3: Había jugado en Quilmes.
4: No, no, él venía de Unión de Santa Fe, la calle de Comodoro Rivadavia, Quilmes, y ahí Bianchi se interesa en Emanuel Trípodi.
1: Mira, no sabía esa historia. Es bueno que lo digas entonces. Sabía que había estado en Boca, pero este detalle de que surgió en otras latitudes no lo recordaba. ¿Se va a quedar en el cargo de Sisbofer?
3: Y esperá, por los próximos partidos sí, porque tiene partidos muy, muy seguidos. Ahora tiene que jugar el partido postergado con Gimnasia de Jujuy el miércoles.
2: Igual la dirigencia llamó a dos técnicos ya.
3: Sí, obviamente que llamaron a técnicos, sí, pero bueno, la verdad que el que agarre
1: tiene la tiene difícil.
3: La tiene muy difícil. Bueno. Hoy Quilmes está luchando por la permanencia, no
1: impactante
3: puede fijarse otro objetivo.
1: La actuación del arquero de Chicago, me contaba Juan Pablo Plano,
2: sí.
1: Impresionante. Sí. Y definió muy bien ese chico que creo que se lo quería llevar, no sé si Unión o Lanús, el que definió en...
3: ¿El segundo gol de Chicago?
1: El segundo.
3: Rapidito
1: que esquivó el arquero.
3: Simón Pérez.
1: Sí.
3: Sí, sí, sí.
1: Ese chico era pretendido,
2: viste,
1: creo que
2: todo,
1: por el Tate.
2: Viste todo.
1: Y tengo que estar informado.
2: Obvio.
4: ¿Eh? Muchachos, Trípodi atajó en Boca 7 partidos, debutó en el 2013, se fue en el 2014. Se van a acordar de este dato, Fer, sobre todo, que tiene la estadística pegada en la frente. Él juega 2 minutos el día que Boca queda eliminado con Huracán de la Copa Argentina, en el 2014. Claro. Porque ingresa por Orión, que jugó 88 minutos. Ese equipo fue Orión, Grana, Cata Díaz, Forlín, Insúa, Gonzalo Castellani, Herbes Gago, Pachi Carrizo, Caleri y Gigliotti. Ingresó Trípodi, ingresó Leandro Marín y el Burrito Martínez. Boca pierde 2-0. Si no me equivoco, creo que hizo un gol Guanchope, porque ese equipo de Huracán después es campeón de la Copa Argentina.
2: Sí. Correcto. Ahora, hablando de esto...
1: Espérame que tengo que hacer una aclaración. Thiago Campo fue el autor del gol.
2: El primer gol.
1: De 17 años.
3: El primero.
1: Definió la canilla, dijo Juan Pablo Plano, en Mundo Ascenso, esquivando el arquero, y fue una definición fantástica.
3: Claro, ese fue el primer gol.
1: El primer gol, claro. Entonces, sí.
2: Ahora, le quería preguntar algo del equipo. ¿Lozano fuera táctico? ¿Lozano fuera físico? ¿Por qué Gorosito y Martín?
4: Bueno, él llegó con lo justo al partido de Chile, Dani. Venía de recuperarse una sobrecarga. Fíjate que no juega con Riestra. Después vuelve el partido en Chile por la importancia. Pero tampoco quisieron arriesgarlo demasiado, ¿no? El Vasco pidió un lateral porque creía que era necesario tener un lateral.
2: Sí.
4: Es cierto que cuando le tocó a Gorosito hizo las cosas bien. Me parece que es un futbolista que ha cumplido y que hace rato viene pidiendo primera. En Boca sentían que le faltaba algo de marca, pese a lo que nosotros le dimos en la selección, pero es un jugador al que ya hay que darle pista. Recordemos que Barinaga se puede ir a préstamo Independiente Rivadavia de Mendoza. Están negociando a ver si lo pueden ceder a préstamo. Y Weigand también seguramente seguirá su carrera en otro club. Con lo cual, está Braida, que es suplente. En los últimos partidos ingresó en esa posición, pero Boca quería un lateral firme como para arrancar el torneo sin necesidad de tener que improvisar.
1: Bien, también.

0: estaba este tema de Mauro Icardi, que podía llegar al fútbol argentino y jugar para Platense. No sé si tiene asidero esta cuestión.
1: En Boca lo ofrecieron, ¿eh?
0: Quedó libre de Galatasaray. ¿Y lo ofrecieron en Boca?
1: Bueno, en Galatasaray le fue muy bien, pese a una lesión que lamentablemente tuvo de ligamentos cruzados y que le impidió jugar con más continuidad. De hecho, se convirtió en el máximo goleador histórico de los extranjeros. Lo superó a George Hagi, aquel Maradona de los Cárpatos, como les decían, a este futbolista notable de la historia de Rumania, que también brilló en Galatasaray. Lo que pasa es que en Boca le ofrece una persona que no es el representante directo del jugador, y en Boca directamente dijeron no, gracias. Pero que fue ofrecido, como también fue ofrecido en el Valencia, como fue ofrecido una gran cantidad de nombres que yo les puedo decir, que va desde Vegetti, Chimi Ávila, Nacho Russo, Arce, de Independiente Rivadavia, Carrillo. Después, claro, te lo ofrece alguien o un representante, un intermediario, y después tenés que negociar. El Vasco Arrobarrena ya se sienta en el banco de los suplentes, el profe Roberti, Diego Marquic, todo el cuerpo técnico de Arrobarrena esperando por el comienzo de este Newell's Boca. Bien. Por la segunda fecha del torneo.
0: Habló Villa con la gente de la tele al llegar al estadio y dijo...
2: ¿Cómo están? Después de lo que ha sido el partido el otro día, me imagino la forma, lo han dicho ustedes, no es quizás la mejor, pero lo importante es avanzar y ahora rápidamente dar vuelta de página y pensar en el torneo local.
3: La verdad que contento por haber clasificado, pero bueno, muchas ganas de seguir mejorando y bueno, de poder lograr 3 puntos aquí en el torneo local, perdón.
2: ¿Cómo han procesado estas horas? Obviamente el fútbol argentino, lo dijo el presidente el otro día, es apretado, entonces vos tenés que rápidamente dar vuelta a la página, hoy pensar en Newell's. Bueno, se habló bastante también de cómo se dio, de estar más atentos. Jugar en Boca es estar atento a todos los detalles. ¿Están en línea con lo que dijo, por ejemplo, el presidente el otro día en Chile?
3: No, como tú le decías, jugamos en Boca Juniors, un poco más grande, y bueno, todos los partidos son muy difíciles, todos los equipos van a querer jugar, dar el 200% contra nosotros, pero bueno, nosotros también tenemos que dar el 200%, y bueno, ahora empezar a ganar aquí en la liga local, y bueno, seguir creciendo como grupo, ¿no?
2: ¿Cómo estás con todo lo que se ha hablado de tu llegada? ¿Con qué plantel te has encontrado? ¿Cómo es tu vuelta a Boca? ¿Cómo te sentís?
3: No, como lo dije, me he vuelto a mi casa, estoy muy feliz de estar acá, estoy donde quiero estar, y bueno, espero poder dar lo mejor de mí y bueno, acoplarme rápido con todos mis compañeros y bueno, poder sacar a Boca adelante, que es lo primordial, ¿no?
0: La palabra entonces del delantero colombiano de Boca, que está en la cancha vestido de blanco con vivos azules y amarillos. También está Newell's. Si uno fuese un pintor y tuviera en la mano izquierda la paleta y en la derecha el pincel, mezclaría los colores negros y rojos y formaría ese color casi borravino del short y de las medias de Newell's. Todavía no pude apreciar la camiseta. Es una nueva indumentaria que va a utilizar Newell's, la de esta tarde.
4: Efectivamente, tercera camiseta, tercer modelo. Ahí está en el campo de juego.
0: Muy bien, con camperas que dicen en el pecho, hacete socio de Newell's Old Boys de Rosario.
1: La camiseta de Boca también es alternativa, es la tercera camiseta del plantel, la blanca.
0: Sí, señor, pero ¿ya la utilizó o...?
1: La utilizó, sí, claro.
0: Sí, sí, ya la ha utilizado. Bueno, allí van para el centro del campo los planteles de Newell's y de Boca, esta nueva modalidad en el fútbol argentino. Para el saludo protocolar, una multitud en el Coloso, Marcelo Bielsa, para este gran partido que se viene. Y con Villa buscando su mejor nivel.
5: Sí, hay muy buen marco, pero Rodri, tenías razón, algunos costados está con lugares por el tema del bono, ¿no?
4: Claro, 30.000 pesos pagaban hoy los que querían ver el estadio, querían ver el partido, no importando si eran socios o no. A esta altura, digo, ¿habrá cuánto? Está el 99%, algunas plateas y algún lugarcito en la popular alta, Diego Armando Maradona.
0: Muy bien, gran servicio de Ezequiel Llano aquí en la cabina, ¿eh? Así que bueno.
6: Gracias, Llano, ¿eh?
7: Sí, saludos. Llano lo mande Oliden acá al estudio también.
5: Ah, Oliden, llegó Oliden al
7: estudio. Que mande algunos, son tantos a su servicio allí que mande algunos acá.
0: Impresionante. Claro. La verdad que nos atienden a cuerpo de rey. Sí. Bueno, allí está Leandro Paredes saludando a los árbitros que están vestidos completamente de negro. Sí.
5: Gabriel Auche descuenta. Ahora Gimnasia y Tiro le gana a Temperley, pero 2-1.
0: Qué goleador el demonio, ¿eh?
5: No, y además, si ganaba Temperley, quedaba uno de la punta por la derrota de Jujuy allá,
7: claro,
5: de Gimnasia.
7: Sí, señor.
0: Muy bien, muy linda la camiseta que está utilizando Newell's para esta ocasión. Allí están los jugadores de Frank Darío Kudelka posando para los reporteros gráficos. Repitamos la formación de Newell's con números, por favor.
4: Muy bien, 30 Josué Reinati, 24 Franco Escobar, 23 Nicolás Goitea, 17 Lautaro Gianetti, 28 Jerónimo Russo. En la mitad del campo, 8 David Sotelo, 5 Lucas Ricciardo, 20 Facundo Buch, 7 Walter Mazzanti, 9 para Matías Cócaro, la 39 la luce, el pibe Tomás Ríos.
0: Muy bien, Reinati en su momento fue cedido a Defensa y Justicia, es este Reinati, ¿no?
4: Exactamente, el mismo que fue cedido cuando volvió era suplente de Arias y ante la lesión apareció y fue figura. Tanto con Talleres y un par de muy buenas atajadas ante Independiente.
0: Así va Boca, Martín Arévalo.
1: Dedicado a Juan Pablo Plano, que nos está escuchando, que está trabajando por el bien de esta producción. 1 Montero, 24 Gorosito, 2 Lautaro Di Lolo, 32 Ayrton Costa, 3 Lautaro Blanco, 5 el capitán Leandro Paredes, 25 Santiago Ascacíbar, 19 Flores, 10 Tomás Aranda, 22 Sebastián Villa, 16, Miguel Merentiel.
0: En el sorteo, el árbitro del partido Andrés Merlos con los capitanes Regiardo por un lado y Leandro Paredes por el otro. Todo está por suceder, lo mejor por comenzar en la soleada tarde de Rosario, pero con algunos nubarrones grises en el cielo. Está por comenzar la gran fiesta del fútbol argentino en Newell's y Boca en el Parque de la Independencia.
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0: Muy bien, está por comenzar el encuentro en Rosario. Repitamos, Fer García, los resultados de los partidos que se iniciaron más temprano.
7: A primera hora en Mar del Plata ganó Gimnasia, goles de Aumendi, de Colazo, 2-1 Aldo Civi, gol de Nico Gaitán, ganó Barraca Central, gol de Maroni, visitante de Riestra, 1-0.
0: En esa mano la tabla general con esto de Argentinos e Independiente Rivadavia de Mendoza en la cumbre luchando fecha a fecha.
7: Sí, Independiente Rivadavia y Argentinos tienen 38 puntos, Argentinos con un partido más, Estudiantes de La Plata 34, al igual que Vélez 32 para Gimnasia, 30 Boca, Independiente y Barraca Central.
0: Ahí está Boca, expectante. Vamos a ver Newell's Old Boys de Rosario frente a la pelota. El Zorro Cócaro se hace visera con la mano derecha, el árbitro del partido, el cuyano Andrés Merlos. Ahí está poniendo en marcha sus cronómetros. Va a comenzar el partido en el Parque de la Independencia. Va a tocar Cócaro atrás para Regiardo y ya se juega la pelota que es transportada por el centrocampista de Newell's. Son ilegibles los números del conjunto.
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0: Escobar retrocede jugando otra vez para Goitea. El chutazo de Goitea profundo. Devuelve de primera sin hesitar a Ayrton Costa. La va a buscar por derecha. La maniobra es de Mazzanti. Mazzanti la juega atrás para Regiardo. Cambió de frente para el pibe. Se le lleva con el pecho Ríos. Marca y la manda al córner de primera Gorosito. Tiro de esquina para la lepra.
5: En la primera el pibe la quiso parar de pecho, se le fue arriba, pero fue vertical, se viene de arriba Newell's.
0: Partido trabado.
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0: Cada Regiardo que también está esperando, viene el centro del zurdo. La peina en el primer palo, Mazzanti arriba. Gianetti no pudo conectar y sale desde el fondo Boca por la izquierda con Villa. Va el colombiano Villa, la tira profundo. Atención, la corrida de Aranda no va a llegar. El lateral favorable a Newell's Old Boys de Rosario.
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0: Mario Villeri con el equipo.
5: Sí, debuta hoy.
0: Sí, sí, sí. Bien, saca la pelota por un costado Di Lolo, pero
5: ojo con Mazzanti,
0: sí, lo golpeó a Mazzanti.
5: Hay un problema con el tema de los laterales. Epa. El último partido en Chile, gol de lateral. Luz lateral a la espalda de Blanco parado. Y la falta de Dilolo.
0: Esto falta para mí.
5: Va con la pierna arriba, Dilolo.
0: Es muy brusca. Allí trata de recuperarse Masanti. Habrá tiro libre o lateral. Lateral definitivamente. Lo va a hacer Escobar por la derecha. Algo rengo. Masanti viene, saque de costado. Claro, ya no pide médico. Los jugadores tratan de recuperarse por esta nueva regla. En esto realmente estoy de acuerdo. Se viene a toda marcha por la derecha Flores. Escapó Leonel. Va Flores. Llega al fondo. Tira centro. Llega para el gol Merentiel. No le pudo dar de zurda. ¿Por qué? Domina el Sanducero. Toque atrás de Merentiel. Entrega para Villa. Se viene el colombiano. Tocó Villa atrás para Paredes. Paredes de primera para Merentiel. Merentiel otra vez para Paredes. Paredes arrima al área. Tres en la marca. Y al final le roba Masanti. Corrige Dilolo. Abre por la derecha para Dylan Gorosito. Se vuelve Gorosito. Toca para Casíbar. Descarga para Gorosito. Qué linda pared. Centro de Gorosito. Está el gol. Viene. Tapó el arquero. Tapó Reinati. No sé si llegó a tocarla. Merentiel salvó Reinati. La busca ahora otra vez por la derecha. Quiere mandar el centro.
5: Arco.
0: Gorosito termina rebotando en el juvenil de Boca ante la oposición de Jerónimo Russo. Primera notable intervención de Reinati para salvar su arco.
5: Doble llegada de Boca. Esto que digo es contrafáctico. Con Vareiro 2-0. Centro al corazón en la primera. No ataca la pelota Merentiel. Centro al corazón por Rastrón. La toca con la punta del botín donde tenía que romper el arco. Boca en un minuto tuvo dos llegadas. Todo por derecha.
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0: Apenitas la rozó Merentiel, tapó el arquero Reinati. Gran respuesta con la pierna derecha extendida. La toma Dilolo. Casi les grito el primero de Boca en casi cuatro minutos de juego en Radio La Red. No relatamos partidos, transmitimos la pasión del fútbol. Sale Dilolo por la derecha entregándola para Dylan Gorosito. Lo traba allí con todo Tomás Ríos. Ganó Gorosito. Se manda el ataque. Juega por la derecha para Flores. Flores atrás para Dilolo. Más atrás aún para Ayrton Costa. La salida de Boca con el partido 0-0 en Rosario.
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19: De Córdoba 2-0, San Telmo a San Miguel 1-0, Mitre a Bolívar 2-0, Chacarita Agropecuario 2-1.
0: Avanza Boca en Rosario, pelota por la derecha viene para Flores, encara Flores, que bien lo filtró para Merentiel, de taco para Flores, se resbalaba Goitea, cerró Escobar y hay una patada de Casíbar tremenda contra el jugador de Newell que se revuelca de dolores, el capitán Regiardo. Estiro libre para la Lepra.
5: Hace culto a su nombre de pila, Flores, Leonel, ¿no? Leonel, sí. Igual que Messi. Bueno, es el mejor de Boca, ¿eh? En cuatro minutos, él pone la diferencia en el juego. Un pase fenomenal para Merentiel. ¡Qué livianito que está Miguel, eh! ¡Qué livianito está Miguel!
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4: No con severidad, especialmente la entrada de Masanti y esta de Regiardo.
0: La salida de Reinati. Reinati entrega para Gianetti, no, para Goitea. Otra vez para Reinati. Reinati sale del área. Toca ahora sí para Lautaro Gianetti. El ex hombre de Vélez Sarsfield. Se adelanta Gianetti. La juega por abajo. La baja Cócaro para tocar. Levanta muy mal, pésimo. Jerónimo Russo es lateral para Boca.
5: En algún lugar del mundo, Juan Bonet escuchando la red. Y en Parque Patricio Celonti escuchando Radio La Red.
0: Grandes saludos para Oscarcito Galarza. También escuchándonos. Hay lateral para Boca desde la derecha. Lo hará Dylan Gorosito buscando la Merentiel que no salta. Le gana por amplitud Gianetti desde atrás. Ahí saque lateral para Boca en la mitad de la cancha.
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0: La mandaron afuera, sí señores, lateral para la ley, para protesta el Vasco @Reina, Martín Arévalo.
1: Protesta y se queja contra el árbitro, le dicen, ¿no la viste?
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5: La Boca.
0: No, lo está convocando a Gianetti. Ah, no, Merentiel. El problema es con Merentiel, el árbitro. Y un discurso para que piense y se serene el jugador uruguayo.
1: Igual me gustaría que pase algo de lo que sucedió en el Mundial. Menos protesta a los árbitros. Porque claro, es muy difícil.
0: Vendrá el lateral, estamos en otro ámbito, evidentemente. Va Jerónimo Russo, golpe de cabeza de Tomás Ríos y con otras conductas. Pelota que va a buscar Dylan Gorosito. Hay falta de Ríos, se deja caer Gorosito. Mínimo contacto, tiro libre para Boca.
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0: Para River y Rosario Central con Leo Gentili y Hugo Balazone. Vendrá el pelotazo de Álvaro Montero. 0-0 en Rosario, en el Parque de la Independencia, Newell's y Boca. Un partido con muchísima historia. Pelotazo de Álvaro Montero arriba. Despeja de cabeza. Definieron una liguilla alguna vez.
5: Claro.
0: Allá en el 86, por ejemplo. Mario Sanabria, el técnico de Boca, que jugó con la camiseta de Newell's y brilló Newell's. La pierde Villa aquí por la punta izquierda. Saque de meta para el conjunto rosarino.
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0: Bueno, a ver si se enchufan como en el arranque. 8 minutos 30. Va a sacar Lautaro Gianetti. El pase con Reinati. Allí va el joven arquero de Newell's. Reinati toca a la derecha para Nico Goitea. Va a presionar Merentiel, que viene como un tren desenfrenado. Pelotazo de Goitea. No llega Casíbar. La domina Cócaro. El zorro Cócaro toca para la proyección de Jerónimo Russo. Se manda Jerónimo Russo. Toca para el joven Tomás Ríos. Se la tiene el pibe de 19 años. Encara Tomás Ríos. Ahí la está dejando cortito por la mitad de la cancha para que regrese otra vez Guch a conectarse con Ricciardo. Ricciardo atrás para Gianetti. Gianetti para Ricciardo. Espera Boca en su campo.
5: Lo que le cuesta jugar a Newell's, porque fue bueno el pivoteo de Cócaro y después no tuvo compañía para acelerar, porque quedaba largo Boca en el comienzo de la jugada.
0: Sale Reinati, el pelotazo a campo de Boca. Atento para devolver de cabeza. Ayrton Costa se desviaba en la posición de adelanto de Masanti. Tiro libre para Boca, casi en la mitad de la cancha. 0-0.
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0: Juego Paredes ahora, sale muy bien con Aranda. Va Tomás Aranda, encara el 10 de Boca. La tira Aranda, Aranda abrió para Villa. Villa se puede juntar con Paredes, va Villa en la aventura individual, mano a mano con Escobar. Encara Villa, tira centro, pega en Escobar. Buen bloqueo con el pie derecho, la manda al córner. Tiro de esquina para Boca.
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0: Santiago Ascacíbar. Vendrá al córner por intermedio de Leandro Paredes. Le tiraron algo a Paredes. Un objeto. Hay dos policías escudando a Leandro Paredes. No hay respeto. Allí vendrá el remate de Paredes, que está incomodísimo. Vendrá al centro. Correte, le dice. Una chica la que sostiene.
5: Cae,
0: el escudo.
5: Claro, la chica está sosteniendo para que no le tiren nada, ¿no?
0: Allí va al centro de Leandro Paredes, cerrado, despeja de cabeza Gianetti, pedía falta, la mete Villa, borda del área, pelotazo de Dilolo, bombé, contra el arco y atrapa al arquero Josué Reinati. Muy atento, muy seguro.
5: En los primeros 10 el partido depende de Boca, tiene que ver con la efectividad que tenga adelante, tiene que ver con cuándo se adelante el equipo Xeneize, es pura pelea Newell's.
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0: Otra vez para Flores, sube Gorosito. Va para Dylan, la tiene Gorosito por adentro. Acá sí va el toque atrás, viene otra vez para Flores. Flores en un espacio reducidísimo. Tiene que huir, tiene que perseguir. Allí el jugador Ríos, el toque atrás de Casíbar, interponiéndose a su compañero Flores. Viene para Paredes, Paredes para Dilolo. Dilolo para Ayrton Costa, Boca le copa el campo a Newell's. se viene Paredes, Paredes tocándola para Ayrton Costa, Costa saca el pelotazo para Villa, la va a dejar salir Franco Escobar, la deja correr, domina Escobar, allí va contra los confines de la cancha, gira Escobar entregándola para Goitea, pelotazo de Goitea, la pelota no se va, hace equilibrio contra la raya, la busca Mazanti, se apoya su cuerpo en el de Costa, gana Ayrton, toca para Lautaro Blanco, un partido muy especial para Blanco, es del canalla, la deja para Leandro Paredes, Paredes tocándola para Vitor de la cancha, viene para Tommy Aranda, arranca Aranda por la derecha, libre Dylan Gorosito, se viene Boca buscando el primer gol en el Parque de la Independencia, la tiene Gorosito, va Dylan, amaga Gorosito frente a la marca de Jerónimo Russo, el toque atrás viene para Aranda, Aranda con el revés del pie derecho, tocó para Paredes, Paredes cambió a la izquierda, muy buen pase para Villa, Villa la bajó con el muslo, encara Villa, Boca cerca del gol, ahí va Villa, enganchó, marca Escobar, quita la pelota, toca atrás para Goitea que despejó, no está lúcido Villa.
5: El conocimiento te lo pregunto, Martín, hizo pretemporada con la lepra Villa, ¿no?
1: Claro, pero con la cabeza en me quedo, me voy.
5: La cabeza se nota que no está, no se saca un tipo de encima, desde que vino a Boca no se nota la vuelta y hoy no puede el uno contra uno contra Escobar.
1: Vos hablabas de Blanco, tiene el escudo de Central tatuado, claro, en el brazo, y de hecho en las producciones de fotos que hace Boca tienen que tener cuidado porque... Si no lo
0: ataca
1: cuidan,
0: Guch, espera que se viene Guch, abrió por la izquierda, se mandaba Jerónimo Russo, no pudo controlar, le tira el cuerpo encima Gorosito, termina sacándola de la cancha Russo, lateral para Boca.
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19: Sí, Mirko Bonfili de penal. Maipú le está ganando a Atlanta 3 a 2 y gol de Central Norte, Francisco Borda. Central Norte le gana a los Andes 1 a 0.
0: ¿Cuántos minutos van de Deportivo Maipú a Atlanta?
19: 33 del segundo tiempo.
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0: 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Álvaro Montero, no llega nunca a Newell's, Boca tuvo algunas incursiones, toque corto de Montero, para Costa, sale con lo justo. Cuando la buscaba Mazanti en la presión, sale Lautaro Blanco, con riesgo salió Boca desde el fondo, Dani.
5: Lo único peligroso que tiene Newell's es el fondo de Boca. Lo que más miedo le da a Boca es su fondo. Se complica solo.
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0: De goles, tirones de pibe, se viene Guch. Domina Guch, la pone profundo. No se entendió.
5: La comba.
0: Ni con Cócaro, ni con Ríos. Recoge el arquero Álvaro Montero, pero tiene muy buenas condiciones Facundo Guch.
5: Pero lo que decíamos en la previa, juega Paredes al ladito de Ascacíbar. No parte Ascacíbar, queda largo Boca. No sale ni Dilolo ni Costa. Todavía no lo sufre porque Newell tiene muy poca jerarquía en ataque. Pero encuentran algún desdoble, alguna posibilidad. Es mucho más Boca igual, ¿eh?
0: ¿Qué edad tiene Guch, Rodrigo Mendoza?
4: 20 años solamente, y se enoja Kudelka porque quiere un equipo que la va a tener poco, pero que sea agresivo, claro, que sea punzante, picante, ¿no?
0: Sale Lautaro Blanco mientras tanto por la izquierda entregando la Villa. Otra vez atrás para Lautaro Blanco, deja correr. Va para Ayrton Costa, saldrá Boca desde el fondo, Cris.
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0: Pelota que recupera Jerónimo Russo. La tira por la izquierda para Cócaro. Nos llega el zorro. Cierra Dilolo. Forcejea con Cócaro. Gana Dilolo. Toque atrás para Álvaro Montero. Sale el colombiano. Uy, se arrepintió. Iba a meter un pase a la izquierda, pero tocó. Filtradito el pase para Paredes. Paredes cambió para Villa. Se viene Boca, la tiene Villa por la izquierda. Domina Villa, más retrasado que de costumbre. Toca para Aranda, Aranda para Paredes. Paredes abrió la cancha con Leonel Flores. La pide Aranda por adentro. Viene para el pibe Aranda. Se mete en el área, pero controla mal. Sale el arquero Reinati. Yo creo que sí. Le cruzó por la cabeza otra jugada. Yo en coincido. El último instante y la indecisión le fue fatal.
5: Coincido con lo que dice Gustavo y el tándem Flores. Aranda es en el que sueña Boca, Lo que aparece como distinto es Flores Aranda.
14: Estamos seguros, claro que sí.
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0: Toca, la toma Aranda. Aranda que toca atrás. Viene la pelota para Lionel Flores. Más atrás aún. Para que se desprenda de esa pelota ahora Di Lolo. Di Lolo abrió por la izquierda para Ayrton Costa. Otra vez tocó para Di Lolo. Espera Newell's. Ahí están temerosos los dos de evitar cometer algún yerro. Se viene Flores. Buena aventura de Flores por la derecha. Tiro centro. Una pifia de Gianetti. Cerró Escobar con lo justo. Cuando llegaba Azcacíbar. Se ha salvado Newell's. Lo mejor son los pibes de Boca. La busca el pibe. Uy, Ríos va Ríos con todo. Ayrton Costa. Irascible, vehemente, pero lícito, dice el árbitro que fue a la pelota, barrió con todo a Ayrton Costa y casi lo levantó por el aire al pibito Ríos.
5: Buenísimo el cruce providencial de Costa porque queda largo Boca, bien Ríos en la individual.
0: O en el círculo, pelota al costado, viene otra vez para Lionel Flores. Flores toca atrás para Dylan Grosito, más atrás para la ubicación de Di Lolo. Di Lolo que va a tocar para Costa, saldrá Boca.
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0: Estaba invalidado de participar el arquero Reinati. Una jugada excepcional de Lionel Flores que la está rompiendo. Responde ahora Cócaro. Termina cometiendo foul para mi gusto contra Ayrton Costa. Cobró la falta el árbitro. ¿Qué dice Merlos, Rodri?
5: Nada, son dos equipos en uno. Boca y la pelota de Flores. Flores hace lo que quiere con Russo. Tiene un centro gol. Cabeció bien Merentiel. Y en la contra no corta Boca. Ni Azcacíbar, ni Paredes, ni Sierra, ni Lolo, ni tampoco Costa. Tiene problemas en el corte Boca. Cuando ataca es mucho más.
0: Todavía está temblando el travesaño del arco de Reinati. Impactante. El desborde de Flores y el centro teledirigido a la cabeza de Merentiel que no pudo gritar el gol para Boca en el Parque de la Independencia.
5: Contrafáctico, sin lesión, 3-0 Boca, 3 de Vareiro ya.
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0: Un anticipo de Costa, pero llega Russo. Va Jerónimo, tiró. Rebota en Azcacíbar, la pelota se eleva, la busca Leonel Flores con Gorosito. Un rebote, le queda atención para el remate, el disparo. Débil, era de David Sotelo. Un rebote que pesca Ríos, ahora levanta la cabeza Tomás Ríos. Tira centro, primer poste, Paredes. Estira la pierna derecha como un bailarín clásico en el Teatro Colón. La manda al córner, tiro de esquina para Newell's. Voy al llamado.
1: En las dos anteriores lo banco a Barreto con lo que dijo de Merentiel y Vareiro. En la última cabeció bien y en posición de 9. Lo que sí, pasa es que el travesaño le dijo que no.
5: En la posición cabeció bien, para mí cabecía para abajo ahí. Pero bueno, está bien, yo no lo digo desde acá sentado cómodo.
0: Por
5: para
0: arriba,
5: abajo cabecía Merentiel, para abajo.
0: Busca ahora Newell's su testazo. Llegan Gianetti y Goitea. Va a venir el centro. La orden de Merlos, algunos agarrones. Viene el centro, pasado, arriba. Ingresaba al área. E intentaba por allí Cócaro, no pudo. La contra de Boca, la tiene Villa. La recibió en propio campo, está en la mitad de la cancha. Ahora se mete por la derecha Flores. Escapó Flores, buen centro otra vez de Flores. Está el gol Merentiel. Increíble, increíble. Como cerrando los ojos y levantando la pierna Merentiel, porque lo asediaba un jugador de Newell's que lo marcó. De casualidad le rebotó en la pierna extendida. Otro gran centro, otro gran desborde de Lionel Flores, que está para grandes cosas. Un centro bárbaro. Así está como tímidamente Merentiel levantó la pierna, no quiso llegar a definir en la de apoyo. Además le pegó, no en la extendida, le pegó en la pierna de apoyo la pelota como un suspiro. Pasó frente al arco y se perdió fuera al ladito del poste izquierdo de Reinati, que ya lucía vencido.
5: La gran figura de Boca es Flores. Todo pasa por Flores. Se asocia alguna vez a Aranda. Primera jugada de Villa en su vuelta a Boca. Otra vez lo erró Merentiel. Aquí me parece que le jugó una mala pasada la marca de Escobar.
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0: Ok, buscándolo a Flores. Rechaza de cabeza Russo. Quiere Aranda, no puede. Se la lleva Regiardo, la adelanta demasiado. Roba Di Lolo, pelota que viene para Aranda. Aranda con Acacíbar. Acacíbar tocó para Flores. Flores otra vez para Acacíbar. La pide Aranda. Acacíbar se apoya en Di Lolo. Sale Boca. 0-0. Se pone mejor el partido ahora.
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19: Matías Romero marca luego del rebote de un penal que le atajó Federico Díaz. Chaco Forever le gana Morón 1-0.
0: Pelota por la izquierda viene para Villa. Villa para Blanco, se va Blanco, desbordó Escobar, tiro centro, llegó a tiempo Escobar. Otra vez barriendo en el piso, deslizándose para mandarla al córner. Tiro de esquina para Boca, que parece estar cerca otra vez del primero.
5: Cuanto más se adelante de Newell, más va a correr y más va a sufrir. Boca puede por afuera, Boca puede con Flores. Primera excursión de Blanco, se viene de arriba el Xeneize.
0: Otra vez Leandro Paredes, allí a la batalla. Llegan con sus escudos los policías para proteger a Leandro Paredes, que no puede creer lo que está viviendo. Siendo campeón del mundo. Le va a pegar la pelota Leandro Paredes. Viene el centro, primer poste. La toca con el pie Flores. ¿Qué pasó? Al final rechazó desde el fondo. Allí estaba ubicado en plena tarea defensiva Mansanti, lateral para Boca en la mitad de la cancha. Lo realiza Lautaro Blanco entregándola para Álvaro Montero. Sale el arquero colombiano, que no tiene que atajar, sino que lanzar pelotazos. Ahí está Montero, la tira a la izquierda, va para Villa. Villa, control orientado, parecía brazo de Escobar, parecía, pero le dio en la zona abdominal. Domina el jugador de Newell, la tiene Escobar. Presiona también Merentiel, la media vuelta de Escobar. Entrega por la derecha para Cócaro. La aguanta el zorro, había falta de Aranda. En la salida, tiro libre para Newell's.
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19: Paulini de cabeza, 41 del complemento, Maipú 4, Atlanta 2.
5: Quienes nos acostumbramos a ver a Newell década del 90, 2000, 80... con jugadores de mitad de cancha para adelante que salían de Bellavista y todos eran apetecidos por el fútbol argentino y el fútbol internacional. Da lástima ver a Newell's, ¿eh? Cero jerarquía Newell's.
0: Pelota para Cócaro, va el zorro por la izquierda. Ahí está recostado por el sector zurdo. Le da la espalda a Di Lolo, toca ahora adentro. Viene para la ubicación de Guch. Guch atrás para Sotelo. Sotelo toca más atrás para Goitea. Se adelanta la ley, pero la tiene Goitea. Goitea que toca corto para Sotelo. Sotelo va por la derecha, entregó para Walter Mazzanti. Gira Mazzanti, lo marca muy bien Blanco y le roba. Sale Casíbar con Blanco, solo Flores. Va para Flores, 2-2. Va Flores, Merentiel, va a pasar por afuera, la tiene Flores. Flores se engancha por adentro, Aranda por la izquierda. Toque para Casíbar, libre Villa. Apunta Villa, tiró, lo trabaron. Y evita el córner el arquero Reinati. Contra el poste derecho. Se salvó otra vez Newell's, no resuelve bien Boca en el último golpe.
5: Le falta final a Boca, el principal déficit que tiene el equipo de Vasco Arrobarena, a pesar de que en algunos lugares no está bien, es la falta de gol. Ya merece ganar ampliamente. Newell's problemas por todos lados, para construir, para cerrar, para volver el uno contra uno.
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0: Pelota Mazzanti, roba Paredes para Villa. Villa toca por el medio para Tommy Aranda. Pasa entre dos, notable. Aranda no está Villa en la izquierda.
5: De memoria jugó.
0: Claro, Villa lo mira, igualmente lo aplaude al pibe Tomás Aranda por su intención. Hay lateral favorable a Newell. Sí, Rodri.
4: Pregunta en la platea popular, acá no hay tiempo de hidratación. No, nada. Que ven que le vendría a Newell's, ¿no? Con este momento.
5: ¿Le puedo preguntar algo del parte médico de Newell's?
4: Sí, dale.
5: ¿Tiene oculista Newell's?
4: ¿Oculista?
5: Para mí es daltónico, más antidaltónico, ¿eh? Mire que las remeras son totalmente disímiles, ¿eh?
4: Sí, parece el Galatasaray, ¿no? La mezcla.
5: Pero la de Boca es blanca, no se la puede dar uno de blanco todo el tiempo.
0: Allí va Facundo Guch. Se tira al piso, lo traba Aranda, le roba, busca Casíbar, corrige Regiardo. Atrás para Goitea, sale Newell, 0-0 el partido.
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0: Cócaro por la derecha, va Cócaro, defiende bien Lautaro Blanco, infranqueable, dejándola para Paredes, Paredes la tira para Villa, Villa controla bien y aquí sí, Boca, la tiene Villa, traza una diagonal, Merentiel va para Merentiel, Merentiel de espalda al arco, descargó muy mal. Muy malo el pase de Merentiel para Villa, intentó cero para Flores, no se entendió. Pelotazo que va a correr por la izquierda el pibe Ríos, cuerpo a cuerpo con Gorosito, la deja salir el defensor de Boca, lateral para el azul y Goro, 0-0.
5: Y Hugo jugaba palo y palo, en el palo y palo Boca queda mano a mano, está errático, pero queda mano a mano todo el tiempo, porque fue impensado el error de Merentiel. Flores por el frente, está bien lo que hizo Villa, ahora la libertad que tiene Villa para correr por el andarivel.
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0: Toca atrás de Lautaro Blanco, Blanco entregándola para Ayrton Costa, como lo vive en el Vasco y Diego Marquich.
1: Tranquilos, están tranquilos, observan. Está conforme el técnico de Boca con lo que ha hecho el equipo.
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5: Martín Mefe, este chico Flores, ¿eh? Qué bueno es el uno contra uno.
1: Ahora te paso todos los datos.
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0: Entró por la izquierda y también produjo cosas muy positivas para Boca. Corner casi desde la derecha. Estiro libre por la falta de Russo contra Flores. Le va a pegar Paredes. Sí, decime.
5: A Boca predio iba a decir. Flores y Arana, claro, son los mejores.
0: Sí, señor. Ahí va Vilolo a buscar el golpe de cabeza en el área de Newell's. Está cerca Boca del primero. Se está postergando. Viene el centro de Paredes. Arriba Casíbar, no llegó. Salva Cócaro. La peina después el jugador Gutsch. Le queda a Masanti, perdón. Le queda finalmente en el fondo Lautaro Blanco. Blanco toca por la izquierda para Flores. A ver, Flores por la izquierda. Parece estar jugando en un baldío de la Boca. Escapa Flores. Flores que tocó cortito para Aranda. Engancha Aranda, la perdió. Buena marca allí de Sotelo, se la está llevando Masanti. Masanti toca para Cócaro, le quedó atrás. El quite de Leandro Paredes es excepcional. Se la lleva Leandro Paredes, Paredes la tira con mucha tensión. Por la izquierda para que reciba Villa. Villa y Flores por la izquierda por adentro Merentiel. A ver Boca si puede llegar al primer gol. El toque atrás de Villa para Casíbar. A Casíbar otra vez por a Villa. La tira Sebastián Villa. Villa toca corto para Leonel. Se viene Flores. Flores entre dos. Qué bien la tocó para Casíbar. A Casíbar para Merentiel. Merentiel a Flores, pero cerró esta vez Escobar. La va a buscar por la derecha Di Lolo. Se anticipa a Cócaro. Toca para Gorosito. Gorosito atrás para Di Lolo. Está muy cerca Boca. Ahí está, le acaricia el lomo al primer gol. Pelota de Paredes. Paredes la tira por la derecha para Merentiel. Merentiel la va a dejar para Gorosito. Ahí va. Viene para Dylan Gorosito. La aguantó muy bien. Escapó Gorosito. Centro. Muy pasado. La corre por la izquierda Villa. Bordea el área grande. Otro centro de Villa. Casíbar. ¡Gol! De Ascasíbar, un centro exacto a la cabeza de Ascasíbar de Villa. Boca lo tenía contra las cuerdas a Newell's y el tan ansiado gol se hizo esperar bastante, pero llegó. Tarda en llegar, pero al final Boca tiene su recompensa con este centro de Villa en casi media hora y el golpe de cabeza de Ascasíbar que llegó por detrás de un alto como Lautaro Gianetti. Ascasíbar se elevó y con mucho poder le metió el frentazo abajo contra el arco que trató de defender Reinati y no pudo. Gana merecidamente Boca en el Parque de la Independencia. Newell 0, Boca 1, Ascasíbar en media hora de partido.
5: Volvió Villa Boca. La vuelta de Villa Boca, centro perfecto del colombiano. Gol de 9 del Rusito, de los mediocampistas que llegan a cabecear área contraria. Cabeció como se cabecea, para abajo, como indica el libro, lo gana Boca que lo pasa por arriba en el juego.
0: Reacciones luego del gol, Rodrigo Mendoza, Martín Arévalo.
4: En el caso de Kudelka, charlando con sus colaboradores, se hundió en el banco de suplentes, intentando encontrar respuestas.
1: Festejo, festejo absoluto a Arruabarrena. Aplausos para Sebastián Villa, que la puso en la cabeza. Y también para Santiago Ascacíbar, un volante de los que tiene gol. Me preguntabas por Flores. Es de Bécar. Llegó en el año 2014, categoría 2007. Llegó con 7 años. Se destacó en la reserva con Herrón. Hizo 8 goles consecutivos. A partir de ahí le echaron el ojo y Arruabarrena lo subió a la primera división.
5: Ahora, el pueblo rojinegro, la verdad que quiere escucharte a vos, Gustavo, que venga Messi. Porque no veo salida, es penoso ver a Newell's, ¿eh? No sabe qué hacer con la pelota, no tiene jugadores de categoría, son todos chicos de inferiores y hoy no pueden demostrar lo que son las inferiores de Bellavista por la presión.
0: Centro al área de Boca, arriba Mazzanti, salta a destiempo. ¿Mazzanti? No puede llegar, hay saque de meta para Boca. Hay
5: una figura nominal, Mazzanti, ¿eh?
0: Hay preocupación por Flores, quedó dolorido, creo que recibió un pisotón, pero no deliberado.
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19: Silva, Deportivo Madrid le gana a All Boys, que juega con 10, 1-0.
1: ¿Me ayudó?
5: Sí, sí, Martín.
1: No, te decía, este chico solo, se clavó en el pasto, Flores,
5: sí.
1: Y sintió una molestia grande en el tobillo. Te decía, Ascacíbar, 23 partidos jugados, 4 goles. Es decir, un promedio altísimo para ser volante.
5: Alto.
1: Además, tiene remate media distancia. ¿De qué estamos hablando? De un gol de cabeza de un futbolista que no es alto,
5: sí.
1: Gracias al querido Eduardo Giovanni. Y decía, para los que se preguntan por qué jugás Casíbar, por esto. Boca, cuando trajo a Casíbar, buscó un volante box to box, un volante que tuviera llegada al arco rival, un volante que tuviera sacrificio, personalidad, pero por sobre todo que tuviera gol.
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0: Cabeza Jerónimo Russo.
4: A Russo. Sí, sí. Hay preocupación y aprovechó Kudelka para juntar a los defensores. Pasó por ahí también Escobar, todos para intentar revertir la escena de lo que ha mostrado 34 minutos. Parece recuperarse ahora sí el pibe de Newell's.
1: ¿Sabés qué te decía, Gus? Perdón. Que este chico, Flores, tiene lo más difícil de encontrar en el fútbol, es precisión combinada con velocidad.
5: Sí, la gambeta, además.
0: El desborde. Bueno, lo están curando a Jerónimo Russo. Estamos con esa información, Fer.
19: Finales de los partidos de las 15:30 en la Primera Nacional. Deportivo Maipú le ganó a Atlanta 4-2. Gimnasia y Tiro como visitante le ganó a Temperley 2-1.
0: Increíble cómo se han caído en estas últimas dos jornadas Atlanta y Ferro, ¿no?
19: Sí, exactamente. Bueno, en la zona de Gimnasia de Jujuy, Atlanta tiene la gran chance Tristán Suárez, que va a jugar mañana con Güemes en Santiago del Estero. Si gana, queda 2 puntos de Gimnasia de Jujuy.
0: Uy, salió mal Newell's, pelota atrás, la regaló Sotelo. La toma Paredes, Paredes para Marentiel. Ahí está el toque para Flores. Se cruzaba Jerónimo Russo, la va a buscar Flores. Flores domina por derecha, mano a mano con Russo. Le muestra la pelota, la pisa Flores, desborda. Flores hace lo que quiere, tira centro y Regiardo rechaza con defecto. La pelota no sale, rebota en Flores y la recoge el arquero Reinati.
5: Lo mejor que le pasa a Newell's, que pierde por un gol, ¿eh? El resultado de Morales 4-0. El gran déficit de Boca es conquistar lo que genera. Newell se complica solo. Jugaba el negro Gamboa, jugaba Boitea hoy en el fondo.
0: Gana Boca 1-0 en Rosario.
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0: Para Guch, allí va Guch, lleva de zurda Guch, toca para Jerónimo Russo, tiene que retroceder, entregándola para Regiardo, Regiardo cortito para Sotelo, Sotelo otra vez para Regiardo, 35 minutos 40 en el aire de la radio, líder del fútbol, Radio La Red, pelota contra el área, atención, la trata de aguantar por allí, no puede girar. Y entrega mal finalmente el jugador Guche, lateral favorable a la Lepra, pelota que viene por el sector izquierdo, ataca otra vez Newell, persigue a Casíbar, toque corto, viene por allí la Lepra otra vez con la insidia del jugador Tomás Ríos, tocó atrás Ríos para Regiardo, Regiardo que domina, Regiardo que la juega atrás, cómo le cuesta a Newell.
5: No sabe qué hacer con la pelota, lateraliza, lateraliza y nadie entra por el medio. Boca está agazapado para contragolpear.
0: Se viene Goitea, toca para Sotelo, Sotelo otra vez para Goitea, 36 minutos del primer tiempo, gana Boca 1-0 con un impecable testazo de Santiago Casíbar, gran centro de Villa, pelota que baja con el pecho, atención, la bajaba Cócaro, no llegaba Russo, viene el centro ahora, saca de cabeza a Ayrton Costa, la baja Aranda para Villa, Villa va a tocar atrás para Lautaro Blanco, salida de Blanco, uy, lo desairaba Mazanti que le mete una murra de aquella, queda en el piso Lautaro Blanco, tiro libre para Boca.
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0: Saca Álvaro Montero, 37 minutos de la primera parte. Pelota que va a buscar Dylan Gorosito, levanta a la izquierda, la tira al largo para Villa, cuerpo a cuerpo con Escobar. Gana Franco Escobar, Escobar lo va a dejar salir contra la raya, lateral favorable a la Lepra.
1: Bus,
0: sí.
1: Me permite mandar un saludo a la familia Seulé, a Néstor, al papá del querido Matías, que juega en la Roma, que nos está siguiendo desde Italia.
5: Fanas de un equipo de la Argentina, ¿no?
1: Sí.
5: ¿De quién?
1: Bueno, que lo diga él.
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0: Pelota para Valentín, coloca bien el cuerpo para que no le quite la pelota Goitea. Finalmente recupera Sotelo, Sotelo la regala, ataque de primera, toca Paredes con sapiencia, juega Villa con Blanco, Blanco para Villa, Villa para Aranda, le hacen el loco a Mazanti, viene para Paredes, Paredes toca atrás para Di Lolo, se adelanta Di Lolo, Boca va por el segundo gol ahora, la recibe Dylan Gorosito por la derecha, se apoya otra vez en Di Lolo, Di Lolo toca otra vez para Dylan Gorosito, amaga frente a Río, la pelota no sale, la recupera Río, lo toma de un brazo el jugador Gorosito, rechazo de Escobar, rebotan a Casíbar, algo reclama, finalmente concede el árbitro una mano de Casíbar, tiro libre para la Lepra.
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0: Para Tomás Ríos, cierra enérgicamente, Di Lolo saca un pelotazo. La pelota está llorando. Fue contra el banco de Boca y lateral favorable a Newell's.
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0: Jaín Goitea, Goitea va por la derecha, se frena Goitea. Goitea otra vez para Sotelo. La tiene David Sotelo, toca para Goitea, sí.
4: Lo miro a Kudelka, mandó calentar 6 suplentes. Si fuese por él, yo creo que mete 5 cambios todos juntos, ¿eh?
5: Lo que pasa es que él estuvo de acuerdo con el refuerzo. Claro. Él llevó a Soñora, ¿no? Uh-huh.
0: No.
4: Y sí, es hombre de Kudelka, claro.
5: Claro,
4: sí,
5: pero
4: sí.
5: Vos tenés que traer jugadores que tengan un ímpetu y una jerarquía superior en este equipo que no tiene nada, ¿no?
0: Pero también, si pone este 11 de titular, algo ocurre en el plantel. Pelota por la derecha, atención, la va a buscar Mazanti. Llega a la raza de fondo, tiro centro. La ve pasar Montero. La persigue Ríos por la izquierda. Marcado por Dylan Gorosito. Escapa Ríos, retrocede, trata de encarar. Buen robo de Dylan Gorosito. Le queda Casíbar, sale Boca. La toma Leandro Paredes, se frena. Un giro completo de Paredes. Paredes quiere salir por la derecha. Toca.
5: Está jugando desnudo Paredes.
0: De jerarquía, por favor. La busca Dylan Gorosito. La tira largo para Flores. Se va. Se va Flores. Vuelve Gianetti. Se tira los pies de Flores. La domina Lionel Flores. Flores con Gianetti esta vez. Ahí va Flores, toca desde atrás Gianetti. El árbitro dice que se la llevó puesta Flores. Lateral para Newell, sí.
5: Lo único que no tenía que hacer Gianetti era tirarse al piso. Flores frenó, como indica el barrio, para que cuando se tira al piso pierda la pelota, y la perdió Gianetti.
0: Sí, Martín.
1: El señor Soule me autorizó a decir que es de Independiente. Un abrazo para todos. Saludos. Y nos están escuchando en todos lados, muchachos. Sí. En Mallorca, la familia Vicerne, todos pegados a la radio.
0: Pelota por derecha, ataca otra vez Newell. La tiene Massanti. Un taquito de Massanti, un autopase fue. El toque por el medio, le rebota en la mano a Guche, escapa a Guche, no deliberada, dice el árbitro. Uy, la perdió Escobar y sale Blanco. Blanco para Villa, vuelve desesperado Escobar para tomar la marca. Toca Aranda, Aranda para Villa. Villa para Casíbar, mal pase de Villa. Se la regala Tomás Ríos. Va Ríos por la izquierda en cara a Ríos. Lo espera Dylan Grosito, marca a Casíbar. Giro completo de Ríos, escapa el pibe. Ahí va Ríos, la dejó atrás para Regiardo. Regiardo que abrió para Russo, va Jerónimo. Espera Cócaro, centro, rebote en Dylan Grosito y es córner. Una proeza para Newell, tira un córner.
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0: Solito, entra el córner para Newell desde la punta izquierda, arriba Gianetti. A buscar también Goitea, viene el centro, arriba, buscaba Escobar. El último en tocarla, la mandó al córner, fue Lionel Flores. Arribaba también Massanti a la zona de riesgo, córner para la Lepra.
5: Cada córner es un penal para Newell's.
0: Ahí está, empuja Newell's, buscará el centro desde la punta izquierda, viene el centro de Gooch. Arriba no puede llegar Cócaro, tampoco Gianetti, va a la contra de Villa. Villa la tira muy fuerte a la derecha, la corre Leandro Paredes, va a llegar. Ahí va Paredes, lo traban con toda la banda afuera. Se revuelca de dolor Paredes, pide atención médica urgente, pida gritos. El jugador campeón del mundo en Qatar, que lo atiendan. Hay tarjeta amarilla para el jugador de Newell. ¿Quién fue?
4: Me parece que fue Gianetti. Fue al piso, pelota y cuerpo, ¿no? Decí para bien. El hombre de Vélez.
0: Decís muy bien, Gianetti. Uy, amonestado.
1: Ojo, ojo, porque le hizo palanca en el tobillo izquierdo, ¿eh? Se tiró muy mal Lautaro Gianetti, muy mal.
5: Para mí es roja, Gustavo.
0: ¿Quién está en el VAR? Franklin.
4: Exactamente, con el chino Nelson Sosa.
5: Porque va la pelota, pero arrastra con posibilidad de lastimar, ¿eh?
1: Y son las jugadas peligrosas, Gus, Dani, porque ese tipo de situaciones no las controlás. Cuando haces palanca con las dos piernas, el futbolista que deja su pierna y puede recibir la peor parte.
0: Sí, señor, pero está bien Paredes, ¿eh? Ahora sonríe, algo le dijo Kudelka a la pasada. Sos un artista, le habrá dicho. Bueno, tiro libre para Boca, cortito, se hace para Aranda, conduce Aranda por el centro del campo latino. Aranda toca a la izquierda para Lautaro Blanco, juega con Villa, no tiene descarga Villa, escapa de Franco Escobar, giró ahora, tocó por el medio para Lautaro Blanco. Blanco la corre por la izquierda, recibió de Aranda, tira centro, hay un rebote en el cuerpo de Goitea, que la envía al córner, tiro de esquina, la va a ejecutar Paredes.
7: Calzados son Boca, miramos.
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0: Oh, lo llevó a eso Newell's.
5: Para mí se conforma rápido. Bueno, no es algo cerrado, sentenciado, pero me parece que se conforma rápido.
0: Bueno, va Lautaro Blanco a ejecutar el córner, una vergüenza. Es la policía que quiere ponerse a la par de Blanco, que no tiene espacio para sacar el centro. Ahora sí, tiró el centro para Dilolo, no llegó. Despeja de cabeza finalmente el jugador Sotelo. Y va a la contra por la izquierda, se la lleva Guch. Acelera Guch para Newell, le cruza bien el cuerpo Dylan Grosito. Falta en ataque, el árbitro deja seguir el árbitro con buen criterio. Sale Paredes desde el fondo para Boca, 44. Gana Boca 1-0.
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0: Termina pegando, me parece que en Escobar, ¿eh? A ver qué dice el asistente. Dudó.
4: Mano de Costa, mano de Costa.
0: Ahí vendrá el árbitro del partido con una tarjeta. Va a amonestar al futbolista de Boca por la mano.
5: Mano abajo, sí.
0: Mano de Ayrton Costa.
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1: El primero en Boca, Ayrton Costa.
0: Bueno, mirá dónde pone la pelota. Vértice del área, entrando por la derecha. Le va a pegar al arco Facundo Gutsch. Ideal para su zurda. El árbitro del partido recibe la protesta de Ayrton Costa, que le dice la mona de apoyo. Bueno, vendrá el remate, le va a pegar la pelota a Gutsch. Sí.
4: Ojo la iluminación, ¿eh? Hay problemas en las torres de iluminación del estadio.
5: Bajó mucho la luz, ¿eh?
0: Sí, bajó muchísimo. Bueno, veremos si esto puede seguir así. A pesar del cielo plomizo, vendrá el remate de Gutsch. Gran oportunidad para Newell. O bajó la luz para que no vea al arquero de Boca. Le va a pegar Gutsch. Así está la barrera ya construida. Tres hombres en ella. Le va a pegar al arco Gutsch. No hay otra, ¿eh? Ahí está la orden del árbitro Andrés Merlos. Da saltitos, da brincos. El arquero colombiano Montero Baguch tiró, centro, arrastrón. La pelota se desvía en blanco y sale el arquero. La cachetea y atrapa, la pierde ahora. Y la saca violentamente Tomás Aranda. Cuántas dudas las de Álvaro Montero. Pelota por la izquierda, ahí está. Trata de aguantarla. El taco es de Gianetti. Viene el centro. Corner de Dylan Gorosito cuando intentaba desbordar Russo. Tiro de esquina y un jugador de Newell's en el piso.
4: Sí, no alcanzo a distinguirlo desde aquí, está junto a la línea de cal.

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1: Recupero. Vendrá el centro, viene el centro de Guch, Zambulle para buscar la Cócaro, pide en mano, sale Dilolo, reclama todo Newell, pelota a la derecha. Atención, está resolviendo Regiardo con un pelotazo a la platea. Lateral para Boca, todo Newell, reclama una mano en el área de Boca cuando está por terminar el primer tiempo.
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1: Lichaco. A ver esa mano de Dilolo.
5: ¿No es penal de Dilolo?
6: Ojo,
1: Golpe de cabeza, se juega otra vez.
5: La rápida, después se fue penal.
1: Bueno, dejaron seguir y ahora culmina el árbitro del partido. El primer tiempo con una instancia para la polémica. Una manito de Dilolo que detiene el centro. Con el brazo izquierdo.
5: Penalazo para Newell's. Penalazo. Deja la mano muerta.
7: Pero además iba hacia el arco, Dani.
5: Iba hacia el arco la pelota.
1: Bueno, penal no sancionado. Franklin, bien, gracias. Se termina el primer tiempo. Triunfo para Boca. En el coloso Marcelo Bielsa. Boca con el coloso del gol. Ascacíbar de cabeza. Le gana a Newell's 1-0.
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5: Lo gana Boca fácil pero corto. A Newell le cuesta todo. Y encima no le cobran este penal. Merlo, Franklin. ¿Para qué está ahí donde está Franklin? En la repetición lo vimos. Le pega en la mano a Dilolo, va hacia el arco. No tiene forma de llegar Newell. Es con la pelota parada. Boca no golea porque no tiene gol. Y tengo una sensación personal. No golea porque se aburre. Porque el rival no le proporciona ningún gasto de más. Gana Boca por la mínima por sus falencias. Lo que te comiste, Merlos.
1: Vamos con Rodrigo Mendoza, Martín Arévalo y Fer García.
8: Bien, un solo amonestado al cabo de los primeros 45 minutos. El número 17, Lautaro Gianetti, se queda protestando todavía todo Newell's por esa acción polémica. En el banco de suplentes, Arias, Glavinovich, Martín Luciano, Bruno Cabrera, Valentino Acuña, Alan Soñora, Mateo García, Lucas Gómez, Marcelo Esponda, Blas Benedetto, Juan Ignacio Ramírez y Francisco Scarpeccio.
6: Vos sabés, Gustavo, que estoy sorprendido. Lo voy a mencionar porque realmente es un orgullo que nos escuchen desde tantos lugares del mapa, ¿no? Mirá, Mauro está en Auckland, Nueva Zelanda, siguiendo la transmisión. Claudio está pegadito a Orlando. Vivi Marito en Quilmes. Aparece en Mallorca la familia Vicerne, como te decía, el papá de Matías Soulé, el querido Néstor Soulé, en Roma. En todos los lugares del mapa tenemos gente que está siguiendo la transmisión de Boca y a quienes le contamos que esperan Bray, Lozano, Pellegrino, Figal, Jiménez, Romero, Velasco, Zenón, Alarcón, Milton Delgado y Rey Domenech. Boca se lleva al vestuario a un futbolista con una tarjeta amarilla que se llama Ayrton Costa.
9: 3 goles para Santiago Ascacíbar en la temporada con la camiseta de Boca. Hablamos de partidos de torneo de primera división. En el apertura la había marcado a Lanús y a San Lorenzo de Almagro en la tabla general. El Xeneize está llegando a 33 puntos. Lideran Independiente Rivadavia, Argentinos 38, Estudiantes y Vélez 34. En la Primera Nacional hay gol de Chaco Forever. Mateo Díaz Chávez, ya tenemos tiempo cumplido. Chaco Forever le gana a Deportivo Morón por 2-0, 43 del segundo en Madryn. Segundo gol de Deportivo Madryn, Juan Peinipil. Deportivo Madryn le está ganando al Boys 2-0.
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0: pasa, Juan Pablo Plano? Dos equipos de la mixtura entre Newell's y Boca.
1: Sí.
0: Ustari, Advíncula, el patrón Bermúdez, Walter Samuel, que era Luján cuando jugaba en Newell's, Fagiani, Pablo Pérez, Ever Banega, Marito Sanabria, Diego Armando Maradona, Batistuta y Balbo. ¿Qué tal?
1: ¿Quién se pone de defensor de Merlos, abogado defensor? ¿Puede alguno en la transmisión? ¿Alguien me puede dar algún argumento de por qué no fue penal? Pero yo no lo tengo, quiero preguntar. Dale, decime.
2: La pelota le pega en la mano, pero está en posición natural.
1: O sea que es interpretación y crees que no es penal.
2: Para mí no, es mano, pero no es penal.
1: Perfecto, eso buscaba.
0: Y el segundo equipo, si me permite, es Rubén Sánchez, Larry Saldaña, Juan Simón, Schiavi, Emanuel Insúa, Guillermo Marino, Alfredo Jesús Berti, Ariel Rosada, Boldrini, Santiago Silva y Tito Noir. El técnico,
1: costó y buscó, rascó.
0: Héctor Rodolfo Veira. Muy bien, los dos equipos que armó Juan Pablo Plano, que han jugado en Newell's y en Boca. El comentario que se escucha más en la tarde de la radio en este domingo, casi las 6 de la tarde, Newell's 0, Boca 1, gol de Casíbar de cabeza. La opinión de Daniel Barreto.

0: No me paro en la jugada controversial para apretar la herida, sino que me parece que el único argumento que tiene Newell's es una pelota parada o un cerro de penal. A ver, el argumento que me da Fernando, que puede ser el que tiene Merlos y el que tiene Franklin, es que es una mano que definitivamente no es penal. Por la ubicación, me decía Fer, por la ubicación.
1: Sí, sí, yo no veo un movimiento de la mano natural, o del brazo hacia la pelota, sino que la pelota le pega
0: y la corre.
1: Claro, le pega en el brazo, que está en una posición natural que se corresponde a la acción de juego.
0: Perfecto, perfecto. Bueno, más allá de esto, me paro en esta posibilidad porque en lo futbolístico, y es secundario, Newell no tiene por qué tener una ayuda futbolística, no tiene manera. No tiene manera, Boca lo gana a voluntad. Y cuando vamos a analizar a Boca, yo digo, si no se hubiese lesionado Barreiro, no sería tema de comparación si tiene un 9 o no, ¿no? Yo creo, y es contrafáctico, que con Barreiro estaba 3-0 arriba. Por los dos primeros de Merentiel, por el cabezazo que cabeceó bien arriba. Para mí hay que cabecear para abajo, pero acá sentado es fácil, pero cabeceó bien para arriba. Pegan el travesaño y pegan la línea. Ahora, me da la sensación, con 9 de referencia, 9 de área, 9 de combate, 9 de cabezazo, 9 de empuje, 9 de gol fácil, Boca estaría 2 o 3 goles arriba de un equipo desmembrado, de un equipo que se desangra, de un equipo que cuando uno veía las inferiores y decía, mirá lo que saca Newell's, y te recordás un montón de mediocampos, un montón de número 5 con clase, un montón de número 10 habilitadores, un montón de delanteros que hicieron historia en el fútbol argentino, y la verdad que al futbolero, no al hincha de Boca hoy, porque hoy quiere que Boca gane, pero al futbolero en general, le da tristeza ver este Newell's. Bueno, en ese contexto Boca lo gana fácil. Tiene defectos porque desde mi punto de vista, con la búsqueda esta de Ascacíbar y de Paredes que le rindió por el tenor del rival, porque como decía bien Martín, una de las cuestiones de por qué el Vasco lo pone a Ascacíbar es para que sea cabecera a la contraria. Y convierte un gol a los 9 cabeceando para abajo después de un centro perfecto de Villa, paréntesis. Lo único que hizo Villa, después estuvo lento para correr, lento para asociar, poco rápido para ir por afuera, un poco decidioso la área a combatir con Escobar, le alcanzó y le sobró con un centro fenomenal que Ascacíbar transformó el gol. Ahora, me da la sensación de que Boca con otro rival, con este mediocampo, con esta defensa, puede tener algún problema en el desdoble, en la vuelta. Queda largo en la vuelta. Una tuvo Massanti, pero Massanti tiene muchos problemas para distinguir las remeras de su equipo. Entonces, ante esa imposibilidad, más difícil es convertir o habilitar. Ahora, desde su velocidad, en una corrida, el Cócaro o el Chico Ríos, en algún desdoble de Boca puede llegar en el contragolpe. Boca lo gana, pero con una facilidad. De la mano de dos chicos, fundamentalmente, de Flores, Leonel Flores, la figura del primer tiempo. Lo volvió loco a Russo, jugó de asociativo con Aranda, fue a la espalda de Regiardo, habilitó a Merentiel en una oportunidad, fue el que tiró el centro para que Villa tire el centro y convierta a Ascacíbar. Paredes juega como en el patio de la casa, con la cara externa del pie derecho, con la cara interna del pie derecho, tirándose al piso para barrer una contra, metiendo pelotazos y estiletazos para que rompa algún medio o convierta algún delantero. Y Boca sigue con el déficit del gol, porque gana 1-0 por impericia propia. Si no, sería por más el resultado. Tuvo 4 Merentiel, 2 definió mal, 1 le rebota y 1 cabecea al travesaño. Boca lo gana con holgura en el juego, con holgura en las posibilidades, corto en el resultado. Y cuando ganás corto en el resultado y estás formando el equipo y tenés que darte confianza, un equipo del tenor de Newell's y de quien sea, Newell no tiene nada, puede apelar a una pelota parada en el juego aéreo de Cócaro, de Goitea, de alguno de los medios, o un penal, como podía haber sido el que le pegó en la mano de Ilolo, bien explicado por Fernando de por qué puede argumentar el árbitro o el árbitro VAR no cobrarlo. Después no hay argumento futbolístico para pensar que Newell's puede sortear a este Boca. No llega al arco, literal, no llega al arco. Y cuando se adelanta con Escobar y con Russo, queda destartalado. Va Flores a la espalda por derecha y hace un surco. Y Villa, que está bastante vagoneta, bastante lento para arrancar. No sé si es un tema de la cabeza, si no está cómodo todavía, si no encuentra su lugar, si en la lepra jugaba más libre. Bueno, con este Villa le alcanza y le sobra para este partido. Ahora, Boca tiene que empezar a definir, tratar de reemplazar a Barreiro y ser un equipo más seguro en el fondo. El rival hoy no es garantía de levantar, el resultado es fundamental.
2: La firma de Daniel Barreto, primer tiempo. Newell 0, Boca 1, Ascacíbar de cabeza, el gol.

0: Entran los equipos para la cancha para disputar el segundo tiempo. Vamos camino al Monumental para el duelo entre River y Rosario Central. Con Leo Gentili y Hugo Balazone. Me cuentan que hay muchas novedades en River. Enseguida las vamos a confirmar. Algunas ausencias, algunos arribos. Otro jugador importante que podría llegar a la Argentina y ponerse la camiseta de River. Enseguida estaremos por allí. Mientras tanto, en el vestuario de Newell's, o por lo menos cerca, con toda la información, está Rodrigo Mendoza.
1: Está volviendo lentamente los suplentes de Newell's Old Boys. Todavía no visualizo si habrá modificaciones. Intuyo que sí, porque ha sido un rendimiento muy flojo y Kubelka suele hacer algún tipo de maquillaje, algún tipo de corrección. Apenas aparezca, te canto, porque no están todos los suplentes todavía en el banco.
0: Muy bien, ha regresado Boca. Está Boca en el campo de juego. Hay variantes, me parece que no, Martín.
2: Es que entiendo que el Vasco está conforme con los futbolistas que salieron a jugar, porque Boca tuvo no menos de 5 o 6 situaciones de gol, algunas muy claras. Está ganando el partido y la imagen respecto de lo que pasó en Chile y respecto de lo que pasó la semana pasada con Riestra es muy, pero muy distinto. Un abrazo grande a Celi, a Bastian Amelí, que nos están siguiendo desde España.
0: A Mariano Yudica, nuestro líder en las madrugadas de 0 a 2. Y también a amigos que tenemos en común. Martín, vos me los presentaste. A Gastón y a Joaquín de Panadería y Confitería Asturias, que está cerca de la radio allí en Palermo.
2: Muy bien, mándenle un abrazo grande, que hace unas medialunas muy, pero muy ricas. Y a Mariano, que siempre está, siempre con un mensaje, siempre con alguna molestia, un gran tipo. Te decía, es impresionante, estoy sorprendido, Mirá, en Orlando, Sergio Quiroga, con la aplicación, en vez de estar en los parques de Disney, está escuchando la radio. Eso vale mucho, viejo, en vacaciones, Vale mucho.
3: Así Dani que Novelino también le mandamos un abrazo, fan de Boca.
1: Gustavo.
0: Sí.
1: Aparece Newell's, sin cambios, sorprende Kubelka después de esta muy floja tarea, sin modificaciones y los mismos protagonistas.
0: Comenzará el segundo tiempo en la Radio Líder.
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0: Va a comenzar el segundo tiempo. Estamos con Dani Barreto, con Martín Arrivalo, con Rodrigo Mendoza, Fer García en la información. Recordando que en el Nacional perdió Atlanta.
5: Perdió Atlanta en Mendoza frente a Deportivo Maipú 4-2. Se terminó en Madryn. Ganó Deportivo Madryn 2-0 el Boys. Perdió Morón. Ganó Chaco Forever 2-0.
2: Le puede dedicar la transmisión a Viviana y a Marito Gerasi, que son fanáticos suyos, de cuando bautizó a Rodrigo Palacio La Joya.
0: Ah, mire usted, bueno. Gran saludo para ellos. Auche, partido 100 en Temperley, y metió el gol de chilena para el gasolero, ¿no?
5: 2-1, terminó ganando Gimnasia y Tiro.
0: Perdió entonces el conjunto del sur. Vamos a ver Merentiel, va a pitar el árbitro del encuentro. Ahí está Merlo, sopla el silbato y ya se juega. Pelota para Leandro Paredes, movió Boca, que gana 1-0 en el Coloso del Parque. Golpe de cabeza para contrarrestar de Jerónimo Russo. Le va a quedar por el sector izquierdo a Tomás Ríos, el pibe Ríos tocó para Guch, Guch para el ruso, ruso que quiere salir con un toque suave por el medio, ahí está, engancha Guch, la pide por adentro Regiardo, viene otra vez para Ruso, levanta Jerónimo Ruso, la tira a la izquierda, ceñido para Cócaro, el zorro la baja de cabeza, la va a buscar Guch, amaga Facundo Guch, presiona Casíbar, toca fuerte para Ruso, escapa Ruso, salió la pelota, sí, había salido. Lateral para Boca, sector derecho, Cristian Baglietto.
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0: Por Cócaro, el centro delantero.
3: Antes el Colo Ramírez, ¿no?
0: Me gustaría verlo, Scarpecho.
3: ¿En serio?
0: Pelota para Di Lolo. Di Lolo que toca por el medio, no sé, lo había relatado una vez. Y fue interesante verlo. Sale del fondo Ayrton Costa. Entrega para Lautaro Blanco. Lautaro Blanco para Villa. Villa toca mal para Paredes. No está bien Villa, ¿eh?
3: Cambio Villa, ¿eh?
0: Qué raro lo de Villa. Va la pelota por el costado. Se viene a la lepra. Sube enérgicamente Escobar. Va Escobar. Marca Blanco. La manda afuera. Rebota en la punta del zapato de Escobar. No, dice el asistente que es lateral para la lepra.
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0: La baja de cabeza más alto y el rechazo de Ayrton Costa le pega de zurda. Muy mal Ricciardo. Qué mal le entró la pelota a Ricciardo. Una parábola muy extraña para perderse muy lejos del arco de Álvaro Montero. Se ha salvado Boca.
10: La chance más clara que tuvo Newell's después del gol que le hizo Talleres. No la llegó a tocar el chico. Es bueno lo de Cócaro Ríos. Paredes lo dejó parado. Que haga lo que quiera Cócaro, ¿eh? Lo dejó parado Paredes. Por eso Boca tiene que hacer más goles. Se lamenta Maxi Rodríguez, Formica, todos los de Newell's en la platea. Casi lo tiene el equipo de Kudelka.
0: Salida de Leandro Paredes que le hizo el pasillo a Cócaro para que desbordase. Pelota que viene por el sector izquierdo, la tiene Tommy Aranda. Aranda que amaga, que bien salió por la izquierda frente a Ricciardo, lo ridiculizó. Escapó Aranda, aceleró, tocó para Villa, Merentiel al gol. La tiene Villa, también llega Flores, va Villa, tira centro, saca de cabeza Gianetti. La va a buscar por la derecha, irrumpe Dylan Gorosito. Escapó de Río, le quedó a Flores, tiró un centro llovido, saca Gianetti. Busca otra vez Paredes para Aranda, Aranda para Paredes, Paredes toca por la derecha, viene para Flores. El segundo de Boca es, la tiene Flores, encaró, tiró el arco. Cruzado afuera, tenía descarga con Gorosito, prefirió la resolución personal Leonel Flores. Flores allí está dejando en claro que también tiene capacidad para ir al gol.
10: Muchas veces peca de morfón, dámelo así, dámelo que luda, estaba solo Gorosito, pero eligió la personal, lo dejó parado al marcador y le pegó con pierna cambiada, casi el segundo de Boca.
0: Hay un vino, creo.
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0: Pelota que va a buscar de cabeza Jerónimo Russo por el medio para Ricciardo. Divide con Acacíbar. La jugó muy largo Ricciardo. No quiere contacto a Paredes. Ganó Ricciardo con ímpetu. Abre por la derecha, viene para Walter Mazzanti. Sueña con el empate Newell, pelota para Escobar. Dentro del área Escobar, marcado por Acacíbar. Tocó otra vez para Mazzanti, amaga frente a Blanco y Villa. Quiere robar Villa, la aguanta Mazzanti, taco de Mazzanti. Se tira, roba Villa, toca con Acacíbar. La perdió Villa después. Por el sector izquierdo, la salida lateral para la Lepra.
10: Levantó Newell desde el ímpetu, lo va a buscar, decidido el equipo de Kudelka.
0: Toma la pelota Gucci, le va a pegar Gucci, ahí está, tiró en el camino, la toma Cócaro, tiró, gol. ¡Gol! De Newell's Old Boys de Rosario. Gol de la Lepra. Gol de Cócaro. El zorro Cócaro. Cuando Gutsch intentaba rematar al arco en el camino, la enganchó Cócaro. Se tiró al piso un defensor de Boca. Y en ese momento Cócaro decidió sacar el cañonazo de derecha. Cruzado contra el poste derecho del arquero que nada pudo hacer Álvaro Montero. El zorro marcando el gol. Cócaro la clavó arriba lejos de Montero. Es el empate para Newell's por llegar con ímpetu, con garra, con valentía, con coraje. Sin fútbol, pero fue al frente y logró la paridad. Premio a la búsqueda, Newell's 1, Boca 1, Cócaro 5 del segundo tiempo.
10: No quiero romper el idioma, Boca está boludeando. Le hicieron un gol por boludear. No, este gol no te lo pueden hacer. Paredes tirado como si estuviéramos en la plaza. La saga que deja a todos libres. Cócaro tiene la pelota que recibe del mal remate de Gutsch. Se acomoda y remata arriba. Está boludeando Boca. Estaba para ganar 3-0. Newell con 5 minutos de ímpetu. Y con una casualidad, porque le pega Gucci al arco, la para Cócaro, tiene tiempo de mirar y definir ante un Boca destartalado.
6: Pero qué jugada magistral.
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1: Suplente para este segundo gol del zorro en el Parque Independencia en este torneo.
10: En esto le digo que Boca no tiene marca en el medio. Más allá de toda la técnica de Paredes y de lo que emplea Acacíbar, y sumo a la saga. La jugada anterior, Cócaro hizo lo que quiso con Paredes tirado al costado, lo dejó pasar. Y en esta queda en el piso, de último, habilitando a todos. Y le queda a Cócaro por el piso de Paredes y hace lo que quiere. Yo entiendo que es un jugador fundamental, pero tenés que tener marca en la mitad de la cancha, tenés que jugar serio.
0: Toma la pelota Aranda, una falta de Ricciardo sin pelota, veremos si la amonesta el árbitro del partido Merlo, centro de Flores, busca Merentiel, sacó de cabeza allí y Goitea, pelota de Paredes al medio, la busca Casíbar, trabó cabeza de Merentiel, pifia de Aranda que acusa un golpe, el árbitro deja seguir, da continuidad al juego, golpe de cabeza de Cócaro, la rechaza de Zurda, Ayrton Costa la regaló, qué mal está Boca en el segundo tiempo, increíble, quedó, ahora ¿dónde está Paredes? Marca Casíbar, encara a Guch, ahora sí le pega el arco, Guch, esa pelota buscaba el ángulo, volaba Montero para no llegar a Penita, se fue y pegó en el tejido que separa el campo de juego de la tribuna. Gritaron los hinchas de Newell's. Era el empate, no, era el segundo de Guch.
10: Bueno, el equipo Boca es larguísimo. Lo aprovecha Guch, lo aprovecha Cócaro. Uno contra uno contra Casíbar de 5. A Casíbar hace mucho que no juega de 5. Paredes tirado de enganche. Boca juega sin 5. Ya Milton Delgado a la cancha. No importa el resultado. No juega sin 5 Boca. Totalmente largo. Newell se lo empata y se lo argumenta.
0: Martín Arévalo.
2: Bueno, se agarró la cabeza el Vasco Arrobarrena, cuando empató Newell's. Mira los costados, manda a calentar a algunos suplentes. En cualquier momento se va a venir una modificación.
0: Avanza Escobar por Rodríguez. Escobar tocándola para Masanti. Masanti puede jugar al medio. Controla Masanti. Toca cortito para Sotelo. Atrás para Ricciardo. Otra vez para Sotelo. Empató Newell's y ahora parece estar más cerca del triunfo que Boca.
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0: Paul, el árbitro dice que no, que se tiró Villa. El árbitro no compró. Sale por la izquierda enérgicamente Newell. La toma otra vez Goitea. Domina Goitea. Lo marca Casíbar. Va Goitea. Completamos, Cristian.
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0: Para Masanti, pone el cuerpo firme. Ayrton Costa roba. Toca para Paredes. Necesita un poco más de energía. La Boca está perdiendo la pelota en la mitad de la cancha. Está flojo Paredes. Aunque usted no me lo
10: crea. Está parado Paredes.
0: En cara por la derecha Masanti. Ya voy. Se viene Masanti. Centro para Cócaro. La sacó con el puño el arquero Álvaro Montero. Y la va a correr por la derecha Flores. Va a la contra de Boca. Es vertiginoso ahora el trámite. La tiene Flores por la derecha. Se frena Leonel Flores. Sí, Martín.
2: No, es raro. 2.01 metros. El arquero más alto en la historia de Boca no atrapa los centros.
10: El arquero tampoco debutó en Boca todavía.
2: Y después una cuestión, muchachos. Es rarísimo que un equipo que termina muy bien el primer tiempo arranque así.
0: Ataca Boca, la lleva Villa. Encara Villa, vértice del área. Le pegó. Muy anunciado el remate. Trabó y ganó Franco Escobar. Lo empuja Villa. Después tiro libre para Newell's, que ha empatado e insisto, parece estar mejor que Boca ahora. 10 minutos del segundo tiempo.
10: Después de un primer tiempo que mancha la historia de Newell's porque siempre se dedicó a jugar y que marca el momento de Newell's, hay 9 minutos para la reivindicación, para que cante la gente, para que se ilusione. Todo con enjundia, con mucha ayuda de Boca. Boca parado.
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0: Pelotazo para el Zorro, la baja con el pecho Cócaro, Cócaro Masanti, encara Masanti, el toque atrás viene para Guch, Guch para Sotelo, Sotelo tocó a la derecha para Masanti, encara allí el Zorro, tiró centro para Ríos, golpe de cabeza corto, saca Ayrton Costa, increíble lo de Boca, lo está pasando ahora por arriba, Newell se escapó, había falta. Había falta allí de Dylan Gorosito, sí señor. Infracción de Gorosito, la falta en perjuicio del muchachito de Newell's. Tiro libre para la Lepra.
2: Estoy sorprendido, es otro equipo en el segundo tiempo, Boca.
10: Pero
2: otro
10: está
2: equipo.
10: Parado, Martín, parado, parado en todos los sectores. Fíjate, en la mitad de la cancha pasa caminando Newell's. Porque no es que tiene una dosis de jerarquía, tiene una dosis de fuerza. Y el público empieza a empujar porque lo ve ganable el partido.
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0: Desde la punta izquierda va a dar la orden del árbitro del partido. ¿Qué ocurre? ¿Qué pasa con esa barrera?
1: forcejeos en el área, forcejeos.
0: Pero en muchas dilaciones del árbitro del partido. Allí va Merlos a reprender a Quina. Otra vez a Gianetti. Bueno, vendrá el tiro libre para Newell's. Le va a pegar Gutsch desde la punta izquierda. Va a venir el centro. Allí va Amaga. Y finalmente es el centro de Sotelo. Sale el arquero, la devuelve con los puños Montero.
10: Te agarra una Montero, ¿eh?
0: Ahí falta en ataque, cobra Merlo. Queda golpeado el arquero de Boca, Martín.
2: Salió bien acá, ¿eh? Era difícil atraparla, pero quedó golpeado. Hay que saber la regla, ¿eh? Porque ya sabemos lo que pasa con el arquero que se queda en el piso.
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0: Vale, con lo justo. Paredes con Lautaro Blanco. Casi roba Masanti. Escapa Blanco. A ver si mejora Boca. Blanco para Villa. Encara Villa. Hay que dársela a los pibes, ¿eh? Aranda y a Flores. Encara Aranda. Aranda que engancha. Escapa de Sotelo. Se le tira de por detrás Masanti. Escapó Aranda. Aranda bordea el área. Tocó para Lautaro Blanco. Jugó otra vez para Tommy Aranda. Aranda nuevamente para Blanco. Está esperando Villa. Está esperando Merentiel. Viene el centro de Blanco para Flores. La descolgó notablemente el arquero Josué Reinati para Newell.
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0: Y Lolo quedó enredado y la perdió y se viene Regiardo para Newell. Tocó Regiardo para Tomás Ríos. Centro para Regiardo. Está, viene. ¡Gol! De Newell's, de Lucas Regiardo, aprieta el puño y la fiera. Maxi Rodríguez le pegó como la fiera. Regiardo, la nueva fiera, el capitán, tan joven el de Newell's. Él armó la jugada después de un despropósito de Di Lolo, que quedó forcejeando y perdiendo con el zorro Cócaro. Se la llevó Regiardo, abrió para el pibe Ríos. Ríos tocó el medio para Regiardo, definió de primera con el pie derecho y la clavó contra el poste izquierdo, rebote en el poste y adentro. Newell's 2, Boca 1. Por confirmarse, algunos me dicen que hubo falta contra Di Lolo de Cócaro. Regiardo por ahora anota el segundo gol. Newell's 2, Boca 1.
10: Lo que hace Scaloni está bien. Lo único, Lionel, explíqueme cómo alguna vez vio a Di Lolo para llevarlo. Yo no puedo creer que sea titular en Boca, Di Lolo. Pero menos que haya sido convocado a la selección. Se lo comparó con zagueros fenomenales del fútbol argentino. Un despropósito de Di Lolo. Golazo de Newell, 2-1 a pura enjundia. Boca está literalmente tirado en la cancha. Camina por la cancha el equipo de Arruabarrena.
0: Está regio el partido para Newell's, el segundo tiempo. Específicamente lo dio vuelta Newell's 2, Boca 1. ¿Qué problema tiene Boca ahora? Busca generar juego con Aranda. Aranda por la izquierda se puede juntar con Villa. La tira por abajo para Casíbar. A Casíbar abrió para Lautaro Blanco. Se manda Blanco. Blanco y el centro. No puede Merentiel. Le queda Villa. Enganchó. Va a castigar de zurda. Villa tiró. Y la pelota pidiendo permiso. Pasa frente al arco y se pierde afuera contra el poste izquierdo. Casi llega el empate Boca. Saque de meta para Newell's.
10: ¡Qué 9 ni 8 cuartos! Esto es un tema de actitud. Tema actitudinal de Boca. Lo pierde solo Boca. Increíble la derrota de Boca. Newell se le viene encima a puro ímpetu con la gente, como si fuera el equipo de Marcelo Bielsa. Lo gana 2-1. El primer tiempo era para 5-0. Un Boca decidioso en Rosario.
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0: Para Sotelo, la tiene David Sotelo. Sotelo toca por la izquierda, viene para Guch. La tiene Facundo Guch. Guch que quiere escapar de la marca de Casíbar, levantó para el Zorro, corre también por allí Ríos, pero llega atento Di Lolo.
2: Gustavo.
0: Pero se va completo y todo para afuera. Lateral para Newell, que ahora está para el tercero, sí.
2: Independientemente de la marca de Boca, las dos jugadas de gol de Newell, las dos definiciones fueron fenomenales.
10: Sí, fenomenal. La segunda, muy bien.
2: Abrió Cócaro, el pie y la puso abajo del ángulo.
10: Sí, fenomenal, pero tuvo tiempo Cócaro, ¿eh? El tiempo que le dio la defensa de Boca y Paredes. Los 15 minutos de Paredes, estos 15 minutos del segundo tiempo de Paredes, números negativos, ¿eh? Yo tengo que calificar para un diario números negativos. Los 15 minutos del segundo tiempo de Paredes.
0: ¿A qué hora comienza River y Rosario Central? Relata Gentile, comenta Balazone.
5: A partir de las 19:15.
0: Cambio en Boca.
2: Se va a venir Milton Jiménez. Con la camiseta número 9 se va Merentiel. Ahí tenés algo de lo que piensa el entrenador. Es centro delantero por centro delantero.
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5: Gustavo,
0: sí.
5: Fue el primer gol en la máxima categoría para Regiardo, este que le marca a Boca, y con este resultado en la zona A, Vélez, Independiente, Gimnasia de Mendoza y Newell's, todos con 6 puntos.
0: Mala señal para el futuro de Cócaro en el partido, Rodrigo.
1: Sí, señor, dolorido el Zorro. ¿Será de veras? ¿O habrá alguna treta? Se prepara el Colo Ramírez ya listo para ingresar. Va a ser el primer cambio de Newell's.
2: Gustavo.
0: Saludos al rocoso Gonzalo Roca. Sí.
2: ¿Sabés desde cuándo no juega Milton Jiménez?
0: No.
2: 28 de mayo, el partido que Boca pierde frente a Católica. Jugó 79 minutos. Es decir, tenemos todo junio, todo julio y una parte de agosto. 2 meses y monedas.
10: Pero yo le quiero contar a la gente de Radio La Red que escucha el partido y estoy comentando. Puede faltarle un 9, un 2, un 6. Es vergonzoso de los que están en cancha, ¿eh? Hoy Boca no pierde porque no, porque está Jiménez en el banco, ¿eh? Hoy Boca pierde por un tema de actitud. Yo sé que muchos quieren meter el mercado con Riquelme y toda la bola. Hoy Boca pierde por un problema de actitud.
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0: ¿Quién va a entrar en su reemplazo?
1: Se prepara el uruguayo, se prepara Juan Ignacio Ramírez. Ingresó el Carrito, se retira el Zorro. 2 goles en esta temporada. El primero fue ante Talleres, aquí frente a Boca. El segundo se prepara con la 99, Juan Ignacio Ramírez, para ingresar por él.
10: El argumento para jugar con este Newell, más allá del triunfo y de la alegría del público leproso, Boca puede jugar con la reserva. Para jugar contra este Newell's, Boca puede jugar con el 9 de reserva.
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0: Este Ramírez ha jugado en lo que va del campeonato, Rodri.
1: Sí, volvió después de su préstamo, ya jugó el semestre pasado, tuvo un paso por Chile, no muy importante, también por Brasil. Ahora vuelve a ganar la consideración de Fran Darío Kudelka.
0: Una mano de Milton Jiménez en la mitad de la cancha, tiro libre para la ley para que gana 2-1.
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0: Mati Volquedo lo dio vuelta a Newell's. No le quito méritos en este concepto al conjunto de Fran Darío Kudelka. Nos vamos a Brasil.
5: Por la Copa Brasil, partida de ida de octavos de final. Gol de José Manuel López para Palmeiras, que goleó a Fortaleza 3-0.
0: Pelota que va a buscar por el sector izquierdo Tomás Ríos. Viene este chico desbordando ahora a Dylan Gorosito. Se viene Ríos, busca al fondo. Siempre Ríos, se enganchó. Marca a Dylan Gorosito y quita. Toca mal para Casíbar. Va a recuperar esa pelota Facundo Guch. La lleva el zurdo. Va Guch. Buen giro. Tacle de Casíbar. Uy, después le revienta un pelotazo Paredes a Guch. Un tremendo disparo de Paredes cuando el árbitro ya había cobrado. Tarjeta amarilla le muestra el árbitro al capitán de Boca, Martín.
2: Mirá, la mostró al aire, estaba Aranda, pero obviamente detrás estaba Paredes. No fue clara la seña de Andrés Merlos. Entiendo que va a ser para el capitán. Ahora sí, se le quejan
0: los futbolistas. Por el pelotazo.
2: Por eso, se le quejan los futbolistas de Newell's, pero apuntó hacia donde estaba Tomás Aranda. El que lo camisetea primero es Ascasíbar, y Paredes, que va a recibir la tarjeta amarilla después de ese pelotazo en la cola del rival.
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0: Newell's, que va por el tercero, aprovechando este desconcierto de Boca que no se notó en la primera parte.
10: El segundo tiempo, en lo actitudinal, yo hace mucho que no veo un equipo con tan falta de actitud.
0: Reprobable lo de Boca en Rosario en la segunda parte. Tiro libre para Newell's, que busca el tercer gol. Preparado Guch para el centro. También está con Sotelo. Ya ingresó Juan Ignacio Ramírez. Para mí se fue desgarrado Cócaro. Después esperaremos el parte médico. Viene el centro de Guch, suavecito. Desvío en Milton Jiménez. Pelota para Villa. Foul. Foul, cortó el contraataque, infracción, tiro libre favorable a Boca.
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0: Paredes coloca el pase por la izquierda para el avance de Lautaro Blanco. Blanco la toca para Villa. Gira Villa por la izquierda, viene el cruzamiento de Villa. Le queda Leonel Flores. Espera por Gorosito, va Flores. Flores engancha para adentro. Otra vez tiene que girar. Le triplica en la marca ahora Flores, centro de Gorosito. Defiende con firmeza y saca el viandazo de zurda. Lautaro Gianetti, pelota perdida, lateral para Boca.
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1: Por donde está Rodrigo Mendoza, le preguntás al hincha de Newell's con más esperanza. Ninguno en el entretiempo pensaba que podía ganar 2-1, nadie.
2: Al contrario, que era un resultado súper corto y que había sido de la peor escena. No pateó el arco en 45.
0: Era desolador el panorama para Newell's y lo revertió con mucho pundonor. Pelota por la mitad de la cancha, la Boca. Paredes, Leandro Paredes trata de guiar a Boca hacia el empate. Toca para Di Lolo. Di Lolo jugó cortito para Leonel Flores. Flores que engancha por la derecha, la está dejando otra vez para Di Lolo. Se frena Di Lolo, toca para Paredes, Paredes para Di Lolo. Di Lolo invade campo de Newell, toca para Dylan Gorosito. La pide Escasiva, al centro de Gorosito, rebote y córner. Pegó en Ríos, córner para Boca.
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0: Di Lolo puede ser héroe por un golpe de cabeza para la igualdad. Veremos, vendrá el centro de Paredes, flojísimo segundo tiempo de Paredes, viene el centro, busca Di Lolo, golpe de cabeza de Gianetti, la corre Leonel Flores, apuntó y le pegó, tiró, rebotó en Sotelo, la corre por derecha Walter Mazzanti, lo toca de atrás Flores, no tocó la pelota, queda en el piso Mazzanti, no hay foul, dice el árbitro que estaba cerca, centro de Lautaro Blanco, la pelota explota en el pecho de Jiménez, un rechazo, pega Jiménez, otro rechazo de Regiardo, el segundo la tira para Ramírez, cierre enérgico allí de Ayrton Costa, toca para Montero, el arquero Montero tocándola para Di Lolo, sale Di Lolo por la derecha, va Di Lolo, el pelotazo de Di Lolo, atento Jerónimo Russo, sale ¡opa! Russo con un caño a Flores, engancha Russo, qué lindo el ñoca que le metió Jerónimo Russo a Leonel Flores, Russo la tira a la izquierda, muy largo para Ríos que está ya sofocado, saque de meta le corresponde a Boca.
1: Y hablando de lo futbolístico, el quedo de Flores y de Aranda, ¿no? El segundo tiempo no jugaron los chicos, que fueron los que le dieron fútbol en la primera mitad. Villa no está, Jiménez una figura nominal igual que Merentiel en cancha, y Boca no tiene juego. Lo que peor que puede hacer Newell para mí es meterse atrás.
6: Es desconcertante la imagen del segundo tiempo, porque sobre todo es muy distinta a la
1: cara y contra cara,
6: a la cara que mostró Boca en los primeros minutos.
0: No se puede creer cómo puede virar tanto un rendimiento colectivo como el de Boca en la primera parte, contratando con este segundo tiempo que nos deja realmente absortos. La busca Di Lolo, imagino el pueblo boquense. Di Lolo trabado, puede perder con Ramírez, mete allí, Gorosito lateral para Newell's.
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0: Sacaba Di Lolo, la adelanta Leonel Flores. Hay un forcejeo allí, el árbitro interpreta que hay falta del jugador de Newell's, de Sotelo, tiro libre para Boca.
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0: Se viene Villa, marca Blanco, centro de Villa. ¿A dónde la tiró? A la parte exterior de la red. El remate de Villa que está para salir, Saque de meta para Newell's.
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0: Paraguay. El arquero Reinatti, la pelota se va de la cancha lateral para Boca, lo va a hacer Lautaro Blanco. Vamos a ingresar al último cuarto de hora, Cifer.
12: Gol de Brian Romero y otro de Tim Payne para Olimpia. El equipo de Vitamina Sánchez que goleó a Rubio News 5-0.
1: Se vienen los cambios en Boca, Martín. Y Kudelka empieza a poner caras porque no puede creer que está ganando.
0: Ataca Boca, pelota para Flores, se mete en el área, la marca Russo, le quita Jerónimo Russo que le tomó el tiempo. Sale por la izquierda Ríos, cómo ha corrido este pibe Ríos, Juega para Guch, bueno, jovencito. La tiene Guch, tiene 19. La busca Guch,
1: este chico levantó.
0: Corre al lado, la manda fuera, Casíbar lateral para Newell's. Enseguida voy al Monumental, están confirmados River y Central.
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0: Russo saca de cabeza a Tilolo. La busca Casíver, levanta la pierna derecha, no puede, perdió con Guch. Qué buen giro de Guch, amagó, la tocó de puntín al medio. Era para Ramírez, tuvo que cerrar Lautaro Blanco. Por detrás de Ayrton Costa, la busca Flores, la perdió. Le queda Ríos, encaró, amagó y escapó de Gorosito. Tiro centro, lo traba Gorosito, saca a Tilolo. Por un costado lateral para Newell, quedó dolorido Gorosito. Newell se está para el tercero, Dani.
1: Hay momentos que se lo lleva puesto. Guch es el ideólogo intelectual del ataque de Newell's y hay mucha enjundia en cada jugador del equipo rojinegro.
0: Refrescos en Boca.
6: Se van a venir modificaciones a los 29-49, 29-50. Sale Villa. Otra vez a la cancha el 20, Velasco. Sale Gorosito. Ingresa Lozano.
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0: Pierde con Russo, recupera, finalmente sale Tommy Aranda. Va para Leonel Flores, foul. No. El árbitro dice que todo lícito, toca Ríos para Ramírez, viene para Ríos, toca por costado de Dilolo. Rompió este pibe Ríos en el segundo tiempo, lateral favorable a Boca, sí.
2: La gente se enamoró de Tomás Ríos, lo que era la imagen del primero, el segundo. Alguno dice, pero es el Rufo, es Ruffini este, por izquierda.
1: Me encara Dani. Como loco, tira caño, uno contra uno, es Rufo, ¿eh?
0: Bueno, vendrá lateral. Desde la izquierda, una mezcla de Alfredo Mendoza, el paraguayo, ¿te acordás?
1: Sí, cómo no.
0: Ahí está, busca. Tiró un caño con una pisada. Bienvenido al partido a Lozano. Se la lleva Tomás Ríos. Este pibe no sale más, ¿eh? No va a volver Aguirre. Foul, le cometen a Ríos. Sí. Tiro libre para Newell. Se paran en la platea. Se desgañitan para ovacionar al pibe Ríos por un caño memorable a Lozano.
1: Hace culto a la nueva pelota, Gambeta. Le tiró un caño hermoso a Lozano, ¿eh? Viene el chico Ríos, cara y contra cara el primero y el segundo tiempo para el extremo de Newell's.
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6: Tavo.
0: Favorable a Newell, se le va a pegar Sotelo, puede ser el tercero, sí.
6: Hasta acá son tres derrotas sobre cuatro partidos.
1: Mucho, ¿eh?
0: Vendrá el remate de David Sotelo, no, le pega Guch, centro de Guch, pasado, muy pasado, no llega nadie. Saca de cabeza Lautaro Blanco, pelota que viene para el arranque de Leonel Flores, se fue a la izquierda Flores, Flores que hace equilibrio por la raya, escapa Flores, no lo pueden detener.
2: Se fue.
0: Se cruza. El árbitro dice que se fue. Allí está levantando el banderín. Gracias, Rodrigo. Levanta el banderín del asistente. La perdió Flores. Lateral para Newell's en el sector donde juega Franco Escobar.
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0: No, el saludo al mejor Win también, al Pepe Castro, que nos escucha siempre. Pelota a la izquierda viene para Alan Velasco, a ver qué hace Boca. La pide Aranda en cara a Alan Velasco. Va a tocar para Aranda, no amagó. Jugó atrás para Leandro Paredes, Paredes tocándolo otra vez para Alan Velasco. Toca cortito para Aranda. Aranda que va cerca de la raya por la izquierda, centro para Casíbar. Saca de cabeza Goitea. La busca Paredes, manotazo de Ramírez, traba Dilolo, ganó, jugó para Paredes, la aguanta Paredes, quiere girar, no puede, foul, le dice el árbitro del partido, Ricciardo se lo quiere comer, tiro libre, favorable a Boca, una gentileza para con el campeón Leandro Paredes.
1: Y Javier Newell tiene que meter, es su manera, es mantener el resultado, se puede enojar Paredes, pero tiene que jugar para adelante, ¿no?
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0: Ahí va Leonel Flores contra el banderín del córner. Quiere taquearlo, no puede. Amaga Ríos y escapa muy bien. Tomás Ríos. Hay un rebote. Allí la manda afuera. Finalmente Ayrton Costa, lateral para Newell's, que gana 2-1.
1: Nacional. Sumalo, sí. Rodrigo a Guch. Buen segundo tiempo de Guch. Perdóname, Fer.
2: Sí, también Guch de muy floja tarea en el primero. Sí, sí, sí.
0: Sí.
12: Final en Salta, ganó Central Norte, triunfo ante los Andes, 1-0.
0: Perdió el Mil Rositas, allí sale Ayrton Costa desde el fondo, entrega por el medio para Paredes, Paredes atrás para Di Lolo, 11 minutos para el final, pierde Boca en Rosario, ganó el primer tiempo 1-0 con gol de Casíbar en el segundo, lo dio vuelta la Lepra con gran prodigación y entrega, Cócaro y Regiardo, los goles, pelota que viene por la izquierda, allí va Aranda, la perdió y se viene de contra Masanti, la pide por adentro Sotelo, la tiene Masanti, se frenó, chocó y el árbitro indica que hay falta de Alan Velasco en el choque, amonestado Velasco,
6: pero mirá qué falta rara, mirá qué poco ortodoxa la jugada.
0: A ver,
1: pero ¿sabes por qué poco ortodoxa? Martí sí le pega arriba, pero por la vuelta. Paredes, cuando Boca ataca, es primer pase, queda como una línea de tres con Dilolo y Costa a los costados.
6: Muchachos, es una de titanes en el ring.
1: Pero no
6: se
1: tiene,
6: puede
1: corte
6: creer
1: en
6: lo
1: el
6: que
1: medio
6: pasó.
1: Boca. A ver, marca mal Velasco como una de titanes en el ring. Pero también tiene que ver porque no tiene vuelta Boca. No marca cuando vuelve. Paredes juega parado y Ascacíbar no se para de medio centro.
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0: Franca derecha al centro, descuelga el arquero, la baja con las palmas de las manos. Montero atrapa, saca y se resbala. La tira a la derecha, atención a la corrida de Flores. Puso una buena pelota, escapó muy bien Flores. Sensacionales, gol de Milton Jiménez, centro atrás. Llega Aranda, tocó para Velasco. Ahí está. Gol, gol, gol, gol, gol, gol, gol, gol, gol, gol, gol, gol, gol, gol, gol, gol, gol, gol, gol, gol, gol. De Boca, de Alan Velasco. Tuvo que florecer otra vez el puntero derecho a lo Ever Mastrangelo tras una diagonal. Flores para dejar por el camino Jerónimo Russo. El desborde del centro atrás. Apareció Aranda para tocar suavecito a la izquierda. Llegó Alan Velasco y no dudó un instante. Definió perfecto el remate. Fortísimo, potente, cruzado de zurda. Salió a torar y no pudo llegar el arquero Reinati. Lo empata Boca en un momento difícil. Lo revirtió Newell's y ahora Boca, cuando más lejos parecía estarlo, llega al empate a 9 minutos del final. Alan Velasco, Newell's 2, Boca 2. Gran partido en el Coloso del Parque.
1: 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Flores por afuera. Pase sensacional del 10 de Arandita, golazo de Velasco. Ahora se le viene Boca encima con todo lo que significa y la diferencia de jerarquía después de un segundo tiempo para meterse dentro de una habitación y créame, cagarse a trompadas en el plantel.
0: Casi mete el tercero Aranda, casi en la media luna, sacó el remate cruzado de derecha, pasó contra el poste derecho de Reinati. Increíble lo de este partido. Para que revisemos el análisis del fútbol nuestro. En el peor momento Boca lo ha empatado con los pibes. Sí, señor, estoy totalmente de acuerdo con Dani Barreto. Lionel Flores y Tommy Aranda, más el aporte de Velasco, que entró fresco desde el banco para definir y empatar el partido en el momento más complejo para Boca.
1: Desde que nació el fútbol, siempre los de abajo, los de la cantera, los que saben lo que significa la camiseta en River, en Boca, en Independiente, en Newell's, Central, son los que salvaron más allá de la billetera. Desde que es histórico el fútbol.
0: Ataca Boca, ya voy Martín, se viene Flores y Rechanetti, voy con vos.
6: 44 partidos para Velasco, quinto gol con la camiseta de Boca.
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0: Aranda abrió muy bien para Blanco. Está Milton Jiménez para el gol, viene el centro. Hay un rebote en Masanti que está fundido y es córner. Tiro de esquina para Boca.
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2: Exactamente, ¿quién es el que se viene en un solo? Y ya te confirmo, Gustavo.
0: Viene, vendrá el córner desde la punta izquierda. Me parece que se fue Sotelo. Allí vendrá el córner. Entró el debutante.
2: Sí, señor, debuta oficial Lucas Gómez con la 27, el ex hombre de Argentinos.
0: Y saca Lucas Gómez de cabeza esa pelota contra la mitad de la cancha. ¿Qué número tiene Lucas Gómez?
2: 27, se retiró Sotelo.
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0: Lo perdió Milton Jiménez, que le pasó al atacante. Falló Milton Jiménez, la pelota contra el poste derecho, saque de meta, le corresponde a Newell's.
1: Es tan cambiante el partido que lo puede ganar Boca ahora, La usina de fútbol es Flores. El mejor es Flores, al igual que Aranda. Los dos chicos de inferiores son los que le dan libertad a Boca para jugar ante un Newell's que hizo todo lo que pudo. Ahora no le queda ni fuerza anímica, nunca tuvo futbolística.
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0: Segundo tiempo. Lo ganaba Boca 1-0. En la primera parte lo dio vuelta Newell's y lo empató Boca. Vaya a saber uno desde dónde. Claro, desde el Boca predio, tal vez con los pibes que florecen como Lionel y Tommy Aranda. Traba con todo blanco, la está buscando Milton Jiménez, tocó por la derecha, viene el centro de Lozano, hay un rebote, la pirotecnia ahora impide ver con claridad por la derecha, se ha formado una nube de humo por donde va Lozano, pelota que viene atrás para Ayrton Costa. Costa para Paredes, Paredes que domina la mitad de la cancha. Ya nos vamos al Monumental para River y Central. Con Leo Gentili y Hugo Barazone. Boca busca el triunfo ahora. Viene el centro de Lozano. Hay un rebote y es córner. Tiro de esquina para Boca que increíblemente está más cerca de la victoria.
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0: La nube como si fuese un techo por arriba de los cabeceadores de Boca. Viene el centro. La sacó Gianetti. No se ve nada. Desde aquí arriba. Pelota para Paredes.
1: Perjudica a Reinati esto.
0: Increíble. ¿Eh? Paredes por la izquierda para Lautaro Blanco. Boca va. El centro de Blanco. El remate de zurda. Increíble. Lo pierde Velasco. O Aranda. Aranda fue. Entre esa nube no pude ver, pero llegó y además vestido de blanco.
6: Muchachos,
0: Aranda, fue el 10 Aranda el que intentó definir y lo perdió debajo del arco prácticamente.
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0: Thiago Almada, ya jugador de River.
1: No.
2: Ah, ¿está permitido esto? ¿No van a hablar por
3: un...? La primera vez que veo un comunicado.
2: No.
3: Porque lo he vivido con la selección argentina. Pero hicieron un comunicado con un argumento.
2: Con un argumento. Yo nunca escucho algo igual, ¿eh?
3: ¿De un equipo? ¿Antes de un partido?
2: Es la dictadura, ¿eh?
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6: Lo detuvo un par de minutos, pero no afloja la pirotecnia, ¿no, Rodrigo? ¿O sí?
7: No, un poquito sí, me lo sumo, pero en esa jugada de Aranda que pega en el palo, la verdad no se veía nada, ¿eh?
6: Golpe de cabeza, atención, se viene por derecha otra vez Ñuve, la tiene Walter Mazzanti. Arca, Lautaro Blanco roba, a buscarla por el fondo, Goitea, domina Goitea, 2-2 estamos. Ganaba Boca, gol de Acacíbar de cabeza. Recapitulemos, amigos de Radio La Red, Cócaro y Regiardo en el segundo tiempo. Lo dieron vuelta para Ñuve, que ahora puede ganarlo, a ver, lo empató después Alan Velasco, pero hay un gran quite de Velasco, le queda Acacíbar. Acacíbar toca por la izquierda, se viene Boca. La está recibiendo por allí Leandro Paredes. Se inclina por el sector izquierdo ahora. Boca en la búsqueda. Sube Lautaro Blanco. Está Milton Jiménez. El toque corto de Aranda. Aranda para Lautaro Blanco. Busca el fondo. Marca con todo yendo al piso Franco Escobar. Ojo al agarrón de Blanco. Toque atrás de Escobar. Levanta, Goitea y despeja. Le va a quedar la pelota en el pecho y domina muy bien Guch. Se viene Facundo Guch y la lleva con la zurda. La empaló ante Paredes, pero recupera Casíbar. Toca atrás para Costa. Ayrton con el arquero. Tiene que salir Álvaro Montero. Venía con toda la arremetida el jugador Mazzanti. Pelotazo de Montero. Saca de cabeza Goitea. A buscarla ahora Lozano. Cabecea para arriba. La busca Casíbar. Va el choque con Regiardo. Acá Casíbar juega bien Regiardo, ¿eh?
2: Sí, mete mucho.
6: Pelota desde el fondo, la tiene Goitea. Upa, se frenó, hizo pasar de largo a Flores. Tocó atrás para el arquero, la tiene Reinati para Newell's.
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6: Mazzanti, vuelve Velasco para marcar, hay un choque, cae Mazzanti, se la lleva Velasco, no hay foul, dice el árbitro, se viene en la réplica Boca por la izquierda, la atención la tiene Lionel Flores, Flores como puntero izquierdo, hay una nube posada sobre el área de Reinati, la perdió finalmente Aranda, pelota que le queda al arquero de Newell's.
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6: ¿Y el árbitro, es verdad lo que me cuentan?
7: Es verdad, es de en serio, de en de veras, hasta el 53.
6: Sale por la derecha, se viene Newell's otra vez, la tiene Franco Escobar. Escobar tocándola por el sector derecho para la ubicación de Lucas Gómez. Este con Regiardo, otra vez para Lucas Gómez. Toque atrás, viene seguro con Gianetti. Gianetti para Regiardo. Veremos quién tiene más polenta para ganar este partido, Dani.
2: Boca está parado, depende de los pibes. Newell va con lo último que tiene.
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6: Pelota que toma Goitea, domina Goitea, Goitea, la filtra cortito para Gómez, Gómez para Regiardo, Regiardo para Ramírez, la regaló Ramírez, sale Lozano, el ex argentino la tiró por la derecha para el arranque de Flores, se va Flores, la gran figura, define usted pibe, Flores, la cruzó y no llegó, no llegó para empujar esa pelota Milton Jiménez, una jugada colosal otra vez por la derecha de Flores, Jiménez se le queja a Flores. Quería un pase, creo que Flores definió sin puntería.
2: La verdad que es un desvergonzado, Jiménez. Quejársele a Flores. Por Flores empatan. Flores es la figura de Boca. Flores en cara. Flores no tiene miedo escénico. Pateó al arco porque indicaba la jugada así. Se le queja a Jiménez que no tocó una pelota. Casi gol de Boca.
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6: Hay tres cambios. En Newell's.
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2: Real favorable a Boca con Lionel Flores. Tiene la esperanza Boca de llevarse los tres puntos en Rosario. Lateral de Lozano viene para Flores. Flores tocó para Lozano. Centro de zurda, pasado, la busca por el fondo Aranda, sacó de cabeza Masanti. Quienes ingresaron en Newell, por favor, ya vamos, porque traba Blanco, tiro centro, va para Jiménez, arriba Reinati. Reina, el arquero de Newell para descolgar. Nueva bomba, una extrema, no es un alfa.
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2: Un suave corazón de mus, bomba, una extrema, chocolate al límite, Gustavo. Lo tengo a Rodrigo con los cambios.
5: Ahí estamos, a la cancha el 35, Blas Benedetto, ingresó el 25, Bruno Cabrera para reforzar la última línea. El otro cambio por el humo, realmente no se lo pude
2: Acuña,
5: observar, no lo pude
2: Valentino.
5: Notar. Ahí está Valentino, Acuña. Valentino con la 10, ahí está.
2: Partido trabado como las cerraduras de tu...
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5: La 10.
2: Pelota al área de Boca, saca de cabeza Lozano. Allí le queda a Regiardo. Regiardo tocó corto. Viene por la izquierda Newell con Russo. Russo tocando la cortito para Acuña. Se viene Valentino, centro con rosca al fondo. Blanco que quería rechazar y un rebote.
7: Masanti.
2: El árbitro está indicando saque de meta. Pegó Masanti, sale Boca. 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
2: Jiménez saca Gianetti, otra vez toma la pelota Di Lolo de sobrepique, la juega muy fuerte, la encontró muy bien Leandro Paredes, la enganchó Paredes en el aire, ahora Paredes se frena, el árbitro está indicando qué cosa. Le cobró falta. No pasó nada. Tiro libre para Boca.
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2: Boca, pelota para Velasco. Va Alan Velasco, tira centro. Hay un rebote. La busca otra vez Velasco. Velasco la suelta atrás para Lautaro Blanco. Se viene Boca. Tenemos 51 de... 53 minutos. Toma la pelota Ayrton Costa. Van a empatar en Rosario. Newell's y Boca 2-2. ¿Qué te queda, Cris?
10: Una sola.
2: Dale.
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2: Escapa Flores, gran centro, no llega Jiménez y de palomita. Se zambulla y la manda al córner Escobar, tiro de esquina para Boca, la última para Boca.
7: Flores dependiente, se viene Boca de arriba, lo quiere ganar en el epílogo.
2: El córner desde la punta izquierda va a venir el centro. Cortito, lo hicieron rápido, vendrá el centro de Flores. Está Di Lolo, el arquero. Qué
7: bueno,
2: bien.
7: Ese.
2: Reinati con gran convencimiento para ir a buscar corto al centro. Va a sacar el joven Josué Reinati para Newell's, que se le viene a Newell's en la próxima fecha.
5: Defensa y Justicia, domingo 9 a las 17:45.
2: Que se le viene a Boca Martín Arévalo en la semana.
14: Estudiantes en la cancha de Huracán.
2: Sale desde el fondo Newell's, pelotazo que va a buscar Ramírez cuerpo a cuerpo con Di Lolo. Buen cierre de Di Lolo. La manda afuera, lateral para Newell, sector izquierdo lo tiene que realizar Jerónimo Russo. Se termina el partido. Un saludo grande para Pablo Navarro, que va a entrarle ahora a los avisos para River y Rosario Central con Leo y Hugo. Sale Di Lolo, media vuelta, chutazo que se pierde afuera. Es el lateral, ¿para quién lo da el árbitro? Para Boca.
5: Pero me pareció que no pegó nadie.
7: No pegó nadie, pegó directamente afuera el tiro de Di Lolo.
2: Lateral para Boca, lo va a hacer Lozano. Es lo último, 30 segundos y nos vamos al Monumental. Leandro Lozano entregándola para Di Lolo. Comenta Barreto.
7: Bueno, lo ganaba Boca, se empató Boca, lo perdía Boca y lo empató Boca. No le saco ningún mérito a Newell's, que tuvo mucha enjundia. todo lo hizo Boca.
2: Pelota por la izquierda, la última. Se viene con todo Boca. Ahí está Lautaro Blanco. Busca desbordar. Doble marca para él. Al final la pierde. Sale Newell's.
15: Uno más.
2: Rebote. Da uno más el árbitro. Da Changui. Ahí lateral favorable a Newell's.
7: Ahora lo que sí me pregunto es lo actitudinal. Para mí es tema de semana. La actitud del segundo tiempo sorprendió a todos. Un primer tiempo de Boca que mereció ganar por 3 goles. Por el juego, por las facilidades, por los huecos. Se veían algunas cuestiones que tienen que ver con el retroceso. Pero lo del segundo tiempo, en los primeros 30, fue paupérrimo.
2: En los conventillos de La Boca y de Bécar crecen flores. Un futbolista sensacional hemos descubierto esta noche en Rosario. Determinante Leonel Flores para lo mejor de Boca en Rosario, sí, Martín.
14: Y como ante O'Higgins, los pibes los mejores, ¿eh? Flores y Aranda.
7: Ante momentos de grandes de billeteras, de trajes caros y de sushi, un chori en la glorieta de Quique, la remera de Boca puesta y Boca predio, ¿eh? Porque si no, iban todos al calabozo hoy.
2: Pita el árbitro Andrés Merlos. Final en Rosario. Lindo partido por lo desconcertante del trámite, de lo impredecible que se ha transformado este juego en el coloso Marcelo Bielsa. Hay una paridad entre Newell's y Boca. 2-2. Ascacíbar y Velasco para Boca. Cócaro y Regiardo para Newell's. Regio estuvo el partido. Y Flores, Leonel Flores, ha sido la enorme figura de este espectáculo.
16: Terminó el partido. Lo relató Gustavo Sima. 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
7: Un partido con todos los matices. Un encuentro que deja contento al hincha de Newell's, porque al término del primer tiempo ni el más optimista hubiera pensado en un empate. Se vamos escuchando bronca porque lo ganó. Un encuentro que lo deja al hincha de Boca expectante por el empate, pero que dice los 30 del segundo tiempo es para borrón y cuenta nueva. Aranda un poquito, Flores la figura. Segundo tiempo de Boca para analizar qué pasó en lo actitudinal. Rendimientos individuales flojísimos y una perlita. Entiendo lo de Montero. Es el más pintado, es alto. Me da la sensación que el arquero de Boca tiene que tener una personalidad extra. Lo imagino yendo a la glorieta de Quique y preguntándole al nutricionista si puede comer el chori. Tiene que comerlo y atajar en Boca como si fuera la figura.
2: Cerramos este gran duelo entre Newell's 2, Boca 2.
14: Escuchá, Flores.
2: Bueno.
15: Chiquititos que se hicieron cargo y protagonistas, te estás acostumbrando a esto. ¿Cómo estás? ¿Cómo es esto de sentirse o empezar a sentirse importante en Boca?
17: Nada, la verdad que muy contento por eso. Nada, un poco amargado por el resultado porque nos queríamos llevar los 3 puntos. Pero bueno, nada, hay que seguir paso a paso y seguir demostrando.
15: En algún momento estaba complicado, de hecho llegaron a dárselo vuelta al partido, pero bueno, pues lo pudieron empatar. De hecho, en el primer tiempo creo que jugaron mucho, mucho mejor, fueron mejor que Newell's. Y después tuvieron chances claras también para ganarlo. ¿Se quedan con la sensación de que podrían haberse llevado algo más hoy aquí de Rosario?
17: Sí, obvio, sí. La verdad que tendríamos que haber ganado el partido. Tuvimos ahí un par de situaciones que tuvimos que aprovechar. Que bueno, no quiso entrar, pero nada, hay que seguir paso a paso. Esto recién arranca.
15: Es recién tu quinto partido
2: muy
15: en
2: bien,
15: Boca, pero bueno.
2: Adelantó la primavera en Boca. Le crecieron las flores. El gran fútbol lo puso el pibe Leonel Flores. Boca empató en Rosario 2-2. Nos vamos al Monumental. Allí nos instalamos para River y Rosario Central. Abrazo grande para todos.
18: 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River, Rosario Central. Lo comenzó.

0: El campeonato del torneo clausura. Se levanta el telón en el Monumental para River Rosario Central. Se agitan las banderas en el Monumental. Los hinchas están, siempre están, incondicionales, esperando por la levantada de River. Un equipo que no ha empezado bien la temporada. Se ha quedado tempranamente afuera de la Copa Argentina. No ha ganado en este campeonato. De hecho, perdió los dos partidos que jugó. Y hoy enfrenta a Rosario Central, que tiene a un técnico Almirón cuestionado, como lo es Coudet en River. Rosario Central también tiene sus inconvenientes. Un equipo que no encuentra el juego. Un equipo que es cuestionado por sus simpatizantes, por eso el atractivo del partido. Dos gigantes que están dormidos, dos gigantes que deben despertarse, dos equipos que tienen la chapa de candidatos, pero que no pueden lustrarla. Es una chapa opaca, hoy casi no se ve. No se ve lo que dice, no se ve la palabra candidato, está como borroneada. Tendrán que lustrarla, tendrán que salir de esta crisis, porque sus hinchas lo demandan, sus responsabilidades e historias también. Por lo tanto, es un partido importantísimo, máxime teniendo en cuenta la tabla anual. Por más que sea la tercera fecha del clausura, también hay que mirar esa tabla, que Rosario Central, de hecho, ya le dio una estrella, ya le dio un campeonato, más allá de la clasificación a la Copa Libertadores de América. Esperamos por los equipos, falta poco menos de 10 minutos para el comienzo del encuentro, y si hay fútbol, hay comentarista. Le doy la bienvenida, lo voy a saludar al tipo de la radio, el que te ayuda a entender el juego. ¿Cómo va? Hugo Barazzone, el dueño de las noches en la radiofonía argentina. ¿Cómo va, comentarista?
1: Leo, querido, placer grande. Monumental repleto, el mundo River, mientras espera por las figuras, por las estrellas, mientras sueña con Thiago Almada, un sueño cada vez más cerca de concretar, se ilusiona con que este equipo de una vez por todas va a levantar. River juega con dos mediocampistas centrales y con 3-9. ¿Por qué pone 3-9, Chacho? Y porque no tiene extremos. Y porque al no estar Angelito Correa, hoy dispone de Borré, de Freitas y de Colidio en el ataque. Freitas a la derecha, Colidio a la izquierda, Borré de centroatacante, flotando por el centro Lautaro Pereira. Estoy spoileando la formación de River que acaba de llegar, que ya deducían nuestros compañeros hacia abajo, pero es el River que quedó. Demasiada superpoblación de 9 y demasiada superposición de mediocampistas centrales. Y en la zona intermedia, por eso llegan los que llegan, no ha tenido Chacho la posibilidad de afianzar. Tanto que se habló de la postura mezquina de Almirón y Central aquí hace muy poco tiempo, semifinales del torneo pasado, que Central, lejos de poner un mediocampista más para acompañar a Ibarra y a Pizarro, juega con delanteros también, con el chico Cantizano para hacerle la segunda a Di María, con Campaz del otro lado. Viene a profundizar Central. Después veremos si River lo deja. Pero en el papel y en el dibujo se ve un Central ambicioso. Veremos si Almirón lo ratifica y si Central se quita los complejos para jugar últimamente en este estadio. Partidazo tenemos por delante en el cierre de un domingo de un fútbol de emociones.
0: La presentación de Hugo Barazzone, nuestro comentarista para el partido que se viene en este domingo al atardecer. Domingo de fútbol, de radio, de River, de Rosario Central y de Germán García Grova, que tiene las novedades del millonario de cara al partido que se viene. Buenas noches, Germán.
2: Hola, Leo. Hola, Hugo. El saludo para toda la audiencia de Radio La Red. De los creadores de Equipo que gana no se toca, llega el equipo que pierde, se modifica casi en su totalidad. Seis variantes va a meter Eduardo Germán Chacho Coudet respecto del equipo que viene de caer 1-0 en La Plata frente a Gimnasia entre semana. A la cancha Rivero por el desgarrado Acuña. Se mete en movimiento. Moreno por el juvenil Silva. Salta Vela al campo de juego, se lo pierde a Barry con un esguince. Táctico, adentro Pereira, fuera Galván. Colillo por Ángel Correa, que no estará por un traumatismo. Y Rafael Santos Borré por Lucas Beltrán tiene que ver para dosificar las cargas del ex delantero de Fiorentina. 41 Beltrán, 29 Montiel, 28 el chino, Lucas Martínez Cuarta, 30 el capitán, Nicolás Otamendi, 13 Lautaro Rivero, 6 para Aníbal Moreno, 15 Fausto Vera, 25 Lautaro Pereira, 35 Freitas, 11 Colidio, la 19 en la espalda la lleva el comandante, Rafael Santos Borré.
0: Y por el lado de Rosario Central esta noche con el canalla Leonardo Zárate. Bienvenido, Leo.
3: Hola, Leo, ¿cómo te va? Buenas noches. El saludo para vos, para Hugo, para Germán y por supuesto para todos. Admiralmente, una sola modificación en relación al empate con Racing. Afuera Badaloni, adentro Copetti. Hoy el canalla para tratar de llevarse la victoria en el Monumental será 23 Ledesma, 32 Coronel, 46 Obando, 13 Ávila y la 3 para Sández. La 5 Ibarra, 20 para Pizarro, 11 para Ángel Di María, 26 Cantizano, 8 Campaz y la 22 para Copetti.
0: Se mueven las banderas, los hinchas de River impulsando anímicamente al equipo, esperando por su recuperación ante el siempre bravo Rosario Central, equipo que además continúa su camino en la Copa Libertadores de América. Anda a los tumbos con Almirón, pero sigue adelante en lo que es el objetivo más importante en este semestre, por supuesto, de Rosario Central. Se van a venir los equipos para la cancha, todo el fútbol pasa por Radio La Red y la información esta noche de fútbol y radio por él, por vos, Fernando García. Él es Fernando Primero, el rey de la información, la única monarquía en la que creemos.
1: Abrazo grande, Leo, para todos allí en el Estadio Monumental por esta tercera fecha del torneo clausura. Hoy en Mar del Plata ganó Gimnasia 2-1 a Aldo Civi. Hoy ganó Barraca Central, puntaje ideal. Como visitante derrotó Deportivo Riestra 1-0. Acaba de empatar Boca en Rosario frente a Newell's 2-2 con los goles de Santiago Ascacíbar y de Alan Velasco Cócaro y Luca Reggiardo. Los goles del conjunto rosarino. Después de River Central, se viene el Lanús Instituto 21-30.
0: Ya los veo a lo lejos, a los muchachos de Rosario Central. Todavía no observo a los de River. Rosario Central, vestido como marca su historia. También están los árbitros prestos para venirse hacia el terreno de juego. Escuchalos, escuchate si sos del Millo. Esta es la banda sonora del domingo por la noche. ¿Cuántas banderas de palo, a la europea en el Monumental, en los distintos sectores del estadio? Así aparece River, está a la vera del terreno. Van a saltar al mismo tiempo, como ya es habitual en el fútbol argentino, los equipos. Allí están River y Rosario Central y el público, habla el Monumental, escúchalo. Se va desparramando el humo rojo y blanco. Se abren paso a través de la humareda los jugadores de River y Rosario Central. Camperas blancas para los muchachos de River. Como les contaba hace un rato, Rosario Central, vestido como marca su historia, se ponen de espaldas a la cabina de Radio La Red. En un rato los protagonistas se van a saludar diplomáticamente. Te pregunto, Germán García Grova, ¿quiénes acompañan al árbitro principal, Nicolás Ramírez?
2: El 1, Pablo González. El 2, Uriel García. El 4, Javier del Barba. En el bar estará Echenique. El Abar, Franco Asita.
0: ¿Qué va a pasar con Thiago Almada? ¿Finalmente se pondrá la camiseta de River, Germán?
2: Mirá, Leo, la información que viene desde el lado del jugador
0: se va expandiendo, nos cubre el humo rojo y blanco de River, que va hacia el cielo en forma de plegaria. Aplauden los hinchas de River después del grito de guerra. Se va armando todo para el comienzo del partido. No se ve nada, Balazone, porque antes el humo de las bengalas se disipaba más rápido, ¿no? Han
1: ahora
0: cambiado la marca, me parece.
1: Se queda.
0: No,
1: se
0: de
1: queda.
0: Verdad.
1: Y bueno, hay poco viento también, claro, ¿no?
0: También es cierto.
1: Está muy espeso el día.
0: Capaz que cambiaron
1: humedad, ¿no?
0: La marca de la pirotecnia, porque antes realmente se disipaba muy rápido. Ahora no se ve un comino, García.
1: Bueno, para nosotros es un problema, para el color en la mirada externa, ¿eh? Cuando se puede ver por una imagen desde arriba, aérea, desde un dron, que era maravilloso, es un plato volador.
4: Claro, como dicen ustedes, casi no hay viento, hay muy poco viento y 92% de humedad, entonces es más difícil que se disipe. ¿No?
0: Ay, Dios querido, lo decía mi abuela, claro. María, lo que mata es la humedad.
4: Exactamente, 92%, así que imagínate.
0: Así va River a posar para la foto, se sacan las camperas, los muchachos, River vestido, como marca su historia. Lindo, ver a River de River y a Rosario Central de Rosario Central. Se prepara Rosario Central, se para como para atacar contra el arco que da al Río de la Plata. River irá sobre la Figueroa al corta. Hoy Rosario Central con Giovanni Cantizano de entrada. Con Di María, Copetti, Campaz. ¿Cuánta gente de ataque, Balazones?
1: Por eso se anima el Mirón, La variante que planteaba Carra en la semana era poner un mediocampista más para acompañarlo a Ibarra y a Pizarro, y sin embargo lo parte al equipo. Central juega virtualmente con cuatro atacantes. Cantizano es profundo, lo vimos con Racing jugar al costado derecho junto a Di María. Veremos si eso lo suelta un poco más a Di María de responsabilidades de jugar en el último tercio de la cancha como extremo.
0: Ahí están los capitanes, qué lujo para el fútbol argentino. Los dos campeones del mundo, Nicolás Otamendi de River, Ángel Di María de Rosario Central. Esto realza a nuestro querido fútbol, tan vapuleado por algunos, tan vituperado por otros. Pero tenemos un nivel, una jerarquía. Fíjate los capitanes. Otamendi, que hasta hace un par de semanas jugó la final del Mundial. Y Ángel Di María, que fue una de las grandes figuras del Mundial, el último que obtuvo Argentina en Qatar, una de las grandes figuras de la historia de la selección argentina. Ahí, top 5, o por ahí, Angelito Di María. Qué partido para el Chacho Coudet. No van a hablar los protagonistas de River, me contaba Germán García Groba después del partido. Déjeme decirle que me parece poco serio, porque acá cada cual hace lo que se le canta en el fútbol argentino. Como elogiamos algunas cosas, criticamos otras. ¿Qué
3: como
0: es esto?
3: Una gran multa, como ocurrió en La Plata, como ocurrió con Borussia acá.
0: ¿Qué es esto? Hablo cuando quiero, cuando no quiero no hablo. Va a comenzar el partido. Cambiaron, Finalmente Rosario Central va a ir hacia la Figueroa Alcorta. River hacia el Río de la Plata. Tiene que mover Rosario Central. Frente a la pelota, el número 22, Copetti. Todavía tenemos para un rato, está el autito del sponsor. Comienza en el Monumental el partido entre los Millos y la Academia Rosarina. Entre River y Rosario Central comienza el juego que más nos gusta y mejor jugamos los argentinos.
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0: Bueno, todavía falta un ratito para la hora señalada, aunque estamos pasados, che.
4: Sí.
0: Las 7 y cuarto, ¿no era el horario de comienzo?
4: Correcto, tenemos 19 horas 17 minutos.
0: Ay, mi viejo querido. Así lo ve a Lucas Rivero, de botines negros, Colidio que arranca como para empezar por la... por la izquierda, Lautarito Rivero, ¿qué dije yo?
1: Lucas.
0: Ah, Lautaro Rivero, gracias.
1: Es difícil para Rivero el partido, Tenés que enfrentar a Cantizano y a Di María.
0: Sí, señor. Tocar la primera pelota. Copetti para Di María y así comenzará a enhebrarse la primera jugada de ataque de Rosario Central en el partido. Ya Gimnasia le ganó 2-1 a Aldo Sibi en Mar del Plata. Barracas en el Bajo Flores 1-0 Deportivo Riestra. Acaban de empatar Newell's y Boca 2-2. Extraordinaria transmisión con Gustavo Sima y Daniel Barreto. Un placer escucharlos viniendo para el Monumental. Bueno, me parece que no se ha disipado el humo, por eso Ramírez no hace que comiencen a jugar River y Rosario Central. No encuentro otro motivo.
1: Pero el humo está en la segunda bandeja, dale.
0: Ahora sí, tocó Di María. El balón así atrás, se arrima a la mitad del terreno. La va sacando Ávila sobre la izquierda. La salida de Rosario Central. Largo envío, pone el pecho. Martínez cuarta, levanta rumbo a la mitad del terreno. Están dibujando los primeros trazos del partido. Se adelanta Sández, la lleva Sández. Levantó el gusa Sández, con el pecho. La vuelve a parar y revienta Martínez cuarta. El pique frenético de Borre, corre, Borre, corre, Borre, corre, Borre, corre, Borre. Y con la cabeza alcanza a tocarle al gato Ávila atrás para Ledesma.
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0: Mira que la entrega adelante. Se viene River. Pereira la manda más atrás. Levanta Montiel. Va para Borré. Anticipa bien Obando. Revienta. Lo va tirando Sández adelante. Se viene Di María sobre el costado derecho. La toca para que se venga Cantizano. Corre Cantizano. Devuelve para Di María. Ángel Di María. Marcado por dos. Retrasa el juego ligeramente. Tocándola para Ibarra. Ibarra para Obando. Obando la puede entregar para Gato Ávila. Viene primero para Sández. Tres cuartos de campo rival, retrocede Sández, se apoya criteriosamente en Ávila, el zurdazo de Ávila, corre por afuera Cantizano, Cantizano, Cantizano, Cantizano, no llega, lateral para River.
1: Bueno, pero esa es la tendencia del partido, ¿eh? Ávila recargando con Cantizano, Di María de 10, pero tirado a la derecha también.
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0: Pizarro para el Gusa Sández. Sández para Campaz. Campaz para Sández. Se recuesta sobre la izquierda. La entrega para Campaz. Da el paso al frente Montiel. La roba Montiel. La peina posteriormente. Vene la tira para Montiel. Corre por afuera. Va a levantar el centro. Llega al fondo. Llega al fondo. El centro. El rebote y el córner. Tiro de esquina. Y es para River.
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1: Para el público, todo nacía de un cruce excelente de Montiel sobre Campaz.
0: Vendrá el tiro de esquina desde la punta derecha. ¿Qué le pega? Colidio. Bueno, pues es habitual, ¿no? Va a levantar desde la punta derecha. Levanta la mano diestra, el centro abierto con Roca. Cabezazo por arriba del arco. Por encima del travesaño. Estuvo cerca Otamendi de cabeza.
1: Mirá qué buen ofensivo. Qué buen anticipo de Otamendi en el primer palo. En esto gana River, No solo con Otamendi gana en personalidad. Gana en área rival. Gana en pelota parada.
2: Leo, está caído el chino. Lucas Martínez cuarta, puso un gol y pudo estar River.
0: Bueno.
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0: Conan Ledesma. Este Conan está vivito y coleando.
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1: Está derecho y Colidio es un extremo izquierdo,
0: Vendrá el lateral de Montiel, justito en la mitad del terreno. La va sacando hacia atrás para Martínez cuarta. Se le muestra a Otamendi abierto por la izquierda. Lautaro Rivero viene primero para Otamendi. Se arrima a la raza central. 0-0. Están empatando 4 minutos del primer tiempo en el Monumental. River y Rosario Central. La pelota para el chino marplatense. Martínez cuarta. La juega para Vera. Corre Vera. Encara Vera. Quiere cerrarse Vera. Vera lo dejó en el camino. Le hizo un nudo a Sández. Lo cerraron, pero el rebote le queda a Vera. Sale Ledesma. Penal. No, dice que no el árbitro. Se fue con pelota y todo Vera. Le piden penal, lo fue encerrando Ledesma, no sé si lo metió una mano para tumbarlo, ¿eh?
1: Para mí Ledesma lo engancha.
0: Era Freitas.
1: Freitas en la mirada rápida. Bueno. A favor de Ramírez estaba bien ubicado el árbitro, ¿no?
2: Mirando el banco de River, Leo, en una apoyado, mirando la tablet, a ver si reclama o no penal.
0: Bueno, ¿quién está en el bar? Me recordás, por favor. ¿Cómo la viste, Hugo?
1: Y bueno, ahora déjame ver la repe. No, para mí se deja caer antes, ¿eh?
0: Bueno.
1: Para mí se deja caer antes.
0: Sale vehementemente el arquero, ¿no? Pero bueno, van a dar el saque de arco finalmente. García, usted que ve bien esta jugada, ¿está bien?
4: Coincido con Hugo.
0: Bueno.
4: Que si lo llega a rozar.
1: Sí. Estuvo.
4: Tira el diablo. Estuvo muy cerquita.
1: A centímetros de impactarlo estuvo.
0: Se levanta la pelota. Anticipa y se la lleva Vera. Traba Vera. Mete con todo. Obando. El rebote le va quedando Freita. La tira más atrás. Se arma el juego de River. El balón sobre la derecha. La tiene Martínez cuarta. Martínez cuarta. Puede combinar con Otamendi. Tocándola para Otamendi. Otamendi presionado por Di María. Los campeones del mundo. Otra vez para Martínez cuarta. Se apoyó en el arquero Beltrán. Se la tiró fuerte a Beltrán. Beltrán la saca adelante. La va a correr Colidio. Quita con golpe de cabeza a Coronel. Arriba. Pone el pecho. Y sale Aníbal Moreno. Aníbal Moreno coloca por alto a la derecha para Gonzalo Montiel. Montiel la baja, Montiel la puede tocar para Moreno, viene primero para Martínez, cuarta en la retaguardia.
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0: Fausto Vera, Vera coloca por alto a la derecha, corre Freitas, Freitas llega al fondo, va a meter el centro Freitas, atrás espera Montiel, encara Freitas, mano a mano con Sande, llegó al fondo Freitas, el centro, cabezazo por arriba del arco de Borré. Se agachó Borré para impactar con golpe de cabeza, se le fue por encima del travesaño.
1: Bueno, por allá tiene el partido River, ¿eh? En el mano a mano de Freitas y Sandes, desborda permanentemente Freitas, lo aplaude Borré.
6: Partido trabado como las...
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0: Ledesma, la saca Ledesma, largo envío, el remate cruzado del arquero, se prepara Montiel para devolver con la cabeza, le cayó a Campaz, aguanta la embestida de Montiel, quiere escapar por afuera, la tira mal al medio, recupera y sale jugando Moreno, Aníbal Moreno, cabeza levantada, pechito erguido en terreno propio, la saca para Colidio, rebota la pelota en Cantizano, después hay falta de Coronel, tiro libre. La infracción es para River, el tiro libre en la mitad del terreno, lo tumbaron a Pereira, que viene por la izquierda con sus dos muñequeras. La pelota va por el otro lado ahora, se la lleva, se va cerrando, Freitas, encara Freitas, Freitas que la manda al fondo, vendrá el centro al área, Borré por afuera, por adentro queda Vera, quiere escapar Borré, el centro que viene al área, cabezazo, intentaba Colidio, hubo un rebote, no pudo por poco Colidio, no la pueden sacar del área, mete con todo Ibarra, hay un rebote y quita con la cabeza Ibarra, intentaba y no podía, Borré pedía en mano de Borré, se salva Rosario Central, va para la contra ahora, la tocó bien Copetti para Cantizano, la filtró para Di María, pero primero llega Otamendi.
1: No, Di María el espacio no en la contra. Mejor River, lo atropella River a Central.
0: Se viene River con Otamendi, 0 a 0 con Rosario Central. 8 minutos del primer tiempo. Un momento de indecisión de Otamendi, lo apura Di María, la saca Otamendi para Martínez cuarta. Se arrima a la mitad del terreno, Martínez cuarta. Martínez cuarta, la tira por abajo al medio para Pereira. Lautaro Pereira la para con el pecho, la termina perdiendo con Ibarra. Cobra altura de la pelota, la peina Campaz. El golpe de cabeza de Martínez cuarta para Vera. La peinó para Montiel, la tira adelante, da el paso al frente. La saca Sande para Ibarra, falta. El árbitro permite que el juego siga porque le queda Copetti. Maniobra Copetti. Se le va por un costado lateral para River, sí.
2: Bueno, me apoyo en
0: Fer
2: García. Entiendo que fue amonestado Freitas en la jugada. Que entiende el árbitro que fue simulado. Por lo menos nos marca esto
6: recién
2: desde la zona baja, Leo.
6: Fiambre,
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0: Esa me la perdí, García, ¿eh?
4: Sí, ya te confirmo.
0: Bueno, tranquilo, tranquilo. Va para Moreno, Moreno para Otamendi. Altura de la raza central. La tiene casi siempre River. Otamendi para Martínez cuarta. Casi queda corto, pero lo dejó en el camino. A Campaz y abrió a la derecha para Montiel. Y traza la diagonal Montiel y por adentro Freitas. Va Montiel al medio, entraba Colidio. Un rebote le queda otra vez afuera del área. Montiel insiste River. Montiel se la lleva para atrás. Tres cuartos de campo rival. La manda a la puerta del área. Para Freitas, encara Freitas, le quedó atrás la pelota y sale Pizarro, la sacó bien para Di María, libre, le pica Cantizano por afuera, marca Rivero, recupera Coronel, falta de Rivero, pero el juego sigue porque la tiene por afuera Cantizano, quedaron huecos en el fondo de River, maniobra Cantizano por adentro, Di María, Cantizano para Di María, media luna, la pisó, le va a pegar, tiró, afuera, afuera, contra el palo izquierdo, el remate de Di María en la media luna, qué bien que la pisó, se la acomodó para la zurda, la pelota pasó cerca del poste izquierdo.
1: Y vos sabés que Di María quiso su gol porque lo tenía solito a Campaz para definir del otro lado, le pide disculpas Di María.
0: Ojo Leo, porque está caído Coronel, ¿eh?
3: Sí, reclama una infracción dura de Rivero, recién ahora se reincorpora, Fideo lo mira a Campaz, el bicho no le dice nada.
2: Un amonestado Rivero por esa infracción.
1: Sí, fue a trabar el coronel Duro. De ese duelo derivó en la contra de Cantizano, donde quedó mal parado River volviendo.
0: Se luce Pablo Navarro.
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0: El zurdazo de Rivero para Pereira. La peinó para Borré. Borré que no llega. Lo bloquea bien el Gato Ávila. Sale Gastón Ávila. La levanta la cabeza. La pelota también. Cruza el remate para Cantizano. Con la cabeza la sacó mal para atrás Rivero. Y le queda a Cantizano. Le va a pegar por arriba del arquero. Se frenó. Quedó en el camino Beltrán. Cantizano tiró. Se lo perdió. Se lo perdió. Hubo un desvío. Y la pelota voló al córner. Es para Rosario Central. La macana que se mandó Rivero.
1: Ahora, para mí hay mérito en Beltrán, en el arquero de River, por cómo lo fue a achicar, lo obligó a hacer la pausa a Cantizano. Después, cuando ya quiso ejecutar por arriba, lo trabó Rivero.
0: Vendrá el tiro de esquina para Rosario Central, que sale del letargo. Le empareja el partido a River en 11 minutos del primer tiempo. Lo silban a Di María, No, a un campeón del mundo no se lo silba. Se lo aplaude y se le agradece. Toma carrera Di María. De zurda le va a pegar desde la punta derecha. Va a cerrar el remate. Levanta la mano derecha. Va Angelito. Di María y el centro al segundo palo para Campas. Campas le pegó por arriba del arco. ¡Qué bien! Que la prepararon, qué mal que le pegó Campaz. Era inmejorable para Rosario Central. Le pegó muy por arriba Campaz.
1: Qué maestro Di María, La pone donde quiere. Se la sacó de la zona de congestión. Se la dejó servida Campaz, que metió un voleo muy alto.
0: Responde River con Martínez Cuarta. La tira atrás para el arquero Beltrán. Lo presiona Di María. Beltrán devuelve para Martínez Cuarta. Va para apurarlo en la salida Copetti. Engancha Martínez Cuarta. Lo bloqueó Copetti. Le cae a Campaz. Campaz que traba. Pega en Martínez Cuarta. Y la va sacando después Montiel. Mete con todos Andes. Vuela por un costado. Saque de banda para River.
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0: Ledesma, qué bien que lo cerró. Ahora,
1: Leo, qué partido tenemos. De ida y vuelta con mucho ataque. Los dos atacan mejor de lo que defienden.
0: Devuelve Ledesma. Arriba Rivero saca con golpe de cabeza. La va a buscar Colidio de 10. Ganó con la cabeza Coronel para Cantizano. La punteó para Di María. Primero Otamendi. Otamendi la tira sutilmente al medio para Fausto Vera. Devuelve para Otamendi. Todo esto en terreno de River. Se la lleva Otamendi. Nicolás Otamendi. Pecho inflado. Coloca por alto a la derecha para Freitas. Por afuera se le ofrece como descarga Montiel. Por adentro Borré. La tiró primero para Pereira. Puerta de área. La filtró para Montiel. Montiel atrás para Pereira. Le roba la pelota Pereira. Le pegó con una. Le quiso pegar con una. Le rebotó en la otra. Recupera Colidio. Colidio para Vera. Vera se viene al ataque. Primero Moreno. Moreno que la entrega por abajo a la derecha. Insiste River. Se viene por la derecha Montiel. El centro al área. Pega en la cabeza del Gato Ávila. La aguantó Colidio. La tiró atrás. El remate de Moreno. Pegó en los tacos. Y termina el Ledesma. Pegó en los tacos de Ibarra. Terminó en poder de Ledesma.
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0: Pase viene para atrás, está en el área Campaz, el colombiano. La pisó, coloca al centro. Entra libre Di María con el pecho, la bajó, cabezazo, gol. Gol, Copetti adelantado. Copetti adelantado, qué bien que la bajaba. Era un pase gol de pecho de Di María para Copetti. Le marcaron posición adelantada al chaqueño.
1: Bien en línea, estaba en offside. Copetti dice que no, para mí está en offside. Qué jugador. Primero hay una jugada de Campaz extraordinaria, donde la mata contra la línea. Y después Di María, ¿no? Qué pase metía, está inspirado Di María. Ojo River. Campaz y Di María están inspiradísimos.
0: Dale, Pablo.
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0: Ojo que la siguen revisando, Balazone. ¿Vos cómo la viste?
1: Para mí, la línea del área marca, del área chica. Marca el pie de
0: Copetti.
1: De Copetti en offside, Pero bueno, es muy fina.
0: Vos fíjate que. Recordame quién está en el VAR, Germán.
2: Fernando Chedique en el VAR, en el A VAR, Franco Asís. camilla.
0: A mí me da la misma impresión que a Hugo.
1: Ahora, vos sabés que
0: pero
1: el cuerpo tapa el pie. No se puede divisar el pie de Copetti.
0: Exactamente.
1: Sí, sí, lo marcó el offside.
0: Sí, sí, sí. Muy bien. Bueno, muy bien el asistente, ¿eh? El número 2, ¿quién es?
2: Y de apellido García, dice que es muy bueno, Leo.
0: Ah, tiene toda la información el tipo.
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0: Se cierra Colidio, por la derecha Freitas, se suma al ataque Pereira, la pide abierto por la derecha Vera, el pelotazo de Beltrán, arriba Borré, Rafael Borré, Borré que no llega, quita, con golpe de cabeza la saca rumbo a la mitad del terreno Sandes, pero había falta el ataque de Borré, antes tiro libre y es para Rosario Central.
1: De un comienzo prometedor de River a este tramo donde manda Central.
2: La Leo, falta.
0: Sí, querido.
2: Mientras revisaban en el VAR, aprovechó al tirón y habló todo este rato con Ibarra para acomodar algo de la marca en la mitad de la cancha.
0: En la primera nacional, gran victoria del Almirante Brown, Fernando.
1: Ganó Almirante Brown, que se acomoda en los puestos de arriba. 2-0 a Racing de Córdoba.
0: El cabezazo de Copetti arriba, que bien que la bajó Moreno. Sale jugando para River. Se apoyó criteriosamente en Pereira, adelantó mucho. La termina perdiendo con el gato Ávila. Ávila para Cantizano, Cantizano para Ávila. Era Pizarro para Ávila. El centro de Ávila, cerradito, cerradito. Beltrán, Beltrán la descolgó del cielo.
2: Falta, falta.
0: Hubo falta, sí, y amarilla, ¿eh? ¿Amarilla para quién? Para Vera. Para Vera.
2: El tercero en River, está tarjetero, Nicolás Ramírez, 15 minutos.
1: Que siempre es tarjetero, ¿eh?
0: Sí.
1: Habrá laburado en algún boliche alguna vez, ¿no? En una peatonal un sábado repartiendo tarjetas. Porque está tarjetero, ¿eh?
0: Yo no sé si era para amarilla.
1: Y lo embistió, lo embistió.
0: Vendrá el tiro libre. Amonestado Vera entonces. Para Rosario Central. Le va a pegar Di María. Si sos del Canalla, levanta el volumen de la radio. Arco que da la Figueroa al corta. Pero primero para matizar la espera, Pablo Navarro.
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0: Mario Central, tercera fecha del torneo clausura. Dos candidatos para un tiro libre. Ambos zurdos, Campaz y Di María. Un solo hombre en la barrera de River. Es el pibe Lautaro Pereira. Vendrá el tiro libre desde la izquierda. En el área, Cantizano, Sande, jugada preparada. Di María para Campaz, Campaz para Di María. El bucapié, el rebote en Pereira. La saca después Freitas dando una mano en el fondo. Recupera adelantándose. La entrega adelante. El envío al área para Copetti, que la peinó. Finalmente era el pelotazo de Coronel para Copetti y se la regaló a Beltrán.
1: ¿Vos sabés lo que sería este central con un 9 top, con un 9 de jerarquía? Es un equipo que por afuera te liquida, ¿eh?
0: Al ataque Montiel. Montiel que la entrega adelante. Se arma el juego de River. Recoge en la mitad del terreno. Montiel la va tocando hacia atrás para Fausto Vera. Vera todavía en terreno de River. Rasante la pone para Otamendi. 0-0. River y Rosario Central. 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La pelota pasa por Lautaro Rivero. Le marca el pase por adentro Colidio. Rivero para Colidio. Anticipa Coronel. Coronel para Cantizano. Aguanta la metida de Rivero. Casi la pesisca Colidio. Le cae a Coronel. Coronel que la saca rumbo a la mitad del terreno para Copetti. Con la cabeza la tira para Cantizano. Se fue, lateral para River en la mitad.
2: Leo,
0: sí.
2: Ese 9 de jerarquía, ¿será Jimmy Ávila? ¿Jugarán los hermanos juntos? Bueno, hay negociaciones.
1: Ah. Y ese 9 de jerarquía era Vélez, ¿eh? Más allá de que el segundo paso de Vélez por central no fue tan bueno, Vélez era jerarquía.
0: 0-0 están empatando el Millonario y el Canalla. El largo envío de Martínez Cuarta para Colidio. Corre, corre, va Colidio, quita con la cabeza Coronel. Anticipa Rivero con el pecho, se cierra Rivero. Traba y pierde con Ibarra. Deriva la pelota para Colidio en el confín del terreno. Se ponen de pie de a uno en la platea. Corner. Pegó en Ibarra. Corner. Tiro de esquina para River.
1: Bueno, ganó un corner Colidio. No es poco. De acuerdo a cómo venía el partido, donde lo mejor pasaba en el ataque de Central.
0: Alentado por su público, se viene River.
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0: Recupera para River, volviendo Freitas. Freitas se apoya en Moreno, que hacía el relevo en la mitad de la cancha. Y este desde ahí la tiró atrás para el arquero Beltrán.
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1: Ángel Correa, ¿qué tiene? Germán.
2: Un traumatismo en el muslo derecho, lo sufrió en el partido frente a Gimnasia, no lo pudo terminar, por eso hoy ni siquiera está entre los concentrados, Hugo.
0: El balón sobre la mitad del terreno, perdón, Navarro, anticipó Moreno, el cabezazo de Coronel, devolvió Coronel, arriba Moreno para River, Moreno para Vera, con la cabeza para Freita, la aguanta y la tira atrás para Martínez, cuarta.
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0: Borré llega al fondo, Borré, de zurda, el buscapié de Borré. Entra Vera para pegarle, la tiró atrás para Colidio. Colidio atrás, Vera, Vera, le pegó por arriba del arco. Por arriba del arco, el que primero la aguantó fue Freitas. Terminó para Colidio, la tiró para Vera desde la medialuna por arriba.
1: Era buenísima. No se entiende cómo Fausto Vera le levantó ese remate. No se explica, muy buena jugada de River. Bien los delanteros. Buen respaldo y buen apoyo de Freitas. Colidio la armó sobre el costado izquierdo. De lo mejor de River en lo asociativo. Despilfarrada por Fausto Vera porque no tenía oposición cuando fue a rematar.
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0: Bueno, el golpe de cabeza de Sande. Recupera en el fondo, trababa y no podía Moreno. La va sacando de media vuelta Montiel ante la presencia de Campaz. Se le fue a Montiel. El rechazo fue a un costado. Lateral para Rosario, central en ataque.
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0: Pero se la lleva finalmente, va sobre el confín del terreno Campaz, frena de golpe Campaz, no puede mandar el centro, se la tocaron por un costado, él mismo va a tomar el lateral, lo apuró, la tira para Copetti en el vértice del área, controla mal, la terminó perdiendo con Pereira, sin embargo, se divide la pelota, le va a quedar a Di María, la puerta del área, le pegó. Apenas afuera, así como la vio, le pegó Di María desde 25 metros tras una serie de rebotes y terminó pasando cerca del palo derecho.
1: Impresionante la repentización y los reflejos de Di María para rematar desde ahí como venía.
0: Quiere responder Colidio, le quita a Coronel, para mí sin falta, para el árbitro con falta. Tiro libre para River.
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1: Le ganó a Ciudad de Bolívar 2-0.
0: Ganó el candombero en la isla.
1: Sobre la hora, triunfo de San Telmo, 1-0 frente a San Miguel.
0: Triunfó Chacarita.
1: 2-1 Agropecuario.
0: Cayó por goleada Atlanta,
1: En Mendoza con Maipú, 4-2.
0: Y 0-0 River con Rosario Central en el Monumental. 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La pelota por Rivero. Rivero de media vuelta para Colidio. Lo cubre bien Ibarra. Caen los dos, la pelota para nosotros. Menos también, se cae del terreno. Hay saque de costados para Rosario Central.
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0: 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El arquero lejos, Pereira, por arriba del arco. Por encima del travesaño lo tuvo el chico, lo tuvo Lautaro, Lautarito Pereira, salió lejos, Ledesma lo apuró al pibe que desde la puerta del área la quiso meter de emboquizada, se le fue por encima del travesaño.
1: Una pelota que pierde en ataque Di María, que se quedó pidiendo falta, le pinchó la pelota bárbaro Moreno a Joaquín Pereira, que la elevó sobre la salida de Ledesma. No era mala la idea, porque ya lo sujetaba Sandes, porque ya se quedaba sin margen, la elección fue la indicada.
0: La pelota arriba, no podía Di María, el frentazo de Otamendi, le cae otra vez a Lautaro Pereira. Pereira para Freitas, Freitas para Borré, la frena y la toca otra vez adelante, muy larga para Pereira. Saque de portería para Rosario Central.
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0: Sale Rosario Central, aporte de River con Germán García Grosba.
2: Pachacho recién se acercó, charló con Musto, lo llamó Pereira y le pidió tranquilidad.
0: Así la pisa, va Pereira, se va agrandando de a poco el pibe, la tiró para Borré, va a quedar mano a mano, falta. Lo tocaron a Borré afuera del área cuando iba a buscar. Ah, al revés cobra.
1: Cobra como que se enganchó Borré con él.
0: Para mí, el que lo... Bueno, porque la rápida, ¿no? El que lo toca es Ávila, pero bueno.
1: Si era falta de Obando, después discutíamos la ocasión manifiesta de gol, ¿eh? Porque se iba solo Borré.
0: Pero acusa un golpe en la cara Obando, ¿no?
2: Y Otamendi le dice, lo tenés que echar, el pavo al revés.
0: A ver, ahí está mostrando la repetición. La vemos en el monitor de la cabina del Monumental.
1: Pausai cobraron, ¿eh?
0: Ah, por un pie, claro. Por un piecito, ¿eh? Por un piecito adelantado Borré. Todavía está caído Obando, Leo.
2: No, pero en línea no levantó la bandera nunca, ¿eh?
4: Claro, no levanta en línea, ¿eh?
0: Ah.
3: No, cobró falta sobre Obando y el golpe está abajo, ¿eh? Me parece que lo que pide Obando es un pisotón.
1: ¿Lo viste el pisotón?
3: Yo no lo vi, pero es lo que apunta el jugador.
0: Bueno, va a reponer Jeremías Ledesma.
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0: Copetti la peina Campaz, la corre Copetti, la deja correr nomás Martínez Cuarta. Saque de arco para River.
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1: ¡Nos atacan!
0: Bueno, le empiezan a cantar a Chiquitapia los hinchas de River, ¿eh?
2: Sí, la gente no se olvida de la Copa Gritorio y todo lo que ocurrió en el último tiempo.
0: Golpe de cabeza del Gato Ávila, estaba todo invalidado y tiro libre en la mitad del terreno para Rosario Central, 0-0 en 26 en la Primera Nacional. Gran victoria de Gimnasia y Tiro en el Sur.
1: Le ganó a Temperley 2-1.
0: Ganó Deportivo Madryn
1: como local de All Boys 2-0.
0: Y Chaco Forever a Morón, que venía de golearlo a Ferro, y va Rosario Central con Campaz, el tiro al medio. Cantizano. ¡Gol! ¡Gol de Rosario Central! ¡Gol de Rosario Central! Giovanni Cantizano. Campaz desbordó por la izquierda, metió el centro y casi que se metió con pelota y todo en el arco que da a la Figueroa Alcorta. Giovanni Cantizano, qué centro metió Campaz, quiso cerrar Otamendi y no pudo. Otamendi fue al piso, la pelota termina pegando para mí en Cantizano. Cantizano define entre Rivero y Otamendi, el gol de Cantizano para Rosario Central, que le gana a River 1-0. Y comienza la gente de River a pedirle a su equipo que se mueva y que se deje de jorobar. El que no joroba, el que va a los bifes, es Rosario Central. En 28 del primer tiempo en el Monumental, Rosario Central, Giovanni Cantizano 1, River 0. Se levanta el volumen de la radio en una mesa del bar El Cairo, en Arroyito, en el barrio 7 de septiembre, en Empalme Graneros. La radio, la banda sonora que elegía el negro Fontana Rosa para su vida.
1: Entre Otamendi apareció Cantizano para empujarla, como jugando a las escondidas entre los centrales de River. Cómo pierde allá Montiel la espalda, fácilmente con Campaz. Les dije que Campaz es un duende, que está intratable. Central Teriquira de contra.
0: Va Cantizano por el segundo, Cantizano entra al área, Cantizano le va a quedar para la zurda, el rebote para Di María, Di María la pisó, quiere escapar, le gana Rivero, mete Cantizano, Cantizano con el taco la pone para Di María, no le tuvo fe Di María, la saca Colidio, rebota Di María, anticipa Coronel, se viene como una ráfaga Rosario Central, cae Coronel, hay lateral para River. Yo no sé si de última no termina pegando Otamendi, esa es la duda, cuando va, cuando arremete Cantizano, Fernando García, sí. Si termina siendo gol de Otamendi,
4: creo
0: en contra.
4: El último es de Otamendi, pero ya la revisamos. El último toque es de Otamendi, Leo, pero ya la revisamos.
0: Bueno, se viene por la izquierda. Borré resuelve sacándola muy atrás para Martínez Cuarta. El balón había falta en contra de Borré. Para River, sí.
2: Se le fue a todos Paloma al juez de línea porque el gol arranca en ese foul que nadie vio, que cobró Ramírez, por eso la protesta para línea 1.
0: Repercusiones, Leo Zárate, después del gol del Canalla.
2: Todos
3: fueron a abrazarlo a Cantizano, al pibe de 19 años del canalla.
0: Arriba intentaba Freitas, saca con la cabeza Sande, la recupera Pereira para River, Pereira para Montiel, Montiel para Pereira, que bien robó Pizarro.

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1: Chano, de Otamendi en contra. Yo creo que termina rozando, ¿no? De última en Otamendi, Fernando.
2: Sí, sí, en la primera imagen, las reiteraciones, para mí el último toque es de Otamendi, pero ya reviso de nuevo la jugada, Leo, y te confirmo.
1: Tranquilo, lo cierto es que hay tiro libre en salida para Rosario Central. Bueno, el Monumental comienza a inquietarse, Germán García Grova.
3: Exactamente, la gente le pide huevos al equipo. Chacho, por ahora, viento no da indicaciones.
1: Levanta desde el fondo el Gato Ávila, el zurdazo de Ávila para Copetti, arriba. No llega a peinarla, la captura sin problema Santiago Beltrán.
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1: Y Di María para Pizarro, el chileno cruza la mitad del terreno, levantó para Campas, rebota en la nuca de Montiel y le queda para la contra a Montiel, quería escapar por afuera. Le cometían falta, tiro libre y es para River. Bueno, los empujones ahí. Montiel, Pizarro, tiro libre para el Millo.
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1: Picado la saca con la de palo el zurdo Sandes, pone el pecho Martínez Cuarta, se interna en campo de Rosario Central, va de 5, Martínez Cuarta, la mando a la puerta del área, para Montiel, la rebota para Freitas, tiene que levantar el centro, Freitas, mano a mano con Sandes, escapó, le queda para la zurda, está en el área, le pegó, lo cerró con lo justo Ávila, se levanta la pelota, el remate mordido después de Vera, con el pecho cancherea Ledesma, y la atrapa sin complicaciones el arquero, débil remate de Vera.
9: Rezongado Vera, me parece, ¿no? Es que Vera perdió una chance clarísima. River no puede perdonar porque está al límite. Fíjate el banco que tiene Coudet. No tiene a quién poner, ¿eh? Hoy metió toda la carne al asador.
3: Facundo González, Giovanni González, Lucero, Silva, Galván, Messi, Beltrán.
1: Pizarro la picó para Di María, la peina para Copetti y para Campas. No llega Copetti, tampoco Campas. Cierra Montiel de media vuelta. Casi se va con pelota y todo al córner. Termina rechazando por un costado. Lateral para el Canacha.
9: A lo que voy, en las que tiene las debe aprovechar River. Y tuvo sus chances, porque Central tiene más repertorio en ataque. Si es al golpe por golpe, vos tenés que ser eficaz. Y Vera perdió una chance clarísima.
1: Sale River de contra con Colidio. Mete con todo, yendo al suelo Coronel. Con falta Coronel, con falta Coronel. Y amarilla para Coronel, Leo.
10: Así es, para el número 32, el primero en Central.
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9: Este árbitro no vio el Mundial, ¿no? Se le apagó la tele, ¿no? ¿No vieron que los árbitros no amonestaban en el Mundial?
1: En River,
9: chico, hay que jugar, menos amarilla.
1: En River, ¿cuántos tenemos amonestados, Germán?
3: Tres, Rivero, Vera y Freitas.
1: ¿Y en Rosario Central, Leo?
3: Uno solo, Coronel.
1: Se viene River traído desde el fondo por Otamendi. Otamendi la deja cortita para Martínez Cuarta. Trepa Martínez Cuarta, lo deja en el camino a Di María. La cruzó para Vera de primera, para Pereira. Le queda la pelota a Freitas. Freitas la tiró al fondo. Mete con todo y la va sacando de punta y hacia adelante. El Gato Ávila por un costado lateral para el Millo.
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1: Rivero, insiste River, el árbitro dice siga, siga, porque pedía una falta, Borre. El balón viene para Vera, Vera tocándola para Martínez Cuarta. Martínez Cuarta escapó a la marca de Campas, la hace bien Martínez Cuarta. Va Martínez Cuarta, la juega por abajo al costado derecho y va River con Montiel. Pisa el área Montiel, Montiel atrás, el remate de Freitas, tapó Ledesma contra el palo derecho. Lo tuvo Freitas, insiste River con Colidio. La domina en el confín del terreno Colidio, por adentro de marca el pase Freitas, por afuera maniobra Colidio. Lidio de zurda al centro, córner. Pegó en Coronel. ¡Qué tapadón de Ledesma!
9: Muy buena la de Freitas también. Y muy buena la de Montiel y Martínez Cuarta. Desde atrás surge lo mejor de River.
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1: Colidio. La cabeza de Colidio estará pensando en la de Otamendi. El centro al área. La saca Copetti con la cabeza. Le queda en el área a Montiel. Aparece por la izquierda. La va tocando para Colidio. Colidio puede jugarla para Pereira.

0: manda al fondo para Pereira. Pereira de zurda, al segundo palo el arquero que no sale. El remate y el rebote al córner. Piden mano los de River, Piden mano los de River. Ojo, lo están rodeando Ramírez que dice córner. Piden enfáticamente penal los jugadores de River. El árbitro levanta la mano. El árbitro cobra penal.
1: Cobró penal.
0: Cobra penal. Qué confuso que es Ramírez.
1: Qué mala seña para la mano, ¿no?
0: Primero marcó el córner, pero con una mano extendida. Hizo el gesto de que la pelota rebota en la mano. Vas a uno a saber de quién, ¿no? Penal para River. Cobra Ramírez. Lo pidieron de inmediato los futbolistas de River. Lo están persiguiendo los jugadores de Rosario Central.
1: Yo no veo la mano,
0: 36 minutos y medio, no dudó Ramírez en cobrar. En realidad la seña fue confusa, pero lo que estaba cobrando era penal. El centro de Pereira. ¿No pegan la mano de Otamendi?
1: Sí. Es mano del jugador de River.
0: ¿No pegan la mano de Otamendi primero?
1: Es mano del jugador de River. Es una locura lo que cobra este referí.
0: O están pidiendo la mano de... Los de River dicen que fue mano de Ávila.
1: Mamita.
0: No, pero aparte sigue confundiendo con los gestos porque señala, el árbitro señala la esquina.
1: A este paso no va ni al Mundial del 34 este árbitro,
0: No, muy sobrevalorado por algunos, Están chequeando el penal.
1: Ahí le van a cantar, seguro. Ahí va a verla.
0: A ver.
1: Ahí va a verla, claro.
0: Ahí la estamos viendo de nuevo. Va Otamendi a buscar de arriba. No, para mí hay mano de Otamendi. Casi que te digo que no hay dudas, García.
2: Sí, no, lo que pasa es que Ávila levanta el brazo.
1: Pero no le pega.
2: No le pega la pelota.
1: Es más, creo que le pega en la espalda a Ávila.
2: Puede llegar a confundir eso a Ramírez.
1: Y si lo confunde eso.
0: No, pero el tema es que Ramírez va al VAR. O sea que en el VAR están pensando que la tiene que revisar porque tal vez para el VAR es penal. Sí. Viene el centro de Pereira. Para mí pega en la mano también.
1: Sí. No, nada que ver.
0: Ah, lo mal que vio Ramírez, ¿no?
1: Qué mala vista, Al oculista mañana este árbitro,
0: No.
1: Al oculista este árbitro, Que me dicen que es el mejor.
0: No, porque en la cancherea juega sobrado y no le sobra nada. Con una mano la levantaba, la otra marcaba el córner, después terminó cobrando penal. Por una mano que fue de...
1: No.
0: Pero las maravillas que hablan algunos de Ramírez, por Dios. Por Dios.
1: Mi amigo Augusto César, que debe estar volviendo de Rosario. Mañana lo espero, Augusto, Fútbol 910. Que me dice que este es un crack.
0: A ver, ahí viene el árbitro. Tras revisar la jugada. Le lleva un tiempo, revisarla en el VAR. Nicolás Ramírez lo va a comunicar a través de su micrófono para todo el mundo, a través de Radio La Red. A ver, Ramírez. Para nosotros fue mano de Otamendi, creo que los tres coincidimos, ¿no?
2: Sí.
0: Claro, tiro libre para Rosario Central. Cobraba penal por una mano de Otamendi.
1: Menos mal que lo auxilió el VAR, Qué referí.
2: Una buena de Chenique para anotar.
1: Y bueno, sí, también si Chenique no la ve en la tele, tenemos que ir al VAR nosotros, ¿no?
0: Le va a pegar del fondo Ledesma. Sigue ganando 1-0 Rosario Central ante River del primer tiempo. Pablo Navarro, ya tenemos 39.
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2: Leo,
0: sí.
2: Confirmado, el gol es en contra de Otamendi.
0: Pero, ¿la llega a tocar Cantizano? Ni siquiera.
2: No, la anticipa Otamendi y la mete dentro del arco.
0: Perfecto, gol en contra de Otamendi para la victoria 1-0 de Rosario Central. Va Borré, la cabeceó Borré. Cierra Obando de zurda, violentamente se levanta la pelota, la va a buscar Copetti adelante. Copetti como número 11, estaba adelantado. Hay tiro libre para el Miso.
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0: Sale River del fondo con Moreno.
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1: Para mí se quedó corto con esa amarilla.
0: Amarilla y la saca barata Germán García Groba. Lo levantó,
9: El cuarto en River, Martínez cuarta, Rivero, Vera y Freitas.
1: Para mí es de una violencia, es de una premeditación. ¿Viste cuando se habla de premeditación y alevosía? Para mí es una embestida. Para mí esa plancha se transforma en una lanza. Y lo calza a la altura de la tibia. Para mí pudo ser roja, ¿eh?
0: ¿Ahora qué hizo Vera que la dejó correr? Pensó que por atrás del venía un compañero.
1: Está muy partido River en el medio. No se puede jugar con 3-9. Está muy... No tiene sincronía este equipo. Es cierto que Chacho dirá, ¿ven que me faltan mediocampistas?
9: No dirá nada porque ni siquiera habla hoy.
1: Bueno, pero la formación, con la formación sí habla. Con esta formación el mensaje que está dando es, me faltan mediocampistas. No tiene capacidad para ser homogéneo River entre líneas.
0: Y ojo con este tiro libre para Rosario Central. Le va a pegar Di María desde la punta izquierda. Solamente un hombre en la barrera de River. El córner de Di María, el tiro libre. El rebote, le queda Pizarro por arriba del arco. Le pegó el zurdo. Ahí saque de arco y es para River.
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0: Está ganando 1-0 Rosario Central. Gol en contra de Otamendi tras la arremetida de Cantizano. La saca Ibarra por un costado, pero rozaba en Borré. Por lo tanto, el saque de banda es para Rosario Central. Hay un jugador de River caído. ¿Quién es Freitas?
9: Sí, Joaquín Freitas, el hombre que está caído. Levanta ahora Franco Ibarra.
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0: Pereira para River, tres dedos frontal. Dio el paso adelante Obando. Obando para Coronel. Coronel abre por abajo a la derecha para Campaz. Aparece circunstancialmente por la derecha. Traza la diagonal. Acompaña a Coronel. La maneja en las proximidades del área. Cantizano la espera. La maneja Campaz. Campaz para Ibarra. Ibarra para Campaz. La sigue esperando Cantizano por el medio. Falta de Moreno, que no dice el árbitro. Y le queda la pelota a Fausto Vera para la respuesta de River. Se nos va el primer tiempo. 42 y medio. El envío para Borré. Corta el gato Ávila. Ávila presionado por Borré. Zurdazo de Ávila. La corre Di María y por afuera Cantizano. Por afuera Cantizano y llega Cantizano. Y Cantizano la va a dejar para Di María. Cantizano la dejó para Di María. Di María la tocó al medio. Se viene Rosario Central con Pizarro. La toca Pizarro para Cantizano. Cantizano para el Gusa Sández. Tres cuartos de campo rival por la izquierda. El toque para Pizarro. Pizarro para Di María. Di María la toca adelante. Hay un rebote. Arremete por la izquierda Di María. Pone la cabeza Martínez Cuarta. Insiste Rosario Central. No puede salir River. Había una falta en ataque. Eso cobró el árbitro. Tiro libre y es para River en salida.
1: Qué bien juega ese pibe Cantizano, ¿eh? Reconoce el error al Mirón de no haberlo puesto la última vez acá, cuando ese chico la rompió con Independiente, ¿se acuerdan?
14: Claro, ese día convirtió su primer gol con la camiseta de Central.
1: Y al partido siguiente lo mandó al banco, Jorge.
0: La domina Moreno, Moreno combina por abajo a la izquierda con Rivero. Todo esto en terreno propio, rasante adentro para Moreno. La pisa, la pierde Moreno con Pizarro. Y viene para Copetti, toca para Campaz. Campaz escapó a la marca de Moreno. Por adentro Campaz la tiraba para Copetti. Dio el paso adelante Vera. Vera que abre por abajo para Rivero. Cómo se equivocan algunos jugadores de River. Rivero la abrió para Lautaro Pereira. Pereira atrás para Fausto Vera. La frena y la saca para Rivero. Muy atrás River, rebota en Campaza, que de costado para el millonario.
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1: Estas nuevas derrotas. River no puede seguir perdiendo todos los partidos. Hoy tiene como atenuante a un rival que lo fue a buscar, ¿eh? Y que tiene en Campaz, en Cantizano, en Di María, mucha clase.
0: Maniobra Freitas, rodeado de camisetas de Rosario Central. Tira para Borré, devuelve para Freitas. Por adentro Colidio, Freitas levanta el centro. Entra Pereira, Pereira la paró con el pecho de zurda. Tiró, le pegó mal. Le pegó mordido Pereira. Pobre Lautaro, se le levantó justo la pelota. Y se fue lejos del palo derecho, era buenísima para River. Era
1: buena, ¿eh? ¿Sabés que le vi cosas interesantes al pibe Pereira? No me desencantó ni mucho menos, ¿eh?
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0: El cabezazo de Otamendi para Pereira, Pereira, la perdió Pereira con Coronel, recuperó Otamendi, Otamendi la saca para Vera, Vera la entrega de inmediato para Moreno, Moreno va a cruzar la mitad del terreno, justo lo bloqueó Ibarra, deriva para Campaz, se impacienta a los hinchas de River, pega en Rivero, de última en Campaz, lateral para River, Pablo Navarro.
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0: Cuatro más, iremos hasta el minuto 49. Toma la lanza, Martínez Cuarta. Martínez Cuarta que abrió a la derecha para Freitas. Quiere escapar para afuera Freitas. Escapa Freitas. Va a levantar el centro desde el piso. Termina tocando Cantizano. Generoso por un costado. Haciendo toda la banda. Iba a tomar el lateral Freitas, pero al final se arrepintió. Lo va a hacer desde la punta derecha. Montiel. Montiel paradito frente al área de Rosario Central. El lateral adelante para Vera de zurda. Le pega Vera. Bueno, seguirá insistiendo Vera. Hubo un desvío. Corre Ledesma para evitar el córner y lo evitó. Sale de cuatro el arquero.
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0: Bien, Franco Ibarra para Cantizano. Recupera la mitad del terreno Vera. La peina Vera para Moreno con la cabeza de palomita, porque si no la perdía. La termina sacando para Martínez Cuarta y este para su arquero Beltrán.
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0: Colidio, Colidio para Freitas, Freitas para Colidio. Colidio la tiró adelante, mete, borré un rebote y le queda Campas para la contra. Y se viene Campas y 1 a 0 gana Rosario Central. 47 de 49, primer tiempo, la pelota para Franco Ibarra. Se da vuelta Ibarra, todavía en terreno propio. Amaca el cuerpo, lo deja en el camino a Vera. La toca atrás para Sández. Sández que entrega por abajo a la izquierda. Se viene Rosario Central, muy atrás de Di María. El pase al medio para Pizarro, el chileno Pizarro para Di María. Di María quiso tocar al medio. Falta había antes en contra de Pizarro.
1: Juega bien ese chileno, juega bien Pizarro, buena contratación de central porque es el que le pone la pausa a un partido quebrado en el medio, donde el que mejor lance es el que va a ganar.
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0: Freitas va Freitas, saca de punta y por un costado, Sández, lateral para River.
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1: Moreno mejor lanzando, Mirá el cambio de frente de Moreno para Freitas fue bueno. Freitas empezó bien y se apagó. No sé por qué River dejó esa banda derecha donde Freitas en el comienzo le estaba ganando a Sandes.
0: Está ganando 1 a 0 Rosario Central. Gol en contra de Nicolás Otamendi. El pelotazo de Ledesma. El golpe de cabeza de Otamendi. Le cae a Colidio en la mitad del terreno. Encara Colidio. Le adelanta Colidio al piso. Colidio le ganó sin falta Ibarra. Deriva para Sandes. Coloca de zurda y adelante. Cierra Otamendi en el lugar de Martínez Cuarta por un costado. Ahí lateral hubo un desvío en Cantizano. Es para River. Se nos va la primera etapa. 48-50 de 49. La aguanta Colidio de espaldas a la marca del Gato Ávila. Va para Vera. Hace un rodeo Vera, la gente se impacienta con él, pero la hizo bien, la toca por abajo para Freitas. Freitas va a meter el centro al área, entra Borré, cabeceó Borré, Ledesma arriba, una pelota subidita sin problemas para el arquero tras el cabezazo de Borré.
1: Sí, le faltó final a River, cuando termina el primer tiempo.
0: Lo da por finalizado Nicolás Ramírez. Escuchen los silbidos del Monumental. Se va envuelto en silbidos River, no fue la mayoría, pero silbidos que se hacen escuchar tras el primer tiempo por la tercera fecha del torneo clausura. Rosario Central con gol en contra de Nicolás Otamendi le está ganando a River 1 a 0 en el estadio de River. Se bajó el telón del primer periodo.
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1: A ver, se va silbado River, pero está jugando el mejor partido de los tres para mí. Está jugando el mejor partido de los tres. Lo que pasa es que se encuentra con un rival que es todopoderoso. Con un rival que cuando te ataca te lastima y que tiene más recursos. Por ahí lo que desnuda Chacho como mensaje en el armado del equipo es: desparramos delanteros porque no tengo en mi plantel mediocampistas. Y esa fue la cuestión que River termina pagando, porque está obligado a partirse, está obligado a jugar a lanzar, Y allí Central ajustó marcas y River no dañó tanto como en el comienzo del partido.
0: El anticipo de lo que será el comentario del primer tiempo de Hugo Balazone del partido que en el Monumental por la tercera fecha del torneo clausura Rosario Central con gol de Nicolás Otamendi le gana 1-0 a River. El adelanto del comentario de Hugo Balazone. Se van los protagonistas para el entretiempo con ellos respectivamente, Germán García Groba con el Millo, con la Academia Rosarina Leo Zárate, y eso va a desembocar en la información deportiva de Fernando García.
14: Ya está River en el vestuario local con cuatro amonestados: Martínez Cuarta, Rivero, Vela y Freitas. Hay un futbolista que fue a calentar a falta de 7 minutos para que termine el partido. Uno de ellos era Facundo González. Veremos si el juvenil reemplaza a Rivero en la segunda mitad. Además de Facundo González, junto a Chacho están Centurión, Giovanni González, Lucero, Silva, Galván, Mesa y Beltrán.
16: Los suplentes de Central se mueven en el campo de juego. Rápidamente los titulares y el cuerpo técnico se metieron en el vestuario. Un solo amonestado en el canalla, el 32 Coronel. Los relevos que tiene Almirón, Werner, Verón, Saracho, Mayo, Raffini, Soto, Navarro, Fernández, Cabrera, Segovia, Badaloni y Oviedo.
2: Repasamos la zona B del campeonato clausura de Primera División. Con este triunfo, Rosario Central está llegando a 4 puntos. Los líderes son Argentinos y Barraca Central con 9 unidades. River comparte el último puesto con Sarmiento, que debe jugar mañana en Junín ante Independiente Rivadavia. En la tabla general, Central suma 32 puntos a 6 de Independiente Rivadavia y de Argentinos Juniors, que lideran River por ahora en el 10º puesto con 29.
0: Y Pablo Navarro también juega en el equipo líder de Radio La Red.
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Se abren los aspersores en el terreno de juego del Monumental. Se mueven de un lado los suplentes de River, del otro los de Rosario Central. Hablan los plateístas como queriendo encontrar explicaciones de la derrota parcial del Millonario. Y ahora lo van a escuchar Hugo Balazone. Rosario Central con gol de Otamendi en contra. Le está ganando 1-0 a River en el Monumental. Y en Radio La Red es el momento del análisis, del comentario, de la opinión. En la radio líder del fútbol es el momento del tipo de la radio, el que te ayuda a entender el juego. Hugo Balazone, que analiza la primera etapa del partido, que Rosario Central le está ganando a River.

0: crece la impaciencia, River se va silbado, no puede tolerar una derrota más, y hoy le tocó el rival más complejo para reivindicarse. Y hoy Chacho arma un equipo donde evidencia lo mal armado que está este plantel. Yo no sé si esto es de Gallardo, de Longoria, de Francescoli, de quién es, de Chacho, porque también este mercado de pases que transcurre aún para River y que tiene la ilusión de tener a Thiago Almada y que trajo a Arambarri, está también evidentemente denunciando y evidenciando la falta de mediocampistas creativos o de futbolistas por afuera, extremos que puedan desequilibrar. Por eso Chacho puso hoy 3-9 a dos de ellos corridos a los costados, porque Colidio nació 9 y juega de puntero izquierdo, y porque Freitas nació 9 o en todo caso jugando en un doble 9, y como en La Plata juega casi a volantear por el costado derecho. A favor de Freitas tiene que Montiel sube más y tiene más profundidad por esa banda. Tal es así que hay un buen desborde allá por los 6 minutos sobre Sandes, donde no llega Borré. Tuvo River sus chances. Por eso le dije a Gentili cuando cerró el relato del primer tiempo, se va silbado, pero si hacemos el recorte del River del campeonato, del River que jugó en La Plata frente a Gimnasia, aquí frente a Barraca Central, este te diría que es el primer tiempo más aceptable de River en cuanto a llegadas. De un River que el propio Coudet reconoce en La Plata las dificultades que tiene para generar llegadas de peligro. Situaciones claras que hoy las tuvo con este desborde que le digo de Freitas, con un remate arriba de Fausto Vera, muy rezongado Fausto Vera, en el minuto 20, buena de Colidio, Freitas que apoya, se la dan a Vera en la media luna del área, sin oposición, y termina arrebatando arriba. Hay una chance de Lautaro Pereira, por arriba, una pelota que pierde Di María en campo rival. Fausto Vera lo asiste a Pereira y este sobre la salida de Ledesma remata por arriba. Estas chances son las más claras de River en el campeonato. Miren lo poco que produjo River en ataque en lo que va del mismo. Y se encontró con un central que esta vez Almirón, estigmatizado por la postura de la última vez, decidió diseñar un equipo con más ataque. Y entonces Ibarra y Pizarro en el eje, y Cantizano, Campaz, Di María, Copetti. Un festival del pibe Cantizano y de Campaz. Gran repertorio de Fideo, que tuvo su chance y que quiso hacer su gol cuando tenía a Campaz abierto sobre el costado izquierdo. Tuvo también allá por los 22 un remate a la carrera sobre el palo derecho de Beltrán, y llegó a los 27 el aprovechamiento de la espalda de Montiel por parte de Campaz, el centro que termina empujando adentro Tamendi cuando también llegaba el chico Cantizano. Qué manera de arrancar para Otamendi, ¿no? Pasándola mal en La Plata y teniendo el infortunio de un gol en contra hoy. Hay un remate de Freitas allá por los 35. Hay una jugada polémica donde cobran falta en ataque y pudo ser de último recurso en ataque de River. Hay una amarilla que pudo ser roja de Martínez Cuarta y cobró un penal para River inédito que después el VAR lo llama y lo corrige. Ramírez, que tiene una muy mala nota en este primer tiempo. De un primer tiempo de ataques, de un primer tiempo de situaciones, de un primer tiempo donde a River no le queda otra que diseñar este equipo a Coudet sino miren el banco y lo poco que tiene. Y a Central no le quedaba otra, sobre todo al Mirón, de apostar por la frescura. Tiene un Campas inspirado y tiene un Di María brutal. De tener un 9 de mayor jerarquía, Copetti hoy no está. En promedio, con la estatura de este ataque de Central, estamos hablando de otra historia. Por ahora pierde River 1-0. Por ahora el público silba y se fastidia con algunos futbolistas como Fausto Vera. Pero por ahora a River por lo menos le salió una versión desconocida hasta aquí, forzada por disponer de tantos, pero atacó más que nunca en el campeonato y defendió como siempre, por eso lo pierde.
1: Te lo dijo el tipo de la radio, el que te ayuda a entender el juego, Hugo Balazone.

0: Continuamos en el entretiempo del partido que Rosario Central con gol en contra de Otamendi le gana 1-0 a Rosario Central. Están todos los suplentes de River trabajando en el terreno de juego, practicando cambios de frente, Germán García Cropa.
1: Casi todos, no está Tomás Galván, que faltando 7 minutos se metió en el vestuario. No sabíamos si era una cuestión de precalentamiento, una cuestión, un llamado de la naturaleza, pero Tomás Galván no está realizando la entrada Galván con sus compañeros, y acá ya es todo de balazones. O saca a Vera amonestado, o haga una línea de tres y saca a Rivera amonestado, pero el que al parecer se viene al campo de juego es el 26, Tomás Galván.
2: Y bueno, pues tiene que armar algo más en el medio, más homogéneo. O saca un... Sí, no está mal sacar a Vera y armar un triángulo con Aníbal Moreno. Total, Central tiene dos mediocampistas. Lo que necesita River es más zona de tres cuartos y juntar a Pereira con alguien más. No que Pereira tenga apoyos solamente en los delanteros, porque si no River se obliga mucho al pelotazo a los nueve.
0: Bueno, y por el lado de Rosario Central, Leo, ¿qué variantes, con qué variantes puede contar el Chacho?
3: Mira qué fallido, Almirón. ¿Cómo, Leo?
0: No, digo, qué fallido. Casi digo Coudet, la costumbre. ¿Con qué variantes cuenta Almirón, digo?
3: Ah, muy bien. Bueno, todavía no se vienen a la cancha, Leo, querido. Bueno, veremos si lo mete a Paul Fernández. Tiene Cabrera. Tiene también a Badoloni para cambiarlo por Copetti. De hecho, eso fue lo que sucedió el partido con Racing. Badaloni fue titular y Copetti después ingresó en el segundo tiempo. Tiene banco, pero imagino que va a esperar los movimientos que haga Coudet.
0: El próximo fin de semana River, Germán García Gropa, va a jugar con Tigre, ¿verdad?
1: Sí, señor, sábado 5 de la tarde frente a Tigre, y luego tendrá que viajar a Colombia para enfrentar el día 12 a Independiente Santa Fe, 21-30, obviamente con transmisión de Radio La Red, partido de Copa Sudamericana, Leo.
0: ¿Sabes por qué te pregunto? ¿Subiabre ya arregló para Tigre?
1: Sí, de hecho ayer estuvo con sus compañeros en el vestuario.
0: Bueno, me cuentan que River pide una cláusula para que Subiabre no juegue el próximo fin de semana. Habrá que averiguarlo.
1: Ah, para que no... No, para que no juegue porque...
0: Para que no enfrente a River.
1: Para que no enfrente a River. Y bueno, quizás se pusieron de acuerdo los presidentes para que empiece a jugar la otra fecha.
0: Habrá que averiguar. Es curioso, lo tiraron en un container y ahora no lo quieren enfrentar. Se vienen los jugadores para el segundo tiempo. Está mejor el terreno, igual hay muchos auxiliares trabajando sobre él, mejor que la fecha anterior.
1: Sí, Leo, nos comentaba hoy la gente de prensa con Ale Patané y con Pato Teramo que está en el proceso final. Este resembrado no se hacía casi desde el año 70, así en profundidad, después de lo que fue el levantamiento del campo de juego. Sale silbado Nicolás Ramírez, pero seguramente para el próximo partido como local ya tengas un monumental 9-10 puntos desde el césped.
0: Sí, igual hoy ya mejoró un poco, ¿no? Con respecto a la última vez, se viene River para el terreno de juego. Aplausos para River, un buen síntoma del público, como diciendo, seguimos bancando, vamos, que se puede. River que pierde 1-0 y lo que decías, Tomás Galván se viene para jugar desde el arranque en el segundo tiempo.
1: No lo veo, espero estar equivocado. No veo a Pereira, que creo que fue lo mejor del primer tiempo.
0: A ver si te puedo ayudar. Acá lo veo a Freitas, lo veo a Borré. A ver, a ver.
1: Pereira y Moreno charlan sobre el círculo central.
0: Y no está Pereira.
1: A la cancha Tomás Galván. Y afuera Pereira, raro el cambio del técnico.
0: Y bueno, lo saca el pibe. Es la más fácil, ¿no?
2: A mí me había gustado Pereira,
0: Tomás Galván, todavía estamos esperando. Qué largo que se hace. Debe estar hablando mucho Almirón. Hace rato que están los suplentes de Rosario Central, Leo. Pero no se vienen los 11.
3: Sí, pero los titulares no salen al campo de juego. Están demorando un poco la salida. Seguramente ahí lo vayan a buscar con el cuarto.
4: Ya estamos por cumplir 19 minutos de entretiempo.
0: ¿Se acuerda cuando echaban a los técnicos cuando se demoraba más de 15?
4: Claro. 10 segundos y ya tenía sanción.
0: Qué tiempos aquellos, ¿no?
3: Ahí viene.
0: Se viene Rosario Central. Imagino que sin variantes para el arranque del segundo tiempo. Está ganando 1-0 con gol de Nicolás Otamendi en contra. A todo esto los muchachos de River están trabajando en el terreno de juego, tocando la pelota para no entrar fríos a la etapa final. Boca ya empató 2-2 con Newell's en Rosario. Gimnasia le ganó 2-1 en Mar del Plata a Aldosivi. Riestra perdió de local 1-0 con Barracas. En un ratito el anuncio instituto, Fernando.
4: Exactamente, será el último partido de la jornada, 21:30 en el sur, arbitraje de Nazareno Araza.
0: Tiene que mover River frente a la pelota Fausto Vera. Va a jugar desde el arranque del segundo tiempo Tomás Galván. Salió el chico Lautaro Pereira, gana Rosario Central 1-0, River irá contra la Figueroa Alcorta. Comienza la etapa final.
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0: Comenzó el segundo tiempo, la tocó Vera hacia atrás para Moreno. Comienza a enhebrarse la primera jugada de ataque de River en la etapa final. Está ganando 1-0 Rosario Central. El balón que viene para Otamendi, el campeón del mundo. Se arrima a la mitad del terreno. Por afuera la pide Montiel. Viene primero para Martínez Cuarta. Martínez Cuarta amagó tocarla para Freitas. Vuelve sobre sus pasos Martínez Cuarta. Todo esto en terreno de River. Devuelve para Otamendi. Otamendi levanta la cabeza. De 9 lo tiene a Borré. De 7 a Freitas. Se abre como un abanico también Montiel. El balón en primera instancia para Martínez Cuarta. El pase frontal. Rechaza el gato Ávila. Recupera Moreno, la puntea Moreno. Corta Obando, levantó Obando. Se prepara Lautaro Rivero para River. La deja picar, la deja correr, lateral para River.
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0: Estamos llegando al primer minuto del segundo tiempo. Todo el fútbol pasa por Radio La Red. La pelota por Vera, Vera tocándola para Otamendi. Otamendi acompañado por Vera, la tiene Otamendi. Adelante Moreno, la pelota viene primero para Rivero. 3-4 de campo, rival levantó de zurda. Corre por esa pelota Borré, quita con golpe de cabeza Obando. Obando se desplaza sobre el costado derecho. La termina tocando por un costado lateral para River. Pedían una falta en contra de Freitas. Parece que no existió o que el árbitro no la vio.
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0: Juega por abajo para Montiel, la acomoda. Montiel y el centro. De taco Martínez Cuarta y el arquero. Se le escapó a Ledesma. Freitas tiró en la línea. Obando. Obando en la línea. Lo salvó a Rosario Central. Un blooper. Oh, bueno. Era el papelón de la fecha, lo de Ledesma. Una pelota que tenía controlada. Se le escapó. Le quedó a Freitas y en la línea. Cuando inexorablemente la gol de River la sacó Obando al córner.
2: Qué arquero peligroso que es Ledesma. Qué arquero peligroso que es Ledesma. ¿Cómo se le pudo escapar la pelota de ese modo? El centro que llega desde la derecha. Una pelota donde Martínez Cuarta se la lleva con los tacos. Era fácil para Ledesma. Y se le escapó. Se le escapó al arquero de Central de las manos. Y Obando lo salvó.
0: Sí, fue Galván el que le pegó de última, ¿no? Germán, Galván.
1: Sí, correcto.
0: Vendrá el tiro de esquina desde la izquierda de Colidio. Cerradito, cabezazo, afuera. Afuera, el árbitro dice, córner de nuevo para River. Está al caer el empate, ¿eh? Rápido y furioso arrancó River el segundo tiempo. Le va a pegar Colidio desde la punta izquierda. En el área está Otamendi, Martínez Cuarta, Borré, un tanto descuidado. Montiel que va bien de arriba. Freitas se queda en la puerta del área. Toma distancia Colidio para levantar este córner. Arco de la figura del Corta. Ah, bueno. Se tomó un tiempo.
2: Y esto lo corrige el VAR.
0: Sí.
2: Lo que pasa es que allá el VAR en el Mundial te lo daba a los 5 segundos.
0: No estábamos bien, Ramírez. ¿Qué va a hacer? Yo dije Freitas. Fue Galván. Vos decís córner, saque de arco. Quería dar un penal cuando la mano pegó en el del rival. Hay salida para Rosario Central.
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0: De aire Cantizano, pega en Rivero lateral para Rosario Central.
6: ¡Qué jugada magistral! Igual.
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0: La mitad.
2: El árbitro tiene un partido horroroso, ¿eh? No acertó una, ¿eh?
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0: El terreno sale por primera vez de la cueva Rosario Central en el segundo tiempo. Ya van 4 minutos. Obando que levanta el área para Copetti. Copetti con el pecho. Falta en ataque de Copetti en contra de Otamendi.
2: Qué poco aporte de Copetti, ¿eh? Yo sé que Badaloni no jugó un buen partido frente a Racing. Y hoy lo pone a Copetti. Qué poco le da Copetti a Central.
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0: Afuera, el lateral para River, Rivero, lo apura Rivero, Rivero que la manda al fondo, River busca desesperadamente el empate en el comienzo del segundo tiempo, intenta por afuera llevársela, Galván corre, Borré, revienta Obando, anticipa Otamendi, anticipa con golpe de cabeza Otamendi, devuelve con la cabeza Di María para Cantizano, que cobró el árbitro.
1: Paulo Otamendi.
0: ¿Y por qué no dejó seguir?
1: Porque es un mal árbitro.
0: Porque quedaban mano a mano los de Central con los de River.
2: Se iba solo de contra, Otamendi saltó sobre la espalda del jugador de Central. Después le dice de todo, no está bien Ota, No está bien Ota en la marca.
0: No es fácil el fútbol argentino. Le va a pegar Obando en este tiro libre desde el fondo para Rosario Central.
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0: Le habían cobrado falta en ataque en contra de Rivero, Rosario Central. La maneja Otamendi en la salida del millonario, se adelanta Otamendi. Otamendi se viene para atrás. Otamendi hostigado por Di María, la pone para Fausto Vera. Se hace cargo Fausto Vera. La juega por abajo para Martínez Cuarta. Se abre por afuera, la pide Freitas por adentro. Montiel, el pase para Freitas. Bueno, erró un pase de 10 metros. Martínez Cuarta, lateral para Rosario Central. En uno comunicaciones.
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0: No, Moreno la levantó ante la presencia amenazante de Campas para Montiel. Montiel la tira para Freitas, no puede, rechaza. El Gato Ávila retrocede. Martínez Cuarta lucha con Copetti, acusa un golpe en la cara. Martínez Cuarta, falta, cobra el árbitro.
2: Qué torpe Copetti.
0: Sí.
2: Y es amarilla para mí, Lo deja pasar el árbitro, lo chocó feo a Martínez Cuarta.
0: Lo sacó la amarilla, Copetti que le pide disculpas, sale River, se viene el millonario, traído por Fausto Vera, rapidito sobre la mitad del terreno, combina con Lautaro Rivero, la adelanta Rivero, la pierde con Cantizano. Cantizano para Coronel, Coronel la pone para Di María, la para con el pecho Di María, rodeado de camisetas de River, traba y pierde Di María, intenta Galván, marca Coronel, deriva para Colidio, traba Colidio, gana Colidio, quita después Ibarra y viene para Copetti, Copetti de primera para Ibarra, recupera volviendo Freitas, pero el rebote le quedó a Campas y quedan huecos en el fondo de River y Campas que la levanta para Cantizano. Cantizano corre, corre, llega primero Lautaro Rivero. Rivero aguanta la embestida de Cantizano, deja que la pelota siga su curso y gana un lateral para River, que está perdiendo el partido.
2: Pobre Riverito, porque Di María juega flotando por el centro y no ha pesado tanto Fideo hoy, pero ¿sabes lo que bancarte al chiquitito, poderoso el chiquitín Cantizano, que te pica todo el tiempo?
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0: Freitas mano a mano con Campas, tres cuartos de campo rival, tres dedos, la juega atrás para Fausto Vera, la domina Fausto Vera, desembarca en terreno Canaza, gana Rosario Central 1-0, va para Colidio, viene para Vera, la toca para Rivero, Rivero que la frena y la saca de inmediato para Galván, vuelve a tocarla atrás para Fausto Vera, el cambio de Fausto Vera para Moreno, de 7 lo tiene a Montiel, de 9 a Borré, el balón viene primero para Montiel, Montiel la pisa, Montiel cerca del área, la vuelve a tocar atrás para Moreno, Moreno el pase rasante para Freitas, va para Montiel, viene para Freitas, llegó al fondo, Freitas el centro, entra Borré, con la rodilla la termina sacando el Gato Ávila al córner, tiro de esquina para River.
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0: Al primer palo irá Borré, el centro abierto, casi olímpico, la sacó con los puños Ledesma, le queda otra vez afuera del área Colidio, Colidio para Freitas, la acomoda Freitas, levanta el centro, Ledesma, seguro Ledesma, el número uno se quedó con la número cinco, con la garra derecha de inmediato genera la respuesta, la tira para Cantizano y corre Cantizano, cruza la mitad del terreno Cantizano, Cantizano la toca para Di María, la levanta innecesariamente Di María, la termina perdiendo, sale jugando del fondo, casi se chocan en la mitad de la cancha, Galván la va tocando por abajo para Freitas, Freitas para Montiel, Montiel por afuera, lo tiene al lado a Galván, por adentro a Borré, siempre Montiel, se aproxima al área, Montiel ataca a River, Montiel para Galván, Galván gambetea, la abrió para Montiel, de 7 Montiel, Montiel lo encara a Pizarro, va la pelota al medio, Galván que la soltó para Freitas, Freitas para Moreno, Moreno la tira para Otamendi, al ataque Otamendi, Otamendi tres cuartos de campo rival, por adentro, coloca por alto para Montiel, malo Otamendi, impreciso Otamendi, la pelota lo sobra a Montiel, saque de arco para Rosario Central.
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2: El peso del segundo tiempo es de River, ¿eh? Central ha perdido con postura y Di María no está inspirado ya.
0: Va River con Otamendi, Otamendi la tiró adelante para Galván, devuelve para Otamendi, Otamendi la pone al medio para Fausto Vera, andate, le dice a Freita, la entrega por afuera para Montiel, corre Montiel, sigue Montiel, Montiel se prepara para mandar el centro, pica Borré al primer palo, el centro para Borré, el golpe de cabeza del gato Ávila, le quedó a Vera en la puerta del área, Vera tres dedos, levantó para Rivero, Rivero se abre mucho, Rivero, Rivero llegó a la última raza, córner, terminó pegando en Cantizano, que hace toda la línea, toda la banda, hay córner para River.
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0: Roca, arriba Otamendi, saca con el puño Ledesma. El rebote le va a quedar en la puerta del área a Freita. La levantó innecesariamente Vera. Cómo se enoja la gente con él. Después impacta con la cabeza y deriva la pelota para Freitas. Freitas va a pisar el área, escapó por afuera. Va Freitas. Lo cerró muy bien el gato Ávila. Con mucho oficio. Hasta que la pelota se fue por última raza. Saque de arco para Central.
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2: A este paso, ¿cuánto tardará el Mirón? O en poner un central más, Mayo, o en poner un 5 más, Navarro.
3: Atención, Hugo, que no está bien Ávila, se agarra el poteroide izquierdo. Mirá,
2: ¿ah? Y estamos jugando un partidazo,
0: Mirá qué buen corte de Ávila, fue al piso, cerró.
2: No, quedó... está jugando un partidazo, sí, pero renguea, bien Chicho, bien.
0: Se viene Otamendi para River, insiste River, 11 minutos y medio del segundo tiempo. 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La pelota ahora por Rivero. Rivero levanta de zurda, largo envío. Corre Borré, cierra Obando, sale y controla Ledesma.
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1: Silva, Mesa y Beltrán, River por el cuarto partido consecutivo no completa el banco de relevos.
0: Qué bárbaro. ¿Por qué es eso? Que no llega.
1: Decisión del entrenador.
0: Levanta Di María, se equivocó, lateral para River en la mitad del terreno, es curioso, ¿eh?
1: Leo, vale decir que hoy tiene afuera Driussi, Arambarri, Ángel Correa, Acuña, Portillo, a Roberto y a Ramírez.
2: Tiene muchas bajas por lesión.
0: Sí, sí, también. El lateral lo hace Rivero. Rivero que la manda para Borré, aguanta de espaldas Obando, quita Obando, complementa sacando la pelota Ibarra. Epa, la ganó Copetti, para mí con falta. Se la lleva Copetti, la juega por abajo para Campas, puerta de área, tiró. Lo bloqueó justo Martínez, cuarta. Deriva para Montiel, la peinó Montiel, Montiel la tira para Freitas. Se viene el pibe todavía en terreno propio, lo corre desesperadamente Pizarro, la tiró al medio para Colidio, Colidio la pausa necesaria para entregarla para Montiel, cierra bien Sández, deriva para Campaz, anticipa Vera, lateral para el canalla.
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0: Ah, bueno, lo que le faltaba a la noche, ¿no? Bueno, si llueve hay que bailar bajo la lluvia, Navarro.
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0: Por adentro River intenta, por afuera se la lleva Rivero, va Rivero, mete Ibarra, el rebote, le queda a Moreno, estaba todo invalidado, cobró falta anterior en contra de Rivero,
2: a Ibarra le cobró
0: falta en contra de Rivero, tiro libre, escuchalo, escuchate si sos del Miso. son como Sean Kelly, como Sean Kelly, cantan bajo la lluvia.
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0: Libre desde la punta izquierda, tendrá que levantar al área Colidio. Por atrás se relame Montiel, toma aire para picar al primer palo Otamendi. De arriba intentará Borré, linda posibilidad para River. Desde la punta izquierda partirá al centro, vendrá el tiro libre al área. 1-0 gana Rosario Central en el Monumental. Vendrá el centro de Colidio, se adelanta, el centro cerradito. El golpe de cabeza de Ávila y la va sacando Campaz. Y cada contra de Rosario Central es peligrosa, la tiró atrás para Ávila, el gato Ávila adelante para Copetti, corre Copetti, corre Copetti, lo persigue desesperadamente Vera, llega primero Copetti, Copetti la aguantó, la frenó bien Copetti, después la termina perdiendo con Moreno, le va para Colidio, viene para Moreno, toca para Freitas, había ido la pelota por un costado, pero cobran para River.
2: Insólito lo de Copetti, ¿eh?
0: Era la tirada para Rosario.
2: Sí, insólito lo de Copetti.
0: Sí.
2: Insólito lo de Copetti, ¿eh? No, no sostiene una pelota arriba.
0: 15 minutos, segundo tiempo, insiste River con Moreno, está perdiendo 1-0 con Rosario Central, la frenó con alguna complicación Vera, después rebota la pelota en Ibarra, complementa sacándola a Montiel, la puso en el pecho de Borré, Borré va contra el área, se abre Borré, Borré que la deja para Freitas, la frena Freitas por afuera, lo tiene a Borré, la domina Freitas, Freitas para Vera, Vera de primera para Freitas, se cierra Freitas, proximidades del área, rebota la pelota en Obando, la toma Rivero, Rivero para Colidio, Colidio para Rivero, Rivero se da vuelta en la media luna, quita Obando, recupera Moreno, Aníbal Moreno, se viene el catacata, el catamarca la deja correr Colidio, Colidio la dejó correr para Galván, Galván amaga un centro, no lo concreta, no encontró el hueco, va para Colidio, viene para Galván, trapa Galván, gana Galván, le quita después Cantizano, el toque para Pizarro, abrió a la derecha para Di María, Di María levantó para Campaz, corre Campaz, la deja correr Martínez Cuarta para su arquero Beltrán.
1: Leo,
0: sí,
1: se viene Lucas Beltrán en River.
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0: Mano a mano con Otamendi, la levanta, la baja Di María, puerta de área, encuentra el hueco, le va a pegar, la filtró para Campaz, no puede fallar. Tiró, tapó Beltrán, tapó Beltrán, arquerito, arquerazo, arquerito por la edad, arquerazo por las condiciones, le quitó el segundo en el mano a mano a Campaz.
2: Lo dejó Di María solo a Campaz para el segundo. Es que River está al límite, River está al límite, está haciendo todo el gasto. Es la primera del central en todo el segundo tiempo esta.
0: El pelotazo de Ledesma, el frentazo de Martínez Cuarta, devuelve para Moreno. Moreno se da vuelta, se viene Moreno, está caído. Hay un jugador de River caído, ¿quién es? Freitas. Freitas, traba Colidio, recupera Ibarra, la mandó atrás para el arquero Ledesma.
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1: Sí, está en el piso el central. Campaz todavía se agarra la cabeza.
0: Silbado se va a ver en River, Germán García Gropa.
1: Otro flojísimo partido de Fausto Vera que se retira afuera. Fausto Vera a la cancha, Lucas Beltrán.
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2: Central más juega con 4-9, ve River.
0: Repone Ledesma, arriba, la deja correr inteligente Moreno, Moreno para Rivero, Rivero para Martínez Cuarta, el chino marplatense, se viene para adelante, toma la lanza Martínez Cuarta, de zurda, la filtró para Freitas, se da vuelta, la entregó para Montiel, tres cuartos de campo, arriba la avanza Montiel, Montiel tres dedos al fondo para Colidio, no llega, hay saque de costado para Rosario Central.
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0: Ataque después del mal rechazo de Ávila. El lateral lo hizo para Moreno. Moreno al medio para Martínez Cuarta. Devuelve para Moreno en las proximidades del área de Rosario Central. El cambio de frente para Otamendi. Se le lleva el campeón del mundo. Otamendi la cruzó bien para Freitas, adelantado. Tiro libre para Canasa. Sí.
1: Le hizo el gesto dos veces Freitas a lo largo de su verde. Mulo de mérito, por eso le ha quedado caído. Veremos ya para seguir.
0: pasamos información desde el estudio mayor de la calle Gorriti al 5500 con Fernando García. Espera, falló Montiel, se la lleva Di María. Justo sacó las papas del fuego Martínez Cuarta. El cerro de Montiel casi lo aprovecha Di María.
2: Exactamente, está al límite River, corre todos los riesgos posibles.
0: Tire una, García.
4: En Chile, gol de Joaquín Larribey para Deportes Concepción, que goleó a la Católica de García.
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0: se la regaló Beltrán y le da vida a River y va Montiel. Y Montiel la toca para Galván y Galván la va a tocar para Montiel, pero hubo faltantes en contra de Colidio. Y amarilla para Coronel. Para
1: Fideo Di María.
0: Bueno, ahora tiro libre, estaban al ladito, ¿no? Di María y Coronel juntitos. Tiro libre, es para River, vendrá la pelota al área, estará el empate acá.
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0: Habilidad se le presenta a River, va Colidio, apuntar a Colidio a la cabeza de Lucas Beltrán, a la de Martínez Cuarta, a la de Borré, a la de Montiel, a la de Otamendi, a la de Martínez Cuarta, levanta Colidio el centro, llovidito arriba, intentaba Otamendi, no podía, se la va a llevar Otamendi para atrás, la pierde Otamendi, uy, uy, uy, y la punteó Ávila para Campas, y por el otro lado pica libre Di María, el pelotazo de Campas para Di María, cierra Moreno, con la cabeza Moreno haciendo el relevo, Moreno que la entregó al medio para Galván. Va River desesperado, el toque para Rivero, Rivero la puede tocar para Galván, por afuera lo tiene Colidio, el toque viene para Colidio, Colidio encara por afuera, va Colidio, Colidio, la tiró adelante, corre Borré, se debate, cierra Obando, cae Borré también Obando, y la domina en la salida Coronel, el jugador Emanuel Coronel, Coronel para Cantizano, Cantizano para Pizarro, traslada el zurro Pizarro, va Pizarro, dos en el camino, de frente lo esperó Moreno, Moreno para Galván, Galván de inmediato para Borré, Borré la tira atrás, aparece Freitas, controló mal, le roba, muy bien, falta después. Muy bien, le robaba Ibarra.
5: Va a salir Freitas, por eso cortó con infracción. El futbolista de River se retira, no da más, se lo marcaba a la cancha número 24. Juan Cruz Mesa se va al 35, Freitas.
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8: Esfuerzo, la presión sobre ese costado derecho, de más a menos en el partido. Ingresa Mesa, que alguna vez entró acá con Belgrano, hizo un desparramo. Veremos si logra entrar bien hoy.
0: Está ganando Rosario Central 1-0 con gol de Otamendi. 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Paso por el sector de Rosario Central con Leonardo Zárate.
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2: Beltrán quedó detrás de Borré, Colidio a la izquierda. Así el diseño de River, y Mesa por la derecha.
3: Lateral para Rosario Central en el Monumental. Está ganando 1-0 con gol de Otamendi en contra. Va a tomar la pelota, la pone en movimiento Coronel, Coronel para Di María. Di María modifica el perfil de salida. Levantó comprometido para el Gato Ávila. Con la cabeza, devuelve. Intenta Beltrán, la ponen en el pecho de Borré. Traba Borré, saca con lo justo. Volviendo sobre sus pasos, Ibarra complementa violentamente. Coronel recupera a Rivero para River. 3 metros en campo rival. Rivero que la pone de atrás para Martínez Cuarta. Se viene acompañado por Montiel. Martínez Cuarta para Montiel. Trepa por la derecha Montiel. Mira de reojo el área, el campeón del mundo. De González Catán al mundo. Descarga para Beltrán. Se aproxima al área Beltrán. La filtra Beltrán para Galván, viene para Borré. Borré que la toca por abajo para Colidio, está en el área. De zurda al centro, responde con golpe de cabeza el Gato Ávila. Otro cabezazo, la falta después en contra de Di María. El árbitro no cobra, se viene Mesa, va Mesa, la tiró al área para Borré, busca pie el remate. Tapó Ledesma, lo tuvo Beltrán, tuvo Beltrán con las piernas, tapó Ledesma. Y después la pelota voló por arriba del arco.
2: Pero acá no ligó nada River, era gol por donde se lo mire. Ligó como perro abajo de la mesa. Por fin, Almirón, vas a hacer un cambio si no lo perdés,
3: Le pega trompadas a la noche Lucas Beltrán, de la bronca lo tuvo Beltrán, gran tapada de Ledesma. Chicho, hay cambio en Rosario Central.
4: Así es, se retira el número 20, estaba cansado Pizarro a la cancha con el 31, Navarro.
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3: Al área abierto, se peleaban para cabecear. Al piso Martínez Cuarta, había falta en ataque. Ah, choque de cabezas, Quedó caído Montiel, se levanta rápido. Bueno, se detiene el partido. Hay un defensor de Rosario Central que está tendido, no se mueve. Martínez Cuarta también quedó caído.
4: Creo que es Rivero, puede ser Leo, porque el chino lo veo volviendo
3: ya. Ah, sí.
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3: Martínez Cuarta también cayó, pero se levantó rápido. El que sigue en el piso es Rivero.
4: Ibarra en central, Leo.
2: Bueno, lo que es estar torcido, porque River en el segundo tiempo mereció el empate, La chance esta de Beltrán, ni vio en qué le pegó Ledesma, le pegó en el pie. Estaba tirado sobre el palo derecho. Le pega en el palo izquierdo. Pega en el pie izquierdo.
3: No te olvides las dos que tuvo Campano.
2: De contra. El segundo tiempo fue todo de River.
3: Está caído Ibarra. Se detiene el partido que gana Rosario Central 1-0 con gol de Otamendi en contra.
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3: Se va a reanudar con un pique el partido, saldrá jugando Rosario Central, la pelota será dominada por el arquero Ledesma.
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3: García para hacer un pique, ¿no? Sí. Todo lo que tiene que explicar, le dice a Borré, deje que el pique lo hago, como fue en el área de central, el choque de cabeza, la va a tomar el arquero, usted no se interponga. No sé qué estará hablando. Tanto
4: palabras. Porque cayó la pelota muerta, no le tenía ninguno de los dos.
3: Eso es lo que dice Borré, pero Ramírez se le alcanzó a Ledesma. No, Ramírez tiene un partidito hoy. Sin incidir en el resultado, ¿no? Pero muy flojo. Y ayudado por el VAR, que lo ha salvado del papelón. Porque iba a cobrar un penal para River cuando la pelota había pegado a Otamendi. Insólito, nunca visto. La saca bien Otamendi. Golpe de cabeza de Navarro. Navarro abrió para Cantizano. Rompe juego. Galván, movete. River, movete. Canta el público millonario. 27 minutos. El tiempo pasa. Nos vamos poniendo tensos. El golpe de cabeza de Martínez Cuarta. Martínez Cuarta para Beltrán. La rebota para Moreno. Traba Moreno. Arremete. Beltrán corta Navarro. Complementa de zurda Obando. Arriba para Copetti. Con la rodilla la quiso aguantar. Le rebotó la pelota. Baja Galván. Tomás Galván para River. Se da vuelta rapidito. Toca por afuera. La va a buscar por adentro, la desprendió para Rivero para Otamendi, y sale River desde la retaguardia.
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3: Después Andes se deja caer por un supuesto empujón de mesa. Hay salida para el Canasa que gana 1 a 0 en 28.
4: Meteo. 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
3: Desde River con Germán García Gropa.
6: Bueno, lo de Chacho es charlar mucho con su ayudante, con Ariel Blossi, mirar algún otro futbolista, pero está en un momento en el que da pocas indicaciones el técnico millonario.
3: Se debate en la ofensiva Copetti, no hubo falta de Moreno, va para Martínez Cuarta, la tira para su arquero Santiago Beltrán.
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3: El terreno de un lado lo tiene a Moreno, del otro a Martínez Cuarta, la deja para Martínez Cuarta. Martínez Cuarta retrocedió, entre dos devolvió para Otamendi. Altura de la raza central, la tira para Galván, maniobra Tomás Galván, Galván jugándola para Rivero. Rivero desembarca en terreno rival, va Rivero, por afuera entrega para Colidio, por adentro la pide Beltrán, por afuera Colidio. Colidio para Borré, Borré para Colidio, con el pecho la quiere dejar para Borré, mano. Mano de Colidio, tiro libre para Rosario Central.
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13: ¿Tiene este pibe Cantizano? ¿Qué edad tiene, Chicho?
14: 19.
0: Oh. Al partido le falta una vueltita. ¿Cómo es?
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3: Área de River, el Gato Ávila, en el punto del penal Copetti, se mueve Sandes, al primer palo picará Obando, en la media luna se queda Cantizano, Di María y el centro, intentaba Ávila el remate después de Navarro. Le pegó como nuestro locutor a la tribuna, muy mal.
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3: Borré, la manda más atrás para Otamendi. Se adelanta River. Otamendi, el pase corto para Tomás Galván. Abierto Rivero. La pelota viene primero para Colidio. Como puntero por la izquierda, Colidio. El centro al área. Entra Borré. No puede Borré. El rebote para Galván. Galván para Montiel. Montiel para el remate de Mesa por arriba del arco. Por arriba del arco le pegó Mesa. Desde la puerta del área, no, metido en el área. Sí. Le pegó Mesa por encima del travesaño.
13: Bueno, fue una mala resolución del chico. Ahora hay una impaciencia de River, porque da la sensación que el partido en el segundo tiempo River lo tuvo a merced para empatarlo y no le ha salido la jugada, no le ha salido la chance.
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3: En contra de Copetti. Tiro libre para Rosario Central. Protestan los muchachos de River. 32 en el piso Copetti. Gana el Canasa 1 a 0.
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3: Lo desestabilizó en el área Otamendi, no fue violento, pero cae mal Copetti, Cae mal Copetti, está en el piso todavía.
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